0: que me dé consejo, pues yo voy a aprender muchísimo. Dijo, Pedro, tienes que leer. ¿Y sabes qué? Él tiene toda la razón. Juan Carlos, ¿qué tal si tú y yo una vez al mes leemos y enseñamos en el aire cómo maximizar el celular? Yo creo que sería maravilloso cómo usar el AI, cómo mejorar la agenda, cómo mantenerte conectado. Porque estos celulares hoy son más grandes que las computadoras. ¿Estás de acuerdo conmigo?
1: Definitivamente, claro. Pedro, hay que educar. Estamos en una etapa, yo personalmente, que tengo que estar al día de todo lo que está ocurriendo. No puedo literalmente estar tan al día con la velocidad que va toda esta información. Creo que es importante a las personas explicarles, señores, no estoy exagerando. Esta tecnología de inteligencia artificial es más importante que la llegada del Internet. Incluso el propio Bill Gates, fundador de Microsoft, ha dicho que es aún hasta más importante que la computadora personal que se lanzó en la década de los 80. Así que toda empresa hoy día, de alguna manera u otra, va a verse directamente impactado por toda la transformación tecnológica. Ni hablemos de que hoy por hoy, Pedro, tú puedes hacer unas proyecciones. Vamos a decir que quieres hacer unas proyecciones de cómo va tu negocio en el día a día. Con la información bien ingestada en esta plataforma de inteligencia artificial, vas a poder tener reportes, analítica e información que antes tomaba muchísimo tiempo poderlo hacer, y lo puedes recibir en cuestión de segundo. Y lo más importante aún, lo puedes hacer a través de tu celular, obviamente un celular de Claro.
0: Oye, no me cuentes más nada, que te comprometiste frente al pueblo, dale, de Puerto Rico, estar conmigo una vez al mes. Oye, y físicamente, nada de todo digital. Oíste, Juan Carlos.
1: Dale, estamos ahí en persona.
0: Un abrazo a todos los amigos de Claro y pueblo de Puerto Rico. Muy buenas noches y gracias por estar una vez más en Conexión PR. Nos vemos el miércoles que viene en 580M.
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4: Saludos y bienvenidos a WKQ a tu lado. Soy Isamari Castrodad y este es un espacio para conversar sobre temas de bienestar y calidad de vida. Y hoy hablamos sobre liderazgo. La capacidad de liderar es fundamental para lograr bienestar integral y relaciones personales y profesionales más saludables. Así que quédese con nosotros esta noche, que sé que la conversación les va a gustar mucho. Agradezco la dirección técnica de Guillermo Pacheco. Pacheco, todas las semanas aquí, gracias por ese apoyo. Quienes nos están escuchando a través de la radio WKQ 580 AM, también por internet desde cualquier lugar del mundo, WKQ580.com, y también a esta hora el Facebook de la emisora está apagado, pero ustedes no se quedan sin vernos. Pueden conectarse a través del Facebook de Isamari Castrodad y van a poder compartir toda esta conversación con nosotros. Hoy me acompañarán dos expertos en este tema de liderazgo. Comienzo con la doctora Verónica González, educadora, conferencista y mentora en liderazgo y emprendimiento, y también autora de Emprende y Crece. Gracias por estar aquí.
5: Gracias a ti por la invitación. Un placer estar acá.
4: Pues qué bueno, porque yo sé que este tema va a ser bien importante para todas las personas que se conectan con nosotros. Más adelante nos acompañará también Vilato Marrero, coach, conferencista y estratega de liderazgo corporativo, también autor del libro El Vendedor de Grandes Ligas. Así que un poquito más adelante él se va a integrar. Comienzo la primera parte, precisamente con la doctora Verónica González, conversando sobre liderar en tiempos de crisis. ¿Cómo sostener equipos cuando todo parece incierto?
5: Ahí es que el
4: ahí
5: líder,
4: es que se prueba.
5: Claro, ahí es que vemos el verdadero líder.
4: Pues mira, como modo, a modo de introducción, en tiempos de crisis muchas organizaciones descubren algo importante. No basta con tener experiencia o conocimientos técnicos, la verdadera diferencia suele estar en el liderazgo. ¿Cómo se guía un equipo cuando hay incertidumbre, miedo, presión y cambios constantes? Hoy profundizaremos sobre cómo desarrollar líderes capaces de sostener, inspirar y tomar decisiones en esos momentos. Qué bueno que nos vas a contestar esas preguntas y muchas
5: claro
4: más que tengo.
5: Claro que sí, claro que sí.
4: Vamos a empezar por la más básica, que parece algo tan sencillo, pero es profundo, que es el liderazgo. ¿Y quiénes y dónde lo pueden ejercer?
5: A mí me encanta esta pregunta porque ciertamente la gente piensa en liderazgo y piensa en posición. Y el liderazgo es influencia. Y la influencia comienza desde nosotros mismos, desde ese interior, ese autoliderazgo. Así que nosotros podemos ser líderes, somos líderes de nuestra propia vida. El líder influye en otros, pero influye en sí mismo, en lo que ve, lo que consume, de lo que se nutre, de la gente que se rodea, de las decisiones que toma. Así que el liderazgo es esa influencia que tenemos hacia nosotros, pero que también tenemos hacia otras personas y hacemos que se unan a la visión y caminemos todos juntos hacia esa meta que tenemos en común.
4: Qué bien, porque hay que empezar, ¿verdad?, guiándose uno mismo para poder liderar a otros. Y en este mundo que ha cambiado tanto, a veces, y quería, qué bueno que lo mencionas, porque nos quedamos en el ámbito corporativo.
5: Ajá.
4: Y ahora esto ha evolucionado tanto que además de liderar nuestra vida, estamos con grupos de familia, de amistades, en grupos de deporte, de arte, en iglesia, y en todos lados hace falta alguien que ayude.
5: Claro, y que influya. Y yo siempre, yo hago la pregunta, a veces yo le digo a la gente, ¿cuántos tienen hijos en estos espacios de talleres y demás? Y levantan la mano y yo le digo, ¿usted en algún momento vio a su hijo pequeño imitarlo? Sí, se ponía los tacos, dicen las madres, hacía esto, tomaba la cartera. Usted estaba influyendo en la vida de esa persona, de ese hijo. Pues usted está influyendo desde su hogar y en cada lugar que usted va, porque yo siempre digo, no es simplemente caminar, es dejar huellas. Y eso es lo que hace un líder, porque caminar lo hace todo el mundo, pero un líder deja huellas, transforma la vida de otros.
4: Me encanta. Y de verdad que cuando está esa huella, pues
5: sí, ese sello queda ahí.
4: Muchas personas pueden pasar por ese camino. ¿Qué revela una crisis sobre un líder?
5: La crisis, que todo el mundo le tiene miedo a las crisis. Y yo creo que las crisis son como que esa plataforma que te impulsa. O tú en ese momento te detienes, o en ese momento te detienes para tomar esa pausa, reflexionar y elegir esa estrategia para ir a ese próximo paso y atravesar la crisis con las mejores herramientas. Por eso es que hay que trabajar desde adentro, desde el interior y desde el autoliderazgo. Porque si yo no trabajo ese crecimiento personal y no trabajo mi autoliderazgo, realmente cuando yo estoy en un ambiente de trabajo o estoy en cualquier escenario, llega una crisis y no voy a tener las herramientas. Por eso el trabajo del líder es día a día. Yo siempre creo que nosotros estamos todos los días aprendiendo, adquiriendo herramientas para poder implementar. Así que la crisis puede ser un momento adverso, pero puede ser un momento que te demuestre que tienes herramientas y que puedes salir adelante.
4: O incluso te podrías revelar que no estabas tan sólido o sólida y que tienes que entonces
5: también
4: fortalecerte.
5: Y esa autorreflexión es importante porque la mejora continua viene desde la honestidad. No hay manera de que uno mejore si uno no reconoce.
4: Exacto.
5: Si uno no identifica esto, tengo que trabajarlo, pues no lo voy a mejorar. Así que nada se produce desde el desconocimiento. Ahí es que entra el autoconocimiento del líder. El líder tiene que conocerse a unos niveles que pueda identificar, oye, en esta área yo necesito trabajar intencionalmente, yo necesito desarrollar otras destrezas, yo necesito otras estrategias y buscar, porque todo el tiempo nosotros estamos en modo aprendiz.
4: Exacto.
5: Aunque podamos tener las credenciales, las experiencias, todo el tiempo la crisis, las situaciones que ocurren nos dan una nueva información para nosotros entonces mejorar.
4: Y estás en distintos panoramas porque las crisis no son todas iguales.
5: No.
4: No se deben a lo mismo. Así que tienes que estar adaptándote y readaptándote. Y dices algo que me parece importante que podamos recalcar. La autoestima es muy importante y un líder no puede operar en inseguridad.
5: Exactamente.
4: Porque entonces, ¿qué va a reflejar y va a entrar en una crisis propia. Exactamente. También. Así que es un poco difícil. Y eso me lleva al tema de la autoridad versus liderazgo, porque hay personas que piensan, yo lidero porque me impongo por autoridad. ¿Qué errores hay ahí?
5: Ahí hay unos errores crasos, así que tome nota, porque es importante que entendamos que liderar no es simplemente, como les dije al inicio, una posición. Dice el experto en liderazgo John Maxwell que ese es el nivel más bajo, tener una posición. Así que si hay gente en posiciones, pues puede ser que esté en un lugar de posición, pero no necesariamente sea un líder efectivo. Así que el error es que muchas veces nosotros pensamos que desde esa autoridad de imponerme, de simplemente pensar que soy yo el que tengo la razón o el que lo sé hacer y como yo lo hago nadie lo hace, que lo hemos escuchado mucho.
4: ¿Es mi estilo o ninguno?
5: Es mi estilo, exacto. O que tengo que elevar la voz también para poder dar a conocer lo que se va a hacer, porque el que mando soy yo.
4: O tratar mal y humillar. Eso sí que me levanta todas las banderas.
5: Todas las banderas. ¿Por qué? Porque estamos utilizando, eso es inseguridad, no hay otra manera de decirlo. Porque yo me estoy anclando en ese espacio de esa autoridad para que entonces me respeten, y es todo lo contrario. El resultado es todo lo contrario. Mientras que si yo influyo, yo puedo comunicar con efectividad. Yo puedo comunicar con asertividad. Yo puedo hacer que las personas entiendan el mensaje. Puedo tener autorregulación, esa inteligencia emocional que es tan importante. Y no hablo desde un lugar de coraje, ira, sino más bien puedo autorregularme, puedo manejar mis emociones con efectividad y comunicar desde esa asertividad. Así que es bien importante que entendamos que la autoridad no es sinónimo de ser líder. Eso es bien importante, porque muchas veces, porque el que mando soy yo. ¿Cuántas veces escuchamos eso? Porque aquí se dice, y eso pasa en las casas, en los hogares.
4: Sí, eso es en todo, no es solamente en las compañías, en las organizaciones, porque sí, porque yo lo digo.
5: Porque yo lo digo, eso lo escuchamos muchas veces.
4: Y es falta de argumentos también.
5: Definitivo, y de hablar. Yo creo que la comunicación es lo que hace que todo se transforme, porque si yo puedo comunicar y decir, mira, estas son las razones, vamos a tomar esta decisión, mira cuán importante es esta decisión y esta acción, porque esto nos trae estas consecuencias. Y eso va a ser toda la diferencia al momento de nosotros poder liderar. No tenemos que decir categóricamente porque yo lo digo, porque realmente ahí estamos generando una incomodidad. Y ahí es que comienzan las situaciones, tanto entre colaboradores, en los lugares de trabajo, pero también en los lugares de familia, en esos espacios, porque sentimos o tenemos ese resentimiento de que siempre me lo impusieron y nunca me dijeron por qué hacíamos lo que hacíamos. Así que el líder siempre tiene que buscar la manera de comunicar con efectividad y asertividad para entonces llegar a un acuerdo. Porque podemos llegar a acuerdos. Yo creo que
4: convence.
5: Es una, claro, y es una manera de nosotros poder hacer parte a los demás en las decisiones. El liderazgo, dentro de lo que es la rueda de liderazgo, está la toma de decisiones. Y la toma de decisiones no la tiene que tomar solamente quien está en un puesto de liderato. Exacto. Podemos incluirlos a todos, podemos escuchar activamente. Y cuando digo activamente, no es escuchar para responder, es escuchar para nosotros analizar todo el panorama y tomar decisiones en conjunto.
4: Vamos a hablar del temple, porque estamos en tiempos de crisis, ¿verdad? Porque pues, liderar es difícil en tiempos regulares, ¿verdad? Claro. Porque exige mucho, pero en tiempos de crisis es doblemente difícil. El temple que tiene que tener una persona, porque la crisis a veces tú la ves venir, pero a veces te toma de sorpresa.
5: Sí.
4: ¿Y qué papel juega el temperamento de los líderes en esos momentos?
5: Y ahí era que hablaba de la inteligencia emocional, porque las emociones no son buenas ni malas, simplemente son emociones. Hay días que podemos estar tristes, nos puede dar coraje, nos puede dar ira, pero ¿qué yo hago con eso? Porque no es lo que estoy sintiendo, es qué hago con eso que estoy sintiendo. Esa es la diferencia. No es lo que me pasó. Casi nunca o nunca se trata de lo que nos pasó.
4: Y no lo puedes controlar probablemente.
5: Se trata de cómo yo respondo a lo que me pasó.
4: Claro.
5: Y ahí esa parte de esa templanza, esa autorregulación, ese manejo de nuestras emociones, ese manejo efectivo es tan importante, y eso solamente se hace a través de la autoconciencia, que es uno de los elementos de la inteligencia emocional, esa autoconciencia, cuando yo siento ese calorcito por los pies, o cuando yo siento, yo le digo a la gente, cuando tú sientes esas orejitas que se te están poniendo rojas y entra el calentón por los pies, eso te está dando una señal. Esa señal, identifícala. Ya yo sé que en este momento quizás yo no puedo hablar. No debo hablar porque no es el momento, pero me autorregulo, reconozco que tengo... Hay una crisis, hay una situación difícil, que no estoy en mi mejor momento para poder responder. Por lo tanto, como tengo autoconocimiento y autoconciencia de lo que estoy sintiendo, lo puedo manejar y luego puedo responder. Si es algo que tengo que responder de manera inmediata, porque puede pasar.
4: Exacto.
5: Puede pasar de todo. Puede pasar tanto que puedo manejar todo esto y darme un tiempo y una pausa, pero también hay momentos donde hay que tomar decisiones sí o sí. ¿Cuál va a ser la diferencia entre una persona que puede manejar una situación de crisis de una manera más saludable en términos de la inteligencia emocional? Es esa persona que trabajó en su interior. Esa persona que trabajó en ese autoconocimiento, en esa autoconciencia. Esa persona que ha hecho un trabajo interno. Todo lo externo se sostiene del trabajo interno. Todo lo que vemos afuera reflejado en la gente se sostiene de ese trabajo interno. Si yo no hice un trabajo interno, no he hecho un trabajo interno, no voy a poder responder de manera asertiva y acertada esa situación que me está ocurriendo. Entonces, ahí es donde yo tengo que trabajar intencionalmente, que me encanta la palabra, intencionalmente, para entonces tener las herramientas y poder tomar decisiones, asumir riesgos, poder compartir cuando hay momentos difíciles. Hay que compartir quizás un despido, una situación complicada, y lo tengo que comunicar. Pues yo me tengo que preparar y los líderes se tienen que preparar. A veces pensamos porque ya soy influencia, porque ya me conocen, porque ya estoy en los medios o porque ya estoy en lugares o en posiciones. Llegué a la cúspide de la autorrealización.
4: ¿Alguna vez se llega?
5: Yo pienso que el proceso de la vida es continuo.
4: Claro.
5: Es continuo y es progresivo. Nosotros estamos todo el tiempo, nosotros vamos a lograr un resultado y nuestra naturaleza humana nos va a invitar a algo más. Es algo que ya está dentro de nosotros porque es parte de la naturaleza humana. Esas necesidades básicas hasta la autorrealización que mencionaba al psicólogo Maslow, que mencionan esa teoría de las necesidades, que han venido otras, pero esta sigue prevaleciendo porque ciertamente nosotros tenemos unas necesidades y hay que satisfacerlas. Claro. Y eso es parte de nuestra humanidad. Y ahí entra el reconocimiento. Por eso es que queremos alcanzar algo. No es porque tengamos una falta de atención. Bueno,
4: ¿qué podría
5: hay casos,
4: pasar?
5: Y hay casos, pero hay muchos momentos donde simplemente hay un salario emocional en los espacios de trabajo.
4: Me gusta esa
5: que no tiene, que no tiene que ver con lo que te pago a nivel de dinero económico, sino cómo te hago sentir. Porque al final la gente no recuerda tanto lo que le dijiste, pero sí recuerda cómo los hiciste sentir.
4: De acuerdo.
5: Esa es la diferencia.
4: Estaba viendo a un invitado que vendrá pronto al programa que se está especializando en una... un área de la medicina y estaba diciendo que él aprendía, que me encantó su humildad también. Él decía que él aprendía de las personas que ya estaban, no solamente a nivel técnico, a nivel médico, a nivel científico, sino también en esas características humanas que los llevaban a tener comunicación directa con sus pacientes, a calmarlos, a explicarles. Y me pareció tan bonita esa expresión porque es un poco lo que estás diciendo. El líder tiene que tener esa empatía, tiene, porque no es solamente cómo reacciona él. Mientras estás hablando, estoy pensando, dijiste despido, ¿y cómo reacciona la persona que están despidiendo?
5: Claro.
4: Entonces tú tienes que estar preparado para cualquiera que sea esa reacción y no tomarlo personal y poderlo manejar y poderlo poner bajo control, cumpliendo, son muchas cosas a la vez, cumpliendo con un protocolo, con unos
5: cumpliendo con todo lo que te piden.
4: Exacto, y con todo
5: y documentarlo, pero también siendo empático. Y esa es la inteligencia académica, ¿verdad? Exacto. Cuando nosotros tenemos todas las competencias, todas las credenciales y sabemos todos los procedimientos y establecemos, hacemos intervenciones y demás, documentamos, pero también tenemos esta parte que es humana, que es empática, que no va a invalidar que hay procesos y que hay que intervenir. Porque el día que yo no intervengo oportunamente a través de los procedimientos que están establecidos en una empresa, es el día que invalidé totalmente. Ya la gente no lo va a ver como una referencia, ya eso no va a tener valor para las personas, así que eso hay que cumplirlo.
4: Y es difícil reponerse de eso también.
5: Sí,
4: de
5: no es hacerlo. Muy complicado. Si tú lo dejas de hacer y no cumples con eso, ¿qué mensaje le estás enviando? Porque no hay el mensaje no es solamente verbal, es también lo que hacemos, lo que no decimos, lo que omitimos cuando vemos que algo no está correcto. Nos hacemos de la vista larga para no entrar en esta situación, qué complicada. Sí es incómodo, pero si nosotros trabajamos con la autoconfianza que mencionaste ahorita y ese autoconocimiento, esa inteligencia emocional, podemos hacer intervenciones efectivas, salvaguardando los procedimientos y los estándares de cualquier empresa, pero también siendo empáticos, también siendo humanos. Y créeme que eso cambia todo el clima organizacional, sí, porque se sabe que sí, hay que cumplir, pero también hay un espacio para escucharte, para validarte, aunque tengamos que tomar decisiones por el bien de ambas partes.
4: Vamos a hablar de algunos ejemplos, porque yo sé que la gente que nos está escuchando o que nos está viendo a través de Facebook, les recuerdo que estoy hablando con la doctora Verónica González, experta en temas de liderazgo, y hablamos de los líderes en tiempos de crisis. Las personas que nos están escuchando probablemente están inmediatamente relacionándolo con alguna situación que han pasado, uh-huh, sea de ellos o ellas liderando, o por el contrario, ellos pasando una experiencia positiva o negativa. Claro. Como un líder. Así que en la vida real tenemos situaciones, quizás en el aspecto laboral es las más que pensamos, en el familiar, en la comunidad. Una vez un invitado me decía en una ocasión que la mayor parte de los conflictos en las salas de familia los conflictos vecinales, ajá, son por problemas de falta de comunicación, problemas de cómo ejercer ese autocontrol. Así que yo quisiera que le hablaras precisamente a las personas que están viviendo situaciones personales difíciles y que no tienen esas herramientas. ¿Qué pueden hacer? Si les tuvieras que dar un primer consejo, ¿qué tienen que hacer?
5: El primer consejo que yo siempre les voy a dar es mirarte tú primero. Muchas veces miramos afuera y vemos lo que está ocurriendo afuera y queremos ver un cambio en el vecino, queremos ver un cambio en el compañero, queremos ver un cambio en la hermana, en el familiar, en todas las personas, pero tenemos que mirarnos a nosotros y autoevaluarnos. Es incómodo. Ir aquí adentro es duro y es incómodo porque quizás hay algo que no te va a encantar. Exacto. Y ahí es donde tú tienes que reconocer también qué yo puedo hacer y qué puedo mejorar, cambiar, porque el cambio que quiero ver en otros lo tengo que modelar yo. Eso es liderazgo también, porque el líder modela. Exacto. Con su ejemplo. Yo no puedo decir que soy líder, que soy una persona proactiva cuando yo estoy ahí sentada sin hacer nada y veo que, uh-huh, que al vecino le hace falta algo y quizás yo no estoy ahí para ayudarle, para, claro, servirle. Así que yo tengo que ser congruente entre lo que digo y lo que hago, y lo primero es mirarte a ti. Luego de eso, siempre voy a apostar por la comunicación. Yo creo en la comunicación, porque si hay diferencias, si hay situaciones, a veces hay situaciones hasta imaginarias.
4: Muchas de las
5: historias
4: cosas
5: que nos
4: en la
5: hacemos.
4: Cabeza.
5: Sí, historias que nos hacemos. Que el vecino salió, por ejemplo, dando ejemplos cotidianos, y salió y mira, me miró así, o tiró la puerta y me miró de esta manera. Y realmente quizás no tiene que ver contigo. Quizás no tiene que ver contigo. Te estás haciendo la interpretación. Por eso es que hay que comunicar y preguntar. Y de igual manera hay que saber comunicar cómo yo me siento en las parejas, en las familias. Atreverte a preguntar y decir, oye, esa manera en la que me dijiste lo que me dijiste no me encantó. Quizás te van a decir, no lo hice con esa intención. Te respeto que no lo hiciste con esa intención, pero yo lo sentí así. ¿Qué tal si una próxima vez me lo puedes decir de una manera distinta para que yo lo pueda recibir y lo podamos trabajar en conjunto? Comunicación efectiva y asertiva. Pero a veces nos levantamos y aquel está con cara y entonces yo monto la cara a lo buen boricua, ¿verdad?
4: Claro, porque seguimos añadiéndole.
5: Añadiendo. Y ay, está molesto conmigo o está molesta conmigo, pues yo me voy a poner en las mismas. Cuando nosotros tenemos que tener la madurez y la inteligencia emocional de detenernos y decir, oye, pasa algo, tú te sientes de esta manera, necesitas algo. Mira la diferencia a yo pensar que el vecino la tiene conmigo, a yo quizás pensar, quizás necesita algo. Y eso es un trabajo que tenemos que hacer internamente, porque no vamos a poder hacerlo si no lo trabajamos primero nosotros. Entonces, trabajo conmigo para entonces luego trabajar en lo demás. La comunicación, como mencioné, y por supuesto, creo muchísimo en el trabajo en equipo y en identificar tus redes de apoyo. Si tú necesitas, si tú dices, yo tengo que trabajar esta crisis y esta crisis está saliendo de mis manos, pues hay profesionales de la salud mental, exacto, hay redes de apoyo, hay lugares donde tú puedes ir a identificar ese apoyo que necesitas, porque no lo sabemos todo. Porque hay crisis que revelan muchas áreas de nuestra vida que ni sabíamos. Es como que nos abren la gaveta y hay algo por ahí, descubrimos que esto me genera esto. Y el subconsciente se activa y es como que, ¿qué pasó? ¿Por qué me molestó tanto esto? Y ahí vamos creando esta animosidad, nos sentimos de cierta forma. Así que identificar la red de apoyo es bien importante también en el proceso.
4: Hablamos de que un líder influencia a otros, pero ahora hay muchísimos influencers, ajá, en las redes, y eso puede ser un análisis mucho más complicado, ¿verdad? Porque ciertamente ejercen una influencia, sí, de manera bien variada, a diferentes grupos, con diferentes estilos, pero se puede salir un poquito de control y a veces hay el riesgo de que no son personas que estén tan preparadas, pero pueden pararse frente a una cámara y hablar sobre un tema en particular, pero cómo se magnifica toda esta situación cuando estamos en un mundo hipercomunicado, que tenemos por todas partes información.
5: Demasiado.
4: ¿Qué trampa, verdad? Por llamarle de algún modo, puede ponerle al liderato el que las personas se expongan sin tener la preparación o las herramientas para poder manejar esas crisis.
5: Pues qué interesante, porque la verdad es que si estamos desde un lugar donde estamos influyendo, pues estamos siendo líderes, de alguna manera estamos liderando,
4: claro,
5: porque alguien nos está siguiendo. Entonces ya el concepto de liderazgo, hay seguidores, hay alguien que te está siguiendo, pues ya estás liderando. Ahora, el liderazgo, hay líderes que influyen positivamente, hay líderes que no influyen positivamente. Entonces, eso es una distinción importante. Porque cuando nosotros hablamos de liderazgo, también tenemos que pensar en el servicio, qué servicio estamos ofreciendo. Y sí podemos hablar desde la experiencia. Yo no puedo invalidar la experiencia que pasó a alguien y, exacto, que pueda contar su experiencia. Ahora, donde tenemos que tener cuidado es dónde cruzamos la línea entre mi experiencia, ayudarte un consejo, o yo decirte cómo tú lo vas a hacer. Si yo no soy un especialista, yo no debo hacer eso por ética profesional, porque hay especialistas para eso. Así que yo tengo que respetar, por ética profesional, cada cual tiene su especialidad y cumple con eso.
4: Y por responsabilidad, claro, porque eso puede traer unas consecuencias, eso puede llevar a la crisis, precisamente.
5: Eso puede llegar, claro, porque no es la misma. Por eso siempre, igual me pasa con clientas que tengo, que son psicólogas, son consejeras, y ellas mismas establecen en su contenido, esto es un contenido educativo, exacto, y hacemos esa salvedad, porque no es clínico. Esto no va a sustituir la intervención que tú necesites. Esto, claro, es para educarte. Entonces hay que tener cuidado, porque ahora todos tenemos un celular, activamos cámara y hablamos
4: enseguida.
5: Y tenemos que cuidar, porque hay alguien allá afuera que nos está escuchando y que va a dar por cierto lo que nosotros estamos diciendo. Todavía hay gente que lo cree todo. Y de igual manera pasa con la inteligencia artificial. Eso es otro tema.
4: Eso es otro tema.
5: Aquí pudiéramos estar, exacto, pero eso es otro tema. No puedo sustituir ese rol de quizás un especialista porque le pregunto a ChatGPT o porque le pregunto a algún tipo de inteligencia artificial. Entonces, tenemos que tener mucho cuidado con eso y no caer en la trampa de, porque yo pasé por el proceso, y en esto yo soy bien celosa con la educación, por ejemplo. Yo no tengo inconveniente con que la gente eduque, pero la educación es un campo bien estudiado. Tiene sus metodologías, así que hacer un curso, por ejemplo, no lo hace todo el mundo, y si lo están haciendo, quizás no tienen los lineamientos adecuados y las prácticas apropiadas. ¿Por qué? Porque no es lo mismo saber de algo y decir, te voy a enseñar esto, a tú realmente conocer cómo enseñar esa metodología, esa parte de diseño instruccional. Eso es otro proceso totalmente, claro, distinto a yo pararme y decir, yo sé de finanzas, con todo el respeto, y comenzar a hablar de finanzas. Si eso va a pasar, hay que hacerlo con mucha responsabilidad, como mencionaste, y hacer la salvedad que esto es educativo o mi experiencia.
4: Exacto.
5: Y salvaguardar también nuestra responsabilidad y la parte legal. porque podemos tener algunos conflictos legales y esa parte tenemos que ser cuidadosos.
4: Y además que hay unos objetivos, entonces si no van con los lineamientos adecuados, esos objetivos no se van a cumplir y todo puede revertirse de manera negativa. Y entonces ahí la influencia va a ser al revés porque...
5: contraproducente, pues, totalmente. Y ahí viene la gente que escribe en las redes sociales, yo esperaba esto, pero no se cumplió con esto. Claro, porque hay que hacer una indagación, hay que entonces también evaluar a quién estoy contratando, de quién estoy aprendiendo, escuchar, leer. Mire, pida la fuente. Yo le digo a la gente, mínimo, cuando usted pida ChatGPT, yo digo ChatGPT, pero existe muchísima, pídale las fuentes.
4: Exacto.
5: Pídale las fuentes y usted va a la fuente, no le crea todo lo que diga.
4: Hay que
5: estudie
4: ser muy responsable
5: y busque la literatura. En la literatura usted puede ver si en efecto lo que te están diciendo es real.
4: Y decía que estos tiempos que estamos hipercomunicados, ya son las 8:30, no puedo creer, ya tenemos que irnos a la pausa, pero
5: tan
4: es
5: que bueno
4: está súper interesante.
5: Bueno,
4: voy a tener que pausar, pero regresamos en breve porque hay muchos temas todavía que tenemos que tocar. Este es WKQ a tu lado, regresamos en breve.
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4: Estamos de regreso, esto es WKQ a tu lado, soy Isamari Castrodad y estamos conversando sobre liderazgo. Hoy tengo dos expertos en el tema, se acaba de unir Vilato Marrero, coach, conferencista y estratega de liderazgo corporativo, también autor de El Vendedor de Grandes Ligas y un podcast con el mismo nombre. También estuvimos compartiendo que sigue aquí con nosotros en el estudio con la doctora Verónica González, educadora, conferencista y mentora en liderazgo y emprendimiento y también autora de Emprende y Crece. Así que tenemos aquí, porque esos son parte de los sombreros que ellos tienen, hacen mil cosas y estoy muy contenta porque estamos hablando de... Estuvimos conversando sobre liderar en tiempos de crisis y a veces, como decía el maestro Antonio Martorell, aquí vivimos de crisis en crisis.
5: Exacto. Eso iba a decir ahorita, la vida en sí es una crisis porque
4: hay que liderar
5: estamos en
4: siempre.
5: Cambio todo el tiempo.
8: Mira, los que han pasado, las crisis que han pasado, las que están presentes y las que
5: y
8: vamos
5: que
8: a enfrentar.
5: Claro.
4: Exactamente. Así y una crisis puede desorganizar estructuras, alterar planes, generar incertidumbre, pero también puede revelar liderazgo, propósito y capacidad de transformación. Uh-huh. Eso es un verdadero reto y tenemos que aprender a explorarlo. Ahora vamos a continuar hablando, pero también vamos a añadirle cultura organizacional, toma de decisiones y nuevas herramientas, innovadoras herramientas para desarrollar equipos más efectivos. Además de contar con empleados capacitados, las empresas necesitan equipos que sepan colaborar, comunicar, resolver problemas y tomar decisiones bajo presión. Y todo eso en el mismo tiempo. Yo pienso como que estos, los jugglers, no me sale la palabra ahora en español, que están todo el tiempo tratando de manejar muchas cosas en el aire. Pues un líder más o menos es así, pero con templanza.
5: Claro.
4: Tiene que parecer que, digo, tiene que hacer muchas cosas y parecer que está calmado en todo ese tiempo. ¿Cómo ha cambiado la forma de liderar equipos en los últimos años? Me gustaría aquí la opinión de ambos.
8: Claro. Si me permites. Claro. Es bien interesante porque hay muchas cosas en el plato cuando tú estás en el mundo corporativo, por decirlo así. Y en términos de cultura organizacional, yo lo visualizo en seis áreas. Seis áreas: una es liderazgo, es bien importante. El manejo de conflictos es otra. Las ventas es otra.
4: Sí.
8: Gerencia es otra. La mentalidad de Agile, EQ, que es la inteligencia emocional ágil. Así que en esas seis áreas, se me acabó, el área de trabajo.
4: Sí. todas importantes
8: y todas tienen su sazón. Y
4: que me,
8: sí, porque yo le llamo el sazón.
5: Sí,
8: ¿okay?
5: Sí,
4: eso es muy boricua.
8: Exacto, bien boricua. Okay, entonces, mira, si comenzamos, por ejemplo, área de trabajo. Nosotros tenemos una cultura puertorriqueña, pero dentro de la cultura puertorriqueña tenemos una cultura en la empresa, que es, está la energía, está la sinergia, están los valores, están cómo se comportan de forma llevando la fiesta en paz.
5: Armoniosamente.
8: Exactamente.
5: Integradamente.
8: Exacto. Que a veces es más fácil, pero nosotros los seres humanos lo complicamos.
4: De eso hablamos, porque a veces la interpretación de lo que creemos o tenemos en nuestra mente nos cambia.
8: Y entonces, ¿cómo chocan? Así que ya vemos cómo el área de trabajo juega un papel fundamental en lo que es la cultura organizacional. Si nos movemos, por ejemplo, a gerencia. ¿Cómo gerenciamos? ¿Cómo desarrollamos a nuestro equipo? Porque no solamente tienes la posición, esto es lo que tienes que hacer, deberes y responsabilidad, y los dejamos así. Uh-huh. No los capacitamos, no los desarrollamos.
5: Claro.
8: Entonces, muchas veces pedimos por educación y por experiencia que realice, y muchas veces tal vez el empleado no tiene las competencias para hacerlo, las destrezas. Es un buen empleado, pero necesita ayuda.
4: Exacto.
8: Es bien importante. Entonces, ¿cómo le enseñas al buy-in? A vender sus ideas, para que entonces no cargue tanto a los gerenciales o a los dueños, pidiéndole opinión cuando realmente debe ese gerencia.
4: Ese es su trabajo.
8: Esa persona debe vender esa idea. Es una idea, es un concepto, para que entonces, si él cree en esa idea y es bueno para el negocio, que la pueda comprar, por decir, su jefe. Entonces, ¿cómo lo motivas? Porque la motivación está en uno. Pero tú como líder, tú puedes influenciar para llevar esa motivación. Entonces, ese es el segundo área de cultura organizacional, liderazgo.
4: Y algo importante que mientras hablas pienso, hay personas que no renuncian a sus trabajos, renuncian a un ambiente laboral tóxico con el que no se sienten cómodos o bien recibidos. Así que hay gente que me ha dicho, yo me fui porque es que no me sentía, no era que no le gustaba su trabajo, no me sentía cómodo.
5: La cultura y el clima.
8: Correcto.
5: Porque cultura, van de la mano, cultura y clima.
8: Y de hecho, ¿qué temazo acabas de dar? ¿Qué temazo? Yo conozco personas que han renunciado por menos ingresos. Buscando una mejor cultura.
5: Porque hoy día la gente prioriza su salud mental.
8: Correcto.
5: Prioriza su bienestar.
4: Y qué bueno.
8: Exacto.
5: Sentirse, claro.
8: Exacto.
5: Y yo creo que eso nos levanta una bandera para todos.
8: Sí.
5: Porque ya nosotros no vamos a retener a estos colaboradores simplemente porque el sueldo, ahorita hablamos de el salario emocional,
8: exacto.
5: No solo lo vamos a retener porque te tengo el puesto, no, ahora es todo lo que implica estar en ese espacio. Ese espacio es el lugar donde yo llego, donde yo estoy la mayor parte del tiempo. La mayor parte del tiempo la gente está en su lugar de trabajo.
4: Comparten a veces más que con la misma familia.
5: Tienen que tomar decisiones para poder establecer que es lo principal para mí, lo más importante, pues mi salud mental.
8: Exactamente. Y eso te dice algo.
5: Claro.
8: Te dice lo siguiente. O sea, dinero es importante, pero no es lo más importante.
5: Así es.
8: ¿Ok? Se buscan otras cosas. Y mientras tú le suplas a tus empleados ese salario emocional, esas buenas condiciones de trabajo.
4: Son otros beneficios.
8: Exactamente.
4: Que no son materiales.
8: Exactamente. Que tal vez no están en el papel, pero están presentes.
4: Exactamente.
5: Sí, eso.
4: Conozco un caso que se los quiero presentar. Tengo una persona que aprecio muchísimo, que es un creativo extraordinario y por muchos años trabajó en agencias de publicidad. Y un día me dice, llegó lo que más temía. Me ofrecieron dirigir el departamento. Y eso fue como votarme. Me dice, porque yo no quería dirigir el departamento. Yeah. Yo era creativo, yo quería vivir a mi ritmo. Me dice, efectivamente, tuve que aceptarlo porque en esa visión, eso fue hace bastantes años, quizás había un poquito de menos apertura en las empresas. Uh-huh. Me dice, si yo lo rechazaba, parecía que yo no tenía ambiciones para crecer. Uh-huh. Y eso decía mal de mí.
8: Exactamente.
4: De la persona, ¿verdad? Y me dice, entonces tuve que aceptar la posición y terminé renunciando.
8: Sí.
4: Porque yo no quería estar haciendo horarios ni dirigiendo
5: porque
4: gente.
5: Porque reconocía sus áreas de fortaleza.
4: Exactamente.
5: Sabía
4: y sus limitaciones
5: su zona,
4: también.
5: Claro, su zona de genialidad. Yo le llamo su zona amada.
4: Exacto.
5: Yo, donde uno ama estar. Y él reconocía, esta es mi zona, me sacan de mi zona y realmente eso no es lo que yo quiero. Y las aspiraciones, no todo el mundo tiene las mismas aspiraciones.
8: Correcto.
5: Y eso es importante entender, que cada uno es diferente.
8: Y mira esta línea de pensamiento. Cuando sucede, pierdes dos empleados.
5: Así es.
8: Pierdes un gerente y pierdes un excelente empleado en lo que hace. Exactamente.
5: El mejor trabajo.
8: Exactamente. Simplemente por hacer, ¿verdad? Por tiempo, por experiencia,
5: claro,
8: por resultados. Porque era un buen empleado en la posición.
4: Exactamente.
8: Exactamente.
4: Sí.
8: Pero para que vea, si no lo tenemos en consideración, nos puede afectar.
4: Y eso dice mucho de las personas que toman esas decisiones también, porque hay que hacer un trabajo, ¿verdad? Hay que hacer un due diligence y hablar con la persona y saber cuáles son sus intereses,
5: pero
4: sus capacidades.
5: Pero ahí el líder, esa es la parte ahí bien interesante, porque entonces el líder, en ese conocimiento de sus colaboradores, de sus zonas de fortaleza, sus áreas de fortaleza y demás, pues identificar,
8: exacto,
5: si en efecto está persona
4: estaba
5: quería
4: preparado.
5: Y estaba preparada.
8: Exactamente.
5: Porque esa conversación se tiene que dar, no es simplemente ofrecértela. Y como él sentía la presión de que si no tomo esto, van a pensar, volvemos al tema de lo que puede pensar alguien, inferir a alguien, porque no lo comuniqué.
4: Que no tengo compromiso con la empresa.
5: Exacto.
4: Entonces
5: esa
4: me van
5: comunicación,
4: a votar.
5: Puertas abiertas donde ven, comparte, dime cómo claro. te sientes. Eso es bien importante en los espacios.
4: Y lo que hablabas también de capacitarlo, porque a lo mejor faltaba que alguien se sentara con la persona y le diera unas herramientas, ¿verdad? Y que por lo menos la pudiera poner a prueba.
8: Exacto.
4: Pero cuando hablamos de nuevas formas de pensar, yo quiero aprovechar para quienes nos están escuchando, se lo vamos a contar, pero quienes nos están viendo por Facebook, aquí hay unos bloquecitos de Lego en la mesa.
8: Así es.
4: Y yo estoy tan familiarizada porque mi hijo es, es un asiduo, ¿verdad? Para no decir otra palabra, de los Lego. Entonces, pues, yo al principio no quería, pero he terminado sentándome a hacer y he hecho unos enormes. Y creo que una de las cosas que más paz me da es sentarme en una mesa a construir algo con Lego. Primero porque hay que seguir instrucciones, hay que poner todo en su sitio, pero aquí no estamos jugando, aquí estamos aprendiendo. Y me gustaría que me puedas contar sobre el Lego Serious Play y el proyecto de trabajo en equipo y la certificación innovadora que llega a Puerto Rico. ¿De qué se trata?
8: Pues mira, Lego Serious Play es una metodología que te hace construir una idea. Y en las ideas no hay límites, la imaginación no tiene límites. Cuando tú construyes una idea, tú la visualizas, porque es lo que construiste. Uh-huh. El significado tú se lo das, nadie más. Eso es uno de los
4: exacto.
8: conceptos y de las reglas. Todo el mundo respeta la mesa y respeta el modelo que se creó, porque esa es tu interpretación.
4: Claro.
8: Y si tú lo visualizas, tú lo puedes expresar mejor. Muchas veces vemos o escuchamos, háblame de cuáles son las metas de este año o del presupuesto. Y se quedan en blanco.
4: O sea, falta de conocimiento.
8: No, nunca. No, porque yo no veo problemas de conocimiento. Una persona que está en el campo, que tiene estudio, que tiene 5 años de experiencia, siempre yo les digo, yo no veo problemas de conocimiento. Muchas veces, habemos, por decirle, incluyéndome, habemos seres humanos que tenemos grandes ideas, pero no somos los mejores expresándolas. Entonces, eso se queda en nuestra mente. Cuando realmente en Lego Serious Play, porque utilizamos las piezas de Lego, pero no es para jugar Lego. Es una metodología y esto lo que logra es aumentar la comunicación efectiva. Y mira qué interesante, cuando tú aumentas la comunicación efectiva, tú aumentas el tope del liderazgo. Tú aumentas y mira lo que ganas. Tú te imaginas en una reunión que son 10 profesionales, te preguntan de las metas de este próximo año. Lo que estamos viendo es que solamente 2 hacen una participación activa contestando y dando buenas ideas.
4: Wow.
8: Los 8 estuvieron presentes, pero no se dejaron sentir. Entonces, ¿qué pasa? Una persona que con esas competencias no se deja sentir con buenas ideas para aportar, no va a gozar de las mejores oportunidades para escalar en su negocio. Y también tampoco va a gozar junto con ese escalamiento en términos de posición de los mejores ingresos. Y Lego Speed eso es lo que quiere. Y lo que logra de que tengamos comunicación efectiva y lo hagamos a través de una sinergia de mano-mente. Cuando tú lo construyes, tú lo visualizas y lo puedes expresar mejor.
4: ¿Y se hace en conjunto? ¿Cada persona lo hace por separado? ¿Cuál es el proceso? Porque sé que es complicado, ¿verdad? Pero sí, en síntesis.
8: Sí, es bien interesante porque lo primero que sucede se llama skills building. Eso lo haces individual. Eso es como una práctica. Si nunca lo has jugado, o si hace 20 años que no tocas una pieza de Lego.
4: Al principio uno va más lento, lo confieso.
8: Exacto.
4: Y uno está ahí mirando piezas pequeñitas.
8: Exacto. Que como me pasó a mí, que cuando terminé una pieza, yo dije, ¿pero qué yo hice? O sea, no sabía. Y yo veía los compañeros, yo veía, pero qué modelo más lindo, y el mío es una rueda con un eje.
5: Pero tenía significado.
8: Exactamente.
5: Tenía significado y estaba aquí. Porque lo creamos dos veces.
8: Exacto.
5: La mente y en lo físico.
8: Exacto. Y aquí es donde viene la magia, ¿ok? Porque hay una de las reglas, y es en inglés, trust the process. Confía en el proceso. Posiblemente yo no lo veía, y muchos no lo ven. En esa primera vuelta no se ve. Pero cuando vas construyendo que la metodología te va llevando, porque esto es una metodología de 4 días,
4: claro,
8: intenso.
4: Y lleva una certificación.
8: Y lleva una certificación internacional.
4: Claro.
8: Entonces, cuando vas entendiendo el proceso, cuando al final llevas a un paisaje, todos pusieron esa interpretación del tema que se quiere lograr. Por ejemplo, si es comunicación efectiva, si es trabajo en equipo, si es liderazgo, todos van a un paisaje. Y en ese paisaje todos explican su modelo. Y al explicar su modelo, cada pieza es importante. Y ahí es donde se entra el compromiso.
5: Ajá. Sí, que todo cuenta,
8: sí,
5: todo suma.
8: Sí, y al principio, tú estás más perdido. Pero bien perdido.
4: Pero es que viene lo de confiar en el proceso.
8: Exactamente. Y esa es la vida también. Esa es la vida. A veces no lo vemos claro.
4: Exacto.
8: ¿Verdad? No lo vemos claro. Tal vez estamos haciendo las cosas correctamente, pero no se ve muy claro. Pero si tú eres consistente, tú tienes intención, tienes propósito, sabes que lo estás haciendo bien, posiblemente no lo entiendas ahora, pero lo vas a ver más adelante. Y con la ayuda de Papá Dios también lo vas a tener.
4: Qué bien. ¿Sabes? Eso quería integrar. Hay unos procesos en el liderazgo que obviamente tiene que tener muchas cualidades, pero también tiene que haber un aspecto, digo, no tiene que haber, pero ayuda y mejora en el proceso la espiritualidad.
8: Sí.
4: Y aquí, y lo aclaro porque lo hablé también con mi invitada la semana pasada, no estamos hablando de religión, estamos hablando de esa conexión espiritual. ¿Cómo todo eso puede, ese vínculo espiritual puede ayudar a potenciar las capacidades de un líder?
5: Yo creo que la parte espiritual es sumamente importante porque es una de las áreas de nosotros somos cuerpo, tenemos mente, alma, espíritu, así que nosotros tenemos que trabajar esa área y eso nos conecta con nosotros. Cuando nosotros trabajamos la espiritualidad y respetando todas las religiones, claro, pero ¿verdad? Cuando uno tiene esa conexión con Dios, cuando uno tiene un espacio donde uno puede vincularse con Dios de una manera tan y tan cercana, uno logra un proceso de autoconocimiento más profundo. Y ese autoconocimiento es lo que nos lleva a todo lo que mencionamos ahorita de el manejo también de todas las emociones, de conocernos, de saber cómo nosotros vamos a manejar cada una de las situaciones, porque conocemos quiénes somos y nuestra identidad. Hoy yo le decía a un grupo que estaba ofreciéndole un taller, yo les decía, si ustedes le quitan el puesto hoy, ¿con qué se quedan? ¿Quiénes son? Y ahí es donde la espiritualidad toma relevancia, porque eso tiene que ver con nuestra identidad, quiénes somos, cómo nos conectamos con esa espiritualidad. Y esa identidad nos da ese valor y sabemos que no se trata ni de las credenciales, ni de las competencias, ni de todo lo que podamos tener, sino más bien de lo que somos.
8: Exactamente.
5: Porque ya somos. Entonces la gente quiere muchas veces hacer y tener. Eso es lo que la gente busca hoy día. Pero ¿qué tal si empezamos con el ser? Y el ser comienza con esa parte de la espiritualidad. De
4: y
5: conectarte.
4: Podemos ser más justos también en esa autoevaluación porque uno tiene como que ya unos valores.
5: Sí.
4: Y eso hace la diferencia. Y en términos de la toma del trabajo en equipo y de la toma de decisiones, eso también hay como cierta honestidad que tiene que, ¿verdad? Y cierto equilibrio moral que uno tiene que tener para poder ser efectivo en estos procesos también.
8: Totalmente, porque la parte de honestidad, las decisiones están interconectadas en todo momento, espiritualidad. Y de hecho, hay una rueda que se llama la rueda de la vida. Incluye es buenísima. Entonces, ¿por qué funciona tanto? Porque a nosotros toda la vida nos han enseñado de afuera para adentro. ¿Qué significa de afuera para adentro? Si tú estás en el marco corporativo, ¿verdad? Te enseña el proceso, el libreto, lo que tienes que hacer, lo que tienes que decir. Pero muchas veces no nos enseñan ese ser. ¿Quién soy yo? ¿Quién soy yo en momentos de tranquilidad? ¿Y quién soy yo en momentos de tensión o estrés? ¿Okay? Para que entonces nosotros tengamos conocimiento, ese awareness arriba, ese autoconocimiento, que tengamos mayor inteligencia emocional, que es bien importante para mantener, ¿verdad?, las situaciones que a veces no son tan agradables, ese awareness, esa inteligencia emocional y esas destrezas blandas para manejar a nuestro público interno y el externo también. Así que
5: manejarnos a nosotros.
4: Sí, manejarnos
5: porque lo primero que tenemos que hacer es ganarnos a nosotros todos los días.
8: Somos nuestro mayor proyecto.
5: Totalmente.
4: Hay algo en los líderes que en ese mismo marco, ¿verdad?, de ser honesto, tienen que reconocer cuáles son sus limitaciones y no dejarse intimidar por otras personas que pueden aportar. Y lo pienso también en este proceso de crear nuevas ideas y de potenciarlas.

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1: Que la vida. Los emprendedores tenemos que asumir riesgos. Como dicen, o ganas o aprendes. Así que al final del día es un ganar-ganar. Lánzate, date la oportunidad de saber todo lo que tú tienes la capacidad de ser, todo el potencial que tienes, porque si no, nunca lo vas a saber. Asume riesgos, atrévete y disfruta. Disfruta porque es maravilloso ese resultado cuando logramos hacer ese sueño.
2: Y cabe señalar, ¿tenemos tiempo?
3: Sí.
2: Y cabe señalar que en el ecosistema empresarial nosotras somos una germinadora. Que eso no existía, Rubén, porque todos los programas empresariales empezaban cuando ya la persona tomó la decisión para empezar a emprender. Nosotras lo que hacemos es que le deja a la que está en duda, a la que no tiene la seguridad, la que su entorno le ha dicho, no te atrevas, estás loca, ¿por qué te vas a lanzar? Esa mujer, nosotras le decimos, ¿tú sabes qué? Lánzate. Y ahí, nosotras somos la única germinadora que hay en el ecosistema empresarial, que quien lo denomina es
1: Colmena.
2: Uh-huh. Es Colmena. Y nosotras somos la única germinadora que hay. ¿Por qué? Es que le damos, como te dije ahorita, la patada,
1: sí,
2: ese primer paso para atrévete, te apoyamos, lánzate.
1: Y todos los cursos son en Arroz y Habichuela, son en línea. No tienes que tomar una decisión, ¿verdad? Tú puedes tomar el programa de capacitación empresarial y al final del día tú dices, pues mira, ¿sabes qué? No es para mí, pero aprendí, o ¿sabes qué? Sí, me voy a lanzar, o quiero seguir entonces con Mujer Emprende, quiero ir para el próximo paso con Mujer Emprende, que ya es el tema de ayudarlas a buscar la financiación del negocio, mentoría, ya sea que es financiación, si es permisología, si es aspectos legales, que todavía hay mucha duda. Por eso es tan importante también tener al gobierno como un aliado, porque todavía hay mucha duda, hay tantos servicios que ofrece el gobierno, pero la mujer de a pie no sabe que existen y dónde buscarlos. Entonces es importante tener como ese brazo amigo que te diga, no, mira, vas a ir a Desarrollo Económico, o vas a ir al banco tal, o vamos a ir al municipio tal. Pero yo creo que el gobierno es bien importante, nosotros no podemos hacerlo todo, yo creo que esto es un trabajo de equipo.
3: ¿Dónde se registran?
1: Bueno, para el evento del próximo jueves, que es...
3: Bueno, ¿dónde se registran? ¿Dónde es? ¿A qué hora es? ¿Qué día es?
2: Vamos a repetirlo todo, así todo conciso. El evento es el Congreso MI, de emprendedora a empresaria. Va a ser el jueves 28 de mayo, eso es la semana que viene, desde las 9 de la mañana en Inteco en Caguas, en las facilidades de Inteco en Caguas. Se pueden registrar a través de eventbrite.com, allí ponen Congreso MI y les va a salir la información, allí se registran y los esperamos allí, que lleguen allí, va a ser todo el día, va a haber una serie de eventos, inclusive tenemos allí, va a estar el presidente del Banco de Desarrollo Económico, que va a estar dando una charla, además de muchas empresarias que van a estar allí también dando su testimonio, sus historias y ayudando, ¿verdad?, a otras a que también puedan emprender. Vamos a tener muchos exhibidores de nuestras mismas empresarias, Rubén.
3: O sea, que tienes estética, gastronomía, foro de limpieza, talleres de acceso a capital, networking, basal de emprendedora... Tienes de todo.
2: Y eso es importante señalar, Rubén, que ese bazar de emprendedoras son de nuestras emprendedoras. O sea, le abrimos el espacio a nuestras mismas Miss para que ellas pudieran poner sus mesas con su emprendimiento. Lo que ellas quieran llevar, allí va a estar. Va a haber de todo.
3: Bueno.
2: Desde comida, ya tú sabes, hasta foros de limpieza.
1: Hay negocio en todo. Yo creo que en temas de limpieza hay una gran oportunidad. En temas de gastronomía, yo creo que tenemos que ya salirnos de pensar nada más en dos o tres cosas. Hay una gran oportunidad de negocio en muchas áreas que quizás no la tenemos en nuestra mente y quizás te abrimos ese día, ¿verdad? Ese espacio que tú digas, yo nunca había pensado, pero a lo mejor por ahí hay una gran oportunidad de negocio. Así que no te lo puedes perder. Ya es momento de que te estaciones y entres a eventbrite.com y busques Mujer Emprende Latina.
2: Y allí vamos a estar nosotras.
1: Gracias por la oportunidad, Rubén. Siempre.

0: Gracias, Rubén.
1: Bueno, hasta el cierre lo hicieron ustedes. Porque yo no tuve nada que decir. Congreso, mi 10 años contigo de emprendedora a empresaria. Gracias, Jessica. Gracias, Vanessa. Que sea todo un palo este congreso. Y pues nos veremos en la próxima. Gracias.
0: Gracias a ti.
1: Mi gente.
2: 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Luego de que surgiera una nueva crisis con el abasto de agua que afectó la capital.
3: Es un abuso lo que la autoridad de Puerto Alcantarillado está haciendo con mucha gente en San Juan. Un abuso, no tiene otra palabra que pueda describirlo.
2: Luego de las expresiones del alcalde de San Juan, Miguel Romero, Rubén sentó en el potro al presidente de la Autoridad de Acueductos y Alcantarillados, Luis González.
4: Están ustedes creando una crisis humanitaria por falta de agua potable y toda esta incertidumbre.
5: Entiendo la preocupación del alcalde. Es nuestra preocupación también. Cada vez que tenemos que estar trabajando con estos sistemas, tienen su nivel de deterioro y que cada día nos retan más al momento de hacer trabajos sencillos de mantenimiento, como se denota en la red. Y yo sé que él se debe a su gente y su gente le reclama a él como alcalde por un mejor servicio, y él está en todo su derecho, ¿verdad?, de reclamar que la gente de San Juan tenga agua.
2: De inmediato, Romero pidió la cabeza del presidente de la AAA.
3: Si el director ejecutivo es un impedimento, el presidente de la corporación, la Junta de Gobierno, que tiene la responsabilidad, porque para eso están, tienen que hacer los cambios en San Juan. Ellos están faltando a su deber ministerial y tienen sumida a sectores de la capital en prácticamente una crisis

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0: bien, amigos. Son las 11:11. 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Bien, son las 11:13 de la mañana. Bendito, me escriben aquí la urbanización por la que yo hice comentarios hace cuando yo tuve a la presidenta nueva de Luma. Yo la tuve hace un mes y medio, quizás dos meses. Ese día yo le dije que había una urbanización en Canóvanas que los residentes estaban ya pagando hipoteca, pero que no podían vivir las casas porque Luma no los había conectado al sistema. Después de luchas, comunicaciones, mira que yo le he escrito a esa gente. En fin, llamadas, gestiones. Finalmente, hoy tienen luz. Después de, bueno, esa gente, tú sabes lo que es estar pagando hipoteca y no tener luz en tu casa, una casa nueva. Pero no es una, son un montón. Son unas casas de una urbanización nueva que hicieron en Canoana. Pues por lo menos me regocija, o por lo menos me satisface, es la palabra correcta, haberles podido ayudar y que hoy tengan energía eléctrica. Vamos a ver, digo, ojalá que el servicio sea ininterrumpido, bueno, correcto, como debe ser y ya. Déjame ver qué más tengo aquí. Tengo un montón de mensajes de texto, pero no tienen que ver con nada de lo que he discutido esta mañana. Hay gente, diferentes personas pidiéndome hacer gestiones. Yo usualmente hago las gestiones a favor de quien me las pide. Después que llego a casa y que me siento allí, y con mucho gusto yo siempre hago eso. Me escriben aquí, algunas personas me han enviado fotos de cómo está la gasolina en diferentes estaciones. Bajó un poquito, pero el pronóstico no es muy bueno. Así que, en fin, aquí está ahora a las 11:16 de la mañana Roberto Colón. Roberto es de la Federación de Ciclismo.
1: Sí, yo soy Roberto Colón. Saludo a toda tu audiencia aquí. Y mi nombre es Roberto Colón y soy el comisionado de la ruta de la Federación Puertorriqueña de Ciclismo, el presidente.
0: ¿Qué es eso de la ruta?
1: La comisión de ruta es todo lo que alberga en el ciclismo la bicicleta que se utiliza en la calle. Existe la modalidad de pista, que se corre en un velódromo, existe la de BMX, que se corre en una pista de BMX, existe el mountain bike, que se hace en el monte, y existe la modalidad de ruta, que es la que hacemos en la calle, que es la que tú ves frecuentemente la gente practicando, que es más o menos como el triatlón también, que eso es una modalidad aparte, pero que conlleva un tramo de bicicleta de ruta.
0: Entonces, te pregunto, Roberto, a mí, por lo menos a mí, y me parece que a la mayoría de la gente en el país le quedó bastante claro. Digo, hay quien puede tratar de tergiversar las cosas como lo hizo el abogado del individuo, este motociclista, pero a mí y a mucha gente nos quedó bastante claro que esta joven, una mujer, estaba aparentemente con otras personas corriendo bicicleta en Vega Baja, y este individuo, el video habla por sí solo, una imagen habla más que mil palabras. El individuo trata de o atropellarla o de sacarla de la vía. O sea, cuando tú haces un movimiento como el que él hizo, pues la intención tuya es o que yo me caiga porque me asuste, porque si viene una motora y yo soy una bicicleta, pues yo voy a tender a tirar para el lado para que no me des.
1: Claro.
0: O no sé si él intentó atropellarlo o atropellarla a ella y no le salió. Finalmente, el tipo es tan morón que se estrelló contra un poste y ha sido el hazme reír del país. Pero entonces tenemos a un abogado que habla de una banda, como si fuera una pandilla, una banda de ciclistas. Yo me imagino que tuviste
1: esto.
0: Ahora, de hecho, Golo, han salido hoy unas cosas del abogado. Yo no lo sabía, pero, por respeto al abogado, aunque ha hecho un papelón, pero por respeto a él, si el Tribunal Supremo lo mantiene como abogado, pues el Tribunal Supremo tiene que haber aquilatado lo que se le imputó, si es que se le imputó algo alguna vez, y si lo mantiene como abogado, pues es porque el Tribunal Supremo cree que el tipo está cualificado para ello. Así que no puedo desdecir de él, a pesar de los comentarios olímpicos en la defensa del tipo que hizo cuando le preguntaron. Pero vamos contigo, Roberto.
1: Pues mira, Rubén, el caso este que estás mencionando, que es el que hemos estado viendo en las redes sociales y básicamente sé lo mismo que sabes tú que hemos visto en las noticias. Como tú dices, el video muestra claramente cuando la persona en la motora se acerca, y no tan solo eso, trata de darle a la goma del frente, lo cual es una modalidad bien peligrosa porque a pesar de que andamos en una bicicleta, la caída puede ser hasta la muerte, ¿verdad? Dependiendo de cómo caiga la persona. Esa área donde sucedió eso es una área muy transitada, no tan solo por atletas recreativos, ¿verdad? O competitivos en el caso de ella, porque según vi la noticia, ella estaba entrenando para el 70.3, ¿verdad? Que es un evento de competición. Pero también nosotros como selección nacional pasamos por esa carretera con nuestros atletas, ¿verdad? Que nos estarán representando prontamente. Yo también vi la entrevista del abogado, me parece que, ¿verdad? Sin, como tú dices, con el respeto que se merece, y si el Departamento el Tribunal Superior lo tiene, ¿verdad? Como abogado, pero sí creo que ese abogado necesita un abogado para que defienda al propio abogado. porque a duras, a claras penas, no veo que trataron de evidenciar como si la persona tuviera un arma de fuego. No lo dice, pero casi lo implica. Implícito.
0: Un montón de mocho.
1: Se nota en el video que la persona que lo está grabando tiene las manos en el manubrio, o con una está grabando y la otra no puede sacar un revólver. No te voy a decir que no hay posibilidad que a un atleta, a una persona se ponga en una camisa de ciclismo, ¿verdad? Un calibre pequeño, algo así. Pero esa defensa que está utilizando fue totalmente errónea. Creo que la persona lo que debió haber sido es disculparse, empezar por ahí, ¿verdad? Si tuvo algún día malo, aunque eso no justifica, ¿verdad? Tú tener un día malo e ir a tratar de matar a otra persona, porque a todas luces esos intentos, ¿verdad? De hasta un asesinato, porque si la persona cae mal, se da con el poste él mismo. Se ve en el video que por pocos centímetros lo hubiera causado la muerte, no tenía un casco adecuado, ese poste lo hubiera matado a él. En sí estamos bregando con un sinnúmero de gente que no hay mucha empatía con el ciclismo, que debería haber, porque es una política pública del país, ¿verdad? Aquí hay varias personas en Puerto Rico que están trabajando lo que tiene que ver la seguridad vial. Esto no es algo que nosotros no estamos inventando. El gobierno tiene que cumplir con ciertos requisitos, ¿verdad? Para que ciertos fondos federales entren a Puerto Rico para llevar esta ley de seguridad vial al nivel que está ya, ¿verdad? Que está ya a nivel desde la ONU, ¿verdad? Esto es algo que viene desde la ONU. Así que la situación que ha pasado en el país con esto, igual que pasó con la triatleta, que también vino noticia en estos días que desestimaron los cargos y creo que van en alzada, pues son noticias un poquito peligrosas porque a veces pueden hacer entender al conductor que tú puedes atropellar a una persona y seguir adelante. Yo fui víctima hace como 4 o 5 años en la 834, ¿verdad? Aquí mismo en el pueblo de Guaynabo donde estamos, donde una persona me atropelló. Gracias a Dios pude salir caminando de la situación. Pero perdí la bicicleta, una bicicleta de 10 o 12 mil pesos. Nunca pude.
0: Espérate. Hay bicicletas de 10 mil pesos.
1: Bueno, la mía sí, hay otras más caras. La bicicleta mía está entre 10 o 12 mil dólares, pero hay atletas y hay personas en Puerto Rico que tienen bicicletas mucho más caras. Hay gente aquí que anda en una bicicleta que más cara que una motora.
0: Espérate, la bicicleta más cara que yo he comprado la he comprado en Walmart y me cuesta 150.
1: No, aquí hay marcas como Trek, Specialized, Scott, son bicicletas de alto rendimiento que tienen, ¿verdad? Una diferente gama, tienen bicicletas baratas, ¿verdad? También para gente que quiere empezar, pero para gente de alto rendimiento, ¿verdad? You name it, hay oportunidad de números altos.
0: Te pregunto, mira, yo creo que este caso evidentemente evidencia, y yo creo que es la razón de la solicitud de entrevista que te hice hoy, evidencia que no hay necesariamente un reconocimiento o respeto al espacio del ciclista en Puerto Rico. Y yo te quisiera preguntar, ¿cuánto nos falta por establecer ese balance realmente? Porque yo, por ejemplo, por donde más transito es por Condado, San Juan, pero ahí hay... Tú sabes que en Condado hay como
1: un carril de ciclista.
0: Un carril verde, puerta de tierra, que en el paseo pues está la acera. Inclusive en Isla Verde, en toda esa recta que tiene que ver con el balneario, está la acera. Un área para ciclistas u otros, y entonces está la carretera. Eso no es así en todas partes aquí, tú
1: no
0: lo sabes.
1: No, y a veces ese mismo carril que estás mencionando no está ni disponible porque la gente se estaciona en él.
0: Exacto.
1: Se estaciona en él. Yo reconozco que el municipio de San Juan ha estado haciendo una labor ardua con este tipo de cosas. El alcalde Romero ha sido una persona que ha ayudado mucho al ciclismo durante los 4 años que yo he estado aquí como presidente. Nos ha dado la mano en tanto en eventos recreativos, con eventos de alto rendimiento. Yo, a tu primera pregunta de cuánto crees que nos falta, pues mira, la Comisión para la Seguridad del Tránsito, ¿verdad? Que está expresándose por ahí. Felicito, ¿verdad?, a su director en este momento, que está llevando una campaña de altura con todo lo que tiene que ver con el ciclismo. Pero adicional, antes de él vinieron otros que también le hicieron. Yo también, adicional de ser presidente, soy dueño de un equipo hace 23 años de ciclismo, y cuando empecé con el equipo de ciclismo, nosotros, para aquella época creo que estaba Evan González, de director de con la Comisión para el Cerro del Tránsito, el ingeniero, nosotros ya implementábamos este tipo de política pública de los tres, de la distancia que hay que mantener, los brochures que básicamente se están utilizando con la ley 22. Yo creo que el gobierno está haciendo su parte, pero hay que tratar de empezar un poquito, tal vez más joven, tal vez en la educación, como mismo hemos hecho con las mascotas, ¿verdad? Que hemos tratado de crear una empatía desde nuestros niños hasta hacia los adultos. Pues creo que debería ser lo mismo. Creo que no necesariamente se han hecho varios arreglos a la ley, sobre todo cuando sacó la licencia de tránsito y demás, ¿verdad? Pero te tocan el tema del ciclismo solapadamente. ¿Verdad? En las preguntas, yo creo que esto debe ser más institucional desde las escuelas. Hay un proyecto que viene por ahí del sistema de instrucción pública, donde hay unas escuelas que se van a estar utilizando, creo que son 4 o 5 escuelas, para implementar el ciclismo como una clase, como la del baloncesto, la del béisbol y demás. Yo creo que todo eso va a converger en poder seguir creando conciencia. Esto es una situación de crear mucha conciencia y empatía en la gente. La gente nos ve en la carretera como que somos cualquier persona, y aquí hay mucha gente de diferentes niveles donde aportan a la comunidad. Hay gente que no tiene ni siquiera estudio, pero se levanta todos los días a aportar a que el ciclismo eche para adelante en las diferentes modalidades, recreativo como competitivo.
0: Mira, importante. En este momento, depende de donde tú estés, convergen varias facciones o dimensiones de movilidad o alternativas. Por ejemplo, Viejo San Juan, Condado. Viejo San Juan, te vas a encontrar al que está caminando, al que está corriendo, al que está en el scooter, que eso tú lo alquilas en tu el Viejo San Juan, Condado, Isla Verde, al que está en el scooter, al que está en la bicicleta, al que está en unas bicicletas que son híbridas, que son bicicletas motoras. Te los encuentras, y hay muchas.
1: Hay muchas.
0: Entonces, te encuentras al de la moto ahora. La verdad es que hay mucho para regular.
1: Hay mucho.
0: Y no hago necesariamente referencia de los lugares donde, obvio, tú no puedes correr una bicicleta. Tú no te puedes meter con una bicicleta en el Expreso a las Américas.
1: No.
0: A menos que sea una carrera preacordada con la policía.
1: Y tampoco, Rubén.
0: Y tampoco.
1: Mira, yo este pasado fin de semana, la Federación Puertorriqueña de Ciclismo ha tomado una determinación en cómo hacemos ciertos eventos. Normalmente tú sabes que se cierra un circuito y a veces eso toma molestia en ciertas personas. ¿Por qué? Porque está cerrando una carretera. Pues hemos también empezado una modalidad nueva, que es que estamos arrancando de un punto a punto. O sea, salimos de San Juan y, por ejemplo, este pasado fin de semana llegamos a Mayagüez. Salimos un grupo de corredores élite del país, 58 corredores, desde la Casa Olímpica en el Viejo San Juan, escoltados por la Policía de Puerto Rico, por ambulancia, por el crew de la Federación, hasta Mayagüez en una competición. Fueron 160 kilómetros. Cabe destacar, Rubén, que estamos trabajando en esto arduamente porque la Federación Puertorriqueña de Ciclismo tiene 4 cupos para los centroamericanos, 3 varones y una hembra. Así que estamos haciendo este tipo de dinámica, ayudando a foguearse a nuestros atletas para que nos representen y nos sintamos orgullosos en Santo Domingo, que van a ser los centroamericanos, ¿verdad? Y esos 160 kilómetros, fíjate, se llevaron en armonía, discurrimos por las carreteras del país, pero no por autopista. Solamente por la carretera número 2 directa. Siempre tiene que ser por carreteras que no lleven autopista. No, a ti la policía de Puerto Rico no te va a dar permiso ni te va a escoltar en una autopista. Ya tendría que ser un proyecto de país que la federación está trabajando también en un evento que va a ser de 5 días, pero ya sea un evento internacional donde van a venir atletas de fuera de otros países profesionales y se van a medir aquí. Antes en Puerto Rico se había hecho bajo la administración en Carolina del fenecido alcalde de Carolina, se hizo lo que se llamaba el Tour Gigante. Eso fue hace como 25 o 30 años.
0: No, ¿qué?
1: Pues desde ese momento.
0: O sea, que me acuerdo.
1: ¿Te acordaste?
0: El Tour Gigante. Me acuerdo.
1: Pues digo, ya sabes con lo que venimos.
0: Sí. Andrés,
1: me ¿viste? Y me dijiste que no eras tan viejo.
0: Chicos, no pongas ese tema en el aire.
1: Okay.
0: Ya eso es un golpe bajo de la Federación de Ciclismo.
1: No digas eso. Agradecido y humildemente lo hago en forma jocosa para bromear contigo.
0: Yo lo sé. Mira, Roberto, te agradezco que hayas estado aquí con nosotros. Déjeme decirles algo. Si con el susto esa muchacha reaccionó como reaccionó y hasta grabó el video. Pero, o sea, el tipo la amedrentó como para que ella se tirara o se cayera. Si esa muchacha se hubiese caído, se hubiese podido hasta matar,
1: claro.
0: o se hubiese roto un par de huesos.
1: Claro.
0: Porque tú te caes de una bicicleta a las millas y olvídate el resto y estás en la carretera.
2: Ahí está clipeado.
1: O sea, nosotros nos ven...
0: ¿Está clipeado?
1: Sí, eso está clipeado. Eso no es en tenis. Eso es un clip que te lleva... Que tú... O sea, es un para mantenerte fijo a la bicicleta.
0: Chacho.
1: O sea, en realidad fue temerario lo que él hizo. Y es muy triste, ¿verdad? Que estemos pasando en el país por esto. Te tengo que confesar, Rubén, que a la misma vez, as we speak... También esto viene sucediendo en España. Estuve anoche viendo unas noticias en Guatemala. O sea, esto en Colombia, vi unas noticias la semana pasada, un muchacho de 19 años que era una promesa del deporte colombiano, también lo atropellaron. O sea, esto no es algo que está sucediendo en Puerto Rico. Esto es una situación que tenemos a nivel global. No hay una aceptación 100% al modo de compartir la carretera.
0: Gracias.
1: Agradezco la invitación y siempre a la orden y agradezco, ¿verdad?, a los que me están oyendo, el que desee voy a aprovechar este momento para el que desee, ¿verdad?, auspiciar a alguno de nuestros atletas que va a estar en los centroamericanos. Se puede comunicar conmigo al 787-432-1573, que con mucho gusto, ¿verdad?, estamos trabajando fuertemente, ¿verdad?, para estos 4 cupos poder lograr alguna medalla para Puerto Rico en el próximo centroamericano.
0: Gracias.
1: Gracias, Rubén.
0: Siempre.
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0: 8:30 de la mañana. 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
1: Alfredo Cuyar, buenos días. ¿Me escucha?
2: Sí, buenos días.
1: Buenos días. Le pregunto, hoy, en este instante, ya todo el mundo en la zona metropolitana, y me refiero a las áreas que se han visto afectadas como consecuencia de lo que está ocurriendo con la autoridad actual alcantarillado, ya todo el mundo tiene agua y buena presión hoy.
2: No, Rubén, no es así. Las áreas bajas, que anoche, tarde en la noche, pasadas las 10, regresó el servicio de agua con baja presión. Las partes altas de San Juan todavía tienen problemas de no tener servicios de agua. Hoy se cumple el día 15 en las partes altas de San Juan sin agua.
1: Pero pregunto, o sea, ¿cuáles son estas partes altas?
2: Las partes altas comprende Monteflores, la parte alta de Villa Palmera, Villa Kennedy, Las Margaritas, Las Casas, todas esas áreas. La gente me escribe desesperada porque ya no pueden más.
1: Y pregunto, ¿usted confía en que esto que ha dicho la Autoridad de Acueductos y Alcantarillados, que están trabajando pues para que esto no siga ocurriendo, vuelva a ocurrir, usted confía en lo que ha dicho la gerencia de que van a lograr pues normalizar esto?
2: Bueno, Rubén, son tantas las cosas que ellos han dicho que han resultado que no son verdad, que no confío, no hay un plan definido de ellos, no tienen un plan intermedio. O sea, nosotros ahora mismo, si estuviera Roberto Martínez Toledo, tendríamos agua, porque es un problema de saber distribuir las aguas que hay, y ellos no saben lo que era el famoso que llaman valvuleo, que es abrir y cerrar válvulas. Todavía no cierran la válvula del superacueducto hacia el área metro. Lo niegan, pero es la válvula 4, las mismas brigadas no lo dejan saber. Es una situación que no entiendo cuál es la agenda de afectar esta área, que es de Condado hasta Piñones, y las partes áreas altas de San Juan. Y Sergio Cuevas no da abasto, por eso se hizo el superacueducto. Entonces, ha cambiado de la idea que tuvo Pedro Rosselló en aquel entonces cuando se construyó el superacueducto, ahora. Y nadie da explicaciones, y las explicaciones que dan, Rubén, no hacen sentido. Yo me he sentado con el ingeniero Luis González, y las conversaciones en realidad son vacías porque no hay un plan para inmediatamente atender la situación. Y es lo que le digo a todo el mundo. No son tuberías, no es la planta de filtración, es que detrás de cada gota de agua hay personas que dependen de ese líquido.
1: Wow. Bueno, gracias, Alfredo Cuyar.
2: Gracias, Rubén. Buen día.
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1: Rui González, buenos días.
5: Buenos días, Rubén, para ti y para todos los que nos escuchen a esta hora.
1: Bueno, le paso el micrófono a usted para que usted nos dé una actualidad de lo que está ocurriendo en este instante, con relación, mira, claro, a lo que ocurrió ayer y a lo que ustedes han estado trabajando todo el tiempo.
5: Claro que sí, Rubén, gracias por la oportunidad, como siempre. Ahorita, a las 3:30 de la mañana, se finalizó la reparación de la tubería de 24 pulgadas que discurre por la avenida Roberto H. Todd y que pues suple del abasto de agua a grandes comunidades en el área de San Juan, en particular lo que es Viejo San Juan, Miramar, Condado, Ocean Park, esa zona en particular de San Juan y áreas aledañas. Se finalizó, una vez finalizados los trabajos, de manera exitosa, se comenzó a hacer la apertura del sistema y lo que estamos observando es que poco a poco los sistemas han ido comenzando a operar. Ya a las cerca de las 4:30, 5 de la mañana, el bombeo del área del Viejo San Juan ya estaba en operación y sigue en su proceso de recuperación para los residentes del Viejo San Juan. Y lo que estamos observando hacia Ocean Park, Condado, esa zona, es que poco a poco comienza a llegar el servicio. Debemos recordar siempre a nuestros clientes que, contrario al sistema energético, que la luz se va pero vuelve de manera inmediata, los sistemas de acueductos, pues, en lo que la tubería va llenando y van ganando presión, pues, tardan un poco más y la recuperación es un poco más paulatina comparado con el servicio de energía eléctrica.
1: Ok, entonces, ¿cuándo debe estar completamente resuelto este problema?
5: Bueno, nuestra expectativa es que durante el día de hoy, según sigan transcurriendo las horas, siga recuperando el servicio. Como estabas indicando, ya varias zonas están reportando que el agua le está llegando. Otras, pues comenzamos con el típico hilito de agua que va incrementando según el sistema va recuperándose. Así que durante el día vamos a ver que las zonas que fueron afectadas el día de ayer, la noche de ayer y hoy, de madrugada, con esta reparación van a ir recuperando el sistema de servicio de agua potable.
1: Mire, de hecho, esto no tiene que ver con San Juan, pero me dicen que en Guarau, ¿cómo se llama el sitio?
6: Guaraguao, en Guaynabo.
1: Me dicen que en Guaraguao, eso es cerca de aquí.
6: Cerca, manda. A 10 minutos aquí del pueblo.
1: Bueno, me dicen que en Guaraguao, en Guaynabo, no hay agua. La verdad es que...
7: Tienes que ser un...
6: Paseo López Casa.
1: Paseo López Casa.
5: Sistema de López Casa.
6: Parcela.
5: Sí, ese es el sistema de López Casa, es en Guaynabo. Ese sistema no tiene que ver nada con la avería que hicimos anoche, ¿verdad? Déjame comenzar por ahí. La información que tengo a esta hora de la mañana es que los bombeos de López Cases y el bombeo de la Morenita en Bayamón, ambos sistemas se comparten la misma tubería de salida desde la planta de Guaynabo, habían comenzado su operación. Así que también se espera que durante el día de hoy, según los bombeos vayan llenando las tuberías y los tanques, vayan recuperando el servicio de agua potable también.
1: Mire, pregunto, ¿cuánto tiempo lleva usted en acueductos?
5: ¿Te refieres a Overol o como presidente?
1: Bueno, como presidente, yo sé el tiempo que lleva, pero ¿cuánto tiempo lleva usted en acueductos?
5: En Overol desde el 2010.
1: 2010, 2020, 2026, usted lleva como 16 años, 17 allí.
5: Sí, ese es el número.
1: Y le pregunto, ¿cómo usted se siente? Porque, o sea, esto de estar todos los días contestando, fildeando para atrás, bajo fuego, ¿esto no es normal?
5: No, ciertamente no era algo, ¿verdad?, que cualquier persona pudiese esperar a cargo de una agencia como esta. Ciertamente, lo que hemos visto por el pasar de los años es que mientras no se atiende la infraestructura de manera adecuada, no se hace inversión, tarde que temprano las facturas comienzan a pasarse y tienen que ser pagadas. Y en este caso particular histórico, pues nos ha tocado a nosotros tener que vivir estas situaciones particulares en todo Puerto Rico, pero como yo le digo también a nuestros clientes, no es asunto de responsabilizar a nadie. La gente espera que nosotros cambiemos lo que ellos saben que está pasando. Y esa va a ser nuestra agenda de trabajo y es la agenda de trabajo que estamos llevando. Sí, que es complicado, sí, que es difícil, sí, que hay mucho atraso en términos de los mantenimientos y los trabajos bueno, que se requieren en nuestras instalaciones, pero hay que seguir trabajando.
7: Bueno, mire, por ejemplo, aquí me escriben todos los días, y me lo escribe alguien que tiene mérito y credibilidad, me dice, todos los días se va el agua en el área de la 174 y zonas aledañas en Bayamón. Me dice que todos los días es una persona que yo le creo porque la conozco. Me dicen aquí, Rubén, urbanización Montecielo, sector Cantagallo en Guaynabo. Lleva más de 6 meses que todas las semanas el agua se va al menos un día a la semana por periodos de 10 a 12 horas. Esto es en todos lados, en la zona norte. De hecho, yo viví en Montecielo. Esto es secreto, pero yo viví allí. Conozco esa urbanización. ¿Qué está pasando?
5: Pues mira, Rubén, volvemos. Todo lo que tú estás observando básicamente es la falta de acción que hubo en su momento la autoridad y que nos ha tocado a nosotros trabajarla. En este caso estamos hablando de la planta de Guaynabo, que también requiere una inversión millonaria para que opere de manera continua, ¿verdad? En lo que son sus sistemas de distribución y la planta. Pero volvemos, aquí yo no voy a entrar en la parte del debate o dar excusas. Tenemos una situación, tenemos que resolverlo. La gente espera de nosotros que resolvamos el problema y que esto se acabe. Y eso va a ser nuestro enfoque.
7: Entonces, sí, en efecto, el municipio de San Juan, como ha adelantado Miguel Romero, los demanda que va a ser diferente la Autoridad de Acueductos y Alcantarillado, estando demandada por el municipio de San Juan, porque no tienen servicio de agua en los sectores que no estando demandados. ¿Cuál va a ser la diferencia en el quehacer o en la ejecución?
5: Ninguna. Tenemos un plan ya esbozado, tenemos la agenda trazada de trabajar todas las cosas que nos hicieron anteriormente. Y vamos a comenzar ya, como había indicado anteriormente, este verano. Podemos equiparar esta situación a la de Morovis. Morovis lleva años que tiene demandada autoridad, sin embargo en Morovis hemos continuado trabajando en las dos plantas de Morovis para poder actualizar las mismas y poder ponerlas a operar de manera óptima, y estamos trabajando también la redistribución para que el agua le llegue a la gente. Esto no demandado con Morovis, hemos seguido trabajando. Si el municipio de San Juan nos demanda, pues atenderemos el asunto a nivel de los tribunales con los abogados, que ese es el proceso normal, mientras en la parte operacional y la parte de infraestructura vamos a seguir atendiéndola para que se tenga una solución permanente a la problemática en San Juan.
7: Gracias al presidente de la Autoridad de Acueductos y Alcantarillados. Gracias, Luis González.
5: Siempre tuvo Rubén.
7: ¿Cómo no? Gretchen Howe. Buenos días.
8: Buenos días, Rubén, y buenos días a todos los que te sintonizan.
7: ¿Cómo está?
8: Yo estoy muy bien.
7: Mire, usted pertenece a la Comisión de Hacienda de la Cámara.
8: Eso es correcto, yo soy portavoz del Partido Popular en la Comisión de Hacienda, en la Cámara de Representantes.
7: Bueno, y en ese sentido, o sea, ¿qué espera usted o cómo se siente? El jueves es el mensaje de presupuesto, pero el proyecto de presupuesto acaba de llegar y debe ser aprobado antes de, bueno, en el principio de junio.
8: Sí, tiene que ser aprobado antes del 30 de junio. Hay una fecha también que pide la Junta de Control Fiscal que se apruebe para ver si está en cumplimiento o no con el plan fiscal. Pero mira, Rubén, ese presupuesto se anunció el viernes, fue radicado ayer, así que ayer llegó el texto del proyecto de presupuesto como tal a las manos de nosotros. De primera instancia te puedo decir que me preocupa el tiempo que nos queda para revisar partida por partida para asegurar que todas las preocupaciones que se emitieron en las vistas públicas, porque estuve participando en una vista, de las vistas públicas activamente, pues hay que ver si esas partidas pueden ir consono con lo que es el servicio que se ofrece a la gente, pero de primera instancia te puedo decir que la reforma contributiva que se quedó en el limbo se tenía que discutir a tono con la configuración del presupuesto y eso no pasó. Así que de primera instancia te tengo que decir que me preocupa porque lo que todo el mundo está esperando es un alivio contributivo, pues esa discusión que la Junta de Control Fiscal pidió que fuera ambas cosas a la vez, la reforma contributiva con el presupuesto, no se dio. Quiere decir que la reforma contributiva pues está en un limbo y no se hizo nada para encaminarla. Ahora nos queda estudiar partida por partida para asegurar que las mayores preocupaciones como las carreteras, educación, seguridad, vivienda, familia, pues se consignen el dinero suficiente para cumplir con el servicio esencial que la gente espera.
1: Disculpe, entonces, ¿hay tiempo o no hay tiempo para hacer un buen trabajo con el proyecto de presupuesto? Porque nadie espera una chapucería, mucho menos en un tema como ese.
8: Nadie lo espera, hay poco tiempo. Nosotros llevamos discutiendo ya lo que era las sábanas, que consignan unas cuantías preliminares que tienen que estar bajo la evaluación de la Junta de Control Fiscal. Eso lo estuvimos discutiendo hace ya 3 meses aproximadamente. Así que si en comparación con el tiempo que hemos tenido en vistas públicas de 3 meses, en comparación con lo que nos dan ahora, que es mayo, estamos a mitad de mayo, y tiene que estar el presupuesto aprobado para junio, pues hay poco tiempo. Y así como la reforma contributiva quedó en el limbo, el alivio contributivo tuvo muchos escollos para que se fuera aprobado y fue aprobado hace pocos días o hace pocas semanas, pues nos preocupa que ese presupuesto tenga las partidas necesarias y que sean consono con lo que la gente nos reclama, que es el servicio esencial de carreteras, de educación, de salud, del departamento de la familia, amas de llave, entre otros temas que son tan importantes. Mire, así que dentro de ese poco tiempo hay que revisar si de verdad tiene el presupuesto correspondiente para poder aprobarlo.
1: Bueno, esto es interesante porque hay una representante del Partido Independentista, se llama Nelly Lebrón, y ella dice, esto se lo dijo al periódico El Vocero, esto representa un problema porque estamos hablando de un proyecto de sobre 230 páginas y unas sábanas en Excel, que es una cosa espeluznante. ¿Espeluznante?
8: Bueno, Nelly Lebrón es la portavoz de la Delegación del Partido Independentista en la Comisión de Hacienda, quien también estuvo participando en las vistas públicas como esta servidora. Y ella tiene razón, tenemos diferentes documentos. Ahora mismo tenemos el proyecto de presupuesto como tal. Las sábanas en Excel eran los números que se estaban trabajando cuando estábamos en las vistas públicas, discutiendo las diferentes partidas, las diferentes expectativas de presupuesto con las diferentes agencias que comparecieron. Bueno, pero sí, es que un Excel es complicado, Rubén, pero ahora tenemos el proyecto como tal. El proyecto tiene más de 230 páginas y hay que mirarlo poco a poco y bueno, sí, es extenso, pero qué pena que tenemos tan poco tiempo para poder ver esas 230 y pico de páginas que nos hicieron llegar ayer.
1: Mire, antes de concluir, ahora que estamos en vacaciones, digo que hay mucha gente de vacaciones, empieza el verano, junio, julio, termina la escuela, la universidad, vamos a hablar de los beneficios de licencia por enfermedad para empleados en el sector privado, que de eso no se habla.
8: Eso no se habla y eso va a tono con la radicación de un proyecto de estas servidoras, el proyecto de la Cámara 1275. Es un proyecto que amplía lo que es la extensión de esa licencia por enfermedad hasta un máximo de 5 días. Ahora mismo la ley provee que tú puedes tomar hasta 5 días con certificación médica para cuidar a tu pareja, tu cónyuge, tus hijos o tus padres. por esa misma licencia y por los diferentes cambios que han habido en la composición familiar, estamos proponiendo extenderla a que tú puedas cuidar a tu tío, a tu abuelo, a tu sobrino, por ejemplo, que ese es el cuarto grado de consanguinidad o el segundo grado de afinidad. ¿Por qué, Rubén? La familia, la composición familiar ha cambiado, las responsabilidades de familiares han cambiado, pero esa misma licencia que tú tienes de enfermedad, no estamos creando una licencia nueva, es ampliar el alcance que tú puedas atender un familiar que necesite ese cuidado tuyo, ¿verdad? Tenemos dos retos ahora mismo, es cómo atiendo un familiar que no es directamente como establece la ley, que es tu cónyuge, tu padre o tu madre o tus hijos, y tenemos el otro reto de dónde están los cuidadores. Pues vamos a darle ese beneficio a los empleados privados también, de que ellos puedan tener ese 5 días de licencia siempre y cuando evidencien, ¿verdad? No estamos haciendo una licencia nueva, estamos solamente enmendando la ley para que ese familiar que ahora mismo no está cubierto, pues esa persona que tiene que cuidarlo, pues no tenga represalias con su patrono.
1: Bueno, ¿y de quién depende alterar eso o legislar a favor de los empleados privados?
8: Bueno, depende de nosotros, por eso ahora que el proyecto de ley 1275 ya está en la Comisión de Asuntos Laborales, que yo espero que la Cámara de Representantes le dé ese curso legislativo, ese tracto legislativo, y podamos entonces tener esta enmienda a la ley que va a tono con los cambios de la composición familiar, y que pues pase el Senado y también hagan sus oficios y podamos tener esta enmienda técnica para que esos empleados que tienen que cuidar a los familiares que ahora mismo no están provistos por ley, pues puedan así hacerlo.
1: Gracias, representante Gretchen.
8: Buen día, Rubén.
1: Siempre.
8: Buen día, Rubén. Bye, bye.
1: Smith, hola, Edna.
9: Hola, muy buenos días y buenos días a la audiencia.
1: ¿Estás bien?
9: Estoy perfectamente bien.
1: Me gusta tu camisa, tu look, tu color.
9: Gracias.
1: Me gusta esa camisa.
9: Es que estoy feliz, Rubén.
1: ¿Estás feliz?
9: Sí, lo reflejo.
1: Bueno, pues me cuentas ahora el porqué de esa felicidad. Está aquí también Jorge Borri.
10: Correcto, sí.
1: Del miembro del comité organizador del torneo de golf de San Jude. Bienvenido, Jorge. Bueno,
10: saludos a la gente que nos escucha.
1: Bueno, les paso el micrófono.
9: Gracias, Rubén. Pues fíjate, me está curioso que justo antes de nosotros comenzar estás hablando de los precios de la gasolina y cómo todo el mundo está pues haciendo de tripas corazones para estirar el peso. Y precisamente el hospital San Jude está bien consciente de eso desde sus orígenes. Cuando Danny Thomas, el fundador, tuvo esta idea de abrir un hospital donde nadie tuviese que pagar absolutamente nada para atender niños de todos los colores, de todas las nacionalidades, sin importar de dónde vinieran, y que esos padres, en lugar de tener que preocuparse de por dónde iban a obtener el dinero para pagar esos costos de una enfermedad catastrófica que podía quitarle la vida de sus hijos, cambiaron esa preocupación por sencillamente quedarse acompañando a sus hijos, ayudándolos a sanar. Y así ha sido desde 1962 hasta ahora. Y no vamos a parar, no vamos a parar hasta que ningún niño muera en el amanecer de su vida a causa ni de cáncer ni ninguna otra enfermedad que amenace su vida. Y una de las cosas que estamos haciendo en Puerto Rico para colaborar con esa visión del Hospital San Jude es este torneo de golf que llevamos ya 14 años realizando gracias a un comité de profesionales de distintas industrias, como lo es el señor Borri, que me acompaña aquí el día de hoy. Son profesionales completamente ocupados con sus propios negocios, pero para San Jude siempre tienen tiempo. No reciben absolutamente nada a cambio, ni un solo centavo que no sea la satisfacción de poner su grano de arena también en su deseo de dejarle a las futuras generaciones un mundo libre de cáncer.

0: a abonar a la misión de salvar niños con cáncer del Hospital St. Jude. Así es que, mira, hay premios, Rubén, trofeos, etcétera, pero como dice Jorge, es un compartir. Espérate. Lo pasamos tan y tan bien.
1: Bueno, un palo ese hospicio y esos premios, pero la pregunta es, obvio, quedan espacios
0: para
1: los que se quieran inscribir y jugar.
0: Aquí estamos, quedan unos poquitos espacios. No queda mucho, pero siempre guardamos algunos espacios para cuando venimos aquí a hablar del torneo, porque sabemos que tu audiencia también tiene muchos asiduos al deporte del golf.
1: Muchos.
0: Así que tenemos unos pocos espacios precisamente para los que nos llamen de WKQ. Y nos van a llamar al
2: 786-390-9330.
0: Dímelo de nuevo.
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1: Me gusta Edna, porque Edna es la persona que me ha hecho repetir un teléfono 3, 4, 5, 6, 10 veces. Pero hemos cumplido nuestro cometido al nivel de que San Jude ha reconocido el trabajo de WKQ a favor del hospital. Y de entre, yo no sé cuántos años llevamos haciendo esto, francamente.
0: Llevamos para 15 años.
1: Pero son muchos y pues la verdad es que uno da todo lo que uno tiene para así que mismo suenen los teléfonos.
0: Así mismo.
2: Rubén, ahí te traigo una de las gorras que vamos a estar entregando a los jugadores. La primera, pues te la entregamos a ti.
1: Espérate. Dice aquí, we won't stop.
0: No vamos a parar. No vamos a parar, Rubén. Esa es la consigna. Esa es la consigna.
1: Está bien linda la gorra. Bien linda. Déjame.
0: Así es que vamos a hacer nuestro foursome y vamos a unirnos a la misión de St. Jude, a pasarlo bien, a ampliar nuestras conexiones, a hacer nuevos amigos y a ir a Palmas el 5 de junio. Dime el teléfono otra vez, Bobby.
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1: Y ¿cuál ha sido la experiencia o consecuencia o resultado de este torneo de golf a través de los años a favor del hospital?
0: Mira, este torneo comenzó hace 14 años con un grupo de profesionales así como Borri, que se han mantenido fieles a la misión. Empezó con 75 jugadores y un solo campo, año 1. Al año 3 ya estábamos en dos campos totalmente llenos y así ha continuado por todos estos años. Y como dice la gorra, no vamos a parar. La misión de St. Jude es bien clara, es continuar la investigación hasta encontrar la cura definitiva del cáncer infantil y salvar vidas de niños en Puerto Rico y el mundo entero. Porque todos los niños tienen oportunidad de vivir.
1: Borri, ¿usted es doctor?
2: No, soy mi hermano.
1: Ok, pues Connie, te equivocaste, es que Connie Varela me escribe. Sí. Saludos al doctor Borri Cagüeño.
2: CPA.
1: Borri es CPA, el hermano es doctor, pero digo.
0: Y su hermano César Borri, doctor, también es del comité organizador de San Jude. Si no fuera porque está atendiendo a sus pacientes hoy en veterano, aquí estaría.
1: Mira, pero déjame decirte, los años en que yo los he entrevistado a ustedes sobre este torneo de golf, siempre el balance ha sido absolutamente positivo a favor de lo que ustedes buscan. Así que no dudo que esta vez, y ahora que, de hecho, las condiciones del tiempo están buenísimas, esta próxima semana, ese torneo va a ser bravo.
0: Así esperamos y así lo planificamos con mucho cariño. Y mucho empeño para que todo el mundo lo disfrute. Es un torneo donde, además de pasarlo bien y compartir, educamos también a todo el mundo de la obra

0: de St. Jude, y por eso se quedan año tras año, porque aprenden y escuchan de pacientes que han estado, han superado su diagnóstico de cáncer y se dedican a compartir su testimonio para beneficio de otros.
1: Número
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3: Por eso, ese teléfono es para inscribirse.
0: Este teléfono es para registrarse y ahora no ha parado de sonar. Bueno, Rubén. Qué raro, ¿verdad? Tu audiencia, Rubén.
3: Sí, sí, pero a los que están comunicándose ahora, pues cuando nos vayamos al break y yo tengo la oportunidad de contestar con mucho gusto.
0: Oh, sí, enseguidita.
3: Bueno, pues, éxito. Gracias por haber estado aquí hoy. Y pues ya nos veremos muy pronto.
0: Muy pronto. Y me despido dándole las gracias al comité organizador, a Jorge Borri, a la presidenta, a Jennifer González Martínez, que comparte nombre, pero nada tiene que ver con otras personas del mismo nombre.
3: Bueno.
0: De Vanguard, por hacer una labor encomiable como presidenta del comité. Y al auspiciador principal, Grupo Felcon, y a IsoSolar por esa donación de ese sistema solar que nos va a traer unos beneficios adicionales para la misión.
3: Gracias.
0: Gracias por la oportunidad y ojalá te podamos ver por ahí, por Palmas, para almorzar juntos después del torneo y que compartas un ratito con nosotros. Y unos refresquitos.
3: ¿Dónde?
0: En Palmas.
2: Palmas de Mar, viernes 5 de junio.
0: 5 de junio.
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0: séptima testigo sitúa a Elvia Cabrera Rivera en la escena de la violenta pelea que le costó la vida a Gabriela Nicole Pratt. Reacciona la comunidad cubana en Puerto Rico a la erradicación de cargos federales contra Raúl Castro. A punto de cerrar Escuela de Educación Especial en Caguas, directora y varias madres piden ayuda a la gobernadora a horas de su mensaje ante la legislatura.
1: Advertencia para pequeñas embarcaciones se extiende hasta la tarde de jueves en aguas del Atlántico. Además, esperamos más lluvia en la zona noroeste de la isla. Los detalles en tu tiempo.

0: ¿Qué tal? Buenas noches, soy Felipe Gómez Martínez. Gracias a quienes sintonizan esta edición nocturna de Noticentro a través de la televisión de Guapa.tv, Noticentro Orlando y WKQ580. Estas son las noticias. Las expectativas que tienen los senadores y representantes sobre el mensaje de situación del Estado que ofrecerá mañana la gobernadora Jennifer González Colón no solo son variadas, sino que evidencian una gran polarización política. Se anticipa que la mandataria aprovechará la ocasión para marcar territorio político frente al presidente del Senado, Tomás Rivera Chats. Les amplío en nuestra noticia de primera plana. Legisladores entrevistados por Noticentro, solo la senadora Rosana Soto Aguilú tiene grandes expectativas sobre el mensaje de situación del Estado que ofrecerá la gobernadora Jennifer González Colón. Todos coincidieron, sin embargo, en que la mandataria repasará los logros alcanzados a 500 días de haber juramentado. Pero el representante Eddie Charbonnier Chinea espera un poco más de parte de la gobernadora.
1: Para mí es sumamente importante el aumento que va a haber de 20 millones de dólares para los servicios de ama de llaves alrededor de todo Puerto Rico, que va a haber una asignación especial de los más de 43 millones de dólares que ya la gobernadora asignó para los mejoramientos de repavimentación de carretera para todos los municipios. Otra de las cosas que me llama mucho la atención es que van a haber 23 millones disponibles para el sistema de MIS, que es para los expedientes electrónicos en el sistema de Medicaid.
2: Pero de parte nuestra, asegúrenos que los compromisos con las instituciones como CEL de Puerto Rico, las escuelas alternativas que ayudan a los niños en Puerto Rico y otras situaciones particulares que hemos, ¿verdad?, discutido en las vistas públicas de la Comisión de Hacienda, se cumplan, y eso pues lo haremos en los próximos días según siga el trámite legislativo.
0: ¿Anticipa algún tipo de expresión con respecto a la situación del servicio de agua en San Juan?
2: Quisiera escucharlo, ojalá. Pero ya escucho, yo quisiera mejor que, más que escuchar expresiones, una resolución contundente.
3: Lo que va a venir es un libreto típico de algunos supuestos logros, de anunciar gente que está en las gradas, que han logrado X o Y cosas. Pero estamos hablando de lo que único que puede hablar es del presupuesto impuesto por la Junta de Control Fiscal. Porque al fin y al cabo, cuando comparas lo que pedían las agencias de gobierno, las necesidades que tenían con el asunto de lo que realmente se va a aprobar, hay muchísimas diferencias.
4: Yo lo que espero es que no se engañe ella misma, que reconozca las necesidades que tiene el pueblo de Puerto Rico, porque esto es un mensaje de situación de Estado. Y si no se engaña a sí misma, lo que le tiene que decir a los puertorriqueños es lo que está pasando realmente. El costo de vida por las nubes, precios del agua aumentando, pero con un sistema deficiente, la luz aumentando, la gasolina aumentando. ¿Qué cosas ella está llevando a cabo para desarrollar la economía? Ninguna.
0: En vista de los tropiezos que ha tenido la gobernadora desde el día 1, el rechazo en el Senado a varios designados para formar parte de su gabinete, las controversias que involucran a algunos jefes de agencias y la férrea fiscalización del presidente del Senado, Tomás Rivera Chats, más la minoría del PPD, los legisladores entrevistados anticipan que la mandataria aprovechará la ocasión y la exposición mediática para marcar territorio político, especialmente estando frente a quien ella considera un obstáculo en su obra de gobierno y un posible contendor primarista.
1: Siempre se espera también un llamamiento y un avivamiento para las huestes del partido en control. Y nosotros cerramos fila con Jennifer González.
3: Habrán sus chichichijá, habrán sus aplausos, pero fuera de las puertas de hemiciclo, una crisis es lo que existe en el país, más allá de la crisis que tienen ellos. Y estarán mirando cómo se saludarán, cómo se recibirán, cómo se hablarán. Pero para mí, eso, lo fundamental es por lo que está pasando el país.
2: Y en adición, el presidente del Senado no ha dicho si es aspirante o no a la gobernación. La gobernadora ha dicho que el presidente del Senado es candidato. Yo nunca he escuchado al presidente del Senado decir que aspira a la gobernación. Pero tiene su derecho a venir aquí a hacer sus planteamientos así como lo entiendo.
0: No le sorprendería si hace unas expresiones que marque territorio en el contexto político.
2: Yo no voy a estar pendiente de mi parte, yo voy a estar pendiente al presupuesto de Puerto Rico.
4: O sea, estamos hablando de un gobierno que literalmente se pelea todas las semanas por quién va a ser el candidato en el 2028 del Partido Nuevo Progresista. Llevan 10 años en el poder, 4 gobernadores distintos, sin embargo, hoy en este gobierno lo que hay es una guerra de contratos y funcionarios que son señalados por corrupción, señalados por faltas éticas y que terminan renunciando o terminando colgados en el Senado.
0: Recuerde que mañana tendremos una cobertura especial y amplia en todas nuestras ediciones por motivo del mensaje de situación de Estado de la gobernadora Jennifer González Colón. a horas de ese mensaje de la gobernadora, una comunidad escolar de Caguas pide su ayuda, ya que la Academia CEIP, especializada en niños con autismo, está a punto de cerrar. Desde la directora, varias madres y hasta un estudiante enviaron un mensaje al gobierno. Elsa Velázquez Santiago tiene los detalles en exclusiva.
5: Con esta nueva.
6: Necesitamos.
5: Los fondos.
7: Jay se dirige a la gobernadora de cara a su mensaje de estado. Se quedará sin escuela a partir de verano si el gobierno no libera los fondos necesarios para la operación.
8: El último cobro que recibimos fue el 6 de abril. Ahí cobramos lo que son las facturas de noviembre y diciembre. Al momento nos deben, ¿verdad?, de enero al presente.
7: Una dolorosa carta del liderato de la escuela CEIP en Caguas fue cursada a la comunidad escolar. Estas imágenes podrían quedar como un mero recuerdo y no se repetirán si no se resuelve esta situación.
8: Pues nosotros somos una escuela privada que participa de lo que es una compra de servicios del Departamento de Educación. Somos una escuela de educación especial. Atendemos cualquier estudiante que tenga, ¿verdad?, desde los 4 hasta los 21 años inclusive, que esté dentro del programa de educación especial con cualquier diagnóstico, ¿verdad?, que caiga dentro de ese renglón.
7: 65 profesionales comprometidos trabajando sin un centavo y 42 estudiantes a punto de quedarse sin servicios.
9: La educación es un derecho que nuestros hijos tienen, así que necesitamos que estos fondos aparezcan. Yo, si tengo que ir a diferentes lugares, si tengo que estar parada frente a la escuela, si tenemos que hacer huelga, si tenemos que hacer lo que tengamos que hacer, aquí vamos a estar porque vamos a alzar la voz por ellos.
7: La madre de Jay teme un retroceso en el caso de su hijo.
9: Jay es un niño con diagnóstico de autismo. Jay lleva en Academia SAFE desde los 7 años recibiendo sus servicios, tanto académicos como terapéuticos. Y la realidad es que nunca, ¿verdad?, hemos tenido esta dificultad que ha pasado, pero sí nos preocupa porque vemos este crecimiento y tanto esfuerzo que tuvimos que hacer para lograr esto que hemos logrado, que él pueda decir su nombre, que él pueda decir cuántos años tiene, que él pueda ser un poco más independiente.
7: Los padres y tutores esperan el tema sea prioritario.
10: Nosotros necesitamos que se toquen estos temas. Estos son los temas importantes que hay que discutir en el país actualmente. A nivel de país, cada vez hay un familiar que tiene un niño con la condición. Cada vez conocemos una persona que tiene alguien conocido con esta condición y nosotros somos padres 24/7.
7: Atención, gobernadora Jennifer González Colón. Atención a quien corresponda. Elsa Velázquez, Santiago, Noticentro.
0: Hoy culminó el sexto día de presentación de pruebas en el juicio contra Elvia Cabrera Rivera por el asesinato de Gabriela Nicole Prats Rosario. Como reporta Tatiana Pérez Ramos, la testigo de 21 años, Paola Sofía Carpena, hizo una descripción impactante de cómo transcurrió la fatal pelea que incluyó puños, patadas, insultos y la agresión con un objeto punzante. Veamos.
11: En la continuación del juicio contra Elvia Cabrera por el asesinato de Gabriela Nicole Prats, en el sexto día se sentó a declarar la testigo Paola Sofía Carpena, de 21 años. Esta se identificó como la amiga de la hermana de la víctima, entiéndase, de Lismari Torres. La testigo narró lo que vio la noche de los hechos.
12: ¿Dónde estaba Elvia en ese momento que usted trata de sacar a Lela del piso?
13: No la vi. Me dan dos puños.
12: ¿Dónde le dan dos puños?
13: En la nariz.
12: ¿Quién le da dos puños?
13: No lo sé.
12: Okay. ¿Qué le sucede como consecuencia de los puños que usted recibe en la nariz?
13: Pues me aturdí y tardé en como que en caer en tiempo. Cuando voy levantando la cabeza veo a Miriam y pateando a Lela.
12: ¿Y dónde estaba Lela en ese momento?
13: En el piso. Fui al medio de la calle.
12: ¿Y a quién usted ve allí?
13: Estaba Lisandra, Elvia, Gaba, Miriam, Karelin, Antian y Lismari.
12: ¿Y Antonishka dónde estaba?
13: Cuando yo veo, estaba Antonishka levantándose de encima de Lela del piso.
11: También relató el momento en que Lisandra Rosario se dio cuenta de que Gabriela Nicole Prats, su hija, se encontraba en el suelo, herida.
13: Lisandra camina hacia Lela y empieza a gritar como que mi hija, ¿quién le dio a mi hija? Mira cómo me la dejaron.
6: Y de hecho, tampoco usted le ha dicho a las damas y caballeros del jurado que usted haya visto un objeto punzante esa noche allí, ¿verdad que no?
13: No lo vi.
14: No lo vio.
6: ¿Usted no describió que en algún momento la señora Elvia Cabrera le haya dicho a Antonishka, toma esto y úsalo, ¿verdad que no?
13: No.
11: Luego esta detalló que se montó en un vehículo en el que fue transportada la víctima hasta el Hospital Menonita de Aibonito y que en el lugar se encontraban desconsoladas tanto la madre como la hermana de Gabriela Nicole Prats. Mientras la joven hablaba, comenzó a llorar y habló de cuando les dieron la noticia de que Gabriela Nicole Prats habría fallecido.
15: Por su parte, las partes expresaron a su salida de sala sobre este testimonio ofrecido por la joven Paola Sofía Carpena, de 21 años.
16: Básicamente, el testimonio ha confirmado, ¿verdad?, lo que hemos estado estableciendo desde el día 1, y es que Elvia Cabrera es inocente y que se le ha querido involucrar en un suceso sin que haya ningún vínculo y sin que haya ninguna evidencia.
17: Lo más importante de su testimonio es que en un momento dado ella sufrió un percance que la mantuvo, ¿verdad?, fuera de sí, porque ella lo narró, que le dieron un golpe fuerte en la nariz y que lo próximo que ve es, ¿verdad?, lo más impactante para mí es que ella declara que ve a Antonishka encima de ella.
11: Tatiana Pérez Ramos, Noticentro.
0: Hacemos una pausa breve. Al regreso, histórica acusación contra Raúl Castro por ordenar el derribo de dos aviones hace 30 años. Hay sentimientos encontrados tanto en los residentes de Cuba como en los cubanos residentes en Puerto Rico. Las expresiones en exclusiva al regreso.
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0: Hoy marca un día histórico tras la erradicación formal de cargos contra el expresidente de Cuba, Raúl Castro, por ordenar el ataque aéreo que culminó con el derribo de dos avionetas de la organización Hermanos al Rescate, ocurrido en febrero del 1996. Según el secretario de Justicia interino Todd Blanche, Raúl Castro fue quien dio la orden de ataque en aguas internacionales, ya que fungía como ministro de las Fuerzas Armadas Revolucionarias. La noticia genera incertidumbre entre los cubanos y diversas opiniones sobre la acusación y sobre si Estados Unidos atacará a Cuba. Luisa Benítez Ramos conversó en exclusiva con un residente del pueblo de Santa Clara y también con miembros de la comunidad cubana en Puerto Rico. A continuación, su reportaje.
3: Pero la acusación es una cuestión simbólica.
4: La acusación del Departamento de Justicia de Estados Unidos contra el expresidente de Cuba, Raúl Castro, provocó sentimientos encontrados entre los cubanos.
3: Es algo simbólico porque estamos hablando de una persona que tiene 94 años, que perfectamente puede fallecer en los próximos días por el mal estado de su salud. Lo que más ha impresionado a las personas es la entrada de grupo de ataque de portaaviones Nimitz a Mar Caribe, porque es lo que están diciendo aquí, que piensan que la cosa va en serio.
4: Esta acción reaviva la esperanza de un cambio que el pueblo cubano lleva esperando hace casi 7 décadas. En la breve comunicación que tuvimos con Guillermo, nos confirmó que la escasez extrema de alimentos, medicamentos, agua y servicio de energía eléctrica agrava la situación cada vez más en la isla, y todo aquel que, como él, levanta su voz es oprimido por el gobierno.
5: Discúlpeme, Guillermo, que se está entrecortando.
4: A los 2 minutos de nuestra comunicación, al parecer, la empresa de telecomunicación en la isla hermana le cortó la misma. El exilio cubano desde Puerto Rico estuvo atento desde temprano a lo que catalogan como un hecho histórico.
6: Que ya empezó el fin de 67 años de una tragedia de un pueblo que no se lo merecía, que luchó una revolución para hacer un cambio democrático.
7: Me llena de satisfacción el hecho de que se empiece a hacer justicia contra los crímenes cometidos por la dictadura castrista.
8: Bueno, es un momento de gloria para el pueblo cubano porque se hace justicia por primera vez.
4: Mientras que otros entienden que los cargos criminales contra Raúl Castro llegan tarde, aumentarían las tensiones y laceran la poca comunicación entre ambos países.
9: No, el gobierno norteamericano como tal nunca hizo ninguna gestión para procesar a Raúl Castro ni a ningún miembro del gobierno cubano. Lo único incidente que se dio en ese tiempo fue una demanda que radicó Basulto, el jefe de los hermanos al rescate, pero esa demanda no llegó a ningún lado. Y yo entiendo que esto es producto de una campaña electoral para garantizar el voto cubano en las elecciones de noviembre, usando un Departamento de Justicia y un Buró Federal de Investigaciones que en esta administración en particular ha perdido mucho prestigio.
4: El expresidente de Cuba y otras 5 personas enfrentan cargos por el derribo de aviones de la Organización de Exiliados Cubano-Estadounidenses Hermanos al Rescate, por hechos registrados en el 1996.
10: A fin de cuentas, los cubanos que residen en Puerto Rico hace varias décadas recalcaron que lo único que anhelan es democracia, para así ellos poder regresar a su país.
6: Yo ahora mismo no puedo ir a Cuba, pero yo me anhelo de ir a volver a Cuba, llevar la ceniza a mi padre.
7: Esperemos que un día sea libre para todos los cubanos, para el beneficio y bienestar de todos los cubanos, en una patria democrática.
8: O sea, van a poder producir, van a poder desarrollarse, van a tener derecho a vivir, van a tener medicina. Va a ser un cambio completo para el pueblo de Cuba.
4: Pero mientras tanto, continúan a la expectativa sobre cuáles serán los próximos pasos del gobierno de Estados Unidos. Luisa Benítez, Noticentro.
0: La plataforma Suri ya está mostrando el balance correspondiente al cheque para ti, el alivio contributivo a ser distribuido entre los ciudadanos que rindieron la planilla del 2025. Sin embargo, hay usuarios que reportan problemas para acceder a su cuenta por el alto tráfico. Por otra parte, el secretario del Departamento de Hacienda, Ángel Pantoja, comunicó que no se penalizará a aquellos negocios que no puedan completar su planilla de impuestos sobre ventas y uso por la imposibilidad de utilizar la plataforma Suri. Le recordamos que el pasado 7 de mayo, la gobernadora anunció la aprobación por parte de la Junta de Supervisión Fiscal del envío de este dinero, del cual se destinaron 554 millones de dólares a ser distribuidos. Con los golpes al bolsillo que los puertorriqueños enfrentan en los pasados meses, se suma el aumento en el costo de los alimentos. Ante este panorama, la Asociación de Restaurantes sugirió que se elimine el impuesto sobre ventas y uso en los alimentos ya preparados, lo que representaría cerca de 200 millones de dólares al año. La idea contaría en o propone eliminar el pago del IBU por los próximos 6 meses como un plan piloto y, de resultar efectivo, se sostendría de manera permanente. Además, plantearon que han conversado con varios senadores, como Carmelo Ríos, para someter esta propuesta en un proyecto en la legislatura. Esta es nuestra última pausa. Al regreso, el refrán de hoy: amarrar los perros con longaniza. Al regreso, el significado y origen muy curioso de esta expresión. Noticentro presenta la cobertura especial. Jennifer González, mensaje de Estado.
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10: Gracias por su sintonía. Muchos disfrutaron esta noche de un espectáculo astronómico. La luna sobre un 20% iluminada en conjunción con Júpiter y Venus lució realmente espectacular. Esta fotografía nos la comparte Solivet de Jesús desde el municipio de Villalba. Otra conjunción, observación astronómica bien interesante en este año, ocurrirá el 8 y 9 de junio. Ya lo saben, y es que lucirá muy cerca Júpiter y Venus, que son los planetas más brillantes observados aquí desde nuestro planeta Tierra. Observemos entonces las boyas que marcan esas ráfagas de viento en nuestras aguas regionales. Hay ráfagas cercanas a las 20, 25 millas por hora y esto está afectando las condiciones marítimas. Mucha precaución a aquellos que tienen planes de la navegación al menos a más de 30, 50 millas náuticas al norte de Puerto Rico. Es donde tenemos una advertencia para pequeñas embarcaciones y esta ha sido extendida hasta el día jueves a las 6 de la tarde. El oleaje varía dentro de 5 a 7 pies. Respecto a las playas, la gran mayoría de las playas de Puerto Rico, también Culebra, Vieques, están con riesgo moderado de corrientes marinas y se mantendrán de tal manera a través de los próximos 5 a 7 días. Tenemos un sistema de alta presión bastante fortalecido, está allí estacionario y esto está promoviendo vientos que nos alcanzan desde el este. De vez en cuando transportan alguna llovizna. No esperamos lluvia importante a través de esta noche. De llover a través del día jueves sería de manera ligera en la zona este de la isla por la mañana y por la tarde en el interior norte central, la zona noroeste de la isla. El día viernes también luce inestable a través de la zona noroeste. Incluso el sábado será una tarde activa en la zona oeste y noroeste, por lo que riesgo de inundaciones podrá presentarse. Tendremos cambio en las condiciones del tiempo respecto a la dirección del viento. Se estará estableciendo más del noreste, eso ocurre justo después del sábado. Esto puede permitir que las temperaturas refresquen, pero importante dejarles saber que puede aumentar la humedad a través de la semana entrante, así que nos puede aumentar la probabilidad de lluvia. Por ahora el martes luce como el día con mayor probabilidad de lluvia, pero observe, justo después del miércoles, jueves, incluso el viernes de la semana entrante, es muy posible que tengamos polvo del Sahara en concentraciones moderadas a altas, así que estaremos atentos. Hasta aquí tu tiempo.
0: Gracias, Suheile. Bueno, el refrán o expresión de esta noche es amarrar los perros con longaniza. En España se usa para referirse a alguien que disfruta de abundancia y riqueza, tanto como que puede darse el lujo de amarrar el perro con longaniza. En otros países se usa para referirse a alguien ingenuo, inocente, pero en Puerto Rico se ajusta su significado a un esfuerzo inútil. Quien comparte, por ejemplo, su fórmula de éxito empresarial está amarrando los perros con longaniza, ya que le pueden robar su idea de negocio. Pero también la usamos en el otro extremo, como advertencia de que no nos dejamos engañar, y decimos, ¿tú crees que yo nací cuando los perros se amarraban con longaniza? Aunque también se puede usar como que yo no soy tan viejo, pero el origen se remonta a inicios del siglo XIX, en Candelario, un pueblo de Salamanca. Allí había un comerciante de embutidos llamado Constantino Rico. Cuentan que un día una empleada de la fábrica, cansada por las molestias de un perro faldero, decidió amarrarlo a una mesa, no con una soga, sino con una ristra de longaniza. Un joven vio la escena y comenzó a contarle al resto del pueblo que en la fábrica del tío Rico se ataban los perros con longaniza en señal de abundancia y prosperidad. ¿Qué les parece? Bueno, hasta aquí esta edición nocturna de Noticentro. Gracias, como siempre, por la sintonía. Los esperamos mañana a la misma hora, a las 11 de la noche, deseando que pasen buenas noches, que puedan descansar y que su jueves sea agradable, productivo y positivo, amigos.

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1: Muy buenos días, amigas, amigos, soy Luis Pavón Roca, les doy la bienvenida a WKQ Analiza. Don Carlos Eduardo Díaz y Olivo.
2: Don Luis Eduardo Pavón Roca. O sea, café que se toma por la mañana lo deja.
1: Todavía no me lo he bebido.
2: Pero parece que lo anima a la esperanza.
1: Todavía estoy ahí. Exacto, exacto, exactamente. 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Los espero mañana. Espérate, que tengo aquí papelito para saludar a una... Es que coincidí en un restaurante ayer con la doctora Mónica Rosado Jiménez. Estaba celebrando su graduación y su cumpleaños.
2: Ah, ¿sí?
1: Y ese,
2: partida
1: ese,
2: doble.
1: De medicina interna. Así que nuestro reconocimiento y mis felicitaciones por una vez, porque le pregunté, se queda en Puerto Rico. Así que...
2: Muy bien.
1: Tania quiere hacer su carrera aquí. Así que... hará su residencia, me imagino, y se quedará en Puerto Rico. A doña Mónica Rosado Jiménez, las gracias anticipadas por el compromiso con el país, que hacen falta médicos. Y la cosa de la medicina está complicada. Finalmente veo hoy que se está discutiendo el tema, Carlos, pero lo dejamos por ahorita. ¿Por dónde usted quiere comenzar?
2: Bueno, yo tengo que hacer alusión en la sección esa de Puerto Rico es parte del mundo, porque...
1: Espérate, pero ponga la
2: Golo no la tiene a la mano. Puerto Rico es parte del mundo. Está ahí, échale ahí.
1: Tiene que estar a la mano, si eso es una cosa grande que nos ha... Oye, no hay agua en San Juan de nuevo. Dios mío.
2: Cuando no es parte.
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2: Pues la sección de Puerto Rico es parte del mundo, Luis. Es que hay que mencionarlo porque de verdad que Donald Trump no deja de sorprender cómo utiliza el poder y las cosas que hace. Uno, pues, ¿sabes? Ha leído la historia de la humanidad y cómo el Estado y los funcionarios que ocupan posiciones en el Estado han obrado a través de los tiempos. Y pues ahí está el catálogo de todas las imperfecciones y barbaridades humanas. Pero en décadas más recientes, sobre todo en el siglo XX, las personas que ocuparon cargos públicos al menos trataban de públicamente
1: mantener un decoro,
2: una elegancia, y pues los encontraban a veces en sus deslices, pero todo el comportamiento y la operación y ejecución pública era más o menos, trataba de mantener una imagen de pulcritud o por lo menos de corrección, aunque no lo fuera, y que todo el mundo pues sabía que había una especie hasta de medio engaño en eso, pero era satisfactorio ver que había, al menos de palabra, un compromiso por hacer las cosas un poco más adecuado al mejor interés público. Pues ayer Donald Trump, mira lo que hace su administración, su Departamento de Justicia, que no tiene un secretario en propiedad desde que sacó a Pam Bondi, el funcionario que está haciendo las veces de interino.
1: Que hay que hay quien diría que aunque estaba Pat Bondi no habría un secretario en propiedad, pero bueno.
2: Pero fíjate, llegó un acuerdo de esta naturaleza, alguien que todavía no está ni siquiera confirmado, es todavía más audaz. Llega un entendimiento, y esto en el contexto de una demanda multimillonaria que había presentado Donald Trump contra el Servicio de Rentas Internas, el IRS, que es el equivalente, que es la agencia que administra el sistema contributivo en Estados Unidos, lo que aquí también hace el Departamento de Hacienda. Y reclamaba que habían filtrado información de la planilla de Donald Trump de manera impropia. Esto como parte de una investigación, Luis, del 2010, que tenía que ver con unas deducciones o créditos que había reclamado en su planilla Trump, que se alegaba que las había duplicado. Nada, un issue contributivo, y filtraron las planillas en un momento dado, y Trump nos demanda. Pues se llega a un entendimiento con Trump en donde, óyete esto, cesa las investigaciones de planillas de Trump y de su familia,
1: forever and ever,
2: incluyendo las actuales, es decir, no aquellas que estaban en control, sino la que acaba de someter, y lo que venga por ahí, pues no. O sea, un tratamiento,
1: él se compró
2: ultra
1: una inmunidad,
2: privilegiado, correcto, para cualquier contribuyente, que es decir, lo que esté en camino, que obviamente acaba de ocurrir o que pueda venir por ahí. Pues tú sabes, está sobre investigación. Todavía te compramos la teoría de que con respecto a aquella controversia, pues se acabó porque llegamos a un entendimiento, pero no, para él y toda su familia. Y crean un fondo, Luis, económico, para pagarle a todos los que el gobierno le haya de alguna manera violentado o
1: que
2: llevado casi justo.
1: Que sean amigos.
2: Claro, esto no hay ni que decirlo. Específicamente dirigido a los de el 6 de enero, ¿verdad? Que ya protesta, manifestación, o como tú quieras llamarlo, en el Capitolio de Estados Unidos. Acto de insurrección.
1: Tentativa de golpe
2: por
1: de Estado,
2: eso.
1: Como se llama.
2: Y este tipo de cosas, Luis, es ya sin ningún tipo de decoro ni de forma. Porque, oiga, Trump demanda al departamento que es parte de su administración ahora, y que las personas que están allí a cargo, en este caso interinamente, lo nombra él. Oiga, usted por lo menos busca de forma de que un comité independiente de otras personas haga la evaluación y dé la recomendación. Ah, no, esto lo negociaron así y se concedieron eso. Y el abogado principal de la estructura de allá del Departamento de Hacienda Federal, que está adscrito el IRS, renunció molesto con la transacción. O sea, Luis, es una cosa bárbara.
1: Y no hay pudor.
2: No hay pudor.
1: Entonces, lo interesante es que es una redefinición entonces de lo que es corrupción. Porque si esto no es corrupción, que yo mismo me perdone a mí mismo forever and ever y a mi familia, yo ocupando, porque de nuevo, si él no estuviese en la presidencia y negocia porque sus abogados son hábiles, porque he's the art of the deal.
2: Oye, y no nos llamemos engaño tampoco. Le filtraron las planillas para fastidiarlo políticamente también. Pero como uno brega con eso, es la cosa, la prudencia, no, lo que tú dices, ¿verdad? El decoro.
1: Y una cosa es que, mire, si hubo una filtración, se le va a compensar con 10 mil pesos. Primero, debe haber una inhibición absoluta. Y que allá... Porque, digo, el presidente no deja de ser ciudadano ni ser humano, ¿verdad? Uh-huh. Porque sea presidente, así que sería... Pero, porque tenía una demanda de 10 billones de dólares. Él demandándose a sí mismo.
2: Sí, su gobierno.
1: Entonces, él transigió consigo mismo. Es eficiente, eso hay que reconocer.
2: Fíjate, que él mismo no está contigo nada más.
1: No,
2: él negocia consigo mismo.
1: Pero ese mismo de allá.
2: Tú mismo te. Fíjate que hay. Porque tú mismo te pones en conciencia y te obliga a ti a encontrarte con la verdad. Pero el mismo de lo descarrila más todavía.
1: Y hace estas cosas, Carlos. Y 70% de los republicanos están con él. Ese número yo no lo tenía el otro día que hablamos de esto. que yo te decía, ojo con eso del 39, porque el 39 es del universo completo de electores, que es importante. Pero para ver cuán enfermo puede estar el Partido Republicano, cuán enfermos son los republicanos, 70% están con Trump. De hecho, está ganando casi todas las
2: primarias. Las primarias que hay allá en Kentucky, se tumbó a otro...
1: incumbente.
2: Un incumbente que había... que él entendía que no estaba con él y lo limpió. Y en Georgia, uno que respalda para senador, llegó a una segunda vuelta contra uno que es congresista que también aspira al cargo. O sea que la gente... Y se había limpiado otro en Luisiana.
1: Son en primarias.
2: Ajá. Son eventos... O sea que... conserva una influencia importante. Y por eso yo le decía, la gente cree que está muerto y que esa elecciones en noviembre es un quitado para los demócratas. Cuidado, porque como yo siempre he dicho, este tipo volvió de la muerte y salió presidente. Y si llega un acuerdo en Irán, que lo va a llegar como sea, Luis,
1: en algún momento,
2: el petróleo se va a desplomar. Si el petróleo desplomarse, el precio... va a tener un efecto económico en todo el mundo y ciertamente en Estados Unidos. Y las elecciones son esencialmente económicas y la gente piensa en ello. Si yo me percibo que para mí el panorama está malo o pesimista, pues yo voto en contra del gobierno. Si yo percibo que la cosa ha mejorado, que está bien, pues yo voto. Pues entonces yo no tengo esa inclinación necesariamente a votar por la alternativa contra el que está. Y a mí esto que yo acabo de decir, pues me aterra, porque...
1: Se minimiza el voto castigo.
2: Castigo, porque claro. Entonces ahora mismo se aprestan, Luis, a presentar cargo contra Raúl Castro por una barbaridad antihumana que hizo, de mandar a tumbar un avión de, ¿verdad?, de pasajeros y de gente que estaba volando el área de por Cuba. Pero, ¿tú sabes cuándo fue esto? 1996, 30 años atrás.
1: ¿Cómo se lleva un y caso?
2: Entonces aquel tipo está todo ya espatarrado, porque, ¿sabes?
1: De que esté espatarrado, Carlos, jurídicamente hablando, ¿dónde están los testigos?
2: Yo me imagino que puedes pensar que esto es una... Bueno, que prescrito no está, aparentemente.
1: Bueno, no, porque aquí tampoco prescriben los casos de asesinato.
2: Bueno, y acuérdate que esto, que yo no sé, esto será un gran jurado y ya, pues hay causa. ¿No? Porque
1: sí,
2: no
1: es sí,
2: que
1: sí, pero, y ya. Pero yo estoy pensando, cuando tú arrestas a alguien es porque vas a llevarlo a juicio.
2: Ahí lo llevará a juicio.
1: Pero ¿cómo tú haces un juicio con algo que pasó a 30.000 pies de altura?
2: Pero eso desde aquel momento ha sido condenado y todo esto tiene hasta grabaciones de él. Pero los presidentes de Estados Unidos se habían hecho los locos y no querían hacer nada sobre eso, tal vez porque no podían ejecutar la orden, pero la cosa está distinta y es una manera de ponerle presión al régimen eso y ver qué sucede. Es
1: terrorismo mediático.
2: Pero está bien, y con esto, ¿qué logra? Que toda esa comunidad cubana influyente que hay en Estados Unidos se emocione.
1: Ahora la chequera.
2: Pues por eso, entonces todo lo que traigo a colación es... La gente dice esto, no hay más, este tipo ya está liquidado. Yo lo que digo es cuidado, cuidado. Así que habrá que ver qué sucede con todo esto.
1: Mira,
2: entrega usted el
1: no
2: balón.
1: No sé si, ¿cómo estamos en tiempo? Vamos a la pausa.
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1: Regresamos a WKQ Analiza. Soy Luis Pavón Roca, estoy con Carlos Díaz Olivo. Carlos, ¿a ti qué te gusta estos temas de la relación de los políticos con la prensa, relaciones públicas, cómo hacer las cosas, cómo no hacerlas?
2: ¿Cómo ser efectivo en la transmisión de un mensaje?
1: De mensaje. Me imagino que estarás con...
2: No, ayer hubo una cátedra magistral.
1: ¡Diablo! Nos referimos, por supuesto, hay dos cátedras. Una está en todos los periódicos, la otra está en Noticel, pero vamos con una a la vez. El alcalde de Cataño tiene la brillante idea de convocar a una rueda de prensa a raíz de un informe que publica el Contralor, donde fundamentalmente le dice que es corrupto, que está usando fondos públicos para la campaña política, entre otras cosas, que contrata abogados sin las debidas provisiones legales para que la contratación sea legal. Eso está bien fuerte, que tú contrates a un abogado ilegalmente. ¿Cómo que ese es el único contrato que debería ser legal? Porque el abogado debió haberte advertido de qué sé yo lo que va a hacer. De que tiene familiares allí en nómina sin que cualifique para el puesto. O sea, you name it, y aquí está. Entonces, yo no sé si es el mismo abogado, pero hay un abogado con una creatividad tremenda que le está pidiendo al tribunal que se despublique un informe. Ese precepto yo no lo conocí en la escuela de Derecho. Como tú estás allí, tal vez me lo puedes explicar. ¿Cómo yo logro que se despublique algo?
2: Eso es despublicar. Lo utilizan usualmente cuando tú subes algo a las redes y después lo quita y lo borra, y al borrarlo pues no está. Lo vio el que lo vio y lo grabó, sí, pero no está. Pero no existe con la cosa escrita. Porque la cosa escrita, escrita está. No es como quien era virgen y fue desvirgada, ¿verdad? Pues entonces, pues no, pero no hay tal cosa como que la retiré la situación. Pues tú sabes, creo que los japoneses tienen unos procedimientos. Y no estoy hablando del mérito de esto, lo que tú quieras. Pues ya ocurrió, está publicado está, no lo puedes despublicar. Ah, puedes coger las copias y llevártelas, pero publicado está. Y el informe está publicado.
1: Y lo tiene todo el mundo.
2: Vas
1: a ir de casa en casa para que lo devuelvan.
2: Pero eso es una cosa de loco.
1: Y sobre todo,
2: todavía, porque tú le dices, no, mire, que retire el señalamiento porque es una incorrección. Pero ¿qué es lo que vas a entrar?
1: Correcto. En la vida normal, y digo esto habiendo profesionalmente manejado este tema,

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3: Delito. Ha habido intentos, no sé dónde esté la bola en este momento, de destacar fiscales de justicia en Contraloría para que limpien un poco la cosa y que identifiquen lo que verdaderamente es delito y se puede probar. Pues son dos cosas distintas. Yo puedo saber que se robaron la Mona Lisa, pero tener la prueba para poder encauzar criminalmente al que se la robó son otros 20 pesos. Típicamente, y no estoy hablando de este caso porque no tengo interioridades del mismo, pero típicamente hay un espacio que te da Contraloría para tú reaccionar. Por eso es que te lo manda a nivel de borrador. Y no lo llaman borrador, yo lo estoy llamando borrador, pero hay un espacio donde tú le dices, mire, sí, estamos de acuerdo con esto, mala mía, hice esto para resolver esa situación, o voy a hacer esto si es que no se ha atendido. Mire, usted está mal porque usted cogió eso, pero eso no es eso, usted lo está sacando de contexto. Y tú tienes una especie de turno al bate. A eso el contralor tiene varias alternativas. Te escucha, modifica su informe, por eso es que lo llamo borrador, o descarta y dice, bueno, está bien, ese es tu cuento, pero no me convence a que hay un problema como quiera. Y entonces se entrega oficialmente el informe, que es lo que llamamos publicación. Ya ahí salió el documento de la Oficina del Contralor y se le entrega a todo el que quiera mirarlo, está allí, y se le entrega al auditado, ¿no? En este caso, un municipio. Pues el alcalde ayer citó una conferencia de prensa, Carlos, que yo no entiendo. Pues llega allí y no quiere contestar preguntas, no quiere identificar gente, no, y se termina enchismado. Y se levanta y se fue, porque le preguntaron el nombre de la pariente. Mire, alcalde, primero, las acusaciones son muy serias. Y ya está publicado, eso debe publicar, yo no sé de dónde lo sacaron. Ya eso lo discutimos, ¿no? Pero, si usted llama a una rueda de prensa, que no es lo mismo que yo voy caminando por la vida, me aborde un periodista, me pregunta, y puede que a mí me moleste a lo Trump la pregunta y le diga estúpido o no le conteste. No. Usted ha llamado a la prensa para dar explicaciones sobre un informe que le es adverso y que hace unas imputaciones muy, muy, muy serias. Y entonces usted no da explicaciones y se molesta y se va, le da un temper tantrum y se van. Pues yo no entiendo esta estrategia, Carlos, porque era tan sencillo como que, mire, nosotros no estamos de acuerdo con eso, lo vamos a litigar en los tribunales, hemos radicado que, y ya, si ya eso estaba, ya eso se había dicho. Así que, Carlos, ¿cómo tú ves? Fallas administrativas, dice el que son, cuando estamos hablando de pagos

0: de miles de dólares de fondos públicos de manera cuestionable.
1: Mira, los señalamientos que tiene el informe son señalamientos preocupantes, pero en términos de dimensión pública, Luis, después de, sobre todo, por ejemplo, en Cataño, la situación concreta por donde estuvo el Cano Delgado, y otros funcionarios públicos que hemos visto en escándalos mayores que han culminado en arrestos y procesamientos penales y hasta encarcelamientos. Pues es uno que yo pienso que eventualmente habría de diluirse y pasar con otra noticia a la atención pública y perderse. Porque...
2: Esto no pues, dice 48 horas.
1: Por eso, porque creo que te señalan, no es que esté bien, que utilizaron computadoras del municipio, una empleada para una parte de las campañas políticas. Repetido continuamente, no es que esté bien, pero o sea, nada, que nadie, tú sabes. Que dieron un contrato a una firma de abogados que se cuestiona, donde supuestamente pues el licenciado, uno de los miembros de la firma, salía o tenía una relación con la hija del alcalde.
0: Que eso era público, by the way.
1: Por eso, o sea que, ok, podrá ver si a investigarse, pero tampoco es que allá en el cafetín la gente está hablando de esto, me siguen. Y
0: pero en Cataño sí.
1: Pero... Está bien, pero lo que te quiero decir no es el tipo de noticia de trascendencia pública que absorbe.
0: Tú lo que quieres decir es que no es el retrato del Cano.
1: Del Cano. Correcto. Por lo tanto, atendiendo lo que tú decías al principio de cómo yo manejo esto, pues tú lo dejas, sobre todo porque el alcalde había dicho que él estaba enfrentando un diagnóstico de cáncer y estaba recibiendo un tratamiento y no quería. Pues tú pasas y se perdió la noticia. Pero tú, como bien tú señalas, tú la citas. Pues como tú la citas para hablar de eso, pues tú estás invitando a la prensa y te abres a que venga de allá el tiro. Tanto de preguntas que tú esperabas como otras que no esperabas y que te molestan y que tú puedes considerar no apropiadas. Pero ¿quién se puso a eso?
0: ¿Quién citó?
1: Y entonces, pues, que yo no voy a dar los nombres de la persona, pero no, porque si ese es el issue.
0: Claro.
1: Entonces, pero, pues, no hable, no cite a la conferencia.
0: Pero es peor, le preguntan si el abogado sale con la hija de él.
1: Ajá.
0: O sea, uno pensaría que un papá sabe con quién sale la hija, no importa la edad, o sea,
1: bueno, uno nunca sabe.
0: Pero si es una relación abierta, o sea, quiero decir, no hay nada
1: pública, ¿no?
0: Que pública
1: no, y que tampoco es nada malo.
0: No hay nada malo. O sea, lo que está malo es la contratación ilegal, sobre todo porque qué casualidad que es la pareja de la hija. Dice él algo que yo no entendí muy bien. Dice, aunque se le cuestionó si el abogado tiene o tuvo algún vínculo con relación familiar, el funcionario respondió, nunca. Una foto no define a una persona, una foto no define una relación.
1: ¿Qué? Y además que la contestación hubiese sido, mire, este es un abogado y una firma de abogados reconocida en el área que se encontró y el servicio se dio. ¿Cuál es el daño público? Correcto. Y tú por lo menos haces un planteamiento, ¿verdad? Que puede oponerse al señalamiento que hay. Pero yo no entiendo. Entonces
0: también
1: después
0: tiene una
1: la música está ahí, pero lo otro es que se fue allí, se salió y se levantó y se fue. Y tú sabes que eso es lo peor que se puede ver en un funcionario público.
0: Vamos, continuamos después de la pausa.
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0: Regresamos a WKQ Analiza. Soy Luis Pavón Roca, estoy con Carlos Díaz Olivo y estamos analizando el mal manejo por parte del alcalde de Cataño de un informe que no le favorece. Yo no estoy tan seguro de que sea tan inconsecuente, pero estoy de acuerdo, Carlos, que como se está viviendo el país, esto era una noticia que duraría 24 a 48 horas. Si tú la dejas, entonces allá en el municipio, me imagino que en todos los cafetines se está hablando del tema, pero eso tú lo atiendes en el cafetín. O sea, tú no expandes. O sea, una de las decisiones que usted tiene que hacer en la vida es cuando usted llama a una conferencia de prensa, el que no se había enterado se entera. ¿Ves? O sea, si usted le ¿cuánta gente en Las Marías le preocupa el informe del contralor? Podría decir de Las Marías, pero de Cataño. Pues, a alguien, los más políticos del barrio. Entonces, esto, no estoy diciendo con esto que tú no vayas al tribunal, que tú no pelees, que si tú entiendes que el contralor tiene una agenda contra ti, pero en esos foros.
1: Entonces, que si le dieron a una nuera que era como nuera del alcalde, una de esas, y que no tenía el título porque no lo había acabado. Pues lo acabó, ajá. Son cosas que tú sabes, si técnicamente, pero que a la gente no se le queda. Pero tú sabes lo que sí se le queda a la gente. La actitud arrogante, el irte allí destempladamente, el parecer que de verdad había algo y que los está chanchudando. Eso sí es mortal.
0: Que es la impresión que
1: uno tenía. Es lo que pasó ayer y lo provocó él.
0: Correcto. Él llama a la conferencia de prensa y la manera en que se maneja la conferencia de prensa lo que sugiere es que hay un chanchullo, que no hay duda que hay un chanchullo. Pues entonces creo que ese no era el objetivo. Nada.
1: Sobre todo que él cuando llegó, ¿te acuerdas? Que le cayó una faena encima al Cano. De que, encima. Bueno, pues entonces pues tú tienes que ser todo pulcro y sin un asomo de mancha y totalmente transparente. Y el problema es que ayer no fue transparente.
0: Y la fama que hay allí es peligrosa. Lo que se comenta por allí no es bonito. No sé si el contralor entró en las contrataciones de espacios públicos, tú sabes, ese tipo de cosas. Pero
1: no salió el informe, así que es de suponer que...
0: Bueno, es que eso es otra cosa. Porque
1: eso sería juicy para la prensa y no...
0: Cuando el contralor hace su auditoría, no es que revise todas las transacciones. ni en la práctica privada ni en la práctica pública. Es imposible. Imagínese usted que usted vaya a sentarse a chequear cada uno de los cheques, cada uno de los contratos. Lo que hace el contralor es que opera con información que le llega.
1: Una muestra.
0: Por eso, es una muestra. Pero ¿cómo se llega a esa muestra? Pues se supone que el auditor se sienta y dice, digamos, en la empresa privada, ¿cuáles son los 10 suplidores más grandes de esta empresa?
1: Y hay unos de estos estadísticos a base de sustancialidad también se utiliza.
0: Pues esta gente...
1: Pero ciertamente lo que tú dices, algún tipo de confidencia, pues también...
0: Llega alguna confidencia y dice, mira, chequéate aquello que hay un traqueteo en Head Start. Pues entonces enfatiza, pero ni siquiera ahí van a ir a mirar todo. Porque
1: no hay manera.
0: No hay manera.
1: Y para que sería demasiado costoso y sufragable.
0: Y lo que la teoría... contabilística es, yo cojo lo más material.
1: Que es representativo.
0: Lo que es representativo y pues, si pasó algo por allá, pues veremos a ver cómo lo descubrimos. La otra, yo no entiendo por qué la gente dice cosas que a veces uno... no sé si viste el noticiel. Pillan a la que... estuvo en una controversia con Domenech. La que dirige los servicios generales. Digamos, se supone que las compras del gobierno se centralizan a través de agencias. Nunca lo han logrado un 100%. Y yo creo que hay unas complicaciones que no permitirán. Pero hay una gran parte de las compras que se hacen. Y estuvo involucrada en una controversia con el secretario de la Gobernación. Este es un puesto a término, a 10 años. Entonces lo inventó, yo no sé si fue Ricky Rosselló o fue Pedro Pierluisi, pero fue por ahí. Y entonces ahora resulta que el esposo es cabildero, con eso no debería haber ningún problema, ¿verdad? A eso se dedica mucha gente en el país. Pero ella había alegado que tenía una dispensa. Cuando la atacan, porque en realidad es un ataque al marido, no es a ella. Esto tiene que ver con Deloitte, el contrato multimillonario para una programación que se supone que va a estar lista en verano. Pero ya usted sabe cómo son las cosas. Llevan 10 años facturándole al gobierno. Y todavía no han terminado con la vaina. Es un programa muy complejo. Es un programa difícil. O sea, esto no es... Usted no va allí a la tienda y compra el programa. Esto hay que hacerlo. Y no existe... O sea, hay que hacerlo. Y lo que pretende ser es una solución única a todo el tema de contabilidad, de contratación, a la cosa financiera del gobierno. Y que todas las agencias se comuniquen. Pues acusa... Domenech en aquella comisión total de que el marido de la directora estaba y pero que en ASG estaban torpedeando el programa o la implementación del programa porque estaban defendiendo el de ellos. Ellos tienen un programa para manejar la subasta y esas cosas. Y se forma el lío de los cabilderos, ¿no? Ella dice en aquel entonces, hace 2 o 3 semanas, que estaba ofendida por las imputaciones, que sí, qué sé yo, pero ahora resulta que no aparece la dispensa que ella dice que había tenido, ni la inhibición de las cosas del marido. Pero lo que me está curioso, Carlos, es que yo no sé cómo es que la gente... Yo creo que debe ser algo generacional y que yo estoy... no sé. Dice ella, y cito, las decisiones que yo tomo no es por el macho que me acuesto al lado. Yo entiendo lo que está diciendo, pero mi sugerencia es que cuando se esté dirigiendo al medio, aunque esté molesto, porque obviamente el que dice eso, contento no está. Caramba, yo creo que tú empezaste hablando de Trump y su falta de decoro. Pues yo no es como que la manera para mí correcta de tú contestarle un medio que lo va a publicar. Y cuando tú le pones algo así tan qué sé yo, tan yal, tan cafre, va a estar metido ahí. Reconozco que puede estar molesta, y reconozco que pueda decir, mire, yo no, no me vengan a decir que porque yo tengo un marido que trabaja con eso, yo, pero ¿sabes qué? Aún la apariencia de conflicto hay que atenderlo, y sobre todo cuando te han pillado en que lo que tú dijiste hace 2 semanas, 3 semanas, ahora no aparece el famoso documento, no existe, no pidió la inhibición, no pidió no hay nada, ninguna evidencia de abstención, de manejo de cosas. Oiga, bájele 2 y yo creo que hay que ser un poquito más fino cuando uno ocupa unos cargos públicos. O sea, esto es una expresión que tal vez en el barbecue, un sábado, un domingo, pues uno la dice allá con los panas. Pero para dirigirse al país, porque cuando tú le hablas a Noticel, o al Nuevo Día, o al Vocero, o a Metro, al que sea, usted le está hablando al país, Carlos.
1: Mira, yo conozco a Anthony Maceira, he llevado casos con él, me ha sustituido aquí en el programa, sí. Así que Anthony es mi amigo y a través de Anthony he conocido a Carla. Así que yo tal vez tengo otra información adicional, personal, que me surge además de lo que está aquí. Cuando tú lees el artículo, te das cuenta que esto surge en el contexto de lo que tú muy bien, ¿verdad?, le hiciste de embocadura, de una disputa en el asedio del que está siendo objeto el secretario de la gobernación, como lo visualiza, ¿verdad?, como cuando se hace la comisión total, y la defensa que da su articula como un balazo
0: a
1: Maceira, que lo identifica a su vez como cercano al presidente del Senado, y de ahí pues un ataque, ¿verdad?,
0: defensivo o preventivo. Que es una pregunta que yo creo que fue sugerida a un senador.
1: Claro, claro, pues hay que ponerlo en contexto.
0: Hay que ponerlo en contexto. Entonces, aquí, quien abre el bollete
1: es
0: el
1: ejecutivo. Tú te das cuenta que esto es como un refrito, y la propia persona que hace el artículo dice, porque una cosa es que ella pide una dispensa en la posición y otra es inhibición. Y entonces mira lo que dice, entonces la atacan por la inhibición, que no aparece en ningún sitio, la inhibición no aparece en ningún sitio, porque es cuando tú tienes un caso te inhibes. Y entonces dice, no está del todo claro si la inhibición era necesaria, no es necesaria, tiene que reconocerlo, para validar si Maceira o su firma manejan algún cliente en el ecosistema que envuelve la plataforma, debe ser involucra, la plataforma ERP que desarrolla Deloitte.
0: O sea, lo que está diciendo ahí es que no se sabe, no existe.
1: Porque Maceira dijo
0: que no tenía.
1: No, que Maceira no hace cabildeo en Puerto Rico. Maceira hace cabildeo para gente en Washington. Eso es lo que él dijo. Y por lo tanto, como yo no estoy haciendo cabildeo en Puerto Rico, yo lo que tengo una firma de abogado y llevo cosas, yo aquí no tenía que registrarme. Por lo tanto.
0: Y no ha dicho que, por lo menos la información que yo tengo es que no representa a nadie que compita con Deloitte.
1: Correcto. Por o sea, tanto, no está en tanto, no hay nada. Por lo tanto, no. Y ahí se ve obligada a reconocerlo. Así que tú te das cuenta que esto surge por una cubierta noticiosa que es Chusi. Dentro de esta disputa, presidente del Senado, secretario de la Gobernación. Tengo entendido que lo que pasa es que quien escribe el artículo
0: es una abogada.
1: Era compañera y entre paréntesis, amiga de Carla, la secretaria. Y que esa
0: conversación. Quiere mucho.
1: Porque esa conversación se la dijo en el tono como si yo te lo estoy diciendo a ti fuera del aire. Y en un acto de deslealtad y poca seriedad, porque eso es así. Algo que es off the record y que es de esto, lo puso así. Porque
0: la frase que yo cité.
1: Esa frase que tú citaste. No fue que lo dijo formalmente explicando, tú sabes, algo. O sea, que y tú y yo y todos nosotros cuando estamos fuera decimos unas cosas que es obvio. Que como tú dices, tampoco es que está. Pero la barbecue. Eso fue lo que pasó. Y entonces creo que eso hay que ponerlo en contexto. Y yo creo que al fin y al cabo esto va dirigido, y esto yo creo que es el issue importante, a un bombardeos, nada nuevo, del control de las subastas en Puerto Rico. ¿Quién quiere controlar la subasta? Y mientras la subasta esté en un ente independiente,
0: es más difícil.
1: Y yo creo que es el issue medular que está aquí. Así
0: yo creo que la gobernación de Jennifer quiere el puesto.
1: Claro.
0: O sea, yo creo, mi lectura overall.
1: Y desde el punto de vista político, yo lo puedo entender, porque yo quiero controlarlo todo.
0: Pero
1: esa es la vez, ¿sí?
0: Pero no desacreditando gente. O sea, Porque para sacarla del puesto habría que formular. Hay varias alternativas.
1: O erosionarlo, crear esto que se hace.
0: O tú le formulas cargo. O sea, tú le buscas una situación para un referido a justicia, para un referido a ética. O, más fácil, creo yo, usted legisla. Bueno, como no tiene legislatura. O sea, usted legisla y cambia la estructura. Y al cambiar la estructura, pues usted, eso se ha sostenido por los tribunales, que el Ejecutivo está para eso mismo, para organizar y reorganizar. Y si el legislativo lo aprueba, pues caramba. Es el sistema democrático, ¿no? Pero aquí, evidentemente, aquí el Ejecutivo quiere descabezar la agencia. Claro, se enfrenta al problema, porque aquí también vino la back in the day, o sea, hace un mes, cuando la interpelación está, que Maceira se le percibe como amigo de Tomás Rivera Chats, de que tiene contratos con él, con el Senado, y es alguien. Entonces, pues es un. Si yo percibo que aquel me está tirando a mí, pues yo no le tiro a él, pero le tiro a su allegado en aras de tocarlo a él también. O sea, es una manera tipo carambola de llegar al presidente del Senado. Yo no sé cuán. Sé que tiene contrato con. Eso es público, ¿no? Con el presidente del Senado, pero no. No sé cuán. Pana sea, o sea,
1: ¿de qué?
0: De Tommy, o sea, que
1: yo
0: que,
1: creo que sí, que son amigos, y eso, él trabajó allí, tiene una relación cercana, o sea, cuán cercana, ¿verdad? Entre los grados de amistades, pues no sé,
0: eso es lo que te quiero
1: pero
0: decir,
1: no
0: que,
1: es una persona extraña, ¿no?
0: Evidentemente, ¿no? Si usted tiene contrato con el presidente del Senado, pues
1: y salió de allí, cuando Anthony acabó trabajando en la administración y estuvo en Puerto, vino de trabajar con Tommy, o sea, que tiene una... Sí, por eso te digo, y nunca lo han negado, sí.
0: Pero igual se supone que sea amigo de toda esa generación de Ricky Rosselló.
1: Claro.
0: Porque trabajaron juntos.
1: Pero si fue el que le tuvo que dar cara, ¿te acuerdas? Cuando a lo último, cuando todo el mundo se fue corriendo en Fortaleza.
0: Este fue el último de los mohicanos.
1: Miró todo el mundo para el lado y él era el único que estaba y tuvo que salir a dar cara allí.
0: Tengo la llave, aquí se la doy. ¿Qué hago con la llave?
1: Hasta Ricky se había ido. Estoy solo.
0: Hasta Ricky se había ido. Eso tiene que ser terrible.
1: Terrible,
0: ¿verdad? Entonces, espérate, si yo soy aquí empleado, ¿qué pasó? El jefe se renunció, se fue.
1: No, no, y que él acababa de estar hace poco en la posición, si yo fui el tipo que llegué. No, nos pasan cosas bárbaras. ¿Vamos a la pausa o qué? Esperamos. ¿Seguimos aquí?
0: Seguimos.
1: Pues mira, en el vocero de hoy, en la página, creo que 5, si mi vista me alcanza, sale abajo un recuadro sobre las expectativas de situación del mensaje y se menciona por Jean Peña Pellano, que es el secretario de Asuntos Públicos, respecto al mensaje, que la gobernadora va a dar un resumen de los 500 días para resaltar los logros, sus aciertos, y va a ser bastante firme y contundente. Y va también a hacer anuncios importantes. Mira, yo entiendo, para un gobernante, y en este caso particular, sobre todo para la gobernadora de turno, que todo gobernante siente que los actos positivos y los logros que tienen, la prensa no los resalta. Porque aquí en todo el mundo hay una consabida noción del periodista que su función es contar un escándalo en el gobierno y que las cosas positivas no se deben decir o no se enfatizan, dice, porque ellos no se dedican a hacer relaciones públicas. Yo siempre estoy encontrado con esa, ¿verdad?, concepción de lo que es el periodismo. El periodismo es reportar la noticia, sea buena o mala. Cuando es mala, tienes que ir hasta las últimas consecuencias, por antipático que sea. Y cuando es bueno, aunque te sepa mal, es tener que al que tú no quieres, pues lo debes hacer. Pero así no es en ningún, parece, ni le enseñan modernamente en el periodismo, pero así es. Entonces, pues puedo entender que ante esa realidad, esta gobernadora y los otros aprovechan estos mensajes para hacer el recuento desde su óptica, que nadie lo quiere hacer. Y más sobre esta, por la situación que hay. Pero, ¿qué sabes lo que significa eso, Luis? Que eso va a ser una monserga. Porque estará allí como media hora.
0: No. ¿Y media hora?
1: Bueno, por lo menos media hora, no, en el mensaje no. Media hora en la defensa de sus logros, cuando menos. Y ya eso, un ciudadano común y corriente en su atención se desconectó. No voy a hablar de Luis Pavón Roca en su déficit de atención, que a los cinco minutos ya está haciendo algo más productivo, y con razón, ahí no lo puedo culpar. Y entonces esa supuesta defensa se torna en una cosa inconsecuente, poco efectiva, y los grandes anuncios importantes que pudiera hacer pasan, se diluyen, se pierden. Entonces ya está construido el discurso de oposición. Bueno, ya Pablo lo dijo, que no iba a ir para allá porque es más de lo mismo, y después le van a decir que está en el país de la fantasía, que vive en un país oculto, porque todo está dicho. Por lo tanto, yo no sé cuál es el empeño. Mira que acabo de decir que lo entiendo, pero no es efectivo. Da un mensaje breve, di la cosa distinta que estás haciendo y empátalo, y te va. Y después, si quieres, de otra manera, y tal vez lo puedo entender, pues se supone que tú tengas un coro de personas que reboten la cosa, y lo completas con publicidad pagada, y yendo a hablar al otro día en los medios, y ocupa los medios. Pero eso me parece a mí, Luis, que la historia nos dice que es poco efectivo. ¿O tú le ves efectividad?
0: Yo, a mí, no. Porque el problema es que, como yo puedo, ¿verdad?, no estar en lo correcto, pero como yo no le veo muchos logros, puedo decir que muy pocos, a esta administración, pues entonces, pues si tú me dices que tú te paras allí y dices, he logrado darle a 1 millón de puertorriqueños una tarjeta para que su salud se atienda al igual que se atiende por parte del sector privado, con la misma calidad o mejor calidad, inclusive, del puertorriqueño promedio. Eso es un logro. Uno puede estar no de acuerdo o pensar que la idea no era buena, pero caramba. Es un cambio paradigmático. Pero si tú te vas a parar ahí a decirme, he arreglado 1,200 boquetes en las carreteras de Puerto Rico. Que eso probablemente hayan o 1,200 o 2,000 o 3,000 boquetes, yo no sé. Algo de eso tienen que haber hecho. Pero de nuevo, yo estoy oyendo eso y digo, ajá. Ah, pues qué bien, estás haciendo tu trabajo. Lenta, pero estás haciendo tu trabajo. Yo no sé si se va a parar allí a decir que con electricidad hay un logro. Mi olfato me dice que por ahí va a ir la cosa.
1: Y con justa razón puede ser, pero la efectividad en ese momento...
0: Es que la mayor parte de la gente no te va a reconocer eso como, tú sabes, está...
1: No, no, va, yo no va, creo que no se no,
0: va a hablar de acueducto.
1: Hay una diferencia entre cómo era la sensación del país hace 2 años con energía eléctrica y la que es. Y yo creo que... Con todo lo que le hemos criticado, y acabo de hacerle un señalamiento en la efectividad del mensaje, yo creo que puede reclamarlo. Yo lo que te digo, y yo te puedo entender lo que tú dices, me dice de estadística, pues eso es lo que dirá con justa razón los críticos y la estadística. Está bien, pero que yo lo que...
0: Más apagones.
1: Pero pueden proyectarlo y con éxito, Luis, es lo que te estoy hablando. Tú me estás haciendo el análisis crítico desde la obra. Yo lo que te estoy hablando... Por lo menos eso fue el enfoque que yo estaba diciendo del proyecto. O sea, yo le dije, yo puedo estar más consciente de que puedes reclamar muchos éxitos, como los puedes reclamar cualquiera, pero lo que te estaba leyendo es, no me parece efectivo en el mensaje tú vas a estar allí como media hora diciendo eso. Eso es lo que es en ese contexto que te lo digo. Si tú lo que me quieres es
0: hablar... En ese mismo contexto te estoy diciendo que si hubiesen unos logros que llenasen 30 minutos, que fuesen logros, sin duda, pues entonces puede ser efectivo. La razón por la cual yo creo que no va a ser efectivo es porque tu lista de llenar media hora de logros...
1: No son verdaderos logros. No son sustantivos dramáticos.
0: Por eso uso el ejemplo de Pedro Rosselló y su tarjeta de salud.
1: Pero también ahí le decían esas cosas, ¡ay, está en la fantasía! Eso no es verdad. Bueno, también así que era que no se podía.
0: Pero después que lo hizo,
1: Y me acuerdo a Aníbal Acevedo Vilá diciendo que esto no, que esto era un disparate, que no podía ser, y que había unos problemas financieros, que los hay todavía. pero al pueblo a quien debería servir lo recibió con beneplácito y lo defiende todavía como una de las grandes conquistas.
0: Por eso, pues.
1: Pero yo estaba allí, ¿cuál? Me recuerdo todos los debates, ¿cuál? Y toda la cosa, sí, como sí, siempre. Carlos, lo que te quiero decir es yo lo que voy, Luis, esto es una pantomima. Tanto para el gobernante como para los que van a reaccionar. Es una farsa. Acaba siendo una farsa. Poco efectiva para todo el mundo. O sea, yo lo que digo es, pues si tú sabes que eso es así, cambia la cosa y saca de balance con algo distinto. Pero no, obviamente lo que veo, van a hacer lo mismo.
0: Van a hacer la misma cosa, porque de nuevo, Carlos, si tuviera una tarjeta de salud, si tuviera un tren urbano, si tuviera una cosa que tú digas, porque vuelvo y repito, quiero separar la virtud o desvirtud del proyecto.
1: José José decía en una canción terrible, decía, uno es lo que es y no lo que quisiera ser. ¿Qué puedo decirte?
0: Temas que a mí me preocupan, y después de la pausa quiero que hablemos un poquito de esto, si te parece. Finalmente se está hablando del tema de Medicaid, que es un tema complicadísimo con la situación política de los Estados Unidos. Con los midterms, y yo no veo un plan. O sea, yo
1: bueno, el mismo que hicieron la otra vez, sí, cuando fueron y lo consiguieron, con una diferencia
0: que está Trump y los republicanos. Pequeña diferencia, pero vamos a la pausa y regresamos.
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1: De regreso a WKAQ Analiza, les habla Carlos Díaz Olivo y los estudios de WKQ, y don Luis Eduardo Pavón Roca en la línea telefónica. ¿Verdad, Luis? ¿Estás por ahí?
2: Aquí estoy, Carlos.
1: Pues mira, Luis, me has hecho llegar un comunicado que el licenciado Jaime Sanabria acaba de circular y está relacionado a lo que estábamos discutiendo y que está en la prensa de hoy, relacionado a la conferencia de prensa que hizo ayer Julio Alicea, el alcalde de Cataño, en donde otras cosas, pues negó que una firma de abogados, que se hacen unos señalamientos en el informe de la Contralora, pues fuese una persona que sostenía pues una relación de pareja con su hija. Y esa persona concreta, nosotros no hicimos alusión a nombre ninguno, pero la prensa y lo que se ha circulado era que era el licenciado Jaime Sanabria, quien aclara, uno, que no tiene ningún tipo de relación de pareja con la señora hija del alcalde, y con respecto al contrato en el que se hace el señalamiento de la oficina del Contralor, señala que en realidad fue con respecto a otro bufete que se ocupó de unos asuntos de tasación y que a ese bufete fue que le pagaron unos $298,000 y no por servicios de naturaleza laboral, que es lo que se dedica el bufete del licenciado Sanabria, Luis. Así que
2: sí, que es importante que tenemos ya la reacción de, como tú señalas, nosotros, yo no uso el nombre.
1: No, ninguno de los dos. No.
2: Me parece que no era
1: pertinente.
2: No es pertinente, pero interesante. La carta está dirigida al vocero, que es donde está la noticia, que dice el abogado que no es correcta, que le está haciendo daño, que a su firma y a él, ¿no? Por información que es incorrecta. Llama la atención que, vamos, pues si no era ese bufete, en vez de irse abruptamente, yo no estuve en la conferencia de prensa, pero aparentemente, pues no, pues haberlo aclarado, eso está, pues miren, no es ese bufete, es este otro. Y ya, se acabó. Sí, eso es. Que también merece un comentario, y nos movemos a otro tema ya, pero yo no sé por qué es que el Contralor en sus informes no identifica, oculta el nombre de los señalamientos de los privados típicamente. Carlos, yo creo que si es una auditoría y el auditor se respeta, pues pone ahí lo que encontró, y si el fulano de tal, pues no hay que estar especulando, no hay que estar averiguando de que, o sea, usted está diciendo que fulano estuvo contratado incorrectamente y pretende hacer un referido a justicia. ¿Cuál es el problema con poner ahí en ese informe, estamos hablando de tal firma o de tal persona? Y ya hay, y usted se evita especulaciones, que si esto, que si lo otro, que si chisme. Pero ahí está. Y después de todo, se supone que es un señalamiento oficial de una agencia pública que se dedica a hacer auditoría. Pero de un tiempo acá, no, yo no tengo recuerdo de que alguna vez esos informes tuvieran el nombre específico de a quien se le hace la imputación. Yo creo que el due process empieza por ahí, ¿no? Sobre todo por aquellos que no tengan que verla con el asunto, como aparenta ser ahora el caso, según la comunicación del abogado, que está diciendo, mire, yo no tengo que ver nada con el asunto, ni personal, ni profesional, porque yo hacía otra cosa, o no se refiere a mí. Nada.
1: Mira, yo creo que eso responde a razones históricas. En un pasado, en los informes, porque obviamente esa documentación se tiene y está en las hojas de trabajo de los auditores, y en los informes que se hacían se ponían los nombres. Pero entonces esos nombres trascendían a la luz pública, y entonces, como tú discutíamos anteriormente, cualquier señalamiento lo traducía en un acto de corrupción e ilegalidad, y además a veces nada progresaba, y esa persona entonces reclamaba que siendo un ciudadano privado, se utilizó y circuló esto. Entonces la Oficina del Contralor, me parece que prudentemente, en el informe público se abstiene, ¿verdad?, cuando de esto, de poner esos nombres, pero obviamente eso está allí, está disponible. Y creo que responde a eso. Lo que tú señalas, por otro lado, pues al no ponerlo, pues abre a lo que hemos estado discutiendo, así que tiene sus pros y sus contras. Pero creo que respondía a esa razón histórica. Sí, yo creo, Luis, usualmente estos informes, y Cataño no fue la excepción, y yo creo que funcionarios públicos de todas las, por años, por décadas, y PNP y populares, y a veces con justa razón, se sienten que se hacen unos señalamientos y que no se ponderó ni se tomó en cuenta el planteamiento que formalmente hizo el municipio o la agencia. Y yo, mi recomendación humilde es que si ya el Contralor va a tirar al medio un señalamiento y lo convierte objeto de debate público, que sabe que va a ser utilizado incluso de mala fe para hacerle daño a la persona involucrada, y a veces pues tú te pones a eso y eres funcionario público y todo lo que queremos decir y la fiscalización, pero me parece que justo sería que tú también reproduzcas y enfatices en el informe la reacción formal que hizo el funcionario público al señalamiento, para que entonces cuando trascienda la luz pública tiene el cuadro completo y sea el lector el que pueda tomar el juicio final, y ciertamente si va al tribunal, ¿verdad?, con la prueba que sea, pero no que venga esto y se preste y el nombre tuyo siga por ahí salpicado o mencionado, o del propio funcionario, sin haber hecho justa divulgación de la posición que te digo yo, que a veces honestamente creen y que logran prevalecer después, pero el daño ya se creó al no tener el justo balance de lo que ese funcionario dio. Yo sé que tú has trabajado con esta cosa, no sé si coincides conmigo, pero no, creo que sería bueno para tener un cuadro completo de lo que ocurrió.
2: Claro, yo creo que es tan sencillo como que el Contralor se diga, aunque el Contralor diga, no le voy a hacer caso a eso, eso está incompleto. Mira, ahí está puesto.
1: Sí.
2: Y el que va a leer eso, pues usará su criterio para decir, a la verdad, que este es un farrullero, que lo que dijo fue una estupidez.
1: Como hacen los tribunales, la parte de ti dijo esto y esto y esto, y después correcto. No nos persuade.
2: Correcto, y ya. Mira, te voy a decir más. Lo que te voy a dar es un ejemplo que yo viví en un municipio. Me reservo, por supuesto, el nombre del municipio. Municipio X descubre que tiene un los oficiales que reciben dinero, o sea, que tiene un nombre que no me acuerdo ahora, el que está autorizado para recibir pagos.
1: Cobradores, ¿no?
2: Cobradores.
1: No, tiene un nombre, está bien, sigue. Bueno,
2: no importa. Y se descubre, por parte del municipio, que estaba, tú sabes, haciendo cosas que no debía, en otras palabras, estaba tumbándose unos chavitos. El municipio toma cartas en el asunto, se le formulan cargos, se destituye, o sea, se hace lo que hay que hacer. Entonces, cuando yo no sé si fue un naivete o a la verdad que yo entré al final del asunto. El municipio, cuando llega el Contralor, le dice, mira, by the way, y me encontré con esta situación y esto fue lo que hice y chichichija. ¿Tú me puedes creer que el Contralor lo pone como un hallazgo? Pero si es que no se enteró porque lo descubrió, porque mira, diablo, pudimos a fulano que está... No. Ya el municipio había actuado, ya había resuelto el problema. Dice, pero ¿por qué tú incluyes como un finding? Primero, ya está resuelto. Segundo, quien te da la información soy yo. O sea, lo que tú estás promoviendo es que entonces yo me calle la boca y diga chitón. Pero para que tengan una idea de cómo funciona esto, y yo creo que eso que tú estás planteando me parece sumamente justo, yo creo que publican parte, no estoy seguro. Pero debería ser parte integral del informe, mire, esto es lo que nos preocupa.
1: No, y en el comunicado de prensa que tiran también.
2: Correcto. Ah, sí, porque eso es lo otro. Pero los que tienen micrófono es aguda, pues ya tú sabes. Mira, Carlos, me parece, ayer se dio el Health Conference y se empezó a hablar finalmente de un tema que yo creo que es preocupante, o debería ser una cuestión casi de botón de pánico, que es el tema de Medicaid. La gobernadora dice que son 1.3 millones, yo creo que es más de 1.3 millones de puertorriqueños que están cubiertos bajo el plan de salud que paga y auspicia el gobierno, un plan privado, pero lo paga el gobierno. Pero no lo paga el gobierno de Puerto Rico, o sea, lo paga el gobierno de Puerto Rico, pero lo paga con chavos federales. Y esa asignación de fondos colapsa, termina, acaba, usted quiera, ¿sabes?, definirlo, ahora en el 27. Yo me dirá, pero falta un montón. Bueno, sí, falta un montón, pero es un montón de chavos. Para que tengamos claro, estamos hablando de casi 5 billones de dólares. Y usted va a ver en ese artículo del periódico, no lo tengo al frente, lo estoy guiando, pero hay un montón de números. Pero son como 5 mil millones de dólares que Puerto Rico destina a, o sea, de fondos federales para este uso. Cuando, si no pasa nada, ese número va a bajar a 500, de 5.000 a 500. Eso es un desastre desde el punto de vista humano, de una gente que se va a pagar eso. O sea, ¿de dónde el gobierno de Puerto Rico va a sacar 4.5 billones de dólares para asignarle a esto? Lo que significa en una reducción de beneficiarios, usted tiene que bajar y del 1.3 pues será la mitad o qué sé yo. Bueno, si es proporcional es nada. Y segundo, usted le baja cobertura. Lo que está cubierto hoy no va a estar cubierto porque toda esa cosa hay que pagarla. Pero es peor aún el escenario, Carlos, porque la tarjeta de salud del gobierno tiene un impacto económico directo, sobre todo en los municipios de la isla. Y si no me cree, la provincia que se ve a chinchorrear de un huertón por el centro urbano, del municipio que usted quiera, el que usted quiera. Y usted va a ver la cantidad de suplidores, laboratorios, farmacias, rayos X, médicos, hospitales, que están ahí porque hay una tarjeta de salud. Pues si esa tarjeta de salud no existiese, no estaría esa gente ahí. Y de nuevo, ya están. ¿Cómo vamos a manejar con ese impacto? Que ya no es el tema humano, ¿verdad? El cuidado de salud. Estoy hablando ahora de economía. Y oye, yo he preguntado por ahí en privado y bueno, eso no va a ser un problema. Qué bueno que la gobernadora ya está. Y la gobernadora debe entender este tema con alguna claridad, porque fue comisionada residente en Washington por ¿cuánto? Por dos elecciones, dos cuatrienios. Y de hecho, el actual sistema, ella estaba en Washington ocupando el puesto de comisionado. Así que aquí hay que hacer, lo que está planteando es hacer un frente común, que fue lo que se hizo la última vez, como tú decías. A mí lo que me preocupa es que tenemos ahora una gente que no piensa bien de Puerto Rico. ¿Cómo? Sin razón. No, Puerto Rico no está en el hit parade de los trumpistas y de los republicanos, y actúan de manera irracional la mayor parte de las veces. Para terminar, Carlos, un planteamiento que me parece muy apropiado que hace la gobernadora es: ¿por qué no nos tratan por lo menos igual? Porque, o sea, son dos discusiones: que me mantengan los 5 millones de pesos, tema uno, pero tema dos es: ¿por qué la asignación a Puerto Rico, aún con esos 5 mil millones de pesos, no es ni siquiera par a Islas Vírgenes? Que alguien puede argumentar, bueno, si van a tratar a los territorios de manera distinta, pues porque el sistema lo permite. por lo menos que tratemos igual que los otros territorios, lo que implicaría un aumento, ¿verdad?, en esa partida. Y claro, por eso mismo es que no lo hacen, porque la Virgen vive en cuatro gatos y aquí los gatos son más. Carlos.
1: Mira, yo estoy totalmente de acuerdo contigo, en, ¿verdad?, en términos de lo, la importancia de lo que es esto y cómo el gobierno, pues, y todo el Puerto Rico tiene que moverse para atender esto y prepararse por si no se lograra. Así que nada, suscribo totalmente eso y no voy a repetirlo. Yo lo que quisiera traerte, Luis, tratando de hacer análisis político aquí, que ahí tú tienes una oportunidad que yo creo desperdiciada de la gobernadora. La gobernadora ha estado asediada en disputa durante todo su año y medio en la, en la gestión gubernamental. Y la gobernadora es estadista. Y se hizo un plebiscito, una consulta de estatus que la estadidad ganó. Y ella aprovechó diciendo que había en su campaña y todo que había que defender la estadidad. Pues desde el punto de vista de un estadista, y dada la situación difícil que ella confronta dentro de su propio partido, con la división que hay, yo no sé por qué Jennifer González no ha sido más activa, pues ciertamente aquí, en la defensa de y en llevar el mensaje de la estadidad y aprovechar momentos como estos para decir sí, hay un costo cuando Puerto Rico no es un estado. Hay unas ayudas vitales en el área de salud que lo reciben, esto no es mantengo. Esto lo recibe las personas de verdad necesitadas y en condiciones de salud, que con eso no se juega, que están siendo castigadas, porque esa es la palabra, y prejuiciadas por estar en Puerto Rico y no puede ser, no ser un estado. Así que el no ser un estado cuesta. Y aprovecharse de eso y tratar de hacer este un mensaje, ¿verdad?, distinto. De igual manera, ella, que es republicana, y el Partido Republicano, y sobre todo a nivel de Trump, ha sido claro que no quiere a Puerto Rico como estado, y entre otras cosas ha dicho, porque está claro que va a ser un estado demócrata, y que los demócratas están velando para con Washington D.C. unir y dar la estadidad y controlar para siempre el Congreso, y Kamala Harris lo acaba de confirmar con unas declaraciones que dio. Pues yo también, siendo gobernadora, y creé otro issue paralelo, legítimo de ella, pero que diluye la atención de los otros problemas que tiene, un esfuerzo para, yo sé que esto es difícil bajo Trump, ¿verdad?, pero los fundamentos históricos del Partido Republicano, trabajarlo en Puerto Rico para borrar eventualmente la imagen de que esto es un estado republicano, que puede ser la importancia en la familia, el elemento de la religión, la importancia a la vida. Yo no te estoy diciendo, Luis, que contra eso pueda, o contra argumentos, claro que lo hay, de los que son opositores de la estadidad. Yo lo que te quiero decir es, desde el punto de vista de la gobernadora y su base política, la estadidad la abandonó. Ni localmente, bueno, todavía yo pudiera pensar, pues en Estados Unidos no quiero tocar eso, pero localmente, Luis, la abandonó. Jennifer no habla de la estadidad. Entonces me parece, bueno, que eso era un flanco que pudiera utilizar y abrir con efectividad, pero claudicó a eso.
2: Ajá, Luis. Yo no estoy de acuerdo contigo, Carlos. Déjame explicarme. No estoy de acuerdo parcialmente.
1: Tienes la musiquita, así que sé breve.
2: Caramba. Mira, yo creo que el peligro de juntar la estadidad con la defensa de Medicare es que el frente común que ella quiere montar lo vas a perder. Estoy de acuerdo contigo en que ha abandonado la estadidad, pero yo no creo que sea un buen tema el de...
1: Si quiero obtener el frente.
2: Claro, porque si yo quiero ir para allá unido y yo quiero que todo el mundo jale para el mismo lado y meto la carta del estatus, pues va a haber gente ahí que va a decir, espérate, pues yo estoy dispuesto a ir a darlo todo por el todo por los fondos de Medicaid, pero si te vas a poner a traerme la estabilidad con esto, pues yo me quedo.
1: Sí, te entiendo.
2: Yo creo que por ahí va la cosa. Lo cual no quita que debería estar hablando del tema en otros contextos. Pero si la musiquita está ahí.
1: Ok, pues nada, seguiremos mañana. Nos vemos en WKQ Analiza.
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5: capital.
6: Es un abuso lo que la autoridad de Puerto Alcantarillado está haciendo con mucha gente en San Juan. Un abuso. No tiene otra palabra que pueda describirlo.
5: Luego de las expresiones del alcalde de San Juan, Miguel Romero, Rubén sentó en el potro al presidente de la Autoridad de Acueductos y Alcantarillados, Luis González.
7: Están ustedes creando una crisis humanitaria por falta de agua potable y toda esta incertidumbre.
8: Entiendo la preocupación del alcalde. Es nuestra preocupación también. Cada vez que tenemos que estar trabajando con estos sistemas, tienen su nivel de deterioro y que nos, cada día nos retan más al momento de hacer trabajos sencillos de mantenimiento, como se denota en la red. Y yo sé que él se debe a su gente y su gente le reclama a él como alcalde por un mejor servicio. Y él está en todo su derecho, ¿verdad?, de reclamar que la gente de San Juan tenga agua.
5: De inmediato, Romero pidió la cabeza del presidente de la AAA.
6: Si el director ejecutivo es un impedimento, el presidente de la corporación, la Junta de Gobierno, que tiene la responsabilidad, porque para eso están, tienen que hacer los cambios en San Juan. Ellos están faltando a su deber ministerial y tienen sumida a sectores de la capital en prácticamente una crisis humanitaria por falta.

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3: Buenos días, Rubén, a ti, a Goro, a Veronica, a toda la gente que nos escucha, siempre un placer.
4: ¿Cómo está?
5: Yes.
3: Todo bien, gracias a Dios, todo en orden.
4: Bueno, de hecho, yo recuerdo, y esto no fue hace mucho, yo recuerdo que ustedes hicieron, bueno, fue en el 2023, sí, bueno, fue hace un tiempo, pero ustedes le hicieron un reconocimiento a Sammy Marrero en Cuamo, y entiendo que Sammy Marrero era de allí.
3: Era oriundo de la calle Varsovia, el sector del Cerro de Coamo, Varsovia Primera. Se hicieron varios. Uno se hizo en la fraternidad Delta Phi Delta hace unos años atrás, antes del 2023, y luego en el Festival del San Blas. Se les reconoció en el 2023 en la tarima principal, ¿verdad? Como parte de los hijos predilectos de nuestro pueblo, de una generación de salseros que nació aquí, ¿verdad? Y se desarrollaron en cierta manera. Sammy siempre fue, ¿verdad? Y siempre estuvo bien claro, ¿verdad? Y presente de que había nacido en Coamo. Y así donde quiera que nos los encontrábamos y las veces que venía a nuestro pueblo en diferentes facetas, ¿verdad? Ya es un carácter personal o como músico, siempre reconocía y hacía, y donde quiera que iba decía que era coameño. O sea que, los coameños nos sentimos muy orgullosos, de una trayectoria espectacular y una carrera musical de primer orden. Y le enviamos un fuerte abrazo a su familia, a sus hijas, y a toda la familia, ¿verdad? Por un abrazo solidario, ¿verdad? Y de mucho orgullo, ¿verdad? Los coameños nos sentimos bien orgullosos de él y de esa generación de salseros que son Willy Rosario, Boy Valentín, que aunque nació en Orocovi, pues se desarrolló en Coamo, y así sucesivamente.
4: Bueno, de hecho, yo me imagino que usted debe saber alguna de esas canciones de Rafi Levit y de Sammy Marrero, de la selecta, que, bueno, eran bueno, claro, son himnos aquí.
3: Son himnos en Puerto Rico y se convirtieron en himnos, y además Sammy era un cantante de salsa, ¿verdad? Pero se conocía como el trovador porque era un cantante muy particular, ¿verdad? Yo digo que no tradicional, ¿verdad? Y su tono de voz, su capacidad interpretativa, de igual manera pues hacía de su estilo uno único. Y nos sentimos bien chéveres, orgullosos de, ¿verdad? Rubén, y papá yo nos dio la oportunidad de reconocerlo, de estar con él, de compartir y de poder disfrutar de su humildad, de su sencillez, y eso era algo bien particular, ¿verdad? Aunque tenía mucha fama, aunque mucha gente lo aplaudía y mucha gente lo cantaba, una de las cosas más particulares de Sammy era su humildad y su sencillez. Y eso fue algo que jamás perdió. Yo creo que es parte de las características que la gente le reconoce mucho y que le valora.
4: Alcalde, gracias.
3: A ustedes siempre, un abrazo.
4: Alfredo Cuyar, buenos días. ¿Me escucha?
6: Sí, buenos días.
4: Buenos días. Le pregunto, hoy, en este instante, ya todo el mundo en la zona metropolitana

0: metropolitana, y me refiero a las áreas que se han visto afectadas como consecuencia de lo que está ocurriendo con la autoridad de alcantarillado. ¿Ya todo el mundo tiene agua y buena presión hoy?
1: No, Rubén, no es así. Las áreas bajas, que anoche, tarde en la noche, pasadas las 10, regresó el servicio de agua con baja presión. Las partes altas de San Juan todavía tienen problemas de no tener servicios de agua. Hoy se cumple el día 15 en las partes altas de San Juan sin agua.
0: Pero pregunto, o sea, ¿cuáles son estas partes altas?
1: Las partes altas comprende Monteflores, la parte alta de Villa Palmera, Villa Kennedy, Las Margaritas, Las Casas, todas esas áreas. La gente me escribe desesperada porque ya no pueden más.
0: Y pregunto, ¿usted confía en que esto que ha dicho la autoridad de acueductos y alcantarillados que están trabajando, pues para que esto no siga ocurriendo, vuelva a ocurrir, usted confía en lo que ha dicho la gerencia de que van a lograr pues normalizar esto?
1: Bueno, Rubén, son tantas las cosas que ellos han dicho que han resultado que no son verdad, que no confío, no hay un plan definido de ellos, no tienen un plan intermedio. O sea, nosotros ahora mismo, si estuviera Roberto Martínez Toledo, tendríamos agua, porque es un problema de saber distribuir las aguas que hay, y ellos no saben lo que era el famoso que llaman valvuleo, que es abrir y cerrar válvulas. Todavía no cierran la válvula del superacueducto hacia el área metro. Lo niegan, pero es la válvula 4, las mismas brigadas no lo dejan saber. Es una situación que no entiendo cuál es la agenda de afectar esta área, que es de Condado hasta Piñones y las partes áreas de altas de San Juan. Y Sergio Cuevas no da abasto. Por eso se hizo el superacueducto. Entonces, ha cambiado de la idea que tuvo Pedro Rosselló en aquel entonces cuando se construyó el superacueducto, ahora. Y nadie da explicaciones, y las explicaciones que dan, Rubén, no hacen sentido. Yo me he sentado con el ingeniero Luis González, y las conversaciones en realidad son vacías porque no hay un plan para inmediatamente atender la situación. Y es lo que le digo a todo el mundo. No son tuberías, no es la planta de filtración, es que detrás de cada gota de agua hay personas que dependen de ese líquido.
0: Wow. Bueno, gracias Alfredo Cuyar.
1: Gracias, Rubén. Buen día.
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5: Vamos arriba, Puerto Rico. Buenas tardes. Soy Pedro Cardona Roig, el urbanista. Hoy por Mayra López Murero, aquí en Mayra en el 580 por WKAQ. Gracias por sintonizarnos en la tarde de hoy. Y como todos sabemos y hemos visto en los titulares de los periódicos en días recientes, el lío que tienen montado en la agencia que tiene a su cargo los permisos de Puerto Rico y la planificación sigue creciendo. Hemos estado discutiendo en este espacio la renuncia de Norberto Almodóvar, pero trascienden otros detalles relacionados a esa renuncia, donde aparentemente el secretario de Desarrollo Económico pretendía intervenir en la contratación de esa dependencia que tiene una independencia de criterio, y así lo confirmó la secretaria de Justicia. Esto no es el único caso donde Negrón Richard está envuelto. También hemos visto que las declaraciones que han trascendido relacionadas a la renuncia también del director de la Administración de Terreno, Bob Segarra, pues ahí aparenta haber habido también un intento de intervenir en los procedimientos de esa agencia para viabilizar contratación. Y resulta que entonces tenemos a el secretario o el director, ¿verdad?, de PRITCO, que se ha convertido en la estrella de esta administración, que supuestamente pues ha sido un recurso tan y tan talentoso que ya ocupa su tercer puesto dentro de esta administración. A quienes dicen por ahí, ¿verdad?,

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3: Preocupación a todo el país y también a la administración de Jennifer González Colón, porque estamos ante una crisis que apunta a una posible persecución de incluso los propios que son parte de esta administración. Las personas que se han expresado con reserva de algunos aspectos de los compromisos programáticos que le llaman, o las determinaciones unilaterales de Francisco Domenech, los vuelan en canto. Llámese Valerie Rodríguez Erazo, llámese Norberto Almodóvar, o llámese como se llame. Y eso es muy peligroso. En el caso de Norberto Almodóvar, ciertamente Norberto tiene y tenía que haberse alineado con la política pública. Pero ¿qué fue lo que pasó realmente en esa relación de Norberto Almodóvar con el secretario del Departamento de Desarrollo Económico, Negrón Reicher? Eso tiene toda la apariencia de que aquí ya habían unas tensiones que venían de lejos. Eso es lo que produce que Norberto Almodóvar haya hecho una consulta al Departamento de Justicia, porque aparentemente él estaba recibiendo una presión de parte del secretario para que otorgara un contrato a una compañía que tenía un abultado expediente de incumplimiento con las responsabilidades que precisamente se pretendían contratar. Y pues aquí yo creo que es donde nosotros vemos que falla la comunicación, que falla esa estructura que uno entiende que debe existir en un aparato gubernamental, y pues resulta lo que ha resultado.

0: Vamos a continuar esta conversación en los próximos días, pero tenemos también asuntos relacionados al proyecto de la Cámara 25 que atiende las costas, planificación y permisos, la Ley 82, y son muchos los asuntos. Como dicen, éramos muchos y parió la abuela, y ahora pretenden también encaminar una enmienda a la Ley del Carso. Y ya la delegación del Partido Independentista Puertorriqueño levantó bandera y esta mañana tuvo una conferencia de prensa en el Capitolio. Y para hablar de estos temas, tenemos en línea telefónica a la representante Adriana Gutiérrez. Buenas tardes, representante. Queríamos saber qué había sucedido en la conferencia de prensa, qué fue lo que planteó la delegación del Partido Independentista en torno a las enmiendas a la Ley del Carso.
1: Pues mira, esto se trata del proyecto de la Cámara 1079, que como bien menciona, son unas enmiendas a la Ley para la Protección y Conservación de la Fisiografía Cárcica de Puerto Rico. Esto es una ley de 1999. Entonces, los problemas es, ¿verdad?, que bajo el pretexto de modernizar sus disposiciones, lo que hace es cambiar la política pública de conservación de la zona del Carso hacia una de, y digo entre comillas, ¿verdad?, de aprovechamiento, pero es más bien de explotación comercial. ¿Cómo lo hace? Elimina, por ejemplo, las delimitaciones vigentes de la zona del Carso y, por consiguiente, todas las protecciones del área que hoy la componen. Además, limita, como ha estado haciendo en proyectos que ya algunos se han convertido en ley en el pasado, las injerencias o la delimitación, ¿verdad?, del Departamento de Recursos Naturales y Ambientales y su deber de proteger la zona, que hemos visto muchos proyectos de ley que van para, ¿verdad?, tienen como propósito limitar esas responsabilidades o esas facultades del DRNA de velar para lo que está hecho, ¿no?, que es velar por la protección de los recursos naturales y ambientales en el país. Entonces, por ejemplo, una de las enmiendas es que se permite ahora las instalaciones de torres o antenas de comunicación, ¿verdad?, para dar una de las enmiendas en carácter específico. Y esto, además de preocupar por lo que significa la protección del Carso, preocupa porque estamos viendo que es toda una política pública que se está creando desde la legislatura en detrimento de las protecciones de los recursos naturales y ambientales y con una visión muy distorsionada de lo que es el desarrollo o el aprovechamiento para esta administración y esta legislatura. Y lo hemos visto, por ejemplo, con la aprobación de la más reciente Ley 82, que además de limitar el acceso a la justicia para las personas y las comunidades que puedan, para que puedan ir a los tribunales o mecanismos administrativos a hacer valer sus derechos cuando un permiso tiene consecuencias sobre la salud o la seguridad de comunidades, por ejemplo, pero también esa Ley 82, recordemos que tenía otras enmiendas que iba dirigida también a flexibilizar las protecciones en los suelos rústicos especialmente protegidos.
0: Claro.
1: Entonces lo estamos viendo con esta Ley 82, lo estamos viendo con las enmiendas que proponen la mal llamada reforma de permiso, los estamos viendo con el proyecto de la Cámara 25 que también tiene o dispone para limitar lo que es actualmente la zona marítimo terrestre y preocupa mucho, ¿verdad? Yo creo que la visión de esta legislatura y sobre todo las consecuencias que toda esta política pública y toda esta legislación va a tener para las futuras generaciones y el país que vayamos a heredar.
0: Claro, claro, representante. Yo creo que esa es la preocupación principal. Como usted sabe, en el tema este del Carso, pues yo tengo un interés muy particular porque soy coautor del Plan del Carso, ¿verdad? Y tuve que analizar en detalle la legislación que se había preparado y también cumplir con las disposiciones de una demanda que se había interpuesto de Ciudadanos del Carso contra la Junta de Planificación por su incumplimiento en la preparación del Plan del Carso, que se completó allá para el año 2014. Habían cuatro criterios que eran fundamentales para determinar si algo iba a ser parte del área protegida o no, que eran la hidrografía, era geología, la fauna y la flora. Y si existían tres de esos atributos, ya formaba parte de esto. Esta legislación, el proyecto de la Cámara 1079, preocupa y yo creo que debe estar en la mira de todo el mundo. Es curioso. Yo creo que aquí también es importante que la gente recuerde que cuando se aprobó esta legislación en el año 99, obtuvo un acuerdo tripartita y es producto de un consenso en aquel momento. Y es ahora la administración actual la que pretende desmontar esto a través de todas esas medidas que usted está mencionando y que son tan importantes y que en este espacio le hemos dado atención. Yo sé que usted tiene otro compromiso. Le agradezco que haya estado disponible en la tarde de hoy para aclarar estos asuntos y me gustaría nuevamente extenderle una invitación para tener una conversación más amplia sobre esto y sus implicaciones.
1: Agradecida por la invitación y cuente con ese. Estoy siempre disponible.
0: Gracias mil. Que tenga buenas
1: Muchas
0: tardes.
1: Gracias. Igualmente.
0: Y bueno, amigos, ustedes escucharon a la representante Adriana Gutiérrez y la preocupación que compartimos, ¿verdad?, relacionado a la ley del Carso y toda una serie de otros proyectos que también vamos a estar hablando en la tarde de hoy en este espacio. Pero hay otros asuntos pasando en el país y nosotros hemos tenido la oportunidad en las semanas recientes de tener conversación con el grupo de Sembrando Sentido. Las investigaciones que están realizando en torno al Departamento de Educación. Pero más allá de eso, yo creo que Sembrando Sentido nos ha traído a nosotros a la atención el tema del acceso a la información. Y al igual que el Centro de Periodismo Investigativo, ellos y ellas han estado muy, muy pendientes y muy presentes en la discusión del acceso a la información. Recientemente, tan reciente como el fin de semana pasado, surge un comunicado de parte del Departamento de Estado anunciando que están creando un sistema que va a permitir tener mayor control en cuanto a la información y más seguridad. Yo creo que lo plantearon desde esa perspectiva, pero cuando usted analizaba lo que había publicado el Departamento de Estado, eso apuntaba a casi como si fuera un carpeteo institucional que se estaba implementando y entonces la forma en la que usted accede a la información ahora va a ser más puntual, no le va a permitir hacer un análisis comprensivo de datos y ciertamente eso es fundamental para plataformas como las que lleva Sembrando Sentido. Y para hablar de esto nos acompaña en el estudio Isel Mases de Sembrando Sentido, quien ha estado anteriormente aquí. Isel, gracias por ser parte de esta conversación de país.
2: Gracias, Pedro, por el espacio y el tiempo para hablar de esto que es bien importante.
0: Cuéntame, ¿qué fue lo que pasó con el Departamento de Estado? ¿Y qué fue lo que ellos anunciaron y luego como que corrigieron? Porque yo creo que Rosacelli se sintió un poquito como que on the spot.
2: Mira, nosotros nos enteramos cuando todo el mundo que tiene una corporación se enteró, un sábado a la 1:30 más o menos de la tarde, un colega nuestro me comparte por texto y resalta la noticia, ¿verdad? El correo electrónico que ya había enviado el Departamento de Estado, y entonces pues ahí yo le presto más atención. La realidad es que estaba agotada, obviamente fue una semana bastante cargada con el lanzamiento del informe de educación y otras cosas, ¿verdad?, que se están dando.
0: La lucha
2: por el salario mínimo, por proteger la ley del salario mínimo, entre muchas otras cosas que estamos apoyando en diferentes capacidades y a diferentes grados. Pero sí, estaba bastante agotada y de repente, pues cuando me resaltan el correo, pues ahí entro y lo leo con cuidado y ahí es que suenan todas mis alarmas, ¿no? En efecto, el sábado se estaba anunciando que a partir del 21 de esta semana se iban a hacer unos cambios al registro de corporaciones. El registro de corporaciones, para los que no quizás nunca lo han utilizado, es el registro donde toda corporación y entidades jurídicas de otras índoles se registran y donde reportan, ¿verdad?, pues sus informes anuales, información sobre la corporación, los oficiales de la corporación, entre otras dinámicas
0: de
2: legales.
0: De todo menos de Politank, ¿verdad? En Politank no sabemos quiénes están ahí, pero de las otras corporaciones sabemos.
2: Bueno, depende del tipo de corporación, ¿verdad? Porque cada vez hay más LLC.
0: Ah, ok.
2: Y ya rondan los 50, está bastante dividido entre las corporaciones tradicionales y las LLC, y sabemos que las LLC tienen mucha más opacidad o menos requisitos de transparencia, por lo menos para este tipo de registro. Así que pues hay muchas LLC que básicamente tienen lo básico, y muchas veces lo básico es un registrador, que puede ser el oficial de registro, que puede ser tu abogado, tu contable, etcétera. O sea, que ni siquiera tiene que ser dueño o quien está manejando como tal la corporación. Así que ya de por sí el registro tiene unas debilidades, y el año pasado se hicieron unos cambios también a través de la ley 65 del 2025.
0: ¿Cómo se llama esa ley 65?
2: Ahora mismo no recuerdo el nombre concreto, pero era para enmendar la ley de corporaciones y no exigir, por ejemplo, los informes anuales de las corporaciones, que era algo que ya no necesariamente las LLC tenían que someter, pero las corporaciones tradicionales sí. Pues ya eso nos está dando a partir del 2025, así que es otra situación que ya estaba como quiera obstaculizando el acceso a la información. Estos informes anuales, por ejemplo, pues son información importante de los activos y los pasivos de las corporaciones, y ahí tú puedes ver crecimiento, por ejemplo. Eso no estaba.
0: Y para propósitos de la audiencia, esto es importante porque en la medida que tú no tienes un informe anual, tú no conoces cuáles son las actividades en las que se está encaminando una corporación. Tú no conoces los datos económicos, ¿verdad? Cuán productiva es esa corporación o cuán envuelta en deuda está la misma. Y tiene toda una serie de consecuencias para medir la productividad del país. O sea, que de ahí también se desprende toda una serie de datos que se utilizan por economistas y otros para llegar a conclusiones en cuanto a cómo está la economía. ¿Qué significa también esto? Significa que usted que está escuchando este programa va a tener menos información, porque en la medida que el economista no pueda hacer el análisis, ese análisis no se puede comunicar, y por lo tanto estamos más a oscura. Uh-huh. Y este es el país que va creciendo en la oscuridad en lugar de la luz y la transparencia.
2: Correcto. Para dar otro ejemplo, Pedro, nosotros el año pasado hicimos un trabajo investigativo sobre los bonos navideños y las corporaciones que año tras año estaban eximiéndose de esa responsabilidad, y utilizamos, entre otros datos, utilizamos precisamente esos datos de activos, de si está creciendo, si ves que está ganando más, que está generando, ¿verdad?, más activos, y atábamos eso a otros datos importantes, como si tenía contratos gubernamentales la corporación, y veíamos compañías como Genesis Security, que tienen 200 millones de pesos en contratos, y siguen eximiéndose, ¿verdad?, del bono, de su responsabilidad sobre el bono navideño. Así que eso nos permite hacer un sinnúmero de análisis para proteger los derechos del pueblo y del trabajador.
0: Claro, y también, de nuevo, para propósitos de la audiencia, esto lo que quiere decir que esa corporación y otras realmente tenían los recursos económicos, o aparentaban tener los recursos económicos, y sin embargo estaban solicitando que se les eximiera del requisito porque no tenían la actividad económica proyectada, que es una de las condiciones que le permite a una corporación no otorgar un bono navideño. Y eso va en detrimento del asalariado en Puerto Rico, y de ustedes que están escuchando este programa a las 3 de la tarde de hoy miércoles. Así que yo creo que estas cosas es importante ponerlas en perspectiva, y lo que significa para usted. Porque al fin y al cabo aquí ha habido como que una especie de acuerdo entre los panas que están muy cerquita del poder y que pagaron por la campaña política de algunos funcionarios, y entonces le han legislado estas cosas y han viabilizado que internamente personas como la secretaria del Departamento de Estado actúe en función de defender su interés, pero no el interés de ustedes que están escuchando este programa.
2: Correcto. Y un punto adicional, con mucha frecuencia se utiliza el razonamiento de la agilidad, de menos burocracia, de menos carga al negocio. Pero los informes anuales, por ejemplo, es algo que tú tienes que hacer como quieras para poder radicar una planilla. Es tu responsabilidad como claro. corporación. Nosotros lo tenemos que hacer todos los años y es parte del proceso. Así que no es otro tipo de información que hay que generar, no es otro tipo de informe que hay que generar, es parte de lo que ya tú como corporación tienes que generar y producir como parte de tus procesos contables y de rendirle cuentas al gobierno, ¿no? Así que tampoco podríamos decir que habría un proceso adicional burocrático que afectaba a las corporaciones, porque es que no es el caso, ¿verdad? Es información que ya ellos tienen que producir sí o sí para poder saber dónde están y para poder remitir lo necesario al gobierno en términos contributivos. Así que eso se dio el año pasado, entre otras cosas que se han estado dando, ¿verdad? La ley de transparencia enmendada, que también afectó mucho la capacidad de acceder a la información pública y de solicitar la información pública. Y entonces pasa esto el sábado y pues claro, alarma rápidamente a muchos de nosotros, porque lo que se anunció tenía que ver con cómo se iba o bajo qué condiciones se iba a acceder la información
0: claro.
2: y proceder a hacer transacciones dentro del Departamento de Estado. Y lo que se declaró es que por medidas de seguridad se iba a establecer una, ¿verdad? Lo que le llaman el username, una cuenta de usuario que se iba a requerir no solo para llevar a cabo transacciones, sino también para acceder a información del registro. Y ahí es donde realmente nos preocupó inmediatamente. Y que iba a tener, que por ejemplo te iban a enviar un código por email y que ese código iba a caducar después de un tiempo. Eso crea unas trabas interminables para los negocios que usan datos, por ejemplo, no solo nosotros que tenemos las plataformas de transparencia, los propios negocios que usan datos, muchos de ellos alan esta información, se conectan a los APIs de esta base de datos y alan esta información para poder hacer sus análisis. Nosotros en el lado de transparencia también, porque cada proyecto que se da a través muchas veces o gran parte de ellas a través de una corporación. Si usted quiere saber quién está construyendo al lado de su casa, usted va al rótulo de esa construcción y va a saber quién es el responsable y cuál es el próximo paso. Pues si quiere saber quién está detrás de la corporación, va a ir al registro de corporaciones. Así que el registro de corporaciones sirve tantos propósitos. Hasta un abogado que tiene que emplazar una parte tiene que saber a quién va a emplazar. Más allá de la corporación, claro. Para él tiene que saber la dirección. Así que aquí, para todos los propósitos, ese registro de corporaciones y la transparencia y disponibilidad y accesibilidad de esa información es clave. Entonces, cuando tú me estás diciendo que me vas a poner una cuenta de usuario, realmente dificultas ese proceso, además de lo que estabas mencionando anteriormente, de las posibilidades de que cómo y cuándo se va a utilizar esa información para traquear, en mal español, a los movimientos de diferentes personas,
0: claro,
2: ¿verdad?
0: Claro, ese carpeteo que hemos estado hablando. Pero vamos a continuar con esta conversación luego de la pausa. No se vaya nadie.
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0: Y regresamos a esta conversación de país. Tenemos aquí en el estudio a Aysel Masset de Sembrando Sentido, y estamos hablando del asunto del acceso a la información en el Departamento de Estado y una plataforma que viabiliza lo que a todas luces parece ser como un carpeteo. Usted le está dando unos datos, a usted le dan unos accesos privilegiados. ¿Qué hace el Departamento de Estado con esos datos que usted da? ¿Para qué los pide? ¿Por qué han cambiado el acceso a esta información? ¿Por qué cambiaron los informes de las corporaciones o los eximieron hace más o menos un año? ¿Y cuál es el rol de la Secretaria de Estado en todo esto? Yo creo que son preguntas que nos tenemos que hacer. Fuera del aire hablábamos un poquito de la figura de la secretaria Rosa Chelli, que creo que es una persona que ha demostrado tener una capacidad y un temple para servir los roles públicos, pero no necesariamente ha mostrado un conocimiento directo de políticas como esta, y es muy peligroso lo que estamos viendo ahí, lo que estamos viendo con el secretario de Desarrollo Económico y sus intervenciones, el rol del secretario de la Gobernación, Francisco Domenech, en todas estas cosas. Y by the way, traigo a colación una cosa que no le he comentado en el aire, pero que a mí me ha tenido súper sorprendido. ¿Cómo es que la gobernadora nombra a funcionarios dentro de las agencias cuando esos puestos le corresponde hacer los nombramientos al secretario o al director de la agencia? Bueno o malo, pero eso es lo que está. Realmente, desde la reforma de permisos que se encamina bajo Ricardo Rosselló Nevares y luego bajo Pedro Pierluisi Urrutia, en la designación del director de la Oficina de Gerencia de Permiso es una prerrogativa del Secretario de Desarrollo Económico, que tiene independencia, y lo confirmó la Secretaria de Justicia, pero quien designa es Negrón Reichert. Entonces aquí se ha designado a una persona desde la Fortaleza. Es la gobernadora la que ha designado a Lefranc Fortuño como subsecretario de Desarrollo Económico. Y yo digo, pero ¿cómo es esto? Se supone que el subsecretario de Desarrollo Económico es la mano derecha del secretario de Desarrollo Económico y le corresponde a él designar. ¿Será que está tan mal parado el secretario de Desarrollo Económico que le han puesto al funcionario estrella, niño símbolo de esta administración, como su mano derecha? Tan mal está la cosa. A mí me sorprende esta dinámica. Pero quisiera, si tienes una reacción a eso, Aysel, pero quisiera también continuar con la conversación en relación al Departamento de Estado.
2: Sí, yo creo que se conecta en el sentido de que cada vez vemos menos independencia. Entonces, por un lado, yo no dudo que dentro del departamento quizás se entendió que esta era la política que se necesitaba para proteger la información y para proteger las transacciones, pero No es necesario para nada. O sea, nosotros entendemos perfectamente por qué tú vas a pedir una cuenta de usuario para llevar a cabo transacciones de tu corporación. Por supuesto, de hecho, eso debía estar en su sitio hace mucho rato.
0: Claro.
2: Para proteger esos procesos. Seguro. Precisamente. Ahora, para tú acceder a la información de corporaciones, la información que es pública, no hay ninguna razón por la cual se debe establecer una cuenta de usuario. Y esto se presta para que, quizás sin la intención, pero se presta para que alguien indebido, un contratista, alguien que tiene acceso a eso, lo utilice de manera perjudicial para las personas, sobre las personas que están buscando información de ciertas corporaciones.
0: Yo te puedo decir que en la Junta de Planificación yo viví una experiencia cuando llegué allí que había una especie de secuestro de la información, porque el que tiene el control de esa información, tú le tienes que pagar. Entonces, eso también es muy peligroso. El secuestrar el dato público tiene toda una serie de consecuencias, no solo de violentar derechos y de añadir oscuridad al espacio, sino que también se presta para que entonces hay unas transacciones que tienen que darse porque tú me tienes que pagar porque yo soy el que controla. Y eso es muy peligroso y muy característico de lugares que no tienen democracia y lugares que son corruptos.
2: Y todavía vemos ese tipo de contratos. Ya se ha reducido un poco este tipo de dinámica contractual en donde si paras de pagarle se llevan la base de datos, que eso pasaba antes, ¿verdad? Yeah. En su totalidad se llevaban la licencia, el sistema creado, la base de datos. Eso se ha ido reduciendo, pero como quiera, vemos de vez en cuando vemos casos de esa índole y obviamente también nos preocupa. Así que hay muchas razones por las cuales esto es peligroso y no es necesario, sobre todo es innecesario. Entonces ahí es donde nosotros reaccionamos inmediatamente, ¿verdad? Hicimos un comunicado, lo compartimos con los medios y en las redes sociales para explicar por qué estábamos preocupados. Y bueno, y al día siguiente el Departamento de Estado llevó a cabo un comunicado también respondiendo y expresando que iban a evaluar alternativas, que la intención no era obstaculizar el acceso a la información. Y bueno, nosotros inmediatamente escribimos al Departamento de Estado y de hecho ayer volvimos a escribirle al Departamento de Estado poniéndonos no solo a disposición de ellos, sino poniendo a disposición nuestros asesores de ciberseguridad que trabajan en el Departamento de Defensa en Estados Unidos, que si alguien sabe de ciberseguridad son ellos y que claro, a costo cero están más que dispuestos para asesorar y ayudarles a, ¿verdad?, identificar opciones que sí, que protejan la plataforma, eso no cabe duda, pero no hay ninguna razón. Y de hecho, obviamente nosotros inmediatamente nos asesoramos y confirmamos lo que ya sabíamos, ¿no? Que esto no era para nada necesario y todo lo contrario, puede poner en peligro a las personas.
0: Ustedes habrán visto en las plataformas de El Urbanista, nosotros replicamos el comunicado de Sembrando Sentido, pero ustedes pueden acceder a las plataformas de Sembrando Sentido en redes sociales y ahí están los comunicados. En el caso del Urbanista, pueden entrar ahí también y tienen los enlaces a Sembrando Sentido. Y es importante que ustedes se mantengan al tanto de esta información porque al fin y al cabo nos toca a todos nosotros defender este espacio, defender ese acceso a información. De eso dependen muchas cosas. Yo quisiera aprovechar este momento también para hacer la distinción de ese informe de corporaciones que se entrega al Departamento de Hacienda versus el informe que se presenta al Departamento de Estado y por qué son distintos y por qué el acceso a ellos tiene que ser necesariamente distinto. Y en esencia es porque en el caso del Departamento de Hacienda está acompañado de un montón de datos que son sensitivos y privilegiados, entre ellos números de seguro social y otras cosas. Por eso no puede darse el mismo acceso desde el Departamento de Hacienda porque viene conectado con una serie de otros datos que no debieran tener una naturaleza pública. pero el informe solo, el informe de corporaciones que se enviaba al Departamento de Estado, era un informe de activos, pasivos, era un informe general que no contenía toda la información privilegiada que tiene el Departamento de Hacienda, y por lo tanto tenemos que entender que es igual, pero no es lo mismo. Entonces, ahí hay unas protecciones que existen en ámbitos diferentes. Nosotros tenemos también en el día de hoy, vamos a continuar esta conversación con la ACLU, que recientemente hizo unos planteamientos relacionados al proyecto de la Cámara 25. Y en unos minutos vamos a estar incorporando a esta conversación a la licenciada Lorimar Rodríguez Escudero. Pero antes de que eso suceda, quería hacer una mención de algunas formas en las que Sembrando Sentido está comunicando. Yo he tenido la impresión de que Sembrando Sentido está utilizando un método Montessori para comunicar algunos datos, para comunicar una información, y a través de unos juegos de niños que nosotros recordamos como la peregrina y otros, ustedes están comunicando esa información. ¿Cuál es el propósito? Y a mí me parece muy chulo, pero cuéntanos un poco de ese formato, Isel.
2: Bueno, primero que todo, gracias. Agradecida por el insumo y nos alegra. Hemos estado mucho tiempo pensando en de qué forma podemos compartir información que puede ser tan compleja, tan técnica. Fue mucho análisis. Estamos hablando de 300 páginas para este primer informe, ¿verdad? Es mucha información y sabemos que ni tenemos el tiempo ni tenemos la energía muchas veces de poder consumir tanta información, pero para nosotros es importante poder seguir educando, compartiendo lo que estamos encontrando para que todos estemos por lo menos en páginas más cercanas y tengamos una conversación más informada sobre lo que está pasando en educación. Así que empezamos a darle casco a cómo podemos ayudar a que la gente se acuerde de lo que estamos compartiendo. Y ahí es que empieza la dinámica de, pues, ¿por qué no usamos los juegos infantiles? Que pueden ser, ¿verdad? Pueden surgir como metáforas a lo que estamos viendo y auscultando. Y empezamos con Veo Veo, ¿verdad? Antes del lanzamiento, porque queríamos plasmar lo que veíamos en términos contextuales. ¿Cómo vemos las escuelas? ¿Qué ha pasado en Puerto Rico en el sistema? Antes de llegar a las conclusiones. Y entonces ahora que estamos empezando a compartir esos hallazgos, pues la idea es atarlo a esos juegos para tratar de ayudar a que la gente se pueda recordar a través de los juegos los puntos que estamos trayendo a la mesa y los hallazgos principales que
0: encontramos. Buenísimo. Yo creo que es muy memorable, por eso te lo traigo y creo que es muy efectivo. Busquen a Sembrando Sentido, busquen estos videos de Isel. Denle, compártanlos, porque creo que no solamente están muy bien hechos, sino que comunican muy bien. Y tenemos en línea telefónica a la licenciada Lorimar Rodríguez Escudero, que es abogada de política pública en la ACLU o American Civil Liberties Union. Buenas tardes, licenciada. Gracias por ser parte de esta conversación.
17: Saludos. Un placer estar aquí con usted.
0: Saludos. Estoy aquí en el estudio con Isel Mace de Sembrando Sentido, pero queríamos ahora hablar un poquito sobre la posición que ustedes comunicaron en el día de ayer relacionado al proyecto de la Cámara 25 que cambia la naturaleza de la definición de los bienes de dominio público marítimo terrestre y nuestra relación con las costas, la playa, etcétera. ¿Cuál es la posición que ha asumido la ACLU?
17: La ACLU entiende que la propuesta, ¿verdad?, del proyecto 25 de la Cámara no responde a las realidades geológicas, ambientales, climáticas de Puerto Rico, de nuestro archipiélago, y en la medida en que no responde a eso y lo reduce significativamente, pues atenta contra el mandato constitucional de que el gobierno tiene que procurar la mayor y eficaz conservación de los recursos naturales. allí se recibió el insumo de expertos como la doctora Barreto, que especificó, ¿verdad?, cuáles eran algunos de los puntos críticos de la propuesta de definición. Y lo que nosotros también queremos, que siempre, ¿verdad?, procuramos una participación democrática, es que más allá de haberla escuchado en esta vista, se tome en serio este insumo, no de manera superficial, porque como se estableció allí, es una cuestión bastante técnica y compleja que requiere que se pondere, ¿verdad?, adecuadamente todo lo que allí se llevó.
0: Licenciada, ustedes hicieron, como usted menciona, esa parte de la Constitución que es tan importante para la discusión de estos asuntos, ustedes hicieron un planteamiento concreto y ustedes dijeron, y cito, el proyecto propone atender derechos propietarios enmendando la definición de un recurso natural protegido de rango constitucional. Y yo creo que esta cita, esta expresión es muy contundente y qué bueno que lo trajeron, porque yo creo que en la discusión a veces nos vamos al aspecto técnico de que si incluye la duna o no la incluye, pero es que la duna está incluida no meramente por una definición técnica. Es que esto responde a una obligación que surge de la propia Constitución. ¿Es así?
17: Claro, la conservación de los recursos naturales es un mandato constitucional, y la zona marítimo terrestre como recurso natural pues está incluido en ese mandato. Y en la exposición de motivos del proyecto se expone que igualmente pues los derechos propietarios pues son un derecho también que debe ser protegido, ¿verdad?, por nuestra Constitución, pero la realidad es que este proyecto no hace un balance, ¿verdad?, de lo que está en juego aquí, que afecta a todos a largo plazo, más a nivel colectivo, y deja en un segundo plano este otro deber que tiene y esta protección constitucional que debe procurar. Por eso es que cuando hay un bien de dominio público, como sería la zona marítimo terrestre, las concesiones por uso privado es por excepción y no de manera general, y se hay consideraciones caso a caso, pero con esta definición se pretende hacerlo, generalizar, ¿verdad?, y privilegiar esta excepción mediante una definición ya establecida por la legislatura, y a nosotros nos parece que eso es inadecuado.
0: Para propósitos de la audiencia, para que tengan conocimiento de esto, yo que me he tenido que leer este proyecto de la Cámara 25 en múltiples ocasiones, el proyecto menciona la Constitución y menciona ese requisito de la más eficaz conservación de los recursos en una ocasión. Sin embargo, menciona en reiteradas ocasiones, no sé si son 3 o 4 veces, habla del derecho a la propiedad privada y no los casa, simplemente los deja como expresiones, pero repite, ¿verdad?, el derecho al disfrute de la propiedad privada y la importancia que esto tiene a nivel constitucional. Así que vemos en esto un sesgo del legislador, pero también un abandono de la responsabilidad que tiene de sopesar estos asuntos, como usted bien plantea. Hay otro tema que ustedes traen y creo que lo plantean de una manera también muy clara, y es que nuestras costas no son estáticas y que además están siendo afectadas por fenómenos como el calentamiento global, el cambio climático, la erosión costera. Y usted mencionó que consultaron a la doctora Maritza Barreto, quien es posiblemente una de los expertos más reconocidos que tiene este país relacionados a temas como las costas, el cambio climático, etcétera. ¿Cuál, ustedes, si quieres abundar un poco en cuanto a la posición en torno a esos asuntos de cambio climático, erosión costera y la posición que asumieron?
17: Sí, claro, vemos que la definición propone dejar fuera, ¿verdad?, de lo que se considere zona marítimo terrestre, las marejadas ciclónicas, las sensibilidades de la marea. Incluso eso, la doctora Barreto estuvo explicando allí que pues lo hace no responsivo a las realidades de Puerto Rico, incluso porque Puerto Rico tiene una particularidad sobre micromarejadas que ella explicó, ¿verdad?, siendo la experta en ese tema, que no se toma en cuenta y que siempre va a ser un asunto que va a ser cambiante y complejo. Por eso destacó la importancia de que se consideraran aspectos geofísicos, geológicos, incluso la necesidad de un geólogo del Estado para que estas definición y estos aspectos tan técnicos y tan contundentes en cuando se toma este tipo de decisión, pues estén, ¿verdad?, abonados por el insumo de expertos en todos los temas que se van a ver afectados, incluso para estos derechos propietarios que quieren ellos defender, y que el como usted dice, el sesgo se nota en esta ley, en esta propuesta, también van a ser afectados, y entonces luego la mitigación o la reparación va a recaer en el Estado con dineros públicos, porque no se toma en cuenta estos aspectos que son fundamentales para una política pública sostenible y que sea sensata, ¿verdad?, tanto a corto como a largo plazo.
0: Qué bueno que trae ese asunto, porque ciertamente las estructuras que cayeron al mar en Playa Córcega, quienes estamos pagando por su remoción somos nosotros. Entonces, la imprudencia de autorizar una estructura muy cercana a la zona marítimo terrestre tiene consecuencias en el erario público, y nosotros acabamos pagando por eso, y no lo podemos olvidar. Yo creo que aquí nosotros tenemos también varios otros temas que tendríamos que estar tocando y no los estamos tocando, ¿verdad? Porque la zona marítimo terrestre no es solamente un conjunto de elementos geológicos y de áreas que se inundan y no se inundan y de propiedades privadas. Es también un hábitat de unas especies de fauna y flora que son fundamentales para la estabilidad de la vida en nuestro territorio, ¿verdad? Y que constituyen en ocasiones algunos de los atributos que vienen personas de otras partes del mundo a ver. Entonces, creo que ese asunto es también un aspecto sumamente importante. Si nosotros perdemos esas protecciones que existen en las áreas a través de los mangles que detienen la energía de la ola durante inundaciones o durante marejadas, nosotros vamos a extender la inundación tierra adentro, y eso es inevitable, y la doctora Barreto lo ha mencionado en múltiples ocasiones. Y por eso es la importancia de que este asunto sea un asunto que se trate con mucho cuidado. En mi experiencia, los deslindes necesitan que coincidan múltiples expertos, y la posibilidad de tener un geólogo del Estado es importante. La posibilidad de tener al agrimensor del Estado también hay, pues sí, pero aquí hay múltiples personas, y cuando yo he trabajado con algunos deslindes donde yo estaba como proyectista o como diseñador y tenía que hacer un deslinde de un área, pues yo siempre tenía biólogos, oceanógrafos, tenía geólogos, tenía agrimensores, y todos ellos tienen que coincidir en los límites que se establecen para esa zona para entonces presentarlo ante el Departamento de Recursos Naturales. No es un proceso fácil, pero es que hay múltiples aspectos que son muy sensitivos que entran en consideración, y es importante que lo que se haga con mucho juicio para garantizar la estabilidad de ese sistema costero en toda su dimensión. Nos hemos quedado sin tiempo. Le agradezco a la licenciada Lorimar Rodríguez Escudero que haya sido parte de esta conversación de país. Agradezco también a Isel Mases de Sembrando Sentido que haya estado aquí en el estudio. Nos despedimos en la tarde de hoy, porque recuerden que no nos calla.
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23: Gobernadora, ¿quién manda aquí? ¿Quién es que manda en esta isla? Porque estamos hartos de estar pagando. Estamos hartos de ser amenazados por estas compañías de la privatización.

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1: Me escucha, siempre un placer.
2: ¿Cómo está?
3: Yes.
1: Todo bien, gracias a Dios, todo en orden.
2: Bueno, de hecho, yo recuerdo, y esto no fue hace mucho, yo recuerdo que ustedes hicieron, bueno, fue en el 2023, sí, bueno, fue hace un tiempo, pero ustedes le hicieron un reconocimiento a Sammy Marrero en Coamo, y entiendo que Sammy Marrero era de allí.
1: Era oriundo de la calle Varsovia, el sector El Cerro de Coamo, Varsovia Primera. Se hicieron varios. Uno se hizo una fraternidad Delta Phi Delta hace unos años atrás, antes del 2023, y luego en la fiesta, en el Festival de San Blas, se les reconoció en el 2023 en la tarima principal, ¿verdad?, como parte de los hijos predilectos de nuestro pueblo, de una generación de salseros que nació aquí, ¿verdad?, y o se desarrollaron en cierta manera. Sammy siempre fue, ¿verdad?, y estuvo bien claro, ¿verdad?, y presente de que había nacido en Coamo. Y así donde quiera que nos los encontramos y las veces que venía a nuestro pueblo en diferentes facetas, ¿verdad? Ya es un carácter personal o como músico, siempre reconocía y hacía, y donde quiera que iba decía que era coameño. O sea que, los coameños nos sentimos muy orgullosos, una trayectoria espectacular y una carrera musical de primer orden. Y le enviamos un fuerte abrazo a su familia, a sus hijas, y a toda la familia, ¿verdad? Por un abrazo solidario, ¿verdad? Y de mucho orgullo, ¿verdad? Los coameños nos sentimos bien orgullosos de él y de esa generación de salseros que son Willy Rosario, Boy Valentín, que aunque nació en Orocovi, pues se desarrolló en Coamo, y así sucesivamente.
2: Bueno, de hecho, yo me imagino que usted debe saber alguna de esas canciones de Rafi Levitt y de Sammy Marrero, de la selecta, que, bueno, eran bueno, claro, son himnos aquí.
1: Son himnos en Puerto Rico y se convirtieron en himnos, y además Sammy era un cantante de salsa, ¿verdad? Pero se conocía como el trovador porque era un cantante muy particular, ¿verdad? Yo digo que no tradicional, ¿verdad? Su tono de voz, su capacidad interpretativa, de igual manera pues hacía de su estilo uno único. Y nos sentimos bien chéveres, orgullosos, de verdad, Rubén, y papá Dios nos dio la oportunidad de reconocerlo, de estar con él, de compartir y de poder disfrutar de su humildad, de su sencillez, y eso era algo bien particular, ¿verdad? Aunque tenía mucha fama, aunque mucha gente lo aplaudía y mucha gente lo cantaba, una de las cosas más particulares de Sammy era su humildad y su sencillez. Y eso fue algo que jamás perdió. Yo creo que es parte de las características que la gente le reconoce mucho y que le valora.
2: Alcalde, gracias.
1: A ustedes siempre, un abrazo.
2: Alfredo Cullar, buenos días. ¿Me escucha?
4: Sí, buenos días.
2: Buenos días. Le pregunto, hoy, en este instante, ya todo el mundo en la zona metropolitana, y me refiero a las áreas que se han visto afectadas como consecuencia de lo que está ocurriendo con la autoridad actual, alcantarillado, ya todo el mundo tiene agua y buena presión hoy.
4: No, Rubén, no es así. Las áreas bajas, anoche, tarde en la noche, pasadas las 10, regresó el servicio de agua con baja presión. Las partes altas de San Juan todavía tienen problemas de no tener servicios de agua.

0: Hoy se cumple el día 15 en las partes altas de San Juan sin agua.
1: Pero pregunto, o sea, ¿cuáles son estas partes altas?
0: Las partes altas comprenden Monteflores, la parte alta de Villa Palmera, Villa Kennedy, Las Margaritas, Las Casas, toda esa área. La gente me escribe desesperada, desesperada porque ya no pueden más.
1: Y pregunto, ¿usted confía en que esto que ha dicho la Autoridad de Acueductos y Alcantarillados que están trabajando, pues para que esto no siga ocurriendo, vuelva a ocurrir? ¿Usted confía en lo que ha dicho la gerencia de que van a lograr, pues, normalizar esto?
0: Bueno, Rubén, son tantas las cosas que ellos han dicho que han resultado que no son verdad, que no confío, no hay un plan definido de ellos, no tienen un plan intermedio. O sea, nosotros ahora mismo, si estuviera Roberto Martínez Toledo, tendríamos agua, porque es un problema de saber distribuir las aguas que hay, y ellos no saben lo que era el famoso que llaman valvuleo, que es abrir y cerrar válvulas. Todavía no cierran la válvula del superacueducto hacia el área metro. Lo niegan, pero es la válvula 4, las mismas brigadas no lo dejan saber. Es una situación que no entiendo cuál es la agenda de afectar esta área que es de Condado hasta Piñones y las partes áreas de altas de San Juan. Y Sergio Cuevas no da abasto, por eso se hizo el superacueducto. Entonces, que ha cambiado de la idea que tuvo Pedro Rosselló en aquel entonces cuando se construyó el superacueducto, ahora. Y nadie da explicaciones, y las explicaciones que dan, Rubén, no hacen sentido. Yo me he sentado con el ingeniero Luis González, y las conversaciones en realidad son vacías porque no hay un plan para inmediatamente atender la situación. Y es lo que le digo a todo el mundo. No son tuberías, no es la planta de filtración, es que detrás de cada gota de agua hay personas que dependen de ese líquido.
1: Wow. Bueno, gracias, Alfredo Cuyar.
0: Gracias, Rubén. Buen día.
2: El pasado segmento fue uno grabado. 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
3: Muy buenas tardes, Puerto Rico. Bienvenidos a una edición más de Fiscalía 580, el único programa en Puerto Rico, AM y FM, con el análisis estatal y federal de los asuntos legales, exclusivo de los fiscales. Hoy, miércoles 20 de mayo del 2026, a las 4 en punto de la tarde, damos inicio a este su programa. Se dirige el licenciado Ernie Cabán Santiago, en compañía del licenciado Osvaldo Carlos Linares. Buenas tardes, Osvaldo.
4: Buenas tardes, Ernie Cabán, y buenas tardes a todos los amigos que nos escuchan. Mira, Ernie, tengo que saludar aquí a un oyente.
3: Ajá. Vamos a ver. ¿Quién es?
4: Es enfermera.
3: ¿Enfermera?
4: Es anestesióloga. Ajá. Y todos los días sale del trabajo y nosotros somos los que la llevamos a la casa.
3: Ah, María.
4: Se llama Judith Rivera.
3: Judith.
4: que trabaja ya con la doctora Marcia Cruz en el Centro Comprensivo del Cáncer.
3: Pues un privilegio para nosotros y para mí tener de radio escuchar a Judith Rivera. Qué sí. Bueno, qué chévere.
4: Y máximo una mujer que te puede llevar a otro lado. Digo, no a otro lado literalmente, pero que te...
3: Pues si nos escucha siempre va a haber que tirarle allá un examen de eje válida.
4: Sí, señor.
3: A ver si la pasa.
4: Yo creo que lo pasa.
3: ¿La pasa?
4: Sí, por la entrevista que me hizo, yo creo que la pasa.
3: Pues agradecido, gracias. Gracias por la sintonía y el apoyo de siempre. Muchas gracias. Mira, Pacheco, ¿ni un cafecito hoy ahí?
4: No hay nada de eso,
3: Mickey,
4: Pacheco.
3: Mickey no se puso, nuestro barista.
4: El barista, yo creo que... Barista está, yo creo que no está.
3: Yo creo que es
5: un... ¿Tú quieres
4: Trae usted algo para acá, ya que para acompañar a Ernie.
3: Y estamos en Facebook. Estamos en vivo en Facebook también, porque si hay un programa que hay que grabar, Osvaldo, es este. Es este. Mira, que continúa la saga.
4: Allá, continúa el juicio.
3: En Ay Bonito.
4: El desfile de prueba del gobierno. Y hoy tenemos un testimonio importante en el caso.
3: Sí, porque el caso, pues, primero empezó, la fiscalía empezó llevando el caso como se llevó la investigación, con una llamada telefónica al GTEN, del cuartel estatal allá en Arecibo, que no encontraba quien atendiera la querella.
4: Sí, lo que había eran dos patrullas. GTEN con dos patrullas, ocupadas las dos.
3: Y las dos ocupadas. Lo llevó por ahí al hospital, donde habían alegado que había una persona herida por una pelea. Resultó que estaba muerta, que había muerto. Se abrió entonces la escena, fueron a acordonar la escena, a trabajar en la escena y fueron llevando el caso así. En los últimos días estuvieron presentando la prueba ilustrativa, documental, fotográfica, de fotos y cosas que son parte de la investigación. Después sentaron a Caratini. Creo que eso fue una testigo importante. Digo, esa fue la testigo importante. Después empezaron con la foto y ahí se puso la cosa lenta. Pero ya tenemos hoy otro testimonio.
4: Otro testigo importante. Presencial.
3: Presencial. Pues mira, nos dice Yarisa Rivera Clemente que Paola Sofía Carpena Sullivan. ¡Ea rayo! ¿Cuándo ella habrá aprendido a escribirle ese nombre?
4: Los otros días.
3: Pues tomó asiento en el banquillo de los testigos para declarar en el juicio por jurado contra Elvia Cabrera Rivera, acusada de asesinar a Gabriela Nicole Prats Rosario. Su testimonio la llevó de regreso a la noche del 10 de agosto del 2025, cuando su amiga de 16 años, conocida cariñosamente como Lela, recibió 11 puñaladas, entre ellas una en el corazón, en medio de una trifulca en el desvío Roberto Colón en Ay Bonito. Esta es una amiga de Lela, que es Gabriela Nicole Prats. Con su declaración, la testigo ubicó a la acusada en la escena. ¿Cómo se llama ella?
4: A Elvia Cabrera Rivera.
3: A Elvia Cabrera. Pero aseguró que no la vio utilizar y/o entregar un objeto punzante a su hija Antonechka Avilés, quien también enfrenta cargos por asesinato en primer grado y ley de armas. Desde el inicio, la joven intentó reconstruir una jornada que comenzó en un contexto festivo, el gran cierre de verano municipal en el casco urbano.
4: Ernie, a mí se me ocurre, cuando estábamos hablando de que si habían dos patrullas de la policía, que tú tienes una actividad que es un cierre de verano municipal que se espera mucha gente. Yo me pregunto por qué, de alguna manera, no habrán puesto un policía allí por lo menos.
3: De los dos que tenían. Bueno, Pablo, pero acuérdate que había uno verificando un choque que hubo.
4: O estaba un choque.
3: Que pudo estar allí y tener
4: salido para allí. O sea, que tú dices que en esas dos patrullas había un policía cada uno, cada patrulla.
3: Se supone que hayan dos.
4: Pero se supone, pero muchas veces vemos que hay uno.
3: Exacto. Y pero, puede ser que había otro asunto que fue al hospital, que podía ser otra reyerta o algo que haya cogido en la actividad o fuera, que tuvo que ir a atender.
4: Pero definitivamente, ¿verdad? Si tú tienes una actividad que está anunciada ya, como que la policía debería hacer esfuerzo por tener un agente allí por lo menos.
3: Claro, lo mínimo.
4: Lo mínimo.
3: O si no, pues mudarle el jetén y ponerle el banquillo allí en la fiesta, al jetén.
4: Sí.
3: Si no había más nadie, ¿verdad? Pero mira, vamos a analizar ya mismo esto de que vi aquí a la soltá, que está testigo aseguró que no vio a Elvia Cabrera utilizar ni entregarle los métodos punzantes a su hija. Que con esa expresión los abogados hacemos fiesta, porque yo me incluyo también. Ah, no hay conexión. Con la acusada, esto es culpatorio, esto es desastroso para la fiscalía. La testigo no conectó a Elvia Cabrera con el cuchillo, ni posesión de él, ni entregándoselo a las hijas. Este caso acabó, archívenlo. Pues mira, esto es tan sencillo como que esa testigo no aporta prueba en ese ángulo.
4: No.
3: Para eso hay otros testigos.
4: Pero la ponen en lugar de los hechos.
3: La ponen en lugar de los hechos, porque aquí hay una controversia.
4: Y también participando la trifulca, porque eso lo vamos a ver más adelante.
3: Porque aquí hay un documento que no está en controversia, ¿no? Es incontrovertible, que es el protocolo de autopsia que acredita de manera científica que esta nena, Gabriela Nicole, le metieron 11 puñalas con un objeto punzante y en una le pasaron el corazón. Eso es un hecho incuestionable. Esta testigo no la conectó a Elvia Cabrera dándole ese objeto punzante a la hija. Pues esa no es la testigo para corroborar la versión de el hecho de que establece el protocolo de autopsia, las heridas de arma punzante y el testimonio de Caratini.
4: De hecho,
3: es un rompecabezas.
4: De hecho, ya una testigo testificó que vio a Elvia sacar de su cartera el arma y se la entregó a su hija.
3: Claro, pues esta testigo no corrobora esa versión. Uh-huh. Esa versión del objeto punzante con el cual se le quitó la vida a Gabriela lo corrobora hasta ahora el protocolo de autopsia. Hasta ahora. Y la testigo. Uh-huh. Pues recordó un ambiente de actividad, movimiento y aparente normalidad. Lela estaba tranquila, estaba contenta allí despidiendo el verano. Según su relato, el grupo de amistades pasó varias horas recorriendo distintas áreas del pueblo antes de llegar al desvío. En el camino hicieron paradas para intentar conseguir comida sin éxito. En algunos lugares. Ya estaba todo medio cejado, parece. Nada hasta ese momento anticipaba el desenlace. Uh-huh. Ya en el desvío Roberto Colón, la situación comenzó a cambiar. La testigo describió discusiones entre varias personas que fueron elevando la tensión del momento. Lo que comenzó como un intercambio de palabras, según su testimonio, derivó en serias confrontaciones. Durante el sexto día, gracias Pacheco, te doy el cafecito.
4: Chacho, y la galletita. Mickey, y la galletita.
3: El postre.
4: Sí.
3: Mira, durante el sexto día del juicio y a preguntas de la fiscal Silda Rubio Barreto, Carpena Sullivan explicó que en medio del caos estuvo cerca de su amiga Lela. Uh-huh. Sin embargo, la escena se tornó confusa y difícil de procesar, con múltiples personas involucradas en distintos puntos. Esto es importante. Y si tú quieres hacer un análisis a favor de la defensa, esto no va a ser importante. Que diga, esto es importante también, pero lo utilizan la defensa a su favor.
4: Seguro.
3: había, eso era un revolú ahí, no se sabe quién repartió puños, quién repartió puñaladas ni nada, eso era un, lo dice ella, que fueron múltiples personas involucradas en distintos puntos y estaba la, la galleta suelta por todos lados. Aquí no se sabe quién fue el que le dio. Está la posición de la defensa, pero la posición de la fiscalía. Habían múltiples personas involucradas en distintos puntos y nosotros aquí vamos a analizar y discutir uno de los distintos puntos que habían. ¿Eh? ¿Qué pasó en uno de ellos? Este es el caso que va a describir uno. Yo estaba al lado de ella, recordó al referirse a lo que ocurrió previo a que la situación se agravara. En una noche en la que más de 21 personas se encontraban en las inmediaciones del lugar, participando algunos en peleas en plena carretera.
4: Varias peleas. Estaban allí las galletas.
3: Pero de las varias peleas, una es pertinente para el caso de Elvia Cabrera y Antonechka. Ese es el detalle. Eso es lo que la fiscalía tiene que enfatizar y orientar al jurado. En medio del testimonio, la joven relató que la situación continuó escalando y que observó a la víctima llamar por teléfono a su madre, Lisandra Rosario. Mientras varias personas discutían, contó que el ambiente se agravó entre gritos, amenazas y enfrentamientos. Un salpa afuera allí.
4: Sí.
3: Poco después, dijo que llegaron más personas al desvío, incluyendo varias mujeres y dos hombres que se bajaron de una guagua Vitara color verde.
4: Ahí, esta guagua Vitara color verde, la segunda vez que escuchamos de ella. En un testimonio previo se dice que de ahí se bajaron dos jóvenes.
3: Ajá. Y que ese es el del testigo que se le viró a la fiscalía, que no se acordaba de nada.
4: Exactamente, en ese testimonio.
3: Ajá, que no se acordaba de nada, a pesar de que todos los testigos de la fiscalía, antes de declarar, se le da la declaración jurada para que refresque la memoria.
4: Ese andaba en esa vitara.
3: Ok. Fue entonces cuando notó la presencia de una amiga cercana de una de las acusadas sentada dentro del vehículo. Más adelante, la acusada y su otra amiga.
4: Su otra hija.
3: Sí, y su otra hija, la acusada y su otra hija, Antiani, llegaron caminando al área con ropa oscura. A su entender, ambas mencionadas terminaron de trabajar en el negocio La Placita Martínez, donde eran bartender y se dirigieron al desvío. Ellas estaban por allí porque habían salido ya de trabajar.
4: Sí.
3: La besta testigo. Ellas venían caminando, tenían ropa oscura y Elvia tenía una cartera en su hombro. La cartera era bastante grande, de la marca Coach. Era cuadrada, como del tamaño de un monitor. Unas 17 pulgadas de ancho y como 12 pulgadas de alto, más o menos.
4: Y eso es un dato importante porque la testigo que la vio entregarle el arma a su hija, pues dice que lo hizo desde una cartera.
3: Y era una cartera grande, no era una...
4: Sí, no era una carterita.
3: Exacto, no era una wallet de esa. Era una cartera grande. Que si la vio oscura, que si la vio verdosa, que si la vio azul, que si qué sé yo qué. Mira, cuestiones de percepción dentro de un jebulú de noche, poca iluminación, con una donde cartera. La cartera no tiene ninguna relevancia. ¿Qué van a estar pendientes los testigos? ¿A una cartera o a la pelea que están allí?
4: Seguro.
3: ¿Verdad? Mientras ofrecía su relato, la fiscalía presentó en sala imágenes de cámaras de seguridad en las que, según se alegó, se observa a la acusada antes de los hechos. En la grabación, la acusada saca la cartera de debajo de un counter para colocar algo en su interior.
4: Me imagino que si estamos hablando de un counter, posiblemente esa sea la cámara del negocio. porque ya estaba trabajando de bartender. Parece que estaba retirando su cartera para irse. Uh-huh. Y ahí es que entonces, pues la ven que está colocando algo en el interior de la cartera. Digo, uh-huh, eso de que colocó algo en el interior de su cartera puede ser el arma homicida, también pudo haber sido su wallet, puede haber sido otra cosa. Hasta que claro, alguien diga, pues, puesto, pues.
3: Pero era algo que tenía allí en el negocio donde venden bebidas alcohólicas y estaba a la mano de ella. No estaba en la cartera, estaba accesible.
4: Exacto.
3: En un lugar.
4: En un lugar.
3: Y al irse, lo sacó de donde lo tenía accesible y lo metió a la cartera.
4: Exacto.
3: Posteriormente, 5 personas se agruparon en semicírculos. Entre ellas, las 2 acusadas y otras 2 mujeres que forman parte de los testigos en el caso. Otras 2 mujeres.
4: Eso también es importante porque obviamente ayuda a la fiscalía el hecho que esta testigo ponga a esas 2 mujeres que van a ser testigos en la escena.
3: Correcto. Mientras aseguró que ella, la víctima y la hermana de la víctima permanecían en el área de la baranda, en el desvío. Parece por allí recostado o algo así, ¿ves? Antiani, hermana de Avilés Cabrera, se vira y dice hacia donde estábamos en la baranda: si ustedes también tienen problemas, nos avisan.
4: Esta es la actitud allí.
3: ¿Ah?
4: Ya va a meterle mano a todo el mundo.
3: Ajá. Y esa actitud la tiene Antiani. Uh-huh. Y dice que sí, que andaba con la acusada. Antiani, que andaba con,
4: ¿sí?,
3: la acusada.
4: Sí.
3: Y dice la nota, se vira y dice hacia donde, o sea, estábamos.
4: Que es la hermana de baranda. Que es la hermana de Antoniesca. Estamos,
3: exacto,
4: hablando.
3: Dice: si ustedes también tienen problemas, nos avisan. No dice me avisan. Dice, nos avisan. ¿A quiénes? A las que andaban juntas. ¿Quiénes andaban juntas? Antiani con la madre, con la acusada. Uh-huh. Así que está vinculando a la madre en esta actitud. De si hay problema, me avisa que lo resolvemos. ¿Eh? Liz Mari, hermana de Prats Rosario, se acerca a donde ella, no a mucha distancia, y le dice que la que se estaba buscando problema era Gaba. Con esto, la testigo se refirió hacia Gabriela Gaba Figueroa Arocho, mejor conocida, mejor amiga de Antoniesca, quien declaró en etapa de vista preliminar que esta última supuestamente le confesó que había apuñalado a la víctima y que tenía las manos llenas de sangre. Entonces, Elvia Cabrera nos señala a las 2 y nos dice que somos unas hipócritas, ya que hay una animosidad con ella. Son unas hipócritas.
4: Y animosidad que envuelve a Elvia.
3: Claro. Mientras su hija le decía, si tienes problemas, nos avisan.
4: Que estás allí no llegaron a celebrar un divino. Allí lo que llegaron fue a crear problemas.
3: En ese momento, Lela estaba al lado mío en la baranda. Elvia lo dijo bastante alto. Y entonces Antiani dice que nosotros somos las que tiramos la piedra y escondemos la mano. Pero Liz Mari le responde que ellas estaban hablando mucho, pero que eran iguales. Lela, mientras tanto, seguía en la baranda.
4: O sea, que ella no estaba envuelta en esa trifulca.
3: Quien se enfrenta a Elvia Cabrera y a su hija Antiani es la hermana de Lela.
4: Exacto.
3: Liz Mari, o sea, Liz Mari, que va a responderle, mira, si ustedes son iguales, ¿qué rayos están hablando? Mientras Lela,
4: exacto,
3: estaba allá tranquila.
4: Estaba allí tranquila, no estaba envuelta en el lío. Sí. Nadie estaba insultándola a ella, ni ella insultando a nadie.
3: Sí. Acto seguido, relató que observó cómo una de las hermanas de Avilés Cabrera golpeó en la cabeza a la hermana de Gabriela Nicole, lo que provocó una reacción inmediata en la madre de la víctima, quien visiblemente alterada exclamó y preguntó qué estaba ocurriendo. Mira qué está pasando aquí, porque le está la hija mía. Uh-huh. Sale la madre.
4: Seguro.
3: En medio del altercado, indicó que varias personas, entre ellas la acusada, agredieron a la madre de la víctima, de Gabriela, en un momento determinado. La madre se metió ahí a defender la hija y cogió lo suyo. La golpearon, expresó la testigo Carpena Sullivan, al relatar además que la víctima gritó: cabro, dejen
4: la M
3: ya.
4: Y ahí tú,
3: es la que grita eso.
4: Y ahí tú tienes un testimonio que expresa el estado de ánimo de la acusada, de Elvia. O sea, ya tenemos a Elvia envuelta en los insultos y la tenemos después agrediendo a la mamá de la víctima.
3: Exacto. Y eso es totalmente incompatible con un arrebato de cólera o súbita pendencia posterior. Inmediatamente posterior. Uh-huh. Pues tú estás agitada.
4: Estás agitada, ya estás peleando.
3: El arrebato de cólera y la súbita pendencia, lo dice la palabra, es súbito. Tú ya estás tranquilo y de galleta. Momento. Exacto. Que descualifican.
4: Y no con la víctima en ese momento. Le está dando la madre de la víctima.
3: Por eso. Pero el estado de ánimo, que es lo pertinente para el asesinato atenuado, que requiere tú de momento que ocurra un evento detonante que te saque de tu posición pasiva y te conviertas en un agresivo sin medir consecuencias, pues eso no se da aquí.
4: No.
3: Ya estaban aquí agitadas, peleando, hasta dándose galletas.
4: Se hubiese dado en primera instancia, no en la secuencia de eventos que sigue.
3: Correcto. Aquí en este acto se hubiera podido decir una súbita pendencia. Mira, de la madre de Gabriela, le dieron a mi hija, espérate, ¿qué pasa? Usted también. Y ahí hay una súbita pendencia. Ahí hay una súbita. Lo que ocurrió después, según su relato, fue que Antonieska, apodo con el que se conoce a la coacusada, comenzó a golpear a la víctima, mientras otra de las presentes sujetaba por el cabello a la presunta agresora. Lisandra seguía siendo agredida.
4: Ahí se fue el marzal para afuera grande. Ahí ya Antonieska está agrediendo, la están agarrando por el pelo, ya está agarrando a otras por el pelo, ya ahí está la trifulca.
3: Uh-huh. Yo le alé el pelo a alguien. Dice la testigo. No recuerdo quién fue.
4: Pues, y eso te demuestra el grado de trifulca que era. Que uh-huh. tú no te acuerdas ni a quién tú agarraste por el pelo. Tú agarraste por el pelo a alguien que estaba ahí.
3: Exacto.
4: Metí en la trifulca y tú la agarraste por el pelo.
3: Ajá. Entonces veo a Lela y Anto agarrada por los pelos. Peleando. Y ahí ya se había metido Gabriela Nicole a pelear con Antonieska.
4: Y fíjate, ninguno de esos que se dieron, que se agarraron por los pelos, que se patearon y todo lo demás, llegó al hospital. Porque
3: eso era a pescozar y alón de pelo.
4: Lo que estaba pasando allí era un asunto que, mira, podían haber sus cortaditas, moretones y levantarte mal al otro día, pero no había intención de quitarle la vida a nadie.
3: Eso era puño de galleta.
4: Puño de galleta.
3: Insulto. Puño, galleta, insulto. O sea, ese era el menú.
4: Ese era el menú.
3: Hasta que llegó el arma homicida. Después de eso, estábamos en una aglomeración. Estaba todo el mundo agrediendo como si en un círculo. Se formó tremenda, o sea, para afuera.
4: Pensé que estaban hasta turnando para darse galletas.
3: Todas eran féminas, imagínate. Estaba la luna de pelo ahí. Los varones intentaban separar, pero les dieron también, cogieron lo suyo.
4: Oye, que verdad que situación más extraña, ¿no? que las mujeres las que están a las galletas, los varones están ahí mirando, tratando de tranquilizar el ambiente.
3: Ajá, y cogiendo pescosas
4: también. Cogiendo pescosas.
3: Vamos a ver
4: bueno,
3: qué pasa.
4: Bueno, uno cogió hasta una puñalada.
3: Sí. Mira, Lela cae en el piso y yo intento sacarla del piso porque habían más de dos personas encima de ella, porque estaba Mariadne, Karelin y Antonechka dándole. 3-1. En ese momento no veo a Elvia. Yo me caigo. Se me rompieron las chancletas y me dan dos puños en la nariz. No sé quién me dio los puños, indicó. En la galleta donde ella está tratando de sacar a Lela.
4: A Lela de allí, de Revolú.
3: A Lela del Revolú. Pero vamos a ver qué pasa después, Osvaldo, al regreso de la pausa, sí, que esto está interesante.
4: Vamos a ver.
3: Así que no se vaya nadie. Regresamos en breve en Fiscalía 580.
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3: Regresamos, este es su programa Fiscalía 580, son las 4:34 de la tarde, se dirige el licenciado Ernie Cabán, compañía del licenciado Osvaldo Carlos Linares.
4: Aquí estamos, Ernie Cabán, listos para seguir con el testimonio de Paula Sofía Carpena Sullivan.
3: Que me parece importantísimo este testimonio, ¿sabe? Muy importante, muy bueno. Pues mira, nos habíamos quedado que Lela cae al piso, entonces esta testigo intentó sacarla del piso porque habían
4: tres que le estaban dando. Tres personas que le estaban dando.
3: Que es Marianne y
4: Karelin.
3: Karelin
4: y Antonechka.
3: Estaba encima de la muchachita. En ese momento no ve a Elvia Cabrera, cuando las tres muchachas esas le estaban dando. Ella dice, yo me caigo, fíjate en esto, y me rompieron la, y se me rompieron las chancletas y me dan dos puños en la nariz. No sé quién me los dio, pero esta nena está en el piso. Cayó, está en el piso. Mira esto. Aseguró que el golpe de los puños que le dieron fueron de tal magnitud que se aturdió y tardó un poco en caer en tiempo nuevamente. O sea, está en el piso a chocar. Cuando miro, estaba Miriandi pateando a Lela cerca de la acera. Estaba entre medio del carro. Lela estaba acostada en el piso entre medio de un carro.
4: Esto, este testimonio lo aporta también el joven que no se acordaba y después se acordó.
3: Ah, sí.
4: Él aporta ese mismo testimonio. O sea, corrobora lo que está diciendo ella.
3: Sí. Pues indica que Marianne la pateó en la cabeza a Lela. Yo empujé la pierna, porque está en el piso. Empuja la pierna. Y cuando veo, estaba todo el mundo en medio de la calle golpeándose. Están allá repartiéndose galletas y están empujándole la pierna aquí a que no le den a Lela. Uh-huh. ¿Eh? Me tardé en quitarme las chanclas que se le rompieron y que cayó, que se habían roto. Pero cuando veo, estaba Antonechka levantándose de encima de Lela. Estaba como arrodillada, no estaba parada. Estaba arrodillada con la nena en el piso, con Gabriela en el piso, y ella arrodillada frente a Gabriela. Estaba levantándose del piso cuando yo la vi. Lela estaba en el piso en la carretera. Entonces Antonechka se dirige hacia el medio de la calle. Mientras Lisandra, que es la madre de Gabriela, caminó hacia donde estaba Lela y comenzó a gritar, mi hija, ¿quién le dio a mi hija? Mira cómo me la dejaron. Abogado de defensa, ¿qué dice? No pueden conectar, con ese testigo no se puede conectar.
4: Ah, no, definitivamente.
3: A la acusada con el asesinato, porque no sabe quién le dio a la acusada, ¿verdad? Los minutos posteriores a la agresión los describió señalando que la madre de la víctima también estaba siendo agredida cuando ella se acercó. Pero ven acá, ¿quién le dio a mi hija? ¿Qué pasa? La ve en el piso. Pues señaló que la madre de la víctima también estaba siendo agredida por la acusada.
4: La acusada aquí, que es Elvia.
3: Que es Elvia. ¿Sabes? Cuando la madre dice, acá, ¿quién le dio a mi hija? ¿Qué sé yo? Entra Elvia. Elvia la arrastra hacia el medio de la calle a Lisandra. Recuerda que Lisandra estaba en el piso y la cogió por el pelo. Elvia la cogió por el pelo. Y Lela, mientras tanto, seguía en el piso. La joven relató que vio unos amigos intentando socorrer a la víctima. Yo veo un charco de sangre a poca distancia de Lela. Veo a Antonechka con una mancha de sangre en el hombro izquierdo. Ella estaba con la mirada fija hacia Berríos. ¿Quién será Berríos?
4: Eso corrobora que ella estuvo en contacto, me refiero a Antonechka, con la víctima.
3: Tenía sangre. Testigo la vio con sangre, con la sangre de esta nena.
4: Exacto. Se mancha de sangre porque estaba ahí encima de ella.
3: Estaba encima de ella. Se levanta, la ve ajodillada levantándose de encima de ella. Posteriormente, la pone en contacto.
4: Exacto.
3: Con la víctima. Posteriormente, informó que la menor fue colocada en un vehículo Toyota Corolla azul para ser trasladada a sala de emergencia del Hospital Menonita de Aibonito. Indicó que ella también abordó el vehículo y que en el trayecto, la madre de la víctima se unió a ellos. Le dieron como un pon y montaron la mamá también ahí. Sí. Al llegar a la institución hospitalaria, aseguró que la madre de la víctima salió desesperada en busca de ayuda para su hija. Relató que intentó sostener a Lela, pero ambas terminaron cayendo al suelo en un área cercana donde estaban ubicadas las ambulancias. Lisandra se bajó desesperada para pedir ayuda para su hija. Intenta coger a Lela y se caen las dos. Ambas por el área de las ambulancias. Lela cae en el piso del hospital y tenía el traje alzado. También los ojos abiertos y los labios bien pálidos. Describió que la víctima permanecía inmóvil, con visibles manchas de sangre, los ojos abiertos y los labios pálidos, antes de ser ingresada a la sala de trauma. Indicó que tras horas de espera, personal del hospital les notificó el fallecimiento de la menor. La muerte de Prats Rosario se certificó a las 2:35 del 11 de agosto del 2025, justo 24 horas antes de que cumpliera sus 17 años. Posteriormente relató que uno de sus amigos recibió una llamada y salió corriendo del lugar. Poco después llegó una guagua Toyota Highlander blanca de la que descendió desde el asiento trasero un menor que también resultó en medio herido en medio de la trifulca.
0: Este fue el que recibió la puñalada, creo que una de las nalgas o un muslo.
3: Asimismo declaró que el herido tenía en su poder el teléfono celular de la madre de la víctima y que posteriormente se lo entregó a ella, aunque aseguró desconocer por qué el joven poseía el dispositivo. Pues porque a la madre se le cayó cuando le estaban dando pescosas allí.
0: Lo aseguró.
3: En el piso. Después lo que se fue, se enfocó fue en la hija, en llevarla a buscar auxilio, y se olvidó el celular. Y el que estaba allí al lado de ella cogiendo puñaladas, pues vio el celular y lo cogió.
0: Exacto.
3: También sostuvo que las personas presentes se encontraban desconsoladas tras conocer la noticia del fallecimiento y que la hermana de la víctima le suplicaba al personal de enfermería que le dijera que la información no era cierta, mientras la madre de la víctima sufrió una descompensación emocional. Ellas estaban desconsoladas. Lismari, la hermana de Gabriela, le dijo a las enfermeras que le dijera que no era cierto, que su hermana no había fallecido, y Lisandra se descompensó. Estábamos todos llorando con la noticia. La mujer declaró además que el día de los hechos fue entrevistada por agentes del Cuerpo de Investigaciones Criminales de Ay Bonito y por un agente de la División de Vehículos Hurtados, debido a que el automóvil de la madre de la víctima, un Hyundai rojo, fue reportado como robado esa misma noche. Indicó que durante la entrevista los agentes preguntaron si conocía a varias personas y también le hablaron sobre una conversación que había sostenido con el joven herido, quien había terminado con la cartera negra con detalles dorados de la madre de la víctima, en cuyo interior estaban las llaves del auto. Bueno, qué jebulú. Pero aquí nos indica lo siguiente testimonio. Este testimonio establece que la madre de la víctima, de Gabriela, no vio a Gabriela, a Antonechka matando a su hija.
0: No.
3: No la vi. No la vi apuñalándola. A ver, después que se levanta, que está manchada de sangre, y ve.
0: Bueno, no la dejaron acercarse al área. Porque
3: sí, porque la acusada se quedó a darle galletas a la madre. Que de otra forma, quizás la madre lo que hubiera buscado era lo que finalmente se vio que hizo, auxiliar a la hija, que está ensangrentada en el piso. No es pelear con nadie. Se queda con la acusada, porque la acusada la agrede.
4: Mira, Ernie, cambiando otro tema, vamos a enfocarnos aquí un momento. ¿Tú sabes el asunto este, una publicación que se sacó allá en Estados Unidos de un medio, no me acuerdo si revista o si periódico, que investiga que supuestamente en Puerto Rico los políticos le pagan a los presos para que los presos además amenacen a otros confinados para que voten de qué manera?
3: Sí.
4: Y que eso no lo estaba investigando el gobierno de Puerto Rico ni la Fiscalía Federal, y que eso se debía investigar y todo ese tipo de cosas.
3: Ajá.
4: Y que aparecía en el pliego acusatorio que esa conducta ocurría dentro de las cárceles y que por lo tanto eso había que llevarlo a investigación hasta las últimas consecuencias.
3: Así mismo, ¿eh?
4: Pues el jefe de la Fiscalía Federal en Puerto Rico, Steven Muldrow, defendió la decisión de esa oficina de no impulsar una investigación por el alegado esquema de compra de votos a cambio de droga en las cárceles de la isla para las elecciones del 2024. Al asegurar que no surgió evidencia que involucrara a figuras políticas en actividad electoral ilegal.
3: Mira esto.
4: Repito, no surgió evidencia que involucrara a figuras políticas en la actividad electoral ilegal.
3: Eso es ausencia total de prueba.
4: Se ha dicho que Fiscalía Federal, y esto citando a Steven Muldrow, encubrió o no quiso investigar alegaciones de cargos en procesos electivos o en oficiales o guardias penales. Lo primero es que en esa investigación no se produjo evidencia ni alegaciones de que funcionarios públicos, candidatos a puestos políticos o miembros de sus partidos estaban involucrados en una actividad ilegal relacionada a las elecciones o al voto. Punto. Afirmó Muldrow. Esto fue una conferencia de prensa que él dio como parte de los arrestos estos del operativo de la última serenata. Segundo, la política de la Fiscalía Federal es procesar las actividades ilegales más serias y que al mismo tiempo pueden ser procesadas, consistente con conducta de acusados que puedan finalizar en convicciones. Pregunto entonces, si esa es la política de la Fiscalía, y así que se brega esto, si lo que salió reseñado en ProPublica como parte de la investigación que supuestamente periodística ellos hicieron, pregunta al fiscal Muldrow si ha habido en realidad un intento por encubrir conducta inapropiada en las elecciones. ¿Por qué entonces aparece tal señalamiento de la acusación? ¿Por qué hacemos referencia a él en la acusación? Y si no íbamos a acusar, pues mira, sencillo, porque eso fue parte de la conducta que los fiscales detectaron y le incluyeron en el pliego acusatorio.
3: ¿El qué?
4: El que presos, confinados, estaban obligando a otros a, si no votaban por la candidato que ellos habían seleccionado, pues le negaban drogas o le daban palizas o los amenazaban. Esa conducta la fiscalía determinó que era entre los confinados y que ningún político de partido alguno, ni PNP, ni Popular, ni Victoria Ciudadana, ni los independientes, ni nadie, estaba envuelto en esa conducta.
3: Exacto.
4: La propició, la fomentó.
3: Conspiró.
4: Esto es un asunto de los confinados que pasa en todas las elecciones.
3: Todas las elecciones, desde que existen las elecciones.
4: Así que como...
3: desde que existen las elecciones, no. Desde que existe el derecho al voto.
4: Sí, seguro que sí. Sí, porque ellos tienen sus organizaciones y las organizaciones buscan ganar fuerza asegurando que pueden levantar votos para X candidatos.
3: Totalmente normal es eso.
4: Totalmente normal, excepto por las galletas y las drogas. Es totalmente normal.
3: Ajá.
4: Si los convencieran, tuvieran sus panfletitos, le dijeran, mira, o sea, en sus reuniones, mira, que este candidato es mejor. Pero sí, haciéndolo con drogas y demás, pues obviamente está mal. Pero el FBI nunca, nunca le ha podido poner el dedo a ningún político relacionado con estas actividades hasta el día de hoy. Y son actividades que llevan años ocurriendo.
3: Pero Osvaldo, fíjate en esto. Fíjate que estas expresiones están brutales de Muldrow. Esto es en una cita de él.
4: ¿Tú la cita de él? Él dedicó una parte de la conferencia de prensa a aclarar eso.
3: Pero mira esto. En esta parte de la cita, en una parte, dice lo primero, y fíjate lo primero es que en esa investigación, y vemos aquí el jefe de los fiscales hablando de una investigación. Ellos no hablan de investigaciones. Ellos hablan de resultados. No hablan de investigación. Y tiene que venir él a hablar de la investigación.
4: Y porque hubo un ataque
3: por
4: también.
3: Por primera
4: a,
3: vez.
4: Porque hubo un ataque a su oficina.
3: Ajá. Y dice, de esa investigación, que ellos nunca hablan de ninguna, pero de esta vamos a hablar. No se produjo evidencia. Cero evidencia. Y tampoco ni alegaciones de que funcionarios públicos, candidatos a puestos políticos o miembros de partido estaban involucrados en una actividad ilegal relacionada a las elecciones.
4: Ni alegaciones.
3: No hay alegaciones. No es que no haya evidencia, es que no hay alegaciones tampoco.
4: Y ellos,
3: imagínate eso.
4: Y ellos llevan a cabo este operativo utilizando informantes, personas que están allí dentro, que están cooperando. Están
3: participando.
4: O sea, que serían los primeros en decir, mira, lo está pasando, y el político es este otro, o la persona que viene a nombre del político fulano. Nada de eso ocurre.
3: Que son unas expresiones, pero
4: fuerte.
3: Contundentes, ¿sabes?
4: Fuerte.
3: Sí.
4: Y yo sé que hay gente que sigue revolcando el avispero, y yo me imagino que es por las consideraciones políticas.
3: Ah, bueno, claro.
4: Y eso es de esperarse.
3: Claro.
4: Pero
3: ¿qué hacen? No mencionan lo que dijo Muldrow ni para nada. Siguen hablando de especulaciones. Yo no quiero imaginar. Eso significa, ya tú sabes que cuando está esa frase, yo no quiero imaginarme, es que viene por ahí una especulación para darla como un hecho después, para analizarla y terminarla como un hecho.
4: Mira, Ernie, también tenemos que acusaron a Raúl Castro, lo están acusando...
3: Pero bendito, Osvaldo, ¿por qué?
4: Bendito, lo están acusando ahí de derribar en el 1996...
3: Era para allá.
4: ...unos aviones de la Organización de Exilio Cubano Hermanos al Rescate... Le erradicaron por asesinato. Le erradicaron por conspiración para asesinar ciudadanos estadounidenses y la destrucción de aviones. Eso lo dijo el secretario de Justicia interino, Todd Blanche, en una conferencia de prensa que dio ¿dónde? En Miami, que es donde está la cuna, ¿verdad?, de la población cubana en Estados Unidos. No solamente lo acusaron a él, al hermano de Fidel, sino que también a otras 5 personas. Y esto ocurrió el pasado 23 de abril. Es que el gran jurado bajó con este pliego acusatorio.
3: Es el que acusa aquí.
4: Así que lo estaban ahí aguantando ese pliego acusatorio desde el 23 de abril y lo sacan ahora. Pues también hay unas consideraciones ahí políticas.
3: Ya se están yendo de Irán, entonces vamos a sacarlo ahora. Porque vienen para acá.
4: Dicen que la decisión del gobierno de Cuba de derribar 2 de los 3 aviones de Hermanos al Rescate, que de acuerdo con la organización se limitaban a buscar en el mar balseros que pudieran estar intentando exiliarse en Estados Unidos. Pues ellos salían de Miami, se acercaban a las costas cubanas. Hay una controversia de si es que se acercaban a las costas cubanas o entraban a espacio aéreo de Cuba. Porque bajo reglas internacionales, si tú tienes un avión volando en tu territorio, sin autorización.
3: Pues, en el territorio.
4: En el territorio. Pues obviamente el país puede tomar acción. O sea, aquí,
3: claro.
4: Aquí no dejarían a un avión cubano pasarlo por encima.
3: No.
4: Ahí salen los aviones donde estén, de Rumberro, donde sea.
3: Y licencia para matar.
4: Exacto. Así que está ese hecho, está esa controversia. ¿Qué quiere decir esto, Ernie Cavan? Pues quiere decir que Estados Unidos regresa a presionar a Cuba.
3: Pero ¿cómo, Osvaldo? Si lo que tiene que llevarse el viejo ese.
4: No es eso.
3: ¿Cómo pueden impactar el gobierno actual?
4: Igual que hicieron
3: en... Está retirado.
4: Igual que hicieron en Venezuela.
3: O es que le echan el guante de una vez a Díaz Canel. Ella pasaba por aquí.
4: Bueno, no. O sea, fíjate lo que pasó allá en Venezuela. Fueron allí
3: y... Se llevaron la tarjeta.
4: Se llevó una tarjeta, pero a la misma, que no es ni el presidente, que está fuera del gobierno, pero es para entrar allí y presionar el cambio, como hicieron allá en Venezuela. Mira si en Venezuela no, la cosa no ha cambiado allí.
3: Pero en la medida en que da Díaz-Canel no lo vinculen, pues él sigue liderando el gobierno allí. Es lo que no me cuadra.
4: Bueno, pero
3: se logra con
4: esto. Bien, pero fíjate que allí dejaron la segunda en mando en Venezuela a cargo. Todo el mundo pensaba que iban a traer a, no me acuerdo cuál es la líder de la oposición, pero trajeron al mismo partido, a lo mismo que estaban en el poder antes de llevarse está presidente de Venezuela.
3: Sí, están porque, allí. Bueno, Osvaldo, pero porque se estaban portando chuchín, estaban siguiendo instrucciones, ya tú sabes. Mira, Osvaldo.
4: Nos fuimos, o nos
3: quedamos. De esta forma finalizamos esta edición de Fiscalía 580. Los dejamos ahora con WKQ en la tarde con Quique Cruz. Y nosotros regresamos mañana a la misma hora de 4 a 5 de la tarde en Fiscalía 580.
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2: Tato García, que es el alcalde de Coamo, buenos días.
3: Buenos días, Rubén, a ti, a Golo, a Verónica, a toda la gente que me escucha, siempre un placer.
2: ¿Cómo está? Yes.
3: Todo bien, gracias a Dios, todo en orden.
2: Bueno, de hecho, yo recuerdo, y esto no fue hace mucho, yo recuerdo que ustedes hicieron, bueno, fue en el 2023, sí, bueno, fue hace un tiempo, pero ustedes le hicieron un reconocimiento a Sammy Marrero en Coamo, y entiendo que Sammy Marrero era de allí.
3: Era oriundo de la calle Varsovia, el sector del Cerro de Coamo, Varsovia Primera. Se hicieron varios. Uno se hizo en la fraternidad Delta Phi Delta hace unos años atrás, antes del 2023, y luego en la fiesta, en el Festival de San Blas, se les reconoció en el 2023 en la tarima principal, ¿verdad? Como parte de los hijos predilectos de nuestro pueblo, de una generación de salseros que nació aquí, ¿verdad? Y se desarrollaron en cierta manera. Sammy siempre fue, ¿verdad? Y estuvo bien claro, ¿verdad? Y presente de que había nacido en Coamo. Y así donde quiera que nos los encontrábamos y las veces que venía a nuestro pueblo en diferentes facetas, ¿verdad? Ya su carácter personal como músico siempre reconocía y hacía, y donde quiera que iba decía que era coameño. O sea que, nada, los coameños, bueno, nos sentimos muy orgullosos, de una trayectoria espectacular y una carrera musical de primer orden. Y le enviamos un fuerte abrazo a su familia, a sus hijas, y a toda la familia, ¿verdad? Por un abrazo solidario, ¿verdad? Y de mucho orgullo, ¿verdad? Los coameños nos sentimos bien orgullosos de él y de esa generación de salseros que son Willy Rosario, Boy Valentín, que aunque nació en Orocovis, pues se desarrolló en Coamo, y así sucesivamente.
2: Bueno, de hecho, yo me imagino que usted debe saber alguna de esas canciones de Rafi Levitt y de Sammy Marrero, de la selecta, que, bueno, eran, bueno, claro, son himnos aquí.
3: Son himnos en Puerto Rico y se convirtieron en himnos, y además Sammy era un cantante de salsa, ¿verdad? Pero se le conocía como el trovador porque era un cantante muy particular, ¿verdad? Yo digo que no tradicional, ¿verdad? Su tono de voz, su capacidad interpretativa, de igual manera pues hacía de su estilo uno único. Y nos sentimos bien chéveres, orgullosos, de verdad, Rubén, y papá, yo no dio la oportunidad de reconocerlo, de estar con él, de compartir y de poder disfrutar de su humildad, de su sencillez, y eso era algo bien particular, ¿verdad? Aunque tenía mucha fama, aunque mucha gente lo

0: aplaudía y mucha gente lo cantaba. Una de las cosas más particulares de Sammy, de su humildad y su sencillez. Y eso fue algo que jamás perdió. Yo creo que es parte de las características que la gente le reconoce mucho y que le valora.
1: Alcalde, gracias.
0: A ustedes siempre, un abrazo.
1: Usted es el senador Eliezer Molina.
2: Lo que queda de él.
1: ¿Se bañó?
2: Me tuve que dar un baño seco. Me quedé en San Juan pensando que como iba a llegar a la metrópoli y al desarrollo económico las cosas me iban a ir mejor, me tuve que dar un baño seco. Yo nunca había visto una cosa como esta.
1: ¿Por qué? ¿Qué pasó?
2: Porque no hay agua. No hay agua, entonces uno llega a un país súper desarrollado donde venían yo no sé cuántos miles de millones de dinero para el impacto en la infraestructura y desarrollo en obras permanentes. La gobernadora dice que todo está bien y tú llegas a San Juan y no hay agua. Mira, con un pañito. Tuve que ir a la farmacia y comprarme unos pañitos de esos de los wipes, esos húmedos.
1: Los chops.
2: Pasarme un wipe, sí, y después pasarme el blower. Estoy oloroso. Pero pues, me costó como 15 pesos el baño.
1: Pero espérate,
2: usted... Es increíble, Rubén.
1: Pero espérate, usted se bañó con chops.
2: Pues si no había agua. Mira, a mí me llaman de Residencia Las Margaritas. Me llaman de todas partes en San Juan y yo, ya, uno está histérico. Me dice, pero mira, allí usted tiene senadores, representantes, la gobernadora es de su propio partido. Hablé con ellos, hablé con el alcalde. Me dicen que no hay ni... que con todo lo que ellos contactan, no hay forma en que las cosas mejoren. Ya no pueden utilizar, de excusa, las bombas que se dañaron. Ya no pueden utilizar eso. No pueden venir a decir que es que era una infraestructura antigua y ahora de momento o de pronto no funciona. ¿Por qué en Bayamón no se va, en Guaynabo no se va? ¿Ves? Yo, mira, hoy voy, salgo hoy y voy directo para Bayamón para poder bañarme.
1: Bueno.
2: ¿En tu casa hay agua?
1: Gracias.
2: Muchas gracias. Y que le llegue el agua a todo el mundo, menos a los PNP que votaron por Jennifer González. Buenos días.
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5: Buenas tardes, mis queridas amigas, amigos. Oye. Miércoles 20 de mayo del 2026. Usted está escuchando WKQ en la tarde con Quique Cruz. Ustedes saben que yo llevo dos días hablando y analizando a base de información que he recibido fidedigna de el revolú que se formó en la oficina de permiso con Norberto Almodóvar, del referido que hizo el secretario del Departamento de Desarrollo Económico, Sebastián Negrón. Y hasta ahora, todo lo que se ha visto y se ha escuchado ha sido lo que dijo Norberto y ha sido el referido a justicia por parte del secretario del Departamento de Desarrollo Económico. Y como yo les mencioné también, la investigación que llevó a cabo la jueza, la ex jueza, Luisa Torres Montalvo, y el licenciado Irán Morales, extremadamente respetuoso y de una integridad intachable. Pues hoy tengo más información. Hoy tengo unos datos que le abren la cabeza a la gente. y vengo con eso más adelante. Pero primero, vamos con los titulares de hoy.
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5: Nueva confrontación del Departamento de Justicia y el senador Luis Javier Hernández por petición de documento. Tengo mi opinión, tengo mi análisis y tengo la reacción de la subsecretaria de Justicia al senador. Tengo información exclusiva, como les dije, de la controversia en desarrollo económico y la oficina de permisos. Vengo con eso más adelante. La comunidad cubana en Puerto Rico celebra la erradicación de cargos federales contra Raúl Castro, que marca el inicio de la intervención de los Estados Unidos para un cambio en Cuba. Tengo aquí el indictment, gracias a mi amigo John Mott, que me lo envió, y todo esto que ha hecho el secretario de Justicia. Tengo las expresiones de Donald Trump, ya mismito las vamos a sacar también. Testigo narra en sala el terror que vivió la noche del asesinato de Gabriela Nicole en Ay Bonito. Eso estuvo hoy bien, bien duro. Y hoy testificó en Ay Bonito Paola, que es la mejor amiga de Liz Mari, que Liz Mari es hermana de Gabriela Nicole, la fallecida. Demanda. La gente está demandando saber sobre el incentivo contributivo. Y Suri está completamente cargado, mucha gente no ha podido entrar. Tengo las declaraciones hoy aquí conmigo, hoy, ya mismito, el secretario de Hacienda que me las dio, ya mismito vengo con eso. Aquellos que tienen que erradicar planilla, aquellos que tienen hoy la fecha límite para erradicación, tranquilos, no se asusten, por favor, que todo problema tiene solución. Y mañana la cobertura del mensaje de situación de estado de la gobernadora aquí en WKQ en la tarde con Quique Cruz. Conmigo mañana va a estar aquí Héctor El Marrón Torre, Jesús Manuel Ortiz y José Enrique Quiquito Meléndez, parte de la cobertura que se va a llevar a cabo aquí mañana. La Junta de Supervisión Fiscal lanza advertencia fortaleza contra la AAA y contra ACT por cuadrar presupuestos con gastos no recurrentes. Cuatro firmas de inversiones, señores, demandan a los directivos de Phoenix Fund por 285 millones de billetes por incumplimiento de pago de préstamo. ¿Qué dijo Trump? Trump da inicio a su plan para Cuba con cargos contra Raúl Castro y la movilización al Caribe de la flota de la Marina de Guerra dirigida por el portaaviones Nimitz. Trump logra limpieza de los candidatos republicanos que le hicieron frente en las primarias rumbo a el midterm election, que esto se va a llevar a cabo en noviembre de este año. Usted está escuchando WKQ en la tarde con Quique Cruz. Yo soy Enrique Quique Cruz y esto acaba de comenzar.
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5: Mis queridas amigas, amigos, yo soy Enrique Quique Cruz y estoy aquí de lunes a viernes de 5 a 7 por WKQ 580. Y hoy tengo una entrevista de una persona a quien yo y muchos alrededor del mundo hispano admiramos muchísimo. Y esta persona está con nosotros hoy porque, como ustedes saben, WKQ tiene los derechos del Mundial. Del Mundial del Fútbol, que es ahora este verano, usted los va a poder escuchar por radio en WKQ 580. Y yo, para esta entrevista, como ustedes saben, yo he estado practicando. Déjeme ver. Mira, déjame respirar.

0: conmigo, vía telefónica, Andrés Cantor, el que creó lo que yo estoy tratando de hacer ahora. Bienvenido, Andrés, bienvenido a WKQ en la tarde con Quique Cruz. Estoy practicando aquí a ver si llego a donde tú llegas todos los días.
1: Ay, bendito, Quique. Ya tengo reemplazante, ya sé a quién llamar si me quedo difónico en esta Copa del Mundo. ¿Cómo estás? Qué gusto saludarte a ti, a toda la gente que escucha WKQ en Puerto Rico, la Isla del Encanto. ¿Cómo va?
0: Yo muy bien, contento. Me quedé con las ganas de conocerte personalmente cuando vino Bad Bunny, que tú ibas a venir para acá y yo estaba listo. Pero te tengo que esperar en otra oportunidad o yo ir a donde tú estás para conocerte.
1: Yo voy paso seguido por San Juan. Estuve en la residencia de Benito. La verdad la pasé fantástico, increíble. Así que si Dios quiere, estaremos pronto nuevamente por allí.
0: Mira, tú tienes muchísimos fanáticos en el mundo hispano, alrededor del mundo completo. Yo tengo aquí un jovencito, Brian Saavedra, que me está, olvídate. Brian, dile algo para que diga que tú hablaste con él.
2: Yo soy fanático de Andrés Cantor Gol. Yo soy fanático de él. Y este mundial va a ser espectacular porque es el fin de una era. El último mundial de Messi, el último mundial del mío favorito, que es Cristiano Ronaldo, y el último de Neymar, que fue convocado por Brasil. Así que vamos a ver todos esos partidos y escuchar la narración de Andrés, que siempre es espectacular.
1: Tal cual, bueno, muchas gracias, Brian. Y déjeme contarle, y esto es lo que le voy a decir, es en serio, ¿eh? A mí no deja de sorprenderme la cantidad de fanáticos al fútbol soccer que hay en Puerto Rico, que me lo hacen saber a través de redes, que me distinguen con el honor de pedirme una foto o un autógrafo cada vez que estoy en la isla o aquí mismo en Estados Unidos. La verdad que es impresionante cómo ha crecido el fútbol en Puerto Rico.
0: Andrés, es un deporte de un crecimiento imparable. En Puerto Rico ha crecido muchísimo, al igual que alrededor del mundo. Tú eres parte de ese crecimiento por muchísimas décadas. Y qué bueno que en WKQ vamos a tener los derechos exclusivos de radio de ese mundial y de todo este éxito y toda esta hispanidad y mundialidad que vamos a ver a través del fútbol en junio de este año.
1: Sí, que va a ser una cosa de locos este mundial. Yo lo llamo el Mundial XXL, porque son 48 equipos por primera vez en la historia, 104 partidos, 39 días de competencia, y no saben qué contento me pone estar en esta emisora de Guapa Media para traerle a través de fútbol de primera y su equipo mundialista toda la emoción del Mundial, que está a 22 días.
0: Ahora, para que la radioaudiencia de WKQ 580M tenga ese primer saborcito, dame ahí un chispito de que va a notar y va a notar y va a notar y cuéntame.
1: Y vamos a notar una gran cobertura porque tenemos dos campeones del mundo, Mauro Silva y Jorge Burruchaga. Nuestro capitán es Carlos Valderrama, el pibe, el colombiano que fue capitán en tres Copas del Mundo. Mauricio Chicho Serna, Manuel Sol, Eduardo Yayo de la Torre, Carlos de los Cobos, ex mundialistas mexicanos todos, Giovanni Zavarese, ex entrenador y jugador de la MLS, tenemos un analista arbitral, el querido Javier Castrilli, para salir de toda la duda de las reglas del fútbol con esto del VAR, y por supuesto el golazo más grande se lo va a llevar la gente de WKQ en Puerto Rico, que nos va a estar escuchando y va a estar escuchando el gol de fútbol de primera.
0: Excelente, Andrés, muchas gracias, mucho éxito y espero verte por acá pronto. Muchas gracias.
1: A ti y a toda la gente que hizo esto posible, estaremos en contacto muy pronto. Fuerte abrazo a todos.
0: Igualmente, muchas gracias. Ustedes escucharon a Andrés Cantor, señores, WKQ, Guapa Media, con los derechos en radio para Puerto Rico, señores. Ahí ustedes escucharon a Andrés Cantor y esto va a ser una fiesta de fútbol a través de Guapa Media, a través de WKQ 580M. 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Bueno, miren, vuelve a la carga el senador Luis Javier Hernández. Luego de que uno hubiese esperado que luego de esa conferencia de prensa que tuvo la secretaria de Justicia, Lourdes Gómez Torres, con el senador Luis Javier Hernández, la conferencia la hicieron los dos y la secretaria tenía que estar allí, porque tú no puedes dejar que alguien venga y se reparta la cuchara completa en tu edificio. Por lo menos esa es mi opinión. Y uno pensando que esto pues ya estaba bastante terminado, el senador Luis Javier Hernández, viendo la controversia que hay entre el presidente del Senado, Tomás Rivera Chat, y Fortaleza, pues Luis Javier le manda una carta pidiéndole al Departamento de Justicia que él quiere que le envíen toda la información de 229 casos archivados por la Secretaría de Justicia. Y ustedes saben que yo he sido crítico de los pedidos de información que no hacen sentido. Vengan de donde vengan. Reconozco el poder del Senado, reconozco el poder investigativo por parte del Senado y la Cámara de Representantes, al igual que el del Ejecutivo y sus agencias, principalmente el Departamento de Justicia. Pero pedir 229 casos archivados por la División de Integridad Pública y Asuntos del Contralor, para mí, es de loco. Y yo diría, pues vamos a pelear. Si fuera yo el secretario de Justicia, yo diría, vamos a pelear. Y cuando digo vamos a pelear, pues llévame a corte porque yo no te voy a entregar esa información. Eso soy yo, que yo no soy abogado, pero me defiendo y peleo con ello. Y le voy a decir por qué, desde mi punto de vista de analista, yo no puedo permitir, yo no puedo entregar esa cantidad de casos con todos los documentos que el senador está pidiendo. Le voy a decir por qué. Esto es bien sencillo, desde mi punto de vista. Y quiero que Héctor El Marrón Torres, que está aquí, que me está escuchando, me diga cuál es su punto de vista también, después que yo termine con mi exposición. Si yo le entrego todos esos casos al senador Luis Javier Hernández, yo estoy haciendo esa información pública. No, que no es pública aquí, que porque nosotros... No. La estoy haciendo pública. Ahí hay gente que se entrevistó, ahí hay gente que se le obtuvieron declaraciones, ahí hay gente que cooperó. Ahí hay un montón de información que, a mi entender, no puede ser entregada a un organismo público, político hasta cierto punto. Con el nivel de problemas que nosotros tenemos en esta isla de salud mental, con el nivel que nosotros tenemos en esta isla de agresión, con el nivel de armas de fuego que hay allá afuera, se zafa algo, se filtra algo. Ah, tú fuiste la que me acusaste. Ah, tú fuiste la que me señalaste. Ah, tú fuiste que hiciste esto. Ah, tú fuiste que hiciste aquello. ¡Pum! Se acabó. ¿Y quién va a tomar la responsabilidad de una agresión, de una pérdida de vida o de una situación que no está contemplada en este ambiente? ¿Quién? Señores, yo entiendo. El requisito que está pidiendo Luis Javier Hernández. Pero tenemos que recordar que Luis Javier Hernández es el portavoz de una minoría de 5. De 5 senadores populares. Y gracias a Dios que el Senado no lo domine y lo mandan los populares, porque ya sabríamos lo que harían. Gracias a Dios. Pero esto no tiene que ver con PNP y populares. Esto tiene que ver con la privacidad de las personas que están involucradas en esas investigaciones. Privacidad, señores. Confidencialidad, señores. Estamos hablando de algo que si yo como secretario de Justicia le digo, llévame hasta el Tribunal Supremo, y si el Tribunal Supremo de Puerto Rico quiere darle la razón a Luis Javier Hernández, be my guest, sé mi invitado, porque la responsabilidad será tuya. Si matan a alguien, si agreden a alguien, si hieren a alguien, es tu responsabilidad. Yo me opongo. Ahí sí que yo me voy hasta home. hasta jón. Porque una cosa es una cosa y otra cosa es otra cosa. Y aquí se está mezclando la dinga con la mandinga. Estamos hablando de una institución como lo es el Departamento de Justicia, y estamos hablando de una institución como lo es el Senado y la Cámara Legislativa. Nuestro gobierno republicano, y lo de republicano es por república, tiene tres ramas separadas para que hayan unos balances. Pero cuando se van a atacar los derechos de testigos, de personas que hicieron acusaciones que terminaron archivadas, porque todas estas investigaciones tienen que tener querella, tienen que tener testigos, tienen que tener gente que cooperó, que luego se archivó, esos son otros 20 pesos. ¿Y qué va a pasar con esos testigos? ¿Qué va a pasar con la confidencialidad de esos testigos? ¿Qué va a pasar con la confidencialidad del sistema de que tú no vas a divulgar los que cooperaron? ¿Qué va a pasar con eso? Vuelvo y repito, yo no soy abogado, yo soy un ciudadano. Pero me defiendo y me peleo con los abogados. Y yo expongo aquí mis puntos, que son de alta preocupación, pero alta preocupación. Y yo sé la gestión que Luis Javier quiere hacer. Él va a escoger los casos donde hayan PNP. Porque los de los populares no los va a escoger. Y va a indagar, como el de Susan Roy, y otros casos más. ¿Pero qué yo hago con los testigos y con los cooperadores? O sea, ¿cómo yo le voy a entregar eso a un senador? ¿Cómo yo le voy a entregar eso a una comisión? O sea, los derechos y los poderes no son absolutos. Y sobre todo, los tribunales en Puerto Rico tienen que salvaguardar el derecho de la privacidad de aquellos ciudadanos que cooperaron en esos 229 casos o en esas 229 querellas. ¿Cómo se va a hacer eso? Yo no sé. Pero para mí es algo extremadamente peligroso. Y es algo que expone a esos que cooperaron, a esos que querellaron, a esos que denunciaron corrupción, los expone a represalias. Y esas represalias pueden pagarla con la vida. Con la vida. Así que, aquellos que están a favor de que justicia le entregue los 229 casos, pues díganlo públicamente para que ustedes sean los responsables de una pérdida de vida o de una agresión que haya aquí. Porque la responsabilidad no va a ser mía, ya yo lo advertí. Ya yo lo advertí. Cada cual tiene su postura y cada cual tiene su límite de espacio. Los derechos no son absolutos y los poderes tampoco. Y yo espero en la decisión que tome el Tribunal Supremo de Puerto Rico sobre esto y los argumentos que cada cual presente en corte, porque yo le temo a esto. Le temo a la invasión de la privacidad de los testigos, de los querellantes de esos 229 casos. ¿Tú piensas distinto?
3: Héctor, estoy en parte. Torres. Saludos a ti, a la audiencia, a Brian José. A la
0: y no tengo problema. Escucha. Brian ya me dice que yo, él piensa distinto.
3: A ver, lo discutimos ahorita. Yo, así a grosso modo, si no medio una resolución de investigación del cuerpo, pues compartiría contigo, tuviera mis reservas con eso. No me preocupa la cuestión de la privacidad de la gente, porque para tú activar el mecanismo de investigación criminal del Estado, tú tienes que juramentar una querella, tú tienes que dar, ¿verdad?, una buena pro de quién tú eres, porque si eres afectado directamente por la acción que lleva a cabo, que se haya llevado a cabo esa investigación, y si fuiste negligente en creer que hay causa para investigar y mover todo, para, ¿verdad?, perdonando la redundancia, todo ese aparato, para entonces resulta que fue en vano. el Senado puede dominar la información, se pueden tachar nombres, se puede compartir la información sin comprometer la privacidad de los querellantes, de esas personas que tú dices que pueden estar expuestos a un peligro de vida, ¿verdad? Pues porque eso equivale a chotearla, a poner dedo. Exacto. O sea, hay unas informaciones ahí, pero este era, mira la fuente aquí.
0: Exacto.
3: Mira, por este fue que yo me fastidié.
0: Exacto, exacto.
3: O sea, por eso te digo que estoy en parte de acuerdo y en parte no. O sea, pero lo que debe estar claro siempre es que la Asamblea Legislativa tiene una facultad de investigar que debe reconocerse siempre, porque depende el check and balance en gran medida de eso. O sea, el peso y el contrapeso del ejercicio de gobernar de la República, que tú dices, que son las tres ramas de gobierno. Ajá. Pues sin ese ejercicio, ¿cómo la legislatura tiene la capacidad de fiscalizar al Ejecutivo, que es su rol constitucional primario? Por eso es que hay que ser, yo confío que los jueces del Supremo tengan la minucia.
0: Yo también.
3: De poder distinguir, ¿verdad?, la paja del grano y poder, ¿verdad?, hacerlo.
0: Yo también.
3: Y cortar ese papel finamente.
0: Si pero yo estoy seguro que si tú fueras secretario de Justicia, tú también decías, llévame al tribunal.
3: Bueno, sí, para que haya una decisión que reglamente esto y que no sea por lo loco, ¿verdad? Exacto, que venga un legislador también y quiera abusar. No estoy diciendo que sea el caso, no sé qué es lo que motiva que se haya hecho la querella. Llegué tarde del estudio, no te pude escuchar. O sea, pero a lo que voy es, o sea, me parece que la legislatura tiene que actuar con seriedad y responsabilidad. Y el Ejecutivo también. No, esto no se da en el vacío. Hay unas alegaciones de que la Secretaría de Justicia es un sastre jurídico. Es la fiscalización que lleva el liderato del Partido Popular en la Cámara. O sea, aquí hay una componente política también, aparte del drama este jurídico, ¿verdad?, filosófico que tú y yo estamos discutiendo ahora. Vuelvo y confío. Yo confío que el Tribunal Supremo sepa acomodar las cosas bien para que ni una entidad ni la otra queden laceradas en lo que ha sido el paradigma hasta el día de hoy en cuanto a la investigación y el dirigenciamiento de este tipo de cosas.
0: 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Yo soy Enrique Quique Cruz y estoy aquí de lunes a viernes de 5 a 7. Al regreso continúo con Héctor El Marrón Torres. Brian Saavedra está que explota, pero tiene su opinión también sobre el poder del Senado. Y ya yo dije el mío, tengo aquí la carta que le contestaron a Luis Javier. La voy a leer y después Brian da su opinión. Voy unos minutos de reflexión y regreso en breve.
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3: Bien, mis amigos, de regreso aquí a WKQ en la tarde, ya con mis dos compañeros de todos los miércoles, José Luis Dalmau y Brian Saavedra, y el de todos los días también, Quique Cruz, que acaba
0: de llegar. Estoy corroborando información, por eso es que salió un momentito. La contestación es no. No. Pero que no lo entrego completo. Pero les voy a explicar ahora de qué es lo que estoy hablando, porque estoy hablando, nos quedamos en el último segmento anterior, con que Brian quiere opinar también sobre esta situación. Y Brian, José Luis Dalmau, ¿ya te dieron la bienvenida?
22: Sí, gracias, gracias. Okay,
0: está bien. Brian, da tu opinión, que yo tengo que atender esta llamada. Da tu opinión.
22: Sí, yo en parte estoy de acuerdo con lo que esbozó Marrón antes de la pausa. Yo creo que las facultades investigativas de los cuerpos, entiéndase Cámara y Senado, primero que la jurisprudencia ha reconocido a las facultades de ella, y segundo, que yo soy de los que pienso de que no debe cederse por nada del mundo, porque eso es parte de la separación de poderes. Yo entiendo también la preocupación de Quique de la privacidad, pero hay maneras de salvaguardarla, como tú bien decías al principio del programa. Aquí el tribunal acaba de ordenarle a Hacienda que entregue información contributiva de Antonio Zagardía, y ese fue precisamente el argumento del gobierno para que no se entregara.
3: La privacidad
22: de los ciudadanos. Uh-huh. Y aún así el tribunal, a pesar de esos señalamientos, resolvió a favor del Senado. Ahora, yo estoy casi seguro o completamente seguro que el presidente del Senado va a salvaguardar toda información sensitiva que pueda estar de Antonio Zagardía. Pero ya el tribunal reconoció que en temas de investigativos de la Asamblea Legislativa, la privacidad no necesariamente es un hecho para que se detengan las peticiones de información, las resoluciones de investigación y todo lo relacionado a investigaciones pertinentes a los cuerpos legislativos. Ahora bien, yo entiendo.
0: El tribunal se reconoció que las planillas no se le entregan en una cuestión investigativa. O sea, el tribunal reconoce que hay una privacidad del contribuyente.
22: ¿Eso es lo contrario, Quique?
0: ¿Cómo? No, las planillas no.
22: Porque las planillas nunca fue el reclamo del Senado, fueron las 480.
0: Pero las planillas no fueron el reclamo del Senado porque el Senado sabe que no puede reclamar las planillas. O sea, hay un reconocimiento de privacidad. Ahora, si ustedes se quieren adjudicar y ustedes quieren agarrar la responsabilidad, no, si matan aquí a alguien, eso no, es problema de ustedes. Yo lo voy a denunciar aquí.
22: No, lo que pasa es que aquí Luis Javier no está pidiendo los casos que sean de personas privadas. Es lo que está haciendo un reclamo a la División de Integridad Pública. ¿Y cuáles son los casos que van a la División de Integridad Pública? La de los funcionarios públicos, que son pagos por la gente.
0: No, papi, no. Sí, es que los funcionarios públicos tienen derecho a su privacidad también. ¿Cómo tú me vas a decir a mí que no? ¿Que porque son funcionarios públicos no tienen derecho a privacidad? Seguro que sí.
22: Bueno, yo pienso que si el caso está en la División de Integridad Pública, por corrupción, por señalamientos de algún tipo que tienen que ver con funcionarios públicos, que envuelve dinero público. Yo no le veo la manera con la cual el tribunal le resuelva en contra a un posible caso que pueda estar en el tribunal por parte de la delegación del Partido Popular o por el Senado en consideración.
0: Toda persona, sea empleado de gobierno, sea no empleado de gobierno, tiene derecho a su privacidad. Para que haya habido un caso, una querella, en esos 229 casos que menciona Luis Javier Hernández, tiene que haber habido una querella. Alguien tiene que haber dicho algo. Si ustedes quieren revelar a esa gente, no, si ustedes quieren
22: nosotros
0: que se enteren,
22: queremos las razones por las cuales lo cerraron, Quique. Nosotros queremos las razones, sí, pero... por las cuales un fiscal dijo, este caso debe archivarse por esta y esta razón. Eso es lo que nosotros queremos saber, porque hubo una orden administrativa que archivó todos esos casos.
3: El secretario de justicia archive 200 y tantos
22: por casos. Una orden administrativa.
3: Eso es lo que está planteando Brian.
0: Es que lo que pasa es que lo que se está planteando de que fueron 229 casos archivados. No, espérate, déjame terminar. Ese es el resultado. Esos son casos que llevaban allí tiempos de tiempo, ¿okay? Que ya estaban cerrados. Y entonces se hizo una orden administrativa para sacarlos para afuera. Pues
22: vamos a hacer porque lo cerraron. Bueno, eso es lo que queremos.
0: Mira, te
3: porque
0: voy a
3: estaban cerrados.
0: Pues exacto.
3: Era para el procedimiento de...
0: ¿Por qué lo cerraron? Exacto.
22: ¿A quién entrevistaron? Porque miren, en el caso más reciente, en el caso del Baby, en el caso de Susan Roy, el Departamento de Justicia cerró el caso sin investigar a 20 posibles testigos.
0: No. ¿Quieres que te diga algo? ¿Quieres que te diga algo también? El Departamento de Justicia cerró ese caso.
22: Sin entrevistar a nadie.
0: Ah, no, espérate. Porque al que acusó de perjurio a Susan Roy, Luis Javier Hernández, le dijeron en justicia, fírmeme aquí una declaración jurada de que ella cometió perjurio.
22: Bueno, en el Senado aparentemente lo cometió, sí.
0: No, eso no es lo que yo dije.
22: El perjurio que se está imputando es cuando ella fue a comisión
0: en
22: el Senado.
0: Pues el que lo está imputando, que firmó una declaración jurada, el Luis Javier Hernández, que firmó una declaración jurada diciendo, ella cometió perjurio. Luis Javier no ha hecho eso.
22: Bueno, mañana se vence el término. Pues, para que si justicia va a referir al FEI por perjurio a la secretaria.
0: Te estoy diciendo.
22: Ahora, pues te pregunto yo a ti, Quique. Entonces, el tal Baby, ¿para ti es una persona privada que no debe saberse quién es?
0: Mira, espérate, no me...
22: No,
0: pues mira, te voy a decir algo. Baby no es una persona privada porque está involucrado en una cuestión ahí, se debe de investigar. Ahora,
22: eso es lo que nosotros queremos, esos son los casos que queremos investigar.
0: No, 229, por favor, Brian,
22: de integridad pública.
0: Brian, el cuatrenio va a estar completo ahí y ustedes no van a haber empezado a leer el primero, vamos a decir la verdad, esto es un fishing expedition, esto es política, brother, pero vamos a dejarlo ahí, te voy a decir por qué es política. Te voy a decir por qué es política. Luis Javier Hernández, y Luis Javier, yo sé que me estás escuchando, esto es análisis. Te quiero, te adoro, pero una cosa es una cosa y otra cosa es otra cosa. Y si quieres venir para acá, ven para acá, porque a veces te veo por ahí los lunes en el pasillo. Pero hoy es miércoles. Luis Javier Hernández viene y agarra esta noticia que para mí, es extremadamente importante. Porque se raya con la privacidad de los querellantes. Y viene y lo pone en el pique de Javi. Ya estamos entrando en la parodia, en el chiste y en la política. Si tú lo ves de otra manera, me lo dices. Pero si tú crees que esto es senatorial, pues también dímelo. Yo no tengo problema.
3: Pero es que ese apodo de Baby, eso es una parodia.
0: Yo no estoy hablando de Baby, estoy hablando del pique de Javi.
3: Bueno, pero espérate. Pero vamos a contextualizar la discusión que tenemos aquí. Cuando Brian José está hablando de eso, está hablando de que del caso de Susan Roy, que vence mañana.
0: Pues yo voy a hablar también de otra cosa, pues espérate.
3: Adelante, cómo no.
0: ¿Quién rayos asesora el Departamento de Justicia? Dice Luis Javier Hernández en el pique de Javi. ¿Será Francisco Domenech? ¡Pum! Ya está. Está bien. Pero aquí está hablando como senador que quiere la limpieza y la pureza de todo el sistema, o está hablando como político. Primero, nos amenazó con arrestarnos por pedir la reapertura del caso de Susan Roy. Al final tuvo que reconocer su error y nos reunimos como debió ser. Esto suena como que ella sacó una bandera blanca y le pidió perdón, y eso no fue lo que pasó allí, pero está bien. Yo vi la conferencia de prensa, pero nada. Y ahora se niega a dar el listado de los casos archivados por una orden administrativa, pero en total contradicción a sus argumentos, le entregó al presidente del Senado el expediente del caso archivado de Susan Roy. ¿Cuál es la diferencia ahora? Hay una diferencia. La suposición que está poniendo Javi aquí en el pique de Javi es completamente errónea. el Departamento de Justicia no entregó el expediente completo de la investigación de Susan Roy. Y entonces aquí es donde viene la tergiversación.
3: ¿Pero lo entregó incompleto?
0: Entregó lo que podía entregar.
3: ¿Ves? La clave, viste, pues no puede pasar de largo eso.
0: No, pero es que, no, pero es que
3: entregó lo que podía.
22: Llegó temprano, pero, no puedo creerlo.
0: Pero que yo dije, pero que yo dije aquí, que yo dije aquí, que aquí hay que salvaguardar la privacidad de los querellantes, pero, y de las personas que pusieron esas querellas. O sea, ese es mi punto. Yo no, yo no estoy negando que se entregue información.
1: Tres puntos. Nosotros no dejamos de ser políticos cuando hacemos planteamientos, y muchas veces hacemos planteamientos no políticos y dice, ah, esto es un planteamiento político. Porque yo he hecho planteamientos y dice, ah, pues tú lo dices porque eres popular. Pero a veces esos son los hechos. Entonces, aquí, nosotros en el Senado, como Senado, hemos solicitado información a agencias de gobierno, hemos solicitado información a secretarios, hemos solicitado información a diferentes áreas, y pues está ampliamente reconocido el poder investigativo que tiene el Senado. Los tribunales lo han reconocido y recientemente lo volvieron a reconocer. Pero la información que se está solicitando a raíz de la información que surge, que si hay 229 casos cerrados, ¿de qué son los casos? ¿Quiénes son las personas involucradas? ¿Y cuál fue el resultado?
0: Ese es el problema.
1: No, porque no te estás pidiendo los testigos. O sea, un fiscal, cuando tiene ante sí que evaluar información para determinar si radica o no radica, tiene que hacer una investigación. Y esa investigación, pues, la puede hacer a través de buscar en los medios de redes sociales, a buscar documentos, a solicitar a una persona información, a citar testigos, entre otras cosas. Y ese todo eso que él hace, que formaría parte de lo que se conoce como el sumario fiscal, ese es su trabajo. Eso es de él, del fiscal. Eso no es lo que se está pidiendo. Ahora, cuando termine de hacer la investigación y dice, bueno, debido a estas 3-4 circunstancias, le voy a erradicar cargo por esto y por esto, o voy a hacer un referido. En el caso de que el caso se cierra, también el fiscal tiene que hacer un informe para que su superior lo vea, el por qué lo cerró. Y probablemente ahí es que está la petición. ¿Cuántos casos fueron cerrados? ¿Quiénes, de quién eran los casos? ¿A quién era que se le estaba querellando? ¿Y por qué se cerraron? Y yo creo que hasta ahí esa información no es privada. Es pública. De hecho, cuando se le señala...
0: Pública? ¿Por qué es pública?
1: Porque cuando alguien se querella y lo dicen... Sea político o no, lo dicen públicamente.
0: Ok.
1: Se está investigando una querella, se está investigando Fantástico. Un referido. No lo guardan privado. Y si debería hacerlo privado, pero no lo hacen.
0: ¿Y si fue archivado porque no había la información, no había la prueba, no había nada?
22: Pues ya, pero fue archivado. Eso es lo que queremos saber.
0: Espérate un momento, colo con calma, Bobby.
1: Porque eso es lo que pasó en el caso ahora de la secretaria. Pero que cuando se cerró, aparentemente...
0: Espérate.
1: No tenían la información para erradicarle cargo.
0: Pero la pregunta es... A X, Y, Z vino alguien. Te estoy hablando de un caso hoy. Este caso hoy. Por eso es que yo estoy tan pasional con esto. ¿Ok? Porque hoy hay un caso que acaba de comenzar, que se presentó ante la plana pública en Puerto Rico de una manera en donde la investigación lo refleja de esa manera. Y yo seguí indagando. Y el acusador y el acusado, los dos fueron embollados en esto. Los dos fueron engañados en esto. Y uno de los que formó el bollete es testigo de todo este desmadre donde se va a llevar a dos funcionarios por el medio sin necesidad. Entonces, yo me hago la pregunta, porque yo me pongo en la posición de los acusados. Okay. Yo me pongo en la posición de X, Y, Z, que vino alguien por envidia, por maldad, por politiquería,
1: lo que sea,
0: y lo acusó de algo. ¿Ok? Y ese que acusaron y que investigaron y que le archivaron el caso porque no había la prueba, no sabe que fue el otro o la otra. ¿Y qué pasa si ese se entera? Porque va a salir a la luz pública. Ah, si él salió bien, no hay problema. Es que lo acusaron de pillo. Lo acusaron de...
1: ¿Y no tiene derecho a reivindicarse y a demandar?
0: ¿A quién? ¿A este?
1: ¿A quien lo acusó injustamente?
0: No funciona así.
1: Oh, claro que sí.
0: No,
1: claro que hay demanda todos los días en los tribunales.
0: En esto que estamos hablando, tú sabes que eso no funciona así.
1: Cuando es un funcionario electo, como somos Gregorio y yo, nos miren de una vara distinta.
0: Bueno,
1: pero cuando es un funcionario no electo, pero es público, claro que ha habido demanda y claro que hay reclamaciones de daño.
0: Muy pocas, y tú lo sabes. La mayoría de la gente no tienen dinero para pagar por un abogado para hacer eso, chicos.
1: Lo lleva lleva recibe por sus daños.
0: Bueno, el que lo lleva, pues hoy en día, ante la agresividad que existe en Puerto Rico, los problemas de salud mental y la cantidad de armas de fuego que hay afuera, yo prefiero que todo el mundo que permanezca callado. Esa es mi opinión, ¿ok? Ahora, van a venir que Juanito Trucutú, que nadie sabe nada hoy, pues ya se va a enterar todo el mundo que a Juanito Trucutú lo acusaron de corrupto, de pillo, de esto, de lo otro. El empleado público, que ustedes después van por ahí diciendo, vamos a darle más días libres, vamos a darle más horario, vamos a darle más beneficio al empleado público. Pues eso son lo que se están llevando aquí por el rollo. Porque tú, lo que pasa en las agencias públicas es lo mismo que pasa en la empresa privada. Mi temor es la mancha de reputación, que ya se hizo. Mi temor es hacer público a esa persona que acusaron que su caso fue archivado. Y lo más probable es que haya 4 o 7 estúpidos por ahí que estén pensando como piensan ellos de ellos mismos. ¿A quién Quique estará defendiendo? Yo estoy defendiendo a que no maten a nadie, no le metan una pescosa a alguien, porque yo no tengo aquí ningún interés. Yo he sido acusado en muchas ocasiones por cosas falsas. Y te tengo que decir que nunca me olvidaré de aquellos que me acusaron. Y la vida se encargará de ellos.
2: Yo venía escuchando, oía a Brian, oía a José Luis, los he escuchado a ustedes. Primero, Dios te bendiga aquí, que a todos los muchachos aquí en el panel. Yo comprendo tu punto, Quique. En muchas ocasiones, pues yo lo he tratado de decir mil veces. ¿Por qué la gente cree que la justicia solamente funciona cuando la gente sale culpable? ¿Por qué hay un grupo de las personas que insisten en que nuestro sistema solamente funciona cuando alguien se lo meten preso, cuando alguien le ponen una multa? O sea, cada vez que alguien demuestra su inocencia, el sistema no sirve. Cada vez que alguien va y protesta una multa y se la bajan, es que el sistema no sirve. Y yo entiendo tu punto, que hay investigaciones que se van a hacer ahí por una situación que hubo en específico. Hay investigaciones, y vamos a hablar del manejo de la información que tenga el Senado, del manejo de lo que nos vaya a llegar a nosotros,
0: que para mí es preocupante.
2: Y viene, y vamos a poner un ejemplo para no irnos lejos, Brian, porque Brian está aquí. A Brian alguien le hizo una acusación de un acto de corrupción. Ese fiscal hace una investigación, se percata de que Brian no hizo lo que le acusaron, ve que no hay los elementos y dice, esto hay que archivarlo, esto no ni regla C, esto no aguanta nada, y lo dejó ahí. Ahora lo que Quique está diciendo es que Brian se le hizo justicia a la hora de que se determinó de que no cometió el acto, pero ahora, haciéndolo público, Brian lo van a mirar y le va a decir adiós. Ajá. Corrupto.
0: Eso mismo, lo está revictimizando.
2: Corrupto.
0: Eso
2: mismo. Adiós, corrupto.
0: Te tiraron la toalla. Lo primero que van a decir es que le tiraron la toalla, chicos.
2: Lo que pasa es que no ha pasado por situaciones, no las conoce, Quique. Ahora lo que estamos diciendo es, pero en mi caso, que nosotros lo aprobamos. Hay veces que hay gente que piden cosas que no saben la respuesta. Puede ser que haya 117 casos que van a verse personas vinculados tal vez a los mismos que están con mucho agite pidiendo. Y no es, para ellos eso no es nada, pero para nosotros. Pero lo que te quiero decir a ti es que la justicia para Gregorio Matías, que soy policía, que tuve que arrestar, que tuve que meter gente a la cárcel y tuve que ver casos donde la evidencia, ponte, de una violencia doméstica, una evidencia de una agresión, cuando se iba al final del caso se demostraba que no era como decía, que no era el agresor el que era, pues uno sabe. Yo soy de las personas que creo que el sistema funciona cuando una persona sale inocente, como cuando se encuentra que la persona es culpable. Cuando creemos solamente que la justicia funciona a lo que nosotros deseamos, pues entonces en realidad lo que somos es un hipócrita, no creemos la justicia.
3: Lo que pasa es que ese pensamiento viene por la impunidad que el pueblo ve a veces cuando se cometen delitos de cuello blanco y las penas son prácticamente casi ninguna o son muy pocas, y entonces la gente siente rebeldía con eso.
2: Es que
3: ahí viene el cuento, Gregorio, de que si es el hijo de aquel o es aquel que tiene la empresa tal, pues entonces los tratan con suavidad. Entonces, injustamente, estoy de acuerdo contigo, puede darse el patrón de que sea injusto, pero la realidad es que pasa.
2: Mira,
3: entonces el problema de este caso de la secretaria es el timing. Como han habido unas alegaciones de sastrería jurídica en el Departamento de Justicia, pues entonces se une el hambre y las ganas de comer aquí. Y ahí es que está el problema de todo eso.
0: Esto no termina aquí. Vamos a seguir con esta conversación, con este análisis. No, primero tengo un anuncio bien importante, señora.
2: Comenzaron a
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23: 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Y yo sé que él se debe a su gente y su gente le reclama a él como alcalde por un mejor servicio, y él está en todo su derecho, ¿verdad?, de reclamar que la gente de San Juan tenga agua.
5: De inmediato, Romero pidió la cabeza del presidente de la AAA.
6: Si el director ejecutivo es un impedimento, el presidente de la corporación, la Junta de Gobierno, que tiene la responsabilidad, porque para eso están, tienen que hacer los cambios en San Juan. Ellos están faltando a su deber ministerial y tienen sumida a sectores de la capital en prácticamente una crisis humana.

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3: Edna Smith, hola Edna.
4: Hola, muy buenos días y buenos días a la audiencia.
3: ¿Estás bien?
4: Estoy perfectamente bien.
3: Me gusta tu camisa, tu look, tu color.
4: Gracias.
3: Me gusta esa camisa.
4: Es que estoy feliz, Rubén.
3: ¿Estás feliz?
4: Sí, lo reflejo.
3: Bueno, me cuentas ahora el porqué de esa felicidad. Está aquí también Jorge Borri.
5: Correcto, sí.
3: Del miembro del comité organizador del torneo de golf de San Jude. Bienvenido, Jorge. Bueno,
5: saludos a la gente que nos escucha.
3: Bueno, hable. Les paso el micrófono.
4: Gracias, Rubén. Pues fíjate, me está curioso que justo antes de nosotros comenzar estás hablando de los precios de la gasolina y cómo todo el mundo está pues haciendo de tripas corazones para estirar el peso. Y precisamente el hospital San Jude está bien consciente de eso desde sus orígenes. Cuando Danny Thomas, el fundador, tuvo esta idea de abrir un hospital donde nadie tuviese que pagar absolutamente nada para atender niños de todos los colores, de todas las nacionalidades, sin importar de dónde vinieran, y que esos padres, en lugar de tener que preocuparse de por dónde iban a obtener el dinero para pagar esos costos de una enfermedad catastrófica que podía quitarle la vida de sus hijos, cambiaron esa preocupación por sencillamente quedarse acompañando a sus hijos, ayudándolos a sanar. Y así ha sido desde 1962 hasta ahora. Y no vamos a parar, no vamos a parar hasta que ningún niño muera en el amanecer de su vida a causa ni de cáncer ni ninguna otra enfermedad que amenace su vida. Y una de las cosas que estamos haciendo en Puerto Rico para colaborar con esa visión del Hospital San Jude es este torneo de golf que llevamos ya 14 años realizando gracias a un comité de profesionales de distintas industrias, como lo es el señor Borri, que me acompaña aquí el día de hoy. Son profesionales completamente ocupados con sus propios negocios, pero para San Jude siempre tienen tiempo. No reciben absolutamente nada a cambio, ni un solo centavo que no sea la satisfacción de poner su grano de arena también en su deseo de dejarle a las futuras generaciones un mundo libre de cáncer. Así que presento al señor Jorge Borri, que nos hable del torneo.
5: Buenos días. El torneo se estará efectuando el viernes 5 de junio en el Palmas Athletic Club. Son los dos campos, el Flamboyant y el Palm.
3: Espérate. Sí. Eso es ya.
4: ¿Ya?
3: En dos semanas. Eso es ya. En dos semanas.
4: En dos semanas.
5: En dos semanas.
3: En Palma.
5: En Palma, los dos campos. Normalmente aproximado 240 jugadores. Y es un compartir de todo el día, almuerzo, actividad, rifas, muchos regalos. Y es una experiencia bonita. Siempre tenemos niños que vienen a hablar y a dar sus experiencias de cómo estuvo San Jude. Y eso anima a uno a seguir trabajando para la fundación.
4: Este año tenemos el auspicio por segundo año consecutivo del grupo Felcon, dealers de automóviles, que nos acompaña como auspiciador principal, y además ISO Solar se ha unido a nosotros también y nos ha donado un sistema de energía solar completamente donado para ser subastado el día del torneo, y el 100% de esos recaudos va también a abonar a la misión de salvar niños con cáncer del Hospital St. Jude. Así es que, bueno, mira, hay premios, Rubén, trofeos, etcétera, pero como dice Jorge, es un compartir. Pero lo pasamos tan y tan bien.
3: Pero un palo, esos auspicios y esos premios, pero la pregunta

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1: Dímelo de nuevo.
2: 786-930-390-9330. Me gusta Edna porque Edna es la persona que me ha hecho repetir un teléfono 3, 4, 5, 6, 10 veces. Pero hemos cumplido nuestro cometido al nivel de que así San Yuta ha reconocido el trabajo de WKQ a favor del hospital. Y de entre, yo no sé cuántos años llevamos haciendo esto, francamente.
1: Llevamos para 15 años.
2: Pero son muchos y pues la verdad es que uno, ¿verdad? Da todo lo que uno tiene para así que mismo suenen los teléfonos.
1: Así mismo.
3: Rubén, ahí te traigo una de las gorras que vamos a estar entregando a los jugadores. La primera, pues te la entregamos a ti.
2: Espérate, dice aquí, we won't stop.
1: No vamos a parar. No vamos a parar, Rubén. Esa es la consigna. Esa es la consigna.
2: Está bien linda la gorra. Bien linda. Déjame.
1: Así es que vamos a hacer nuestro foursome y vamos a unirnos a la misión de San Jude, a pasarlo bien, uh-huh, a ampliar nuestras conexiones, a hacer nuevos amigos y a ir a Palmas el 5 de junio. Dime el teléfono otra vez, Bobby.
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2: ¿Y cuál ha sido la experiencia o consecuencia o resultado de este torneo de golf a través de los años a favor del hospital?
1: Mira, este torneo comenzó hace 14 años con un grupo de profesionales así como Borri, que se han mantenido fieles a la misión. Empezó con 75 jugadores y un solo campo, año 1. Al año 3 ya estábamos en dos campos totalmente llenos y así ha continuado por todos estos años. Y como dice la gorra, no vamos a parar. La misión de San Jude es bien clara. Es continuar la investigación hasta encontrar la cura definitiva del cáncer infantil y salvar vidas de niños en Puerto Rico y el mundo entero. Porque todos los niños tienen oportunidad de vivir.
2: Borri, ¿usted doctor?
3: No, soy mi hermano.
2: Ok, pues Connie, te equivocaste, es que Connie Varela me escribe. Sí. Saludos al doctor Borri Cagüeño.
3: Se pega.
2: Borri CPA, el hermano es doctor, pero digo.
1: Y su hermano César Borri, doctor, también es del comité organizador de San Judy. Si no fuera porque está atendiendo a sus pacientes hoy en veterano, aquí estaría.
2: Mira, pero déjame decirte, los años en que yo los he entrevistado a ustedes sobre este torneo de golf, siempre el balance ha sido absolutamente positivo a favor de lo que ustedes buscan. Así que no dudo que esta vez, y ahora que, de hecho, las condiciones del tiempo están buenísimas, esta próxima semana, ese torneo va a ser bravo.
1: Así esperamos y así lo planificamos con mucho cariño y mucho empeño para que todo el mundo lo disfrute. Es un torneo donde, además de pasarlo bien y compartir, educamos también a todo el mundo de la obra de San Jude, y por eso se quedan año tras año, porque aprenden y escuchan de pacientes que han superado su diagnóstico de cáncer y se dedican

0: a compartir su testimonio para beneficio de otros.
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2: Por eso, ese teléfono es para inscribirse.
0: Este teléfono es para registrarse y ahora no ha parado de sonar, bueno, Rubén. Qué raro, ¿verdad? Tu audiencia, Rubén.
2: Sí, sí, pero a los que están comunicándose ahora, pues cuando nos vayamos al break y yo tengo la oportunidad de contestar con mucho gusto.
0: Oh, sí, enseguidita.
2: Bueno, pues éxito. Gracias por haber estado aquí hoy. Y pues ya nos veremos muy pronto.
0: Muy pronto. Y me despido dándole las gracias al comité organizador, a Jorge Borri, a la presidenta, a Jennifer González Martínez, que comparte nombre, pero nada tiene que ver con otras personas del mismo nombre.
2: Bueno.
0: De Vanguard, por hacer una labor encomiable como presidenta del comité. Y al auspiciador principal, Grupo Felcom, y a IsoSolar por esa donación de ese sistema solar que nos va a traer unos beneficios adicionales para la misión.
2: Gracias.
0: Gracias por la oportunidad y ojalá te podamos ver por ahí, por Palmas, para almorzar juntos después del torneo y que compartamos un ratito con nosotros. Y unos refresquitos.
2: ¿Dónde?
0: En Palmas.
1: Palmas de Mar, viernes 5 de junio.
0: 5 de junio.
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5: De regreso aquí en WKAQ en la tarde con Quique Cruz. Yo soy Enrique Quique Cruz y estoy aquí de lunes a viernes de 5 a 7. Continúo con Héctor El Marrón Torres, Brian Saavedra, el portavoz del Partido Nuevo Progresista, el senador Gregorio Matías, el expresidente del Senado, José Luis Dalmau. Vamos a continuar con la discusión de lo que estábamos hablando ahorita sobre el pedido de Luis Javier Hernández de estos 29 casos archivados, el derecho a la privacidad. 229, el derecho a la privacidad, las consecuencias que esto puede tener. Pero ahora mismo yo he recibido innumerables llamadas y mensajes desde hace varias horas porque el sistema de Suri se cayó. Hoy hay gente que tienen que someter sus pagos del IBU y otra serie de transacciones con Hacienda. ¿Pero dónde es que vienen los protagonistas? Conmigo vía telefónica el secretario de Hacienda, el licenciado Ángel Pantoja. Secretario, bienvenido aquí a WKAQ en la tarde con Quique Cruz, donde los que saben no tienen miedo a venir. Bienvenido.
6: Buenas tardes, Quique. Saludos a todos los que nos sintonizan y gracias por la oportunidad.
5: Secretario, el sistema se cayó, hay gente que tiene que hacer transacciones hoy, ¿qué hacen? ¿Va a haber algún tipo de penalidad? ¿Qué va a pasar?
6: Mira, sí, nosotros estuvimos comunicando durante el día de hoy, al mediodía, yo hice una intervención por las redes sociales para comunicarles qué era lo que estaba ocurriendo en las cuentas de Suri de los contribuyentes durante el día de hoy, que es que en efecto no hemos parado de trabajar respecto al cheque de alivio contributivo y ya en el sistema, contribuyentes que pueden ser elegibles para recibir el beneficio están viendo créditos reflejados en sus cuentas bancarias de Suri, no, en sus cuentas de Suri. No significa que en efecto se han comenzado los desembolsos, es meramente que el sistema está haciendo el cálculo automático que siempre comentamos que el sistema iba a hacer luego de culminado el ciclo contributivo. Y sí, durante el día de hoy pues hubo muchísimas visitas a la página de Suri por contribuyentes interesados en acceder a sus cuentas y reconociendo que hoy vencía la planilla, la erradicación y el pago de la planilla mensual del IBU, del impuesto sobre ventas y uso, pues también tomamos la iniciativa de en efecto pues no penalizar a aquellos comerciantes o negocios que estuvieran en el proceso de cumplir con esta responsabilidad de erradicación y de pago del IBU no penalizarles por la erradicación y pago tardío en el caso de que no pudieran completarlo durante el día de hoy. Y eso también se comunicó durante el día de hoy, cosa de que estuvieran claros que el departamento no iba a penalizarlos por ese trámite.
5: Dos preguntas. Número uno, la más que le interesa a la gente. Si yo veo un crédito que me aparece en mi cuenta de Suri, ¿eso significa que ese número eventualmente lo voy a ver en mi cuenta bancaria?
6: Gracias por la pregunta, Quique. Ese es el potencial beneficio que pudiera recibir, el potencial cheque que pudiera recibir un contribuyente, pero también siempre hemos dicho que ese beneficio pudiera estar sujeto al descuento de cualquier deuda contributiva que tenga ante el Departamento de Hacienda o una deuda por concepto de asume. En el caso de que eso ocurra, pues la cantidad que reciba al final del día pues puede cambiar.
5: Okay.
6: Pero en efecto, el cálculo automático que hizo el sistema a base de lo que dispuso la resolución conjunta número 6 del 2026, pues esa es la cantidad que reflejó del beneficio para los contribuyentes elegibles. Ahora, eso puede cambiar en la medida que tenga deuda contributiva o deuda por concepto de asume.
5: Ok. La segunda pregunta, aquellos que no pudieron llevar a cabo el pago del IBU o cualquier otra transacción hoy, ¿hasta cuándo tienen sin penalidad?
6: Hasta el próximo 29 de mayo. Hasta el próximo viernes 29 de mayo van a poder realizar este trámite de cumplir con la erradicación y el pago del impuesto sobre ventas y uso sin ninguna penalidad por pago o erradicación tardía por parte del Departamento de Hacienda. Y esto es una medida pues para darle la oportunidad que puedan cumplir con esa responsabilidad y no sientan que el Departamento de Hacienda los está penalizando.
5: ¿Cuándo la gente va a poder ver su crédito o su alivio contributivo en sus cuentas bancarias? Y hago la pregunta porque el sistema de Suri, yo diría que hoy, cuando tuvo ese volumen de entrada y se cayó, no se cayó, pero como que se inundó, es demostrativo de la necesidad de dinero que tiene el pueblo y de ese alivio contributivo. Entonces la pregunta es, ¿para cuándo la gente que nos esté escuchando puede más o menos, no me digan una fecha específica, pero para cuándo más o menos la gente puede empezar a ver el dinero en sus cuentas?
6: Mira, yo si puedo, al igual que es indicativo que la gente, yo sí reconozco que está con mucha anticipación del comienzo de estos desembolsos. También nosotros habíamos indicado, tal y como dijo la gobernadora en la conferencia de prensa, de que antes de que culminara el mes de mayo, el Departamento de Hacienda iba a comenzar con el desembolso de estos cheques. Y el Departamento de Hacienda no ha dejado de trabajar cumpliendo con ese objetivo, y eso es lo que se vio hoy, es una muestra de eso, de que nosotros estamos trabajando diligentemente para enviar estos cheques lo más pronto posible. ¿Cuándo en efecto vamos a comenzar estos desembolsos? Yo les exhorto y les invito a los contribuyentes a que se mantengan en sintonía con las redes y los canales oficiales del Departamento de Hacienda para que obtengan la información oficial directamente del departamento de cuándo comienzan estos desembolsos. Así que esto no debe tomar mucho más. Nosotros estamos haciendo el trabajo.
5: Secretario, como siempre, muchas gracias por estar aquí en WKQ en la tarde con Quique Cruz. Agradecido, muchas gracias.
6: Muchas bendiciones, gracias.
5: Igualmente. Bueno, ahí ustedes lo escuchan, ¿no, señores? Ya estamos, claro y pinto.
7: Gregorio nos invita a almorzar el mayo 28, 29, 30.
5: Va a recibir ahí.
8: Yo lo único que espero es que no penalicen por no entrar a buscar. Si penalizan, ya no tengo rentero.
5: Ok, retomando el tema de Luis Javier Hernández, el pedido de los 229 casos. Yo tengo aquí la carta que le circularon hoy a Luis Javier Hernández, Departamento de Justicia, Oficina de la Subsecretaria. 20 de mayo del 2026, Luis Javier Hernández, portavoz de la Delegación del Partido Popular, Senado de Puerto Rico. Petición de información 2026/0063, orden administrativa 2025-09. Estimado senador Hernández Ortiz, la presente responde a sus expresiones emitidas en la mañana de hoy respecto a nuestra contestación a la petición de referencia. El Departamento de Justicia comparece para reafirmar su posición institucional. Esta agencia actúa conforme a derecho, guiada estrictamente por el debido proceso, la normativa aplicable y la protección indeclinable de las garantías constitucionales, sin subordinación a presiones políticas ni consideraciones partidistas. En cuanto a los límites de la facultad investigativa legislativa, si bien esta es amplia, no es irrestricta. Su ejercicio exige criterios de razonabilidad, pertinencia y propósito legítimo. La solicitud indiscriminada del desglose y criterios de 229 casos archivados en la División de Integridad Pública y Asunto de Contralor constituye, por su alcance, una práctica incompatible en dichos principios. Se configura como un fishing expedition, rechazada por el ordenamiento jurídico por su carácter especulativo y carente de base factual concreta. El Departamento de Justicia no puede vulnerar el privilegio de confidencialidad que protege los expedientes de investigación criminal, ni la expectativa legítima de intimidad de los ciudadanos cuyos casos fueron archivados por insuficiencia probatoria. Este privilegio cobija igualmente a quienes, bajo garantía de reserva absoluta, aportaron información en la investigación de posibles delitos. Acceder a una solicitud de esta naturaleza implicaría un quebrantamiento directo de normas constitucionales y jurisprudenciales, además de socavar la confianza ciudadana indispensable para la investigación criminal. Asimismo, es imprescindible precisar que el cierre administrativo de los expedientes al amparo de la Orden Ejecutiva 2025-09 no responde ni puede interpretarse como una determinación colectiva o indiscriminada. Dicha orden impone el cumplimiento de 13 parámetros específicos que deben evaluarse individualmente en cada caso antes de autorizar ese archivo. Entre estos, se requiere la preparación de un informe o memorando por parte del fiscal a cargo, en el que se consignen de manera detallada el contenido del expediente, las gestiones investigativas realizadas, la prueba recopilada, los hallazgos alcanzados y la base jurídica que sustenta la determinación. Este requisito por sí solo descarta cualquier alegación de cierres en bloque, ya que cada expediente conlleva un análisis individualizado, documentado y justificado conforme a los criterios establecidos en la propia orden. En cuanto a la comparación con el caso de la señora Susan Roy Fuerte, se rechaza categóricamente. Dicho caso correspondió a circunstancias particulares de alto interés público, incluyendo la divulgación previa de los hechos por las propias fuentes y remisión del expediente al Senado por parte del Departamento de Salud. En consecuencia, la información esencial ya era de conocimiento público. Pretender extrapolar ese manejo a la totalidad de los casos archivados bajo la orden administrativa número 2025-09 carece de fundamento jurídico y distorsiona la naturaleza de los procesos institucionales. El departamento mantiene su disposición de evaluar requerimientos caso a caso, siempre que cumplan con los criterios de especificidad, pertinencia y legitimidad. No obstante, solicitudes generalizadas como la presentada resultan incompatibles en un marco jurídico aplicable. Respecto al cumplimiento de la ley número 2 del 23 de febrero de 1988, el departamento reitera que opere en estricto apego a sus disposiciones. Todo asunto que activa la jurisdicción del panel sobre el fiscal especial independiente se tramita conforme a la ley. Sostener lo contrario carece de sustento fáctico y jurídico. En relación a la orden administrativa 2025-09, su adopción responde a hallazgos de la Oficina del Contralor sobre dilaciones procesales en investigaciones sin determinaciones oportunas. La orden establece un mecanismo para agilizar la evaluación de casos, fortalecer la gestión institucional y asegurar la rendición de cuentas. Lejos de limitar investigaciones, corrige deficiencias señaladas oficialmente. Cualquier señalamiento de dicha orden promueve impunidad es incorrecto. Su propósito es garantizar evaluaciones oportunas conforme a evidencia disponible, sin menoscabar la posibilidad de reapertura cuando proceda. En conclusión, el Departamento de Justicia rechaza cualquier caracterización errónea de su gestión. Cumple con su deber de procesar conductas delictivas cuando existe evidencia, al tiempo que protege los derechos constitucionales de los ciudadanos. La orden administrativa número 2025-09 responde a criterios de legalidad, eficiencia y responsabilidad institucional. El departamento continuará atendiendo requerimientos del Senado dentro del marco constitucional y el Estado de Derecho. Atentamente, licenciada Aneta Esteves Serrano, subsecretaria de Justicia, Departamento de Justicia. Yo no me había leído esta carta antes de llevar a cabo mi opinión y ejercer mi derecho aquí de hablar sobre esto.
7: Esa carta ponencia. Bueno, no sé. Parte de una ponencia.
9: Sí, pero escuché la carta. Ahora voy a leerte lo que dice el Tribunal Supremo. El Tribunal Supremo, en el caso Soto versus Secretario de Justicia, caso bien reconocido por el país, 112 DPR 477 de 1982, es una histórica decisión del Tribunal Supremo de Puerto Rico. Dice lo siguiente. Estableció que el derecho fundamental de acceso a la información pública, el dictamen determinó que el gobierno no puede mantener expedientes gubernamentales en secreto de manera irrazonable. ¿Y por qué? Esto fue impulsado por el escritor y profesor Pedro Juan Soto, padre de uno de los jóvenes asesinados en el Cerro Maravilla, quien solicitó al negociado de investigaciones especiales acceso a los expedientes de investigación oficial. Esto va más lejos. Y el fundamento constitucional del Tribunal Supremo dictaminó que el derecho a buscar y recibir información pública se deriva directamente del derecho a la libertad de expresión y prensa concebido en nuestra Constitución. Se estableció que el escrutinio público es indispensable para la democracia y que el gobierno solo puede denegar acceso si demuestra que la divulgación amenaza un interés estatal apremiante. Pero eso no queda aquí. En el año 2000, en el caso de Ortiz versus el director administrador de los tribunales, otro caso histórico, estableció que el derecho a acceso a la información pública se aplica a los expedientes de investigaciones administrativas internas. Aquí era el expediente de una persona que la habían procesado para desaforo y no querían entregar el expediente, y el Tribunal Supremo, que está resolviendo en contra del administrador de tribunales, dice: la sucesión de un ciudadano solicitó al tribunal acceso a un expediente de investigación administrativa sobre una querella presentada contra un juez y un funcionario. La directora de la administración de tribunales denegó la entrega del argumento, argumentando confidencialidad. El Tribunal Supremo determinó que los expedientes de investigaciones disciplinarias o administrativas no son confidenciales per se, y el derecho del pueblo a mantenerse informado y fiscalizar las instituciones del Estado es fundamental. Son dos decisiones del tribunal. Y yo escuché lo que decía la carta, pero a la misma vez tengo que señalar que el factor de reconocimiento de información para investigar y esa facultad que tiene el Senado, que fue una petición senatorial, pues el tribunal en su momento, si no se entregara la decisión, y aquí pues ya mismo hacemos una presentación, la hace formalmente Quique, determinará el Senado ahora, si va a requerir esa información.
5: Mi pregunta, y primero le doy la bienvenida. Señores, ¿dónde es que vienen los protagonistas? Aquí en WKQ en la tarde, donde no tienen miedo a venir. El presidente del Senado, Tomás Rivera Chat, bienvenido.
10: Saludos, y muchas Quique, gracias por venir. Marrón, el amigo José Luis, a mi compañero portavoz Matías y a Brian.
7: Brian José.
5: Mi pregunta sobre esa decisión del Tribunal Supremo, porque ahí habla de una investigación administrativa.
9: ¿Y habla de otra criminal?
5: ¿Habla de criminal?
9: La primera, son dos casos.
5: Okay.
9: Pero o sea, se presentaron en dos situaciones diferentes, una en el 82 y una en el 2000.
8: La carta que escuché dice que por las expresiones que él hizo, no por la petición que hizo.
5: No, por
8: porque es que la petición que él hace, él nunca dice que... Yo no veo que él hizo una alegación de que había un chanchullo político. Yo creo que será por las expresiones que él habrá hecho después, pero en la petición él no hablaba que era una persecución política. O sea, porque él dice... En la carta habla que da a entender que se está trabajando en justicia como para perseguir o algo político. En la petición, eso no estaba. Si fue una expresión que hiciera después, pero la petición le está pidiendo no expediente.
5: Presidente del Senado, Tomás Rivera Chat, te pregunto. La secretaria de Justicia, en el requerimiento de información que ustedes hicieron sobre el caso, la investigación de Susan Roy, ¿ella entregó el expediente completo?
10: Ella entregó el expediente que tenía.
5: Okay.
10: Si el expediente que levantó Salud, el Departamento de Salud, cuando hizo la investigación administrativa, era más abultado o era más, ¿verdad?, amplio, pues eso lo tiene el Departamento de Salud y puede requerírsele al Departamento de Salud. Ellos entregaron el que ellos tenían y eso fue lo que recibimos. Y luego yo le pregunté y me certificó si había alguna notificación de cualquier instrumentalidad pública, agencia, gobierno de Puerto Rico, notificándole a la señora secretaria Susan Roy que era tarjeta, y la respuesta fue la negativa.
5: Ok. Y ahora sobre este requerimiento de información de 229 casos archivados. Mi preocupación, que lo dije aquí, tiene que ver con la privacidad de las personas que levantaron la querella, los que se querellantes, y la privacidad de los, de a quienes acusaron. Al caso haber sido archivado, quedó confidencialmente cubierto el acusador, el querellante, y quedó confidencialmente cubierto.
10: No tan solo eso, Quique. Hay otro problema.
5: Ok.
10: Correctamente tú señalas dos puntos que son fundamentales. Las personas que declararon, ¿verdad? Que pudieron haber estado declarando bajo algún tipo de protección para que no se divulgara su nombre, ¿verdad? No necesariamente inmunidad, pero
5: protección
9: anónimo.
10: Bueno, anónimo entre comillas.
5: Anónimo entre comillas, sí.
10: Que no se divulgara. Uno. Dos. Los casos de corrupción gubernamental no prescriben.
5: Correcto.
10: Así que si hay un caso que se detuvo por alguna razón porque hasta ese momento no había evidencia, ¿verdad? Pero pudiera surgir evidencia, que es lo que el Partido Popular estaba planteando en el caso de Susan Roy, ¿verdad? Los compañeros del Partido Popular decían, ah, pero vamos a reabrirlo porque hay prueba nueva. Yo creo que no presentaron ninguna prueba nueva, ¿verdad? Pero si hubiera prueba nueva, pues entonces ese expediente debería protegerse, ¿verdad? Lo máximo posible. Si los compañeros del Partido Popular quisieran específicamente algún dato de algún caso, pues yo creo que podrían de alguna manera lograr un entendido para verlo. Pero, por ejemplo, nosotros podríamos decir, pues yo quiero entonces los expedientes del municipio de Ponce. Todos los servicios que ha dado el municipio de Ponce a toda la gente, de todas las cosas que ha dado, para ver si hay algo malo ahí, para ver si hubo corrupción. Eso es sensato. La respuesta es no. Así que si hubiese alguna y yo cuando vi que el Departamento de Justicia se equivocó, y le agradezco a la secretaria que rectificó, citando yo los defendí porque era mi deber hacerlo, ¿verdad? Y no puede estar la fiscalización de ningún senador, de mayoría o de minoría, cuestionada de tal forma que el que está pidiendo que se investigue, entonces lo citan para que produzca pruebas y hasta
5: estamos claros.
10: Hasta se insinúe que pudieran tener consecuencias legales en contra de ellos. Así que la petición tiene que ser precisa, tiene que ser específica. No puede haber expediciones de pesca. O sea, los tribunales han dicho.
5: Estos 229 casos que pidieron ahora.
10: Bueno, lo que ocurre es que no son específicos.
5: Exacto.
10: Porque de nuevo hay casos que podrían no tener suficiente evidencia hasta el momento y se dejaron en pausa y se archivan para que no haya consecuencias mayores y que posteriormente pueda haber señalamientos que pudieran reabrirse. El de Susan Roy lo querían reabrir ellos.
5: Y entonces, este pedido que hace Luis Javier de 229 casos archivados, ¿es comparativo al ejemplo que usted acaba de dar ahora de que quiero todos los expedientes de Ponce?
10: Yo creo que sí. O sea, yo creo que debe ser específico. Si hay una información particular
5: de algún caso,
10: porque mira, yo critiqué al Departamento de Justicia porque la enmienda a la orden administrativa que hicieron sobre cómo iban a cerrar los casos.
5: Uh-huh. La orden 2025-09.
10: Que fue en septiembre.
5: Ajá.
10: Y el caso de Susan se cerró en octubre.
5: Ajá.
10: Pues, esa enmienda dice lo que es obvio, deben contener los informes del Departamento de Justicia.
5: La orden administrativa, está diciendo usted, claro, el Departamento de Justicia, las reglas para archivar contienen...
10: Para archivar y el contenido del informe, o sea...
9: ¿Por qué se archiva?
10: Porque se archiva, o sea, obvio, o sea, pero tiene que tener la data, las declaraciones juradas, la justificación, todo, ¿verdad? Porque, ¿y de qué otra forma se podía hacer si no es de esa? Así que yo no entendí cuál fue la necesidad de la orden
5: administrativa
10: de septiembre, ¿verdad? Pero, ¿verdad? Digamos... Es quizá redundante.
5: Quizás querían ser más papas que el papa.
10: Casi siempre el que trata de hacer eso termina siendo... No termina siendo papa.
5: Exacto.
10: pero de nuevo, es legítimo preguntar. Todos los senadores y senadoras tienen perfecto derecho a fiscalizar, de cuestionar. Eso es legítimo. Pero los planteamientos tienen que ser específicos, ¿verdad? Fíjate, cuando hubo el caso de Sagardía, yo escuché a una analista aquí, cuando iba aquí en Puerto Rico, no me refiero a la estación necesariamente, aunque también, pero en todas las emisoras y en todos los canales, esgrimiendo argumentos incorrectos de que yo estaba pidiendo planilla, porque no leen y no ven lo específico que estábamos haciendo. Nosotros hicimos un planteamiento específico, esta información, y por eso prevalecimos en los tribunales, porque fuimos específicos, estudiamos la jurisprudencia y presentamos un caso que iba a prevalecer, y prevalecimos. y prevalecimos. Así que, y sobre eso vendrá un informe, como vendrá un informe de la Comisión Total, y así pues nosotros operamos en el Senado de Puerto Rico nuestra delegación, y cada senador tiene derecho a hacer los planteamientos que quiera y solicitarlos, pero tiene que estar sostenido en el derecho para que pueda prosperar.
5: Ok, y entonces, en términos de esta petición de los 229 casos y la contestación que la subsecretaria de Justicia le acaba de hacer a Luis Javier.
10: La verdad que yo no le he visto la contestación.
5: Ok.
10: No la he podido ver.
5: Está bien.
10: La miraré.
5: ¿Y la petición de Luis Javier de los 229 casos?
10: Pues esa no es la que estamos hablando.
5: Esa es la que estamos hablando.
10: Por eso, pues.
8: Él habla de 229 casos.
5: Sí, sí, sí.
10: Sí, sí. Que fueron los que se archivaron.
5: Sí, los que se archivaron.
10: Se cerraron.
9: En la división de
10: el archivo de un caso y el cierre de una investigación son dos cosas diferentes. O sea, usted puede iniciar una investigación y cerrarla porque hasta el momento no consiguió nada. Y el archivo de un caso es otra
9: procedimiento,
10: es otra dinámica.
5: Yo voy a unos minutos de reflexión y continuamos aquí con el presidente del Senado, Tomás Rivera Chats, el expresidente del Senado, José Luis Dalmau, el senador Gregorio Matías, Brian Saavedra y Héctor El Marrón Torres, porque ya que el presidente del Senado mencionó que va a haber un informe de la Comisión Total, yo quiero averiguar para cuándo, qué va a pasar, si van a haber referido y todo ese tipo de cosas. Regreso en breve.
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5: De regreso aquí en WKQ en la tarde con Quique Cruz. Yo soy Enrique Quique Cruz y estoy aquí de lunes a viernes de 5 a 7 por WKQ 580M. Con nosotros aquí en el estudio el presidente del Senado, Tomás Rivera Chats, el expresidente del Senado, José Luis Dalmau, el portavoz del PNP, Gregorio Matías, Brian Saavedra, Héctor El Marrón Torres. ¿Qué va a pasar con los resultados o los hallazgos? ¿Van a ver referidos con la Comisión Total?
10: Ya de la Comisión Total hay investigaciones en curso.
5: ¿Investigaciones del Senado?
10: No, de ética gubernamental. Y
5: ok.
10: Estimo yo que vieron la Comisión y hicieron un requerimiento de unos documentos y de unos...
5: ¿Ética?
10: Sí, ética gubernamental. Entre otros referidos. Yo envié la declaración jurada de Mellanza, la envié a todas las autoridades competentes que investiguen, ¿verdad? Así que ya hay algunas investigaciones en curso y me consta que ha habido entrevistas, ¿verdad? Así que, como nos enviaron una gran cantidad de documentos, pues los estamos analizando con calma para hacer informe.
5: ¿Para cuándo ustedes esperan que eso esté final?
10: En la próxima semana debe estar.
5: En la próxima semana. Ok, esa es la Comisión Total. Uh-huh. sobre todo esto que se ha formado en días recientes, Norberto Almodóvar, el secretario del DEC, las alegaciones de JJ Investment, las alegaciones de esa subasta que se llevó a cabo. El Senado, ¿ustedes van a hacer algo al respecto?
10: Bueno, es que el propio Sebastián ha dicho que hizo un referido.
5: A justicia.
10: No dijo a dónde, pero él dijo que hizo un referido.
5: Yo entiendo que fue a justicia. Por eso. Él dijo a justicia, a ética, oficina de contralor.
10: Mira lo que ocurre. Y alguna gente criticó a Johnny Méndez cuando detuvo lo de los centros de inspección, ¿verdad? Cuando sugirió que se suspendiera, ¿verdad? Yo creo que era el curso correcto de acción, porque si hay unas investigaciones de las autoridades competentes cuyo carácter es potencialmente criminal, ¿verdad? La investigación. Una investigación legislativa podría poner en peligro un testigo, podría poner algún aspecto de la investigación o podría, ¿verdad?, dañar un caso que eventualmente podría presentar el Departamento de Justicia o las autoridades federales, por ejemplo. Así es que yo sé que todo el mundo a veces piensa que todo el mundo se debe meter y todo el mundo hace, y no debe ser así, ¿verdad? Debe manejarse con el mayor sentido de responsabilidad. Y si ya hay, como ellos expresan, investigaciones corriendo sobre eso, pues lo correcto sería, ¿verdad?, corroborar que en efecto están esas investigaciones, y si es así, entonces pues darle el espacio para que la agencia con el expertise pues lo pueda
5: manejar. Mañana se va a llevar a cabo el mensaje de situación de presupuesto por parte de la gobernadora Jennifer González. Y usted va a estar allí.
10: Claro.
5: ¿Y cómo uno más o menos se imagina, cómo usted cree que va a ser ese encuentro entre usted y la gobernadora?
10: Pues no hay ninguna razón para que no sea como siempre ocurre. O sea, yo llevo 5 términos en la legislatura, por allí han desfilado varios gobernadores siendo yo senador. Así que no debe ser nada diferente. Nosotros tenemos una responsabilidad y la vamos a cumplir. En el Senado nosotros vamos a evaluar el presupuesto correctamente. Vamos a mirar todo, ¿verdad? Como siempre debe ocurrir. Estoy seguro que en la Cámara también. Yo sé que Eddie en la Comisión de Hacienda de la Cámara y Migdalia Padilla en la Comisión de Hacienda del Senado están haciendo su trabajo, igual que las demás delegaciones que participan, hacen sus preguntas, indagan, revisan, repasan los datos. Así que no creo que deba cometer el error de provocar una distracción de lo que es el contenido. El contenido debe ser, por ejemplo, a mí me gustaría escuchar los 904 millones en ahorro del impuesto al inventario, de la reforma contributiva, del avance económico que ha experimentado Puerto Rico en algunos renglones, de la política de los permisos que el Senado está trabajando constantemente. Aprovecho aquí que...
5: Esa es mi próxima pregunta.
10: Aprovecho para decir aquí en tu programa que hasta el 5 de junio vamos a recibir los comentarios y recomendaciones de todo el que quiera expresarse sobre esas medidas, el PDLC 1173 y el PDLC 1183. Ya hemos recibido... Hemos hecho 4 o 5 vistas públicas, hemos recibido bastantes deponentes, hemos recibido bastantes por correo electrónico, por correo regular y otra gente que ha llevado allí mismo la ponencia. Y vamos a hacer un trabajo responsablemente, como siempre lo hemos hecho.
5: Hay, básicamente, en esto de los permisos, pues hay 2 medidas. Está la medida ejecutiva y está la medida suya. Yo estoy seguro que usted la suya, pues obviamente la del gobierno, la de la gobernadora las ha mirado. ¿Se complementan en muchas áreas?
10: Mira, Quique, excelente pregunta y déjame plantearte lo siguiente. El proyecto del Senado 1183 que preparó la gobernadora es un proyecto abarcador, amplio, es un buen proyecto. Entonces, deroga 14 leyes, trata de armonizar otra gran cantidad de leyes, crea una estructura vertical, ¿verdad?, en el Departamento de Desarrollo Económico, con unas capas de verificación y de intervención dependiendo de qué permiso se trate, y trastoca la autonomía municipal. La construcción de esa torre vertical de manejo de los permisos va a tener un costo. El personal, la herramienta tecnológica, todo lo demás. Y la Junta de Control Fiscal va a venir con el cuento de que, eso cuesta tanto, déjame ver. Ya están diciendo que lo de la energía eléctrica no sea, seguro y están ganando un montón de chavos aquí, que los pagamos nosotros. ¿Se van a ir nunca? Entonces está el presidente de la Federación de Alcaldes que le da un aplauso a cada rato a la Junta. Está la gobernadora dándole un aplauso a la Junta y 2 o 3 personas de mi partido aplaudiendo a la Junta de Control Fiscal. y con esos mismos pozos ellos van allá a Casa Blanca y al Congreso. No, mira, si yo estoy bien, mira cómo me quiere el presidente alcalde, cómo me quiere el alcalde tal, cómo me quiere la alcaldesa tal, cómo me quiere la gobernadora, cómo me quiere tal jefe de agencia. ¿Verdad? Así son, ¿qué te puedo decir? Con todo el cariño que uno le puede tener, pero creo que están equivocados. La Junta de Control Fiscal aquí no está aportando nada, Quique. Nada de nada, cobrando lo que está. Y lo pagamos nosotros. Así que, sin lugar a dudas, todo este manejo de mañana va a ser fundamental para que la gente entienda que está encaminada a las iniciativas que nos comprometimos a encaminar. Y creo que la gobernadora no debe permitir que se distraiga. Pero si quiere que se distraiga, allá ella y no, ningún problema.
5: Volviendo a lo de los permisos, ¿para cuándo usted entiende que...?
10: Antes que acabe la sesión, yo pienso tener un informe, y dije, Quique, que el borrador final de lo que sería el documento, la ley, espero pasarlo antes de que acabe la sesión. Y entonces, el costo de esa estructura que yo te estaba explicando, Quique, voy a tratar de buscar un lenguaje que nos permita la parte operacional, que es mi proyecto, que no incide o no combate o no lastima la estructura actual. Sencillamente va a lo que es la mecánica de cómo corre. En lugar de fiscalizar antes, fiscalizan después, ¿verdad? Pero con los documentos y la información en la mano, el gobierno, ¿verdad? Ver cómo podemos separar que si por alguna razón la Junta entiende que hay un impacto fiscal de ciertos renglones, pues que eso se ponga en pausa, pero que lo otro no.
5: Okay.
10: Para que corra. Así que estamos buscando la forma de manejar ese lenguaje.
5: Se ha mencionado mucho de que se ha escogido o se ha mirado para esta nueva ley de permiso, desde el punto de vista del Ejecutivo, de la gobernadora, las leyes en Florida. Uh-huh. Para hacer esto mucho más expedito y manejable.
10: Hay de varios estados.
5: Ok. Ahora, en términos del proyecto suyo, que me explica que es una cuestión operacional, por lo que acabo de entender.
10: Sí, es cortar la burocracia. Es que tú registras, tú presentas la documentación y acreditas que estás en cumplimiento con todas las exigencias de la ley. Lo acreditas, ¿verdad? Y entonces, pues, una vez tú registras, puedes comenzar a operar. Obviamente, advertido y apercibido de que si cuando vengan a fiscalizarte, incumpliste, pues...
5: Bueno, pues te tienes que pagar.
10: Y te cancelan la autorización. Pues
5: como tiene que ser. O sea, si tú te pasaste de listo, pues te fuiste a ajuste.
10: Exactamente.
5: Ok.
0: Presidente, una pregunta. ¿Se ha recibido una cantidad de enmiendas sustanciales para un proyecto de las vistas públicas?
10: Bueno, de los alcaldes nada más hay sobre casi 80.
0: Y entonces no se
10: pone... De los alcaldes nada más.
0: No se pondera...
10: Ellos estaban allá, pues, morando, te iba aplaudiendo. Estamos de acuerdo con el proyecto.
0: ¿No se pondera a hacer un sustitutivo de ambos proyectos en ese entonces? Porque no quedaría algún tipo Frankenstein.
10: Excelente pregunta, Brian. Mira, yo sé que va a venir la pelea chiquita de que no, que si el proyecto de la gobernadora, que si el proyecto del presidente, que si el proyecto del presidente de la Cámara, que si el proyecto del presidente del Senado, bla, bla. Bueno, mira, bien sencillo. Esto es un tema de técnica legislativa. Si fuéramos a meter todos los proyectos en el de la gobernadora, estamos hablando de un documento que tendría 1.500 páginas. Si usando la técnica y la herramienta legislativa construyéramos un proyecto sustitutivo, los metemos todos, es un proyecto en limpio, va a tener muchísimas menos páginas, la comprensión y el manejo de ese proyecto es mucho más fácil, tanto para nosotros como para el cuerpo hermano, la Cámara, y yo creo que es el camino correcto. ¿Verdad? Pero tú sabes que alguna gente se irrita.
0: Sí, porque en el caso de que el Senado apruebe un proyecto, eso pasaría a la Cámara o viceversa, y se enredaría en una pelea de comité de conferencia que va a ser eterna, porque a lo mejor hay algunas enmiendas que en Cámara y estén en Senado, a lo mejor
10: en
0: alguna...
10: No creo, honestamente, Brian, yo no creo que vaya a haber, habrá diferencia en uno que otro issue, pero no creo que ese proyecto tenga mayores dificultades, honestamente te lo digo.
5: ¿El de los permisos?
10: Sí.
5: O sea, que eso para junio 30 va a estar planchado ya.
10: Debería. Por lo menos yo lo pienso sacar para la Cámara.
5: Okay.
10: Yo
5: para la Cámara, ok.
10: No sé cuándo ellos van a enviar el de ellos para acá. Pero el del Senado yo lo empiezo a pedir para allá.
5: Ok. ¿Qué otra legislación importante?
10: El impuesto al inventario.
5: El impuesto al inventario.
10: Que nos dijeron que en diciembre era el informe y todavía estamos esperándolo. La reforma contributiva, que también está presentada, que hace falta tener la información para aprobarla.
5: ¿Y usted continúa con la posición del impuesto al inventario?
10: Sí, la misma, la de la plataforma.
5: Exacto.
10: La diferencia entre lo que nosotros propusimos y la plataforma era que la plataforma dice 5 años y yo sugerí que fuera 3. Entonces nos culparon de ser eficientes. Se enojaron con nosotros por eso. O sea, lo que se supone que hiciéramos en 5, yo estaba proponiendo que vamos a hacerlo en 3. Y alguna gente se enfada.
5: ¿Quién se enfada?
10: Pero los alcaldes se molestaron y entonces...
5: Sí, los alcaldes fueron al otro lado a echar un llorado.
10: Sí, así mismo es. Ahora están llorando también con el de permiso. Tienen 80 enmiendas.
5: 80 enmiendas.
10: Casi un poquito menos de 80 enmiendas. Y por eso ayer se retrataron y firmaron y el mejor entendimiento, pero cuando entendieron el proyecto, cuando lo entendieron de verdad, vinieron con 80 enmiendas. PNP y populares.
5: Está difícil, especialmente también con todo este revolú que ha salido ahora del DEC y permiso y toda esta gente, que los empleados de la oficina de permiso se sienten atropellados y se sienten maltratados porque van a haber unos cambios en la oficina y todos los líos que hay en acá. Yo no sé. Hay gente que dice que el PNP no gana en el 2028.
10: Yo te apuesto a que sí. Si postulan a Pablo José, lo barremos. Ese es más flojo que su mano, pero más flojo.
5: ¿Por qué?
10: Pues no tiene contenido, Quique. Yo quisiera que cualquiera aquí me diga, cualquiera de los que está aquí del Partido Popular, o la gente que está que llame aquí, digan una sola gestión de él, una, un programa ejecutivo, una, que haya mejorado la calidad de vida de los puertorriqueños los 15 meses que él lleva ya. Una. Ninguna. ¿Qué hace él? Ah, que el bloque de los demócratas está en contra de los aranceles de Trump. No me diga, de verdad, no me diga. Y ahí habrá alguien aplaudiendo los otros aranceles, ni los republicanos lo están aplaudiendo. El tribunal se los invalidó. Ah, que nosotros queremos que Puerto Rico haya transición al SNAP. Sí, pues, seguro, sí, todo el mundo lo quiere. Ah, es culpa de los republicanos. Pues vamos a ver si cuando vengan a los demócratas, así como se dice, si lo consigue. Hay una. Él dijo que viene en avión y está paseando todavía. Digo, la campaña, voy a montarme un avión para ir para Washington. Está paseando, Quique, está paseando todavía. Y no hay ninguna iniciativa concreta. O sea, ahora presentó ahí para que investiguen la cosa esta que alegó la Gaceta esta de los
5: votos. Sí, lo de voto por droga.
10: ¿Voto por droga?
5: Voto por droga.
10: El jefe del FBI, en aquel momento, Joseph González, le dijo a la prensa de Puerto Rico, ahí no hay nada. El actual jefe del FBI dijo lo mismo.
5: Al igual que el jefe de fiscalía, acaba de Muldrow también, ha reiterado, sí, emitió unas declaraciones de que no había nada.
10: Por eso.
5: Pero Pablo quiere que usted le dedique un buenos días.
8: El único que está gozando eso es Luis Javier. ¿Ah? Es el único. Está Luis loco Javier, que se escocote Pablito para sustituirlo, pero no hay nadie más gozando.
10: Yo te digo, Quique, ningún partido, ni el mío ni ninguno, puede darse el lujo de creer que su matrícula es rehén de ellos. Ningún partido. Ni el mío, ni el Partido Popular, ni el Partido Independentista, ni Proyecto Unidad, ni ninguno. El Partido Popular llegó tercero. Acevedo Vilá, exgobernador. Baigarip, excomisionado. Se atrevieron a votar por Juan Dalmau.
5: Sí, y lo dijeron públicamente. Y buscaron el apoyo de ellos.
10: Eso no ha pasado en el PNP. Entonces, pues, ¿qué pasa? Pues, ok, pues entonces, ¿regresaron esa gente? Pues si ellos están alegres con eso, que va el Garibi y el Beodo regresen a la pava, pues allá ellos sí están contentos, pero la gente quiere contenido. Y mi partido tiene que dar resultados y contenido. Y el Partido Popular tiene que tener un contenido. Y el Partido Independiente igual. Y el Partido Popular ni igual. Esto aquí no es gratis. Esto tiene que haber contenido. Y contenido coherente. El puertorriqueño sabe votar. Hemos visto montones de pueblos, alcalde de un partido, gobernador de otro, senador de otro, ¿cómo se llama?, representante de otro. O sea, la gente ya sabe moverse, ¿verdad? Y ya ha habido senadores, oficiales electos independientes, desde el Negro allá en Cabo Rojo, que ya ve, hasta ahora, ha habido varios ya. Independientes y por nominación directa, algunos. Así que si no hay contenido, la gente no se va a mover, Quique.
5: Cuando usted sale a la calle, a visitar la calle, ¿cuál es la preocupación principal que tienen los PNP? ¿Y cuál es la preocupación principal que tienen los demás, el pueblo de Puerto Rico?
10: La misma, todo el mundo está mirando lo que es el día a día, ¿verdad? Mejorar las circunstancias de calidad de vida.
5: El costo de vida.
10: El costo de vida que va a energía, agua, exacto, todas las cosas, ¿verdad? Contribuciones, hacer negocios, empleo. Todo eso es lo que siempre la gente pregunta y siempre la gente quiere que se atienda, ¿verdad?
5: ¿Y cómo ustedes atienden eso ahora?
10: Bueno, los números hablan por nosotros. Los números hablan por nosotros.
5: ¿Por qué no se quita el impuesto ¿por qué no se quita el impuesto de las dos cruditas de Alejandro García Padilla?
10: Porque la Junta no lo va a permitir.
5: Si el gobierno consigue los 170 millones o 140 millones o los 25 millones por un mes y el gobierno le dice...
10: Pero mira esto, mira esto.
5: Si tú le dices a la Junta, quitan tranquilo, los chavos, la Junta te dice que sí.
10: Yo digo esto con respeto, primero. Ajá. Los populares aprobaron eso, las dos. Entonces, llevan años, entonces ahora quieren quitarla por un mes. Y quieren que la gente se lo agradezca. Si la gente le pudiera, necesitarían dos pares de orejas más para poder escuchar la mandada para buen sitio que le van a dar. O sea, la crudita, quitarla por un mes no resuelve absolutamente nada, Quique. No le resuelve al puertorriqueño nada. Eso es como el cheque ese, los incentivos que da el gobierno federal, toma el cheque y ya, y se acabó. Y manda. No funciona. No funciona. La propuesta es hueca.
5: Presidente del Senado, muchas gracias. Como siempre, gracias por venir aquí. Ahí ustedes escucharon a Tomás Rivera Chat, presidente del Senado, que estuvo... Señores, ¿dónde es que vienen? ¿Aquí a dónde vienen? En WKQ en la tarde con Quique Cruz. 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Gregorio Matías, para que cierren aquí. Vamos a ver.
8: Nada, lo que dice el presidente aquí, como yo he dicho, la única persona que pueda estar alegre del destrabajo de Pablito José, Luis Javier Hernández, que como quieran que lo niegue, está pendiente que se dé un resbalón porque él sabe que Pablito se puede caer y él sustituirlo, porque realmente tú le preguntas a cualquier puertorriqueño, le preguntas qué ha hecho Pablito José. Yo sé que hay personas que podrán estar criticando un ejemplo a la gobernadora, pero de cada 10, alguien le tiene que decir, yo oí un aumento para los policías. Yo oí que se le dieron aumento a los penales. Yo oí que se repartió dinero en Mayagüez, en Ponce, en Arecibo, en San Juan, la carretera. Obra. Pero Pablito José no ha hecho nada. Tanto que hablaban de que cuando él llegara y lo que ha hecho es dar vuelta. Así que, como yo dije, por ahí dicen que Pablito José no va a ir. Ya dijo que no va a ir al discurso de la gobernadora, que no va a ir cuando la gobernadora ha estado en su mensaje. Es que no va a ir porque es a las 5 de la tarde, los vagos se acuestan a las 3. O sea, él no va a ir porque es que va a estar cansado. Él va, tal vez está exhibiéndose por ahí, pero nada. Mañana vamos a estar allí, como dijo el presidente, vamos a estar dispuestos a luchar por Puerto Rico, que es lo que estamos haciendo cada día nosotros desde el Senado de Puerto Rico, aprobando leyes, aprobando nombramientos y buscando el mejoramiento de todas las necesidades del pueblo puertorriqueño.
5: Gregorio, nos vemos la semana que viene.
8: Dios te bendiga la oportunidad aquí.
5: Que Dios me los bendiga, que tengan una linda noche, porque mañana va a ser mejor que hoy. Regreso mañana a las 5.
1: 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El odio. El odio. El despecho y la venganza se dan a sentir luego de una ruptura amorosa, lo que provocó supuestas multas y sanciones a un empresario por parte de la OSI.
2: ¿Pero no les parece increíble que un regulador deje por escrito en un mensaje de texto su ánimo prevenido contra el regulado? ¿Cómo ella tiene espacio para dejar por escrito el que está persiguiendo o dándole contra el piso al mejor amigo o al jevo, perdón, de su mejor amiga, ahora ex?
1: Por su parte, el representante Domingo Torres exigió que justicia investigue.
3: Una disputa por un rompimiento amoroso pudo haber incidido en que una oficial del gobierno de Puerto Rico discriminara, marginara o multara a una compañía.
23: Ese es el trabajo del Departamento de Justicia.
3: De hecho, esto es corintellado, se queda corto.
1: Mientras tanto, el exsecretario de Salud, Carlos Mellado, acusó de corrupto al gobierno PNP.
3: Bueno, la pregunta es, ¿hay corrupción en este gobierno?
24: A Voz Populi, ¿verdad? Según lo que se
3: alega,
24: sí.
3: ¿A Voz Populi?
24: A Voz Populi, sí.
1: Y todo apunta que el caso de la Susan Roy pudiera ser reabierto. ¿Qué pasará? 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
7: Luis González, buenos días.
9: Buenos días, Rubén, para ti y para todos los que nos escuchen a esta hora.
7: Bueno, le paso el micrófono a usted para que usted nos dé una actualidad de lo que está ocurriendo en este instante. Con relación, señora, claro, a lo que ocurrió ayer y a lo que ustedes han estado trabajando todo el tiempo.
9: Claro que sí, Rubén, y gracias por la oportunidad, como siempre. Ahorita, a las 3:30 a.m, se finalizó la reparación de la tubería de 24 pulgadas que discurre por la avenida Roberto H. Tot y que pues suple del abasto de agua a grandes comunidades en el área de San Juan, en particular lo que es Viejo San Juan, Miramar, Condado, Champark, esa zona en particular de San Juan y áreas aledañas. Se finalizó, una vez finalizados los trabajos, de manera exitosa, se comenzó a hacer la apertura del sistema y lo que estamos observando es que poco a poco los sistemas pues, han ido comenzando a operar. Ya a las cerca de las 4:30, 5 de la mañana, el bombeo del área del Viejo San Juan ya estaba en operación y está y sigue en su proceso de recuperación para los residentes del Viejo San Juan. Y lo que estamos observando hacia Champar, Condado, esa zona, es que poco a poco comienza a llegar el servicio. Debemos recordar siempre a nuestros clientes que, contrario al sistema energético, que la luz se va pero vuelve de manera inmediata, los sistemas de acueductos, pues, en lo que la tubería va llenando y van ganando presión, pues, tardan un poco más y la recuperación es un poco más paulatina comparado con el servicio de energía eléctrica.
7: Ok, entonces, ¿cuándo debe estar completamente resuelto este problema?
9: Bueno, nuestra expectativa es que durante el día de hoy, según sigan transcurriendo las horas, siga recuperando el servicio. Como estabas indicando, ya varias zonas están reportando que el agua le está llegando. Otras, pues comenzamos con el típico hilito de agua que va incrementando según el sistema va recuperándose. Así que durante el día vamos a ver que las zonas que fueron afectadas el día de ayer, la noche de ayer y hoy, de madrugada, con esta reparación van a ir recuperando el sistema de servicio de agua potable.
7: Mire, de hecho, esto no tiene que ver con San Juan, pero me dicen que en Guarau, como, disculpa, Golo, ¿cómo se llama el sitio?
12: Guaraguao, en Guaynabo.
7: Me dicen que en Guaraguao, eso es cerca de aquí.
12: Cerca, manda. A 10 minutos aquí del pueblo.
7: Bueno, me dicen que en Guaraguao, en Guaynabo, no hay agua. La verdad que...
25: Tienes que ser un...
12: Paseo López Casa.
7: Paseo López Casa. Ah,
9: sistema de López Casa.
12: Parcela.
9: Sí, ese es el sistema de López Casa, es en Guaynabo. Este sistema no tiene que ver nada con la avería que hicimos anoche, ¿verdad? Déjame comenzar por ahí. La información que tengo a esta hora de la mañana es que los bombeos de López Cases y el bombeo de la Morenita en Bayamón, ambos sistemas se comparten la misma tubería de salida desde la planta de Guaynabo, habían comenzado su operación. Así que también se espera que durante el día de hoy, según los bombeos vayan llenando las tuberías y los tanques, vayan recuperando el servicio de agua potable también.
7: Mire, pregunto, ¿cuánto tiempo lleva usted en acueductos?
9: ¿Te refieres a Overol o como presidente?
7: Bueno, como presidente, yo sé el tiempo que lleva, pero ¿cuánto tiempo lleva usted en acueductos?
9: En Overol desde el 2010.
7: 2010, 2020, 2026, usted lleva como 16 años, 17 allí.
9: Sí, ese sí es el número.
7: Y le pregunto, ¿cómo usted se siente? Porque O sea, esto de estar todos los días contestando, fildeando para atrás, bajo fuego, esto no es normal.
9: No, ciertamente no era algo, ¿verdad?, que cualquier persona pudiese esperar a cargo de una agencia como esta. Ciertamente, lo que hemos visto por el pasar de los años es que mientras no se atiende la infraestructura de manera adecuada, no se hace inversión, tarde que temprano las facturas comienzan a pasarse y tienen que ser pagadas. Y en este caso particular histórico, pues nos ha tocado a nosotros tener que vivir estas situaciones particulares en todo Puerto Rico, pero como yo le digo también a nuestros clientes, no es asunto de responsabilizar a nadie. La gente espera que nosotros cambiemos lo que ellos saben que está pasando. Y esa va a ser nuestra agenda de trabajo y es la agenda de trabajo que estamos llevando. Sí, que es complicado, sí, que es difícil, sí, que hay mucho atraso en

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2: La conozco. Me dicen aquí Rubén, Urbanización Montecielo, sector Cantagallo en Guaynabo. Lleva más de 6 meses que todas las semanas el agua se va al menos un día a la semana por periodos de 10 a 12 horas. Esto es en todos lados, la zona norte. De hecho, yo viví en Montecielo. Esto es secreto, pero yo viví allí. Conozco esa urbanización. ¿Qué está pasando?
3: Pues mira, Rubén, volvemos. Todo lo que tú estás observando básicamente es la falta de acción que hubo en su momento la autoridad y que nos ha tocado a nosotros trabajarla. En este caso estamos hablando de la planta de Guaynabo, que también requiere una inversión millonaria para que opere de manera continua, ¿verdad? En lo que son sus sistemas de distribución y la planta. Pero volvemos, aquí yo no voy a entrar en la parte del debate o dar excusas. Tenemos una situación, tenemos que resolverlo. La gente espera de nosotros que resolvamos el problema y que esto se acabe. Y eso va a ser nuestro enfoque.
2: Entonces, si en efecto el municipio de San Juan, como ha adelantado Miguel Romero, los demanda, que va a ser diferente la Autoridad de Acueductos y Alcantarillado, estando demandada por el municipio de San Juan, porque no tienen servicio de agua en los sectores que no estando demandados, que ¿cuál va a ser la diferencia en el quehacer o en la ejecución?
3: Ninguna. Tenemos un plan ya esbozado, tenemos la agenda trazada de trabajar todas las cosas que nos hicieron anteriormente y vamos a comenzar ya, como había indicado anteriormente, este verano. Podemos equiparar esta situación a la de Morovis. Morovis lleva años que tiene demandada autoridad. Sin embargo, en Morovis hemos continuado trabajando en las dos plantas de Morovis para poder actualizar las mismas y poder ponerlas a operar de manera óptima. Y estamos trabajando también la redistribución para que el agua le llegue a la gente. Esto no demandado con Morovis, hemos seguido trabajando. Si el municipio de San Juan nos demanda, pues atenderemos el asunto a nivel de los tribunales con los abogados, que ese es el proceso normal. Mientras, en la parte operacional y la parte de infraestructura, vamos a seguir atendiéndola para que se tenga una solución permanente a la problemática en San Juan.
2: Gracias, el presidente de la Autoridad de Acueductos y Alcantarillados. Gracias, Luis González.
3: Siempre a tu orden, Rubén.
2: ¿Cómo no?
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testigo narra salpa afuera que se formó en la noche en quien falleció Gabriela Nicole Prats. ¿Dónde estaba Elvia Cabrera? Los detalles en esta edición. Presentarán 8 testigos en vista preliminar contra imputado de atropellar mortalmente a joven gruero en Caguas. Ampliamos en esta edición. Y buscan a 2 mujeres por fraude bancario y compras con dinero robado. La víctima, una anciana de 90 años. Esto y más en esta primera edición de Noticentro al Amanecer, que comienza ahora.

0: Muy buenos días a todos nuestros amigos televidentes y a todos los radioescuchas que nos sintonizan a través de WKQ 580. Gracias por levantarse con nosotros otra mañana más en esta primera edición de Noticentro al Amanecer, acercándonos al fin de semana. Llegó el jueves 21 de mayo del 2026. Y vamos de inmediato con las informaciones que tenemos para ustedes. En el sexto día del juicio contra Elvia Cabrera por el asesinato de Gabriela Nicole Prats, declaró una testigo clave que narró lo que ocurrió la noche de los hechos. Su testimonio incluyó detalles del incidente y del traslado de la menor hacia el hospital, en una sala marcada por la tensión y el llanto. Tatiana Pérez Ramos nos amplía en el siguiente reportaje.
1: En la continuación del juicio contra Elvia Cabrera por el asesinato de Gabriela Nicole Prats, en el sexto día se sentó a declarar la testigo Paola Sofía Carpena, de 21 años. Esta se identificó como la amiga de la hermana de la víctima, entiéndase, de Lismari Torres. La testigo narró lo que vio la noche de los hechos.
2: ¿Dónde estaba Elvia en ese momento que usted trata de sacar a Lela del piso?
3: No la vi. Me dan dos puños.
2: ¿Dónde le dan dos puños?
3: En la nariz.
2: ¿Quién le da dos puños?
3: No lo sé.
2: Okay. ¿Qué le sucede como consecuencia de los puños que usted recibe en la nariz?
3: Pues me aturdí y tardé en como que en caer en tiempo. Cuando voy levantando la cabeza veo a Miriam y pateando a Lela.
2: ¿Y dónde estaba Lela en ese momento?
3: En el piso. Fui al medio de la calle.
2: ¿Y a quién usted ve allí?
3: Estaba Lisandra, Elvia, Gaba, Miriam y Karelin, Antian y Lismari.
2: ¿Y Antonishka dónde estaba?
3: Cuando yo veo, estaba Antonishka levantándose de encima de Lela del piso.
1: También relató el momento en que Lisandra Rosario se dio cuenta de que Gabriela Nicole Prats, su hija, se encontraba en el suelo, herida.
3: Lisandra camina hacia Lela y empieza a gritar como que mi hija, ¿quién le dio a mi hija? Mira cómo me la dejaron.
4: Y de hecho, tampoco usted le ha dicho a las damas y caballeros del jurado que usted haya visto un objeto punzante esa noche allí, ¿verdad que no?
3: No lo vi.
5: No lo vio.
4: ¿Usted no describió que en algún momento la señora Elvia Cabrera le haya dicho a Antonishka, toma esto y úsalo, ¿verdad que no?
3: No.
1: Luego esta detalló que se montó en un vehículo en el que fue transportada la víctima hasta el hospital Menonita de Aybonito y que en el lugar se encontraban desconsoladas tanto la madre como la hermana de Gabriela Nicole Prats. Mientras la joven hablaba, comenzó a llorar y habló de cuando les dieron la noticia de que Gabriela Nicole Prats habría fallecido.
6: Por su parte, las partes se expresaron a su salida de sala sobre este testimonio ofrecido por la joven Paola Sofía Carpena, de 21 años.
7: Básicamente el testimonio ha confirmado, ¿verdad?, lo que hemos estado estableciendo desde el día uno, y es que Elvia Cabrera es inocente y que se le ha querido involucrar en un suceso sin que haya ningún vínculo y sin que haya ninguna evidencia.
6: Lo más importante de su testimonio es que en un momento dado ella sufrió un percance que la mantuvo, ¿verdad?, fuera de sí, porque ella lo narró, que le dieron un golpe fuerte en la nariz y que lo próximo que ve es, ¿verdad?, lo más impactante para mí es que ella declara que ve a Antonishka encima de ella.
1: Tatiana Pérez Ramos, Noticentro.
0: Bueno, y ahora damos seguimiento al caso del joven Gruero, víctima de un hit and run. En el Tribunal de Caguas, la Fiscalía adelantó una larga lista de evidencia contra el imputado por los hechos. Con los detalles, Elsa Velázquez Santiago.
8: ¿Expectativa en esta etapa del proceso?
9: Llegando a la puerta, cuidado que no te...
10: ¿Algo que quieras decirle quizás a la otra parte?
11: Llegó a su cita a la sala 201 del Tribunal de Caguas Oscar Serrano Rivera, imputado del hit and run en el que falleció el gruero Armando Rodríguez el 15 de diciembre del 2025 en la PR-52 en Caguas. Fue una vista de estatus de la cual fue excusado en medio de los vaivenes procesales.
10: ¿Cómo estás en el proceso, en esta etapa del proceso?
11: Estaba con su madre y evitó hacer reacción alguna. Ya en sala. sala continuaba la vista en la cual el Ministerio Público anticipaba la prueba ante la Corte y detallaba lo discutido con la defensa en una reunión.
5: A los fines de agilizar el proceso, entiéndase que pudiéramos comenzar la vista preliminar sin mayor dilación. Así lo hicimos, estuvimos reunidos en 2 días. Le anticipamos al tribunal que el proceso iba a tardar un poco más. Así que la vista del día de hoy se convirtió en estado de los procedimientos. Hoy completamos los trabajos según acordado con el tribunal. Entiendo que ya el viernes deberíamos estar comenzando con el desfile de pruebas según pautado.
11: Serán 8 los testigos en esta etapa de vista preliminar que inicia el viernes.
12: Sí, tenemos 8 testigos anunciados que van a desfilar. Son testigos que van a ir a la esencia de lo que sucedió el día de los hechos, ese lunes 15 de diciembre del pasado año. Los documentos estipulados básicamente van a complementar el testimonio, así que el Ministerio Público este próximo viernes va a estar listo para iniciar el desfile de pruebas.
11: Registros telefónicos y de texto, paso por peajes y hasta transacciones de la cuenta de banco. También videos de seguridad, fotos de la escena, el vehículo ocupado y otros lugares son parte de la prueba.
5: Pudimos llegar a unos acuerdos con la defensa sin oposición de la defensa a los fines de agilizar el proceso, entiéndase el desfile de prueba con la admisibilidad de la prueba que vamos a estar presentando en sala. En su día, pues una vez el Ministerio Público traiga sus testigos, estaremos entonces entrando con esos testigos la prueba que ustedes escucharon en sala en el día de hoy, que es parte de la prueba del Ministerio Público.
11: Noticentro intentó una reacción de los abogados del imputado, sin embargo, no se detuvieron. Elsa Velázquez, Santiago, Noticentro.
0: Bueno, y en noticia que la policía está buscando a estas dos mujeres que usted va a estar viendo aquí en pantalla, a los lados de Doña Carmen. La razón, le tumbaron gran parte de sus ahorros haciéndose pasar por empleadas de un banco, como si fuera poco. Después se fueron de shopping con el dinero. Kelvin Meléndez habló con la perjudicada y nos cuenta los detalles a continuación.
13: A mí me llamaron y me dijeron que era una de las grandes del Banco Popular.
14: Ángela Carrasquillo Rivera, de 90 años de edad, tuvo sus únicos ahorros en juego tras dos mujeres que se hicieron pasar por empleadas de un banco llegar hasta su casa en el barrio El Mangó, en Juncos, con el fin de quitarle el dinero por el cual tanto ha trabajado.
13: Me dijeron que necesitaban la tarjeta de la TH mío, porque estaban habiendo fraude y que estaban averiguando algo, que las iban a mandar a buscar. Yo confié en eso. Vinieron, me pidieron la dirección.
15: ¿Y llegaron aquí a su casa?
13: Sí, llegaron a mi casa, se bajó una muchacha, blanca ella, pelo negro, una falda semicorta, y entonces cogió la tarjeta por encima de la verja. Y ahí se fueron.
14: Ángela, quien a través de la costura, pesito a pesito, ha logrado hacer sus ahorros, le estuvo muy extraño que dos personas fueran a la casa para buscar sus tarjetas, por lo que acudió de inmediato a pedirle ayuda a familiares.
13: Le dije, señor, ¿pero qué yo he hecho? Ahí fue yo empecé a llorar. Entonces, esto da la casualidad que como algo me decía, ves en Caje David, que es mi cuñado, algo me decía, no vayas. Así estuvo unos cortos minutos, pero me decidí y fui.
15: ¿Usted no conocía a esas damas? ¿No se le parecen familiar?
13: A nadie. De por aquí no.
15: ¿Usted nunca las había visto?
13: No, la primera vez.
14: La policía logró identificar a las personas responsables, quienes fueron a un cajero automático y retiraron $500 de la cuenta de ahorros y 500 de la de cheques. Luego fueron a una tienda por departamento donde realizaron grandes compras que sobrepasan los $7,000.
13: Uno con 20,000 sacrificios, a veces le hace falta algo a uno y no se lo compra, para guardar dinero para esos bandoleros. Llenos de vida que pueden ponerse a trabajar como he trabajado yo, que son 91 años trabajando. ¿Ah? Pero le doy gracias a Dios que todavía estoy en pie y que pienso seguir quizás hasta los 100 años.
14: Kelvin Meléndez, Noticentro.
0: Bueno, y se espera que la Fiscalía de Bayamón radique hoy 5 cargos menos graves contra el motociclista involucrado en el incidente con una ciclista en Vega Baja ocurrido en la carretera PR-686 y que quedó captado en este video viral. Según las autoridades, el caso surge tras un altercado en el que la ciclista alegó que el conductor intentó agredirla, mientras la defensa sostiene que perdió el control tras sentirse amenazado. El imputado deberá comparecer ante el tribunal mientras el caso continúa bajo investigación. Bueno, y se espera que hoy se reanude el juicio contra Ruti Trenche Chávez. La mujer es acusada por conducir en estado de embriaguez y provocar la muerte de dos jinetes y sus caballos en el municipio de Loíza. A 2 años del incidente, el juicio se ha pospuesto en varias ocasiones. A principios de mayo, las familias afectadas hablaron ante las cámaras de Noticentro y pidieron justicia y que los procesos no continúen aplazándose para, de una vez y por todas, poder cerrar este complicado capítulo. Y con esa información ahora hacemos una pausa y al regreso en esta primera edición de Noticentro al Amanecer, Estados Unidos presenta acusación formal contra ex presidente cubano Raúl Castro por asesinato. Mientras el presidente actual asegura que Washington miente y está distorsionando la información.
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1: Gracias por continuar conectados a esta primera edición de Noticentro al Amanecer. Iniciamos nuestro recorrido por el mundo con la histórica acusación contra el expresidente de Cuba, Raúl Castro, por parte de Estados Unidos tras hechos ocurridos en el 1996. Guillermo C. Torres nos presenta los detalles en el siguiente reportaje.
2: El gobierno federal acusó formalmente de conspiración para asesinar ciudadanos estadounidenses, destruir una aeronave y homicidio al expresidente cubano Raúl Castro por su participación en el derribo de dos avionetas de la organización Hermanos al Rescate ocurrido en febrero de 1996.
3: Hoy estamos anunciando una acusación contra Raúl Castro y contra varios otros por conspirar para matar ciudadanos estadounidenses.
2: En aquel entonces, Castro fungía como ministro de las Fuerzas Armadas Revolucionarias y se alega fue quien dio la orden para derribar las dos avionetas sobre aguas internacionales, aunque La Habana se sostiene en que los hechos ocurrieron sobre sus aguas territoriales. El Departamento de Justicia también acusó a otros cuatro hombres identificados como Lorenzo Alberto Pérez Pérez, Emilio José Palacio Blanco, José Fidel Gual Bárzaga, Raúl Simanca Cárdenas y Luis Raúl González Pardo, todos pilotos de la Fuerza Aérea Cubana que participaron en la operación. El incidente captó la atención del mundo, ya que se trataba de un vuelo de la organización dedicada al monitoreo de balseros cubanos en el estrecho de la Florida, Hermanos al Rescate. Avionetas civiles, sin armamento y claramente identificadas, y aún así, la Fuerza Aérea Cubana destruyó ambas aeronaves, dejando el saldo de cuatro personas muertas. Sobre lo que representa la acusación federal contra Raúl Castro, Orlando Gutiérrez Boronat, presidente de la Asamblea de Resistencia Cubana, dijo lo siguiente.
4: No creo que la justicia deba ser jamás una moneda de cambio. Creo que Raúl Castro debería ser procesado por los numerosos crímenes que ha cometido, por lo que le ha hecho al pueblo cubano, por lo que le ha hecho a Estados Unidos. Este régimen ha buscado por todos los medios posibles perjudicar a Estados Unidos y dañarlo, socavándolo. Llegó al extremo de masacrar a cuatro civiles que se encontraban en un espacio aéreo internacional. Ningún régimen como este en el mundo debería pensar que puede matar estadounidenses sin consecuencias.
2: Ahora queda por verse cuál será el proceder de los Estados Unidos contra Castro, ya que está formalmente acusado. ¿Y qué impacto tendrá este escenario en el diario vivir del pueblo cubano, sumido en una crisis energética, falta de combustible y alimento, y enfrentando un bloqueo naval por parte de Washington que los mantiene atrapados en medio de la disputa entre ambos gobiernos? Guillermo José Torres, Noticentro.
1: Bueno, y por su parte, el presidente de Estados Unidos, Donald Trump, descartó que vaya a protagonizar una escalada con Cuba y afirmó que pronto hará un anuncio sobre el bloqueo petrolero a la isla. Además, se resaltó que fue un gran día para el pueblo cubano. Escuchemos.
5: No la habrá. No creo que sea necesario. Miren, el país se está desmoronando. Es un desastre. Ha perdido el control. Realmente han perdido el control de Cuba. Así que tenemos a Cuba en mente. Es muy importante. Muchos problemas durante muchos años. Y este fue. Creo que fue un momento muy importante para la gente. No solo para los cubamericanos, sino también para los cubanos que vienen de Cuba y quieren regresar. Para los que quieren ver a sus familias en Cuba.
1: See their family in Cuba. Bueno, y por su parte, el secretario de Estado de Estados Unidos, Marco Rubio, envió un mensaje en español al pueblo cubano en el que planteó una nueva relación entre Washington y la isla, pero sin el actual gobierno ni el control del grupo empresarial militar GAESA. Bueno, mientras el presidente de Cuba, Miguel Díaz-Canel, calificó la acción de Estados Unidos contra Raúl Castro como una medida con motivaciones políticas. El mandatario cubano defendió la postura de su gobierno y aseguró que actuaron en legítima defensa durante el incidente del 1996. Díaz-Canel afirmó además que Washington miente y distorsiona los hechos al sostener que las acusaciones carecen de fundamento legal. Pero, ¿qué opinan los cubanos tras confirmarse la erradicación de cargos federales contra Raúl Castro? Luisa Benítez conversó con algunos que residen en Puerto Rico y en Cuba y nos amplía en el siguiente reportaje.
0: Pero la acusación es una cuestión simbólica.
6: La acusación del Departamento de Justicia de Estados Unidos contra el expresidente de Cuba, Raúl Castro, provocó sentimientos encontrados entre los cubanos.
0: Es algo simbólico porque estamos hablando de una persona que tiene 94 años, que perfectamente puede fallecer en los próximos días por el mal estado de su salud. Lo que más ha impresionado a las personas es la entrada de grupo de ataque de portaaviones Nimitz a Mar Caribe, porque es lo que están diciendo aquí, que piensan que la cosa va en serio.
6: Esta acción reaviva la esperanza de un cambio que el pueblo cubano lleva esperando hace casi 7 décadas. En la breve comunicación que tuvimos con Guillermo, nos confirmó que la escasez extrema de alimentos, medicamentos, agua y servicio de energía eléctrica agrava la situación cada vez más en la isla, y todo aquel que, como él, levanta su voz es oprimido por el gobierno.
7: Discúlpeme, Guillermo, que se está entrecortando.
6: A los 2 minutos de nuestra comunicación, al parecer, la empresa de telecomunicación en la isla hermana le cortó la misma. El exilio cubano desde Puerto Rico estuvo atento desde temprano a lo que catalogan como un hecho histórico.
8: Ya empezó el fin de 67 años de una tragedia de un pueblo que no se lo merecía, que luchó una revolución para hacer un cambio democrático.
9: Me llena de satisfacción el hecho de que se empiece a hacer justicia contra los crímenes cometidos por la dictadura castrista.
10: Bueno, es un momento de gloria para el pueblo cubano porque se hace justicia por primera vez.
6: Mientras que otros entienden que los cargos criminales contra Raúl Castro llegan tarde, aumentarían las tensiones y laceran la poca comunicación entre ambos países.
11: No, el gobierno norteamericano como tal nunca hizo ninguna gestión para procesar a Raúl Castro ni a ningún miembro del gobierno cubano. Lo único incidente que se dio en ese tiempo fue una demanda que radicó Basulto, el jefe de los hermanos al rescate, pero esa demanda no llegó a ningún lado. Y yo entiendo que esto es producto de una campaña electoral para garantizar el voto cubano en las elecciones de noviembre, usando un Departamento de Justicia y un Buró Federal de Investigaciones que en esta administración en particular ha perdido mucho prestigio.
6: El expresidente de Cuba y otras 5 personas enfrentan cargos por el derribo de aviones de la Organización de Exiliados Cubano-Estadounidenses Hermanos al Rescate por hechos registrados en el 1996.
12: A fin de cuentas, los cubanos que residen en Puerto Rico hace varias décadas recalcaron que lo único que anhelan es democracia, para así ellos poder regresar a su país.
8: Yo ahora mismo no puedo ir a Cuba, pero yo me anhelo de ir a volver a Cuba, llevar la ceniza a mi padre.
9: Esperemos que un día sea libre para todos los cubanos, para el beneficio y bienestar de todos los cubanos, en una patria democrática.
10: O sea, van a poder producir, van a poder desarrollarse, van a tener derecho a vivir, van a tener medicina. Va a ser un cambio completo para el pueblo de Cuba.
6: Pero mientras tanto, continúan a la expectativa sobre cuáles serán los próximos pasos del gobierno de Estados Unidos. Luisa Benítez, Noticentro.
1: Bueno, y con esa información ahora hacemos una pausa en minutos en esta primera edición de Noticentro al Amanecer. Llega a los cines Star Wars de Mandalorian and Grogu, ofreciendo a los fanáticos la oportunidad de disfrutar de una nueva aventura en la saga galáctica. Y a menos de una semana de haber presentado el presupuesto del próximo año fiscal, Jennifer González, la gobernadora, brindará hoy su segundo mensaje de Estado. Los detalles más adelante.
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14: Y estamos de regreso aquí a esta primera edición de Noticentro al Amanecer. Vamos a las notas del mundo del entretenimiento y a 7 años del estreno de Mandalorian en Disney Plus. Llega a los cines Star Wars The Mandalorian and Grogu, una nueva película centrada en el cazarrecompensas y su pequeño aprendiz. El filme promete una experiencia cinematográfica de gran escala, desarrollado especialmente para formato IMAX. Sus creadores destacaron el regreso de Star Wars a la pantalla grande como una experiencia pensada para emocionar tanto a los fanáticos de la saga como a nuevas audiencias. La cinta estrena precisamente esta tarde y exclusivamente en los cines, así que ya lo saben, para todos esos fanáticos. Bueno, y regresa a Puerto Rico la novena edición de Diner in Blank, una de las experiencias gastronómicas y sociales más exclusivas de la isla, donde los participantes deben vestirse de blanco y acudir a una locación secreta. El evento, originado en París en el 1988, reúne a cientos de personas para una noche de comida, vino y buena conversación. Este se va a estar celebrando el sábado 6 de junio en un espacio que solo los invitados conocerán un poco antes del evento. Acceda a puertorico.dinerandblank.com para boletos. Y de esta forma ya culminamos esta primera edición de Noticentro al Amanecer. Un gusto conectar con ustedes y también a quienes nos escuchan a través de las ondas radiales de WKQ 580. Gracias por estar ahí pegaditos y mantenerse informados y actualizados de todo el acontecer a nivel local e internacional. Es jueves, seguimos con más informaciones y la bienvenida a otra edición de Noticentro al Amanecer con los titulares.
15: Gobernadora se dirigirá al país esta tarde en su segundo mensaje de situación del estado y Noticentro tendrá amplia cobertura. Los detalles en solo minutos.
0: 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Son las 5:30 de la mañana. 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
14: Muy buenos días, son las 5:31 de la mañana. Saludos, buenos días. Hoy es jueves 21 de mayo de 2026. Gracias por estar con nosotros. Soy Verónica Breutañón. Aquí estamos con los Cruz, Chelo Rivera, Yanes Pérez Brito, Alberto González Molina y ya Rubén Sánchez está en la casa. Un amanecer hermoso. Ya está el sol afuera. Ya está asomadito. Un día que va a ser bueno. Siempre póngaselo en la cabeza para que entonces todo le salga bien. Y si algo no le sale muy bien, pues piense en las cosas que le han salido bien o las cosas futuras que va a tener, que va a estar logrando. Bueno, hoy 5:32 de la mañana, hoy es el mensaje de Estado, el segundo mensaje de Estado de la gobernadora de Puerto Rico, Jennifer González, aquí en WKQ 580, lo vamos a estar cubriendo, se va a transmitir aquí a través de nuestra emisora, así que esté pendiente a eso. Acabo de hablar con la comandancia de la policía, con la gente de Echevarría, ayer casi a medianoche se suscitó un doble incidente, dos heridos de bala. Hombre y mujer sobrevivieron al ataque, un ataque a balazos contra su carro. Esto fue en Río Piedras, cerca de Residencial Campo Rico. Varios individuos, según señalan los querellantes, sin mediar palabras, empezaron a dispararle al carro en el lado derecho. Las personas heridas son del hombre Adri Corona, de 49 años de edad, y Will Peguero, de 31 años de edad. Afortunadamente sobrevivieron este ataque a balazos. Esto fue ayer en Río Piedras, esto ocurrió ayer. Ayer también, ya lo habíamos dicho aquí, se había adelantado que eso es lo que se estaba rumorando, y es que Estados Unidos ya sometió cargos en contra de Raúl Castro, así que veremos qué ocurre ahí. Vamos a ver qué ocurre en el área de Cuba. Muchas personas han dicho que también próximamente que Estados Unidos va a pulsar pie ahí para invadir a Cuba. Eso también el presidente de Estados Unidos, Donald Trump, ha adelantado sus deseos sobre Cuba. Eso sería entonces una cosa diferente en el próximo país, luego después de Venezuela y también el conflicto que tienen también en Irán. Son las 5:34 de la mañana. Vamos con los titulares con Alberto González Molina.
13: Muchas gracias, Verónica. Saludos, familia. Bueno, en el sexto día de juicio contra Elvia Cabrera por el asesinato de Gabriela Nicole, testigo Paula Safía narra momentos de agresiones por la acusada. El ministro cubano Raúl Castro y pilotos cubanos a enfrentar cargos por asesinato de 4 tripulantes. Y además, el presidente Trump descarta invasión de Estados Unidos a Cuba, pero dice que habrá buenas noticias. Pero mientras tanto, Estados Unidos moviliza tropas en Puerto Rico en momento de suma tensión en todo el Caribe. Mientras, todo listo para el mensaje de la gobernadora de esta noche. 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
14: A esta hora la gran noticia de la hora, a las 5:35 de la mañana, significativa. La baja en el precio de la gasolina, tenemos aquí que vemos precios de $1.13 en la regular
16: Y en relación a la premium, también ha bajado bastante. Estamos viendo aquí precios de $1.20. La máxima está en 1.35. El diésel continúa en algunos lugares alto en 1.42, pero también podemos ver precios que oscilan en 1.32 el litro, de hecho 1.27. Así que hoy se reporta, y esto va a seguir así, sube, baja. Hoy se reporta una baja en el precio del combustible. Esta es la gran noticia de la hora 5.36. Ayer aquí en la mañana, en esta primera edición, se anunció y las personas nos ayudaron llamando que desde ya se estaba viendo reflejado en Suri también las cuentas de banco el alivio contributivo que ya había prometido el Departamento de Hacienda que iba a reflejarse en el mes de mayo. Pues ayer indicó Hacienda que ya desembolsaron 100 millones del alivio contributivo, así que esto continúa, va a continuar en estas semanas y de hecho parte de junio. Son las 5:36 de la mañana. De hecho, Estados Unidos acusó a Raúl Castro ayer de conspiración, igualmente también de destrucción de aviones, al exgobernador Raúl Castro, estos delitos de asesinato, conspiración para matar a estadounidenses y destrucción de una aeronave por la muerte de 4 pilotos de la organización Hermanos de Rescate hace 30 años, según los documentos judiciales. Esto salió ayer y ya se venía rumorando ya hace más de 2 semanas. Eso fue ayer 20 de mayo, el Departamento de Justicia de Estados Unidos realizó esas acusaciones a Raúl Castro, de 94 años de edad. En ese entonces, las acusaciones, desde el momento que ocurrió eso en 1996, indica que era ministro de las Fuerzas Armadas Revolucionarias, lo que le sitúa en la cúspide, obviamente, de la carrera militar de mando, que decidió derribar aviones y enfrenta cargos por estos delitos de asesinato y conspiración para matar a estadounidenses y destrucción de aeronaves por la muerte de 4 pilotos. Esto fue hace 30 años. También la acusación incluye a otros militares cubanos presuntamente involucrados, con Emilio José Palacio Blanco, José Fidel Gual Barzaga, Raúl Simanca Cárdenas, Luis Raúl González Pardo y Lorenzo Alberto Pérez. Vamos a ver qué ocurre aquí. Son las 5:38 de la mañana. Vamos ahora con Alberto González Molina, el compendio de noticias. Adelante, Alberto.
13: Muchas gracias, Verónica. Mira, en torno a posibles acusaciones contra Raúl Castro y otros funcionarios cubanos en ese momento, cuando se derriban 2 aviones de Hermanos a Rescate hace ya muchos años, ya van a enfrentar cargos por asesinato, y esto implicaría posiblemente hasta pena de muerte de ser culpable. Hasta ahora no los han detenido, están en Cuba todavía, hay un proceso, no sabemos qué va a pasar, pero no es la primera vez que se hace este tipo de acusaciones. Pero mientras tanto, se habla de mucha agitación de tropas en el Caribe. Ahora mismo el ejército de Estados Unidos en Puerto Rico informó ayer que se encuentra realizando operaciones militares coordinadas desde el fuerte Buchanan, utilizando puertos y aeropuertos de la isla, mientras posicionan a Puerto Rico como un punto estratégico para el movimiento militar y la preparación y operaciones de Estados Unidos en la región. Esto ocurre en momentos en que la administración del presidente de Estados Unidos, Donald Trump, llevó a cabo acusaciones ayer que apuestan a una relación directa con Cuba, pero en medio de las acusaciones contra funcionarios, entre ellos Raúl Castro. Mientras tanto, aquí en Puerto Rico, el sexto día juicio contra Elvira Cabrera por el asesinato de Gabriela Nicole. La testigo Paula Sofía narra momentos de agresiones por la acusada. Adelante.
17: Momento que usted trata de sacar a Lela del piso.
18: No la vi. Me dan 2 puños.
17: ¿Dónde le dan 2 puños?
18: En la nariz.
17: ¿Quién le da 2 puños?
18: No lo sé.
17: ¿Qué le sucede como consecuencia de los puños que usted recibe en la nariz?
18: Pues me aturdí y tardé en como que en caer en tiempo. Cuando voy levantando la cabeza, veo a Miriam y pateando a Lela.
17: ¿Y dónde estaba Lela en ese momento?
18: En el piso. Fui al medio de la calle.
17: ¿Y a quién usted ve allí?
18: Estaba Lisandra, Elvia, Gaba, Miriam, Karelin, Antian y Lismari.
17: ¿Y Antonishka dónde estaba?
18: Cuando yo veo, estaba Antonisca levantándose de encima de Lela del piso. Lisandra camina hacia Lela y empieza a gritar como que mi hija, ¿quién le dio a mi hija? Mira cómo me la dejaron.
19: Lo más importante de su testimonio es que en un momento dado ella sufrió un percance que la mantuvo, ¿verdad?, fuera de sí, porque ella lo narró, que le dieron un golpe fuerte en la nariz y que lo próximo que ve es, ¿verdad?, lo más impactante para mí es que ella declara que ve a Antonishka encima de ella.
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16: Informaciones en relación al tiempo, el Servicio Nacional de Meteorología en San Juan informa que continúa un riesgo moderado de corrientes marinas para la mayoría de las playas y posibles corrientes marinas que amenazan a la vida. Esto es para hoy, así que hoy no es día igualmente tampoco como ha sido desde el inicio de esta semana, desde el lunes, para meterse a la playa. Va a continuar el calor, pero los chubascos van a nuevamente aparecer en horas de la tarde. Debo decir, en el norte y centro del país. Esta es la información del tiempo, la hora 5:41.
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20: Hola, ¿qué tal? Precioso día, Puerto Rico, qué rico. Un día más de vida, gracias, señor. 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

0: saliendo a tiempo, dejando a un lado el texteo, reduciendo la velocidad y manteniendo la distancia entre carro y carro. Janet Pérez Brito, WKQ 580.
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2: Pero ya a las 5:42 de la mañana ya llegamos a la línea abierta. Próximamente vamos a estar tomando las llamadas. Así que este es el 765-6020. 765-6020. Bueno, otra información que informó el fiscal federal Stephen Muldrow ayer, y es que una operación del Servicio de Inspección Postal Federal ha resultado en la incautación, escuche esto, de más de 556 kilos de cocaína en 448 paquetes enviados desde Puerto Rico hacia Estados Unidos. Esto es una operación conocida como Path to Zero. Comenzó en enero del 2026 y está dirigido por la División de Miami del Servicio de Inspección Postal Federal y su oficina en San Juan. Te lo informaron ayer. La operación, según indican, permitió remover drogas del sistema postal antes de que llegaran a Estados Unidos. Esta iniciativa también cuenta con el apoyo de la Fuerza de Tarea de la Policía de Puerto Rico y el Servicio de Inspección Postal. La Fiscalía Federal, como indicábamos, en Puerto Rico, y la Fuerza de Tarea de Seguridad Nacional. Incluye también el Negociado Federal de Investigaciones, la Administración de Control de Drogas, Investigaciones de Seguridad Nacional y muchas agencias más de la seguridad, tanto de Estados Unidos como de Puerto Rico. Muldrow sostuvo que las agencias continuarán los esfuerzos contra los carteles, organizaciones transnacionales y crímenes violentos. Y el Servicio de Inspección Postal indicó que ofrece recompensas de hasta $100,000 por información que conduzca al arresto y convicción por delitos relacionados con narcotráfico. Esperemos que esta iniciativa de alguna forma haga algún hueco, alguna mella en el problema de narcotráfico que afecta también Puerto Rico. Bueno, muy buenos días. Buenos días. Son las 5:44 de la mañana. ¿Quién nos habla?
3: Buenos días, Veronique.
2: Sí, ¿quién habla? Buenos días.
3: Buenos días, Nieves de Isabela.
2: Nieves, saludo. Gusto saludarle. Cuéntenos.
3: Buen día para todos. Mira, es que me gustaría que si durante el día ustedes tienen la oportunidad de hablar con alguien del gobierno, el secretario de Hacienda o hasta la propia gobernadora, porque mi hermano ya le llegó la notificación del... Yo no trabajo, yo estoy ya retirado. Pero mi hermano recibió la notificación del
2: alivio contributivo.
3: Y mi novia también, ¿sabe cuánto le van a dar?
2: ¿Cuánto?
3: $45 a uno y $62 al otro.
2: Okay.
3: ¿Sabe que dónde están entonces los 5,000 que dijo la gobernadora, después los 2,500, después entonces
2: lo
3: los
2: Lo que pasa
3: otros,
2: es que no es lo mismo para todos. Para todas las personas, no es lo mismo.
3: Bueno, yo puedo entender eso, pero mi hermano rindió planilla por $35,000, ¿sabes? Y mi hermano mi hermano le retuvieron $2,000 de su cheque, ¿sabes? Entonces, tú vas a decir a mí que tú rindes $35,000 y te van a dar $40 de incentivo. Entonces, ¿cuál es el porciento? Porque supuestamente habían dicho que el mínimo era un 6% del ingreso, de un 6 creo que hasta un 12 o un 13. ¿Sabe? Que ellos han explicado esto y se han explicado y se han complicado de una manera que, ¿sabe? Yo creo que esto le va a salir el tiro por la culata a la gobernadora, porque de verdad que la gente no creo que vaya a quedar muy contento con esto.
2: Hay que verifique con un contable, o también nosotros podemos, vamos a ver qué dicen acá, porque obviamente hay ciertas ciertos requisitos cuántas personas hay
3: eso,
2: en el hogar y todo eso.
3: Ahora mismo mi hijo rindió por $52,000 y yo creo que a él no le toca nada porque él no tiene dependiente.
2: A las personas solas también le toca.
3: No deben anunciarlo, anunciarlo como que es para todo el mundo, porque entonces le están creando unas expectativas a la gente para entonces después, ¿quién va a quedar mal cuando empiece a pasar todo esto? El propio gobierno. Se siguen dando un tiro, ya tienen el pie acribillado de tantos tiros que se andaban en él todos los días.
2: Bueno, pues gracias por llamar. Ojalá que se aclare esa situación que usted indica. Que tenga buen día. Son las 5 47 de la mañana. Buenos días, ¿quién nos habla?
4: Ah, buenos días, Berolín, de la Blanca Boqueña de Cagua, saludos.
2: ¿Cómo está, don Ramón? Bien, ¿y usted? Buenos días.
4: Bien, bien. Buenos días. Fíjate, Berolín, de todo lo que está diciendo el señor anteriormente, es verdad, aquí engañaron a la gente, dijeron que primero la gobernadora dijo que iban a llegar 5,000 pesos a cada persona, después dijo que eran 2,500, y ahora, mire, como dice el señor, le están llegando 73 pesos a la gente. ¿Sabes qué?
2: Me había indicado que podía ser hasta 5,000, ella lo dijo aquí con Rubén, hasta 5,000.
4: Pero eso depende de los dependientes que tenga, el ingreso que haya tenido, las deducciones que le hayan hecho, las tablas que haya caído, porque eso es por las tablas que ellos tienen. ¿Sabes qué? Deben de explicarle a la gente y no venir con mentiras para tratar de capitalizar votos, porque eso a la gente le cae mal. Y cuando empiecen a recibir el cheque que no es lo que ellos esperaban o lo que ellos le dijeron, pues la gente va a reaccionar como reaccionó el oyente anterior. Pero fíjate, Verónica, esto de que pasó ayer con el anuncio de los cargos que le hicieron a Raúl Castro en Cuba. Pero miren si Estados Unidos unos aviones de otro país le vuelan por el paso aéreo sin pedirle permiso, lo van a atacar, porque eso es una violación al espacio aéreo del país, de un país soberano. Entonces, en Cuba se advirtió a esta gente de que dejaran de estar tirando propaganda de aviones y violando el espacio aéreo de Cuba, y no lo hicieron, pues. Y no es el que lo justifique la violencia y nada de eso, pero ellos, pues, echando a su soberanía hacia adelante como un país soberano que es, pues se defendieron y los atacaron y los bajaron. Pero la Revolución Cubana desde el 1961, a 2 años de haberse triunfado, el ataque atacando a los Estados Unidos, la bahía de cochinos, con el presidente Kennedy y todo eso. Entonces, los presidentes de Estados Unidos han hecho barbaridades cuando tiraron la bomba atómica en Hiroshima y Nagasaki en el 1945. Tumbaron a Salvador Allende, que en el 73, que fue electo democráticamente. Mataron al primer ministro de Granada en los 80, a Maurice Bishop. Y ahora mismo Trump atacó a Irán. Se metieron a gestar a Noriega en Panamá y mataron a miles de personas. Así que, ¿quién juzga a estos presidentes por esas cosas que han hecho? Así que uno tiene que ver las cosas objetivamente y no marcializarse, porque lo hace en Estados Unidos. Estados Unidos ha cometido muchos crímenes contra la humanidad a través de su historia y nunca han sido juzgados por eso. Y entonces, pues, ellos quieren meterse a otros países y mandar a un presidente que no les guste, lo tumban y ponen el que ellos quieren. Y eso no es así. Así es que los pueblos tienen su derecho a elegir su gobierno, y eso es problema de los pueblos. Si eligieron a los Castro, pues, o no lo eligieron, fue una revolución. Pero si están allí es por la voluntad del pueblo, igual que a Maduro en Venezuela, y así por el estilo. Pues muchas gracias, Verolín.
2: Gracias, Ramón, por llamar. Que tenga buen día.
4: Sí, todavía no he tomado café, pero ya mismo voy a tomar.
2: Ah, bueno, pues ya tome, ya es hora, ya salió el sol.
4: Seguro que sí. Gracias, Verolín.
2: Que tenga buen día. Buenos días, ¿quién nos habla? Son las 5:51 de la mañana.
5: Cordial saludo, Veronica, la paz y el amor de Dios esté contigo y todos los que están contigo ahí, los amigos que radio escucha.
2: Gracias, igual, ¿quien habla?
5: Georgie Soto.
2: Georgie, ¿cómo está? Qué bueno escucharle.
5: Gracias, todo bien, gracias a Dios. Veronica, rapidito para darle oportunidad a otros comunicadores. Ajá. Y es que lo que los compañeros están hablando respecto de la liga, de los chavitos, ¿verdad? Yo entiendo, para mí, mi punto de vista, ¿verdad? Porque hay opiniones, hay datos. Y es que realmente la gobernadora, para mí, el grave error que cometió, lo expreso así de esa manera, fue que desde el principio podía comunicarle a las personas, pero no lo hizo, de la tablita. Y mi hijo, que es muy matemático, Dios le dé mucha salud, mira, papi, esto es más bien para los de 55, 60 $1,000 a los 150,000, los 150 son los más beneficiarios, pero aquellos de 30,000, 25,000 para abajo es una chavería, ¿verdad? Algo es algo, un peso es algo, pero me explicó así. Así que, Veroni, eso es lo que yo te cuento, y rapidito, un cordial saludo al amigo anónimo. porque este servidor, la gloria para Dios y María Santísima, pues trabajé 21 años yendo a Caguas, a Río Piedra, a 2 de la madrugada, vendiendo verduras, frutas y vegetales, y sabrá Dios cuántas veces nos vimos por allí, Verónica. Orgullosamente lo digo, porque fue pues, gran satisfacción. Verónica, para adelante que es, cuídense mucho.
2: Para adelante que es, claro que sí, para adelante que es. Gracias por llamar, Georgie.
5: Bye.
2: Que tenga buen día. Buenos días, ¿quién nos habla? Son las 5:52 de la mañana.
6: Sí, Anónima de San Juan. Es un incentivo contributivo. Es una porquería.
2: ¿No la ha recibido o lo recibió? ¿Enganchó? Yo creía que iba a decir si lo recibió o si no lo ha recibido. Buenos días, ¿quién nos habla? Son las 5:53.
7: Buenos días, mi nombre es José Luis Cintrón.
2: Sí, cuéntenos, José Luis.
7: Yo siempre tengo un amigo en Mayagüez, vive en el Cerro Las Mesas, cerca del Hospital Bellavista, y yo siempre lo llamaba una vez cada 2-3 meses, y esta vez no he podido localizarlo, que van para 4 meses, y estoy preocupado si le pasó algo. El nombre de ese es Juan Napoleón Mari. Él es parte de esa familia de Mari Brás, el papá de él, digo. Y estoy un poco preocupado. Hace 59 años que nos conocimos y siempre nos buscamos y no sé qué pasó. Okay. Eso era todo.
2: Ah, pues está bien, pues gracias por llamar, pues esperemos que lo encuentre.

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2: Atenta. Saludos también a las personas. A Luis desde Shelton, Connecticut. ¿Estás allá, Luis? Connecticut, ahí me gusta. Así que saludos a todo el mundo a través de Facebook Live. Cuéntenos, Anónimo, ¿está bien?
3: ¿Qué parte de Connecticut le gusta?
2: A mí me gusta la parte donde hay más latinos. Déjame ver cuál era donde yo iba. Yo iba a comprar ahora mismo
3: Hartford,
2: con la mente
3: Hartford,
2: así
3: Hartford,
2: frita.
3: Connecticut.
2: Bueno, Hartford yo he ido muchas veces. De hecho, mi mamá también llegó a trabajar en Hartford, Connecticut. Pero no es Hartford,
3: capital.
2: No es Hartford.
3: Hartford es la capital. Yo viví 30 años ahí.
2: Sí, ahí está el Bradley International Airport, pero no es en Bradford. Otra parte que es bastante conocida del área latina y más de los puertorriqueños, que hay una calle completa. Ahí yo compraba las carnes. Le digo ya mismo.
3: Esa parte se llama Wilson, para allá, para estar.
2: No, tampoco Bradley es Wilson.
3: Bradley por si llama su ahí.
2: No, no es Springfield, ahí hay Springfield, ¿verdad?
3: Sí.
2: Pues Springfield, yo iba bastante a Springfield a comprar carnes y a comprar adobos y cosas que se usaban para cocinar de puertorriqueño. Springfield,
3: pero
2: Connecticut.
3: ¿Vas a participar en Claro que Baila?
2: No, porque ya yo participé.
3: ¿No te dan otro chance?
2: Pues no sé cómo va a correr este año, fíjese. No sé cómo
3: el
2: va a correr
3: próximo,
2: este año.
3: El próximo martes empieza.
2: Ah, ¿de verdad? Pues si me invitan voy, pues claro.
3: Sí.
2: Ah, pues eso hay que verlo.
3: Mete mano.
2: Se pasa muy bien.
3: Sí.
2: Se aprende mucho también.
3: Sí. Estos chavitos de la gobernadora, esto es un duérmete nene, es un coge bobo. Eso lo que hacen es para tratar de, como está tan maltrecho este gobierno, a ver si pone a la gente contenta y votan por ella otra vez. Sí, eso es así.
2: Están los que ofreció Trump el año pasado, los 3,000. Hay mucho, pero pues yo lo que digo, usted sabe que yo digo, a caballo regalado no se le mire el colmillo.
3: Ay, sí,
2: si usted lo quiere esperar, lo espera. Si no lo quiere esperar, no lo espere. Pero si le llega, pues eso fue regalado. Obviamente la gente espera bastante dinero. Ayer llamó aquí una radio escucha que le llegaron 1,700, pero hoy llamó otro caballero de Isabela indicando que han recibido 45 pesos. Pero pues...
3: Eso de Donald Trump, eso fue otro truco más, engañando a la gente también, el viejo embustero ese.
2: Pero allá la gente que se deja engañar y se pone contenta con eso y ya, tú sabes, so...
3: Sí, pero que no engañen a la gente, porque la gente que están fastidiados esperando un par de pesitos para resolver y que no pase nada. Y esta gobernadora se contagió con el embustero de Trump ese. Es otra embustera, más también paquetera, para ganar votos, es porque lo hacen eso. Sí. Gracias, Peroní, por dejarme participar.
2: Anónimo, que tenga buen día, que le vaya bien hoy jueves, porque hoy es de las veces que usted va a recoger la vianda, ¿no?
3: Voy para allá otra vez, sí.
2: Pues
3: sí,
2: que...
3: pero es para viernes, porque ya no madrugo mucho, porque madrugar mucho es malo. Bueno, voy a ir como a las 5, me voy a dar la mañana, para viernes.
2: Ah, ok,
3: sí,
2: ah, pues.
3: Sí.
2: Que le vaya bien.
3: Ven para acá, para San Sebastián, para llevarte para allá, para la plaza esa. Venga,
2: pues
3: para
2: vamos,
3: acá.
2: Ahí me gusta. Ahí me gustan las plazas de mercado. Me gusta comprar allí las viandas.
3: Te voy a llevar, te voy a llevar en un carrito antiguo que tengo.
2: Oiga, pero usted tiene una flota, tiene carro, tiene motora, tiene una flota allá en su casa.
3: Sí, tengo un Dodge Dart 68, nuevo, como nuevo, tablón.
2: ¿Y todavía corre?
3: No, pues si está nuevo, te estoy diciendo, 65,000 millas.
2: Ah, está nuevo.
3: Corrida.
2: Sí. ¿Y la carrocería nítida? ¿Qué color es?
3: Nueva. Azul claro.
2: Azul clarito.
3: Para mala suerte, tenía que ser azul, pero yo el azul lo odio, pero bueno, me quedó otra alternativa.
2: Pero ese fue el que usted escogió, déjese de eso, quizás en aquel momento le gustaba mucho el azul, me está que sí. El azul y las palmas le gusta.
3: No, eso no, si hubiera sido rojo hubiera sido más lindo, pero como no lo conseguí rojo. Eso es difícil de conseguir, Verónica, eso fue una casualidad de encontrarlo, pero me conformo porque está bien chulo.
2: Así es el destino, Anónimo, que tenga sí. Buen día.
3: Igual a ustedes.
2: Son las 5:59, vamos ahora con... Ya

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2: No debes confiar en todo el mundo. La confianza se gana. Por esa razón debes cuidar tu relación con Dios, para que nuestro Dios Trino, Padre, Hijo y Espíritu Santo esté contigo, y tú sabes que nunca te fallará. Busca la luz en Cristo Jesús. Verás que no tendrás la necesidad de depender del hombre a la hora de abrir tu corazón. En cuanto al hombre, no todo está perdido, ya que Dios ha sacado a muchos de las tinieblas a la luz admirable. Janet Pérez Brito, WKQ 580.
0: Gracias, Janet. Marisol Espinosa, la queremos también. Saludos, que tenga un muy bonito día. Son las 6 de la mañana, Orincia Rubén Sánchez. Buen día.
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1: 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Son las 6 de la mañana. 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
14: Bien, amigos, dos. Buen día. Hoy es jueves. 21 de mayo de 2026. Bueno, mira, esto es lo que veo en las redes sociales. y lo que veo en los periódicos. Hay una expectativa enorme, enorme, del sector comercial, de que el que recibió el cheque, y ya mucha gente lo ha recibido, vaya y lo gaste. Y están, muchachos, esto parece la invitación similar al Black Friday. Un montón de anuncios. Plasma, o sea, televisores, de todo, ropa, enseres electrodomésticos, ¿qué?
3: La Sigiuga este fin de semana para preparar los huracanes,
14: pero
3: la cisterna y todo eso.
14: Por eso, pero en adición a lo del Sigiuga, que ya es una invitación y que es un estímulo. Porque pues, puedes comprar un montón de cosas de cara a la temporada de huracanes sin Ibu. Pero hay un montón de anuncios del sector comercial que arropan todas las redes, arropan los periódicos. Y es que el sector comercial sabe que un montón de gente ha recibido, está recibiendo o va a recibir este cheque de estímulo contributivo. ¿Cómo es que le llama la administración? El cheque para ti.
3: Esta mañana con Verónica aquí lo destruyeron, ¿verdad, Verónica?
0: Pues,
3: lo destruyeron, dijeron que era una porquería, que estaba en 40 ¿sabes pesos, qué? 60 pesos.
14: Eso digo, yo no voy a defender aquí a nadie, pero ¿a quién le amarga un dulce? Porque hay quienes habrán recibido 450 pesos, pero hay quienes han recibido 1.700, 2.500 pesos.
0: ¿Qué llamó a alguien que recibió el lago los $45?
14: Bueno, $45, así que eso es una caja de cerveza y no sé si fría.
3: Imagínate que se hubiese comprado un plasma adelantado.
14: No.
3: Está a menos.
14: Esto está bien interesante. Y a tono con esto, de hecho, y nos parece que es importante reseñarlo, a tono con esto hay unas declaraciones hoy del presidente de la Cámara de Representantes en el periódico El Nuevo Día. Johnny Méndez dice que la aprobación del proyecto de ley al sistema tributario, o sea, la reforma contributiva, no es viable en este momento. Dice, no creo que sea viable porque está incluyendo un aumento a los policías y eso también tiene un impacto en el presupuesto. Entonces le preguntan, ¿significa que el pueblo tendría otro alivio contributivo? Probablemente. Así que él dice que probablemente tendría que ser otro alivio contributivo, pero con relación a la reforma contributiva, tal y como está presentada a la legislatura, difícil que se apruebe. Esto coincide con el hecho, y quizás, bueno, es una de las noticias importantes hoy. Ay, Jean Peña Payano viene en vivo, en serio, se atrevió a venir en vivo. Bueno, pues lo entrevistamos en breve. Pues con relación a esto que les estaba diciendo, hoy es el mensaje de Jennifer González ante las cámaras legislativas. Este es el mensaje de estado de situación. Así que vamos a hablar de esto largo y tendido en breve también. En efecto, se registran precios, no es que sean precios buenos, pero son más cómodos que los que había con relación al combustible. Entonces, existe una incertidumbre tremenda con relación a qué es lo que va a ocurrir entre Estados Unidos e Irán en el punto álgido de la guerra, el desenlace del alto al fuego. Y con relación a esto de Cuba, de la imputación contra Raúl Castro, bendito, no, yo no voy a menospreciar la imputación que le ha hecho la Fiscalía de Florida a Raúl Castro. Eso no se puede menospreciar. Hay unas personas ahí que murieron en un ataque de Cuba contra unas avionetas que se dirigían allí. Pero si se fuera a acusar a los Castro por todo lo que han hecho en 60, 65 años, esto es peccata minuta. ¡Ay, bendito! Así que son las 6:08 de la mañana. Vamos con Veronique y los titulares.
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0: Un hombre y una mujer heridos a balazos anoche en ataque de carro a carro. Esto en la avenida Campo Rico. Aguacero de quejas por alegados flojos alivios contributivos, que mire, regalados, pero se quejan las personas porque han recibido poco, algunas personas. Expectativas por segundo mensaje del estado desde la gobernadora de Puerto Rico, Jennifer González, hoy será transmitido por aquí por WKQ 580. En el sexto día de juicio, ayer, contra Elvia Cabrera por asesinato de Gabriela Nicole en Ay Bonito del pasado 11 de agosto, una testigo narra momentos de agresiones por la acusada. Bueno, ministro cubano, bueno, Raúl Castro y pilotos de la Fuerza Aérea acusados en Estados Unidos por derribar dos aviones en cielo aéreo cubano. Soy Verónica Brotañón y escucha WKQ 580. Esto es temprano en la mañana, la hora 6:10.
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14: Bueno, miles de personas han estado recibiendo el cheque, ¿cómo es que le llama Jennifer? El cheque para ti. El cheque para ti, el alivio contributivo que prometió el gobierno y que fue autorizado por la Junta de Control Fiscal. Algunas personas están recibiendo una cantidad, otras, dependiendo de su composición familiar y de su responsabilidad contributiva. Pero lo cierto es que mucha gente, ya se han repartido o enviado en cheques entre ayer y hoy más de 100 millones de acuerdo al Departamento de Hacienda. Esto es una cantidad considerable. De ahí que el comercio haya lanzado una campaña general por todas partes invitando a la gente a comprar. El comercio no es bobo. El comercio está sencillamente anclado a pie juntilla con relación a lo que son los momentos favorables para los que compran. Esta, amigos, es nuestra gran noticia de la hora. Bueno, y más, son las 6:12. Y mucho más si estamos hablando de que el weekend, este weekend, es el que no va a tener IBU para los propósitos de comprar artículos que tengan que ver con la temporada de huracanes. Así que se mezclan dos asuntos interesantes y a la gente le sigue llegando el cheque. Mientras tanto, con relación a los precios de la gasolina, mientras el panorama del Estrecho Hormuz sigue incierto, lo cierto es que el precio de la gasolina ha bajado, se ha sentido y se siente hoy en las estaciones de gasolina, que evidencian 2-3 centavos menos que lo que evidenciaban hace una semana. Así que hay economistas que plantean que ese efecto responde a que se ha reportado un desplome histórico de las reservas globales de petróleo, las cuales han caído cerca de 200 millones de barriles en un solo mes.
16: Otro factor que indican los economistas es que el bloqueo parcial del estrecho se ha reducido significativamente o ha reducido significativamente la oferta mundial de petróleo, por lo que los entendidos en la materia advierten que el barril podría en un momento determinado superar por mucho lo que en este momento estamos viviendo. Así que esto es como una montaña rusa. De repente baja y de momento sube. Y cuando sube es cuando más nos duele a todos o cuando más lo sentimos. Son las 6:14. Antes de ir con nuestro invitado, me indican que hay otro operativo federal que se está llevando a cabo en este momento. Estas semanas han sido bastante nutridas con relación a los operativos del gobierno federal y policía estatal. Tan pronto tengamos detalles adicionales, les informamos. Aquí me escriben: buenos días, Rubén, a mí no me tocó el cheque. Pues si no le tocó, quiere decir que usted sobrepasó lo que son los índices para cualificar. Entonces, déjame ver. Es que me está escribiendo mucha gente con relación a lo del cheque. A alguien le llegó un cheque. Esto será verdad lo que me están escribiendo. Bueno, no puedo dar credibilidad a alguien que me escribe y que no se identifica, pero puedo ver lo que tiene que ver con la cantidad que supuestamente recibió. Recuerden que hay gente aquí, y lo digo por el que me acaba de escribir: si usted le debe chavos a Asume, pues eso es otro cantar. Si usted le debe chavos a Asume, le van a deducir lo que debe y el balance se lo envían. Y no sé si otras deudas contributivas.
0: Bueno, Hacienda, sí. Igualmente. Si Hacienda o Asume, se quedan con el alivio.
16: Por eso. Así que a los que me han escrito, pues ya lo saben. Mientras tanto, me escriben aquí: saludos, Rubén, si te es posible, saluda y felicita a Juan Eliel, el niño trovador, que hoy se gradúa de octavo grado de la Escuela Matías González de Gurabo con altos honores. Bueno, pues nuestras felicitaciones a Juan Eliel, que siga trovando y que siga sacando buenas notas. Antes de ir con mi invitado, Golo, hay que conseguir al secretario del Departamento de Educación, porque hay una escuela, hay una academia que se llama, no tengo el nombre completo, es que me enviaron el nombre por siglas. Dice aquí CEIP. Esto es una academia que da servicios a niños de una población especial, y pues hay problemas con el Departamento de Educación al punto de que ellos dicen que tendrían que cerrar si el secretario de Educación, Eliezer Ramos, no responde. Dice aquí: lamentablemente procederíamos a interrumpir nuestros servicios a partir de junio hasta la fecha en que se nos pague lo adeudado. Esta decisión no ha sido fácil, pero el departamento no nos ha dejado otra alternativa. Repito, me escriben aquí
3: CEIP. CEIP.
16: CEIP, no sé.
3: Esa es una de ellas. A mí me enviaron ayer como dos escuelas más que tampoco las están pagando y van a dejar de dar servicio.
16: No, pues tenemos sin dudas que hablar con el secretario del Departamento de Educación para que nos precise de qué se trata esto. Entonces, bueno, aquí me escribe otra persona, pero a la persona que me acaba de escribir de los 4 y 5 colegios no se entiende su mensaje. Si puede ser más precisa o preciso, pues se lo agradecería y podríamos reseñar cuál es su preocupación. 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Bien, amigos, aquí está el portavoz de Fortaleza, Jan Peña, Payano. Buenos días.
17: Buen día, Rubén. Buen día a Verónica, a todo el equipo acá de WKQ. Listo siempre para tus preguntas y hablar de frente al pueblo de Puerto Rico.
16: ¿Cómo está?
17: Muy bien, gracias al Señor. Contento, listos para el mensaje de la gobernadora el día de hoy, su segundo mensaje de Estado. Y sabemos que hay muchas preguntas al respecto, mucha expectativa. Y estamos, como siempre, deseosos de arrancar ya con ese mensaje en la tarde de hoy.
16: De hecho, esto es a las 5.
17: Así es, está pautado para las 5, Rubén, en la Cámara de Representantes. Naturalmente se va a estar transmitiendo por varios medios en Puerto Rico. Sabemos que
16: sí, ¿cuál
17: es? Se va a estar transmitiendo a través de WIPR, ya que es el canal del Estado, emisoras de radio también. Entendemos que esta emisora, siempre siendo una aliada, va a estar transmitiendo. Así que muchos análisis. Mañana veremos también la discusión pública en reacción, que es natural, Rubén, y tú lo has cubierto por mucho tiempo, a los mensajes de Estado que ofrecen los gobernadores. En esta ocasión se hace 8 días antes que el año pasado. El año pasado se hizo el 29 de mayo, esta ocasión hoy 21. Así que nuevamente hay mucho que esperar y estamos acá listos para esta encomienda de este día. Entonces, de hecho, es la primera entrevista del día, que honor estar contigo aquí con tu equipo.
16: Entonces, ¿cuál sería el principal mire, no me tiene que decir porque yo me imagino que eso van a ser anuncios que hará Jennifer González en la medida en que ofrezca su mensaje. Pero pregunto, ¿en qué área van a ser o uno debe esperar anuncios de parte de Jennifer González?
17: Mira, la gobernadora, Rubén, siempre ha estado enfocada en el programa de gobierno, pero sobre todo en resolverle a la gente. Pueden esperar, además de un excelente resumen de los primeros 500 días de administración, que siempre los jefes, los miembros, ¿verdad?, los gobernadores hacen, además de su enfoque también en el tema presupuestario y de índole fiscal, vamos a estar mencionando unos aspectos importantes en materia, ¿verdad?, adultos mayores. Siempre se discuten los temas de los maestros de educación, que tú muy bien traiste un punto ahora, que también se estaría atendiendo. Y van a ver, hay mucho más, pero yo creo que hay que darle esa deferencia al gobernante que lo anuncie, ¿verdad? Más que todo, que el pueblo pueda tener tranquilidad, Rubén, de que a pesar de la cobertura noticiosa y discusión, que es importante contestar estos, ¿verdad?, como se llaman, escándalos o discusiones públicas respecto a ciertos miembros del gabinete, que también el pueblo sepa toda la gestión que se está haciendo y cómo nos movemos de cara al futuro, ¿no? Sobre todo en asuntos fiscales. Mira cómo hoy la propia Junta de Supervisión Fiscal, según recogió un periódico de Puerto Rico, reconoce el cumplimiento que se está haciendo aceleradamente para salir ya por fin del asunto de la ley promesa. Es que eso es un tema un poco más árido, sido un poco más técnico, pero sí tiene consecuencias importantes para Puerto Rico de cara a poder nosotros tener control por fin de nuestras finanzas y la gobernanza pública.
14: Entonces, esto es a las 5.
17: Así es, a las 5 de la tarde.
14: Pero esto es interesante porque la antesala del mensaje, que es a las 5, ocurre cuando un super aliado político de Jennifer González, que es Johnny Méndez, le dice al periódico El Nuevo Día que afirmó que tal y como está configurado el proyecto de administración de reforma contributiva, la aprobación del proyecto de ley no es viable. El presidente de la Cámara, super aliado de Jennifer González, dijo al periódico El Nuevo Día que, no obstante, esto me llama la atención positivamente, dijo que la reforma de permisos la van a aprobar, Dios quiera, porque eso hace muchísima falta, pero no garantizó lo mismo con la propuesta de reforma contributiva. Vamos a aprobar la ley de permisos. La reforma contributiva se está evaluando en el presupuesto. Hay que ver si tenemos los 550 millones en el presupuesto, a quién vamos a afectar para determinar y tomar una decisión final, si se va a aprobar o no se va a aprobar. Le preguntan, ¿es viable en este momento con lo que usted ha visto del presupuesto? No creo que sea viable la reforma contributiva, porque se está incluyendo un aumento a los policías y eso también tiene un impacto presupuestario. Dice aquí, entonces significa que el pueblo tendría otro alivio contributivo. Pues él dice que probablemente sí, pero digo, esto no está ni en la agenda de la Junta ni en la agenda de nadie.
17: Pues mira, Rubén, obviamente, primero que todo, el señor presidente de la Cámara, Carlos Johnny Méndez, al igual que sí, el señor presidente del Senado, son vicepresidentes del Partido Nuevo Progresista, líderes.
14: ¿Quiénes son estos? ¿Quiénes son?
17: Ah, pues sí, eso fue hace unos años.
14: Son,
17: pues mira,
14: estos?
17: Esa foto
14: es ¿quiénes son?
17: El señor en ese momento no era comisionado residente de Pablo José Hernández y este servidor hace un tiempo presentando un libro cuando éramos estudiantes de bachillerato junto a otros compañeros.
14: ¿En dónde?
17: Eso fue en la Universidad Interamericana hace un tiempo, así que sí.
14: Usted, Pablo José.
17: No.
14: Presentaron libros juntos.
17: Sí, y claro, presentamos un libro de Santiago Polanco Abreu, Chaguín, hace unos años cuando éramos estudiantes junto a otros estudiantes universitarios. Yo estudié en la Universidad Interamericana y sí es parte, ¿verdad?, de la tradición que había en la universidad, de algo que se llaman juntes universitarios. En esa ocasión el libro se presentó por parte del entonces, él era estudiante en Harvard, yo era estudiante de la Universidad Interamericana, también participó el entonces exdirector de los puertos, compañero Joel Pizabatiz, otros estudiantes, así que eso se hizo recurrentemente, diferentes libros de derecho constitucional y demás, y sí, eso fue hace unos añitos cuando estaba con menos libras y mucho más joven, Rubén.
14: Entonces, ¿qué va a pasar con la reforma contributiva?
17: Volviendo a la reforma contributiva, Rubén, ambos presidentes son líderes de nuestro partido y naturalmente él trae un planteamiento abriendo la puerta, cómo se identifican estos 500 millones, 554 millones de cara al futuro. Y seguro, una de las alternativas que ha planteado la Junta de Supervisión Fiscal es hacer estos alivios contributivos de manera anual y no de forma recurrente. Sin embargo, Rubén, debo decir que el programa de gobierno de Jennifer González Colón, avalado por todo el equipo legislativo y alcaldes, incluye una reforma contributiva de manera permanente. Así que nosotros, al igual que trabajamos con este alivio contributivo de 554 millones, que muchos dudaron que se iba a dar, al igual que trabajamos con el presupuesto presupuesto balanceado y certificado que muchos cuestionaron y la gobernadora volvió a cumplir con todos nosotros. Nosotros vamos a continuar trabajando para ver de qué manera se puede implementar una reforma contributiva de manera permanente y no sujeta al vaivén que se hace año por año fiscal.
14: Me huele. Me huele a peje maruca.
17: No, nosotros cumplimos, así sí. Que vamos a seguir enfocados en eso, Rubén.
14: Bueno, entonces, para concluir, claro. Esto es hoy a las 5 en la Cámara de Representantes. Debemos esperar algún codazo en la boca.
17: No, no va a pasar. Y de hecho,
14: algún codazo en la boca, Rubén. De alguien. Algún
17: te
14: puño.
17: Adelanto algo. Se va a transmitir simultáneamente en inglés también.
14: Pero
17: así que
14: debemos esperar algún puñetazo, algún empujón. Se van a permitir armas blancas.
17: Mira, Rubén, primero que todo.
14: El presidente del Senado va a estar allí.
17: Mira. Vuelvo, cuando hay liderato fuerte en cualquier institución, va a haber discrepancias de criterio. La gobernadora tiene sus argumentos y su posición. Otros miembros del liderato del partido tienen también su posición. Nosotros vamos a seguir resolviéndole a la gente. El tema político se atenderá de cara al 2028. Así que la gobernadora, créeme que sigue visitando municipios, resolviéndole a la gente, adultos mayores, a los niños con discapacidad, a todas las personas que están trabajando, a esos bomberos, a la policía, a los maestros. Y nada va a detenerla de su enfoque para cumplir con el programa de gobierno que fue el acuerdo entre las partes y que hasta el momento más del 50% de la legislación de administración sometida se ha aprobado, hemos cumplido con la parte del alivio contributivo, radicamos reforma contributiva, 11 de los 14 proyectos de la primera fase de la reforma se aprobaron, proyectos en contra de la violencia contra la mujer, proyectos de carta de derechos de adultos mayores, hemos aprobado legislación en materia de transparencia, en materia anticorrupción, así que la gobernadora sí ha estado cumpliendo con el pueblo de Puerto Rico y vuelvo, de cara al 28, vamos a ver qué pasa.
14: Gracias. Jan
17: Peña
14: Payano. Gracias.
17: Un abrazo.
14: Bien, amigos, estuvo aquí con nosotros Jan Peña Payano, portavoz de la Fortaleza. Hoy es el mensaje de Estado. A las 5 de la tarde, WKQ pues, va a transmitir como de costumbre y tendrá intervenciones previas y posteriores al mensaje, así que les exhortamos a todos a estar en sintonía. 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

0: la Roosevelt, la Muñoz Rivera, la Ponce de León y el Expreso Las Américas. En Ponce y Mayagüez no se reportan novedades a esta hora. Y atención a aquellos que les encanta, les fascina, les gusta el regodeo, dan vueltas y vueltas y vueltas en sus hogares para luego salir a toda prisa volando bajito, provocando choques. No. Salgan temprano en la mañana, dejen a un lado el texteo, reduzcan la velocidad y mantengan la distancia entre carro y carro para que eviten choques que arruinen su día. Janet Pérez Brito, WKQ 580.
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2: Buenos días, Puerto Rico. Tiempo semisoleado con brisa prevalece a través de Puerto Rico. El sistema de alta presión del Atlántico mantiene control de las condiciones del tiempo y produce una corriente de vientos del este o del este-sureste entre 15 a 25 millas por hora, con ráfagas más fuertes en costas y partes altas. Este es el caso de San Tomás, que en esta mañana reportó ráfagas máximas de 35 millas por hora, Maricao 33 millas por hora, Culebrita 29 millas por hora y Guayama 23 millas por hora. Las temperaturas máximas estarán entre 78 a 86 grados en la montaña y de 87 a 91 grados en costas y valles, con índices de calor entre 95 y 105 grados. Recuerde hidratarse bien, buscar sombra y evitar exposición prolongada al sol. Sobre la lluvia, será de carácter pasajero la que trae el viento alisio en sectores del este ya en la tarde. Por el calor del día, la humedad local y la brisa, se puede tornar más nublado con aguaceros dispersos al interior oeste y noroeste. Para la próxima semana, desde el domingo hasta el miércoles, aumenta la humedad y podemos tener un patrón más lluvioso. Considerando las deficiencias de lluvia en el sureste, es importante recibirlas al menos en lo que queda de este mes. Para WKQ 580, esta es su meteoróloga, Ada Monzón.
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4: Bueno, y ahora a las 6:34 de la mañana tenemos la noticia positiva. Escuche esto, la noticia positiva para el día de hoy. Está invitando a participar la Iglesia Episcopal Universitaria Jesús Maestro, de la comunidad de Río Piedras y pueblos cercanos, en la primera feria de salud para adultos mayores y público en general. Esta actividad se va a llevar a cabo el 30 de mayo, la semana que viene, de 9 de la mañana hasta las 2 de la tarde, en las facilidades de la Iglesia Episcopal Universitaria Jesús Maestro, ubicadas en la avenida Juan Ponce de León, número 1052 en Río Piedras. Durante la feria, los asistentes podrán beneficiarse de diversos servicios y orientaciones de salud, incluyendo pruebas de glucosa y colesterol, urinálisis, toma de presión arterial y pruebas de HIV. Además, se ofrecerán charlas educativas con profesionales de la salud y otros servicios dirigidos a bienestar físico y emocional de la comunidad. La entrada será completamente libre de costo. Y como parte del ambiente familiar y comunitario, también habrá artesanía, refrigerios y actividades adicionales para el disfrute de todos los presentes. Si usted le interesa, lo que tiene que hacer es llamar al 787-435-6009. 435-6009. Hasta aquí la positiva a la hora 6:36.
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0: Hola, ¿qué tal? Precioso día, Puerto Rico, qué rico. Un día más de vida, gracias, señor. Hoy va a ser un día mejor que ayer, lo sé, y tengo la certeza, pues camino con mi rey.

0: La 1, la 30, el Expreso Chayán y la autopista Luis A. Ferré. En Ponce y Mayagüez no se reportan novedades a esta hora. Y recuerden, amigos, que ustedes tienen el poder de prevenir choques saliendo a tiempo, dejando a un lado el texteo, reduciendo la velocidad y manteniendo la distancia entre carro y carro. Janet Pérez Brito, WKQ 580.
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3: Bien, amigos, buen día. Son las 6:43. Hoy es jueves 21 de mayo de 2026. Me dicen que hay un proyecto de un representante de Aguadilla y Moca que tiene la intención, bueno, pero esto es cuesta arriba, tiene la intención este proyecto de hacerle daño a AELA. Bueno, AELA es una institución que tiene casi 150 mil de socios que son empleados públicos. Y difícilmente alguien pueda atentar contra su estabilidad, pero hay un proyecto que ellos interpretan como el que tiene la intención de atentar contra ellos, el proyecto de la Cámara 1197. No sé quién es el que lo presenta, déjame ver quién es. Estoy leyendo aquí mientras hablo. Bueno, no, la comunicación escrita no identifica a la persona, pero hablaremos de esto en breve. Mientras tanto, a las 6:44, vamos con Verónica y los titulares.
4: Cheques para ti. Miles de contribuyentes reciben los desembolsos de Hacienda para los primeros pagos por 100 millones han desembolsado el Departamento de Hacienda. Bueno, a las 5 de la tarde la gobernadora con su segundo mensaje de Estado y nosotros tendremos la cobertura aquí a través de WKQ 580. Buscan sospechosos por ataque a balazos anoche de carro a carro con saldo de un hombre y una mujer heridos. Esto en Río Piedras. Hasta 3 centavos, caída parcial de precios de la gasolina. Soy Verónica Brotañón y usted escucha WKQ 580. Esto es temprano en la mañana, la hora 6:45.
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3: Bueno, mucha gente. Bueno, 100 millones implica muchísima gente. Pues el Departamento de Hacienda confirmó que ya han salido cheques de tu cheque para ti, el alivio contributivo por más de 100 millones. Así que muchísima gente debe haber recibido el dinero. Algunas conformes, otras inconformes. Como es normal en este país, O sea, no hay manera. Búsquenme un país donde sea posible complacer a todo el mundo. No existe. Bueno, pues hay gente que está, que nos ha escrito y se ha comunicado que está muy satisfecha con lo que recibieron. Hay gente que está pues insatisfecha o que esperaba más de esta, de este cheque de alivio contributivo. Esta, amigos, es nuestra gran noticia de la hora. Bien, a los que me están escribiendo, ya hemos hecho diligencias para tener al secretario del Departamento de Educación y que él pueda explicar lo relacionado a, es que nos escribieron temprano para que los que nos escuchan sepan de qué hablamos. Nos escribieron temprano que había una o varias escuelas que probablemente tenían que cerrar. Ahora yo no encuentro el bendito mensaje porque tengo tantos. Estas escuelas o colegios tienen problemas de financiamiento porque el Departamento de Educación no les ha pagado. Tan pronto contactemos al secretario Eliezer Molina, hablaremos con él sobre esto.
4: Eliezer Ramos, parece.
3: Tienes razón. Molina. ¿Qué yo dije?
4: El senador Eliezer Molina.
3: Bueno, debe haber algún cruce. Pero, anyway, tienes razón, Verónica. Gracias. Mientras tanto, amigos, son las 6:48 de la mañana. Donald Trump dijo anoche que las conversaciones para un acuerdo de paz con Irán están en el límite entre llegar a un buen puerto o reiniciar los ataques contra el régimen de los ayatolas. Está junto en el límite, créanme, dijo Trump. Si no obtenemos las respuestas correctas, todo se precipitará muy rápidamente. Todos estamos listos para actuar. Tenemos que obtener las respuestas correctas. Tendrían que ser respuestas totalmente buenas al 100%, dijo el presidente de Estados Unidos. Vamos a ir más sobre esto, pero antes tenemos a Lian Inglés del Servicio Nacional de Meteorología para que usted tenga un atisbo de lo que va a ser hoy jueves y el weekend. Pregunto, ¿este weekend es largo? ¿Es largo?
6: El lunes feriado.
3: Pero, ¿qué es lo que hay? ¿El lunes? ¿Qué hay?
6: Espérate.
3: Yo no sabía que era weekend largo, pero...
6: Dice ahí Día de los Caídos.
3: Memorial Day. Ah, bueno, pues es un día federal. Hablamos de esto ya mismo. No en balde el comercio está tan entusiasta invitando a la gente a sus negocios, no solamente por los días sin IBU, sino por el cheque que está recibiendo medio mundo. Tenemos a Lian Inglés en línea. Buenos días.
7: Buenos días, saludos, Rubén.
3: Lian, ¿cómo estás?
7: Todo bien, aquí trabajando mucho. ¿Y ustedes cómo están?
3: Bien. Lian, ¿Inglés es tu apellido?
7: Inglés es mi apellido, eso es correcto.
3: Mira que hay, ¿cómo tú decías eso en high school? En la clase de inglés.
7: Hay varias historias bien graciosas sobre eso.
3: Sí.
7: Pero normal, inglés, sí. Nunca fue English, no, es inglés.
3: Por eso, y si tú has... ¿Tú nunca estudiaste en Estados Unidos?
7: No, toda mi carrera, incluso profesional, fue aquí en la isla, en la Universidad de Puerto Rico.
3: Por eso, hombre, si tú... Bueno, pero tú tienes que haber ido a un foro de estos de meteorólogos y cuando te dicen
7: Lian
3: English y tú, bueno, Lian English.
7: No, la manera correcta de decirlo en inglés es Ingles, y ellos me llaman de esa manera. Es diferente, pero no es English nunca, no se traduce. Pero sí, historia muy graciosa.
8: Lian, siempre es un placer. Y pues la verdad es que un beneficio a la información tremendo tener al Servicio Nacional de Meteorología a la menor provocación. Así que ahora vamos a lo que vinimos, que tenemos este weekend, que tenemos hoy, que tenemos mañana.
7: Claro que sí. Nosotros

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1: Que tenemos una advertencia para los operadores de pequeñas embarcaciones, pero es en las aguas expuestas y es mayormente por la ventosidad que se ha visto en los pasados días. No sé si has notado que las condiciones estaban bien ventosas. De repente vienen ráfagas de viento, que de hecho el día de ayer las ráfagas de viento, por lo menos en la área costera, donde está el aeropuerto internacional en San Juan, también sectores de Mercedita, reportaron ráfagas de viento entre 23 a 27 millas por hora, así que hoy también puede ser un día ventoso. No es que va a estar todo el día soplando fuerte, porque los vientos sostenidos deberían de estar entre 10 a 15 millas, pero de repente pues pudiera venir algún tipo de ráfaga de viento, y mayormente zonas costeras, que son las más propensas, y áreas montañosas aisladas. No es que va a ser como que toda la isla, pero sí va a continuar ventoso. Y está como un plato, como mencioné, en las zonas costeras, pero también tenemos lo que mencioné afuera, el oleaje de hasta 7 pies, por lo tanto, la advertencia para los operadores de pequeñas embarcaciones prevalece en efecto hasta esta tarde, hasta las 6, y tenemos un riesgo moderado de corrientes marinas. Recordando a la ciudadanía que pues está... Las playas están visitables, pero siempre con las precauciones necesarias. Evitar áreas que sean muy rocosas por la peligrosidad que eso añade a la playa. Siempre visitar playas que sean aptas para bañistas. Cualquier percance de salud también puede significar en un problema cuando uno está en la playa. Así que tomar esas medidas de prevención antes de visitar la zona, pues también pueden ayudar a disminuir los riesgos, aunque el riesgo esté moderado, obviamente, de corrientes marinas.
2: Gracias, Lian Inglés.
1: Aquí siempre la verdad.
2: Bueno, tú me dijiste que se pronunciaba algo así.
1: Sí, sí, sí, inglés.
2: Pero espérate. Para ser absolutamente correctos, ¿cómo lo debo mencionar? ¿Lian Inglés o Lian Inglés?
1: No, Lian Inglés, estamos en Puerto Rico.
2: Gracias, Lian.
1: Claro, buen día.
2: Buen día. Bueno, alguien me escribe a las 6:57. Me escriben aquí, me llegaron 255 de Hacienda. Son buenos, pero es cero, solo sonó la caja alguito. Bueno, entonces me dicen que el representante Wilson Román de Aguadilla Moca es el que quiere descabezar a ELA. Con un proyecto a través de la Cámara de Representantes, pero necesito detalles adicionales para poder entrevistar al legislador. Mientras tanto, antes de ir a la pausa, miren, el precio de la gasolina no bajó mucho dentro de lo que tenemos, pero bajó algo. La Total está en 1.18, Puma está igual, Puma está en 1.22, la Golf, ¿qué? ¿Cómo? La Golf bajó a 1.14, Ecomax 1.15, Vita 1.14, American Gas 1.12, Ultra Top Fuel 1.14, Texaco 1.22, 76 1.14, Philips 1.14, Sol Móvil 1.16, Shell 1.17, T-Express 1.15, Sunoco 1.16. Espérate, me llama la atención lo de Golf, que bajaron a 1.14. Déjame ver, Golo me dice aquí que tenemos en línea. Hubo un allanamiento en el área de Bayamón y arrestaron un individuo que estuvo 30 años preso y a este se le ocupó 6 kilos de cocaína, 2 rifles y una gran cantidad de dinero del bajo mundo y un vehículo con rótulos. Que este tipo estuvo 30 años preso y volvió a lo mismo, qué idiota. Pues será que le gusta la cárcel, porque tengo al teniente coronel Eliezer Colón. Buenos días, teniente.
3: Saludos, Rubén, a ti y a la radio audiencia.
2: Teniente, ¿qué hay con esto? Cuénteme.

0: Sí, Rubén, aunque estamos en el proceso, todavía no hemos finalizado la contabilidad. Estuvimos desde la noche hasta esta madrugada haciendo, ¿verdad?, una incursión operativa ahí en Toa Alta. Y el resultado hasta el momento ha sido que hemos arrestado a una persona que estuvo 30 años preso. Se lo
1: 30.
0: ocuparon aproximadamente 30 años preso, sí. Era una organización muy conocida en Bayamón, aunque estamos todavía, ¿verdad?, en el proceso. Se lo ocupó dos rifles automáticos, una gran cantidad de droga para distribuir, 6 kilos. Se ocupó una gran cantidad de dinero. Conseguimos una máquina ahora para contabilizar el dinero. Lo tenemos arrestado y vamos a estar procediendo con él, llevándolo a los tribunales ahora en hora de la mañana y consultando. También se ocupó un vehículo tipo cuatro, no es patrulla, pero un vehículo tipo cuatro puertas. Esto que tienen los biombos al lado, que utilizábamos antes la policía para alumbrar las áreas oscuras. Tiene unos parchos en la parte posterior de agencias de seguridad, que vamos a estar en horas de la mañana verificando dónde pudo venir. Y nada, estamos en el proceso. Una vez ya tengamos listo y todo contabilizado, pues podemos comunicarnos para enviarle completamente el resultado de esta operación. Pero no cabe duda de que fue un impacto fuerte. Esto es una línea directa con personas que están distribuyendo droga en gran cantidad, porque ocupamos kilos y ocupamos muchos paquetes para ser distribuidos
1: Sí,
0: en los diferentes puntos de droga,
1: pero
0: Rubén.
1: este tipo estaba solo.
0: En el momento que intervinimos, sí, no había más nadie en la residencia.
1: Entonces,
0: Correcto.
1: este individuo estuvo 30 años preso. Ustedes lo
0: Y hay
1: acaban de arrestar con kilos de cocaína, dos rifles, gran cantidad de dinero, vehículos con rótulos, etcétera. O sea que este individuo aprendió cero. Cero.
0: correcto, es que se nos
1: En
0: pierden
1: 30
0: ellos.
1: años su rehabilitación fue cero.
0: Rubén, la policía de Puerto Rico ha estado constantemente, cuando yo siempre pongo el ejemplo, cuando Rubén Sánchez dice, esa persona tenía récord, es porque la policía hizo su trabajo, se pierden en el camino. Entonces uno interviene, ingresan, le damos los servicios y no aprenden. Siempre pues llegan a donde mismo y nosotros vamos a continuar haciendo los esfuerzos. Con este plan, el superintendente ha sido claro con nosotros en darle continuidad a estas personas. Salen y es bien difícil que se quiten, porque es que cuando salen, pues no tienen la oportunidad, ¿verdad? Aparentemente o ya tienen sus contactos. Muchos de ellos, Rubén, sabemos que salen también y son asesinados, porque pues las personas entienden de que van a volver al negocio. Pero en este caso nos interesa ahora. Ya tenemos la persona arrestada, la droga ocupada. Nos vamos a ocupar que esto no nos traiga, ¿verdad?, algún problema en la calle. Porque siempre que esto ocurre, pues puede que surja algún tipo de situación, pero ya tenemos la coordinación con la policía de Bayamón para enforzar nuestro plan de trabajo y evitar cualquier situación. Vamos a darle conocimiento ahora, ¿verdad?, a las agencias federales para que nos apoyen en esto, porque cuando hay armas y drogas, hay unas iniciativas de sacar las armas de la calle y la droga, así que sabemos que con la coordinación que hemos tenido siempre con las agencias federales nos van a dar la mano para que entre la jurisdicción federal.
1: Gracias, teniente.
0: A su
1: Gracias.
0: orden, Rubén.
1: Siempre.
0: Gracias, seguro.
1: ¿Cómo no?
0: Bien.
1: 7-3.
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3: Buenos días, Puerto Rico. Tiempo semisoleado con brisa prevalece a través de Puerto Rico. El sistema de alta presión del Atlántico mantiene control de las condiciones del tiempo y produce una corriente de vientos del este o del este-sureste entre 15 a 25 millas por hora, con ráfagas más fuertes en costas y partes altas. Este es el caso de San Tomás, que en esta mañana reportó ráfagas máximas de 35 millas por hora, Maricao 33 millas por hora, Culebrita Lomita 29 millas por hora y Guayama 23 millas por hora. Las temperaturas máximas estarán entre 78 a 86 grados en la montaña y de 87 a 91 grados en costas y valles, con índices de calor entre 95 y 105 grados. Recuerde hidratarse bien, buscar sombra y evitar exposición prolongada al sol. Sobre la lluvia, será de carácter pasajero la que trae el viento alisio en sectores del este. Ya en la tarde, por el calor del día, la humedad local y la brisa, se puede tornar más nublado con aguaceros dispersos al interior, oeste y noroeste. Para la próxima semana, desde el domingo hasta el miércoles, aumenta la humedad y podemos tener un patrón más lluvioso. Considerando las deficiencias de lluvia en el sureste, es importante recibirlas, al menos en lo que queda de este mes. Para WKQ580, esta es su meteoróloga, Ada Monzón.
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6: Hola, ¿qué tal? Precioso día, Puerto Rico, qué rico. Un día más de vida, gracias, Señor. Y tempranito en la mañana, el panorama del tránsito en Bayamón se tornan pesadas. Las carreteras número 2, la 167, la 165, la 5 y el expreso de Diego. En San Juan, Ponce y Mayagüez no se reportan choques que atrasen su ruta al trabajo. Y recuerden, amigos, que ustedes tienen el poder en sus preciosas manos de prevenir choques, saliendo a tiempo, dejando a un lado el texteo, reduciendo la velocidad y manteniendo la distancia entre carro y carro. Janet Pérez Brito, WKQ580.
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0: 8:30 de la mañana. 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
10: Bien, amigos, buen día. Hoy es jueves 21 de mayo de 2026. Vamos con Verónica Abreu Tañón.
11: Gracias, Rubén. Bueno, madruga enredada en Bayamón y arrestan a Cabecilla, que había cumplido 3 décadas en la cárcel. 556 kilogramos de cocaína, debo decir, vía correo federal. Rompen la conexión. Cuenta regresiva al mensaje de la gobernadora sobre estado del país. Será a las 5 de la tarde. Presidente cameral Johnny Méndez se mantiene distante de la reforma contributiva. Inteligencia militar de Estados Unidos reconoce Irán reconstruye capacidad militar más rápido de lo previsto. Mientras el presidente de Estados Unidos, Donald Trump, según señala, está de camino a reiniciar bombardeos. Alivio parcial en baja de precios también de la gasolina. Este es otro titular. Esto se refleja hoy. Soy Verónica Brotañón y usted escucha WKQ 580. Esto es temprano en la mañana, la hora 7:18.
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0: Bueno, esto es lo que está trending. Le está llegando el cheque del alivio contributivo, que le llaman el cheque Patty, a mucha gente. De hecho, desde ayer. Hay gente conforme, hay gente inconforme. Lo cierto es que hoy Jennifer González va a la Asamblea Legislativa a presentar el mensaje de estado de situación del país a las 5 de la tarde. Me imagino que hablará de esto. Hablará de otros de los que ella entiende y su gobierno hayan sido principalísimos logros de su administración en año y medio. Les exhortamos a que estén en sintonía con WKQ 580. Esta, amigos, es nuestra gran noticia de la hora. Bueno, miren, tenemos a las 7:20 en línea. Tenemos una entrevista a continuación, pero déjame decir esto porque me han escrito mucho. Madres, padres, maestros están denunciando eliminación de cursos en la escuela Antonio S. Pedreira de Caguas. Ellos están denunciando eliminación de cursos y de ofrecimientos académicos y culturales dentro de este plantel. Entre los cursos afectados se encuentra el programa de teatro, afectando directamente el desarrollo integral del estudiantado y el ambiente escolar. Yo soy un fiel creyente de las artes y del desarrollo de las artes a través de la escuela, colegio, academia, escuela pública, lo que sea, las artes. Las artes son fundamentales. Esto es lo que nos comunican a través de este escrito que me enviaron estos padres. Hay otro escrito que me lo enviaron más temprano aún, y me disculpan los que me lo enviaron, no lo encuentro, porque tengo aquí un montón de mensajes de texto, pero no lo encuentro. Tiene que ver, aquí creo que lo encontré. Esto dice: interrupción de servicios de educación, etcétera. Y esto es la academia CEIP. Y esta academia dice aquí, estoy leyendo mientras hablo, recibe financiamiento del Departamento de Educación atiende a miembros de la comunidad escolar de educación especial. Dice aquí: lamentablemente procederíamos a interrumpir nuestros servicios a partir del 1 de junio, hasta la fecha en que se nos pague lo adeudado. Además dice: en cumplimiento con nuestra obligación a los padres y personal docente, queríamos notificarle esta situación para su conocimiento y solicitarle ayuda para difundirle al público general, sus representantes, senadores, distritos, asociaciones, del craso incumplimiento del departamento, con el fin de que finalmente le den prioridad a la misma y actúen con la celeridad que esta situación amerita para resolverla antes del 1 de junio. Dice aquí: como cada uno de ustedes conoce, sus hijos, nietos o representantes están ubicados en nuestra institución a costo público en virtud de un contrato con el Departamento de Educación. Me parece a mí que, a la luz de esto, pertinente entrevistar a las personas que firman esta comunicación escrita, que es la directora Michelle Naredo, o a la administradora Yvonne de Silveira. Academia SAIP, Plaza. Ok. Bueno, pues he dicho esto que me parecía pertinente. Ahora tenemos en línea al senador Luis Javier Hernández, que es el portavoz del Partido Popular en el Senado. Buenos días.
1: Buenos días, Rubén. Saludos. Y aprovecho para añadirle a lo que tú estabas planteando, porque mientras lo estabas diciendo, yo pensaba precisamente hablarte de ese tema. Yo represento, ¿verdad?, dentro de las varias causas que represento en el Senado, está la causa de diversidad funcional, porque sabes que mi hija tiene perlesia cerebral. Mi hija fue participante en algún momento determinado de estos servicios. Estos servicios son los servicios que da el departamento a aquellos estudiantes con condición especial, que el departamento no puede proveerlo, y entonces por medio de remedio provisional, estas instituciones, estos institutos sin fines de lucro, le dan servicios de terapia, de escuela. Aquí no solamente es una academia, Rubén, son todas. Yo mínimo tengo 5 cartas que subí a mis redes sociales de instituciones en todo Puerto Rico que tuvieron que cancelar servicios porque el Departamento de Educación, realmente es el gobierno, es OGP, tiene aguantado los planteamientos de más presupuesto de hace 3 y 4 meses. O sea, aquí hay institutos que el Departamento de Educación les debe 4 y 5 meses de servicio. Y estamos hablando de cientos de miles de dólares, porque cada participante de la corriente de educación especial cuesta mucho dinero al departamento. Y aquí estamos hablando de familias que dejan de recibir servicio por sus hijos, personal docente y no docente. Y mi planteamiento y mi petición al gobierno, especialmente al director de OGP, es que de una vez y por todas ya atienda este reclamo que se repite todos los años, Rubén. Y ahora el tema más importante, que es el tema del presupuesto. Hoy la gobernadora de Puerto Rico va a hacer su anuncio de presupuesto. Pues en la partida del Departamento de Educación, nosotros denunciamos el lunes que se quitaron 109 millones menos. Y en la partida de Educación Especial está exactamente el mismo dinero del año pasado, a sabiendas de que el gobierno sabe que todos los años gasta más dinero porque los participantes de educación especial, la corriente de educación especial sigue aumentando y los servicios se tienen que brindar. Así que esto que tú acabas de decir es lo que está ocurriendo a nivel de todo el país con todas las agencias en todos los renglones. Y ya está bueno del abuso.
0: Bueno, lo que preocupa aquí es que si, o sea, una cosa es que tú te atrases un mes, pero si no hay pago o garantías de pago, pues estas instituciones, las que sean y que estén ofreciendo estos servicios, no pueden funcionar y van a dejar de ofrecer los servicios y se fastidió todo el mundo.
1: No, y que no es que sea todo el mundo. Son niños, por ejemplo, gran parte de esta población son estudiantes de autismo que están recibiendo terapia, que al interrumpir los servicios de esta institución también se le afectan las terapias psicológicas, las terapias físicas, las terapias ocupacionales, las terapias del habla, los procesos que están realizando de vida independiente. O sea, aquí se daña todo un ecosistema por la irresponsabilidad del gobierno de no nutrir la partida de educación especial con el dinero suficiente para evitar estos malos ratos, ¿verdad? Y mi llamado, parte de los llamados que voy a estar haciendo hoy y que ya hice el lunes, es que el gobierno redistribuya correctamente los fondos. Por ejemplo, el Departamento de la Familia, que tú siempre has escuchado el problema de que no hay trabajadores sociales, pues no hay, porque lo que se le paga es una miseria. Y pudieras entender que deberían darle más presupuesto a esa partida. Pues no, pues la Secretaría de la Familia decidió aumentarse el sueldo en esta partida a $11,500, $24,000 anuales adicionales y $1,000,000 adicional para contratar personas de confianza en su plantilla del departamento, en lugar de enviar ese milloncito de dólares para los trabajadores sociales, ¿verdad? Y así está ocurriendo en todo el presupuesto, ¿verdad? Este presupuesto es un presupuesto que no atiende los verdaderos problemas de la gente, y lo que realmente atiende son los problemas de sus amigos y los compañeros y los contratitos.
0: Bueno, entonces, ya para concluir, ¿qué espera usted hoy a las 5?
1: Bueno, mis expectativas son bien bajas porque esta gobernadora ha estado mintiendo durante todo el cuatrenio. No trajo la reforma contributiva, no trajo la reforma de permisos, no canceló el contrato de Luma. Hoy el presupuesto del país no incluye, y escuché a Johnny Méndez decir que tampoco va a incluir, porque fue una promesa que iban a hacer. Hoy estamos hablando del alivio contributivo temporero, eso es por solamente un año. Pedro Pierluisi lo hizo el cuatrienio pasado una sola vez. Lo que queremos es un alivio permanente, pero en este presupuesto no está. Yo tengo bien pocas expectativas de este gobierno porque, como te dije, ha sido una mentira desde el inicio.
0: Gracias.
1: ¿Cómo no, Rubén?
0: 7:30.
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0: Bien. Son las 7:30 minutos de la mañana. Tenemos a una mamá. Nosotros, bueno, he estado dejando saber que hay un sinnúmero de instituciones que han enviado comunicaciones escritas porque el Departamento de Educación no les ha pagado por los servicios que ofrecen y van a dejar o podrían dejar de ofrecer servicios a sus hijos. Tenemos en línea una mamá. Buenos días.
3: Buenos días.
0: ¿Su hijo, hija, recibe servicios dónde?
3: Pues mi hijo recibe servicios en la Academia de Caguas.
0: Entonces.
3: Recibe servicios desde que tiene la edad de 8 años y él cumple 17 años el próximo mes.
0: Disculpe.
3: Cumple sus 17 años el próximo mes y está desde sus 8 añitos en la academia.
0: ¿Y qué tipo de servicios él recibe ahí?
3: Pues Fabián recibe todas sus clases y terapias. Fabián
0: es el nombre, Fabián. Es un nombre hermoso.
3: Gracias. Pues Fabián recibe todos los servicios, ¿verdad?, integrados con sus terapias. Él es un estudiante que ahora está pasando a lo que es vida independiente. Están haciendo la transición por la edad ya que tiene. Y Fabián, pues, ha recibido de excelencia. Tengo que decir que yo sé que todas estas escuelas reciben estos estudiantes con amor, con mucho compromiso. Y el personal de la academia, yo sé que de todas las academias privadas y las escuelas públicas también, todo maestro que recibe a sus estudiantes lo recibe porque tienen vocación, porque quieren dar el servicio y se entregan por estos nenes. Estos nenes, no todo el mundo puede recibirlos, puede atenderlos, puede darle la atención que necesitan. Mi niño, dentro de lo que ha sido la adolescencia, ha pasado por crisis, porque su condición, pues, en momentos se torna severa. Y el apoyo que nosotros recibimos al tener todos sus servicios, hasta la transportación, que el departamento también se la provee, ha sido vital para el desarrollo de Fabián, para que Fabián pueda tener una mejor calidad de vida, para que pueda desarrollarse mejor, para que nosotros como familia, como padres, tengamos un poco de tranquilidad. No sé si puedan entender el nivel de estrés, de dificultad que tenemos como familia, las personas que tenemos hijos con condición, cualquier tipo de discapacidad. Nos vamos haciendo mayores nosotros también. Y por lo menos recibir la educación que ellos merecen, pues nos da un poco de nosotros de tranquilidad, de seguridad, de seguir viviendo día a día con los retos que enfrentamos como familia. Y esto no soy yo nada más, esto es muchas familias que están pasando por este proceso, por estas etapas, por los cambios de ellos, que realmente si ellos dejan de recibir sus servicios, sus transiciones cambian, sus rutinas cambian y se ven afectados ellos y nosotros como familia. Además de las familias que dan estos servicios, que cada uno de ellos se fajan con estos nenes y nosotros como familia pues tenemos que protegerlos a ellos también.
0: Entonces,
3: porque es un servicio de excelencia.
0: Entonces, mamá, ¿cómo se siente usted con este anuncio o notificación que ha enviado la institución donde su hijo recibe enseñanza, la comunicación del impago, la comunicación relacionada a la posibilidad de dejar de dar servicios, etcétera? ¿Cómo se sienten usted, su familia, ustedes?
3: Pues es una preocupación latente, pero yo estoy bien confiada. Yo soy una persona muy creyente y yo sé que esto se va a solucionar. Yo no tengo duda de eso, porque esto es prioridad. Lo que es la educación, la seguridad y la salud de nuestro país, pues debe ser, ¿verdad?, la prioridad. Y estoy muy confiada. Yo de verdad me levanté con mucha esperanza, mucha fe de que esto se va a solucionar. Y no deja de trastocar, ¿verdad?, el entorno familiar, ¿verdad?, nos entristece, porque no debe llegar a esto, no debemos de pasar por esto, porque ya nosotros estamos, ¿verdad?, cargando con mucha tensión, y recibir una comunicación como esto pues se trastoca. Las personas que trabajamos, nuestros niños reciben servicios hasta el mes de junio y parte de julio, y ya entonces tenemos que ver qué plan B vamos a tener si cierran las escuelas, porque mi hijo no lo puede cuidar todo el mundo, porque mi hijo necesita 24/7 atención directa, mi hijo no puede estar solo, entonces pues se trastoca todo. Pero estoy esperanzada, muy esperanzada.
0: Wow. Bueno, gracias. Gracias, mamá de Fabián, por haber hablado con nosotros aquí en WKQ.
3: Gracias.
0: Esperamos que todo se resuelva. Gracias.
3: Amén. Amén. Así va a ser.
0: ¿Cómo no?
3: Gracias.
0: Bueno, si el Departamento de Educación no corrige o no habla de esto antes de que concluya este programa, o sea, antes de que, digo, este programa siempre está vigente y la atención o acción ininterrumpida en términos de información de WKQ siempre está ahí, pero el Departamento de Educación debe hablar de esto a la menor provocación, porque si no le van a aguar el mensaje de Estado a la gobernadora. Entonces, ella va allí a hablar de laureles y le van a... Y todo el mundo va a estar pendiente a la cantidad de instituciones que dan servicios de educación especial a las que el Departamento de Educación no les han pagado. ¿Cómo le van a hacer esto a esta hora? Y el Eliezer Ramos no aparece. ¿En serio? Ay, Virgen. 7:37.
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4: Hola, ¿qué tal? Precioso día, Puerto Rico. Qué rico, un día más de vida. Gracias, Señor. Dice la palabra, vuelve, alma mía, a tu reposo, porque el Señor te ha colmado de bienes. Tempranito en la mañana, el panorama del tránsito en Carolina, con bastante movimiento vehicular en la carretera 3, el ramal 8, la Campo Rico, la ruta 66 cómoda, y se torna pesada la Valdoriotti de Castro. En Ponce y Mayagüez no se reportan choques que atrasen su ruta al trabajo. Y atención a aquellos que les encanta, les fascina, les gusta el regodeo, dan vueltas y vueltas y vueltas en sus hogares para luego salir a toda prisa volando bajito, provocando choques. No. Salgan temprano en la mañana, dejen a un lado el texteo, reduzcan la velocidad y mantengan la distancia entre carro y carro para que eviten choques que arruinen su día. Janet Pérez Brito, WKQ 580.
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4: Pasemos al pronóstico marítimo. En resumen, habrá viento fuerte, oleaje picado y alto. Debe tener precaución en playas porque hay riesgo moderado de corrientes marinas en prácticamente todas las playas de Puerto Rico. Hay una advertencia para el uso de lanchas y botes hasta las 6 de la tarde en las aguas profundas y alejadas de la costa del Atlántico, donde las olas y marejadas están entre 5 a 7 pies. En el resto de las aguas regionales son de 3 a 6 pies. Tenemos en efecto un mensaje de precaución, especialmente para los que practican deportes acuáticos, los pescadores o personas con poca experiencia navegando en el mar. El sol sale a las 5:49 de la mañana, se pone a las 6:53 de la tarde y este sábado, 23 de mayo, es cuarto creciente. Y hoy a las 6:30 de la tarde, hora de Puerto Rico, sale al espacio la nave Starship de SpaceX desde la base Starbase en Texas. Saldrá en trayectoria hacia el Mar Caribe. Si se atrasara tal vez un poco más tarde, las probabilidades de verlo desde Puerto Rico aumenta. Si se viera, será unos 13 a 14 minutos después del lanzamiento. Mire hacia el suroeste y esté pendiente a mis redes sociales que les compartiré datos del avistamiento de Starship. Para WKQ580, esta es su meteoróloga, Ada Monzón.
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6: Bueno, y ahora vamos a la noticia positiva a las 7:40 de la mañana. Y en la noticia positiva tenemos parte de lo que se va a estar llevando a cabo este fin de semana aquí en Puerto Rico, porque es fin de semana de fiesta y de pasarla bien siempre hay que hacer en el país. Ya mañana es viernes de salsa en el municipio de Isabela, mientras que también se acercan las fiestas patronales el 29 de mayo en Carolina, en la Plaza Rey Fernando 3, en la calle 6. Van a haber artistas, va a haber artesanía y buena gastronomía, así que se tiene que dar la vuelta por allí. Igualmente el 30 de mayo va a haber una feria agrícola en el municipio de Toalta, en la Plaza Pública, desde las 4:30 de la tarde hasta las 8 de la noche, y también va a estar el 31 de mayo. Así que esta es la positiva a la hora 7:41.
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4: Hola, ¿qué tal? Precioso día, Puerto Rico. Qué rico, un día más de vida. Gracias, Señor. Dice la palabra: no saben que en una carrera todos los corredores compiten, pero solo uno de ellos obtiene el premio. Corran pues de tal modo que la obtengan. Temprano en la mañana, tapón en la carretera 30 desde Gurabo, la número 1, hacia Río Piedras, y el expreso 52 en ruta a San Juan. En Ponce y Mayagüez no se reportan novedades que atrasen su ruta al trabajo. Y recuerden, amigos, que ustedes tienen el poder de prevenir choques saliendo a tiempo, dejando a un lado el texteo, reduciendo la velocidad y manteniendo la distancia entre carro y carro. Janet Pérez Brito, WKQ580.
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0: bien, amigos. Buen día. Hoy es jueves 21 de mayo de 2000.
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2: Gracias, Rubén. Buena expectativa por segundo mensaje del estado de la gobernadora del estado. Segundo mensaje de estado al país por parte de Jennifer González. Un hombre y una mujer heridos a balazos anoche en ataque de carro a carro en la avenida Campo Rico. Bueno, y se quejan algunos por el alivio contributivo, otros aplauden y brincan en un pie. Esto ya es la segunda semana que van entregando en los dineros a través de las cuentas de banco y también por notificaciones de Suri del Departamento de Hacienda. El sexto día de juicio contra Elvia Cabrera por asesinato de Gabriela Nicole el pasado 11 de agosto en Ay Bonito. Testigo Paula Sofía narra momento de agresiones por la acusada. Bueno, Raúl Castro y pilotos de la Fuerza Aérea acusados en Estados Unidos por derribar dos aviones en cielo aéreo cubano. Mientras tanto, Estados Unidos moviliza tropas en Puerto Rico en aumento de suma atención en todo el Caribe. Soy Verónica Breutañón y usted escucha WKQ 580. Esto es temprano en la mañana, la hora 7:44.

0: Bien, amigos, hay un sinnúmero de instituciones educativas que dan atención específica a niños de la corriente de educación especial y que, de acuerdo a las comunicaciones que han enviado a WKQ, han hecho saber que van a tener que dejar de ofrecer servicios porque el Departamento de Educación no les paga. Sería pertinente hablar con Eliezer Ramos, el secretario del Departamento de Educación. De hecho, me resulta extraño porque él siempre está disponible. Pero en esta ocasión, pues, no hemos podido contactarle como es usual. Y hay mucha gente, como la persona, la mamá que ustedes escucharon hace algunos minutos, pues, pendiente a esto. Esta, amigos, es nuestra gran noticia de la hora. 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Tenemos en línea ahora al alcalde de San Juan, Miguel Romero. Buen día.
1: Buenos días, Rubén. Saludos cordiales para ti y para todos los compañeros que están laborando en el estudio y para los radioescuchas. Un placer, como siempre.
0: ¿Qué usted va a hacer hoy a las 5?
1: Bueno, hoy a las 5 de la tarde es el mensaje de situación de estado de la gobernadora de Puerto Rico. Así que, como en otros años, allí espero estar para escuchar el mensaje junto a compañeras y compañeros alcaldes y alcaldesas. Y obviamente los miembros de la Asamblea Legislativa.
0: Entonces, este problema del agua en la zona metropolitana no solo se circunscribe a San Juan, como bien dije, abarca otros sectores de la zona metropolitana. Yo no sé si pueda o vaya, o usted esperaría algún anuncio con relación a esto allí, porque esto ha sido noticia todos los días, muchos días, todos los días, todos los días.
1: Sí, bueno, todos los días no es que sea noticia, es que realmente no hay agua en San Juan. Sé, ¿verdad?, a través de los medios de que hay otros municipios que confrontan problemas, pero ciertamente, Rubén, la situación en San Juan es inaceptable. Primero, llevamos 10 meses, poco más de 10 meses, con una situación de carencia de servicio en muchas comunidades de San Juan, donde antes solamente se experimentaba bajas presiones, hoy no hay agua, y donde antes había agua cotidiana y regularmente, pues ahora hay bajas presiones que no dan ni tan siquiera para que la gente pueda llevar a cabo sus tareas esenciales de su diario vivir. Y, ¿verdad?, como yo he dicho anteriormente, estoy convencido de que esto es un problema de falta de capacidad en la gerencia operacional del servicio, porque toda esta situación comenzó cuando de la noche a la mañana removieron al equipo que estaba a cargo de la gerencia operacional del servicio de la región metropolitana de San Juan. Y obviamente llevan tres directores regionales, el primero, uno de apellido González, que nombraron el verano pasado, honestamente no dio pie con bola y fue removido. Posteriormente a ese director, hubo el vicepresidente de operaciones a nivel isla, ocupó la posición de director a nivel regional, ¿verdad? Por un tiempo, ciertamente con sus otras responsabilidades, una zona de la magnitud de la región metropolitana, pues no daba abasto, pues tuvo que salir también. Y recientemente, sabes que algunos meses atrás nombraron al que era director regional de la zona norte, que me parece, ¿verdad?, que es una, en lo personal, una buena persona, pero no conoce el sistema de operación de agua de la zona metropolitana de San Juan. Y por eso es que tú has visto, ¿verdad?, por ejemplo, que en las pasadas 2 semanas, aunque esto es consistente prácticamente toda la semana, pero en las pasadas 2 semanas prácticamente la ausencia del servicio de agua en muchas comunidades de San Juan es diaria. Estamos hablando del área de Villa Kennedy, el residencial Las Margaritas, el área de Llorens Torres, de Ocean Park, de Santa Teresita, partes del condado, Changay, son, ¿verdad?, múltiples, el Villa Kennedy, el Mirador, canteras, muchas zonas, particularmente zonas donde viven personas con recursos económicos limitados, que uno no puede pretender que saquen 2, 3 mil dólares para adquirir una cisterna y un sistema de bombeo para sus hogares, cuando se supone que la autoridad brinde un servicio. Y para mí la actitud de la autoridad Acueducto Alcantarillado no es otra cosa que una indiferencia deliberada hacia una población que únicamente puede depender de la autoridad de acueductos, porque es un proveedor único de aguas. Aquí no es que la gente pueda escoger otra compañía, es que realmente estamos atados a acueductos y han sido como mínimo deficientes, incompetentes, insensibles y obviamente inservibles también, porque no han podido resolver este problema.
0: Entonces, pregunto, ¿eso quiere decir que el asunto o planteamiento de una demanda por este desastre a nivel del Tribunal Federal va o no va?
1: Bueno, ya yo referí el tema a un equipo de abogados, se está haciendo el análisis, estos son casos que uno radica, ¿verdad? Mi intención es que tengamos la
0: No, no.
1: oportunidad de erradicar una acción legal, pero
0: No, su
1: déjame explicarte,
0: intención
1: ¿verdad?
0: es que tengan agua, punto.
1: Exacto. No es una demanda por demandar, no es una demanda para dejar establecido dónde yo estoy parado, porque creo que eso ha estado bastante claro, ni es una demanda para fiscalizar, es una demanda para provocar particularmente a la Junta de Gobierno, que es que son las personas que tienen la responsabilidad legal de gobernar. Junta de Gobierno gobierna la Autoridad de Acueducto Alcantarillado, que terminen con esa actitud de brazos cruzados que han tenido por tanto tiempo, que ha habido reuniones de la Junta de Gobierno donde han reconocido la carencia del servicio en San

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1: La necesidad que hay, que eso es cierto, de mejoras puntuales a la infraestructura, mejoras de capital, pero no teníamos esta situación que estamos viviendo en el día de hoy porque estas personas que están a cargo lamentablemente no han demostrado tener el conocimiento y la capacidad de poder dar instrucciones a empleados, ¿verdad?, que llevan a cabo funciones de valvuleo y de control de sistemas, porque sencillamente no saben, no tienen ni idea, Rubén, de lo que están haciendo.
2: Gracias, alcalde.
1: Gracias a ti, Rubén, por la oportunidad.
2: Cómo no. Mira, amigo, son las 7:56. Antes de pausar, felicitaciones a esto. En estos tiempos es algo digno de reconocer y de admirar y de felicitar. Felicitaciones a Lili Vega y a don Ramón Vega, que cumplen hoy 56 años de casados. Así que a Lili Vega y a don Ramón Vega, que cumplan 56 años más. Esto es de parte nuestra y de parte de Rami Vega, su hijo, que está orgulloso del matrimonio de 56 años de Ramón Vega y Lili Vega. Nuestras felicitaciones y que cumplan muchos más. Tienen que disfrutar hoy y hacer algo particular. Y si me invitan, voy. 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
10: Hola, ¿qué tal? Tapón. En Bayamón, en la carretera número 2, la 167, la 165, la 5 y el expreso de Diego. En San Juan, Ponce y Mayagüez no se reportan choques que atrasen la ruta de mis panitas que van chilling a sus centros de trabajo. Y recuerden, amigos, que ustedes tienen el poder de prevenir choques saliendo a tiempo, dejando a un lado el texteo, reduciendo la velocidad y manteniendo la distancia entre carro y carro. Janet Pérez Brito, WKQ 580.
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1: Otra de las selecciones concacafianas que clasificó a la Copa del Mundo por primera vez, una debutante, Curazao. La selección de Curazao logró un hito histórico al clasificar por primera vez a una Copa Mundial de la FIFA, la del 2026. La selección logró competir y superar rivales de la región para asegurar un lugar entre las grandes naciones futbolísticas. Esta será una oportunidad única para que esos jugadores brillen en el escenario más grande del fútbol, dando esa visibilidad global al talento caribeño y escribiendo sin lugar a dudas una página inolvidable en su historia. Será su primera Copa del Mundo y espera el combinado de Curazao que no sea la U. Este fue el Minuto Mundial de Fútbol de Primera. Les habló Sami Sadovnik.
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6: Mira, amigos, buen día. Hoy es jueves 21 de mayo de 2026, son las 8:07 de la mañana. Vamos con Verónica Abreu Dañón.
7: Gracias, Rubén. Bueno, cheques para ti a más de 200,000 contribuyentes. Desembolsa Hacienda los primeros pagos por $100 millones. Anuncia por aquí por el 580 el secretario de Asuntos Públicos, Jim Peña Payano. Y a las 5 de la tarde, el segundo mensaje de estado de la gobernadora de Puerto Rico, Jennifer González. Bueno, buscan sospechoso por ataque a balazos anoche de carro a carro, con saldo de un hombre y una mujer heridos. Bueno, y hasta 3 centavos la caída parcial de los precios de la gasolina en el país. Soy Verónica Abreu Tañón y usted escucha WKQ580. Esto es temprano en la mañana, la hora 8:08.
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0: Mi amigo, el alcalde de San Juan, Miguel Romero, volvió a arremeter hoy en entrevista con WKQ hace algunos minutos contra la autoridad de acueductos y alcantarillado. El alcalde dice que el servicio sigue siendo pésimo y que los gerenciales de la autoridad son unos incompetentes. Esta, amigos, es nuestra gran noticia de la hora. Bueno, son las 8:09. Tenemos en línea, mire, Viviana, ¿correcto?
1: Sí, Viviana López.
0: Mire, me dijeron que usted es Rubén Sánchez. Estamos en vivo en WKQ 580. ¿No tiene problemas con eso?
1: No, no hay ningún problema y gracias por la llamada.
0: Mire, es que nos dijeron que ustedes están haciendo unos reclamos muy legítimos y muy genuinos con relación a la escuela Antonio S. Pedreira en Caguas. ¿De qué se trata, Viviana? Usted, para empezar, usted es maestra de teatro.
1: Correcto, yo soy la maestra de teatro, única maestra especialista de Bellas Artes en esta escuela, hace 10 años y hace 17 en el Departamento de Educación.
0: Ok, ¿qué está ocurriendo?
1: Pues mira, Rubén, en nuestra escuela empezó el proceso de organización escolar y no se ha cumplido con lo que establece la política pública del Departamento de Educación en torno a la organización escolar. Entre las cosas, no se ha reunido a la facultad, no se ha consultado con el Consejo Escolar y han obviado todos estos procesos. De hecho, la misma facultad, cuando presentaron el borrador que no pasó por las consultas debidas con toda la comunidad escolar, el director rehusó escuchar las recomendaciones, tampoco contestó preguntas porque en la organización escolar hay varias fallas. Entre ellas, los grupos van a exceder la cantidad de 30 estudiantes, ya que se integran los grupos de ruta 1. Y si esto va a ser así, necesitamos más recursos, más maestros. Pues, ¿qué pasa? Eliminó la Plaza de Bellas Artes de forma arbitraria. Cuando se le preguntó por qué había eliminado la Plaza de Bellas Artes, ya que esta es una escuela pretécnica cuyo ofrecimiento curricular debe ser uno amplio, él rehusó responder esta pregunta. Pues cuando vamos a la región tampoco sabe bien lo que está pasando. Lo único que encontraron fue una carta del director escolar diciendo que aquí no hacía falta la clase de Bellas Artes. Esto es realmente consternante, ya que los intereses de los estudiantes giran en torno a clases como las Bellas Artes, Educación Física, y de hecho, este año aumentamos la matrícula de 226 a 407 estudiantes. Pues por lo tanto, ¿por qué va a eliminar la única clase de Bellas Artes de teatro? No sabemos aún por qué, pero lo hizo directamente el director escolar. Eso fue lo que nos mostró la región y el nivel central avaló esta eliminación del curso.
0: Pero, discúlpeme, entonces, ¿no hay curso de Bellas Artes en esa escuela o no va a haber curso de Bellas Artes?
1: Así es, Rubén, no va a haber curso de Bellas Artes porque la única especialista...
0: Pero, disculpe, ¿esto es una escuela de qué grado a qué grado?
1: Esta es una escuela de sexto grado a octavo grado.
0: Pero es que una escuela de sexto a octavo grado no debe tener uno. Debe tener 5 cursos, 5 especialistas en Bellas Artes, 6. Todos los que puedas. ¿Cómo no vas a tener ninguno? Si el espíritu por la música o el apego a la poesía que yo tengo me lo... O sea, lo aprendí de mis hijas Chilla en primer grado.
1: Ciertamente, Rubén, las bellas artes está probado en la literatura que incrementan la retención escolar en la educación holística, que es uno de los modelos a seguir del departamento, establece que deben estar las bellas artes. Pues, ¿qué pasa aquí? La van a
0: Mire,
1: eliminar. Esta
0: mire,
1: es nuestra consternación.
0: mire, ¿qué escuela es esa?
1: La Escuela Pretécnica Antonio S. Pedreira de Caguas.
0: Ay, Billy. Gracias, maestra. Ella, disculpen, ella es la maestra de teatro, Viviana López Ramos, de la Escuela Antonio S. Pedreira de Caguas. 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
3: Hola, ¿qué tal? Hola, ¿qué tal? Hola, ¿qué tal? ¿Qué tal? ¿Qué tal? Precioso día, Puerto Rico. Qué rico. Un día más de vida. Gracias, Señor. Dice la palabra: si alguno está en Cristo, nueva criatura es. Las cosas viejas pasaron. Todas son hechas nuevas. Y tempranito en la mañana, el panorama del tránsito, tapón en el expreso de Diego, el expreso Las Américas, la autopista Luis A. Ferré y la Kennedy. En Ponce y Mayagüez no se reportan novedades que atrasen su ruta al trabajo. Y recuerden, amigos, que ustedes tienen el poder de prevenir choques saliendo a tiempo, dejando a un lado el texteo, reduciendo la velocidad y manteniendo la distancia entre carro y carro. Janet Pérez Brito, WKQ580.
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4: Pasemos al pronóstico marítimo. En resumen, habrá viento fuerte, oleaje picado y alto. Debe tener precaución en playas porque hay riesgo moderado de corrientes marinas en prácticamente todas las playas de Puerto Rico. Hay una advertencia para el uso de lanchas y botes hasta las 6 de la tarde en las aguas profundas y alejadas de la costa del Atlántico, donde las olas y marejadas están entre 5 a 7 pies. En el resto de las aguas regionales son de 3 a 6 pies. Tenemos en efecto un mensaje de precaución, especialmente para los que practican deportes acuáticos, los pescadores o personas con poca experiencia navegando en el mar. El sol sale a las 5:49 de la mañana, se pone a las 6:53 de la tarde y este sábado, 23 de mayo, es cuarto creciente. Y hoy a las 6:30 de la tarde, hora de Puerto Rico, sale al espacio la nave Starship de SpaceX desde la base Starbase en Texas. Saldrá en trayectoria hacia el Mar Caribe. Si se atrasara tal vez un poco más tarde, las probabilidades de verlo desde Puerto Rico aumenta. Si se viera, será unos 13 a 14 minutos después del lanzamiento. Mire hacia el suroeste y esté pendiente a mis redes sociales que les compartiré datos del avistamiento de Starship. Para WKAQ580, esta es su meteoróloga, Ada Monzón.
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0: Bueno, y ahora la noticia positiva, y la noticia positiva es de lo que va a haber el fin de semana que viene, y es que hay mucho pasando. Tenemos el Festival Agrícola de Toa Alta, que la habíamos indicado ya, está muy bueno, y es el 30 y el 31 de mayo, no se lo pierda, apoye al agricultor.
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0: de Castro. En Ponce y Mayagüez no se reportan choques que atrasen su ruta al trabajo. Y atención a aquellos que les encanta, les fascina, les gusta el regodeo, dan vueltas y vueltas y vueltas en sus hogares para luego salir a toda brisa volando bajito, provocando choques. No. Salgan temprano en la mañana, dejen a un lado el texteo, reduzcan la velocidad y mantengan la distancia entre carro y carro para que eviten choques que arruinen su día. Janet Pérez Brito, WKQ 580.
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12: Muy buenos días, amigas, amigos, soy Luis Pavón Roca, les doy la bienvenida a WKQ Analiza. Don Carlos Eduardo Díaz y Olivo.
14: Don Luis Eduardo Pavón Roca, buenos días.
12: Buenos días, antes de comenzar quiero... Hoy es jangueo oficial a las 7 de la noche. Estoy en Metropol, donde se come bien. The Mall of San Juan. Fino. Voy a tener a Aidita Encarnación. ¿Qué mejor manera de empezar un jueves que oyendo y disfrutando del arte de Aidita Encarnación? Los hispanos van a estar conmigo. Carlos Esteban Fonseca. En fin, voy a tener allí un buen jangueo. Los tres pianistas. Atlán Cruz. Micheo. Así que los espero en Molo San Juan esta noche a las 7. Si no pueden llegar, lo pueden oír por WKQ o por Facebook Live. Hoy creo que estrenamos unos micrófonos nuevos, a ver si se oye mejor por Facebook. Vamos a ver si funciona el experimento. Don Carlos, ¿te complacieron?
14: Respecto a primera, la Junta.
12: Sí, primera. Tú hace como una semana hiciste un señalamiento que decías la Junta no puede ser siempre un regaño. En algún momento debe tratar de reconocer, ¿verdad? Lo que sea positivo, lo que ellos entiendan que ha habido progreso. Y llama la atención que don Robert Mujica, el director ejecutivo de la Junta de supervisión fiscal, yo no entiendo por qué siguen diciendo de ojalá hubiese sido de control, ya hubiese acabado
14: porque
12: el trabajo.
14: Porque lo hacen a propósito, es una editorialización.
12: Pero está fuerte, ¿no?
14: Bueno, pero
12: que sea el nombre, o sea, vamos.
14: En estricto formalismo, corrección y periodismo serio, no debería ponerse eso, pero hay gente que le gusta editorializar y con eso llevar un mensaje sobre el que yo en abstracto estoy de acuerdo. Con la imposición de una junta colonial y lo quieren subrayar. Pues pero yo que estoy y visualizo eso, no uso ese nombre porque no es, pero tú sabes que
12: es equivalente,
14: hace todo el mundo lo que le da la gana.
12: Me acabas de dar una idea. Es como decirle a la junta colonial.
14: Colonial, correcto.
12: Yo estoy de acuerdo y lo es, no por hay duda. Eso. Pero el nombre de la vaina es Oversight Board. Junta de Supervisión Fiscal. Anyway.
14: Parte de rigor chico y de seriedad.
12: Dice, ¿verdad? El gobernador real de Puerto Rico que la confección de este presupuesto, que aparenta ser el segundo que la Junta va a entender que está balanceado, al final del día es lo que ellos digan. Pero que gran parte del esfuerzo lo lideró el gobierno. O sea, y eso yo creo que es una cosa positiva que diga la Junta sobre el gobierno de Jennifer. O sea, si quieren un logro, ahí hay uno. El día del mensaje de logro, creo que esto se la puso fácil a Mujica para que esta. Mujica se la puso fácil a la gobernadora para que esta noche reclame, porque lo dice Mujica, de que este es el primer presupuesto donde el gobierno de Puerto Rico tiene un rol activo. No es que la Junta no lo haya aprobado, eso es parte de la ley, pero lo que está diciendo la Junta es, miren, aquí el gobierno hizo lo correcto, vino con unos números, vino, o sea, este presupuesto es responsabilidad. Yo no sé si lo llega a decir así, pero mi entendido de lo que él dice es responsabilidad del gobierno de Puerto Rico, y eso es bueno. Así que, qué bien. Lo otro que me llama la atención es que se mete Mujica en la controversia del ERP, del programa este que Deloitte lleva facturando 10 años, y dice que es bueno. Tengo otra cosa que decir ahorita, pero por de entrada, Carlos, me parece que te escucharon.
14: Sí. Yo creo que tenía que hacer la Junta eso, porque para precisamente, porque en la medida en que no haya habido ningún adelanto, es un fracaso de la propia Junta. Claro. Así que a la propia Junta le conviene, como parte de destacar la diferencia que pudo haber hecho, que se ha mejorado la cosa en Puerto Rico. Y como yo decía, a mí me parecía, de nuevo, poco serio, responsable, que tú viniera y todo el tiempo era una crítica y un señalamiento de fallas y no reconociera los avances que se han hecho en algunas áreas. Y pues, así que hay que reconocerle, porque la Junta en efecto ha hecho eso. Como tú señalas, el hecho de que se ha tratado estos dos años de hacer en conjunto un presupuesto para que sea un presupuesto con el aval de la Junta, que se está trabajando para tener una continuidad y una preparación más cercana a la fecha en que se supone que estén los estados financieros del gobierno, y como tú señalas, un sistema que facilite eso electrónico y que mantenga uno al día, pueda saber cómo se está desarrollando la cosa en las agencias, que es este sistema en el que ha habido controversia. Y además entró Luis en la... Esto que hemos dicho surge principalmente en El Vocero, en el artículo de Stephanie López, El Nuevo Día también lo cubre, Efraín Montalbán Ríos, y complementa Mujica, Robert, el director ejecutivo de la Junta, su presentación hablando concretamente de lo que está ocurriendo allá en el Tribunal Federal con la juez Taylor Swain, y adelanta que no ve con grandes probabilidades que ese año se pueda resolver el asunto crucial aquí que nos tiene todavía aguantado, que es la quiebra de la autoridad. Yo ahí también fue otro señalamiento que yo hice, que la propia Junta tiene que poner mucha más presión para que esto se acabe y empujar ese caso. Ayer la juez dio varias decisiones sobre el particular.
12: Se clavó a los bonistas.
14: Pero sí, las decisiones fue en contra de las peticiones de los bonistas. No resuelve todavía el asunto medular, que es el que está pendiente, pero que de asuntos colaterales, que es el cálculo que Puerto Rico está usando, energía eléctrica, para determinar los ingresos y a base de la capacidad de ingresos, la capacidad de pagar. Pero creo que Mujica ahí, esa parte lo aprecia bien, como va la cosa, este año no es.
12: Sí, el tranque sigue siendo el mismo. Hay un grupo de bonistas que insisten que le hay que pagarle el 100% de la deuda. Es una negociación, yo creo que están ablandándose las habichuelas, Carlos, porque... Miren lo que ha pasado aquí en el año y medio, que no tiene que ver nada con Jennifer. Gana Trump. Eso envalentona los bonistas porque entienden que Trump es un tipo que va a favorecer al gran capital, a los bonistas, a esos intereses, y que ciertamente cariño no le tiene a Puerto Rico. Así que en una pelea de hay que pagarle más a los bonistas, aunque Puerto Rico sufra, Trump va a estar del lado de los bonistas. Tan es así que en Trump 1 nombró a este bárbaro, se me olvidó el nombre ahora, que se dedicó a difamar a Alejandro García Padilla a nombre de un cliente privado de él. Así que cuando viene el cambio de gobierno, los bonistas están trancados. Luego de eso, Carlos, viene la destitución. Un día por la mañana se levantó Trump y votó a casi todo el mundo de la Junta. Inclusive dos días más tarde vota a uno porque lo criticó por haber destituido a sus compañeros de Junta. Y ahí de nuevo se envalentonan los bonistas. O sea, los que están trancados dicen, espérate. De hecho, bonistas que estaban a favor de una transacción recogen vela ¿Por qué? Porque dice, espérate, yo cogía X, pero como pinta la cosa, si yo cojo X y después resulta que Y es más que X, pues yo dejé chavitos en la mesa. Así que ahí se juntan más los bonistas. ¿Qué pasa? Que eso se quedó pasmado. Noten que Trump no ha nombrado. Ahora mismo hay 4 nombramientos impugnados por el Departamento de Justicia Federal, paralizados en Boston, en espera de otro caso sobre el poder presidencial de nombrar o desnombrar o hacer cosas con posiciones a término. Pero hay 4, Carlos, que están libres, porque nadie cuestionó a Trump. O sea, hubo unos que dijeron, me votaron, pues me voy. Y no ha habido ningún nombramiento de Washington. Por lo tanto, esos bonitas están de nuevo pensando, espérate, ¿cuánto más vamos a estar aquí? Me dicen, ¿verdad?, que es que los de Golden Tree, este es el negocio de ellos. O sea, ellos lo que hacen es comprar deuda y litigar. No, ellos no negocian, ellos litigan, se gastan millones de pesos litigando y usualmente ganan.
14: O ganan algo más de lo que
12: tenían. O ganan algo más de lo que estaba encima de la mesa. Y que esos son, ahí es donde está el tranque, ¿no? Pero también llega el momento en que desde el punto de vista de práctico, pues tú también te cansas del juego. O sea, esto lleva ¿cuántos años?
14: Por eso, ahí lo que decía es que la juez tiene que empezar a
12: tomar. Ah, pero es que está el juez,
14: bendito. Bueno, es que te digo yo. Bueno, tenemos, vamos a la pausa y seguimos después.
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12: Continuamos. Se pague Guillermo en WKQ Analiza. Carlos, tú ibas a decir algo cuando
14: sí, llegó la pausa. Precisamente sobre esta plataforma que la Junta está menciona Mujica entre las cosas que, ¿verdad?, que se están trabajando y que ve con buenos ojos, es la plataforma electrónica que con Deloitte como consultor se ha estado empujando. Y que el secretario de la gobernación, en su presentación en la comisión total, había planteado que le habían dicho, y que le había experimentado problemas, decía, con servicios generales, y que le habían dicho que era porque había el esposo de la directora pues estaba en cabildeo, etcétera. Que la agencia niega esa situación y plantea que el problema es que ellos están conectados actualmente simultáneamente con las subastas que llegan para que el pueblo pueda ver lo que ocurre con transparencia y que en lo que se hacía la adaptación completa de lo que Deloitte estaba trabajando iba a haber un periodo, un momento en que no iba a haber esa,
12: ni uno ni el otro,
14: ni el otro. Y entonces que con eso era el problema, no con el que el sistema se implantara. El sistema ha sido controlado.
12: No, había un segundo problema.
14: Pues había un problema, bueno, pero que cree que ya este es más de fondo y más de alta política pública, de los costos que estaba llevando el programa y de que nunca acababa de, ¿verdad? El gobierno ni siquiera adquiría los derechos sobre la plataforma. Esa era una de las cosas que estaba planteado. Sí,
12: pero déjame añadir algo. Uno de los problemas que estaba señalando ASG era la falta de confiabilidad en acceso a la información. Uh-huh. Que aparentemente, ellos lo que están planteando es, mire, el sistema que tenemos, que tiene un nombre también rarísimo, no me acuerdo cuál es, pero que está vigente hoy.
14: Hay Enterprise Resource Planning es lo que
12: no, ese es el de Deloitte. Ese es el de Deloitte, que ese no está en vigor. Se supone que entra en el verano. El que tiene ASG ahora mismo, que tiene un nombre.
14: Y que es el que puede uno ver cómo se está.
12: Correcto. Puedes ver, pero no puedes accesar datos. No puedes. Entonces, lo que estaba planteando ASG, según leí en algún lado, es que la propuesta de Deloitte no garantizaba, como esto, el ERP es una cosa bien grande, o sea, es una cosa que abarca toda la administración. Esto es un sistema de computadoras unificando todos los departamentos de gobierno de Puerto Rico en el tema de finanzas, en el tema económico. Por lo tanto, un montón de gente tiene acceso al sistema, a meter la data, a usarlo, ¿no? Y la preocupación de ASG es, oye, pero espérate, en mi subasta yo no quiero que se meta nadie. Y yo quiero tener un tracto bien claro de que si aparece un cambio, si se metió un documento, se sacó un documento, ¿quién lo hizo? Entonces, y yo creo que es una preocupación válida. Válida.
14: Pues con esa situación, pues estaba esa controversia. Y trasciende, creo que fue, no sé si Noticiero en Metro, unas expresiones sobre el mismo
12: particular
14: Noticel, gracias Luis, de Domenech, el secretario de la Gobernación, que vuelve a hablar sobre el interés en este proyecto y la importancia que tiene. Y vuelve y menciona a ASG, y ahí pues no es sorpresa, ¿verdad? Porque la controversia está trabada.
12: Pero se lleva en volanda.
14: Pero lleva en volanda al secretario de Hacienda de la administración actual,
12: otro Antonio que tiene Pantoja, buena imagen. De los pocos con buena imagen.
14: Era el que estaba a cargo, parece, de verdad, de ese proyecto, por delegación del pasado secretario Paquito Pared de Hacienda, y que culpa también por los retrasos o porque eso no se haya adoptado.
12: ¿Pero sabes a dónde fue a dar la queja?
14: ¿A dónde?
12: A la Junta.
14: A la Junta.
12: O sea, esta noticia
14: pero
12: sale.
14: Va a la Junta, pero se entera todo Puerto Rico.
12: Pero para que la gente lo tenga claro, este cernícalo, porque hay que ser bien bruto.
14: Suave.
12: Es que no posee. O sea, la gobernadora de Domenech, hoy es su día importante. Hoy va a decirle al país lo grande que ha sido los primeros 500 días de su administración. Correcto. Ese es el día de hoy. Entonces, tú escoges el día antes ir a la Junta de Control Fiscal o de Supervisión Fiscal o Colonial, como usted quiera, en el récord, o sea, en el espacio que te da la Junta para que tú hables, a barrer el piso con ASG, que de nuevo ya, esa ya lo hizo. Y a llevarte en volanda al secretario de Hacienda de la gobernadora. ¿De qué vamos a hablar hoy?
14: Entonces,
12: o sea, entiendo, o sea, ¿a quién se le ocurre
14: yo no,
12: distraer la atención que debería ser lo grande que tenemos? Un gobierno que ha resuelto todos los problemas y si no, está encaminado.
14: Tienes ahí
12: tú sabes.
14: Hay un efecto inmediato de la circulación de esa noticia en el mensaje que tú, como muy bien señalas, hoy se da de la gobernadora sobre la situación de estado de Puerto Rico. Pero es que hay otro problema adicional, Luis. Uno de los problemas que ha afectado a la gobernadora, justificada en alguna cosa, más porque merecía los señalamientos, las dudas, las críticas, y otras también injustificadamente, porque hay de los dos, es la situación con su gabinete. Tienes un secretario que goza del respeto de la gente porque es un tipo serio.
12: Pantoja.
14: Pantoja. Y muy sobrio. Que tú, ha pasado un viacrucis en este proceso, sí, de viabilizar el alivio contributivo, porque él es el que tiene que asegurar que hay los fondos para que el gobierno de Puerto Rico corra y entonces hacer una certificación de que esto se podía sacar, y ha sido un proceso complejo. Y de buena primera se lanza algo, ¿sabes? Si es inconsciente y es simplemente una preocupación de alta política pública, porque esto se retrasó y se hace un señalamiento, el rebote es el que estamos diciendo, ha debilitado a un compañero de gabinete importante en una situación donde la gobernadora, ¿verdad? Requiere estabilidad. Si fue intencional, pues entonces esto es un poco más complicado. La gobernadora dijo que va a haber cambios en el gabinete. Uno tiene que preguntarse, y en Hacienda es uno. Se rumora por ahí que hay otro cambio en una de las posiciones importantísimas del gabinete de la gobernadora, de otra persona que luce bien. Entonces uno tiene que decir, pero ¿cómo?
12: Si los que lucen bien se van o los van.
14: Por eso. Pero lo que tú dices, yo creo que el gran reto, y déjame abundar en lo que tú decías, el gran reto del mensaje de hoy de la gobernadora, más que los puntos que diga, ¿verdad?, de proyectos, iniciativa y de la situación presupuestaria, que es fundamental y es la esencia del mensaje, es cómo la gobernadora logra cambiar la dinámica del debate en Puerto Rico de una lucha personal o fratricida, ejecutivo-legislativo o dentro de su propio partido, a una dinámica de discusión de issues de política pública donde pueda unir a su partido y pueda cantar los logros que ella adelantó que va a resaltar en su mensaje y convertirse en ese sentido un gobernador o una gobernadora clásico que esté empujando su agenda y no peleando. Y yo creo que es una de las cosas que podía hacer, era un mensaje hoy más o menos sobrio, donde daba su visión, que no entraba ni siquiera insinuadamente en ataques a Rivera Chat ni a gente de su partido, sino que miraba hacia el frente y yo no sudo, eso no me molesta y estoy enfocado. Pero estas embocaduras, yo, ya sea por descuido o intención, porque no logro entender, estoy sorprendido leyendo la cosa, yo no veo cómo ayuda a la gobernadora, por lo que tú dijiste, hoy en vez de nosotros estar aquí rompiendo el programa, hablando y pensando y sugiriendo del contenido y de cómo la cosa se desarrolla, estamos aquí analizando qué implicaciones tiene esta expresión. Pues yo no,
12: por eso
14: no la entiendo. Y si tú quieres alegar algo, porque lo debemos discutir más adelante en detalle, se complementa el aderezo con unas expresiones del presidente de la Cámara diciendo que la reforma contributiva no va este año. ¿Lo viste?
12: Sí, pues que no.
14: Pero está bien, Luis, pero pudo haber esperado. Pues pudo haber esperado a la semana que viene.
12: ¿Y ese es quién?
14: Es Johnny Méndez.
12: ¿Y qué es quién?
14: El aliado principal de, gracias, la señora gobernadora, y quien ella le pidió, después que se había dicho que se retiraba de las aspiraciones presidenciales y que quería tomarlo más rápido, que volviera y se hiciera cargo de la presidencia, y quien la ha sido un aliado. Pues yo no logro entender. Mira, a ver, ahorita tú me recompones el rompecabezas, porque yo no veo ninguna línea sobre ese particular.
12: Antes de recomponerlo, te voy a añadir una pieza.
14: Otra más.
12: Otra más de ayer, de fortaleza directa. Es que,
14: Carlos. Ah, lo que hizo Jan.
12: Pero vamos a la pausa.
14: Déjalo, sí.
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3: Regresamos a WKAQ Analiza. Soy Luis Pavón Roca. Carlos Díaz Olivo, Carlos. Hemos estado analizando el ambiente temático previo al discurso de la gobernadora. Y nos llama la atención, según informa Noticel, por lo menos yo saqué la información, que en la alocución que hace en la reunión de junta de ayer, bueno, ayer hubo una reunión de junta de supervisión fiscal. Ahí se le da un espacio al gobierno de Puerto Rico. En ese espacio escoge el secretario de la gobernación. O sea, esto es casi decir el gobernador. Ante las críticas de la Junta de por qué este programa todavía está dando bandazos, o sea, de verdad que es una cosa de no criarse. 10 años y yo no sé cuántos millones de pesos y todavía no acaba. Él escoge defenderse echándole la culpa al secretario de Hacienda de su administración. ¿Por qué esto es así? Porque en esta fijación mental que tienen en esta administración de echarle toda la culpa a Pedro Pierluisi, ¿qué es lo que él hace? O sea, lo que dice, mire, esto es culpa de las pasadas administraciones, que son del PNP, porque el PNP lleva, está en su tercer cuatrienio. Parece que se le olvidó, o yo no sé si es que tiene una agenda en contra de él, o es que ya el hombre renunció y no nos han dicho, y ahora ya no es parte del club. Ojo, porque yo he oído que el hombre no está contento, y que está viendo a ver cómo se baja del barco. Y eso me vino a la cabeza, porque es que es una cosa que yo no la entiendo. ¿Cómo es que el secretario de la gobernación de Puerto Rico escoge el día antes del mensaje de su gobernadora, de nuestra gobernadora, decir que el secretario de Agenda no sirve? Pues eso es lo que está diciendo. Mire, ¿por qué digo esto? Porque en la pasada administración, recordemos que Pantoja era el sub de Paquito Pared. Y era el que tenía a su cargo dentro de Hacienda el bregar con el tema del ERP. Entonces, tema uno. Tú traes tema dos. Página 6 de El Nuevo Día. Dice aquí que el presidente de la Cámara de Representantes, Carlos Johnny Méndez, afirmó que tal y como está configurado al momento el presupuesto para el próximo año fiscal, la aprobación del proyecto de ley con los cambios al sistema tributario no es viable. ¿Ustedes saben cuál era una de las líneas o cuál va a ser una de las líneas hoy de la gobernadora? Digo, iba si se respeta. Aquí nadie se respeta, así que la gobernadora iba a decir hoy: les cumplí, los cheques están llegando. Yo pongo mi palabra y la cumplo. A pesar de todo lo que dijeron, por ahí vienen los cheques. Y vendrán la reforma contributiva, porque hemos identificado, bla, bla, bla, bla, bla, bla, bla. Pues mira, Johnny Méndez cogió el día antes de ese discurso decirle al país. Yo creo que Johnny está correcto. Yo creo que Johnny está diciendo la verdad. Pero bendito, digo, la semana que viene. O dilo la semana pasada, no lo digas el día antes, para que entonces en el programa de análisis. Tercer punto, Carlos.
4: Déjame, en los dos que has tocado, para ponerlo en contexto. Viendo lo que dice, lo de Domenech, perdonen, y el secretario de Hacienda, estamos haciendo referencia a Noticel. Y según Noticel, Domenech lo que dice es que el estado donde está este proyecto de Deloitte, del Enterprise Resource Planning, es responsabilidad y culpa a las administraciones no progresistas pasadas por esos atrasos. Y también, como habíamos dicho, a servicios generales. Él no puntualizó en la persona de Pantoja, para ponerlo claro. Y tal vez no estaba intentando o quisiendo puntualizar o meterle un cantazo a Pantoja. Lo que pasa es que cuando tú miras quién está a cargo del proyecto bajo la visión pasada, es Pantoja, y el golpe acaba siendo a Pantoja. Y aquí lo que yo quiero decir es, aunque no haya sido la intención, es decir, puede que en efecto la intención del secretario de la Gobernación no fue a propósito, que es una de las posibilidades que exploramos. Lo que decimos aquí, y lo voy a decir ahora con Johnny también, cuando voy al Nuevo Día, Gloria Ruiz Quilan establece y dice así: ¿es viable en este momento con lo que usted ha visto el presupuesto? Está preguntando lo de la reforma. Uh-huh. Cuestionó el Nuevo Día. Es decir, es la periodista la que le trae a Johnny la pregunta. No es que Johnny fue a dar una conferencia y puntualizó esto. Lo mismo que Domenech. Yo lo que estoy planteando aquí es decir, me estoy claro que Johnny ni Domenech intentaron aguarle la fiesta a la gobernadora con conciencia. Pero son dos gallos viejos y astutos. O sea que yo creo que tienen que tener mucha más malicia. Sobre todo en este contexto y como está la situación minada y el efecto neto, aunque no fuese la culpa, es el que estamos diciendo. Hoy la gobernadora tiene que dar un mensaje con su secretario de Hacienda cuestionado, afectado, y una de las iniciativas de ella que pudiera haber dicho, y todos seguimos trabajando con ansia en la reforma. Pues ya el presidente de la Alianza de la Cámara, hábilmente la periodista, una confesión de que no es posible este año.
3: Y esa contestación pudo haber sido a preguntas de la periodista: mire, eso se está evaluando, lo estamos mirando, estamos haciendo todo junto con el Ejecutivo, estamos haciendo todos los esfuerzos para que esto sea viable. Habrá que ver.
4: Ninguno de estos es novato. Correcto. Y ninguno es... ¿sabes? Y saben de política. No sé cómo se les pasó esto.
3: Voy para el tercero. Ajá. Y concurro con lo que tú dices. Sí, sí. Pero oye, o fue intencional o fue brutalidad. Escojan ustedes.
4: Tú siempre tan pintores.
3: Bueno, pero ¿qué fue? No pensaron. Tercer incidente del día de ayer. Para que hoy hablamos, es que yo digo, debemos estar agradecidos a toda esta gente, porque gracias a ellos tenemos aquí temas de qué hablar. Ayer se forma otro tiroteo más. Cortesía de Fortaleza.
4: Del portavoz.
3: Peña Payano, que es el secretario de Asuntos Públicos. O sea, esta es la voz de la gobernadora. Si el de la gobernación es el que ejecuta los deseos de la gobernadora, Peña Payano es el que los comunica. Pues ayer se entró a balazo con Eddie Charbonnier. Pero, que esto es lo que me llama la atención. No es en tema de alta política pública. Si tú me dices que tú y yo tenemos un diferendo sobre la reforma contributiva y si se debe bajar a 10% el capital gain versus subir el IBU, me acabo de inventar unos ejemplos, pues eso es válido. Yo creo que de un mismo partido deberían arreglarse en un cuarto privado y después salir juntos, pero no. A Peñapayano, ese... Todo el mundo habla bien de él, hasta yo he hablado bien de él, pero cada día me sorprende. Sale diciéndole públicamente...
4: Pero pon eso en contexto.
3: Diga usted.
4: Es que él va con Jovín a unos áreas del precinto 1.
3: Se mete en Llorén en negocios que no tienen licencia. Vamos a decir las cosas como son. Vamos a hablar de los dueños de esos negocios.
4: Pero está bien, pero lo importante en lo que quiero decir, y ese es otro problema, que no es que no tenga validez, pero lo que quieren marcar es que en el precinto 1, que es el precinto de Di Charbonnier, y hay una regla... No será escrita, pero es como si lo estuviera, que cuando tú vas a un precinto, tú te comunicas con el representante ahí, sobre todo si es de tu partido. Entonces van allí y no le invitan. Y a raíz de eso, de esa visita, cuando sale Charbonnier hablando de que él está yendo a las comunidades y que la gente le está diciendo el problema que hay con el agua, entonces Jan dice lo que ibas a decir.
3: Y dice que es que el representante tiene que irse a visitar las comunidades porque no está visitando las comunidades. Eso es un ataque político, directo. Entonces uno tiene que preguntarse dos cosas. ¿Qué hace el secretario de Asuntos Públicos metido en una reyerta política? Política.
4: Abriendo un flanco de batalla adicional y de fuego.
3: A nombre de la gobernadora, porque él no está allí por ser Peñapayano.
4: No, y aunque no fuera la gobernadora, ese es el resultado, porque lo que tú dices, Peñapayano es la gobernadora.
3: ¿Es la gobernadora? O sea, si tú me dices que este es qué sé yo.
4: Suave, iba a decir una
3: de esas. Iba a decir una de mis brutalidades. No, pero no, este señor es la gobernadora de Puerto Rico cuando abre la boca. O sea, ¿qué hace Fortaleza metida en si visita o no un representante de su partido? Ese sonido está bello para la oposición. Aún en el precinto 1, Peñapayano está atentando contra la historia. Yo creo que desde el año 68 hay que ir a revivir a Muñoz para encontrar que el PNP haya perdido el precinto 1. Pues ya yo tengo un sonido bello si me quiero postular. Mire, la fortaleza del PNP dice que este tipo no sirve. Pero ese es el tema uno, sustantivo. Dos, el día antes...
4: ¿Y él es el que dirige qué comisión?
3: La de Hacienda, donde se está discutiendo el presupuesto. Que tú pensarías que yo lo quiero del lado mío.
4: Yo.
3: Entonces lo hace de nuevo, porque esta es la cherry. Peñapayano escoge meterse a tiroteo. Yo no sé si es que quiere correr por el precinto 1, ¿sabe Dios?
4: Pues, posiblemente, porque eso es lo que aparenta ser. Y derecho tiene, pero si lo hizo, se perjudica el mismo.
3: Para. Derecho tiene si no es el secretario de Asuntos Públicos.
4: No, pues puede tener la ambición y pero no manejarlo así.
3: Pero no usar el puesto de la fortaleza.
4: No, es que, y que yo creo que hasta le rebota a él negativamente.
3: Pues yo creo que sí, porque es una postura anti-PNP. O sea, si el incumbente fuese popular...
4: Poco profesional.
3: Sin duda. Entonces, de nuevo, que no lo logro puntualizar, el día antes del informe de la gobernadora.
4: Y
3: vamos a distraernos
4: y
3: con
4: públicamente,
3: algo.
4: Porque si coge a él y se lo dice por teléfono, mire, usted sí. No... Pero públicamente, el día antes del mensaje.
3: Vamos a hablar de qué, de esto. Yo no voy a hablar del mensaje, yo quiero hablar de esta pelea, de este tiroteo. Y by the way,
4: o sea, las protestas y la molestia no van a estar afuera del Capitolio en piquete, sino adentro.
3: Dentro
4: del mismo Partido Nuevo Progresista.
3: Dentro de Fortaleza. Funcionarios son de Fortaleza. Uno es el de la gobernación y otro de asuntos públicos. Esto es inconcebible. Esto, yo no sé dónde está ¿y dónde está la gobernadora? Que no llama a esta gente y dice, mire, pero por Dios, cooperen. Olvídate tú de por allá. Este cáncer está dentro de Fortaleza. By the way, déjame decir algo.
4: Por ejemplo.
3: Déjame decir algo, espérate. Porque quiero, para colmo, y puede que yo esté prejuiciado porque conozco al representante. Yo creo que Eddie Charbonnier es de los que más visita su precinto. Está para arriba y para abajo. Resuelve problemas. Coge bofetas que no son de él. Porque de lo que se queja Eddie es de lo de acueducto. Eso no le toca a un legislador. Pero la gente... Pues, tú eres PNP, brother. Tú,
4: yo, la tú culpa eres mi representante, te lo voy a decir a ti.
3: Pero, sí, pa, mira a ver qué puedes hacer. Yo lo que conozco de Eddie Charbonnier es que vive, se desvive. A pesar de tener el precinto más PNP del planeta, él está ahí. En Llorén, en Condado, atiende a los ricos, atiende a los pobres, atiende a los blancos, atiende a los lo que sea. Así que, encima de eso, creo que es injusto el planteamiento de lo que yo he visto. Ah, que habrá alguien que se sienta que no lo ha atendido, pues me imagino yo que sí, un precinto grandísimo. Pero, Carlos...
4: Mira, yo no te... No tiene ninguna. Te quería añadir... es algo que lo hemos discutido nosotros y otra gente lo ha destacado. Y es que en las últimas semanas, tal vez distinto a la intensidad que hubiese que había ocurrido en el primer año y hasta los primeros meses de este año de la gobernación de Jennifer González, secretario de la gobernación que había optado por mantener un perfil bastante bajo, ha asumido una presencia pública más intensa. Eso yo lo puedo entender, y yo siempre trato de ver lógicas en el juego, ante los ataques que a la gobernadora se le ha hecho a través de Domenech, de que es responsable de muchas cosas de las que hay, cosas que pues, no se las quieren decir directamente a la gobernadora, se las tiran a Domenech. Y mucha gente ha planteado que Domenech tiene que salir del equipo de la gobernadora. Y gente del mismo partido importante. Entonces, claro, una manera...
3: Todo el mundo menos la gobernadora.
4: Pero está bien, una manera de llevar el mensaje de que no cuenten con eso, yo estoy aquí y tengo más poder, es que él habla. Y eso se entiende y eso se ha hecho en el pasado. Pero si esa va a ser la política, tú tienes que ser muy puntual en donde entra, muy comedido y evitar crear fricciones adicionales. Y entonces, ya sea intencionales o por descuido. Entonces lo que estamos planteando es que esa intervención, por ejemplo la de ayer, tiene este efecto. O sea que, por un lado, si lo que se quiere es solidificar la importancia del secretario de la gobernación actual en el equipo de la gobernadora, pues esto tiene que trabajarse y coordinarse de una manera más efectiva. Puesto en palabras sencillas, desde el punto de vista de la estrategia de la señora gobernadora, si ese es el mensaje que se quiere dar, porque esa es su visión, ¿no? Y aquí esto no voy a discutirlo, porque ya los señalamientos en contra ya están. Pero si esa es la cosa, hay que trabajar esto mejor, Luis, ¿no te parece? Es como unos elementos rudimentarios, básicos, que afinar.
3: Mire, el problema fundamental del licenciado Domenech es que su estilo es abrasivo. Esto te lo dice todo el mundo. Y hay gente que es así, que digamos, diplomático no es.
4: Y añádele que debe también, por su lado, desde su perspectiva, estar molesto con todo lo que le están tirando.
3: Correcto.
4: O sea que como ser humano está cargado ahí.
3: Cargado, o sea, oye, Mother Teresa, que la pongan en la posición de secretario de la gobernación, porque es que...
4: Fuerte.
3: ¿Cuánta bofetaje pierdes para ti?
4: Hasta la que no debe ser.
3: Hasta la que no debe ser. Que yo sepa, no tiene apoyo de absolutamente nadie que no sea la gobernadora. El gabinete no lo soporta. Los que en privado, ¿verdad?, hablan con uno. Y estoy seguro que a ti te pasa lo mismo. No pueden bregar con el tipo. Los políticos, no voy a hablar de Tommy, ¿verdad? Porque huelga. Yo no conozco a nadie que me hable bien de él. Entonces, una cosa es que tú seas secretario de la gobernación y por eso eres el pararrayo, el que vas a coger los cantazos. Pero ha habido gente ahí controvertible. Y voy a usar nombre. Marcos Rodríguez, Emma. La gente se quejaba, pero lo respetaba. O sea, había un y se entendía que era eficiente, que a veces disparaba duro y a veces decía cosas que uno pensaba, tal vez eso no, yo no lo hubiese dicho así. Pero había un respeto. O sea, había un reconocimiento de capacidad. Y yo creo que lo hay hoy. Con este señor yo no percibo eso. Es todo lo contrario. Es como que, ¿a quién se cree que es? Entonces, por alguna razón que nadie me ha podido explicar tampoco. Hasta a mí me ha preguntado, venga, ¿por qué esto es la gobernadora? Me dicen, es que la gobernadora es una gran política. Pues yo no sé dónde es que fue una gran política. Ah, que ganó elecciones, eso sí. Pero parte de eso, porque es que tú ves estas cosas y tú dices, pero aquí él no se da cuenta que le está haciendo daño a la gobernadora. La gobernadora no se da cuenta que le está haciendo daño. O sea, en algún momento alguien tiene que decir, mira, gracias, pero vamos a cambiar la fórmula porque no está funcionando. O alguien piensa que está funcionando.
4: Mira, yo te voy a decir, esa gente que ha estado en estas posiciones, lo destaca, se convierten en el malo de la película. Y ha habido personas que, además de que por la posición es el malo de la película, es que son malos de verdad. Voy a hablar ahora de mi experiencia propia, y me da pena que esté muerto, ¿verdad? Pero vea, Álvaro Cifuentes era insoportable. Era insoportable. Era un arrogante de primer orden. Todos los que trabajaron con él lo sabían. Era alguien que miraba así con menosprecio a los demás. Es así que le dijo un boy a un afroamericano en Estados Unidos y lo tuvieron que sacar de las directivas que estaba en el Partido Demócrata. Estaba atento a intereses económicos. Y todo esto salió en la prensa, hasta lo publiqué en una columna. No estoy diciendo nada que no hubiese dicho antes. Y me acuerdo, era la teoría del gobernador era reinventando el gobierno y yo le puse reventando el gobierno. Así que está expuesto por escrito. O sea, no estoy lo dije de frente y lo publiqué. O sea, que no estoy diciendo nada. Pero con todas esas características que pudiera tener y que se comentaban por debajo y que tenía, él ayudó a mantener en funcionamiento el gobierno de Pedro Rosselló, que se identifica con la más obra que ha hecho en los últimos 30 años. Y debo decir que aunque sí se sumergió en controversia por las cosas que dijo con el liderato político, porque sí había controversia, no seguía todos los... era tal vez un poco más cuidadoso. Aquí lo que estamos haciendo es que en las expresiones, y ya esto no es nada más Domenech, ya acabamos de mencionar a Jan, que se supone que es el portavoz, usted tiene que también tener una sensibilidad política.
3: Eso.
4: Y eso es lo que hay que deben velar. Y ambos son, yo mi consejo honesto es, ambos son personas inteligentes, porque podrán decir lo que digan de Domenech. Domenech es un tipo inteligente y sagaz. Pues yo que tenga más cuidado la próxima vez para que se ayude a él y se ayude a la causa. Y lo mismo de Jan, sobre todo Jan, que es un muchacho joven, que tiene todo un futuro por delante y está empezando, pues que aprendan de esta cosa, porque son errores. Lo que estamos diciendo aquí, y esto no fue una sesión para fastidiar a la gobernadora ni a su equipo, es que desde el punto de vista del análisis, nosotros estamos viendo cosas, Luis, que son inexplicables. Que no son ni medulares en política pública, no es que estamos ni criticando la política pública, son cosas pequeñas que se convierten en grandes y que no ayudan y que son evitables.
3: Sobre Álvaro Cifuentes, yo tengo otra imagen, no trabajé con él en el sentido de gabinete como tú, pero trabajamos en el mismo bufete, yo era un Perafustán, carga maletines. Y él era socio, de hecho, socio administrador antes de entrar en el gobierno. Y sí, era una persona. Pero cae en la categoría que yo te digo. Sí, era rough. Y sí, era prepotente. Pero la gente lo respetaba.
4: Bueno, o sea, era efectivo, yo creo que sí.
3: Era como.
4: Lo dije.
3: Por eso. Pero que yo quiero. ¿Verdad?
4: Puntualizarlo.
3: Mi relación con él, que yo era De hecho, yo empecé en Walmart de Leclerc.
4: Pero eso explica muchas cosas.
3: ¿Verdad que sí?
4: Sí, sí, definitivo. ¿No? Yo creo que ahora entiendo.
3: Y la interacción mientras estuvo en la secretaría, que es otra distinta, ¿verdad? Uno es contratista. De hecho, yo no era ni contratista. Yo trabajaba en un bufete que era contratista, vamos. Y en un puesto de Leclerc, después asociado, una vez, ¿verdad? Obtuve la licencia. Pero había que reconocerle que corría el gobierno. Entonces, yo he dicho esto antes, si este gobierno tuviera una obra que tú digas, wow, pues uno dice, bueno, pues está bien, pues tiene sus problemas, pero es que no, si usted quiere entender por qué no tiene obra, pues aquí es lo que estamos discutiendo, si lo que tienen es una garata interna provocada por ellos mismos. O sea, en dos de estas instancias que hemos puntualizado hoy, de tres, dos de tres, una es provocada por el secretario de la Gobernación y el otro por el secretario de Asuntos Públicos. Bendito sea Dios. Los que se supone que estén dirigiendo el coro de Chijichija hoy. O sea, porque de nuevo, para mí el detalle que me choca es hoy. El día que la gobernadora va a decir una serie de bellezas allí de los primeros 500 días, tú te encargas de que el país se ponga a mirar otras cosas. Pues, hermano, yo esa estrategia no la voy a entender nunca. La música dice que damos una pausa, así que hagamos lo propio.
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9: Regresamos a WKQ Analiza. Soy Luis Pavón Roca, estoy con Carlos Díaz Olivo.
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9: Carlos, ayer se da un desarrollo que se venía rumorando hace algunos días, y es que se revive un indictment del 2003. En el 2003, el gobierno americano había acusado a los pilotos que habían participado en un incidente con unos aviones del exilio cubano, que alegaban estar en una misión, ¿verdad?, humanitaria. La cuestión es que los tumbaron, se murió gente, cuatro personas mueren. Esto fue en el 96. El incidente de los muertos en 96. 2003 hay un indictment. Y ayer se revela que hubo un... Yo no sé cómo... no sé si se llama indictment renovado. O sea, en inglés se dice superseding indictment. ¿Okay? Que es cuando el fiscal va y enmienda el que estaba... ¿Eso? Enmendado. Una acusación enmendada. Eso debe ser, acusación enmendada. Y añaden a quien en aquel momento dirigía las Fuerzas Armadas Cubana, Raúl Castro Arús, hermano de Fidel Castro. Fidel ya se murió. Raúl, dicen que está vivo, tiene 94 años. Y a la paralelo a eso, Marco Rubio graba un mensaje, publica un mensaje en español, dirigido a los cubanos, diciéndole: por aquí vamos, Y todo esto ha creado entonces toda una expectativa. Miami, pues obviamente Sexilio está muy contento. Yo no sé cómo tú procesas a alguien 30 años más tarde, con qué prueba, quién se va a sentar, quién va a decir qué. Pero técnicamente, pues, esos delitos no prescriben, así que tú puedes acusarlo 30 y 50 años después. Hay un problema de prueba, ¿no? Hay un problema de cómo... De hecho, uno de los pilotos murió, así que ese no está acusado, obviamente, no puedes acusar a un muerto. Deben tener 60 años, 60 y pico de años, ¿no? Pensando que un piloto de Fuerza Aérea debe tener 20 y pico, 30 años cuando está activo en su rol... Fue hace 30 años, pues, mínimo 60 años. Y esto, pues, obviamente, hay que añadirlo. Vocero, página 14. Ejército de Estados Unidos moviliza tropas en la isla. Y se sugiere, en este artículo de la redacción del Vocero, que todo esto es en coordinación para lo que pueda estar pasando en Cuba. Pues el ejército americano está activando lo que es Fort Buchanan y lo que es lo que pueda haber aquí de Fuerzas Armadas, que hubo aumento en actividad cuando el tema de Venezuela. Obviamente Cuba está más cerca, así que más lógico me parece que activen su ficha en el área, lo cual entonces sugeriría que se está pensando en una acción tipo Venezuela. Yo pienso que no. Yo pienso que esto es meramente un juego histriónico en el teatro de guerra o en el teatro político estadounidense, porque la situación de Cuba está tan en precario que con esperar una o dos semanas más, yo creo que algo pasa. O sea, allí la cantidad de basura en las calles, no hay comida, no hay electricidad, los enfermos no reciben tratamiento médico. En realidad es una crisis humanitaria que yo creo que explotará por sí sola, sin necesidad de ayuda ¿verdad? Extranjera a precipitar más el asunto.
10: Mira, a Donald Trump se le critica, y con mucha razón, y nosotros hemos sido partícipes de eso, de muchas de las cosas que ha estado empujando en su administración y en la política, sobre todo desde que volvió a Casablanca. Pero tú, hay que reconocerle que en el caso de Venezuela y de Cuba, desde el punto de vista de los intereses de Estados Unidos y de la problemática que esas dos repúblicas con la política que sus respectivos mandatarios tenían, eran un problema para Estados Unidos, que ninguno de los presidentes desde la década de finales de los 50 hasta al presente en el caso de Cuba y desde los 80, 90 en Venezuela, habían trabajado con efectividad. Trump, aunque no libre de crítica y sujeto a muchas críticas, ha cambiado esto. En el caso de Venezuela, hizo una operación quirúrgica en donde extirpó de allí al presidente Maduro. No cambió el régimen, mas sin embargo neutralizó el centro de ataque y de propaganda contra Estados Unidos, que era el régimen de Venezuela, y de apoyo a uno de los rivales históricos desde el 50 de Estados Unidos, que es Cuba. Le cortó el suministro subsidiado de combustible a Cuba. Entonces permitió a Estados Unidos...
9: De todos lados, no solamente
10: claro,
9: Venezuela.
10: Claro, pero el Venezuela y al resto del mundo. Pero ¿qué sucede aquí? Que ya en lo que respecta al otro país que subsidiaba a Cuba, que era Rusia, desde aquel momento del periodo especial, pues Cuba había tenido que lidiar cuando ya en el derrumbe de la Unión Soviética le dijeron que no lo iban a estar subsidiando ni cargando como antes. Y todavía pues había siempre un trato especial, pero ya bajo las zonas de esferas de poder geográficas que se han creado, pues Rusia está por allá y que tú te las arreglas solo. Así que Cuba comenzó a estar todavía más aislado, provocado esto por las políticas de Trump. Y con lo de Venezuela, lo acabó de cercar. Y la situación que ya era insostenible para ese pueblo se tornó ahora más complicado. Aquello es un cerro de basura. Allí apenas hay como 2 horas de luz. La gente está sufriendo más que antes. Hay hambre, lo cual es un problema humanitario de grandes proporciones. Pero la realidad es que el régimen está a punto de sucumbir. Y
9: solito.
10: Solito, pero no solito. Lo ha provocado Estados Unidos.
9: Sí, pero quiero decir, sin que haya que desembarcar.
10: Claro, pero esto le añade una adicional de que el a quien todavía dicen que es quien gobierna allí de facto, está acusado y sepa Dios qué puede pasar aquí. Y, que es lo otro, siembra entre el propio liderato político estadounidense, este cubano, la duda de quién está en intriga y quién está colaborando con Estados Unidos y a quién me van a dar el tumbe. Y la mejor ejemplo es que la presidenta actual de Venezuela entregó como un puerco a Maduro, a los Estados Unidos, y se quedó. La aliada de Maduro lo entregó y está ahí en puertorriqueño, lo más chilling, corriendo al país, aliada de Estados Unidos, abrazándose. Y tú, pues entonces, eso internamente en el propio liderato cubano tiene que crear una escisión, unas divisiones, y nadie puede creer en nadie. Así que eso está a punto, ¿verdad?, de un suplido por varias razones. Y yo creo que ahí esto ocurre en una carta para crear más presión y crear dudas. Porque como tú dices, probablemente Estados Unidos no se meta y ellos lo pueden estar considerando. Pero del otro lado dice, pero este tipo es loco. Y sepa Dios lo que pasa. Así que ese es el juego que hay. Y entonces la otra noticia que toca, que es la del vocero, nuevamente Puerto Rico se ve impactado por la política estadounidense y Puerto Rico cobra nuevamente importancia geográfica y militar, desde aquí desmintiendo aún más y matando aquella teoría de aquellos que decían que Puerto Rico ya no le importaba para nada a Estados Unidos, que no es cierto, que precisamente por los cambios de la geopolítica que se impulsan desde Washington, sí, Puerto Rico sigue jugando un papel importante. ¿Cómo rompe esto? No veremos, pero la situación en Cuba, Luis, es insostenible. Y para completar el análisis, ese mensaje de el secretario de Estado en castellano no iba dirigido, aunque parecía que era dirigido al pueblo cubano, porque posiblemente el pueblo cubano ni lo pueda oír. Y si lo oye algunos, pues su impacto va a tener, pero ciertamente a toda esa comunidad latina y cubana de los Estados Unidos iba dirigido, que está boyante y alegre, y si había estado medio desanimada con Trump, lo tiene alineado. Y lo otro que te tengo que decir
9: es la
10: que esto cambia toda la dinámica de críticas y cosas de ataque a Trump. Porque nuevamente, como un maestro de la atención pública y del libreto, creó un nuevo episodio. En donde él es el centro de, ¿verdad?, de la construcción de la noticia.
9: Volviendo a Cuba, y para poner esto en contexto, el indictment, la acusación, está dirigida a Raúl Castro. Pero se informa...
10: Perdóname, Luis, que se me olvidó decir algo que tú decías, que tú con razón señalabas, yo no veo, lo que decía era que el caso era difícil probar. Es que ese no es el punto. A Maduro se lo han llevado y el caso ni siquiera ha empezado. No te preocupes por la prueba. Es la base jurídica para justificar cualquier intervención. Y eso es importante, que está sentada.
9: Claro, pero la diferencia es que las acusaciones a Maduro tienen testigos, tienen prueba, tienen gente, tienen colaboradores, tienen chota.
10: Pero aquí han sacado una grabación del propio Castro diciendo que dando la instrucción que lo mataran. O sea, este es peor. Todo el mundo oye a Castro diciendo tumben el avión. O sea que desde el punto de vista, no de tribunal, porque eso habrá que autenticarlo, pero desde el punto de vista de opinión pública, aquí está clarito.
9: Opinión pública aquí no cuenta, porque la opinión pública está a favor de la intervención.
10: Pues la apunta, sí, pues sí.
9: Sí, sí. No, yo estoy hablando jurídicamente. Voy a para donde iba, Carlos. Se informa, y no ha sido negado por los cubanos, que Rubio hace 3 semanas se reunió con el cangrejo. ¿Quién es el cangrejo? El cangrejo es Raúl Guillermo Rodríguez Castro. ¿Quién es Rodríguez Castro, y ya, ya ese segundo apellido pues debe sugerir. Ese es el nieto, o uno de los nietos, pero el que nos ocupa, de Raúl Castro. O sea, Rubio, el del mensaje de ayer, dirigido a todo el que hable español y tenga acceso al mensaje, se reúne con el nieto del hoy acusado. Se dice, y nadie lo ha negado, que Radcliffe estaba en la bodeguita del medio la semana pasada. ¿Quién es Radcliffe? El director de la CIA. Y la bodeguita del medio no tengo que explicar lo que es. Y estoy obviamente haciendo un chiste. O sea, estaba en Cuba, reunido con el director de la CIA. O sea, la CIA es quien mandaba a matar gente en el planeta, o manda a matar gente en el planeta. Estaba en Cuba y se reunió, entre otros, con Rodríguez Castro, el cangrejo. Le dicen así porque tiene una mano, que tiene un dedo de mano o algo así. Entonces, ¿por qué esto es un dato significativo? ¿Por qué la acusación entonces tiene sentido? Porque la pregunta es, ¿quién es el Delcy o la Delcy de Cuba? Uno de los retos que tú tienes en Cuba, que no hay sistema político alterno. O sea, hay un partido, el Partido Comunista. Que si yo voy a derrocar a los comunistas, pues tengo un problema, porque ¿a quién pongo? ¿Quién se hace cargo de la vaina, no? Y es un país que tiene unos problemas seriesísimos. Esto no es Venezuela. En Venezuela había una crisis. Esto lo que hay es hambre y desolación. Entonces, se ha sugerido por ahí que el cangrejo podría ser el Delcy. Que el nieto de Raúl Castro podría ser, o sea, ¿a quién yo dejo a cargo? Porque Díaz-Canel, yo como que no lo he vuelto, o sea, en las últimas dos semanas no hemos oído de eso, ni para bien ni para mal, no está.
10: Ese nunca ha sido gran cosa y parece que es el elemento prescindible.
9: Por eso. Pero ¿a quién le va a entregar la llave? Entonces, pues yo creo que aquí está retratado, te acusé al abuelo, que by the way, este está a cargo de la seguridad de él. Su función es velar por el viejo. Pues me parece que podría ser la persona que diga, espérate, mira, déjame al abuelo que se muere en paz, porque a los 94, tú sabes, el calendario dice que la cosa está complicada. ¿Y qué es lo que tú quieres hacer? ¿Cómo bregamos con el asunto?
10: Vamos a bregar con Estados Unidos y entonces pues ahí mantenemos esto.
9: De alguna
10: le damos manera. Una especie de esto, ¿cómo se dice? En el hogar, ¿cómo tú dices cuando te dejan preso en el hogar?
9: Ah, sí, este
10: pues te lo dejo allí, que es lo que está allá, pues le da, sí. Pues y todo el mundo lava cara, algo así puede ser.
9: Y entonces tú comienzas una transición, tiene Castro de apellido, o sea que desde el punto de vista interno habrá algunos que digan que es un traidor, como están diciendo de Delcy, pero habrá otros que digan, bueno, pues por aquí es que nos vamos.
10: Y fíjate, la solidaridad socialista, nadie ha salido por ahí.
9: ¿Pero quién va a salir?
10: Pues por eso te digo, hasta eso se los limpió Trump, porque Putin, tú veas
9: Putin
10: que...
9: está entretenido con su guerra en Ucrania, que no le da ni
10: no,
9: para,
10: que
9: ni
10: no
9: para
10: le
9: él.
10: Importa tampoco, ya tú estás por tu cuenta. Y China, que podía decir, tampoco me voy a meter si yo estoy allá consolidando lo mío.
9: Déjame a Taiwán.
10: O sea que, Taiwán, pues, no...
9: Es interesante.
10: Sí, que aquí hay un nuevo panorama en las Américas
9: y todo esto. Y la movida.
10: Y esto está. Mira, Estados Unidos está tranquilo, volvió a la época de pre-30. Usted déjeme hacer negocio.
9: No, te disrupen más para atrás.
10: Pero está bien, pero en los 30 tú tenías allí una gente que bregaba con Estados Unidos. A mí me importa que tú hagas en tu país, después que tú seas mi pana, ustedes, pues. En Venezuela está ahí, está muerto, olvídese, usted bregue, déjeme a mí, Castro, usted queda, pero los intereses americanos están protegidos, pues, que usted brega conmigo, que yo brego contigo.
9: Podrá ser un hijuela, pero es mi
10: hijuela. Es mi hijuela.
9: Sí, esa es la
10: power
9: política.
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9: Y entonces el tercer país que queda ahí en la lista, Nicaragua.
10: Que tiene dos locos ahí viejos ya que están.
9: Pero
10: no. Porque, oye, porque Daniel Ortega está casi también con unos problemas de salud terribles. Y la que controla eso parece que es la mujer, que es lo peor que ha habido.
9: Peor que él.
10: Peor que él.
9: Sí. Y allí sí que han...
10: Metido, nos han ahí, llevado hasta ellos mismos. Es una cosa bárbara.
9: Una manera eficiente de bregar con la política. Mete preso al opositor. Lo que hace Trump también, lo que quiere hacer Trump, pero se le ha complicado.
10: Y al opositor incluye los de tu propio bando.
9: Sí, sí, ya Tommy estaría preso.
10: Ya
9: Tommy estaría guardado. Mira, nada, yo creo que me llama la atención que pusimos ahí Puerto Rico es parte del mundo. El problema es que con este tema, aquí hay un impacto directo a Puerto Rico. Primero, la reconstrucción que va a tener que tener Cuba no solamente obedece a 50 años de atraso, ¿verdad?, la vida cotidiana, que hay una crisis heavy. Dos, desde el punto de vista de turismo a Puerto Rico, esto le afecta. O sea, ¿por qué digo lo de reconstrucción? El otro día no lo hemos discutido aquí, y yo creo que es un error garrafal de tu amigo Soria. Anunció ayer o antier.
10: ¿De quién?
9: Soria, el de Cortés.
10: Ah, el de Cortés.
9: Sí,
10: es que de momento estaba hablando de Cuba y me brincaste acá.
9: Voy empato ahora.
10: Sí, pero pensaba que era un funcionario cubano.
9: No, de aquí. El que supuestamente iba a eliminar la agencia, y cada día la agencia hace más.
10: No, la agencia ya se quedó.
9: Yo no entiendo esa vaina. Pero bueno, Soria dice que va a juntar proyectos para hacer un bundle más grande de proyectos para atraer contratistas americanos. Que como no están teniendo éxito adjudicando subasta, la idea de él es traer y que un americano no va a venir aquí por un... No me botes los choperas.
10: Si tú los tienes allí, tú necesitas tres, pero de lo mismo.
9: Qué pena. Tú coges los choppers, los... Este chico, yo, no, me da
10: oye, una campaña para acabar con eso.
9: No, yo tengo los míos aquí.
10: Por eso pues los tienes ahí, ¿para qué tú quieres tener otro allí y obligarme a mí a cargar con esto? No me niego.
9: Mira, dice Soria que va a juntar porque un americano

0: te digo tres generaciones de norteamericanos que no saben qué es eso. Saben lo que es Puerto Rico, saben lo que es la República Dominicana, pero oye, espérate, hay una isla nueva. Y olvídese usted que esté destruida, que haya falta de infraestructura, que esto, que lo otro. Mire, el atractivo de lo prohibido que deja de serlo es un atrayente brutal.
1: Y Cuba tiene una historia diversa, rica, cultural, artística, científicamente, de mérito propio, y los cubanos... Bueno, Rubio lo dijo muy hábilmente en el mensaje de ayer. Donde quiera que los cubanos están en el mundo, los cubanos se destacan, excepto en un solo lugar, en Cuba, porque el régimen no los deja. Tan pronto ese régimen se caiga, esa gente... Y entonces fíjate que el régimen en un momento importaba en deporte, tenía un impacto cultural, ya todo eso se le apagó.
0: Correcto. Educación.
1: Todo, ya no hay nada. Aquello está...
0: Desolado.
1: Pues desolado. ¿Vendrá? Eso es cuestión de...
0: Por eso, pero la pregunta, nosotros, ¿qué
1: vamos a hacer? ¿Y sabes qué?
0: Estamos pensando...
1: Es una obra de Donald Trump. Entonces yo te también, digo que esto es más complejo y cómo el público americano le evaluará, esto es complejo. Y es un gran plato para nosotros desde el punto de vista del análisis.
0: ¿Nos vamos?
1: ¿Seguimos?
0: Pues vámonos.
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3: Es un abuso lo que la autoridad de Puerto Alcantarillado está haciendo con mucha gente en San Juan. Un abuso, no tiene otra palabra que pueda describirlo.
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4: Están ustedes creando una crisis humanitaria por falta de agua potable y toda esta incertidumbre.
5: Entiendo la preocupación del alcalde. Es nuestra preocupación también. Cada vez que tenemos que estar trabajando con estos sistemas, tienen su nivel de deterioro y que cada día nos retan más al momento de hacer trabajos sencillos de mantenimiento, como se denota en la red. Y yo sé que él se debe a su gente y su gente le reclama a él como alcalde por un mejor servicio, y él está en todo su derecho, ¿verdad?, de reclamar que la gente de San Juan tenga agua.
2: De inmediato, Romero pidió la cabeza del presidente de la AAA.
3: Si el director ejecutivo es un impedimento, el presidente de la corporación, la Junta de Gobierno, que tiene la responsabilidad, porque para eso están, tienen que hacer los cambios en San Juan. Ellos están faltando a su deber ministerial y tienen sumida a sectores de la capital en prácticamente una crisis humana.

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18: Muy buenos días, Puerto Rico. Gracias por estar con nosotros. Esto es WKQ 580. Yo soy Veronique Abreu Tañón. Vamos directo a los titulares. Madrugan redada en Bayamón y arrestan a Cabecilla, que había cumplido 3 décadas en la cárcel. 556 kilogramos de cocaína vía correo federal. Rompen la conexión. Cuenta regresiva al mensaje de la gobernadora Jennifer González sobre estado del país. Presidente Cámara Johnny Méndez se mantiene distante de la reforma contributiva. Inteligencia militar de Estados Unidos reconoce Irán reconstruye capacidad militar más rápido de lo previsto. Mientras, presidente Trump deshoja margaritas por reiniciar bombardeos. Y alivio parcial en la baja de precios de la gasolina. Soy Verónica Abreu Tañón y usted escucha WKQ 580. Vamos al compendio de noticias. Bueno, el teniente coronel Eliezer Colón da cuenta de extraordinario allanamiento con arresto de convicto de gran expediente junto a drogas, armas y de incontables pacas de dinero.
19: Fuimos desde la noche hasta esta madrugada haciendo, ¿verdad?, una incursión operativa ahí en todo. Y el resultado hasta el momento ha sido que hemos arrestado a una persona que estuvo 30 años preso. Era una organización muy conocida en Bayamón, aunque estamos todavía, ¿verdad?, en el proceso. Se le ocupó 2 rifles automáticos, una gran cantidad de droga para distribuir, 6 kilos. Se ocupó una gran cantidad de dinero. Nos conseguimos una maquinadora para contabilizar el dinero. Lo tenemos arrestado y vamos a estar procediendo con él, llevándolo a los tribunales ahora en hora de la mañana y consultando. También se ocupó un vehículo tipo 4, no patrulla, pero un vehículo tipo 4 puertas. Esto que tienen los piombos al lado, que utilizábamos antes la policía para alumbrar las áreas oscuras. Tiene unos parchos en la parte posterior de agencias de seguridad que vamos a estar en horas de la mañana verificando dónde pudo venir. Fuimos desde la noche hasta esta madrugada haciendo, ¿verdad?, una incursión operativa ahí en todo. Y el resultado hasta el momento ha sido que hemos arrestado a una persona que estuvo 30 años preso. Era una organización muy conocida en Bayamón, aunque estamos todavía, ¿verdad?, en el proceso. Se le ocupó 2 rifles automáticos, una gran cantidad de droga para distribuir, 6 kilos. Se le ocupó una gran cantidad de dinero. Nos conseguimos una maquinadora para contabilizar el dinero. Lo tenemos arrestado y vamos a estar procediendo con él, llevándolo a los tribunales ahora en hora de la mañana y consultando. También se ocupó un vehículo tipo 4, no es patrulla, pero un vehículo tipo 4 puertas. Esto que tienen los biombos al lado, que utilizábamos antes la policía para alumbrar las áreas oscuras. Tiene unos parchos en la parte posterior de agencias de seguridad que vamos a estar en horas de la mañana verificando dónde pudo venir.
18: Soy Verónica Brotañón y usted escucha WKQ 580. Ahora continuamos con Rubén Sánchez y la entrevista de frente. Somos expertos en análisis y noticias.
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0: Bien, amigos, buen día. Son las 10:09 de la mañana. Tengo una vista impresionante. Estamos en un subsalón del primer nivel del Hotel Marriott en Condado. Cuando usted entra al Marriott, en el condado, pues está el lobby, está el casino, está el área donde usted va a hacer check-in, etcétera. Pero en la parte baja hay unos salones impresionantes para reuniones y todo tipo de actividades, foros, talleres, etcétera. Saludos. Y nosotros estamos aquí y tenemos la dicha de tener vista, literalmente vista al mar, hoy aquí en nuestra transmisión. Entonces, son las 10:10 de la mañana. ¿Por qué estamos aquí? Estamos aquí, doctora Sonia Navarro, y eso es importante, porque hay una actividad de hecho en Puerto Rico. Y esta actividad es bien importante. Vamos a hablar en breve con los portavoces de Hecho en Puerto Rico, con el presidente Mateo Sidre y con otros funcionarios. Así que es una actividad muy pertinente en estos tiempos. Así que ya mismo voy a hablar con nuestros anfitriones. Suania, yo creo que yo tenía tu número, pero ahora estoy ahí medio, porque me llegó tu nombre y todo, pero yo creo que yo lo tuve. Pero anyway, aquí, mientras tanto, para empezar, son las 10:11, está la presidenta de la Universidad de Puerto Rico, la doctora Zahira Jordán. Buenos días.
20: Buenos días, Rubén. Gracias por invitarme a disfrutar de esta hermosa escena aquí que estamos contemplando, bueno, con vista al mar. Siempre que vengas para el mar, yo te invítame, por favor.
0: Bueno, doctora, yo la he invitado al estudio un montón de veces.
20: Ay, bendito, otro, me metí en problemas.
0: Y a otros lugares también, pero sin dudas esta vista. De hecho, diré, doctora, si el sol no estuviera tan inclemente como evidentemente está,
20: estaríamos allí en aquella
0: esquinita.
20: Estaríamos
0: allí en aquella esquinita frente al murito.
20: La próxima vez que pongan un toldo.
0: Y yo me iría allí a hacer la entrevista.
20: Ahora hay mucho viento, así que vamos a tener mucho sonido ahí.
0: Pero, anyway, bueno, presidenta de la Universidad de Puerto Rico, ya ha vuelto todo a la normalidad.
20: Sí, tenemos continuidad operacional.
0: Pero ese Helpi, ¿qué hace Helpi? Helpi, ¿qué tú haces aquí? Es los miércoles. No, es que yo tengo segmento con Helpi de Guapa los miércoles y, bueno, usted sabe, y siempre nos vemos. Sí. Pero bueno, ya la Universidad de Puerto Rico está funcional.
20: Estaba diciendo que tenemos continuidad operacional, restituimos las operaciones y se liberaron los portones en Río Piedras. Tenemos ahora mismo una pequeña situación en Mayagüez porque...
0: Pequeña situación.
20: Sí, los estudiantes, como ustedes saben, la semana pasada fuimos
0: los
20: al tribunal. Fuimos al tribunal.
0: Algunos estudiantes. Por eso.
20: Algunos estudiantes de 4 a 5 por 8 portones tienen que estar alrededor del número de 40 estudiantes. Y algunas otras personas que pues colaboran con esas expresiones que ya fueron declaradas por el tribunal ilegales.
0: ¿Cuántos estudiantes hay en Mayagüez?
20: En
0: el recinto.
20: Más de 10.000, entre 9.000 a 10.000.
0: Más de 10.000, ¿y cuántos están en los portones?
20: Alrededor de 40. Por lo que me informan desde la rectoría, hay entre 4 a 5 estudiantes en cada uno de los 8 portones, lo cual quiere decir que hay alrededor de 40 estudiantes que están paralizando las labores del recinto y obstaculizando la entrada ilegalmente, como lo determinó el tribunal, de las personas que quieren ir a trabajar y los estudiantes que quieren ir a completar sus exámenes. Bueno, así que eso constituye una alteración a las operaciones de la institución.
0: Bueno, que por...
20: Lamentable.
0: Por la proporción que usted me... la proporción matemática que usted me da... Mire, yo no voy ni a hablar de eso. Yo no, francamente, yo me resisto a hablar de eso porque, o sea, si hay 10.000 estudiantes en el recinto de Mayagüez, y hay 40, 100 en los portones, pues ya tú sabes por dónde va la cosa. La gente quiere estudiar, terminar, graduarse, completar el semestre, hacer sus exámenes finales. De hecho, esto de las denominadas huelgas, que no son huelgas nada, que son pues obstrucción de los portones, porque las huelgas tienen otro significado. No
20: sí, en Mayagüez el Consejo General de Estudiantes certificó una manifestación indefinida.
0: Por eso, y a lo que tienen derecho.
20: Correcto.
0: Eso, tienen derecho a eso. Entonces, en ese sentido, pues la mayoría de la gente con la que yo tuve la oportunidad de hablar, que no estaba participando de esto, me decía, no, sí, todo el mundo está cogiendo clases online con los profesores.
20: Eso es correcto.
0: Los profesores. O sea, ya aquello que pasaba antes no pasa hoy porque la tecnología pues ha privado ese efecto. Así que la mayoría de la gente estaba en línea y terminando sus cursos y aspirando a terminar el semestre, los exámenes finales o a graduarse.
20: De todos modos no es óptimo porque si nosotros establecemos un contrato con el estudiante, y estaba oyendo a la doctora aquí que dice que su hijo tuvo consecuencias como resultado de la obstrucción en los portones en Mayagüez. Si nosotros establecemos un contrato con los estudiantes para que vayan a clases presenciales, eso es lo que debemos ofrecer. Y esa es nuestra responsabilidad. Sin embargo, tenemos un rector interino que ha actuado con agilidad. De inmediato que el lunes otra vez se volvieron a obstruir los portones, estableció un comité de diálogo. En estos momentos, ayer hubo una conversación con los representantes del Consejo General de Estudiantes y estamos en espera de unas contrapropuestas, por lo que entendemos que ellos nos van a ofrecer durante el día de hoy para que concluyan ya la obstrucción de los portones.
0: Disculpe. No entendí. ¿Contrapropuestas de qué? Mire, la Junta de Supervisión Fiscal, tristemente, y tengo que decirlo así, vergonzosamente, es la que define lo que está tratando de definir la Comisión de Hacienda de la Cámara de Representantes, que en la eventualidad se discutirá en el Senado. Pero es el presupuesto del país que empezaría a regir el próximo año fiscal a partir del primero de julio.
20: Sí.
0: Bueno, pues yo puedo entender que usted defienda lo que defienda toda la comunidad universitaria.
20: Eso es así.
0: Que es yo no me imagino a Sayira Jordán defendiendo una reducción de lo que le corresponde.
20: Obvio, eso es inaudito.
0: Por eso a la universidad, pues.
20: No tiene ningún sentido,
0: por eso,
20: ¿verdad?
0: No tiene ningún sentido.
20: Al contrario, hicimos una solicitud de 118 millones de dólares adicionales para los planes de clasificación y retribución de nuestros empleados no docentes y docentes.
0: Pero eso no tiene que ver con usted y ni siquiera, lamentable y vergonzosamente, tiene que ver con la legislatura. Eso es la Junta de Supervisión Fiscal y, de hecho, yo vi en el presupuesto acordado con Fortaleza que va a haber una reducción de unos cuantos millones para la universidad.
20: La información que circula no es completamente fidedigna. Hay una asignación por ley de 500 millones de dólares y hay una asignación adicional de 60 millones de dólares que están destinados a la transformación y están en bajo custodia, se ponen bajo custodia de la Oficina de Gerencia y Presupuesto para responder acciones de transformación. De hecho, Rubén, quiero compartir con el pueblo de Puerto Rico que Por fin, la Oficina de Transformación, después de unos cuantos años, antes de que yo incluso estuviera en la presidencia de la universidad, estuvo la Oficina de Transformación, que tiene de nuevo la responsabilidad de liberar esos fondos cuando cumple esas acciones de transformación. No se había logrado nada hasta ahora. En esta presidencia, en este momento, ya hemos logrado poner en marcha más de 5 millones de dólares de esa transformación, que estaban, de esos dineros que están bajo custodia, más de 140 millones de dólares en OGP para la Universidad de Puerto Rico. Entonces, estos 60 millones adicionales de este año vamos a negociar para que de nuevo estén atados, como quiere la Junta de Supervisión Fiscal, a unas acciones de transformación que nos permitan lograr la estabilidad y la sostenibilidad de la Universidad de Puerto Rico.
0: Bueno, mire, lo que yo tuve la oportunidad de leer y que lo tengo aquí. Digo, esto es un cable de prensa que puede ser vertebrado o invertebrado. Pero aquí dice la Universidad de Puerto Rico retornaría los 500 millones procedentes del Fondo General, el PI, o aquí. Porque haces el PI aquí si son los... Hoy no es miércoles.
2: Es miércoles, pero podría haber una extensión del Junte Poderoso si tú lo pides.
0: ¿Del Junte qué?
2: Del Junte Poderoso, el que no se quita. Saludos a la presidenta de la Universidad.
20: Buenos días.
2: Y qué bueno que por lo menos ya la universidad abrió los portones y vamos poco a poco a
20: Río Piedras, normalidad. Sí, abrió Piedra. Los portones.
0: No puedo decir no puedo describir al Junte de las otras. No, ok. Sí. Después, chacho, me cayeron encima. Sí,
2: tranquilo. Estoy aquí moderando parte de los paneles de la Asociación Hecho en Puerto Rico, así que aprendiendo también como tú. Así que buenos días a la presidenta también. Siga ahí con su trabajo, como siempre.
0: Dale.
20: Oye, Rubén, esa referencia al Junte me inspira porque me hace pensar en la rectora de Río Piedras, que le tengo que agradecer porque gracias a su liderato y a su temple, a su paciencia, a su disposición con los estudiantes, fue que se lograron esos acuerdos. Sí. Así que le agradezco mucho a la rectora. A la rectora Mayra Charri, rectora interina.
0: Disculpe, entonces, para concluir este tema, se hablaba o se planteó una reducción de 60 millones, que es la que usted ha dicho. Sí, esa
20: los 60 millones están condicionados a las acciones de transformación que se acordaron con la Junta de Supervisión Fiscal en el 2023 a través de un grupo de trabajo que estaba constituido incluso por el presidente de la universidad en esos momentos, el doctor Ferrao.
0: Perfecto. Ok, entonces, preguntas breves. E importantes.
20: Aquí viene lo bueno.
0: No, bueno, los rectores que usted nombró ya están en su puesto.
20: Están interinos, están confirmados por la Junta de Gobierno y de hecho, Rubén, para que todo el pueblo de Puerto Rico sepa, esos 5 rectores más recientes lograron gran apoyo de incluso la comunidad estudiantil y claustral en la Junta de Gobierno. Así que de esa manera, las decisiones que yo tomé con respecto a la rectoría se ven refrendadas por la Junta de Gobierno y la comunidad universitaria. Tenemos 5 rectores, además de los que ya había, en total 11 rectores, que conforman un equipo de trabajo que comparte la visión de esta presidencia.
0: Entonces, usted está firme y bien en su puesto.
20: Más firme que nunca.
0: Más firme que nunca.
20: Cada día confirmo con Dios mi compromiso con la universidad.
0: Usted está, Sayira Jordán es la presidenta de la Universidad de Puerto Rico ahora mismo y continúa haciéndolo y va a continuar siendo.
20: Dios mediante, con el apoyo de la Junta de Gobierno, estaremos trabajando en la transformación de la universidad para legarle esa universidad del siglo XXI al pueblo de Puerto Rico.
0: ¿Qué? Esto es importante. ¿Qué supuso para la planta física y la infraestructura?
20: Estamos haciendo una solicitud a la legislatura. Hay unas cuentas que se habilitaron a través de la Junta de Supervisión Fiscal. Estamos haciendo una solicitud para que de esas cuentas se destinen entre 2-5% para la infraestructura. Lo que tenemos es un vacío en términos del mantenimiento preventivo. Si no tenemos suficiente dinero para mantener nuestros edificios, pues tenemos el problema de que se decae la infraestructura. Por otra parte, también tenemos la reestructuración. Tenemos $1,000 millones en la reestructuración, la reconstrucción, debería decir, de todos los recintos. Así que en los próximos meses, en el próximo año, 2 años, vamos a ver muchos proyectos de construcción. De hecho, ayer estaba visitando Ponce, donde se está impermeabilizando la biblioteca. Fuimos a un nuevo centro de servicios comunitarios. En Humacao abrimos un nuevo centro de atención a emergencias. Así que hay muchos proyectos que se van a estar dilucidando y se van a estar desarrollando en los próximos meses y en el próximo año o 2 años. dos de los proyectos más importantes, la Escuela de Medicina, que va a ser financiada con fondos FEMA, y el nuevo recinto de Bayamón, que va a ser una reconstrucción total.
0: Mire, usted la noto contenta.
20: Bueno, papá, digo, Dios me inspira todas las mañanas.
0: Digo, yo sé que fue un mes, este mes que pasó bajo fuego y a macetazo limpio público y fuerte. Pero si usted pasó este huracán categoría 7, y la cosa en la Universidad de Puerto Rico ha vuelto a la normalidad, pues, y los que no confiaban hoy, por lo menos la miran con respeto. Yo creo que lo que a usted le corresponde es defender esos dineros para la Universidad de Puerto Rico.
20: Y en eso estamos, nos expresamos a través del plan fiscal revisado que presentamos a la Junta de Supervisión Fiscal, donde expresamos claramente que no va a haber aumento de matrícula y no se va a tocar el retiro de nuestros empleados. Así que ese compromiso desde el principio siempre lo han tenido conmigo como candidata y ahora como presidenta de la Universidad de Puerto Rico.
0: Gracias.
20: Muchas gracias, Rubén, por la invitación. Éxito y buen día.
0: Gracias a usted. Mira, amigos, son las 10:26 de la mañana. Estuvo aquí con nosotros la presidenta de la Universidad de Puerto Rico, Sayira Jordán. Vamos a los estudios, estamos en una actividad, de hecho, en Puerto Rico. Debo hablar con Mateo Sidre en breve. Sí, no, con José Oramas. Ok. Bueno, pues hablamos en breve con nuestros anfitriones. Volvemos ya.
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18: Muy buenos días, Puerto Rico. Gracias por estar con nosotros. Esto es WKQ 580. Yo soy Veronique Abreu Tañón. Vamos directo con los titulares. Una madre con niño de educación especial desamparado por cierre de escuela. Y a esta hora se busca al secretario de educación. Bueno, buscan sospechoso por ataque a balazos anoche de carro a carro con saldo de un hombre y una mujer heridos. Hasta 3 centavos, caída parcial de precios de la gasolina. Soy Veronique Abreu Tañón y usted escucha WKQ 580. Vamos al compendio de noticias. Bueno, una madre de niño de educación especial denuncia cierre de escuela de educación por falta de pago.
12: Nos entristece porque no debemos de pasar por esto, porque ya nosotros estamos, ¿verdad?, cargando con mucha atención, y recibir una comunicación como esto pues se trastoca a las personas que trabajamos. Nuestros niños que reciben servicios hasta el mes de junio y parte de julio, y ya entonces tenemos que ver qué plan B vamos a tener si cierran las escuelas, porque mi hijo no lo puede cuidar todo el mundo, porque mi hijo necesita 24/7 atención directa, y no lo puede estar solo. Entonces, pues, se trató para todo. Pero estoy esperanzada, muy esperanzada.
0: Wow. Bueno, gracias, mamá de Fabián, por haber hablado con nosotros aquí en WKQ. Esperamos que todo se resuelva. Si el Departamento de Educación no corrige o no habla de esto antes de que concluya este programa, o sea, antes de que, digo, este programa siempre está vigente y la atención o acción ininterrumpida en términos de información de WKQ siempre está ahí. Pero el Departamento de Educación debe hablar de esto a la menor provocación, porque si no, le van a aguar el mensaje de Estado a la gobernadora. Ella va allí a hablar de laureles y le van a, y todo el mundo va a estar pendiente a la cantidad de instituciones que dan servicios de educación especial a las que el Departamento de Educación no les han pagado a esta hora.
18: Soy Verónica Brotañón y usted escucha WKQ 580. Ahora continuamos con Rubén Sánchez y la entrevista de frente. Somos expertos en análisis y noticias.
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0: Mira, amigos, son las 10:35. Tenemos una vista hermosa. Estamos en un foro, de hecho, en Puerto Rico. Estamos en el Marriott. Aquí vemos, nosotros estamos en un subsalón abajo, en el primer nivel del Mario Duo. Esto es como un sótano perfecto, porque da al mar y no veo una nube. Y veo el mar azul y se ve espectacular. Como dijo la presidenta de la Universidad de Puerto Rico hace algunos minutos, si no fuera porque el calor allá afuera está intenso, estaríamos allí. Pero anyway, aquí está el Caribbean Country Manager de UPS y director de la Junta de Directores, de hecho en Puerto Rico, José Orama. José, gracias por invitar a WKQ a esta actividad tan importante.
2: Gracias por la invitación y aquí estamos para participar en el foro de Hecho en Puerto Rico.
0: Bueno, cuéntame, ¿qué está pasando aquí o qué va a ocurrir aquí hoy?
2: Bueno, en este foro reunimos a representación de diferentes sectores, manufactura, empresario, gobierno, sector privado, que nos reunimos a discutir temas de valor para ayudar a posicionar los productos hechos en Puerto Rico, no solamente en nuestra tierra, sino fuera de Puerto Rico. Así que compartimos buenas prácticas, hablamos de temas de interés que nos ayuden a, utilizando lo que otros han pasado y han tropezado, a mover los empresarios locales a que puedan salir de Puerto Rico.
0: Pregunto, en ese sentido, me parece que la pregunta es absolutamente, pues, necesaria. En estos tiempos, Oramas, en estos tiempos de evidente inflación, costos de combustible impredecibles e inciertos, pero altos actualmente, pero impredecibles e inciertos, hay quienes dicen que las cosas, o sea, que el combustible va a aumentar más y el combustible es acarreo, es la llevada de suministros, es todo. La gente lo circunscribe al galón, al tanque de su automóvil, pero no solamente es eso, es mucho más. ¿Ustedes van a discutir ese tema aquí en este foro?
2: Sí, vamos a discutir ese tema. El tema del combustible es un referente, ¿verdad? Como bien menciona, tiene un impacto directo en la manufactura, en servicios, porque de una forma u otra se ve reflejado. Ahora, ante estos tiempos de retos que todos tenemos y pasamos, también presenta una buena oportunidad para redefinir qué camino vamos a seguir, porque no nos podemos parar. Tenemos que, con los retos que tenemos, movernos y seguir buscando estrategias, desarrollando estrategias para posicionar a los productos hechos en Puerto Rico.
0: Entonces, pregunto, ¿qué es eso de Hecho en Puerto Rico?
2: Bueno, Hecho en Puerto Rico es una asociación que ya cumplió 115 años, que reúne
0: Hecho
2: en Puerto Rico, 115 años, y tiene más de 600 socios representantes de diferentes sectores económicos en Puerto Rico, que reúne diferentes sectores. Mucha gente asocia Hecho en Puerto Rico a productos agrícolas, pero va más allá de productos agrícolas, incluye servicios, incluye otra gama de servicios que se generan en Puerto Rico. Así que esta asociación, ahora este año, estamos aprovechando los 115 años aniversario, introduciendo un nuevo logo que representa Calidad Puerto Rico. ¿Qué es el logo de Calidad Puerto Rico dentro de Hecho en Puerto Rico?
0: ¿Qué es?
2: Esto es un logo nuevo que hemos diseñado para resaltar la calidad, la confianza y el respaldo que le han dado los productos hechos en Puerto Rico y productos que han demostrado estar en el mercado con éxito por más de 5 años, probando una consistencia, cumpliendo con las exigencias de los clientes. Así que diseñamos este logo para aquellos productos de socios hechos en Puerto Rico, pero que presentan unas particularidades que los han llevado a ser exitosos.
0: Te pregunto, ¿es importante, ahora más, que la gente, cuando compre algún producto, busque el sello de Hecho en Puerto Rico?
2: Es muy importante porque no solamente estás comprando Hecho en Puerto Rico, el impacto que tiene en términos de cuántos suplidores hay detrás de este producto, imagínate.
0: Bueno, déjame decirte, yo lo encuentro a menudo en unos cafés en particular que patrocino y que dice Hecho en Puerto Rico, en leche, que, en serio, en leche que dicen, tienen el sellito de hecho en Puerto Rico, y bueno, pues eso entusiasma a uno.
2: Claro, no, y esa acción que tú tomas de promoverlo porque te gusta, porque es un producto de calidad, Puerto Rico, tiene un impacto brutal en la economía local por los suplidores, los empleos que genera, y el movimiento económico en términos generales, aparte de la exposición que nos da cuando llevamos ese producto fuera de la frontera de Puerto Rico.
0: Así que este foro se extiende ¿hasta qué hora?
2: Estamos hoy en el foro hasta mediodía, tenemos un pequeño receso, después la asamblea anual de la asociación hecho en Puerto Rico, que era presidida por el Mateo Sidre, termina su ciclo ahora, pasamos a traer una nueva junta, dándole continuidad, seguimiento al excelente trabajo que ha hecho la junta y Mateo Sidre como presidente de ella.
0: Mira acá, entonces, tú eres gerente de UPS.
2: Sí, soy gerente general de UPS para el Caribe, sí, estoy basado en Puerto Rico.
0: No, pues tú debes conocer a Pantalones Cortos.
2: Pantalones Cortos, saludo, claro que sí. Excelente empleado, trabaja con nosotros mucho tiempo, y está todavía dando vueltas por ahí. Y pues nos mantiene informado todos los días.
0: Pero de hecho es que ustedes tienen un montón de gente con pantalones cortos.
2: Eso es así.
0: Entonces tengo entendido que también trabaja allí con ustedes Kevin García, o trabajó.
2: Kevin García, control de nosotros, excelente ser humano, fanático de la salsa.
0: Kevin estudió conmigo en high school.
2: Mira para allá.
0: Buen tipo. No lo veo hace, huele, mil años, pero siempre buen tipo. Entonces, te pregunto, Orama, ¿para UPS Puerto Rico es una plaza importante?
2: Es una plaza muy importante, por su localización estratégica, porque de Puerto Rico también lo usamos de puente para servir a otras islas en el Caribe. Como plaza bien desarrollada de la manufactura en términos de healthcare, todo lo que es medical device y pharma, manufactura también de otros sectores. Así que Puerto Rico es muy importante para UPS y pertenecemos al distrito de Latinoamérica y jugamos un rol muy importante en términos de el desarrollo económico de todos los países en la región también.
0: Eso es súper importante, porque evidentemente habla de la actividad de negocios que hay con relación a Puerto Rico. Y me parece que eso es fundamental.
2: Sí, y podemos medir, vemos cómo se comportan de diferentes sectores, ¿verdad?
0: UPS tiene sus propios aviones aquí.
2: Sí, nuestros propios aviones. Actualmente tenemos 5 vuelos diarios a Puerto Rico.
0: De UPS nada más,
2: comenzando temprano en la mañana, hasta tarde en la noche. Tenemos un excelente equipo de trabajo que nos ayuda a correr las operaciones en Puerto Rico y el Caribe.
0: Bueno, pues, Orama, conozco a uno que es Orama, pero sin S. El tuyo
2: con S, correcto.
0: Entonces, Orama, ya para concluir, ¿quién debe venir aquí si están a tiempo?
2: No solamente los socios, llamamos también al público en general. Gente que esté emprendiendo con sus negocios, que venga, conecte con la gente que está aquí hoy para que compartan buenas prácticas, para que conecten buscando oportunidades para desarrollar sus negocios en Puerto Rico.
0: Gracias.
2: Gracias por la
0: siempre,
2: oportunidad. Buen día.
0: Siempre. Bien, son las 10:44 de la mañana. Doctora Sonia Navarro, venga. Horas más conociste a la presidenta de Azores, de la Asociación de Dueños de Restaurantes. Bueno, pues aquí a las 10:40, doctora, disculpe que yo la haya hecho esperar, es que de repente me surgió la entrevista con la presidenta de la Universidad de Puerto Rico y no podía,
14: por supuesto,
0: a la luz de lo que ha ocurrido, no podía postergar ni posponer esa conversación entre ella y yo para beneficio de toda la comunidad universitaria, mucho más en este tramo, que es un tramo de fin de clase, de reinicio de un curso que se interrumpió, uh-huh, de todo lo que usted escuchó. Así que,
14: Y pues, que es la base de nuestro país, la educación, Rubén. Claro que sí, que es importantísimo.
0: Espero que su hijo salga bien.
14: Esperamos que sí.
0: Allí en...
14: A mucha honra, en Mayagüez.
0: En el... Bueno, de hecho, ella me dijo, yo no lo sabía. Yo no sabía que Mayagüez tenía tantos estudiantes. Sí. Ella me dice que tiene 10,000. 10,000 es un montón.
14: Es correcto. El departamento más grande es ingeniería, así que por ahí, ¿verdad? Tenemos una universidad que se especializa en eso. Y pues con mucho orgullo, nuestros hijos se sacrifican y trabajan duro para siempre tratar de quedarse en Puerto Rico y echar para adelante, ¿verdad? ¿Y por qué no apoyarlo? Yo soy búho de Humacao, así que yo soy UPR Humacao.
0: Pero usted de Humacao.
14: Yo soy de San Lorenzo, pero estudié en la UPR de Humacao, así que yo soy un abuito por ahí, graduada hace par de años atrás.
0: Mire, bueno, yo no lo sabía, pero Humacao es Humacao.
14: Sí.
0: A mí me encanta Humacao. Sí. Así que, y hay buenos restaurantes en Humacao.
14: Y hay, sí.
0: Pero... Doctora Navarro, ¿qué vamos a hacer con el IBU, los alimentos preparados en esta coyuntura tan complicada y difícil que no solamente está viviendo Puerto Rico, está viviendo todo el mundo?
14: Es correcto.
0: ¿Qué hacemos?
14: ¿Qué hacemos? Pues mira, Rubén, sabes que esto ha sido un impulso que hemos tratado de trabajar por años. En el 2019 logramos que se bajara el IBU del 11.5 al 7%, y eso fue una batalla que duró 2 años, en cada cuerpo, ¿verdad?, legislativo, y que lo logramos como industria. Esto es un beneficio directo, el impacto es directo al bolsillo del consumidor, entendiendo que esa parte de comer fuera no es un lujo, sino una necesidad básica, ¿verdad?, que lo hemos hablado antes, así que nuestro llamado en estos momentos es, se ha hecho antes, Rubén, en momentos de emergencia hemos parado de cobrar el IBU en alimentos preparados. Algo increíble que he podido descubrir es que mucha gente no sabe que el alimento no preparado no paga IBU, así que siempre estamos recordando, el alimento no preparado ahora mismo no paga IBU, el alimento preparado sí, ¿verdad? Y es conversaciones que hemos tenido antes aquí cuando tú nos has dado ese espacio, así que ¿qué es lo que queremos? Aliviar, un alivio de inmediato, si en emergencias anteriores lo hemos podido hacer, miremoslo ahora de manera responsable, claro está, con unas miras a que sea para siempre. Esto sí nos toca, que a lo mejor por unos meses, pero igual tenemos una emergencia en el bolsillo de la gente. Yo digo que el huracán está en el bolsillo de la gente ahora mismo, aunque no lo estemos viviendo, ¿verdad?, a nivel de clima, pero la parte económica es importante manejarla ahora mismo.
0: Mire, importante, no, o sea, desconozco cuál es la dinámica en Azores, pero me imagino que muchos socios o miembros de Azores de alguna manera diariamente o semanalmente le harán saber a ustedes cuáles son o sus dolores de cabeza o sus inquietudes.
14: Es correcto.
0: Bueno, porque como en toda asociación, los socios llaman para hacerse sentir o para reclamar o para decir o para preguntar. Y mire, yo le digo esto porque es que a mí no me gusta, déjame ver cómo hago esta pregunta, a mí no me gusta crear desasosiego, pero hay un par de restaurantes de estos que abren de lunes a viernes, perdón, ininterrumpidamente, de lunes a domingo, todos los días.
14: Sí.
0: Todos los días que me han dicho, bueno, a la luz de lo que está pasando, vamos a cerrar 3 días o 2 días.
14: Sí.
0: O no podemos con todos los días, o vamos a recortar. Y a mí no me gusta crear desasosiego. Yo no voy a mencionar restaurantes aquí porque hay cientos o miles en Puerto Rico, pero ¿a usted le llega ese tipo de preocupación o de información?
14: Es correcto, en pandemia lo vivimos, fíjate que el operador se ajustó a lo que estábamos viviendo en pandemia y ahí que vimos una reducción en horas diarias. Así que lo que pudiésemos estar viendo en estos momentos dentro de esta economía lineal, porque eso es lo que tenemos, más fondos federales que ya no están llegando, más un riesgo energético, está llevando una disciplina operacional que estamos mirando no tan solo la parte de cuándo voy a abrir, sino de cuidar esa liquidez versus expansión, porque me cuesta de mirar ese margen de continuidad, hasta dónde yo puedo extender, ¿verdad? A lo mejor no en metros cuadrados, pero sí en cómo distribuyo los canales para ver qué, para ver esa parte de cómo sobrevivo. El inventario más caro que redunda en una deuda disfrazada. Así que todas esas cosas, ¿verdad? Las estamos viviendo y por eso hablamos del IBU, porque el IBU es un beneficio para todos los consumidores. Todos nosotros tenemos que salir a comer, adultos mayores, y un alivio que lo estamos viendo ahora mismo, el aumento en la bomba de gasolina. Está viendo en esa parte de cómo yo genero y cómo yo sigo ajustando sin pasarlo al precio, ¿verdad? Esto, y lo vemos con el gas, o sea, el 98% opera con gas. Así que han sido aumentos. En otros años, Rubén, la industria podía escoger entre esto urgente y esto importante. En estos momentos todo es urgente. Y eso es lo que estamos viviendo, todo es urgente, todo lo necesitamos mirar porque son los costos de gas, los impuestos en inventario, y por eso estamos hablando del IBU, de alguna forma aliviar ese bolsillo y que sea lo justo, porque comida es comida, lo vamos a seguir diciendo. Nosotros estamos en este pathway de mirarlo por unos meses, pero seguimos insistiendo, impulsando en que la comida no debe tener impuestos.
0: Bueno, francamente, usted y yo anteriormente hemos hablado de esto.
14: Sí.
0: No entiendo. Digo, gracias a Dios que antes era un 11.5 y esto se redujo al 7%.
14: Sí. Al 7%.
0: 7% que es lo que paga hoy.
14: Sí, y el ingreso son alrededor de 260, 300 millones que entran.
0: Pero menos al año.
14: Al año, exacto.
0: Por eso, que una tregua de 3 meses o 4 no debería matar a nadie.
14: Correcto.
0: Pero no, y provocaría un alivio en el bolsillo de un montón de miles de personas. Pero entonces cuando pensamos en el restaurante, aquí los restaurantes, la mayoría, yo debo pensar que operan con gas porque es que no hay manera.
14: Eso es así.
0: Pero hasta el gas ha subido.
14: Sí.
0: Tenemos el gas.
14: Sí.
0: Tenemos las utilidades que son la luz.
14: Que serán costos fijos y se han tornado variables. Esa es la realidad.
0: Tenemos el agua.
14: Sí.
0: Tenemos los alimentos que evidentemente han subido porque la cadena de suministro ha subido como consecuencia de todo lo que está ocurriendo.
14: Y reconociendo que es un inventario que es perecedero, a diferencia de otras industrias, el restaurante, su inventario es perecedero. Yo no puedo guardar vegetales por un mes. Entonces, ya a los 2 días tengo que descartar un corte que mariné, o sea.
0: Entonces, ¿qué hacemos? ¿Subimos los menús?
14: No creo que podamos seguir subiendo menú. Yo creo que ha hecho el operador, se ha especializado en menús más limitados, en que sean más especializados, en ir cuidando esa calidad, porque eso es otra cosa, tengo que seguir cuidando la calidad del restaurantero, en cómo yo abro canales, quizás no metros cuadrados, ¿verdad? Pero como, ¿qué cosas yo puedo hacer? Pues saco la comida, entro un Uber, un DoorDash, una parte de delivery, como quizás uniendo puedo hacer catering. O sea, todas estas cosas son iniciativas que está haciendo el operador para poder subsistir a este punto del camino.
0: Fíjense, usted sin querer, ajá, me ha puesto un tema o un subtema aquí interesante.
14: Sí.
0: Doctora Navarro, que mucho DoorDash.
14: Podemos hablar de
0: mucho
14: ese tema.
0: Uber Eats.
14: Sí.
0: Que, bueno, no son las únicas plataformas que sí te llevan comida a tu casa y otras también,
14: sí,
0: pero son muchas.
14: Sí.
0: Y me doy cuenta que hay mucha gente utilizándolas. No sé cómo eso va a impactar a la industria de restaurantes.
14: Tiene un gran porciento de ese, porque bueno, son canales que se diversifican,
0: bueno,
14: para
0: pero
14: poder.
0: Cuando un negocio tiene un montón de pedidos, no de gente adentro sentada, Bueno, pues eso ha de cambiar una dinámica, porque está la cuestión de los empleados al interior.
14: Exacto.
0: Está la cuestión de las propinas.
14: Uh-huh.
0: Hay un montón de variables ahí importantes. Y veo mucha, mucha más gente, cada vez más, en la cosa de la tecnología de yo me quedo en casa, pongo Netflix y pido Uber Eats o DoorDash, ¿cuál es la otra?
14: Sí, sí, sí, hay UBA, o sea, hay miles de marcas ahora mismo, pero fíjate lo que estás diciendo, esa parte lo que hace es que abre el margen a yo mirar mi logística diaria en operaciones. Esto quizás antes funcionaba con 15, ahora con 12 funciona. Lo que estás mencionando, esta parte de integrar la tecnología es una de las áreas que puede dar algo de alivio, ¿verdad?, a largo plazo a cada restaurantero, considerando que de acuerdo al como vaya tu margen, ¿verdad?
0: Claro.
14: Hasta donde puedas invertir. Pero sí, es un tema muy interesante para trabajar y es donde realmente la industria se está moviendo para poder subsistir a este punto.
0: Mire, antes de concluir, le pregunto, ¿quién tiene la llave o quién tiene la posibilidad de determinar si en efecto se va a eliminar total o temporalmente el IBU del 7% en alimentos preparados? ¿Quién tiene esa llave? Eso

0: bandeja ahí caliente,
1: ajá,
0: a la barbecue, entonces uh-huh, tienes que pagarlo.
1: Sí.
0: Yo, eso, la verdad es que yo no lo entiendo.
1: Sí.
0: Pero, ojalá que el reclamo de ustedes se escuche para beneficio del país.
1: De todo Puerto Rico.
0: Gracias.
1: Gracias por siempre invitarme, un placer estar acá.
0: Dandre, doctora, ya ha venido un par de veces.
1: Sí, ¿verdad? Sí. Ya como que tengo ahí un part-time contigo por algunos días.
0: Mire, ¿y dónde,
1: hoy no me acompaña?
0: ¿Dónde está ese individuo?
1: Ese individuo me está apoyando en otro espacio, hablando de este tema, pero
0: okay,
1: lo queremos un mundo, ese es un mentor de
0: bueno,
1: vida.
0: Ese es mi hermano de sangre.
1: Sí, sí.
0: Sí. Gracias.
1: Gracias siempre por invitarnos. Bien, buen día.
0: Mira, amigos, son las 10:58 de la mañana. 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Pero aquí estamos, Saima, después te llamo, gracias. Estamos en el Foro Hecho en Puerto Rico 2026. Vamos a hablar un poco más con nuestros anfitriones en breve. Y ya mismo voy a tener una entrevista de esas que todo el mundo quiere tener oportunamente. Estos tipos que no conceden entrevistas, pero que cuando la conceden hablan por un tubo y siete llaves. Así que vamos a los estudios del 580 y volvemos en breve.
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3: Es un abuso lo que la autoridad de Puerto Alcantarillado está haciendo con mucha gente en San Juan. Un abuso. No tiene otra palabra que pueda describirlo.
2: Luego de las expresiones del alcalde de San Juan, Miguel Romero, Rubén sentó en el potro al presidente de la Autoridad de Acueductos y Alcantarillados, Luis González.
4: Están ustedes creando una crisis humanitaria por falta de agua potable y toda esta incertidumbre.
5: Entiendo la preocupación del alcalde. Es nuestra preocupación también. Cada vez que tenemos que estar trabajando con estos sistemas, tienen su nivel de deterioro y que nos, cada día nos retan más al momento de hacer trabajos sencillos de mantenimiento, como se denota en la red. Y yo sé que él se debe a su gente y su gente le reclama a él como alcalde por un mejor servicio. Y él está en todo su derecho, ¿verdad?, de reclamar que la gente de San Juan tenga agua.
2: De inmediato, Romero pidió la cabeza del presidente de la AAA.
3: Si el director ejecutivo es un impedimento, el presidente de la corporación, la Junta de Gobierno, que tiene la responsabilidad, porque para eso están, tienen que hacer los cambios en San Juan. Ellos están faltando a su deber ministerial y tienen sumida a sectores de la capital en prácticamente una crisis humanitaria.

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1: Muy buenos días, amigos y amigas radioescuchas. Gracias por estar con nosotros. Esto es WKAQ 580. Yo soy Verónica Breutañón. Vamos a los titulares. Cheques para ti. A más de 200,000 contribuyentes desembolsa Hacienda los primeros pagos por 100 millones de dólares, anuncia por el 580 el secretario de Asuntos Públicos, Jim Peña Payano. Y a las 5 de la tarde, la gobernadora con su segundo mensaje al país en transmisión por WKAQ 580. Soy Verónica Breutañón. Vamos al compendio de noticias. La meteoróloga Ian Inglés con pronóstico para este fin de semana largo.
2: Para el resto del fin de semana, que como dijeron es un fin de semana largo, para aquellos que lo logren disfrutar, ¿verdad? Porque hay otros que trabajan. Vamos a tener también lo mismo, un patrón variable, va a estar un poco caluroso también, ya estamos sintiendo esos índices de calor elevándose en los 100 grados, quizás hoy también puede ser un día caluroso, no es que vamos a estar como que toda la isla con índices de calor por encima de los valores que sobrepasen, obviamente, ese threshold para advertencia, pero sí en efecto un tanto caluroso, así que las personas específicamente que trabajen en el sol entre 11 a 2 de la tarde, pues que recuerden mantenerse hidratado para evitar cualquier tipo de situación relacionado a algún golpe de calor durante estos próximos días.
1: Esto es WKQ 580, soy Verónica Breutañón, ahora continuamos con Rubén Sánchez y la entrevista de frente. Somos expertos en análisis y noticias.
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3: Bueno, son las 11:09. Les hemos dicho que estamos en el foro hecho en Puerto Rico 2026. Estamos aquí en el Hotel Marriott, en el condado, con una vista
4: envidiable,
3: envidiable, espectacular, que uno quiere salir para allá. Pero aquí también estamos con aire acondicionado en un subsalón increíblemente lleno de gente en este foro. Y ahora me acompaña Ali Díaz. Lo dije bien.
5: Ali Díaz, Ali, la hija de Alicia. De ahí viene el Ali.
3: Espérate, ¿es Alicia o es Ali?
5: Yo soy Ali y mi mamá era Alicia.
3: Bueno, pues aquí está Ali Díaz, tax partner de Grant Thornton y miembro de la Junta de Directores de Hecho en Puerto Rico. Gracias por estar con nosotros.
5: Gracias a ti por recibirnos.
3: Bueno, háblame de este foro y de la pertinencia del mismo.
5: Bueno, este año tenemos un foro que su propósito principal es crear un espacio donde los líderes empresariales, el gobierno y distintos sectores puedan sentarse a conversar sobre cómo fortalecer la economía local, cómo impulsar la competitividad y cómo crear oportunidades de crecimiento en empresas puertorriqueñas.
3: Entonces, te pregunto, Ali, ¿cuánta necesidad en el sector privado de pues crear algún tipo de sinergia o total con el gobierno?
5: La necesidad es inmediata y es enorme. Acabamos de salir del foro donde se estaba hablando en la industria de, ¿verdad?, en cuanto al gobierno, sobre las alianzas que hay que hacer y facilitar a estos negocios nuevos, la agilidad para que estos negocios puedan emprender y que seamos un equipo, un eslabón entre el gobierno y la industria y los empresarios para que pues se pueda forjar esta alianza y podamos entonces hacer lo que hacemos bien sin necesidades de atraso innecesario.
3: Ali, ¿qué va a ocurrir aquí hoy?
5: Bueno, vamos a tener unos espacios donde se están dando unos conversatorios y vamos a estar hablando sobre lo que impulsa el éxito de las marcas locales.
3: Espérate.
5: ¿Qué tiene?
3: Espérate. Me escriben aquí algo interesante. Yo sabía que por algún lado tú y yo íbamos a estar conectados.
5: Cuéntame.
3: Uno de mis mejores amigos, de mis mejores amigos, me escribe, Ali es mi contable, ella es excelente.
5: Ay, pues muchas gracias por ese, hoy, por ese super support.
3: Ahorita te
5: muy
3: digo,
5: agradecida. Y
3: ahorita
5: honrada.
3: Te digo quién es.
5: Excelente.
3: Aunque a lo mejor ya tú sabes quién es, pero anyway, Ali, entonces.
5: Te estaba hablando de lo que está pasando aquí. Correcto. Vamos a estar hablando sobre lo que impulsa el éxito de las marcas locales, las oportunidades de crecimiento y de exportación, que sabemos que hay una puerta ahí bien grande, la competitividad, la innovación, la calidad y el desarrollo económico. Eso es fundamental. También vamos a estar teniendo conversaciones sobre los retos actuales que tienen las empresas y cómo convertir esos retos en oportunidades. Eso es lo que queremos transformar y mirar hacia adelante bajo las nuevas oportunidades que vamos a estar identificando.
3: ¿Quién preside Hecho en Puerto Rico?
5: El gran Mateo Sidre, Juan Mateo Sidre.
3: Y entonces, está Mateo y después ya hay una persona que va a asumir las riendas de Hecho en Puerto Rico.
5: En esta tarde vamos a estar celebrando la asamblea y dentro de la asamblea se va a llevar las votaciones de la nueva junta, incluyendo el presidente que ya...
3: Hay asamblea hoy.
5: Durante la tarde de hoy.
3: Y van a tener premiaciones.
5: Las premiaciones van a ser durante la hora de almuerzo y esas premiaciones van dirigidas no necesariamente a la asamblea, van en representación de lo que sería excelencia en calidad para Hecho en Puerto Rico. Y esas premiaciones van dirigidas a una oportunidad de reconocer y de celebrar a aquellos líderes y esas empresas que están exaltando el nombre de Puerto Rico a través de lo que están haciendo con su innovación, con la calidad y la aportación al desarrollo local.
3: Ali.
5: Cuéntame.
3: Importante. Como tú, como contable, como CPA, sabemos que tenemos un montón de retos ahora mismo en todos los renglones. O sea, todo ha subido, todo está subiendo. El reto del combustible y los suministros.
5: Incalculable.
3: Pues nada, en algún momento alguien hará un estudio y verá cuánto pagó en diciembre por una compra en el supermercado y cuánto paga hoy. Porque el efecto más inmediato y diario se nota en el precio de la gasolina, porque ahí
5: lo
3: está la bomba
5: día,
3: exacto, ahí está la bomba y tú lo comparas con lo que pagaste hace un mes y ya tú sabes, pero o sea, esto tiene otros efectos. Pregúntale a los camioneros lo que están pagando, los que
5: totalmente
3: transportan el combustible, los suministros, todo. Tú como contable, ¿qué le recomiendas a la gente?
5: Estamos en un momento donde hay necesidades inmediatas que tal vez no se pudieron anticipar porque vienen producto de, ¿verdad?, de situaciones externas, conflictos externos. Es importante mantener el ojo en la innovación y encontrar oportunidades. En la medida en que puedas reducir costos, observar esos costos, mantener un tracking de ellos, esos son los indicadores de economía, como bien sabemos. Pero también anticipar qué oportunidades uno a lo mejor no ha vislumbrado, que te pueden entonces ayudar a reducir ese impacto inmediato, porque va a ser inmediato a nivel de la gasolina, lo vimos todos, pero también reducir ese impacto que tal vez, pues, si nos sentamos y observamos, un trabajo híbrido, una oportunidad de un horario más flexible, te pudiera tal vez ayudar a reducir lo que es inminente, costos inmediatos que no necesariamente los pudiste prever. Y como siempre, tener el ojo abierto a innovaciones y oportunidades de colaboración que te permitan entonces continuar con esa línea de negocio que estás trabajando, que el impacto sea lo mínimo posible.
3: Entonces, va a estar aquí hoy todo el día.
5: Aquí estaremos, en nuestras premiaciones se van a dar al mediodía, estaremos luego de eso entonces con la asamblea a las 2 de la tarde y terminamos entonces con el proceso de lo que sería la elección de la nueva junta directiva de la asociación.
3: ¿Te postulaste?
5: Estoy como nominada.
3: Espérate, nominada.
5: ¿Nominada? Ah, bueno, a la junta directiva y actualmente pues soy tesorera en la asociación, así que una vez escogida, veremos si sigo en el rol, como siempre, ayudando a impulsar.
3: Ali, gracias.
5: Gracias a ustedes.
3: Éxito.
5: Un placer haber estado aquí.
3: Bueno, placer para mí.
5: Y cuando Mira. Terminemos me cuenta quién le dio el buen review. No lo digas al aire.
3: Mira acá, Ali. Mira acá, Ali. ¿Sabes qué?
5: Que queda en récord una persona que admiro y respeto mucho.
3: Es el mejor. Bien. Gracias, Ali.
5: Gracias a usted,
3: Rubén. Bueno, voy. Bacó, ya mismo. Gracias, Ali. Éxito hoy aquí en la asamblea.
5: Gracias a usted por la oportunidad, que tenga excelente día.
3: Bueno, Jessica Isis Tirado. Jessica, ese nombre es muy complicado. Jessica Isis Tirado está aquí conmigo. Tienen el Realtors Expo 2026. Hola, Jessica.
4: Hola, eso es un nombre de diosa egipcia y de grupo terrorista. Tú eliges.
3: ¿Sabes qué? Mejor de diosa.
4: El de diosa. Pues mira, Rubén, bueno, gracias.
3: Siempre. Cuéntame, Jessica, ¿qué tienen?
4: Pues mira, Rubén, estoy aquí hoy porque mañana y el sábado, o sea, viernes y sábado, tenemos en Plaza Las Américas el San Juan Board of Realtors, el Expo Realtors de 2026. Esto es una actividad totalmente libre de costo. La intención es, el viernes estamos enfocados en orientar a los corredores de bienes raíces y a los realtors, y el sábado en orientar al consumidor, ¿verdad? En todo lo que tiene que ver en el proceso de comprar, vender, financiar una propiedad, inclusive los incentivos que el gobierno pues está dando, el municipio de San Juan, el gobierno central, en lo que tiene que ver en compra de vivienda.
3: Espérate, nueva, o sea, vivienda nueva.
4: Puede ser nueva, o sea...
3: Mira, digo, yo desconozco, pero tú tienes que saber más que yo. Uh-huh. Aquí, últimamente, unos periódicos, El Nuevo Día y El Vocero, le han dado un seguimiento bastante serio y con detalles a todo lo que tiene que ver con el problema que hay aquí para comprar casas nuevas, casas usadas, los precios, los valores, la gente que sencillamente se frustra y se va de Puerto Rico o se muda a lugares distantes con relación a dónde trabaja. Los realtors tienen que estar full metal jacket.
4: Mira,
3: tienen,
4: Rubén,
3: tienen que estar bien equipados para poder contestar preguntas a la gente que quiere comprar una propiedad nueva o usada.
4: Pues mira, la realidad, Rubén, sí, tenemos una escasez de vivienda en Puerto Rico, que inclusive...
3: Pero, Jessica, aquí hay un montón de casas abandonadas.
4: Exactamente, pues tenemos muchos estorbos públicos.
3: Miles.
4: Hay muchas situaciones que están causando la escasez de vivienda. No porque no esté la estructura, es sencillamente que mucha gente se ha ido y han dejado sus casas abandonadas. Mucha gente, han muerto y los hijos están fuera de Puerto Rico, y trabajar con el proceso de herencia, ¿verdad? Estas propiedades es un poquito cuesta arriba, pero mañana inclusive tenemos un panel donde va a estar el director ejecutivo el director ejecutivo de la Autoridad para el Financiamiento de la Vivienda, Ricardo Álvarez Barreto, junto con la MBA, o sea, la Mortgage Bankers Association y la Asociación de Constructores, tocando este tema, que es la escasez de vivienda en Puerto Rico. ¿Qué es lo que lo causa? Ya lo sabemos. Hay diferentes razones, no hay construcciones nuevas, no tenemos tenemos muchos estorbos públicos, el precio de las propiedades también ha subido después de la pandemia, ya todos sabemos lo que ha pasado con el precio de las propiedades. Pero este tema se va a estar discutiendo no solamente para identificarlo, sino también para ver qué podemos hacer, qué opciones hay, qué el gobierno tiene planificado, qué la industria privada está proponiendo, el punto de vista de los constructores. También vamos a tener un economista que también va a estar hablando sobre esto. Porque obviamente es un tema que nos afecta a todo el consumidor y nos afecta a nosotros los corredores de bienes raíces. Pero de que hay propiedades para vender, sí hay propiedades para vender. Y, y, y también va a estar el financiamiento, la banca en la parte de financiamiento, porque pues al estar las propiedades tan altas, la gente, los jóvenes tienen un problema. Eso salió en estos días en las noticias. Así que sí, vamos a estar tocando todos esos puntos. Pero hay soluciones, Rubén, las hay.
3: Pero Jessica, en ese contexto te pregunto, ¿es un buen tiempo para los realtors? ¿Es un tiempo incierto o es un tiempo no tan bueno?
4: Mira, Rubén, bueno, fue la pandemia, aquí todo se vendía, o sea, sobreprecio y en 5 segundos. Aquí hay propiedades para la venta, lo que tenemos que hacer es trabajar, o sea, sí hay el tiempo está bueno, igual que para comprar. Uno compra en el momento que tú necesites comprar. No importa si los intereses están más altos o no. Tú compras cuando tú necesitas comprar. Nosotros, si nosotros trabajamos, estamos haciendo el trabajo, el tiempo es bueno. Te digo, nosotros trabajamos, yo tengo trabajo. A pesar de todas las situaciones, pero, yo estoy trabajando.
3: Espérate. Pero tú estás en primera base, en segunda base, en tercera base, bateando, pichando.
4: Tú lo dices porque ayer también estaba contigo en otro sombrero.
3: No digas eso. Sí, pero ¿sabes qué? Eso es importante. O sea, uno, yo no me detengo. Yo no me detengo. Siempre.
4: La clave está en no detenerse, sí, Rubén. Sí.
3: Bueno, para recapitular, ¿cuándo, dónde, qué días, qué horario? ¿Quién puede ir? ¿Quién no puede ir?
4: Pues mira, puede ir todo el mundo. Es en Plaza Las Américas, en el local que queda frente a T-Mobile. Mañana, viernes 22, de 9 a 5. Y el sábado 23, también de 9 a 5. Es el local que queda frente a T-Mobile en el segundo piso de Plaza Las Américas. Todo el mundo está bienvenido, está invitado. Vamos a tener charlas durante todo el día, los 2 días. Así que, nada, llegan que lleguen allí. Estás cordialmente invitado, Rubén. ¿Quieres comprar una propiedad? Ya sabes, mira, me llamas a mí.
3: Mira, bueno, mira, me acaba de llegar un mensaje de Pedro Zorrilla que dice: café, llego en 20 minutos. No estoy, Pedro, estoy al aire hasta las y media. No sé si sabes quién es Pedro.
4: Claro que sé, saludos a Pedro.
3: Entonces me escribe: no seas criminal, Martino. Me escribe Martino de Viapia y me dice: hermano, tengo hoy prime rib. Martino, eso...
4: Pero pues, eso nos está invitando, eso es lo que sí, está diciendo.
3: Sí, eso. Martino, ¿cómo tú me vas a enviar eso en este momento? Alejandra, voy con mi invitado estrella, Alberto Acó, y después entrevistamos... Eres el presidente de Indulac. Pues con mucho gusto. A todos los que me están escribiendo, oportunamente leeré sus textos, hay un montón de gente, estamos aquí en un foro hecho en Puerto Rico. Jessica, que sea un éxito mañana y el sábado la actividad de ustedes.
4: Gracias por la oportunidad, por tenerme aquí.
3: Siempre.
4: Un abrazo, papá.
3: Gracias.
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1: Muy buenos días, Puerto Rico. Gracias por estar con nosotros. Esto es WKQ 580. Yo soy Veronique Abreu Tañón. Vamos directo a los titulares. Madrugan redada en Bayamón y arrestan a Cabecilla, que había cumplido 3 décadas en la cárcel. 556 kilogramos de cocaína vía correo federal. Rompen la conexión. Cuenta regresiva al mensaje de la gobernadora Jennifer González sobre estado del país. Presidente Cameron Johnny Méndez se mantiene distante de la reforma contributiva. Inteligencia militar de Estados Unidos reconoce Irán reconstruye capacidad militar más rápido de lo previsto. Mientras, presidente Trump deshoja margaritas por reiniciar bombardeos. Y alivio parcial en la baja de precios de la gasolina. Soy Verónica Abreu Tañón y usted escucha WKQ 580. Vamos al compendio de noticias. Bueno, el teniente coronel Eliezer Colón da cuenta de extraordinario allanamiento con arresto de convicto de gran expediente junto a drogas, armas y de incontables pacas de dinero.
16: Fuimos desde la noche hasta esta madrugada haciendo, ¿verdad?, una incursión operativa ahí en todo. Y el resultado hasta el momento ha sido que hemos arrestado a una persona que estuvo 30 años preso. Era una organización muy conocida en Bayamón, aunque estamos todavía, ¿verdad?, en el proceso. Se ocupó 2 rifles automáticos, una gran cantidad de droga para distribuir, 6 kilos. Se ocupó una gran cantidad de dinero. Nos conseguimos una maquinadora para contabilizar el dinero. Lo tenemos arrestado y vamos a estar procediendo con él, llevándolo a los tribunales ahora en hora de la mañana y consultando. También se ocupó un vehículo tipo 4, no patrulla, pero un vehículo tipo 4 puertas. Esto que tienen los biombos al lado, que utilizábamos antes la policía para alumbrar las áreas oscuras. Tiene unos parchos en la parte posterior de agencias de seguridad que vamos a estar en horas de la mañana verificando dónde pudo venir. Fuimos desde la noche hasta esta madrugada haciendo, ¿verdad?, una incursión operativa ahí en todo. Y el resultado hasta el momento ha sido que hemos arrestado a una persona que estuvo 30 años.
1: Soy Verónica Abreu Tañón y usted escucha WKQ 580. Ahora continuamos con Rubén Sánchez y la entrevista de frente. Somos expertos en análisis y noticias.
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3: Bien, amigos, son las 11 con 3. Viejo, te veo el miércoles. Bien, amigos, son las 11:33. Bueno, estamos en el Foro Hecho en Puerto Rico 2026. Estamos en el Hotel Marriott, aquí en Condado, con una vista espectacular. Tenía que buscar una figura que me hable de estos tiempos y de lo que está pasando aquí. Así que invité a Alberto Bacó. Y Alberto, a la soltada. ¿Estás bien? A la soltada me dijo que sí. Buenos días, Alberto.
12: Buenos días, Rubén. Hacía un tiempito que no dialogábamos, pero para mí, tú sabes que a mí me dicen, pero es que con Rubén no se puede. Yo digo, la clave con Rubén, en mi perspectiva, es decirle la verdad. Si uno le dice la verdad y es transparente, Rubén no te va a comer vivo.
3: Alberto, déjame ir rápido a lo que está. O sea, si salimos en este instante de aquí, vemos grúa en Miramar, en el distrito vemos grúa y vemos construcción, vemos grúa en el condado, vemos grúas en Santurce, hay un montón de grúas que antes por mucho tiempo no estaban, porque la actividad de la construcción en un momento determinado era casi nula o muy poca. Ahora vemos muchas, pero pregunto, ¿qué está pasando aquí con esto de la construcción? ¿Será que unas únicas y solas personas han comprado y están construyendo y eso es lo que ha elevado aquí el precio de todas las casas?
12: Hay un fenómeno mundial que aquí nos encerramos en insularismo y pensamos que lo que nos pasa aquí nos pasa a nosotros nada más. Hay un fenómeno mundial de aumento de costos, de escasez de mano de obra, de fenómenos de cambios sociales con estas plataformas nuevas. Todo eso no estamos ajenos. Aquí lo que hay es que ver dónde uno resuelve los problemas y cómo los resuelve. Aquí podría haber mucha más construcción. Quedan tres bancos, porque en la época difícil desaparecieron. Aquí en realidad hay una necesidad de banca. Yo tengo proyectos que gente que sabe me ha dicho, en Miami tú tendrías 10 propuestas de financiamiento para ese proyecto con esos números. Pero en Puerto Rico uno tiene que correrle detrás a los tres bancos y los tres bancos te dicen, no, ya en esa categoría yo tengo el máximo de exposición. Entonces, ¿qué sucede, Rubén? El pequeño y mediano empresario no tiene acceso para hacer proyectos, crear más construcción. Aquí la demanda está. Puerto Rico está pasando por un momento único. Se han alineado, la manufactura dejó de crecer y está aumentando. El sector de hospitality, donde antes para hacer un hotel tenía que tener 100% garantía del gobierno, se están haciendo con fondos privados de inversionistas reales que traen dinero a nuestra economía. La economía del entertainment, por fin hay un reconocimiento. El mismo Richard Carrión, en un evento de Caribbean Business hace una semana, le preguntaron cuál es la oportunidad. Entertainment. Tienen que ver que Las Vegas es un desierto y logra atraer todo su público de afuera. En Puerto Rico, el mindset ha sido, vamos a hacer eventos para nuestra gente aquí. No, vamos a hacerlo para nuestra gente y para atraer. Lo que hizo Bad Bunny es abrirle los ojos a los productores que ya están hablando de más venues, etcétera, porque tenemos el acceso aéreo y eso es priceless. Eso lo daría cualquier país por tener el acceso aéreo que nosotros tenemos del mercado norteamericano. Así que aquí se han alineado. Mira, lo que todo el mundo pensaba que no iba a volver a pasar, que fue uno de nuestros puntos de inflexión más negativos, que fue cuando la Marina, de momento, aquello dejó, el que no ha ido a Roosevelt Roads, no entiende que allí había un hospital listo para inaugurar con todos los equipos más modernos, y aquello lo dejaron así. Aquellos salieron corriendo de allí. Eso fue un impacto en la economía del este de Puerto Rico fuertísimo. Y hasta eso se ha alineado que hay inversión militar de nuevo ocurriendo en Puerto Rico. Todo el efecto de los 2022 que se han mudado, que sí están aportando a Puerto Rico, eso se está viendo en empleos reales, sí. En el podcast, pero, que yo estoy empezando, yo quiero traer los casos de los... Hay unos que no son buenos. Yo les revocaría el decreto, que no han hecho nada por Puerto Rico, no les interesa, dejan para diciembre 31 dar su contribución de $5,000. Esos no los queremos, pero hay unos que están haciendo mucho por Puerto Rico y están enseñando a los puertorriqueños a nuevas líneas de negocio, a exportar sus servicios. Se ha creado una economía alrededor de eso. Así que son todos factores que se van sumando y nos tienen en un momento único. Siempre hay las mentalidades negativas. A eso yo le digo, todavía yo no he visto un negativo que haya tenido éxito. Así que los invito a cambiarse al partido de los que tienen mentalidad de abundancia. Y ese es mi partido ahora.
18: Bueno, mentalidad mercantil, comercial, de futuro. Pero pregunto, dentro de todo esto, ¿esta ley 2022 realmente le habrá hecho bien el país? Déjeme preguntarle específicamente algo, Bacó. Hay gente que plantea que esta ley 2022 ha provocado que unas personas lleguen de Estados Unidos u otros lugares con ese privilegio o beneficio a Puerto Rico, acaparen edificios, unidades de vivienda, terrenos, y que luego lo que sale de ahí en términos de venta sea inaccesible para muchos de los que alguna vez vivieron en ese entorno. Hay gente que le llaman por ahí a eso gentrificación. Le paso el micrófono y dígame usted.
12: La gentrificación no es un fenómeno de Puerto Rico nada más. Sucede en todas las ciudades, los países, donde entra una inversión potente. Y ocurre por sectores. Y hay que buscar la manera de que eso ocurra con orden, porque queremos que los vecindarios mejoren, que todo mejore. Aquí hay que segmentar ese problema, porque los nuevos residentes apenas suman 3,000 en una población de 3,2 millones de habitantes, donde 6 millones se han ido de Puerto Rico precisamente por esas personas que tienen pensamientos negativos. Y esas 6 millones que se han ido porque se frustraron con Puerto Rico. Y entonces tenemos, sí, unas personas que están invirtiendo en unos vecindarios, pero son vecindarios que, como quiera, gente de ciertos medios no va a tener nunca acceso. Y lo que están haciendo es que le dan más trabajo a más gente. En Dorado, Dorado es un fenómeno para estudiar, pero en Dorado se han creado nuevas industrias de servicios alrededor de todos esos residentes. Y que en Dorado se venda una propiedad en 25 millones o en 30 millones, ¿por qué le debe preocupar a alguien que no vive en Dorado, que no tiene ese problema, cuando el que está bien feliz, el que está logrando más clientes en Dorado, está una economía donde todo está funcionando mejor, donde se hacen más servicios de salud, se embellecen las calles más? ¿Por qué eso se tiene que mirar mal? Lo que hay es que, de verdad, segmentar los problemas, coger las propiedades que están en desuso, que Puerto Rico es uno de los sitios en el mundo de más propiedades en desuso, y no dejarlas ahí, no pasarle por el lado e ignorarlo. Vamos a esas propiedades en desuso, que el crimen haga su trabajo, que le metan mano, y entonces va a haber mucha más disponibilidad de vivienda para todo el que necesita vivienda moderada. Yo también a todos los desarrolladores que llegan les digo, ustedes no van a poder seguir desarrollando vivienda de lujo si no ayudan a resolver el problema de vivienda moderada, porque no van a tener gente que trabaje. Yo creo que es esa conciencia social la que hay que crear, de que todos los eslabones tienen que funcionar bien. Obviamente, de nuevo, es lo más fácil, por razones ideológicas, atacar a este grupo, que total, de nuevo digo, son 3.000 que han confiado en Puerto Rico, no son más, por todo este ruido que se crea alrededor,
18: sí,
12: por razones ideológicas, por eso no son más. Esa es la gran pregunta que se hacen los que están invirtiendo en Puerto Rico. ¿Por qué con unos beneficios tan generosos no se han mudado en vez de 3.000, 10.000? Esa es la pregunta que me hacen todos. ¿Por qué? Y el por qué tiene que ver mucho por todo este ruido que se ha creado por personas que lo hacen por razones ideológicas, que no se puede razonar con ellos, que no se puede dialogar. Y entonces nadie piensa que aquí se han ido 6 millones, de los cuales queremos que por lo menos 1 millón regrese. Y es por culpa de esas personas negativas que por ideología quieren que Puerto Rico se quede en la época prehistórica. Tenemos que abrirnos al mundo.
3: Entonces, pregunto, usted lo mencionó, o sea, aquí hay un problema real de vivienda, voy a usar el término que usó Baco, moderada. Eso en Puerto Rico ahora mismo es casi, yo no sé si inconseguible, es una palabra permitida en el diccionario, difícil de encontrar.
12: Yo entiendo verdaderamente, y aquí pues me pueden caer el chinche, que la banca tiene una responsabilidad máxime cuando quedan pocos bancos. Las cooperativas están haciendo el máximo que pueden. Gracias a Dios que hay un sector cooperativista fuerte en Puerto Rico. Sectores como Santurce, no hay, eso llora ante los ojos de Dios, que haya tanta propiedad todavía dilapidada y que aquí no se haya hecho un task force de desarrolladores y la banca para ver cómo se crea vivienda moderada en Santurce. Porque hay la necesidad, los jóvenes, la generación de mis hijos, no quieren irse a mudar a la hora y media de San Juan, quieren tener vivienda moderada. Y entonces, pues de nuevo, el problema no es que condado cuesta mucho y que se gentrifique condado. Condado, su razón de ser es una, y es para cierto tipo de vivienda y cierto tipo de residentes, pero tienen al lado a Santurce, que se puede desarrollar vivienda moderada. Y yo pienso que de verdad, y hay desarrolladores muy conscientes de esto, que están haciendo lo posible, pero son bien pocos. Y yo, aunque me caigan chinches, la banca, son 3 bancos y no están haciendo lo suficiente. No están haciendo lo suficiente, sí dicen, pero cuando uno va a pedirle un financiamiento, dicen, ¿por qué tú no te unes a Interlink o te unes a Prisa Group? No quieren nada más que bregar con lo fácil. Yo verdaderamente creo que ahí es que está el problema. No es echarle la culpa a un puñado de 2.000, 3.000 nuevos residentes que sí están aportando, que lo que tienen exenciones no es para lo que hacen en Puerto Rico. Para lo que hacen en Puerto Rico pagan contribuciones. Las exenciones son para el ingreso que están trayendo de fuera de Puerto Rico. Lo están contabilizando en Puerto Rico y nos están pagando 4% sobre ese ingreso. Ese es el mejor negocio que Puerto Rico ha hecho. Le ha quitado ingresos al IRS, se los ha traído para acá, porque esa actividad se está haciendo desde Puerto Rico.
3: Me tengo que ir en 30 segundos, en 20. Todavía hay mucho loser.
12: Mira, yo quisiera tener la oportunidad de hablar esos temas de errores lingüísticos que uno ha cometido.
3: Next week.
12: Porque yo no tengo ningún problema de hablar contigo, porque tú eres un ser auténtico. Y yo siempre, nunca he tenido problemas en tu programa porque digo la verdad. Y yo no tengo ningún problema haciendo la anécdota de mi viaje a África y de los Born Losers, porque fue genuino, fue un comentario, y que los pilots are happy. Sí, el capitán Benítez está bien contento. Y aquí yo tengo amistades que sus hijas han podido regresar a Puerto Rico a trabajar, y voy a decir uno con nombre y apellido, Juan Botello, de la Galería Botello, porque el esposo es piloto de jet de una de las personas que se ha mudado a Puerto Rico, y por esa razón pudo regresar a correr la Galería Botello. Y así está la hija de Chemi, de Caribe Tecno. Tú no tienes idea, la gente que me agradece que sus hijos han podido regresar a Puerto Rico porque hay la ley 2022.
3: Gracias, Baco.
12: Y regreso.
3: ¿Sabes qué?
12: Con los Born Losers, con el viaje a África y con todo lo que se me quiso sacar fuera de contexto.
3: Gracias, Baco. Hablamos pronto, bien pronto, porque hay tela que cortar.
12: Puedo decir una cosa más, ya que estoy aquí.
3: Me tengo que ir.
12: Tengo un podcast, por favor, den la oportunidad, se llama El Blueprint por Alberto Baco Bagué, y hay una actividad de la Fundación Cortés, que quedan nada más que 20 boletos. Es una actividad que une a República Dominicana, el arte, con Puerto Rico. Es el 31 de mayo. Voy a dar ese post porque es un non-for-profit muy importante.
3: Gracias, Baco. Te veo. Bueno, antes de concluir, aquí está ahora el presidente de Indulac, Francisco Oramas. Bueno, Francisco, yo no sé si habíamos coincidido.
19: Sí, en algún momento habíamos coincidido, bueno, en el Departamento de Agricultura.
3: Bueno, pues lo más que me llama la atención es que es raro. Yo conozco a Oramas, un amigo mío de hace años, pero Oramas, pues entrevisté hoy a José Oramas, que es el manager de UBS. Uh-huh. Y entonces me dicen, no, hay otro Oramas.
19: Somos primos.
3: Pues no son muchos.
19: Somos de la misma cepa.
3: Sí, no son muchos. Explíquele al país qué es Indulac.
19: Bueno, Indulac, Industria Lechera de Puerto Rico, es la planta manufacturera de leche UHT de perteneciente a COPLE, a la Cooperativa de Productores de Leche de Puerto Rico. O sea que es una empresa que le pertenece a un grupo de ganaderos de Puerto Rico. Y hacemos leche UHT desde el 1980 y estamos en el mercado desde 1952 con queso y otros productos. Y mantequilla.
3: 52.
19: Desde el 1952.
3: En serio. Y pregunto, pero el principal producto de ustedes es la leche, lo que nosotros conocemos como leche de cajita.
19: Leche de cajita,
3: leche de cajita.
19: Leche UHT, ultra pasteurizada, alta temperatura.
3: Bueno, y en estos tiempos, digo, yo no conozco los números ni las estadísticas, pero sé que mucha gente ha emigrado a la leche de cajita. Muchos de los que antes compraban la leche del container, que puede durarte 5, 7, 8 días. Hay un montón de gente, digo, por el tipo de vida que la gente lleva, lo práctico, puedes tener esta leche un mes.
19: Cuando en los huracanes Irma y María, ahí vimos un cambio en los patrones de consumo bien, bien marcado. Y obviamente no todo el mundo que empezó a consumir leche UHT se quedó consumiéndola, pero sí un buen número se quedó. Por lo que tú dices, la conveniencia, un año de vida útil, tenerla en la alacena. O sea, no es lo mismo uno amanecer un domingo por la mañana que quiera hacer un desayuno y de momento se encuentra que no hay leche, pues la tiene uno ahí en la alacena. O sea que la leche UHT hecha en Puerto Rico es de gran conveniencia.
3: Espérate, un año de vida útil.
19: Sí, un año de vida útil.
3: Espérate, yo compro la leche de cajita hoy, la tengo en la alacena. ¿Cuánto me dura?
19: Bueno, normalmente cuando la envasamos en nuestra fábrica, tiene un año de vida útil. Cuando te llega al supermercado, pues ya tiene como 3 meses,
3: bueno, sí,
19: por la rotación,
3: bueno,
19: etcétera.
3: La práctica es que la mayoría de la gente, si se compra, yo compro leche de cajita y yo la uso en un mes, mes y medio ya.
19: Sí, sí.
3: Y voy cambiando.
19: Pero
3: voy comprando.
19: Es parte de la conveniencia que se ofrece en nuestro empaque. Es un tema patentizado que ya el mismo empaque provee esa frescura.
3: ¿Y cómo está la industria en este instante?
19: pues la industria está pasando por un reto interesante.
18: Por eso no hay excedentes.
19: No, ese es el tema, que como la curva de producción en Puerto Rico, para normalmente para los meses de diciembre, enero, febrero, empieza a subir la producción, y a veces hay más producción que venta. Entonces ahí entran los retos de qué se hace con la leche para, ¿verdad?, cómo se canaliza, y pues hay que venderla en mercados de menos rendimiento, hay que exportar, y eso todo obviamente afecta el rendimiento al ganadero. Lo que nosotros siempre en Indulac tratamos es que al ganadero se le compense al mejor rendimiento por su producto.
18: Pero entonces pregunto, ¿de quién es Indulac?
19: Indulac es de la Cooperativa de Productores de Leche. Es una cooperativa que está operando en Puerto Rico desde el 2015, regida por COSEC, que es el regulador de las cooperativas, y la componen alrededor de 180 socios ganaderos. Es estrictamente de ganaderos.
18: Hecho en Puerto Rico.
19: Y, ¿verdad?, tratamos de siempre acopiar la mayor cantidad de leche para, si hubiera que hacer decomiso, sean lo menos posible.
18: Gracias.
19: No, gracias por la invitación, y como siempre exhortamos a todo el mundo a que busque el sello Hecho en Puerto Rico, la mejor leche, lo mejor de aquí siempre.
18: Indulac. Sí, en todos lados.
19: En todos lados.
18: Sí.
19: Tenemos no solamente leche en todas sus variedades, tenemos variedad sin lactosa, importante. Hay mucha gente que piensa que entonces se cambia a tomar otras bebidas que no son leche por su intolerancia a la lactosa. Indulac tiene variedad de leche sin lactosa, sin grasa, entera, 2%. Búsquenla en la cajita violeta, que esa es la mejor leche sin lactosa. El queso del país, obviamente, y otros productos como Half and Half, Heavy Cream, que están siendo de gran aceptación en los consumidores.
18: Diablo, Solenil Marí, de repente aprendió de la industria de la leche.
19: Sí.
18: Más que yo. Ha sido muy gentil, gracias.
19: No, gracias Rubén por la invitación, y éxitos como siempre.
18: Siempre.
19: Hasta luego.
18: Gracias.
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20: Hola amigos de la tecnología, aquí el Tech Guru con otro Tecnominutos. Apple podría estar preparando una de las movidas más grandes en la historia del iPhone. Y sí, esto podría cambiar completamente cómo usamos inteligencia artificial en nuestros celulares. Según reportes recientes, Apple estaría trabajando para permitir múltiples asistentes de IA dentro del iPhone. O sea, que en vez de depender solamente de Siri o de la inteligencia artificial de Apple, podrías escoger cuál quieres usar: ChatGPT, Gemini de Google y posiblemente otros modelos externos. Y esto es enorme, porque si algo ha caracterizado a Apple durante años es su ecosistema cerrado. Apple siempre ha querido controlar la experiencia completa dentro del iPhone. Pero ahora parece que están entendiendo que la guerra de la inteligencia artificial se mueve demasiado rápido como para limitarse a una sola opción. Y honestamente, Apple tiene presión. Mientras OpenAI, Google, Microsoft y Samsung siguen acelerando con herramientas de IA cada vez más poderosas, mucha gente siente que Siri se quedó atrás, así que abrir el iPhone a modelos externos podría ser la forma de mantenerse competitivo sin tener que hacerlo todos solos. Ahora la gran pregunta es, si tuvieras la opción hoy mismo, ¿qué inteligencia artificial escogerías como asistente principal de tu iPhone? 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
9: Live desde San Juan, Puerto Rico. Hoy mañana estamos en Bayamón. Hoy estamos en San Juan. Ayer estábamos en Bayamón. Siento como, bueno, vaya, voy, los gorditos hoy están desde Isabela, así que a los muchachos, pasen por aquí para que se vean unos pinchitos para allá. Hoy, desde el Nuevo Orden Mundial, con Carlos Dalmau, porque Cuba es tema, pero se negoció, o realmente es al revés. Precisamente hacerle saber a China que habremos hablado, pero aquí, hoy es el mensaje de la gobernadora y Carlos Dalmau tiene una perspectiva sobre el tema, específicamente sobre el tema energético, mientras que hoy es el último día de Stephen Colbert. ¿Qué significa esto para libertad de prensa? ¿Qué significa esto y el caso de Valery Rodríguez y Elías Sánchez? Oye, ¿hay fe o no hay fe? ¿Hay prórroga? ¿Se reabre investigación? ¿Qué hay pasando en el caso de Susan Roy y Baby? Baby. My baby. Ay, virgen. ¡Tíralo!
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9: Hoy en WKQ 580, ya en el 580, a rayete de lo de educación especial que está pasando en esos casitos de educación especial. Voy a hablar hoy con Carlos Dalmau sobre el nuevo orden mundial que incluye a Cuba. Venezuela ofrecía, oye, volvió Trump a decir, la estadidad PR, mira, no, ni para PR ni para Washington DC, no hay estadidad. Stay Hook for Others, no for Puerto Rico. 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

0: 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Estoy con Carlos Dalmau. Hoy yo soy Jay Fonseca. Esto es WKQ 580. Carlos, el costo de vida es el tema, pero para Donald Trump no. Para Donald Trump el tema es...
1: la venganza.
0: La venganza. Vamos a hablar de la venganza. Pero antes, Carlos, quiero hablar del tema energético contigo. Lo que esperemos del mensaje de la gobernadora de hoy, que yo creo que puede haber una... La gobernadora tiene una ventana. Yo quiero que tiene una ventana y aquí todo el mundo está dándola por descartada. Yo estoy convencido que hay una ventana de espacio para ella, si sabe jugarla, pero mi impresión es que no está sabiendo jugarla. De hecho, Johnny Méndez ha dicho que cree que no es viable, no la gobernadora, la reforma contributiva. Entonces, si está diciendo no es viable, ¿qué no es viable? O sea, es un mensaje como que dual. Yo no creo que sea viable la reforma contributiva. No es viable la reforma contributiva a la gobernadora. Y recientemente ha salido varias encuestas, entre obviamente de nosotros de Lead Data, que plantean que la gobernadora va a tener que pasar la página y dejar que Miguel Romero sea el candidato. Pero, así no funciona la política. O sea, la política no funciona. Se negocian unas cosillas antes y Miguel Romero está demandando por el tema de la falta de agua. ¿Qué está ocurriendo? Oye, Bad Bunny ha vendido 600 mil boletos en España nada más. ¿Qué clase de fenómeno? 600 mil boletos. Yo que me sentí orgulloso los otros días por el taller de Berlín y Pausa que hicimos, que vendimos 50.
1: Ayer las presentaciones de Bad Bunny fueron la primera plana del país, principal periódico de España. Digo, fue un recuadro, pero...
0: el récord de España.
1: Está en la primera plana, el periódico de récord de España, el impacto de Bad Bunny en España.
0: Wow, man, qué impresionante, qué impresionante. Oye, algún día quisiera hablar, porque tú eres profesor de copyright, ¿verdad? Y demás. ¿Qué pasó finalmente del caso de Sammy Marrero y la selecta? Yo no, porque honestamente ese caso es tan triste, o sea, como terminó. Nada, algún día quisiera hablar contigo.
1: Podemos hacer un programa de eso.
0: De verdad.
1: ¿Tú? Podemos hacer un programa de todo lo que ha pasado, lo que pasó con las canciones de Tite Curi Alonso, de Roy Brown, todo lo que ha pasado. Si quieres, un día le metemos a eso. Puerto Rico, o sea, hay quien piensa que Bad Bunny empezó la música. Él está claro que no es así. Puerto Rico tiene una historia riquísima de producción musical en todo el siglo.
0: Y Carlos, ¿por qué tú crees que es por un asunto de que esa fue nuestra forma de identidad cultural ante no ser una nación per se o ser un país per se?
1: No quiero ponerme el sombrero de experto, pero por lo que he estudiado y he leído, Puerto Rico se beneficia de haber estado en diversas coyunturas donde hay influencia de varias culturas que son ricas. La cultura afro caribeña, súper fuerte. La cultura europea, la cultura americana también. O sea, recuerda que la salsa, que es una gran aportación al mundo de la música, y tenemos de lo mejor, realmente se cuaja. Donde se cuaja la salsa dura es en Nueva York.
0: De acuerdo.
1: O sea, allí es donde se faja con Rey Barreto y con Willy Colón y eso fue con la Fania y todo eso. Pero habían puertorriqueños, ya Tito Puente estaba con el mambo y con el bugalú antes. Y el mismo Barreto estaba ya con el jazz latino. O sea, hay carne para cortar, porque eso es otro tema que es fascinante
0: en Puerto Rico. Bueno, Carlos, antes de... Tengo una amiga faccionista.
1: Ah, sí.
0: Hey, y estoy hablando con ella. Para que nos lleve a nosotros dos y nos vista de la ropa de Benito de Sara. O sea que la
1: bueno, yo no la conozco, pero me doy de voluntario de me
0: la
1: doy
0: ropa de o la fachonista.
1: Kichi
0: no le moleste.
1: No, porque Kichi le gusta que yo trate de vestir bien. Lo que pasa es que mis intentos son fallidos a veces. Porque yo no sé si tú sabes un dato que comparto. Yo soy parcialmente colorblind.
0: No sabía.
1: Yo veo ciertos colores. Mis hijos se ríen de mí porque a veces yo digo, yo me tengo que vestir y le digo a mi hijo, ¿qué es esto? ¿Qué es papi?
0: No veo descombinado.
1: Papi, eso es púrpura y yo no lo veo. Yo ciertos colores yo no los veo y por eso tengo que tener cuidado que me pongo. Porque a veces mi esposa me dice, estás vestido de caja fuerte. ¿Sabes lo que es caja fuerte? No, solo tú conoces la combinación. Esa combinación no la conoce nadie más que tú. Pues, esa es la caja fuerte. Pues,
0: tengo una amiga fachonista que le dije, mira, llévanos nos vamos a ir con Golo.
1: Bueno, tú pues, y yo. Bueno, dale.
0: Ya que estamos hoy vistiendo del nuevo orden mundial, oficialmente tenemos el branding.
1: El branding, ¿no? Esta camisa, me la dieron allá afuera y yo dije, pues vamos a ponerlo. Esto es así, este es el nuevo orden mundial.
0: Qué cool.
1: Gracias, pero pues yo me doy de voluntario para ir a eso, pero hagamos eso, hagamos un programa de
0: copyright que ha pasado.
1: Sí, no, bueno, y quizás no darle podemos hablar un poco de eso, pero un poco de lo que es la historia cultural, un poquito darle color a eso.
0: Claro, como tú quieras.
1: Personaje, yo creo que again, es un tema que tiene una riqueza y digo, no, podemos hacerlo para divertirnos. Esto no es para nadie está diciendo que le queremos quitar el
0: mira, me dice Joel Lago Román que él también tiene, me dice que es bastante común en varones en Puerto Rico el ser daltónico.
1: Ah, mira,
0: es colorblind.
1: Se hereda, es una cualidad hereditaria. Mi abuela era daltónica y yo soy daltónico y la realidad es que no es un impedimento en mi vida, pero en cuanto a la moda, pues tengo que tener cuidado.
0: Y tú sabes que hay un, supuestamente hay unos lentes que se han diseñado que hay un porciento que no funcionan, pero bueno, nada, pero después hablamos, te lo paso en
1: vivo. Sí,
0: no
1: lo pasas, pero
0: vi el trabajo que están haciendo.
1: Una pregunta que quizás alguien se haga es, ¿y cómo usted se enteró? Bueno, cuando yo era niño en la escuela, pues sacaba buenas notas en cosas, pero en los colores tenía problemas. Y la maestra le sugirió a mi mamá que me hicieran el test y me hicieron un test y se forman unos números cuando tú ves los colores y yo no los veo. O sea, yo veo ciertos colores, pero Si me formas un número con otros colores, pues no los veo. O sea, sencillamente no veo nada. Los veo igual. Pero nada, eso es un chiste familiar que todo el mundo sabe, pero a este no le confíe en nada que tenga que ver con colores. O cuando alguien me dice, mira, apriete el botón de tal color, yo no, dime cuál es, pero no me digas colores porque yo soy colorblind.
0: Qué cool. No sabía, o sea, qué cool que
1: el, o si llega el pintor a casa, tiene que haber alguien allí porque él me dice, ¿cuál paila? Y yo, mira lo que dice, porque yo no sé.
0: Mira, me dicen aquí que él dice, Jay, yo nunca paso la prueba, Ichihara se llama.
1: Ichihara,
0: que solo paso 60. Bueno,
1: viste, es que ahí es un espectro. Yo estoy como en el 50-60 también, por ahí 50%.
0: 50-60, exacto, sí. Me dice él. Eso mismo. Ok, nada, interesante.
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0: 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Hoy yo estoy con Carlos Dalmau, estamos de nuevo orden mundial. Pero quería preguntarle a Carlos varias cosas de cosas locales. Hoy es el mensaje de la gobernadora, obviamente. Así que quería aprovecharte, Carlos, y tener una conversación contigo también sobre este asunto y la intervención de Estados Unidos, el Departamento de Energía,
1: sí,
0: y demás, que creo que también tiene una relevancia. Y es que se está planteando que el Departamento de Energía de Estados Unidos está dando autorización. Y me preocupa lo siguiente. Y es que, Carlos, creo que ha llegado un punto donde nosotros nos hemos estado dando cuenta, y si no nos hemos dado cuenta, deberíamos darnos cuenta. Marco Rubio fue a República Dominicana, básicamente casi todo Centroamérica, está bregando con Cuba, Estados Unidos está bregando con Venezuela. En el viaje a China fue obvio que hubo alguna negociación, en el viaje de Alaska con Putin lo mismo. Y nosotros nos enteramos de la negociación que se está dando del cable submarino porque Abinader lo mencionó, no porque nosotros lo estamos dando. Y ahora, básicamente, hay una intervención federal diciendo, mira, voy a tener que hacer una intervención para que el gobierno federal se encargue del tema de restablecimiento energético de Puerto Rico y que usase, que el cuerpo de ingenieros se encargue porque nosotros no podemos hacerlo. A mí eso me parece parapelos, porque demuestra que todo aquí básicamente se ha federalizado y que en Estados Unidos nos están viendo como incapaces para cosas básicas. Al punto de que originalmente, me acuerdo que en el 2017, cuando pasa el asunto de Ricky Rosselló y el huracán María, todo el mundo lo que decía es que, chicos, es que Ricky le pasó que Whitefish lo atrasó. Y Ricky decía, no, Whitefish no fue lo que me atrasó. Es el cuerpo de ingenieros, que es demasiado burocrático. Pero ahora estamos diciendo que el cuerpo de ingenieros puede conseguir los permisos más rápido que nosotros. Carlos, ¿qué está pasando en nuestro sistema? ¿Y cuán preocupante para ti, para mí lo es que mientras Estados Unidos está haciendo una repartición de Latinoamérica y de Centroamérica y una intervención directa en Brasil y una intervención directa en Argentina para hacer unas inversiones de asegurarse que, oye, yo soy el que tu socio aquí soy yo, no es China, no es allá, es esto, aquí, conmigo, nosotros... Cuando sale de la estadidad para Puerto Rico, Trump dice, no, la estadidad, Venezuela, Groenlandia, PR, y no, eso no, eso no. ¿Cuál es el mensaje?
1: Bueno, vamos a hacer esto por etapas. Empecemos por el tema del mensaje de la gobernadora. Tengo un mensaje hoy. Y ese mensaje, yo voy a estar un poco contra el grano, porque yo pienso que los mensajes estos no los escucha la gente. Esa es la pura verdad. No los escucha la gente. Luego va a depender de cómo la prensa lo cubre. Pero sí yo pienso que en el área de energía, aunque no es evidente, yo tengo suficiente información para decirte que la gobernadora puede reposicionar toda su administración. Y yo creo que, lógicamente pienso, que el mensaje es una oportunidad. Y cuando tú me mencionas lo de Estados Unidos y cómo el gobierno federal mira esto, yo te puedo decir que el Departamento de Energía de los Estados Unidos está directamente entrando en cómo cambiar el enfoque en Puerto Rico, darle estabilidad a las fuentes de energía y bajar el nivel de apagones que hay en Puerto Rico, que es una de las cosas que nos saca de todo lo aceptable. Yo te voy a mencionar dos cositas.
0: Tumba.
1: Dos cositas. La ley número uno del 2025, la primera ley que aprobó este gobierno, fue una ley ¿para qué? Mucha gente no lo sabe.
0: No.
1: Para extenderle la vida a la planta,
0: ¿verdad?,
1: de carbón
0: de
1: AES en Guayama y extender otros criterios sobre los renovables que no eran realistas. ¿Por qué ocurrió eso? Se explicó en el momento, porque no tenemos opción. Y lo que se hace es que se extiende la vida de esa planta que se iba a decomisar. Por ley se iba a decomisar. Íbamos a acabar con 20 o 25% de la fuente de nuestra energía, porque supuestamente íbamos a tener solar. No lo tenemos.
0: Chacho.
1: Ok. O hace un mes, el SAR de Energía anuncia que ese acuerdo de extensión de la planta hasta el 2032 está prácticamente listo. Y además anuncia que ese acuerdo incluye la transición de esa planta de carbón a gas. O sea que se acaba el carbón. Esa noticia básicamente es una buena noticia desde el punto de vista de las fuentes de energía. Yo creo que está madura para que se anuncie en este mensaje. Poderle decir al pueblo de Puerto Rico, 25% de la energía nuestra está segura de aquí al 2032, se ha logrado este acuerdo. El acuerdo, como todo, pues si tú vas a extenderle la vida a un carro, pues tienes que invertir. Va a requerir estas inversiones, pero Puerto Rico tiene asegurada esta fuente de energía y además estamos anunciando la fase de transición a energía de gas en eso. Eso es un anuncio. Segundo anuncio, el Nuevo Día le dedica una primera plana a la intervención del gobierno federal, específicamente por vía de USACE, que es el cuerpo de ingenieros, para agilizar un proyecto donde lo más loco aquí es que ese proyecto todo el mundo está de acuerdo que es vital, y es el manejo de la vegetación. Más del 50% de los apagones en Puerto Rico tienen que ver con que la vegetación se nos fue de control. Están los contratos, están las empresas, ¿y por qué no se mueve? Y la razón es porque ha habido una especie de tranque entre la pelea de Luma y el gobierno que no se mueven esos proyectos. Yo pienso que ese es otro anuncio importante, que la gobernadora puede apropiarse de él beneficiándose de lo siguiente: hay una nueva presidenta de Luma que está comprometida con mover eso, o sea que por ahí tienes los proyectos de Luma, y tienes ahora el Departamento de Energía Federal y tienes al Cuerpo de Ingenieros con la asignación de mover como prioridad estos proyectos y moverlos de manera que puedas acceder los fondos de FEMA y no le cueste al gobierno de Puerto Rico. Entonces tienes dos game changers, dos anuncios que no son meramente promesas, son acciones. Si no está lista para anunciarlo, pues entonces que no hable de eso. Pero te estoy diciendo que yo pienso que la forma en que la gobernadora puede salir de este constante diálogo sobre los problemas políticos que tiene es con acciones que demuestren que yo, gracias a estas decisiones, Puerto Rico tiene luz, hay menos apagones, estamos cambiando el sistema. Si no lo puede concretar, pues entonces siempre va a estar entonces en los temas políticos. Esa es mi lectura. Y no es una lectura simplista, es una lectura de que la única manera que ella puede reposicionarse no es con promesas, porque ya el tiempo de las promesas se acabó. Llevas un año y pico de gobernadora. Tienes que demostrar acciones concretas y empezar a mostrar resultados. Y yo creo que en el área de energía es donde tiene oportunidad de hacerlo.
0: Yo estoy totalmente de acuerdo contigo y soy de los que piensa que el pueblo ya no espera mucho de los políticos. O sea, no espera que me resuelvas toda mi vida. Resuélveme por lo menos una cosa. Y el tema energético es, en el caso de Puerto Rico, esa cosa.
1: Y es un low hanging fruit porque estamos tan mal y tan atrás en cualquier medidor que con que tú hagas algo normal, ya hay progreso.
0: Ahora, tiene que resolver el problema del agua, y mi impresión, en el caso de San Juan, y mi impresión es que la pelea, para el que no sabe, el problema de la pelea de lo que está pasando ahí es que Roberto Martínez, que era el que estaba a cargo del sistema de la zona metropolitana de agua, era la persona que estaba a cargo, y el alcalde de Bayamón y él tuvieron unas confrontaciones porque el alcalde de Bayamón le estaba pidiendo que le tirara más presión a Bayamón y menos presión a San Juan. Y el de Roberto Martínez decía que no, porque iba a afectar una zona específicamente de Llorén Torres, etcétera, etcétera. Por ahí podemos seguir, la historia es larga. Y el alcalde de Bayamón se molestó y se formó una pelea. En fin, ellos dos, hay una situación ahí. Y la gobernadora, que obviamente es políticamente la del alcalde de Bayamón, pues ha cedido básicamente a lo que el alcalde de Bayamón está planteando. Pues, ¿qué pasa, Carlos? Que parte de lo que ocurre en este caso es que tú tienes que aceptar cuando, oye, Ramón Luis, voy a tener que, ¿sabes? Porque es que esto, no, todos los días me están dando pescosas.
1: Amigo.
0: Brother, ¿sabes? Ya voy a tener que ceder, pues que en esto, todos los días, brother, todos los días, esto es, todos los días, yo no escucho un día que no haya una pelea del alcalde de San Juan o del senador de San Juan o del representante. Si tú ves, porque así se posiciona la política, Nitza Morán, que es la otra senadora de San Juan, no dice nada del tema, porque obviamente ella es la candidata de la otra.

0: si tú puedes en un minuto decirme cómo es posible que esto esté pasando y en este nuevo orden mundial nosotros estemos tan perdidos en esa discusión global, a pesar de que SpaceX en un momento consideró a Rubén Rhodes.
1: Sí, bueno, mi reacción aquí te puede sorprender, pero el que Puerto Rico esté perdido no nos debe hacer sentir mal. Nos debe hacer sentir mal que seamos la jurisdicción por el doble con mayor número de apagones, porque eso sí lo podemos controlar. Este tema de la inteligencia artificial se está dando con una velocidad y en unos espacios de poder tan limitados que en ese baile nos va a tocar enterarnos y ajustarnos. No significa que no debemos tener un entendimiento de lo que viene, porque a veces uno escucha algunos funcionarios hablando de empleos utilizando categorías que probablemente van a estar caducas en unos años. O sea, todo lo que es el mercado de empleos está en el borde de una transformación que los observadores más conservadores piensan que va a ser dura. Los más agresivos piensan que va a ser revolucionaria. O sea, va a ser una revolución industrial. Tipo, revolución industrial que de pronto un lugar que no existía, como Manchester, se convirtió en la fábrica de Inglaterra y se acabó la forma de vida rural, por decir. Entonces, yo creo, lo que yo sí invito es que hay que estar tratando de leer, pendiente, pero esto se está dando a sí mismo. Unos pocos, y la mayoría de ellos estaban en Air Force One con Trump en el viaje a China, lo cual tampoco es casualidad. Esos pocos, y sus equipos y sus estructuras, porque esas son figuras, pero también son estructuras complejas, están decidiendo el futuro de la humanidad a un nivel que es difícil exagerarlo. Cuando todavía escuchas personas diciendo, bueno, lo importante en Puerto Rico es transformar la educación y el salón de clases, ese era el modelo industrial del siglo XIX y siglo XX. Hoy día, aún el concepto del salón de clases hay que repensarlo. Porque ese mismo joven que tú tienes ahí al frente, por 2 o 3 horas, ese joven todo lo que aprende es con una maquinita que se llama el móvil, el iPhone o el Samsung.
0: Los Alpha Schools, que son las escuelas que están montadas en la estructura de digital total e inteligencia artificial, son 2 horas de clase. Lo demás es creatividad y fomentar el trabajo en grupo. O sea, pues que...
1: Y oye, eso no significa que las otras formas de aprender tradicionales no son importantes. De hecho, las universidades de la Ivy League han empezado a moverse muchos salones a que nada electrónico. O sea, tú vas, como en los viejos tiempos, a escribir. Porque dice aquí, o sea, tú tienes que aprender a pensar fuera de la máquina. Porque de lo contrario, tú vas a ser un súbdito de la máquina. Así que nosotros queremos crear personas que sepan bregar con las máquinas, pero que puedan pensar fuera de la máquina.
0: Sí, porque el problema es que la máquina no crea cosas nuevas. La máquina está todavía en un proceso de aprender a crear todavía. Ella está atando cosas. De hecho, ayer salió, ¿verdad?, que finalmente lograron esclarecer un teorema matemático de los años 40 con creatividad. Y está diciendo, ya vimos un breakthrough en cuanto a creatividad. Eso otro día lo podemos discutir. Déjame hacer la pausa y regresamos. 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
3: Golpe a narco en Toa Baja, cae Guasa alias Baza con presunto arsenal de drogas y 268 mil en efectivo. Intervención en Ciudad Jardín dejó al descubierto cocaína, crack, armas largas y dinero. Cuenta regresiva al mensaje de estado del país por la gobernadora Jennifer González. En medio de crisis en Cuba, calientan tropas y fuerzas militares de Estados Unidos y en Fuerte Buchanan en Puerto Rico. Y en La Habana, manifestantes rodean embajada de Estados Unidos tras acusaciones en tribunales de la Florida contra Raúl Castro. Largo fin de semana festivo y con alto índice de calor. WKQ580, teniente coronel Eliezer Colón da cuenta de extraordinario allanamiento con arresto de convicto de gran expediente junto a drogas, armas y de incontable pacas en cascajo.
4: El resultado hasta el momento ha sido que hemos arrestado a una persona que estuvo 30 años

0: preso. Era de una organización muy conocida en Bayamón, aunque estamos todavía, se le ocupó dos rifles automáticos, una gran cantidad de droga para distribuir, 6 kilos, se le ocupó una gran cantidad de dinero, nos conseguimos una máquina ahora para contar, lo tenemos arrestado y vamos a estar procediendo con él, llevándolo a los tribunales ahora en hora de la mañana y consultando. También se ocupó un vehículo tipo cuatro, no es patrulla, pero un vehículo tipo cuatro puertas, esto que tienen los biombos al lado, que utilizábamos antes la policía para alumbrar las áreas oscuras, tiene unos parchos en la parte posterior de agencias de seguridad.
1: WKQ580, meteoróloga allá en inglés, con gran pronóstico para este fin de semana largo de la recordación.
2: Para el resto del fin de semana, que como dijeron es un fin de semana largo, para aquellos que lo logren disfrutar, ¿verdad? Porque hay otros que trabajan. Vamos a tener también lo mismo, un patrón variable, va a estar un poco caluroso también, ya estamos sintiendo esos índices de calor elevándose en los 100 grados, quizás hoy también puede ser un día caluroso, no es que vamos a estar como que toda la isla con índices de calor por encima de los valores que sobrepasen, obviamente, ese threshold para advertencia, pero sí en efecto un tanto caluroso, así que las personas específicamente que trabajen en el sol entre 11 a 2 de la tarde, pues que recuerden mantenerse hidratado para evitar cualquier tipo de situación relacionado a algún golpe de calor durante estos próximos días.
1: En breve, Jay Fonseca por el 580, en la dirección técnica Golo Cruz, soy Alberto González Morín, expertos en análisis y noticias.
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1: Esto es Lucas Q 580. Yo soy Jay Fonseca y hoy estamos del nuevo orden mundial con Carlos Tamao. Carlos, ¿cómo estás? Saludos.
2: Bien, saludos, Jay. Estoy bien y encantado de estar aquí contigo.
1: Ok, vamos a tener una conversación hoy sobre Cuba, sobre China, pero sobre todo, Donald Trump está en venganza y le está saliendo. Y su tour de la venganza continúa y evidentemente, al parecer, no hay freno. O sea, esto continúa. Y hoy, hay que decirlo, Carlos Dalmau está con nosotros para explicarnos qué está pasando con China, qué está pasando con Cuba, cuál es la estrategia en Venezuela y por qué tanto insistir en el Estado 51 si no es real. O sea, ¿por qué hablar de, no, Puerto Rico no puede ser Estado y Washington DC tampoco porque serían demócratas y Venezuela y Cuba serían qué? O sea, Groenlandia sería republicano, no sé. O sea, hay que hablar de esto desde la perspectiva de qué pasa por la mente de Trump después de mientras Irán continúa. Ya Irán no es el tema, o sea, y el petróleo está a $100 y pico. Carlos Dalmau, dime tu perspectiva, no solo filosófica, sino también práctica, pero antes que todo, el tour de la venganza. Cayeron en Indiana, cayeron en Luisiana y cayeron en Kentucky. Aparece que próxima hay una más, esta es en Colorado. Uno a uno de los que se atrevieron a votar por Epstein, de los que se atrevieron a votar por el residenciamiento, uno a uno los ha ido liquidando. ¿Hasta cuándo? ¿Y qué debe ser el Partido Demócrata? ¿Debería el Partido Demócrata llamar a Thomas Massie? ¿O a Bill Cassidy? ¿O a Lauren Boebert? ¿Debería el Partido Demócrata decir, pues mira, corran por nuestro partido?
2: Bueno, el tour de la venganza, yo le voy a pedir a José que ahorita traiga el libro Sócrates versus Trump, porque hay un apartado ahí. No, tranquilo. Pero vamos a ir a eso ahorita. Te voy a decir primero, el tour de la venganza es importante porque muchos analistas, estudiosos de la política, están confiados en que siendo un presidente que no va a la reelección, pues no tenía pegada política. Y de hecho, muchos decían pegada. Después terminó Trump está muerto. Not so fast, porque resulta que Trump ha demostrado en este famoso tour de la venganza, y es de la venganza, no, quiero aclarar esto. Trump ha decidido eliminar a sus oponentes políticos dentro del Partido Republicano, no porque no son republicanos, porque Massie es un súper republicano, Tea Party, anti-woke, antidemócrata. Bueno, fue el representante que menos veces votó con Biden. O sea, fue el que más se opuso a Biden.
1: De hecho, su problema es que su filosofía es bien de que el gobierno está gastando demasiado. Es el típico,
2: Tea Party de que el gobierno hay que hacerlo más chiquito, que el gobierno, que no debemos estar en guerra afuera. Pero Trump
1: no aceptaba dinero de Israel, cosa importante, importante, que era el único republicano que no cogía ni un peso
2: del lobby de pro Israel. Bueno, pero ¿qué pasa? Trump decidió en estas primarias presidenciales castigarlo, y no solo Trump, la maquinaria económica de Trump. De hecho, se dice que esa primaria fue de las primarias.
1: Ya se sabe que es la más costosa en la historia.
2: La más costosa en la historia.
1: $36 millones se gastaron en una primaria para el Congreso, gente. O sea, eso es ni para la gobernación se gastaba eso antes de un estado, mucho menos para un congresista. Y esos son números absurdos y está Sócrates versus Trump disponible en su librería favorita.
2: Tú sabes por qué yo quisiera, yo no suelo hacer esto, pero quisiera de verdad invitar a los que nos ven y nos escuchan que le den un repasito a Sócrates versus Trump.
1: Te lo paso.
2: Que es un libro que se escribió, esto es lo que hay que decirlo, antes de que Trump siquiera se viera como un candidato sólido y eventualmente ganara la presidencia. Esto ocurrió antes. Y hay una fase donde Trump le dice a Sócrates que una de las cosas que lo mueve es la venganza. O sea, porque parte de la cosa del libro es que es una especie de psicoanálisis de Trump. Y no mira la venganza como me voy a vengar de ti, porque sí. Él lo ve como un mecanismo de poder. Él dice, la venganza es un lujo que se pueden dar solo los que tienen poder. El que no tiene poder no se puede vengar, porque el que no tiene poder no tiene herramientas para vengarse. Entonces, así mismo lo está usando en esta primaria. todo candidato que se le fue en contra, primero empezó en Indiana con los senadores estatales de Indiana, invirtió. Eso es un proceso que casi nadie le hace caso, y ahí se invirtieron como 10 millones de pesos en esas primarias de Indiana locales. Liquidó a Thomas Massey, que es un representante que llevaba ya más de 12 años en el Congreso, lo liquidó. Y al otro es Cassidy, lo liquidó. Y tiene a dos o tres en remojo hacia el futuro. Incluso ahora mismo Rand Paul dice que no está seguro si va a correr, porque Rand Paul también viene de esa escuela, no intervencionista, gobierno pequeño, no gastes mucho, y se opuso al Big Beautiful Bill. Así es que Trump lo que ha demostrado es que él puede estar en su momento de más baja popularidad en la totalidad del votante. Pero en cuanto a MAGA, Trump ha convertido a MAGA en su movimiento. El criterio de MAGA ya no es si tú crees en el gobierno pequeño. Ya no es un criterio filosófico ni de política pública. Porque Massey era un típico MAGA. O sea, era el que decía los demócratas son corruptos moralmente, los demócratas son woke, quieren corromper a nuestra juventud. O sea, Massey era una línea dura. Pero es que eso no vale nada si tú no estás. O sea, Trump lo que está exigiendo es lealtad a él, no a una ideología o no a una forma de gobierno. Y eso es bien importante entenderlo, porque tú podrás decir, oye, pero qué barbaridad. El pueblo MAGA, que es el movimiento que se comió el Partido Republicano, como hemos discutido aquí. Partido Republicano hoy, el GOP, es un cascarón. MAGA es el movimiento político que lo... Es como, casi como la película esta que se le, como que se apoderan del cuerpo, pues se apoderaron del cuerpo del Partido Republicano.
1: Y ese movimiento, decir Ghost, pero eso es muy romántico.
2: Es muy romántico, es como de Body Snatchers. Sí, es que se apoderaron del cuerpo, como Men in Black, cuando venían los marcianos, se apoderaron de un cuerpo. Pues se ha apoderado del cuerpo del Partido Republicano, y el líder, y quien define el Führer Prinzip, el principio del líder, lo define Donald Trump en un criterio de lealtad a él. Ah, y quiero decir una cosa rápido. Afortunadamente, esa es su venganza contra los republicanos, que deben darle las gracias porque no lo están metiendo preso. Simplemente te estoy metiendo una primaria. A los demócratas y a todo el que se le opuso, que era en la parte legal, tienen cargos federales. Jack.
1: O los ha votado.
2: Bueno, por ejemplo, Joshua Bolton. Estamos hablando de personas que tuvieron los puestos más altos en su administración. Joshua Bolton fue el asesor de seguridad nacional, que es uno de los puestos, quizás el puesto más importante de la Casa Blanca, fuera del Chief of Staff, es el de seguridad nacional. Y le metió cargo a Joshua Bolton, a Comey, a James Comey, que fue el director del FBI.
1: Ah, tú dices John Bolton.
2: John Bolton, al director del FBI, Comey, le mete cargo. O sea, el tour de la venganza no es solo político, es político interno en el Partido Republicano, pero es personal. Todo el que se le opuso jurídicamente o que le presentó algún tipo de cargo, si te pones a ver, prácticamente todos están en la mirilla.
1: Carlos, varias cosas yo tengo que decir para empezar, antes de que vayamos a eso. Ok. No solo Donald Trump está en el tour de la venganza contra un grupo de republicanos no leales, pero que eran bien republicanos, sino que además se atrevió a endosar a Ken Paxton, que es un candidato ultramaga en Texas, pero que le da la posibilidad de perder Texas y que James Talarico se cuele, que es un candidato moderado demócrata. Pero no solo eso, también se le ocurrió la maravillosa idea de estar hablando, mientras el tema es la recesión posible y el aumento de costo de vida dramático, él está hablando de un ballroom de $1 billón de seguridad. Y el partido John Thune está diciendo, brother, el líder republicano dice, pero ¿de qué tú estás hablando? O sea, ¿cómo tú no vas a hablar de eso cuando todo el mundo está pendiente al costo de vida? Simultáneamente, ya derrotó, como mencionamos, en Indiana, ya derrotó al candidato con mayor posibilidad de ganar en Luisiana, ya derrotó también al candidato, o sea, dando espacio para que los demócratas puedan ganar en estados como Thomas Massey, que si correrá por el Partido Demócrata. Y ahora mismo, ¿qué tú apruebas en el Senado Federal sin el voto de Cassidy, sin el voto de los leales, sin el voto de Rand Paul? O sea, ahora mismo tú tendrías John Fetterman, que acaba de renunciar, ¿verdad? El que es el único demócrata que estaría dispuesto a brincar quizás de vez en cuando, y que le acaba de renunciar su chief of staff. Carlos, también hay que decirlo, y esta parte a mí me parece increíble, que el presidente se le ocurriera hacer una negociación en este momento para con el IRS decirle: ni a mí ni a mis hijos para nunca podrás investigarme ni auditarme a cambio de que yo te retire esta demanda. O sea, yo tengo una demanda contra el IRS, te la voy a retirar, pero no puedes investigarme ni auditarme ni a mí ni a mis hijos por el resto de nuestra existencia. Y
2: no importa lo que yo haya hecho en el futuro.
1: No importa. Y el jefe del secretario de justicia dice: ok, no hay problema. O sea, es lo más burdo que usted se puede imaginar de un presidente que a la vez está creando un fondo de 1.8 billones de dólares para darle dinero a todos los que sean MAGA que han sido perseguidos por el gobierno de Biden. O sea, y que de hecho ya los republicanos del Senado y la Cámara han dicho que no lo van a aprobar, pero sabe Dios qué pase. Pero lo que te quiero plantear es: el presidente, la venganza para él es tan y tan importante, que importa más que las probabilidades que tengan de perder en las próximas elecciones de medio término, quizás porque apuesta que el gerrymandering le va a favorecer y que, por tanto, aunque los demócratas salgan en manadas a votar y la gente salga en manadas a votar en contra, la forma en la que están estructurados los distritos, pues hagan que él gane. Pero, Carlos, estamos hablando de un presidente que a 20 semanas de las elecciones de medio término, que implicaría que el Congreso pudiera votársele en contra y empezar a fiscalizarlo, investigarlo y hacer cuanto escándalo hay. Él sigue en la venganza y en cualquier tema menos el costo de vida, que es el tema que lo estoy viendo.
2: Claro. Te voy a contestar en corto y no voy a poder evitar citarte una cosa que encontré aquí. Primero, para Trump, la venganza no es meramente un ejercicio de catarsis emocional. Puede que lo sea, pero no es eso lo que yo creo que es el motor. El motor es que la venganza es un instrumento del poder en la medida en que le mandas el mensaje a todos los demás: si te me opones, las consecuencias para ti son nefastas. Te voy a citar esto. Esto está en el libro, mucho antes que él ganara. Y este es Trump hablando en una conversación con Sócrates. La venganza, cuando es total y aplasta a los enemigos sin que ellos puedan hacer nada, es el más placentero de todos los actos del poder. Es una forma de alegría pura, primitiva y natural. Y solo la puede experimentar el más fuerte. Le contesta Sócrates: la venganza es la marca del tirano. Y no hay ser más vengativo que el tirano. Punto. Cierro la cita. Lo recomiendo en estos tiempos de la venganza, Sócrates versus Trump en Amazon.
1: Bueno, obviamente tener el autor del libro es una ventaja aquí con nosotros, pero además de eso es que realmente...
2: Estaba leído.
1: Déjame plantearte algo, que por primera vez yo vi a Trump en la reunión con Xi demostrar un grado de deferencia que ni siquiera a Putin. Y me parece, porque siempre se ha rumorado, no porque es que Putin tiene información confidencial, no porque es que Israel tiene información confidencial, pero creo que hay un rasgo de Trump que él de verdad le tiene respeto y admiración. Y no sé si tú lo ves igual, ¿verdad?
2: De acuerdo totalmente. Voy a hacer un comentario aquí que no. Estamos aquí, estamos en Nuevo Orden Mundial, ¿verdad?
1: Claro.
2: Podemos decir lo que sea.
1: Sí, eso que sea.
2: Ok.
1: Por eso estamos.
2: Mi lectura de la visita de Trump es que Trump, como líder de los Estados Unidos, lo hizo bien.
1: Ya. Yeah.
2: Lo hizo mucho mejor de lo que yo esperaba que hiciera, porque fue un Trump totalmente atípico. Fue un Trump donde no cometió errores, donde demostró que esa rivalidad estructural se puede manejar civilizadamente, que se puede manejar estratégicamente. No hizo concesiones extraordinarias, no hizo concesiones, por lo menos no hizo concesiones en Taiwán, que es importante. Pero no dejó de ser deferente, como tú dices. O sea, él tocó todos los puntos que su equipo le dijo que tenía que tocar, incluyendo darle respeto a Xi, porque lo que quiere China es respeto. Entonces, levanta el tema de la vinculación comercial, que eso era parte importante de su esfuerzo. Así que Si tú me preguntas a mí, mucha gente dijo, ah, Trump perdió, qué ridículo. Yo pienso que con las cartas que tenía Trump, esa visita es una visita ejemplar. Vamos a ponerlo de esa manera. ¿Qué se negoció tras bastidores? ¿Qué efecto tenga eso a largo plazo? Solo se verá a través de las semanas, meses y quizás años. Pero él, como líder de los Estados Unidos, yo creo como tú. Y no se le hizo tan difícil, por eso que tú planteaste cuando me hiciste la pregunta. Trump, yo creo que tiene un instinto de que cuando alguien realmente tiene poder, él no puede evitar tenerle un grado de respeto. O sea, él respeta a la gente no por su calidad moral, no,
1: ni siquiera por el dinero.
2: Tú puedes ser millonario, pero él sabe que al final el dinero viene y va. Es si tú tienes el poder. Y él sabe que el presidente de China, que básicamente no es el presidente, es el líder autocrático de un país de más de 1 billón de habitantes, con toda la capacidad económica y tecnológica del mundo, él le da un lugar. Igual, él respeta a Putin también porque es un hombre fuerte. Y si tú miras, él respeta el respeto, o sea, no quiero decir que es un respeto metafísico, es un sencillamente que él con su body language, tú te puedes imaginar a Trump viniendo a Puerto Rico y tratando...
1: No.
2: O sea, imagina lo que fue el Trump del huracán, cogiéndolo a vacilón, tirando el papel, o en Puerto Rico o en muchos otros sitios. Es un vacilón. En China no hubo vacilón.
1: Mira lo que hizo con Cuba, lo que está haciendo con Cuba ahora mismo, lo que hizo con Maduro. O sea,
2: en China no hubo vacilón.
1: De acuerdo.
2: Él estuvo bien portado. Y es más, lo más ridículo que dijo, que fue lo único que yo dije, la verdad, que él cuando se sale de script, cuando los niños aquellos brincando con las banderitas y dice, aquellos niños bellos, qué cosa más linda. Y estaba diciendo sandeces. Cuando tú tenías a Xi diciendo, ojalá que Estados Unidos no caiga en la trampa de Tucídides, que la mencionamos aquí, by the way, antes de que... pero no, eso se estaba mencionando en todos los círculos de Foreign Affairs, que es básicamente la trampa de que cuando un poder hegemónico encuentra una amenaza en otro poder, terminan en guerra. Esa es la trampa. Es una trampa porque se puede evitar, se ha evitado en ocasiones, pero que es una tentación muy grande. Y Trump lo que estaba diciendo, qué bonito, oye, qué lindo el techo, qué lindo los niños que brincaron, oye, qué respeto tengo por usted, que... Trump estaba súper bien portado. Yo no puedo imaginarme a Trump en ningún escenario. Es más, no digo yo en Puerto Rico, en los Estados Unidos, donde él tuviera ese respeto y deferencia con nadie. Ni con la prensa, ni con un compañero del partido, nadie.
1: Carlos, yo quisiera hacer una breve acotación sobre la trampa de Tucídides y si tú crees que es posible evitarla. Me gustaría saber tu perspectiva sobre eso, pero, o sea, la pregunta ¿es evitable terminar en una confrontación de la trampa de Tucídides? Es decir, cuando un imperio está subiendo, ¿es inevitable? O sea, ¿hay forma de evitar que se forme una confrontación directa o indirecta entre ambos?
2: Primero, déjame poner en contexto qué es eso de la trampa de Tucídides. Tucídides es el historiador, tiene una sola obra, pero es una de las grandes obras clásicas de la humanidad, que se llama La Guerra del Peloponeso. Él describe, siendo ateniense, por qué hubo una gran guerra entre la alianza de los atenienses y los espartanos. Y esa guerra duró décadas y fue terrible. Y fue... Él le explica, olvídate las razones que dan ellos, porque daban, no, que me invadiste un terreno, que me... No, independientemente de las razones, dice Tucídides, la verdadera razón es que el poder hegemónico era de Esparta y Atenas era una amenaza y se convirtió en una amenaza imperial. Y por eso iba a haber la guerra. Entonces, Graham Allison, que es un profesor de la Universidad de Harvard y un experto en geopolítica, desarrolla ese concepto. La trampa de Tucídides es que a través de la historia Tucídides ha tenido razón. Cada vez que ocurre eso, cada vez que un poder hegemónico se siente amenazado, hay esa amenaza, y en creo que 16 casos históricos que él identifica, pues vamos a decir que en 12 hubo guerra. O sea, que hay una gran tentación. ¿Se puede evitar? Dice Graham Allison, sí se puede evitar. Yo pienso como él, yo pienso que se puede evitar. Y pienso que China no tiene el mismo tipo de imperialismo que tiene Estados Unidos. Por eso podría evitarse en este caso. Porque fíjate que China no tiene vocación imperial de yo voy donde ti a decirte cómo yo quiero que tú vivas. O sea, por ejemplo, el imperio americano siempre estaba detrás de la idea, se construyó con la idea de que nosotros queremos distribuir y de alguna manera convertir al mundo en un mundo democrático y liberal y capitalista. Por eso la lucha con la Unión Soviética. La Unión Soviética era otro modelo de vida, que era comunista y no liberal. Entonces, claro, con China no pasa eso porque China dice, yo soy igual de capitalista que tú. Ah, pero tú eres comunista. Sí, sí, yo soy comunista, pero soy yo aquí. No te estoy tratando de convencer a ti. China te vende y no te dice, tú eres comunista. China no está tratando de convertir al mundo al comunismo. Ellos dicen, eso me funciona a mí, pero si a ti te funciona otra cosa. Por eso China hace negocio con Singapur y China hace negocio con... Es más, hace negocio con toda Europa y no les exige un cambio ideológico. Entonces, por eso yo creo que es evitable, pero... usualmente el que guerrea es el que inicia la guerra es el que se siente amenazado. Entonces más va a depender de Estados Unidos que de China. O sea, irónicamente la trampa de Tucídides es que quien se siente que tiene que liquidar al otro o detenerlo es el que se siente amenazado. En este caso sería Estados Unidos. Así que se puede evitar, sí, pero requiere una estrategia pensada de cómo se va a administrar una rivalidad estructural.
1: ¿Tú crees que se negoció en China el destino de Cuba? ¿Crees que eso fue parte de las conversaciones? ¿O por el contrario, es de esas cosas donde, espérate, yo hablé contigo, pero acá mando yo?
2: A mí me encanta esa pregunta, primero porque no la he escuchado así. O sea que tú tienes una mirada aguda ahí. Te voy a decir mi lectura. Estados Unidos va a China y se portan como los niños buenos de la clase. O sea, Trump se portó como el nene bueno. Regresan y en una semana, a uno de los pocos países comunistas que quedan en el mundo, no lo han invadido, no han hecho nada, pero sencillamente han hecho algo que evidentemente provocó que China reaccionara repudiando eso. Mi lectura es que eso no se negoció, eso es un mensaje. Es un mensaje porque China apoya a Cuba y lo apoya por razones estratégicas, nada más, no porque sea comunista, sino porque es un enclave a 90 millas de los Estados Unidos que históricamente ha sido antiamericano. O sea, ha sido, de hecho, el gran momento de Cuba, o sea, para entender a Cuba. El gran momento de Cuba, el momento de la Guerra Fría y la crisis de los misiles, porque de ser una isla pequeña se convierte en el centro de la lucha global entre dos polos, Estados Unidos y la Unión Soviética. Y Cuba tuvo durante toda la Guerra Fría una influencia global desproporcionada gracias a la revolución, el mito de la revolución, toda la importancia que se le daba a ese modelo. La exportaban a Angola, Etiopía, todos distintos sitios exportaban la revolución y tenían el baqueo de la Unión Soviética. Cuando eso se cae es que entonces pues caemos en el periodo especial.
1: Y Carlos, pero quisiera saber tu perspectiva. ¿Cuba es importante para China o para Estados Unidos? Pero bueno, regresamos. 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
1: Regresamos, esto es todo WKQ 580. Yo soy Jay Fonseca, estoy con Carlos Dalmau. psicológicamente, ¿es esta situación de Cuba importante para Estados Unidos? ¿Es importante para China, Cuba? ¿Es relevante para quién y para qué? ¿Es solo para el exilio cubano? ¿Esto es para el voto de la Florida? O sea, ¿qué es lo que hay detrás de hacer esto? O sea, porque planteo esto porque es obvio que en China, Taiwán sí es importante. Se lo puntualizó a sí mismo. O sea, el presidente Xi le dijo, hey, Taiwán, ahí no te metas. ¿Para Estados Unidos es lo mismo Cuba? ¿Cuba es Taiwán de China?
2: Yo creo que no es lo mismo. Taiwán tiene una importancia diferente, una realidad histórica diferente. Recuerda que Taiwán es la guerra civil no resuelta. O sea, es un asunto que quedó pendiente en la guerra civil china. Es como si la guerra civil de los Estados Unidos, Florida completa, se haya independizado. Pues siempre iba a ser la pelea de si Florida es de Estados Unidos o no. Digo, claro, no es lo mismo porque no es una isla, pero nada. Eso está, de hecho, como los chinos se refieren al problema de Taiwán, es como cross-strait, o es como, en vez de, esto son, lo que nos divide es un pedacito de agua. Uh-huh. Yo a veces, y esto no por nerd, sino porque me leo un periódico que es el South China Journal. Es un periódico que se publica en Hong Kong, pero se publica en inglés y da la línea más o menos central de lo que China piensa. Y la apuesta de China es que se puede lograr la unificación de Taiwán pacíficamente. Vamos a empezar por ahí. Y que se puede lograr incluso con apoyo porque puede haber un boom económico en Taiwán, a pesar de que Taiwán ya está avanzado económicamente, pero puede haber ventajas que tenga esa unificación versus lo que es no voluntariamente. Pero no entremos por ahí. Cuba. Cuba tiene, vamos a ver esta acusación, porque volvemos, ¿no? Lo único que hay ahora mismo es una acusación. Del gobierno de los Estados Unidos por asesinato, por ordenar, cuando Raúl Castro, que hoy tiene 94 años, recuerda, o sea, si casi alguien diría, Raúl Castro debe montarse en un avión y entregarse, yo tengo 94 años, o irse en un kamikaze move, o sea, esto por decir cosas locas, tiene 94 años, o sea, su vida se acabó. Esto es una acusación simbólica. Porque es una manera de acusar al régimen de Fidel Castro en la persona de Raúl Castro, que era el ministro de Defensa, cuando se autorizó derribar dos aviones donde habían civiles americanos. Eran aviones que iban en operaciones. Es cierto que invadían el espacio aéreo, pero la evidencia indica que el propio Raúl Castro, reconociendo que si los tumbaban en territorio, esas bolas de fuego iban a caer encima de la gente, incluso hay unas grabaciones sobre eso, él dijo, bueno, pues tan pronto salgan de las costas, y entonces pues ya la acusación es porque en aguas internacionales derribaron estos aviones, muriendo ciudadanos americanos. Pero uno se pregunta, pero eso pasó en los 90.
1: En 96.
2: 96. O sea, han pasado 30 años y ahora es que vienen a acusar a este señor. Pues obviamente no es porque haya un interés de las autoridades de policiales de acusar a este individuo en Cuba. Tiene dos elementos. Uno, político. O sea, el exilio cubano sigue siendo una fuerza importante. Y no solo el exilio cubano, el exilio venezolano que entra por ahí. Hay un fuerte componente, por eso el anuncio se hace en Florida. El anuncio no se hace en Ohio, se hace en Florida. Pero hay otro elemento importantísimo, el rol de Marco Rubio en esta administración. Hay pocas dudas de que el diseño completo de todo esto está impulsado por la visión de Marco Rubio. Y Marco Rubio en esto va, o sea, hasta ahora, queda como un líder que tiene influencia en lo que hace Trump. Pero hay un tercer elemento y es el que tú apuntabas, que yo creo que no lo debemos dejar pasar. No es casualidad que esto ocurrió a una semana de la visita a China. La reacción oficial de China es de repudio a los Estados Unidos. China ya ha hecho expresiones a los efectos de que esto es el abuso del poder de los Estados Unidos de acusar ciudadanos extranjeros en circunstancias extrañas. No es secreto que China, aún en los momentos difíciles, ha apoyado a Cuba. Por diversas razones geopolíticas, entre ellas porque pues tienes ahí a alguien haciéndole freno a tu rival estructural que es Estados Unidos. Rusia también. Y esto, si uno lee el entre líneas, no parece algo que se haya discutido como con Xi o con los chinos de dale para adelante, quédate con Cuba o haz esto. Para mí es un aumento de la presión al régimen cubano, pero no me dice automáticamente que va a haber un operativo tipo Venezuela. No me lo dice automáticamente.
1: No
2: me lo dice automáticamente. Yo sé que mucha gente, yo te lo decía fuera de cámara, hay una tentación en este tema del comentario de decir algo para luego decir yo fui el primero que lo dije. Hay veces que uno tiene que primero, hay agua en la piscina, sí. Me tiro, no, espérate, vamos a chequear si tiene Clorox. Tiene, ok. Pero ¿cuánto profundidad tiene? Hay que analizar y todavía yo no creo que tenemos los elementos para poder concluir que es inminente un ataque al régimen cubano. Yo no lo veo de esa manera. Sé que mucha gente lo ve así. Yo no lo veo así. Yo creo que es un aumento de la presión y es para establecer las bases de un posible movimiento. Pero todavía no estamos ahí. Todavía no lo veo tan claro. Sí me parece que es un mensaje a China. En el hemisferio, que es lo que viene diciendo la administración Trump desde el principio. En el hemisferio de Estados Unidos, en el hemisferio occidental y en todas las Américas, hay un jefe. There is a sheriff in town. Y es Estados Unidos. Y no vengas ni para Panamá, ni vengas para Cuba a decir nada. Y es un poco ese mensaje de que este es mi territorio. Yo creo que eso tiene también implicaciones en esa relación de rivalidad que no está del todo definida, se está definiendo, según ha hablado.
1: A mí lo que me parece increíble, Carlos, cada vez que yo escucho esto, es que China sigue comprando cosas en Estados Unidos, incluso terreno cerca y al lado de bases militares. So, esas cosas como que uno, o sea, me sigue, es como que, ok, no te metas en Cuba, no te metas en Venezuela,
2: no te metas en Panamá.
1: Groenlandia va a ser mío porque tú eres yo sé que tú estás explorando allá el Ártico y tienes tus submarinos y esas cosas, está chévere eso, sí,
2: por allí. ¿Quieres más rare earths? ¿Quieres más
1: minerales raros y verdad? Pero en Estados Unidos hay un fenómeno de que empresas chinas van y compran e invierten mucho dinero en zonas de dudosa. En Arizona hay una historia impresionante de cómo cerca de bases militares han estado comprando y empresas chinas. Entonces, pues, no sé, o sea, alguna explicación lógica habrá. O quizás no es tan lógica, ¿verdad? Y no hay tanta estructura, nada, y Estados Unidos no es tan sofisticado, nada. No sé. A veces uno dice que sobreestimamos la capacidad y muchas cosas son mera casualidad. ¿Cómo tú lo ves?
2: Eso no lo había analizado. Si uno mira lo que ha hecho China en diversos programas de inversión internacional, es que quieren tener presencia. Quieren tener presencia, ya sea subvencionando proyectos de infraestructura, como lo han hecho en África, lo han hecho en ciertos puntos de Asia, incluso en América. Tener alguna presencia, por ejemplo, el caso de Panamá es un caso que yo lo conozco porque Panamá está tan cerca. ¿Sabes? La embajada china en Panamá es bien agresiva y hace eventos culturales y trata de mantenerse apoyando económicamente, hace proyectos. Acuérdate que en ciertos países, y sobre todo en Latinoamérica, la embajada americana es como nosotros hablamos de los federales, pues la embajada americana subvenciona a través de todo el USAID y todas esas cosas, subvenciona proyectos. Eso lo tumbó Trump, pero por muchos años tú ibas a la embajada americana porque tú tienes un proyecto para que estas tierras se puedan arar y haya desarrollo económico, y te daban 10 millones de pesos. Y de pronto eso en Ecuador o en Perú, eso tiene pegada. ¿Por qué yo menciono todo esto? Porque China está tratando de hacer lo mismo. Lo que me está interesante es que lo trate de hacer en los Estados Unidos.
1: Sí, o
2: meterse
1: sea,
2: en la casa del trompo, a adquirir propiedades, a adquirir intereses inmobiliarios por lo que ellos, no sé, ellos quieran. O sea, eso está interesante.
1: Mira, hay un instituto que se dedica a traquear este tipo de cosas y plantean precisamente esto. Es parte de lo que, ¿verdad? El Chinese Global Investment Tracker follows large Chinese investments and construction projects around the world. The top investment recipient in the US, bla, bla, bla, por ahí sigue, ¿verdad? Y va de inversiones de 2005 al 2025. Y menciona que no están aumentando, pero siguen estando, ¿verdad? Y, por ejemplo, habla de las universidades, de cómo China ha estado infiltrándose en inteligencia de Estados Unidos. Básicamente algo parecido a lo que pasa con Irán, con los grandes científicos que, ¿verdad?, son perseguidos y son espiados, etcétera. So, nada, quería planteaba esto como parte de lo que es interesante, porque mientras se habla de que Estados Unidos tiene una confrontación directa con estos otros países cuando China va a hacer una intervención, y hace no pasa cuando Estados Unidos igualmente recibe directamente a China o a otras empresas de China indirectamente. Y te quería plantear lo siguiente. Recientemente China pasó por algo que yo creo que es bien noticioso, y es una empresa que se llama Manus. Meta quería comprar, ok, Shane, en la misma TikTok, se decía, no, es que esas empresas son de origen chino, pero son empresas globales que están listadas en Singapur. Ah, no, pues entonces no son empresas chinas. Pues Meta compró Manus. Y China le dijo, no, porque tú no puedes comprar más. O sea, pero espérate, pero ¿cómo que no? Si esto es una empresa de Singapur. No, pero yo mando allí. Y al principio, la semana pasada, cuando hablamos de esto recientemente, cuando se hablaba de esto, pues uno decía, bueno, pues está bien, pues ya sabemos que China intervino. Pues no, finalmente ahora volvió a intervenir e hizo una nueva intervención diciéndole, no, vamos a limitar incluso cómo nuestras empresas pueden hacer negocio alrededor del mundo cuando tuvieron origen chino. O sea, es obvio que China está siendo más evidente lo que era algo más disimulado, que era el sabemos que la inversión es china, Huawei no es china, es de origen chino, pero Temu es de origen chino, pero TikTok no es de origen chino, pero poco a poco ha empezado a haber una libertad.
2: Sí, eso a mí me da gracia.
1: Zumba.
2: Si es que no quiero decir cosas que se entonen, pero aquí la prensa, cuando un puertorriqueño hace algo malo, dicen de origen puertorriqueño. Pero cuando tan pronto se gana algo, dicen el boricua. el nuestro que lleva tercera generación en Ohio, pero es nuestro. Ahora, pero si ha hecho algo malo, dice de origen puertorriqueño. Hay que dársela. Hay que eso para que no nos den duro.
1: Nada. Ok. Carlos, sobre el tema de lo que para mí es una corrupción demasiado evidente de el IRS. O sea, esto de que tú le digas, y Todd Blanche, que es el secretario de Justicia interino, te dé una carte blanche hablando de eso. O sea, él literalmente, el presidente de Estados Unidos, llega a un acuerdo de yo te demandé IRS, yo demandé como demandar al Departamento de Hacienda. Y a cambio de la negociación que tú y yo hagamos, no me puedes investigar ni auditar mis planillas ni la de mis hijos. O sea, en otras palabras, si usted pensaba que lo que hizo Biden con el hijo, de que, ¿verdad?, eso supuestamente el presidente intervino, lo que se diga, que finalmente supimos que no, y que lo acusaron y que toda aquella presión, ¿cómo es posible que el Partido Demócrata no pueda sacarle partido a esto? O sea, que ya hemos normalizado la corrupción a ese nivel. Porque, Carlos, perdóname, pero es que esto es, o sea, el presidente en una evidente estrategia corrupta demanda a la IRS diciendo que hay una persecución en mi contra, y la solución es, no te preocupes, te voy a retirar la demanda, pero como parte de la negociación no me puedes investigar ni auditar mis finanzas, sabiendo que sus hijos están haciendo billones de dólares en diferentes empresas alrededor del mundo, particularmente en Bitcoin. Entonces, eso fue lo que tumbó a Víctor Orbán. Pero al parecer en Estados Unidos no tiene impacto.
2: Políticamente, tanto dentro del movimiento MAGA, vamos a empezar por ahí. Dentro del movimiento MAGA, ese tipo de noticia y de evento no ha tenido ningún impacto. Dentro del movimiento MAGA, lo que sí ha tenido impacto en la popularidad de Trump y en su liderazgo es la decisión de entrar en una guerra con Irán. Porque eso rompía con una de sus promesas de campaña más importantes, que era acabar con los never ending wars, acabar con esas guerras que los demócratas se meten y algunos republicanos antes que yo, pero yo no creo en eso. Y termina metido en esta guerra que no tiene un fin definido. Eso es uno. Pero nada de esto. Hay una especie de tolerancia o de inmunidad que él ha logrado, inmunidad aún política dentro. Y si tú escuchas a los demócratas, las acusaciones ya lo saben, que como eso como que no levanta pasiones, los propios demócratas no están hablando de eso. Hablan de otras acusaciones, de otros problemas.
1: Esa es la parte donde yo me pierdo. Es verdad. Quizás no levantan pasiones porque tú no has sabido levantarlas.
2: No has sabido.
1: Porque lo de el hijo de Biden era el tema todos los días en Fox News.
2: Todos los días.
1: O sea, era el tema diario.
2: Hunter Biden. Y hasta que el tema percoló. Hasta que la gente decía Hunter Biden está al lado de Hitler, en los peores del mundo.
1: Y yo creo que Hunter tenía problemas de corrupción y lo que hizo Ucrania, las representaciones indebidas y todas esas cosas. Sí, chévere. Pero al nivel que lo ha llevado esto, o sea, no, era un niño. Entonces, pero obvio, tú no vas a lograr. Es que me acuerda a una analista política puertorriqueña, no voy a decir su nombre por razones obvias, que siempre tiene problemas y está brincando de medio en medio, de lugar en lugar, y no puede estar, porque es que el éxito, si no logro el mega hit de un día para el otro, me quito. Mira, si no funciona esto, esto es un trabajo de disciplina diaria, como el gimnasio.
2: O sea, y hay días buenos y menos
1: buenos.
2: Y
1: hay días buenos y hay días fatales. O sea, hay días patéticos. Hay días que no te fue bien el rating, hay días que el show no salió bien. Mañana lo hacemos de nuevo.
2: Eso hay que saber.
1: Y pasado mañana. Y tú tienes que entender que el éxito en este negocio es la consistencia, el que te conviertas en un reliable source. Que la gente sepa que, ya lo pasó otra cosa, vamos a ver qué. A ver qué dice Jay. Ese es mi negocio. O sea, mi marca, por así decirlo. Es. Bueno, vos estás en desacuerdo o en acuerdo, pero Jay me está diciendo, déjame ver qué dice Jay. Esa es la marca, o sea, el recall que tú tienes que tener. Si no, ¿qué pasa? Que cuando todo el tiempo estás brincando y no hay una constante, cuando no estás consistentemente ni disciplinadamente haciendo algo, pues pierdes automáticamente pegada y pierdes credibilidad. ¿Y qué pasa? Que los demócratas, no me funcionó lo de la corrupción, pues próximo tema. ¿Cómo que no me funcionó? Pues es que no has hecho el trabajo.
2: No has hecho el trabajo.
1: Víctor Orbán se encargó en Hungría de coger todos los medios y vino la gente de él y empezó a sacarle uno a uno los casos hasta que finalmente percoló y ganaron.
2: Tú estás describiendo la táctica de campaña más básica, que es que los ataques al opositor. No necesitas 20 ataques, no necesitas 100 ataques, necesitas repetir unos cuantos ataques al punto que hasta la esposa de él lo mira y dice, la verdad es que, y tengo que reconocerlo, como maquinaria política, no se ha conocido en Puerto Rico mayor disciplina en el ataque que el PNP. Cuando está unido, el PNP, yo me acuerdo en aquella campaña con Alejandro García Padilla, que ellos tenían una campaña de que él era mucho riesgo para Puerto Rico y que era un tipo así inestable. Y le metieron tantos millones de pesos a eso y el vocero todos los días en primeras planas, que tú lo mirabas y tú decías, este tipo es peligroso. Es un tipo menos peligroso que Alejandro, es difícil. Él puede tener otros defectos, pero es un tipo increíble, completamente, en términos de su bondad, nadie se la puede quitar. Pero ellos lograron crear eso porque tenían unos videos de él un día que se malhumoró y tiró con una ¿cómo se dice? Una gaveta. Eso es la propaganda. Propaganda es repite, repite, repite. El Partido Republicano creó, para que comprendamos esto, vía Fox y vía todo el entramado de sus opinion makers, crearon el monstruo de Epstein. Epstein era nadie. Uh-huh. Epstein era un individuo. Pero Trump y su equipo decidieron, nosotros le vamos a pegar a Epstein a los demócratas.

0: llega y Trump dice, yo no voy a publicar esto. Esto es medio
1: ¿Cómo?
0: comprometedor. Ahí se le viró la mitad del ejército. Alex Jones se le viró, bueno, la misma Marjorie Taylor Greene se le vira por Epstein. Porque después que tú has creado esta propaganda tan efectiva de que Epstein es el origen de todos los males de los Estados Unidos, tú no puedes de repente decirme que no vas a publicar eso. Y eso fue lo que pasó con Pam Bondi, que de pronto dijo, no, yo no veo nada ahí. ¿Qué es eso? Pero es, como tú bien describes, para que entendamos cómo funciona la propaganda en general y la propaganda política en particular, es repitiendo de diversas maneras y el cerebro, la gente cree que nosotros actuamos como entes racionales y que analizamos la data. No. La forma en que el cerebro funciona es que si tú oyes algo muchas veces, el cerebro te manda el mensaje y tú psicológicamente lo absorbes de que por algo se dice, debe ser verdad. No hay ninguna razón por la cual sea verdad. Si una de las tácticas de Hitler era precisamente repetir la mentira de Goebbels, repite la mentira y mientras más grande sea la mentira, the big lie, mientras más grande, más te la creen porque dicen nadie va a mentir con algo tan grande. ¿Entiendes? Pero todo el mundo cree que a otro lo engañan menos a mí, pero la propaganda funciona porque funciona. Y es porque saben repetir unos mensajes. Pero el Partido Demócrata, yo encuentro que una de las cosas es que a la falta de un, primero, a falta de un líder claro, que no lo va a tener por años hasta que vengan las primarias, porque aquí van a haber primarias y te anticipo, esto sí te lo puedo anticipar. Las primarias demócratas mínimo va a tener 10 candidatos, mínimo. Ya,
1: ¿Tú
0: ya
1: tienes
0: lo.
1: un favorito?
0: Hoy, ninguno.
1: ¿Sabes quién es mi favorito hoy?
0: Me atrevo casi a decirte.
1: ¿Quién?
0: Bueno, sé que te gusta Rami
1: Me
0: Manuel,
1: encanta Rami Malek.
0: sé que te
1: Me
0: gusta.
1: encanta porque creo que va a ser el mensaje, aunque él no va a ser el
0: Si
1: candidato.
0: él no va a ser
1: Pero él
0: porque
1: va a
0: no
1: tener. Pero
0: tiene el appeal personal, pero su
1: tiene.
0: mensaje es el correcto.
1: El mensaje de él está por el libro. O sea, él dice: mira, tú me preguntaste a los trans. Oye, eso es tan importante, pero yo debo hablar de educación.
0: Exacto.
1: Porque el sistema educativo, ta, ta, ta, ta, ta.
0: Sí, él.
1: No, mira, que te estoy hablando, es que parece fascinante, o
0: No,
1: sea.
0: y él es. O sea,
1: Y él te lo dice, tu pregunta está buena, pero ese tema, yo creo que lo que más le importa al pueblo americano es tal cosa.
0: sí, tú preguntas lo que tú quieras y yo contesto
1: Yo
0: lo
1: me
0: que yo
1: encargo, y
0: quiero.
1: eso a mí me lo dijo Kenneth McClintock, en mi primera entrevista en mi vida en televisión fue con Kenneth
0: Mira
1: McClintock.
0: para allá.
1: Y Kenneth McClintock
0: Tienes una
1: me
0: voz
1: dijo, me lo dijo
0: personal.
1: al aire, me dijo a sí mismo, me dijo: yo no voy a permitir que tus preguntas interfieran con mi respuesta.
0: Te lo dijo así mismo. Yo voy a responder lo que yo quiero.
1: Yo quiera, o sea, me importa tres, tú sabes, y yo, wow, qué genial, o sea, porque si yo le salía para atrás diciéndole dos o tres que luce mal soy yo, el que luce hostil soy yo, y lo que tiene que hacer entonces después de que él termine, lo correcto, lo que te enseñan, ¿no? Es que
0: En
1: lo correcto es
0: los media trainings.
1: cuando él termina, entonces uno dice, bueno, creo que no me contestó la pregunta, ¿me podría contestar esto? Y entonces pasa ahí, él luce mal. Pero mientras tanto, te dijo todo lo que él quería decirte. So, nada, el cuento es que
0: Ah, bueno, se cuenta.
1: te planteo esto porque es de esas cosas donde yo he tenido mis momentos donde me doy cuenta, Carlos, que, mira, a veces uno, no sé, quizás el físico de Rami Manuel no le permita ser candidato, y a mí eso me es guapo, Pete Buttigieg también, ¿verdad? Su historial militar, etcétera. Y Rami Manuel pues tiene un problemita con la comunidad afroamericana de Chicago, y eso va a ser un problema en una primaria. Pero el problema que yo veo es que no hay alguien que sea un gut puncher del Partido Demócrata. Al revés. Y Carlos, yo creo que le hace falta a alguien que lo haga. O sea, y si no lo tienen o no lo van a tener, pues yo lo veo bien difícil, porque es que J.D. Vance es bueno, o sea, Marco
0: Y
1: Rubio es
0: Michael,
1: espectacular.
0: yo
1: By the way,
0: pienso,
1: Carlos, tengo una teoría.
0: sí.
1: Y creo que es oficial. Le puso a J.D. Vance ahora de portavoz de la guerra de Irán. O sea, Trump los quiere
0: Lo quiere
1: aniquilar.
0: aniquilar.
1: Lo quiere
0: Sí, porque
1: aniquilar.
0: lo tiró.
1: ¡A los leones! ¡Bátelo al calabozo!
0: Sí, lo tiró a dar la peor noticia. O sea, yo quiero que tú seas mi portavoz del pago de impuestos federales. Ese es el mío.
1: O sea.

0: Nasty. Entonces,
1: yo no sabía, no me fijé en eso.
0: Sí, sí, no, lo nombró a la semana pasada.
1: Y entonces a Marco Rubio le da el indictment de Raúl Castro, que eso es una reivindicación histórica para toda la comunidad cubanoamericana que por años se sintieron que cada gobierno los abandonaba. Y lo cierto es que todavía es algo simbólico, pero no pasemos por alto que, primero, jurídicamente hay suficiente evidencia, si es que se puede probar que fue fuera de las aguas. Y segundo, al que no le importa esto, es una noticia más. Al que le importa, te lo ganaste. Y eso es un grupo bien importante. Y Marco Rubio, o sea, en esa lucha de sucesión, Marco Rubio, J.D. Vance, todavía J.D. Vance es el favorito de los MAGA por muchas razones. Acuérdate que Marco no era de Trump y fue un gran oponente de Trump por mucho tiempo. Pero en el establishment republicano pensante, Marco Rubio está adelante, porque lo ven como mucho más hombre de Estado y además como un tradicional GOP, más tradicional hawk. Pero nada, eso, llegaremos a eso.
0: Mira, Carlos, Trump taps Vance as lead Iran negotiator for talks in Pakistan. O sea, otra vez.
1: O sea, si lo logra, la va a tener el parque. O sea,
0: y la cosa es que Trump, mientras tanto, dice que no está dispuesto a negociar casi todas las cosas que hay que negociar para poder lograrlo. De hecho, hoy hay 101 barcos esperando a ver si dan paso en el estrecho.
1: Yo puedo imaginarme que J.D. Vance le dijo gracias, presidente, pero unas gracias así bien. Gracias, amigo.
0: Sé lo que estás haciendo.
1: Sí, sí, gracias.
0: By the way, tiene que saber lo que está haciendo.
1: Bueno, tú sabes que aquí discutimos que cuando explotó la pelea con Tucker Carlson, que la discutimos hasta la saciedad en el otro programa, el hijo de Tucker Carlson era ayudante, trabajaba en la oficina del vicepresidente y renuncia, se va. Y eso era para proteger a Vance, porque si Vance de pronto tiene al hijo de Tucker en su oficina y su papá todos los días está disparando, es muy fácil decir, ahí tú tienes el espía.
0: Seguro.
1: O sea, eso no era sostenible.
0: Regresamos, esto es WKQ580.
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3: Muere Ismael Guadalupe, figura crucial de la campaña contra la presencia militar en Vieques, nacido y criado en la isla municipio. La lucha contra la Marina de Guerra de Estados Unidos marcó la totalidad de su vida. Tenía 82 años. Jennifer González rinde cuentas en medio de diferencias con el legislativo. En breve, algunos desacuerdos. Fiscal de un gran jurado en Miami anuncia acusaciones contra exministro cubano Raúl Castro por asesinato de 4 pilotos ciudadanos de Estados Unidos. Y en Cuba, manifestantes rodean la embajada de Estados Unidos en La Habana. En WKQ analiza Carlos Díaz Olivo, Lifa Bonroca advierte en conflicto y desacuerdos a pocas horas del mensaje de la gobernadora Jennifer González.
4: Sino que miraba hacia el frente y yo no sudo, eso no me molesta y estoy enfocado. Pero estas embocaduras, yo, ya sea por descuido o intención, porque no logro entender, estoy sorprendido leyendo la cosa, yo no veo cómo ayuda a la gobernadora, por lo que tú dijiste, hoy en vez de nosotros estar aquí rompiendo el programa, hablando y pensando y sugiriendo del contenido y de cómo la cosa se desarrolla, estamos aquí analizando qué implicaciones tiene esta expresión. Pues yo no,
5: por eso
4: no lo entiendo. Y si tú quieres alegar algo, porque lo debemos discutir más adelante en detalle, se complementa el aderezo con unas expresiones del presidente de la Cámara diciendo que la reforma contributiva no va este año. ¿Lo viste?
5: Está bien, Luis, pero pudo haber esperado.
4: Pudo haber esperado a la semana que viene.
5: ¿Y ese es quién?
4: Es Johnny Méndez.
5: ¿Y qué es quién?
4: El aliado principal de la señora gobernadora y quien ella le pidió, después que se había dicho que se retiraba de las aspiraciones presidenciales y que quería tomarlo más rápido, que volviera y se hiciera cargo de la presidencia, y quien ha sido un aliado.
3: WKQ 580, El fiscal Todd Blanche de un gran jurado en Miami anuncia las acusaciones contra exministro cubano Raúl Castro y otros 7 militares por el derribo de 12 naves en cielos de Cuba hace 30 años y que provocó la muerte de sus 4 ocupantes.
6: Today we are announcing an indictment charging Raúl Castro and several others with conspiracy to kill U.S. nationals. Mr. Castro and the others are charged with additional crimes as well, including destruction of aircraft and 4 individual counts of murder. The indictment was returned by a grand jury sitting in this district in Miami on April 23rd, 2026, and was unsealed.
3: WKQ580, como indicamos, fallece Ismael Guadalupe, figura crucial de la campaña contra la Marina en Vieques. Tenía 82 años. En breve, Jace Fonseca por el 580 y luego Cátedra 580. En la dirección técnica de Gol Cruz, soy Alberto González Molina, expertos en análisis y noticias.
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0: Regresamos, esto es WKQ 580, yo soy Jay Fonseca. Acusan a Raúl Castro, esto lo habíamos estado advirtiendo desde la semana pasada, teníamos información y sabíamos que esto iba a ocurrir, porque pues ya había empezado a filtrarse de lo que iban a acusar a Raúl Castro. Y la razón por la cual le pido al profesor Molinelli que, además de estudiar diplomacia, estudiar allá en esa universidad y ser el profesor, es una persona conocedora de la historia y me había dicho hace meses ya que la operación de Cuba iba, aunque Irán ocurriera o no, es decir, aunque y yo le decía, pero es que no creo que se metan en las dos a la vez. Pero evidentemente algo se habla en las escuelas de diplomacia, o a lo mejor, no sé si es que tienes compañero allá, pero tú tenías esta información hace tiempo. O sea, tú evidentemente tenías info de datos, ¿verdad? De cómo esto estaba ocurriendo. O algo estaba pasando porque tú me habías advertido que esto iba a pasar sí o sí. Y Molinelli, yo quisiera saber desde la perspectiva tuya. José, me avisa, estamos... ¿Hay que parar? No, ok. Pues quisiera saber desde tu perspectiva, ¿por qué tú estabas tan seguro de que esto iba a ocurrir y que finalmente esta acusación iba a bajar y que hace meses de esto? O sea, ¿por qué tú estabas tan seguro de eso?
12: Sí, porque me parece que en la evaluación de muchas de estas fuerzas internacionales es más persuasivo uno evaluar el umbral de acción por el cual se hace algo, más que hacia quién se dirige, inclusive las narrativas y excusas que se emplean. Por ejemplo, ahora mismo se está hablando, ¿verdad?, de un procesamiento criminal a Raúl Castro, que sabemos que es un santo, pero vemos, ¿verdad?, a nivel de umbral, que es el mismo modus operandi que se emplea con Venezuela. Un modus operandi similar acusatorio jurídico, el cual se emplea con Irán también, con su régimen, y históricamente lo que le han seguido a eso pues, han sido una serie de intervenciones que han forzado a esta serie de gobiernos a ceder a las peticiones estadounidenses y posterior a eso abandonar un lado de alianza a favor del otro. Y vamos a notar que todos estos países tienen en común, ¿verdad?, el que están altamente inmiscuidos en la esfera geopolítica rusa y en la esfera económica china. Así que me parece que no solamente hemos de hablar de Cuba y Venezuela y de Irán en el presente, pero también considerar otros posibles países que van a llevarse una serie de acusaciones similares. No dudo que Serbia, Moldova, sean algunos de ellos de aquí a unos cuantos meses. Pero me parece que sí, que la razón por la cual estaba tan seguro era porque correspondía a un umbral y un patrón que ha sido el modus operandi de la administración del presidente Donald Trump en cuanto a los aliados geopolíticos rusos y a los aliados económicos chinos.
0: Sin embargo, Estados Unidos está negociando continuamente con Rusia y con China. Antes de eso, ¿qué está pasando ahora mismo en Cuba? O sea, ¿cómo funciona según la escuela de pensamiento que está ocurriendo ahora un intento de derrocar al presidente, que el jefe de la CIA fue a Cuba y se reunió en Cuba con la Cancillería? Es decir, ¿qué está ocurriendo internamente en Cuba según, ¿verdad?, la diplomacia? ¿Están buscando apoyo de Rusia, apoyo de China? ¿Cómo funciona este proceso que está pasando ahora internamente?
12: Bueno, el sistema del bloqueo bajo el cual Cuba lleva sometido desde no solamente desde el 95, sino desde la administración del presidente John F. Kennedy, ha comandado que ellos estén altamente inmiscuidos en la esfera económica de países ajenos al interés económico estadounidense, como lo que es Rusia y China, como una forma de contravenir ese embargo y ese bloqueo. Así que naturalmente son países que tienen una atadura más fuerte a dos países que en el presente se encuentran como la adversario geopolítico y económico respectivo de los Estados Unidos, dígase Rusia y dígase la República Popular de China. Ahora, hemos de decir que todas estas intervenciones han seguido el mismo patrón. Hay una crisis energética y de abasto de suministros, hay una serie de protestas, insurrecciones internas, posterior a eso hay una serie de peticiones por parte de los líderes en exilio que se encuentran en los Estados Unidos para ciertas intervenciones, y estas intervenciones después se dan algunas de ella un poco más elegantes, como lo fue el caso de Venezuela, donde con el rapto de un mandatario bastó para que un régimen se tirara a favor del nuevo gobernante, ¿verdad?, de la nueva administración vasalla, que sería la de los Estados Unidos, y otros que pues, han resistido más, como el caso de la República Islámica de Irán. No obstante, ¿verdad?, lo que está ocurriendo en el presente en Cuba es eso, ¿verdad?, que era un bastión que por mucho de su existencia desde la época revolucionaria subsistió con el apoyo económico chino y el apoyo militar y de inteligencia soviética y posterior a ello rusa, y en el presente se encuentra bajo asedio pues precisamente por esa serie de alianzas. Y bien sabemos que en el caso del Caribe, nuestra región donde se encuentra Puerto Rico y donde no somos una criatura invisible, donde estamos en los ojos de todos los actores de este plano regional, sabemos que Estados Unidos tiene un gran interés con expulsar de este lado del mundo todos sus adversarios geopolíticos y económicos. Y no solamente estamos hablando de Cuba y Venezuela, estamos hablando del interés chino en Panamá, en Barbados, en Trinidad, en Jamaica, etcétera.
0: ¿Cuál es el próximo paso? O sea, ¿de verdad Estados Unidos entraría a una invasión? ¿Estados Unidos atrevería, desde la perspectiva suya, Estados Unidos tendría los elementos suficientes como para atreverse a invadir a Venezuela, perdón, a Cuba, como hizo en Venezuela, para sacar al presidente, en este caso a Raúl Castro?
12: que si lo pudiera hacer, lo pudiera hacer. Obviamente Estados Unidos, como bien usted menciona, entra en un proceso de negociación simultáneo en lo que hace esta serie de amenazas, y la idea de ese proceso de negociación es precisamente no tener que hacer la amenaza y no tener que llevar a cabo el tipo de actuación a cambio de que estos gobiernos pues cedan al interés económico y político estadounidense sobre ellos. Así que, ¿verdad?, con eso en mente, en cuanto el gobierno cubano ceda a las peticiones del gobierno estadounidense, posiblemente este tipo de cosas no va a ocurrir. Pero la razón por la cual se señala a Raúl Castro es una muy específica. Raúl Castro es más, en términos de la gobernanza cubana en el presente, una figura simbólica del pasado revolucionario, y en tanto, ¿verdad?, eso sea cierto, su acusación y posible rapto al estilo de Nicolás Maduro, lo que va a significar de alguna forma u otra, pues va a ser la misma amenaza que significó para el régimen de Venezuela, de que podemos hacer esto si quisiéramos. Ahora, tampoco creo que Estados Unidos hace un tipo de acusación como esta sin necesariamente darle un valor y importancia. Así que considero que inclusive en el proceso de negociaciones posiblemente se discuta el prospecto de una entrega de esta figura, pero yo no creo que el mandatario actual en función, Díaz-Canel, de ceda a eso.
0: O sea, Díaz-Canel, que sé que es la persona, se plantea que ni siquiera eres el verdadero líder, a pesar de que es el que está como mandatario. ¿Cuán poderoso o cuánto liderato realmente tiene Díaz-Canel actualmente en Cuba? Eso se sabe, eso se discute en el mundo internacional.
12: Bueno, en términos de su control, ¿verdad? Ciertamente hay unas facciones que auténticamente apoyan el gobierno actual y eso, y bien hay unas facciones disidentes internas bien grandes. Sabemos, ¿verdad?, que hay una serie de protestas, insurrecciones y también manifestaciones de descontento en cuanto a la situación económica y social por la cual vive Cuba. Pero por el momento el gobierno de turno sí tiene un gran control sobre los dos sectores que tradicionalmente sostienen cualquier gobierno, sea popular o no sea popular. Dígase la milicia y las fuerzas policiales, al igual que los sectores industriales y corporativos, que en el caso de Cuba, si bien pudiéramos decir que existe la ilusión de que son todos públicos siguiendo la idiosincrasia comunista, pues la pura realidad es que las personas que se adueñan de eso sí son una serie de élites económicas, lo único que pues responden entre comillas a el partido, ¿verdad? Así que yo diría que tanto él tenga control de esos dos sectores, pues vamos a ver en el caso de Cuba algo más similar a una posible resistencia, no con tanto éxito, pero aunque sea simbólica, al estilo Irán, mientras que en el caso de Venezuela, Nicolás Maduro ya había perdido mucho del apoyo de tanto el sector militar como el sector industrial del país.
0: El argumento de Marco Rubio para plantear que estos 100 millones de dólares se lo iba a dar a Cuba, es argumento de que la verdadera empresa que dirige Cuba no es la revolución, sino es GAESA, que es una entidad supuestamente militar, que es la que realmente maneja la operación económica. Y de GAESA se ha publicado mucho anteriormente, o sea, esta no es nuevo. Se ha hablado de esa operación hace mucho tiempo, y que específicamente es la que toma los dólares. Y que de ahí sale la oferta de estos 100 millones de dólares para ver cómo logran en una transición en Venezuela a cambio de estos 100 millones de dólares para arrancar. Desde su perspectiva, si Estados Unidos está dando este dinero, es porque no tiene oposición suficiente realmente Cuba. Cuba no tiene internamente, y están básicamente buscando comprar gente con estos 100 millones.
12: Bueno, en Cuba sí existe un movimiento disidente y de oposición interno fuerte, no necesariamente tan grande o exitoso como en el caso de Venezuela o en el caso de Irán, pues por el gobierno cubano de alguna forma u otra ha logrado controlar las expresiones mediáticas que incentivarían esos tipos de insurrecciones de forma más exitosa, y pues también tienen la tendencia de permitir que cualquier disidente, entre comillas, ¿verdad?, se vaya, ¿verdad?, aunque hacen una actuación de que no quieren que lo hagan. Así que en el caso del gobierno cubano sí existe una disidencia. La pregunta es cuán decisiva es para poder llevar a cabo un tipo de cambio interno. Y me parece que la apuesta estadounidense en el caso cubano no es a la disidencia, como lo hizo a principio en la discusión de Irán, por ejemplo, sino es más bien cómo comprar específicamente al sector militar y al sector industrial del país para de esa forma favorecer un cambio de gobierno, aunque sea simbólico, como fue el caso de lo que hicieron en Venezuela.
0: y realmente Gaesa es la que manda allí.
12: Bueno, si es realmente la que manda, francamente, pues ahí no tendría mucho que decir en cuanto a ello, no porque no esté la sospecha de que sea el caso, sino porque no tenemos evidencia decisional de ese caso. O sea, lo único que tenemos a nivel científico es que son miembros, que personas como Raúl Castro y altos mandatarios de este espacio son miembros de la organización y pues que se toman ciertas decisiones al respecto, pero en términos de que ellos sean los que manden o que sean mandados por estas figuras, pues no se sabe muy bien. Ahora, se pudiera hacer una asunción de que todas las élites políticas del gobierno cubano, de alguna forma u otra, en efecto, ¿verdad?, están relacionados a esta institución, y en tanto estén relacionados, pues pudiéramos decir de que como mínimo tienen un interés protectivo sobre ellos. Identificando eso, pues sabemos que el gobierno estadounidense pudiera dirigirse a cambiar en la perspectiva de esta organización mediante tratar de comprarla o infiltrarla, o como están haciendo con el caso de Irán, tratar de destruirla.
0: Por si acaso, esto es lo que el New York Times publicó hace ya unos días, hace una semana básicamente, y cómo pues Gaesa es la supuesta entidad que realmente está a cargo de, a través del aparato militar de Cuba, de todo, incluyendo, ¿verdad?, las gasolineras, supermercados, intercambio de moneda, y que Gaesa pues controla también las transacciones del Banco Internacional Financiero que operan allí, porque por si acaso usted va a Cuba, usted no puede ir a sacar dinero de una ATH, o sea, eso no funciona así. Muchas gracias, profesor Molinelli.
12: Gracias.
0: Lo próximo es Cátedra 580.
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27: 12 en punto de la tarde, esta es Cátedra 580. Buenas tardes para todas y para todos. Soy Néstor Duprey. Hoy andamos, mire, por Isabela. Por Isabela en el, ¿cómo es? El Magical Mystery Tour de los gorditos. 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Ya mismo vamos a hablar. Me dicen que con don Marvin Rivera, aquí en Hyundai de Isabela. José Efraín Hernández, buenas tardes.
28: Muy buenas tardes, amigas, amigos, los que nos escuchan a través del 580 de su radio, los que nos escuchan también a través de WKAQ580.com. Néstor, mira Cantre.
27: Sí, para que salga bonito, diría mi mamá, espérate.
28: Sí, señor. También a todos los que nos escuchan a través del Facebook, la página de Facebook sí, de WKAQ580, donde hoy usted puede escuchar y comentar sobre todos los temas que vamos a estar discutiendo en la tarde de hoy. Si usted está en el área del Capitolio, si usted está en el área de la allá en...
27: Que ya en el Capitolio, mira, es con lista.
28: Por eso.
27: Me escribieron, está pasando lista.
28: Sí, llego.
27: Mire, si usted es empleado público, particularmente si usted no es permanente, mire, están pasando lista. Yo sé que les enviaron una comunicación esta mañana,
28: ¿sí?,
27: de que es obligatorio el ir al Capitolio, que están pasando lista. Déjame ver qué fue lo que me enviaron aquí. No, ya, para que la gente tenga la información completa.
28: Y que no estás inventando.
27: No, yo no estoy inventando para nada. Están regalando, me dicen.
28: ¿Regalando?
27: Sí.
0: está que hay ahí Villuyi, para que vayan y griten 4 años más.
28: No, no.
0: Sí, porque no confían que vaya a haber grito voluntario allí.
28: Ay, mi madre. Mi bueno, madre. Pues nada, no, si tiene internet no puede escuchar a través de un foro.
0: Mira, me escribe aquí, link, me escriben ya adentro. ¿Quién? Que no es solo los transitorios, los de confianza también. No, esos tienen que estar allí ya.
28: Sí, ya.
0: Haciendo bulto.
28: Sí, señor. Y si se pierde nuestro programa por X o Y razón, nos escucha a la hora que usted quiera, vaya a la página de Facebook, busque sí. El programa con más comentarios, más emoticones. Ese es Cátedra 580, porque nosotros no borramos los programas para... Porque como nos ve tanta gente, pues no hay que por qué bajarlo, Néstor.
0: No, por eso. Oye, y como estamos en Isabela...
28: Sí.
0: Sí. Reclutamos a un isabelino que es un oyente de Cátedra 580 y colaborador, mire, en la sombra de nosotros. Cuando se tranca el bolo jurídicamente, el hombre nos ayuda y hoy quisimos sacarlo a la luz pública. El licenciado Eduardo Villanueva Muñoz, mi amigo y hermano Tuto Villanueva, ex presidente del Colegio de Abogados. Él no lo va a decir, yo lo voy a decir, porque él tiene el escaso don de la modestia. Una de las mentes jurídicas más preclaras de este país, un patriota insobornable y amigo siempre. Tuto, gracias por estar aquí.
2: Agradecidísimo a ambos por la invitación que se me dio, el privilegio de estar.
0: Sí, aquí no viene todo el mundo.
2: Porque yo estoy a punto de que me despidan de mi trabajo, porque de 2 a 3 no trabajo oyendo a los gorditos.
0: Tú estás con un montón de gente.
2: Cuando me piden cita, digo, si es después de las 3, sí, o si es antes de las 2, sí.
0: Bueno. Ay, mi madre. Tuto, gracias por venir. Tuto nos va a ayudar en un rato a analizar con más calma de la de ayer lo que está ocurriendo en torno a Cuba, particularmente esta acusación contra el general de brigada retirado del ejército de Cuba, Raúl Castro Ruz. Oye, y antes de pasar al resumen de los temas del día, no es descarga, es un pequeño homenaje. En Puerto Rico la palabra patriota está bastante devaluada, porque a todo el mundo le quieren endilgar el distintivo de honor de catalogarlo como patriota. Pero hoy realmente Puerto Rico llora a un patriota, a un hombre que sacrificó su vida por la causa de sus compatriotas, de sus hermanos de la Isla Grande y la Isla Pequeña. Y me refiero a Ismael Guadalupe, que partió al otro lado de las cosas en la mañana de hoy. Ismael Guadalupe es una de las personas más humildes que ha militado en ese gran movimiento político y social que reclama simplemente justicia en este país en todo momento, independentista de toda la vida, defensor de la causa de la paz de Vieques toda la vida, defensor de los pescadores de Vieques toda la vida y solidario siempre con las mejores causas del país. Vaya su familia, nuestras más sentidas condolencias. Y descansen.
2: Un turno de privilegio. De privilegio, yo lo conocí muy bien a él. Sí. Le di clase en la Escuela de Derecho a su hijo. Hicimos desobediencia civil en Vieques con él. Hicimos seminarios sobre cómo hacer desobediencia civil allí, y era, como tú dices, un patriota y una persona
0: bien
2: que
0: humilde.
2: Nunca claudicaba,
0: no y, bien reclamaba, humilde.
2: Y no reclamaba homenajes ni atención para sí. Yo creo que el centro de su vida era un pensamiento verdaderamente cristiano, que es ofrecer hasta la vida por sus amigos.
0: Así es. Bueno, vamos al resumen de los temas del día.
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28: Y este es el resumen de noticias para hoy, jueves 21 de mayo del 2026, en Cátedra 580. Todo listo en el Capitolio para el mensaje de Estado de Yeigo. Dicen que hay hasta tarima y todo a la afuera del Capitolio. Parece que para...
0: Faltan los lechones, ¿te acuerdas? Los lechones de aquel.
28: Sí.
0: Los lechones de aquel.
28: Los viejos tiempos del Rosellato.
0: Los lechones submarinos.
28: Sí, señor, sí, señor. Mientras tanto, Diego asegura que Puerto Rico vive etapa de estabilidad fiscal. También Diego califica como un paso hacia la justicia los cargos contra Raúl Castro. Mientras el tiburón blanco ahora pide...
0: Oye, ¿por qué no se preocupa por los cargos que a lo mejor hay que erradicar aquí? A los corruptos de aquí.
28: Ay, chico, tú siempre vienes a dañar la...
0: Sí, gente. Que se preocupe por los corruptos de aquí.
28: No, deja eso. El tiburón blanco pide participación ciudadana tras la pugna legislativa por la ley de Georgie Navarro, el taíno. Oye, y justa...
0: Pues el taíno.
28: Sí, bueno, el boricua, pura cepa.
0: Ah, el taíno, sí, ya.
28: Junta de Control Fiscal advierte a Diego que la AAA y la Autoridad de Carreteras están cuadrando el presupuesto con gastos no recurrentes.
9: ¿Qué es eso?
28: Por eso, pero yo no acabo de decir que Diego dijo que Puerto Rico está en una etapa de estabilidad fiscal.
0: Tienen que ponerse...
28: O fiscal, ¿no? Ay, mi madre.
0: Tienen que ponerse de acuerdo en el embuste, ¿sabes?
28: Puto,
9: ¿qué es eso?
28: Puto. Ay, mi madre. La PAVA considera acción legal contra justicia ante negativa de revelar los casos archivados. Delegación del PIB denuncia peligro para el Carso la nueva legislación de Johnny Méndez. Y está en discusión, hay que traerla. Piden vistas públicas sobre el proyecto de Lizzy Burgo y Ensol.
0: ¿Cómo es?
28: El proyecto de Lizzy Burgo y Ensol Rodríguez para quitarle el voto a los confinados.
0: Ese es el guardia, es uno de los guardias aquellos de...
28: Sí, Pacheco.
0: De este, no me cuentes la, no me cuente los chavos de la pensión.
28: Ey.
0: Ay, mi madre.
28: Andrés García Martino regresa a su antiguo puesto como directivo de FEMA en Puerto Rico. Sí, señor.
0: Oye,
28: hizo justicia.
0: Me escribió el agente 00 FEMA. Tengo videos y todo. Lo recibieron como un héroe allí.
28: Francisco Domenech arroja sombra sobre ASG y sobre Pantojita, el secretario de Justicia.
0: Queda Pantoja quieto.
28: Pablo José, el líder máximo de la PAVA, pide investigación federal sobre alegado esquema de drogas por voto en la isla. Y Jensen Medina, Néstor, parece que está, mire, cantando más que... Ya Pavarotti no está entre nosotros, pero no. Más que Tito Nieve.
0: Ay, mi madre.
28: Sí, señor. Ay, Dios mío. Jorge de Castrofón está más pegado que un chicle en la brea al mediodía. Ahora dice que habla todos los días con políticos puertorriqueños, con Pablo José, con Domenech, con Diego, olvídese.
0: Y entonces, oye, la verdad que Fernando Martín tiene razón cuando dice que en este país a cualquier trapo le llaman servilleta.
28: Para que tú veas. Y en Trumpilandia, sí. Donald Trump dice que no es necesario una escalada en Cuba porque Cuba se está cayendo en canto. También Donald Trump bromea diciendo que puede postularse para primer ministro de Israel y que arrasaría. Y en el... y portaaviones estadounidense Nimitz se acerca a las aguas del Caribe. Y en el mundo, la iglesia no descarta un encuentro entre el Papa...
0: Sí, y el conejo. Sí.
28: Y en alerta el Báltico ante caída de drones ucranianos y la guerra electrónica de Rusia.
10: Mando un helicóptero y una palmolina que está ahí seco.
28: Ay, mi madre.
0: Qué fuerte.
28: Todo eso y más desde la cátedra de puertorriqueña. 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Pacheco al otro lado, siempre escante los controles. Comienza.
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0: Buenas tardes nuevamente, amigas y amigos Radio Escucha en el aire, Cátedra 580, como todos los días a partir de las 2 de la tarde, por aquí, por WKAQ 580. Yo soy Néstor Duprey y me acompaña como siempre José Efraín Hernández y Acevedo. Hoy, como estamos en Isabela, andamos con refuerzo con el isabelino Tuto Villanueva. Sí, pero yo estoy, mira, no puedo más, almorcé bien.
27: Sí, Cantre le mete mano ahorita. 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Bueno, en el Capitolio de Puerto Rico está todo preparado para el mensaje sobre la situación del país. La gobernadora tiene previsto llegar allí a la jaula de los lobos a eso de las 5 de la tarde, lo que quiere decir que va a llegar realmente como entre 5 y media y 6 de la tarde. Ustedes saben que ella es puntual en su impuntualidad. Así que todo pendiente, obviamente, llega a el epicentro de la oposición a su gestión gubernamental. El presidente del Senado ha sido, dicho por ella, su más fiero opositor en este cuatrenio. Y la noticia en la mañana son las expresiones del presidente de la Cámara, que gracias a Dios que es aliado, donde prácticamente declara muerta la reforma contributiva, que es uno de los proyectos bandera de esta administración. Así que el escenario listo. José Efraín, ¿qué tú esperas esta tarde?
28: Bueno, pues
27: déjame coger a Tuto, porque cogí a José Efraín, mira, infraganti, Cantre. Oye, ese muchacho le zumba con las dos manos. Con las dos manos. Ahora está ahí, mira, no, que se ahoga. No. Y después, mira, cargarlo de no, aquí a San Juan está triste.
2: Es lo que José Efraín entra. Tengo que felicitarlos a ambos, porque ustedes han hecho una gran aportación a la estabilidad matrimonial en Puerto Rico.
27: ¿Por qué? Ajá,
2: ¿por qué? Porque han enseñado a los maridos a decir constantemente, sí, sí.
27: Ah, sí, sí.
28: Pues mira.
2: Ahora ya lo discuten con las esposas, todas no, que le dicen sí.
27: Hay que aprender a eso.
28: Mira, Néstor, yo creo que este mensaje va a estar con el barniz de la primaria que ya parece estar cantada dentro del PNP, entre el presidente del Senado, Tomás Rivera Chat, y Jennifer González. Yo supongo que va a ser un ambiente un poco tenso, por lo menos al principio, ¿no? Por la presencia allí al lado de la gobernadora, del presidente del Senado. Pero tú sabes que los políticos, pues a la hora de saludar y darse besos y demás, pues reina muchas veces la hipocresía, ¿va? Se besan, se dan la mano, como si nada hubiese ocurrido. Y la gobernadora pues allá tomará la batuta para pues presentarle, proyectarle al país, tratar de proyectarle al país que esto todo está bien, que las finanzas, como dice ese titular, están estabilizadas, que el cheque para ti está corriendo, que entre otras cosas más. Uno esperaría que, como se hacía en el pasado, donde se culpaba a la pasada administración o a los populares, pues ella haga allí en ese escenario, a ver si hay babilla, lo mismo que ha hecho en las pasadas semanas, que es responsabilizar al presidente del Senado de todos los males de su administración.
27: ¿Tú crees? No, yo no creo.
28: ¿Tú crees que no?
27: No, yo no creo. ¿Tuto, qué tú crees?
2: Yo creo que no también. Yo creo que ella y el presidente del Senado, ambos, van a jugar un rol que les interesa a ellos presentarle al país.
27: Y a la base del PNP.
2: Fíjate que lo que hizo el presidente de la Cámara es parte de lo que Néstor muchas veces ha llamado el diversionismo, que es desviar la atención de un asunto medular que está creando problemas a un asunto que es más liviano y más llevadero, y además desplazar la atención para que le echen la culpa a Johnny Méndez y no a ella, de que no se cumpla con la promesa de llevar a cabo la reforma contributiva. O sea, yo creo que eso fue una táctica de desplazamiento de atención hacia Johnny Méndez para quitarle peso a ella en el mensaje que tendrá hoy que ofrecer. Pero creo que ella y el presidente del Senado van a jugar cada uno un rol que ellos quieren proyectar al país de hombres y mujeres de Estado. de que se van a saludar cordialmente, de que la van a recibir con respeto, de que él se va a cuidar de que nadie la interrumpa ni de que nadie la abuchee desde el público. Si alguien intenta levantar una bandera de protesta en la audiencia o en el público, él lo mandará a entrar al orden inmediatamente o amenazará con que lo saquen de allí, porque estará tratando de proyectar que ella es la gobernadora, que merece un respeto y que él como hombre de Estado va a asegurarse de que lo tenga.
0: Yo pienso igual. Yo creo que ambos están bien conscientes del deterioro del PNP en este momento, del disgusto que existe con la situación interna de la colectividad, con el dime y direte, con la pelea, y van a tratar de proyectar,
28: Unidad. Cuatro años más.
0: Alguien gritará cuatro años más y el presidente del Senado pues hará su particular análisis, el mensaje de la gobernadora, pero yo no espero ni mayores trifulcas, ni mayores entusiasmos. La gobernadora sí tiene un reto, me parece a mí, que es reencarrilar su administración. O sea, tiene que presentar una agenda para los próximos dos años que la rehabiliten políticamente.
28: Bueno, pero Néstor, fíjate que es que, por ejemplo, uno hubiera esperado esto de alguna otra persona, pero no del presidente de la Cámara. El presidente de la Cámara...
0: Por eso digo que era el supuesto aliado, ¿no?
28: El Nuevo Día, en un artículo de la pluma de Gloria Ruiz Quilan, dice como sigue: no creo que sea viable. Advierte Johnny Méndez que no se han identificado los fondos para la reforma contributiva. Y vuelvo ya a todo esto con el primer titular que dimos en el resumen. La gobernadora habla de estabilidad fiscal. Pero entonces, ¿cómo uno empata eso con esto que acaba de decir Johnny Méndez, con que la Junta de Supervisión Fiscal está advirtiendo que la AAA y la Autoridad de Carretera están cuadrando con fondos no recurrentes sus presupuestos? O sea, como una cosa como que se contradice.
0: Sí, es medio raro.
2: Lo que pasa, si me permiten, es que precisamente eso es lo que le daría la puerta a la gobernadora para decir: no hemos renunciado a la aspiración de una reforma fiscal, sino que queremos mantener la estabilidad fiscal que tenemos en este momento y no iniciarla a destiempo, para echar a perder esa estabilidad fiscal que nos ha reconocido la Junta de Control. Por eso es que creo que realmente las expresiones de Johnny Méndez son por diseño y son habladas previamente.
0: O sea, ¿tú crees que son coordinadas?
2: Yo creo que sí.
0: Bajar la expectativa sobre ese tema.
2: Eso es lo que creo.
0: Bueno, vamos a ver, pendiente a WKQ, que hoy a partir de las 5 de la tarde, en el programa de Quique Cruz, pues yo me imagino que el tema obligado será la cobertura del mensaje de la gobernadora y el trasfondo político, ¿no? Aquí hay un doble escenario: el escenario político y el escenario gubernamental. ¿Cuál es el proyecto de la gobernadora en términos de los próximos dos años y medio para reencauzar su administración? Y el contexto político, obviamente, de cara a lo que cada vez es más inevitable, una primaria para la candidatura a la gobernación. Bueno, como le dijimos, mis amigos, hoy estamos aquí en Hyundai de Isabela, gracias a la cortesía de las amigas y amigos de Popular Auto. 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
0: 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Me enamoré. 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
0: 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Manuel Rivera, gracias. 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No te vayas lejos, que ahorita vamos a seguir conversando. 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Oye, y antes de irnos a la pausa, José Fraín, dímelo.
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0: Bueno, vamos a la pausa y regresamos. 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Cuba, sí.
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19: 4500 y APR desde 2.95. 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
20: Muere Ismael Guadalupe, figura crucial de la campaña contra la presencia militar en Vieques, nacido y criado en la isla municipio. La lucha contra la Marina de Guerra de Estados Unidos marcó la totalidad de su vida. Tenía 82 años. Jennifer González rinde cuentas en medio de diferencias con el legislativo. En breve, algunos desacuerdos. Fiscal de un gran jurado en Miami anuncia acusaciones contra exministro cubano Raúl Castro por asesinato de cuatro.

0: Desde destacada, desde el Capitolio de Puerto Rico, donde ya estamos a solo horas de que la gobernadora Jennifer Aydin González Colón ofrezca su mensaje de situación de estado. Cabe mencionar que son varios los agentes de la policía de Puerto Rico que se encuentra a los alrededores y que también hay un poco de taponamiento, ya que se han cerrado calles como la Avenida Constitución detrás en el área sur del Capitolio por el mensaje de situación de estado. Además, hay taponamiento acerca de todos los funcionarios que ya desde temprano están dirigiéndose hacia las escalinatas en la espera de este mensaje de la gobernadora. Son varias las expectativas, pero les exhorto a mantenerse conectados y sintonizando todas nuestras plataformas digitales y nuestra onda radial de WKQ580 para esta cobertura especial. Destacada desde la Acción Noticiosa, les informó Gelmari Rivera Sánchez.
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0: 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Podía estar horas observando y disfrutando el paisaje. 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

0: 8:30 de la mañana. 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
1: Regresamos, amigos, amigos, a Cátedra 580. De lunes a viernes, desde las 2 de la tarde, por la decana de las emisoras WKAQ 580. 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Oye, a mí no me va a saludar. Oye, yo saludo a nuestro oyente.
2: Saludos, Jorge Hernández, bienvenido aquí a Hyundai de Isabela, y qué bueno que tienen un tremendo invitado aquí de Isabela.
1: Vinimos con refuerzo,
3: ¿no? Vinimos acompañados.
1: Ay.
3: Gracias por tenernos aquí, ¿eh?
1: Oye, Néstor.
3: Cuéntame.
1: Hay ahora una controversia que Jan Peña Payano y Edith Charboniel.
4: Su estudiante.
1: Sí, señor, sí. Pues están ahora un problema porque una pelea, porque tú sabes que tú ahora.
3: Debe ser ahí como el alegre componedor.
1: Oye, sí, yo voy a tener que proponer.
3: Sí.
1: Porque Jovín y Jan Peña llevan
3: en campaña.
1: Llevan como un par de semanas
3: en chinchorreo.
1: En chinchorreando por el área de
3: precinto 1.
1: Del precinto 1, por todos los caseríos, visitando los cafetines y pasándola bien por allí.
3: También
1: Fueron a visitar hasta Zorro, el de los sándwiches de 8 pulgadas.
3: De 8 pulgadas.
1: Fueron a visitarlo. Pues ayer estuvo Edith Charboniel junto con Rubén Sánchez. Y Rubén le preguntó sobre qué le parecía que esto, que estuviera Jan Peña y Jovín jangueando por el precinto 1. Y escucha lo que dijo.
3: Vamos a escucharlo.
1: Edith Charboniel.
5: No sé, el precinto 1 es tan chévere que todo el mundo quiere estar, ¿verdad? Eso hay que preguntarle al gobernador, así que lo mandó. Pero fuera de eso, que la pasen bien. Cuando quieran me llama, yo lo llevo paseando.
3: ¿Cómo andaba entonces? ¿Usted cree que
5: bueno, pues si la gobernadora los envió, pues bueno, que los envíe.
3: Pero hay algo que le disguste a la gobernadora del precinto 1.
5: Pero lo bueno, ¿sabes? Que deberían ir conmigo de noche cuando la gente no tiene agua, para ver si van a ayudar a resolver el problema.
3: Ese es el pique, estaba ahí metiendo,
1: sí,
3: mira.
1: Eso era en el Junte Poderoso.
3: Cizaña, en el Junte Poderoso.
1: Y entonces, pues, Edith Charboniel lo que cogió, aprovechó e invitó a Jovín y a Jan Peña que vayan allí y colaboren con los vecinos de esa área que no tienen agua. Toda esa región no tiene agua. Ayer Juan Mancini, que vive en el condado, nos lo dijo.
3: No tenía agua hace cuántos días.
1: Esta mañana, luego de ese ataque, estuvo Jan Peña en el confesionario del padre Rubén y le comentó que dicha Charboniel es que no se pase a su distrito.
3: ¿Cómo?
1: Sí, y lo invitó a que se pase más tiempo en su distrito.
3: Oye, pero ¿cuándo se había visto que un ayudante, porque mira, el secretario de Asuntos Públicos es un ayudante? O sea, le han puesto ese título, que es un título lo más rimbombante, pero no es un puesto de gabinete ni cosa por el estilo, es un ayudante, es un portavoz del gobernador. ¿Cuándo se había visto que un portavoz del gobernador se ponga Gracias. Pico a pico con un legislador y que el gobernador lo permita? Y que el gobernador no le llame la atención. Ahí hay que llamar al orden, pero como no hay quien lo ponga, pues yo me imagino que seguirá ese dimi direte. Oye, entre otros,
1: hay que aprovechar que está Villanueva.
3: Por eso.
1: Lo que salió de Jensen.
3: Sí. Oye, Tuto, te vamos a sacar el jugo hoy, porque como estás aquí, nosotros llevamos varios días, y recuerdo que tú, voy a revelar un secreto de confesión, tú me escribiste en medio de esa conversación al aire, hablando del tema de la investigación que publicó este medio ProPublica sobre el tema de votos por droga en las cárceles del país, la investigación de las agencias federales sobre eso y unos arrestos que ocurrieron a finales del año pasado sobre eso. Y revelamos aquí una noticia en el sentido de que este ciudadano, Jensen Medina, que está cumpliendo prisión por el asesinato de una joven allá en Marina Puerto del Rey en Fajardo, pues también se cogió un casito, como dice usted, los abogados, en ese escándalo, y que ahora pues parece que quiere hablar y está pidiendo su defensa, revisión de la declaración de culpabilidad. Y hoy José Frank tiene una nota que publica el periódico El Nuevo Día, donde están pidiendo una inspección ocular en las cárceles.
1: Mira, Néstor, de Nuevo Día, de la pluma de Yarisa Rivera, se titula...
3: Yarisa Rivera Clemente.
1: Explosiva petición de Jensen Medina y otros acusados exigen inspección de cárceles. A puerta cerrada y bajo estricta medida de seguridad, la defensa de varios acusados, en uno de los casos federales más complejos de los últimos años en Puerto Rico, busca reingresar a las cárceles, donde según las autoridades federales operaba una extensa red criminal dedicada al tráfico ilegal de drogas. Entre los acusados, ya lo dijo Néstor, se encuentra Jensen Medina. Ahora sus abogados han presentado una moción conjunta solicitando acceso a 4 penales administrados por el Departamento de Corrección y la posposición de la vista con antelación a juicio programada para el 9 de julio en la sala 6 del Tribunal Federal. Los 4 penales clave son Guerrero en Aguadilla, Las Cucharas en Ponce, la Regional de Bayamón 501 y Guayama Mil. Según la moción de 6 páginas que se presentó el lunes en la sala de la jueza Silvia Carreño Col, quien tiene el caso, la defensa sostiene que necesita observar personalmente las condiciones reales dentro de las cárceles, cómo se mueven los confinados, qué controles existen sobre la comunicación y de qué manera interactúan los reclusos entre sí. Según los abogados, esos detalles podrían desmontar o confirmar aspectos esenciales de la teoría federal. Y ahí sigue, ¿no?
3: ¿Y cuáles son esos? ¿No? Pero espérate. ¿Cuáles son esos aspectos esenciales de la teoría federal?
1: No los detalla, pero dice aquí lo siguiente: los acusados respetuosamente solicitan de este tribunal una orden autorizando a los abogados de defensa a realizar inspecciones conjuntas de las instituciones mencionadas por el gobierno en la acusación, así como aquellas instituciones, unidades y secciones donde cada acusado compareciente estuvo recluido durante el periodo de delitos alegados e imputados, indicaron los licenciados. Para prepararse adecuadamente para el juicio, los abogados de los acusados comparecientes deben obtener conocimiento directo de las condiciones físicas y operacionales de dicha institución, incluyendo distribución de unidades de vivienda, los controles de movimiento, comunicaciones de confianza y las condiciones prácticas que rigen la interacción entre confinados. Y bueno, sigue por aquí, pero se nos va el tiempo, pero ya ustedes saben por dónde vienen los tiros.
3: Tuto, ¿a qué te huele eso?
1: ¿Qué es lo que hay ahí?
4: Eso es una moción muy extraña. A mí me gustaría verla en su totalidad, porque uno de los primeros problemas que se van a encontrar estos compañeros cuando la juez atienda la moción es cuál es la legitimación activa que ellos tienen para reclamar que les permitan ir a inspeccionar las cárceles, cuando las cárceles están bajo control del Departamento de Corrección, distinto a como es en Estados Unidos, que las cárceles, el Buró de Prisiones está bajo el Departamento de Justicia. Aquí existe una institución aparte, que es el Departamento de Corrección. Entonces, si hay clientes de ellos acusados de delito y ellos de alguna manera quieren tratar de probar que las acusaciones son una represalia por algo que pasó anteriormente en alguna de esas cárceles, pues tendrían que pedir una vista preliminar, una vista bajo lo que antes se conocía en evidencia como la regla 9, para ver la pertinencia de esa prueba que quieren ofrecer al tribunal. Y yo anticipo que los jueces en eso son bien estrictos, no permiten lo que se llama una expedición de pesca para ver qué encuentran. Tienen que poder ofrecer preliminarmente ya alguna información que justifique esa intervención de supervisión en las cárceles. Recuerden que son gente ya convicta que han sido ahora imputados de delito estando ya como convictos.
3: Exacto.
4: Entonces, si no plantean que hay una nulidad de sentencia por alguna razón de las que permite la regla de relevo de sentencia, que es una regla muy específica, pues entonces regreso a lo que dije inicialmente. Es muy difícil que la juez lo permita para ver qué encuentran.
3: Sí, un fishing expedition.
1: Pero fíjate, Néstor, que otra de las cosas que la gente se enfocó en el asunto del traqueteo electoral que imputa el artículo, pero también aquí se estaba hablando de que estos presos estaban recibiendo un trato preferencial, que tenían televisores, que tenían acceso a comida específica, que hasta visitas, no voy a decir conyugales, porque para ser conyugal tiene que estar casado, claro. Pero mira, parece que se echaba...
4: De pareja.
1: Ah, de pareja. Mira,
3: visitas de pareja, visitas de pareja. ¿Para qué?
4: Pero exacto. Yo quiero, si me permites, algo, esto es bien importante, porque yo creo que esto le dieron un giro para que perdiera credibilidad. Al hecho de que era casi imposible que los candidatos a la gobernación o a algunos puestos legislativos intercambiaran favores con los presos por facilitarles que ellos pudieran traficar con drogas. Porque eso es de poca credibilidad para el país. Pero lo que tú señalas muy bien, que no era por drogas el asunto, sino por favorecer internamente a qué sitio se les asignaba. ¿Qué tiempo le acreditaban?
3: Exactamente.
4: ¿Qué permiso le daban para las visitas que recibieran de su familia o de sus parejas? ¿Cuánto le acreditaban por trabajo y estudio? Todo ese tipo de privilegios que
3: iba más allá del asunto de la droga.
4: Que los que cayeran a favor de organizar políticamente para unos candidatos los iban a tener, y los que no entraran en ese proceso no iban a tener esos privilegios. Eso sí que puede surgir.
1: Pero, Tuto, tú sabes que esto se venía comentando, esto salió hoy en este artículo, pero ese traqueteo electoral dentro de las cárceles se venía comentando desde hace mucho tiempo.
3: Oh, sí.
1: Lo que pasa es que ahora alguien se dio a la tarea de plasmarlo en un artículo y ponerlo en blanco y negro.
4: Porque lo que le dio el hecho de que le den atención a eso ahora es la denuncia de que había una investigación federal sobre eso y que la detuvieron.
3: Eso.
4: Entonces, la razón de lo que llaman el lawfare, de usar el sistema jurídico para perseguir opositores políticos, es lo que se quiere ver si por esa razón fue que se detuvo y no porque fueran frívolos los cargos imputados.
1: Claro. Pero fíjate que a nivel local nadie ha pedido investigar eso.
3: No. Calladito,
4: porque puede ser que sean muchos los hijos del muerto.
3: Ay, mi madre.
4: No de un solo lado.
3: Oye, Tuto, vamos a llegar a Cuba. Ayer, luego de una especulación de semanas, se produjo el anuncio del Departamento de Justicia Federal en torno al quitarle el sello a una acusación de asesinato contra Raúl Castro y un grupo de pilotos de la Fuerza Aérea Cubana por el derribo de unas avionetas del grupo Hermanos al Rescate que ocurrió en 1996. Esto en medio de la escalada, ya no retórica, sino inclusive la movilización de portaaviones y recursos militares al área del Caribe, que podrían anticipar algún tipo de intervención, según algunos, en Cuba. Aquí hay dos dimensiones, como siempre digo en estos casos. Aquí hay una dimensión jurídica y una dimensión política. Y yo sé, y por eso pensamos que era bueno tenerte aquí, tú le has dado mucha cabeza al tema de Cuba, conoces bien el caso, no improvisas sobre él. ¿Cuál es tu mirada a esto que está ocurriendo?
4: Pues mira,
3: como decía un mutuo amigo nuestro, coge esa gata por el rabo, como mejor usted pueda.
4: Voy a cogerte prestado la chaqueta de historiador por 5 minutos.
3: Usted es un historiador, sin licencia.
4: El vínculo entre Cuba y Puerto Rico data del siglo XIX.
3: Eso es así.
4: Desde la fundación del Partido Revolucionario Cubano que presidía José Martí y en el cual estuvo Hosto, estuvo
3: Betances, su sección Puerto Rico.
4: Estuvo Vélez Alvarado, que es el que diseña la bandera con los colores de Cuba invertido. Y en la manigua cubana pelearon más de 200 puertorriqueños encabezados por Ríos Rivera. Y por eso es que siempre Cuba, bajo diferentes gobiernos, sí, no bajo el Partido Comunista en Cuba ni bajo Fidel Castro, quien pidió la excarcelación de don Pedro en la década de 50 después de la revolución nacionalista fue Carlos Prío Socarrá, que le escribe una carta a Muñoz para que excarcelen a Albizu.
3: Aún bajo la dictadura de Batista,
4: así mismo es.
3: El gobierno de Cuba a nivel internacional mantuvo su postura martiana de favorecer la independencia de Puerto Rico.
4: Exactamente, y quien presidía la Sociedad por Independencia de Puerto Rico en La Habana a los 19 años de edad era Fidel Castro. Así que ese vínculo es tan fuerte que una vez Fidel comenzó en privado a negociar el rompimiento del bloqueo con Henry Kissinger bajo la presidencia de Richard Nixon, y habían acordado prácticamente todos los puntos en controversia. Habían hablado de Guantánamo, de los presos políticos, del apoyo a las guerrillas en Latinoamérica, de la relación con la Unión Soviética, todos esos puntos. Y cuando habían llegado a acuerdos fundamentales en cada uno de esos puntos tan complejos, Kissinger le dice a Fidel: quiero decirle una última cosa. Estados Unidos vería con muy buenos ojos que ustedes cesaran el apoyo a la independencia de Puerto Rico en Naciones Unidas. Y ahí se trancó la negociación. Fidel le dijo a Kissinger que eso no era negociable, que el respaldo de Cuba a la independencia de Puerto Rico era una cuestión de honor, de principio. Fidel llegó a decir: mientras haya un puertorriqueño que luche por la independencia de Puerto Rico, Cuba lo va a apoyar. Y más tarde dijo: me equivoqué, no debí decir eso. Aunque no hubiera ni un puertorriqueño, lo vamos a apoyar siempre, porque ningún país extranjero tuvo pérdida de vidas y de sangre por la independencia de Cuba como la dio Puerto Rico en la lucha por la independencia. Así que ese vínculo es muy fuerte. Aclaro todo eso para que la gente sepa por qué ahora es tan complejo la situación de Cuba y del propio Puerto Rico, que está volviendo a ser ubicado como punto militar estratégico y se utilizó en contra de Venezuela y se está utilizando en contra de Cuba, y se habla de que ya aquí hay operaciones secretas militares por si acaso hay una invasión, para darle apoyo a esa invasión, cosa que iría en contra de esa hermandad entre los dos pueblos. Ahora, lo de Raúl es muy curioso y hay muchas cosas bajo el agua, como tú señalas, es más lo que no se sabe que lo que se sabe. Porque el propio Raúl ha sido un intermediario por muchas décadas de conversaciones y negociaciones fructíferas con los Estados Unidos. Hay que recordar que quien permitió la excarcelación de Alan Gross, que era un espía norteamericano, y de un agente de la CIA que llevaba más de 20 años preso en Cuba, a cambio de los cuatro miembros de la llamada Red Avispa, fue Raúl negociando con Barack Obama con la intersección secreta del Vaticano bajo el Papa Francisco. Entonces, ¿cómo es que si en estos días estaban en conversaciones con el nieto de Raúl Castro para negociar algún tipo de salida al tranque que hay por la falta de combustible, por la crisis humanitaria, por la falta de alimentos y de medicina, salen acusando a Raúl, a menos que sea una especie de chantaje contra el propio nieto de Raúl, o a menos que se repita, desgraciadamente, lo que pasó en la historia bíblica, que Caín mató a Abel y que Judas traicionó al maestro?
3: Vamos a ver qué pasa. Complicado el asunto de Cuba. 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
3: 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Tuto Villanueva, gracias por estar con nosotros. Regresamos mañana a las 2 de la tarde en Cátedra 580. ¿Qué?
1: Saludos, amigas, amigos. Les habla José Efraín Hernández de Cátedra 580 y hoy queremos hablar de un tema que está afectando a muchísimas personas: los certificados de depósitos o CDs. Mucha gente está recibiendo renovaciones con tasas mucho más bajas de lo esperado. 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Bienvenido.
7: Pues gracias, José Efraín, por la oportunidad de traernos aquí al programa. Oye, la semana pasada, José, nos llamaron cientos de clientes solicitando información, ya que tienen estos certificados de depósito que están llegando, la carta de renovación. 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
1: Jan, ¿puede una persona estar perdiendo oportunidades de rendimiento simplemente por dejar renovarse automáticamente? Explícame.
8: Pues mira, José, la parte de rendimiento es hasta más crítica todavía, porque mira, nosotros tenemos un cliente, ¿verdad?, que lo vimos hace unos minutos atrás. El caballero tenía $100,000 en un CD. 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
1: ¿Y qué tipo de personas deberían estar pendientes a esto?
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7: 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A veces renovamos automáticamente por simplemente estoy ocupado, tengo muchas cosas que hacer. 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
1: Excelente orientación. 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
7: Gracias, José.
8: Gracias, José.
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27: Y vamos arriba, arriba, Puerto Rico. Buenas tardes, Boricua. Despierta. Este es el único programa que está generando una conversación de país. Soy Mayra López Mulero, desde WKQ580. Bueno, querida audiencia, como de costumbre, el CPI se hace presente en ese junte semanal que tiene con mi programa. Y hoy me acompaña la editora jefa del Centro de Periodismo Investigativo, Wilma Maldonado, a quien le doy la bienvenida. Buenas tardes, Wilma.
28: Buenas tardes, gracias, Mayra.
27: Óyeme, antes de entrar a discutir la investigación que se refiere a cómo los senadores se buscan por el lado cuadrar sus presupuestos, haciendo otro tipo de trabajo fuera de sus funciones legislativas, vamos a estar hablando de eso más adelante. Estuve mirando el periódico y hay una situación que me llama muchísimo la atención y que, según surge de la prensa, tomó por sorpresa a algunos gremios periodísticos, y es el anuncio que hizo el Tribunal Supremo de Puerto Rico en torno a una nueva normativa del programa de cobertura electrónica y difusión de procesos judiciales, que incluye, como tú sabes, pues la toma de videos y de audio en todos los tribunales. Esta nueva normativa va a entrar en vigor el 1 de octubre. Antes de esto existía, ¿verdad?, la PECAM, que era el mecanismo a través del cual los periodistas o los distintos integrantes de medios le solicitaban al Tribunal Supremo, ¿verdad?, él o le informaban su interés de querer cubrir determinados procesos de carácter civil o de carácter penal en este momento. Uh-huh. Y se canalizaba de esa forma. Con este cambio se amplía la definición de lo que es un medio de comunicación. Y eso me lleva a mí a una conversación de país que sostuve contigo no hace tanto tiempo, donde se le estaba poniendo escollos precisamente al CPI para tener acceso a las coberturas de conferencias de prensa porque le estaban exigiendo un carnet que certificara que eran periodistas bona fide. Uh-huh. Entonces, ¿no te parece a ti que aquí hay como unos discursos incoherentes que se anulan y que son antagónicos entre sí de unas ramas y otras?
28: Sí, ciertamente hay unos discursos que son distintos, ¿no? Hay una mirada distinta. Lo que sí pareciera que los une a tanto al Poder Judicial, Legislativo y Ejecutivo, es, y bueno, y voy a hacer aquí, ¿verdad?, una aclaración. Voy a hablar ahora un poquito más como presidenta del Overseas Press Club, y aunque me traes lo del CPI, evidentemente, en ese caso, no había duda, ¿verdad?, que los periodistas del Centro de Periodismo Investigativo son unos periodistas acreditados y que es un medio acreditado. Claro. Y eso fue y es un capricho y una tontería para simplemente no dejar entrar allí
0: la tienen cogida, no quieren periodismo investigativo.
28: Correcto. Yendo a lo otro, sí hay un asunto, un factor común entre los tres poderes, y es la capacidad que tienen o la incapacidad, debo decir, para escuchar a los otros. En este proceso que estableció el Poder Judicial, ciertamente ellos los que han establecido las reglas y son los que están, a mi juicio, los que tienen la competencia, ¿no?, para establecer ese reglamento, pero ninguna de las organizaciones que agrupan al gremio periodístico se le consultó para antes de tomar ese reglamento. Pero, o sea, que es la misma. Aquí no escuchan a las comunidades antes de hacer proyectos, aquí no se escucha a los ciudadanos a nivel legislativo y ejecutivo, y ahora sobre todo en las conferencias, en los proyectos de ley, y lo vemos con el proyecto de los permisos, de la reforma de permisos, no se escucha a los distintos sectores. Allí van las agencias prácticamente y alguna que otra organización de constructores, etcétera, pero no se escucha al pueblo. Pues lo mismo ocurrió aquí nunca pidieron la opinión ni de la Asociación de Periodistas.
0: Bueno, pero aquí hay un señor que trabaja en la rama judicial de apellido Pérez Nieves, según surge de una nota de Adriana Díaz Tirado en El Nuevo Día de hoy, negando eso y diciendo que eso no es correcto, que ellos enviaron unos cuestionarios a abogados y que a medios, y para que se expresaran con relación a esto. Y desde el punto de vista de este caballero, él se rechaza que no se le haya consultado a los gremios.
28: Es ese tipo de sondeo, digamos, o de pregunta, pues es muy informal y lo contesta, se contesta, ¿verdad?, a nivel individual. Yo estoy hablando a nivel de organización. A nivel de organización no se pidió opinión a las organizaciones, ni a la Asociación de Periodistas,
0: ni a la Sociedad para Asistencia Legal tampoco. Pues, o sea, definitivamente estos son asuntos que tienen que incorporar a los grupos de interés, al Colegio de Abogados, a la Asociación de Abogados, a todo el mundo.
28: Debió haber una discusión mucho mayor antes de aprobar el reglamento, lo que no ocurrió, ¿verdad?
0: Y a mí lo que me preocupa, Wilma, y tú eres una persona muy seria en la ejecución de tu trabajo y tu trayectoria te antecede. Yo no soy periodista, yo soy comunicadora y procuro hacer análisis con sustancia. Evidentemente, hay gente y hay gente, ¿verdad?, que sin ser periodista, pues aportamos a la evaluación de los acontecimientos, analizamos, anticipamos, evaluamos. Pero hay otra gente sin escrúpulos y sin ningún tipo de compromiso con la verdad que ven la difusión de estos dramas humanos como una manera de hacer billetes. Y que no tienen escrúpulos y recurren a la distorsión, al amarillismo, al sensacionalismo y al morbo como gancho para lograr audiencia y seguidores, independientemente de que con esas acciones destruyan la verdad y aniquilen a seres humanos de carne y hueso. Y eso, hay mucho de eso.
28: Sí.
0: Y lo hemos vivido a través de un montón de programas de bochinche que se hicieron millonarios a costa del dolor y el sufrimiento de nuestra gente. Y por ahí ahora está Choreto, un montón de personas que prenden un teléfono, hacen un live y empiezan a decir barbaridades.
27: y no tienen el rigor, ni la formación, ni el compromiso, ni la ética que acompaña a un periodista que se respete a sí mismo. ¿Qué hacemos con ese sector? ¿Cómo eso afecta y atenta contra derechos fundamentales de gente que están pasando trámites judiciales que cuyo desenlace le puede arrebatar la libertad de por vida? ¿Cómo hacemos cuando vemos cómo se monta a través de inteligencia artificial una realidad alterna sin contemplar el daño y la aniquilación que eso representa para la vida de alguien que lo están involucrando en un suceso criminal de manera irregular o fraudulenta? Esas son las preguntas y esa es la discusión que tenemos que tener.
28: Sí, y es muy difícil la contestación, Mayra, siendo honesta, ¿verdad? Yo creo que a todos nos horroriza cuando ocurren, ¿verdad?, ese tipo de expresiones que no tienen ninguna sensibilidad, para empezar, en cómo abordan los procesos y los eventos, y mayormente, ¿verdad?, aquellos que son criminales. Que las personas, su vida, su libertad depende de eso y es, y es terrible, ¿no? Igual lo vemos en las coberturas de accidentes, etcétera. Hay un morbo, ¿no? Es difícil controlar eso, pues porque la tecnología ha variado mucho. Creo y ha funcionado y creo que esa debería ser también, ¿verdad? Lanzo desde aquí una convocatoria a los medios de comunicación que sí hacen un trabajo responsable. Entonces, hacer un trabajo más riguroso en hacer un chequeo a esas falsedades que se dicen y desmentirlas.
27: Yo te digo honestamente, Wilma, y quiero ser bien, bien seria en esto, porque yo siento un gran respeto y lo he demostrado con mis acciones por lo que son los medios de comunicación y el periodismo de altura. Y tenemos unos profesionales de primer orden en el país y eso me enorgullece como puertorriqueña. Pero yo creo que es triste ver cómo hay personas que hacen alianzas para destruir a personas sabiendo, ¿verdad?, que están incurriendo en cosas que no son correctas. ¿Cómo se filtra información para dañar reputaciones y dañar investigaciones? A través de personas que, como he dicho, pues no tienen la formación. Entonces, ¿qué mecanismos cautelares podemos ejercer para separar el grano de la paja? O esas acciones de esas personas inescrupulosas van a quedar impunes. ¿Y cómo esas acciones inescrupulosas de esas personas que difunden información falsa a sabiendas que lo están haciendo así, dañan procesos judiciales y atentan contra derechos constitucionales de ciudadanos inocentes? ¿Cómo hacemos? ¿Qué hacemos con ellos? ¿Por qué no se habla de esto de manera clara? ¿Por qué? Porque esto debió haber sido la antesala de una conversación de país de meses, de mucho contenido, de derecho comparado. Estamos hablando del cimiento de la civilización, que es una convivencia sana basada en el respeto. Y donde empiezan mis derechos, terminan los tuyos. Y yo creo que no hemos hecho eso.
28: No lo hemos hecho. En Estados Unidos ha empezado a regularse, sobre todo, Mayra, es que tiene que ver con algoritmos, con cosas tan técnicas, ¿verdad?, que tienen que empezar a mirarse legislativamente. Los grupos, como los periodistas, también tenemos que hacer ver de qué manera uno puede ir entendiendo y explicándole al público. La gente también, las audiencias tienen que ser mucho más sabias y saber quién les está informando, quién no. Desde el punto de vista de los periodistas, habrá algunos que hacen una mejor cobertura y otros peor, pero creo que el problema ha sido con aquellos que realmente no son periodistas, ¿verdad? No tienen una formación.
27: Wilma, y con periodistas con experiencia. Yo lo vivo todos los días y lo tengo que decir y lo digo, vuelvo y te con mucho respeto, pero a mí se me han acercado periodistas a hacerme unas preguntas a través de los procesos de carácter criminal que yo me quedo boquiabierta porque no entienden nada. No saben nada, no, los conceptos básicos no los dominan. Y cuando comienzan a transmitirlo, lo hacen de manera equivocada. Porque no hay tampoco, porque yo pienso, bueno, si yo no tengo que saber de todo, pero tengo una responsabilidad.
28: Tengo que educarme.
27: Exacto, busca información.
28: Es una responsabilidad, primero, individual de cada periodista, de educarse, y si usted va a cubrir un juicio, tiene que dominar los conceptos.
27: ¿Sabe que es una presunción de inocencia?
28: Tiene que dominar los conceptos y tiene que respetar esos derechos constitucionales, ¿verdad? Esos derechos que le asisten a las personas. Desde el Overseas Press Club vamos a estar realizando, porque compartimos, ¿verdad? Sabemos que hay, como te dije, la mayoría de los periodistas entendemos, hacen el trabajo correctamente y dominan los temas. Hay uno que todavía
27: no lo dominan. No
28: y
27: lo
28: vamos
27: dominan.
28: A hacer unos talleres precisamente en junio sobre el proceso judicial para que lo entiendan, ¿verdad? Y nosotros aportar de alguna forma, esto es con el Overseas Press Club, pero a la misma vez con especialistas en ética, porque también hay un asunto ético en todo esto envuelto. No vale la pena que tú sepas de arriba abajo el lenguaje judicial si éticamente no tiene. Así que tiene que haber ambas cosas para uno desarrollar además una sensibilidad que es importante cuando uno va a transmitir cualquier cosa.
27: Claro, yo por ejemplo me quedo atónita viendo cómo la contienda judicial se convierte en un concurso de simpatías para algunas personas que están allí transmitiendo y recogiendo y difundiendo lo que está ocurriendo.
28: Y un periodista no puede asumir un bando, o sea, no es que yo estoy a la defensa.
27: Tiene que ser objetivo.
28: Con lo fiscal,
27: claro.
28: Eso no es permitido, eso no es ético. Y quien lo esté haciendo, pues debe tener una censura enérgica, ¿verdad? De los gremios periodísticos pero tienen que dejarnos saber, ¿verdad? ¿Quiénes son?
27: Por eso,
28: para uno, si es miembro del gremio al que uno pertenece, uno hacer la reprimenda que corresponda, ¿no?
27: Y con esta nueva normativa, el tribunal tiene discreción para sancionar, incluso si hay incumplimiento de esas normas. Y yo quiero ver cuando eso ocurra, cómo el Tribunal Supremo va a asumir jurisdicción sobre Panchito, el influencer loquito que lo que quiere es hacer mucho ruido para que monetizar muchos chavitos. Pero bueno, eso va a ser objeto de futuras conversaciones. Quiero entrar ahora, que te quites el sombrero de jefa del Overseas y pasemos ahora como editora jefa del Centro de Periodismo Investigativo. Por ahí hay una investigación que hiciste que me parece muy, muy interesante y que mucha gente como que no la entiende, ¿verdad? Porque uno se plantea, bueno, los senadores son empleados full time, ¿o no? Pues uno pensaría que sí. Porque me acuerdo que se hablaba del legislador ciudadano.
28: A tiempo completo y el ciudadano.
27: Exacto. Y ahora, pues, estuviste reviviendo esa situación y esa normativa porque se le permite a un legislador hasta un 35% por encima del ingreso base, pues puedes hacer otras cositas por el lado y así cuadras tu presupuesto. Háblame de esa investigación.
28: Pues mira, esa posibilidad que tienen los legisladores de ganar hasta un 35% más surge de cuando le quitaron las dietas. Todos recordarán que los legisladores antes, por ir a hacer su trabajo, recibían una dieta para ir a las sesiones, por ir a las vistas. Así que eso se elimina y se trata de dar como la posibilidad de que ellos compensaran esa pérdida, ¿no? Con unos ingresos adicionales. Está en la ley, tiene su derecho, pero igual entonces la ley misma establece que esas declaraciones juradas en las que ellos dicen que tienen esos ingresos son públicas.
27: Ahí tú estás hablando.
28: Es que estamos,
27: según, perdona que te interrumpa, la ley 97 de 1968, esa era la que hablaba del legislador ciudadano.
28: y ahora esta habla del seis ciudadano, es la misma, lo que pasa es que se enmendó y ahora mismo es un legislador ciudadano.
27: Ok, la enmendaron en el 2013.
28: Correcto.
27: Eliminaron las dietas a los senadores y a los representantes por ir a las vistas y a la sesión legislativa, pero se le preserva tener derecho a una compensación extra. Siempre que no exceda el 35% del tope.
28: Y que no entre, ¿verdad?, en situaciones conflictivas con su trabajo legislativo, okay, entre otras, ¿verdad?, restricciones que pudiesen surgir. Pues nosotros, como la ley dice que son públicas esas declaraciones juradas, las pedimos y nos llamó la atención. Ahorita, ajá, mencionaba sobre la monetización de las redes sociales, pues
27: los legisladores también.
28: Los legisladores también.
27: Vamos a hablar un poquito de eso, pero antes de ir, porque quiero compartir con la audiencia específicamente quiénes son las personas.
28: Sí, vamos, son siete senadores.
27: Hay que decirle el santo para que vean que son bien creativos.
28: Son siete senadores. El que mayores ingresos extralegislativos o ingresos adicionales, voy a utilizar esa palabra aquí, fue el senador Ángel Toledo, que recibió ingresos por rentas, y aclaro, y en la nota lo especifica, porque el senador decía que no habíamos aclarado ese asunto, y está bien claro en el segundo párrafo que las rentas no son parte, no cuentan, ¿verdad?, para ese 35%.
27: Exacto, como ingreso.
28: Si ellos tienen la obligación de informar todos sus ingresos, ¿verdad?, para su... pero me llama la atención que él recibe una cantidad de 26,400 por ser consultor en asuntos académicos de la Universidad Politécnica. De eso, en una entrevista que le habían hecho al senador, él no entró en detalles, entró en lo de las rentas, pero en esa llamada, atención, porque eso es un sueldo,
27: claro, Mayra, como, o sea, profesor,
28: eso,
27: ¿no?
28: eso es ganarte 2,000, como alguien que se gana $2,000 más o menos mensualmente, pues él se está ganando como consultor, no especifica cuántas horas le dedica a esa tarea.
27: Le estuvo malo.
28: También.
27: Déjame, perdona que te interrumpa, porque para que la gente tenga una idea, Wilma. Un legislador, ¿verdad? El salario base de un senador son 73,775. Si eres portavoz, pues te dan un poquito más y te suben, o si eres vicepresidente del cuerpo, o los presidentes de las comisiones de Hacienda y Gobierno reciben 84,841. Y si eres el presidente del Senado, son 110,663. Entonces, entre las personas que tú indagaste, hay gente que ha cobrado chavos hasta por alquilar caballos para que sean padrotes.
28: Ya sabemos quién es.
27: Háblame.
28: Ese es el presidente del Senado, Tomás Rivera Schatz.
27: Ajá.
28: Que entre los ingresos que él revela que tiene, está la venta de dos vehículos antiguos. Sabemos que él
27: los clásicos, unos
28: vehículos clásicos, uno lo vendió por 11,000, otro por $10,000, un reloj por $10,000, un caballo por 7,500 y 1,800 por el alquiler de caballos como padrote.
27: Hay que buscarse el billetito como sea.
28: Sí. El otro que también se molestó con el reportaje fue Eliezer Molina Pérez.
27: Claro, este es influencer, este tiene un canal, hablando de los influencers.
28: Él tiene un canal en YouTube y monetiza por eso. Y recibió un cheque de 26 Holding, que es la empresa que maneja YouTube, ¿verdad? La matriz, de 39,350. Él en su informe hace la matemática de cuánto pagó en rentas, ¿verdad?, en contribuciones, tanto a la IRS como a Hacienda, y eso lo dejó con 25,763. Eso es importante, lo pone muy importante, porque ese es el ingreso neto, y por ese es el que se va a contabilizar el 25%. Y es lo
27: el
28: que 35, quiere decir,
27: 35.
28: El 35, y lo que quiere decir es, mira, a mí no me saques ni un chavito, porque yo estoy cumpliendo. Lo que pasa es que si ellos exceden, tienen que devolver
27: el excedente.
28: El excedente.
27: Mira, hay un hallazgo que me estuvo tan curioso, y es que hay un lugar, hay una legisladora que tiene un centro nocturno.
28: Sí.
27: Esa se llama Nitza Morán Trinidad. Tiene un centro nocturno que se llama, bueno, por lo menos funciona por Mijani.
28: Se llama también el centro. Ella lo estuvo operando por ¿verdad? Antes de ser senadora.
27: Esto es en Santurce.
28: Esto es en Santurce, por el área de la placita.
27: Ajá.
28: Y lo que sí es que en la resolución, cuando ella sale de senadora, emite, ¿verdad?, una resolución corporativa que la presenta al Departamento de Estado y dice, bueno, pues yo me voy a dedicar ahora al negocio de rentas. No aclara, ¿verdad?, debemos en el informe si es que ese dinero que ella recibió, ¿verdad?, como ingreso extralegislativo, que fueron 22,000, es por la renta de ese local. Otro, ¿verdad?
27: Alquiló la llave. Y obviamente me da la impresión a mí que también es una movida inteligente, porque como el concepto de renta no se considera como un ingreso, pues eso es limpio para ella.
28: Sí. El senador de distrito de Bayamón, Carmelo Río Santiago, recibió $9,000 por su participación diaria en un programa de radio.
27: Yo no sabía que Carmelo era agricultor.
28: Ahora también.
27: Mira, me llamó mucho la atención eso. Él es agricultor. Cuéntame.
28: En febrero de este año, él y su esposa registraron una compañía que se llama Hacienda Ríos de Márquez. Márquez es el apellido de su esposa. Uh-huh. Para el desarrollo, operación y mantenimiento de fincas agrícolas, la venta de productos y el ofrecimiento de experiencias y actividades relacionadas con la agricultura y el turismo agrícola.
27: Lo que eso signifique, pero no se me vaya nadie, no nos callan. Seguimos después de la pausa.
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2: Saludos amigos de WKQ580, continuamos destacados desde el Capitolio, donde se espera que en unas horas la gobernadora Jennifer González ofrezca su mensaje de situación de Estado. A mi lado se encuentra el presidente de Comisión de lo Jurídico y senador Ángel Toledo. Gracias por estar con nosotros.
3: Saludos, gracias a ti, gracias al pueblo de Puerto Rico por escucharnos en el día de hoy.
2: ¿Cuál es su expectativa acerca de este mensaje en medio de lo que enfrenta Puerto Rico?
3: Pues mira, Gelmari, yo no creo que sea importante tanto cuál es mi expectativa como cuál es la expectativa del pueblo de Puerto Rico. Yo creo que bien importante es que nosotros sepamos entender qué es lo que el pueblo de Puerto Rico está necesitando y esperando, de manera que se dé un mensaje que resuene con esa necesidad.
2: Pero usted, como funcionario público electo, que tiene una silla dentro, claro, de lo que es el Senado de Puerto Rico, representa al electorado,
3: sí, claro,
2: por lo
3: sí.
2: tanto, ¿cuáles han sido esas críticas, esas crisis que ha recibido en su oficina?
3: Pues mira, realmente yo he recibido más bien comentarios y necesidades. Gracias al Señor, críticas y crisis, no necesariamente. Sí he recibido la necesidad de que se atiendan particularmente estudiantes de educación especial, que se atiendan las personas retiradas, que se atiendan los aumentos de salario de funcionarios públicos. Son necesidades que son reales en un momento como este. Sabemos que hay un presupuesto que es finito, que hay que dividirlo en un montón de áreas y que hay que ser responsable con cómo se invierte ese dinero, pero nuestra gente está esperando precisamente eso, que le expliquemos con transparencia, con claridad, sin rodeos y sin mucho otras cosas que resuenen, qué es lo que va a pasar.
2: Pero se frenó básicamente el alivio contributivo. Y hoy, milagrosamente, cuando viene el mensaje de situación de Estado, ya se resuelve eso en el Departamento de Hacienda. Por otra parte, la crisis de agua que se enfrenta principalmente en la zona metropolitana ya está afectando también residenciales como John Lennon Torres y el problema de los apagones. Esto Cierto. Sigue.
3: Pues mira, el tema del agua es un tema que resulta importantísimo. Sabemos que compañeros como Juan Oscar Morales, como Cheito Hernández, no solamente han sido muy proactivos, sino que ya el compañero Juan Oscar Morales está hablando de solicitar a la gobernadora que le retire la confianza al director de la AAA. Porque es que hay que saber atender la necesidad de nuestra gente. De eso se trata, de que si honestamente no tienes las herramientas para atender esas necesidades, bueno, pues entonces hay que buscar quién sí sabe atenderla. El tema del crédito contributivo, incluso de la reforma contributiva, se tiene que atender. El tema de la reforma de permiso la estamos atendiendo en el Senado. se va a presentar ante la Cámara para

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1: Mi voz es la voz de aquellos que no se atreven a hablar. No nos callan. Y regresamos a esta interesante conversación de país. Estoy con Wilma Maldonado, que es la editora jefa de en el Centro de Periodismo Investigativo. Estamos hablando sobre los senadores que guardan su caja con negocios extra. Y es bien interesante porque los mecanismos que han utilizado conforme a los hallazgos de esta investigación, pues tenemos cosas bien creativas. Monetización del contenido digital en plataformas digitales, Eliezer Molina. El ofrecimiento de clases, el señor Toledo, de consultorías y de servicios profesionales, el senador Toledo. Y hasta alquilar caballos para padrotes, con gestiones que proveyeron a 7 senadores, y el de los padrotes pues es el presidente del Senado, Tomás Rivera Chat. Ay, y nos quedamos porque ahora vamos a hablar de los populares. Dime, sí, ¿quién es la senadora?
2: Hay dos populares, la senadora del Partido Popular Democrático, Ada Álvarez Conde. Ajá. Ella dijo que ingresó 1,811 extra por impartir unas clases en el Centro de Estudios Avanzados de Puerto Rico y del Caribe, y 6,248 que devengó, pero en el 2024, lo que pasa es que se lo pagaron en el 2025 y lo tiene que reportar ahora, como profesora en la Academia de la Policía.
1: Okay.
2: Otro que monetizó con las redes sociales fue el senador Luis Javier Hernández, que recibió 849.
1: Se está haciendo sus pininitos, se está empezando.
2: y recibió 849 por Facebook, donde él tiene unos 64,000 seguidores en su página.
1: Y entonces me llama mucho la atención también que hay dos senadores, uno del PNP y otro del Partido Popular Democrático, que reciben pensiones, pues ya están retirados, y eso activa una excepción. ¿Me puedes explicar de qué se trata?
2: La ley también le permite que los legisladores que ya están pensionados y no van a recibir un salario del Senado, uh-huh, pero les permite entonces recibir unas dietas de $150 cada día que se presenten a la sesión o a la vista. Es por día, no es por vista, pero son $150 que van a recibir por ir. Algunos
1: claro, por lo menos eso. No tienen mucha motivación para ausentarse, sino tienen que tratar de ir todos los días, para que se unen sus 150 pesitos diarios, y así pues lo que no ganan por un lado lo ganan por el otro. Sí,
2: y algunos tienen la ventaja de ser presidentes de comisión y pueden convocarla a diario si quieren para recibir los 150.
1: Yo lo que creo es que, verdad, nosotros estas conversaciones tienen hasta un elemento jocoso, y es el hecho de que pues todo el mundo se quiere buscar el mejor ingreso posible, uh-huh, pero volvemos a retomar cuál es la función de un legislador, porque también la ley exige que la prioridad es el servicio como legislador antes que cualquier otra consideración de un part-time.
2: Así.
1: Y eso responde precisamente al interés que tiene la ciudadanía en exigir que sus legisladores sean legisladores full-time, porque se presta para que, por un lado, tienes asegurado un chequecito y entonces le das más atención al ingreso que viene por la izquierda.
2: Por eso la importancia de este tipo de reportajes, para que la gente tenga visibilidad. La gente, mm-hmm, es quien sabe quién es el legislador, dónde, claro, se mueve, y tenga información, ¿verdad?, de a qué otras actividades se dedica. Me gustaría que para el próximo programa ya te pueda estar hablando de la Cámara de Representantes, que no ha entregado todavía esa información.
1: Eso te iba a preguntar precisamente, ¿cuán difícil fue accesar esta información? ¿Hubo resistencia de parte de algunos legisladores, o por el contrario, estuvieron receptivos a
2: La petición de información no se pide de manera individual, sino al presidente, de los cuerpos y de los oficiales de información. En el caso, los pedí en ambos cuerpos a la misma vez. Uh-huh. No llegaron inmediatamente, uh-huh. Aunque eso es una información que ya ellos tienen, porque uh-huh. ellos lo tienen que entregar para el 30 de abril, ya eso tenía que estar allí. Ya. Así que eso es cuestión de lo tienen y enviarlo. Como podían haberlo hecho hasta el mismo día si quisieran, pero el Senado cumplió, pero la Cámara...
3: Johnny Méndez está muy ocupado con su amiga.
2: Me envió... Me enviaron...
3: Para el mensaje de hoy.
2: Me enviaron una certificación. Me enviaron una certificación de un legislador nada más, pero no cumple con la petición que nosotros hicimos, que es, igual que nos entregó el Senado, todas las declaraciones juradas de los representantes, y estamos esperándolas.
3: Y fíjate que este tema sigue dando mucho de qué hablar y pues activando muchísimas controversias, que también estuve leyendo que el portavoz del Partido Popular Democrático en el Senado, Luis Javier Hernández, está... ocultando la posibilidad a través con sus asesores legales de ir al Tribunal Supremo para llevar una acción contra el Departamento de Justicia, que se ha negado a divulgar cuáles fueron las 230 y tantas querellas que se archivaron luego que pasaron 2 años y no se movían los casos allí en justicia. Son investigaciones de carácter criminal, entre las cuales está la de Susan Roy. Y la secretaria, y la subsecretaria dice que eso es confidencial y eso está archivado, ya eso fue adjudicado, que eso no tiene interés público. Yo no entiendo. Y volvemos a los discursos incoherentes, inconsistentes de todo este gobierno.
2: Y yo puedo dar fe, porque yo he examinado expedientes ya cerrados del Departamento de Justicia. Pues claro, eso se hacía. Seguro. Es que ahora no quieren hacerlo, pero yo sí tuve la oportunidad de ver expedientes de casos que no progresaron, se cerró, y yo mirar qué fue lo que pasó allí.
3: Y un ejemplo, y el ejemplo más impactante es el de Susan Roy. Porque se está exigiendo la reapertura de una investigación que fue archivada, ¿verdad? Y entonces hay un expediente incompleto. Y tú piensas, comienzas a ver si realmente fue un toallazo o fue una manera deliberada de descarrilar la investigación.
2: Acceder a ese expediente es fundamental para saber
3: qué pasó ahí. Y el propio presidente del Senado tuvo que invocar la ley de transparencia. O sea, es que está pasando en Puerto Rico. Y volvemos. O sea, por un lado tú tienes a la gobernadora tratando de obstruir acceso a la información. Entonces, por otro lado, tú tienes al presidente del Senado ahora, cuando le toca a él, dice, no, vamos a buscar esa información, vamos a reabrir esa investigación, yo necesito ver ese expediente. Y volvemos en el tirijala. Y entonces la secretaria de Justicia dice, bueno, si me traen información nueva, porque ya eso fue adjudicado. O sea, es el trabalengua, es la evasiva, es el truco para evitar siempre que se sepa la verdad. Y de eso que se trata el programa de hoy. Y por eso es importante darle visibilidad al trabajo que hace el Centro de Periodismo Investigativo, entre otros. Y yo espero que esta conversación de país llegue a la atención de todas las personas concernidas, porque advierto que esto va a generar mucha, mucha confrontación entre distintos gremios. Wilma, gracias por ser parte de esta conversación de país y te veo pronto. Bueno, querida audiencia, y como ha trascendido públicamente a través de los periódicos, el Tribunal Supremo está estrenando una nueva normativa del programa de cobertura electrónica y difusión de procesos judiciales, que incluye la toma de imágenes y audio, y esa normativa va a entrar en vigor el 1 de octubre. El cambio que inserta esta nueva normativa es que la definición de medio de comunicación se amplía sustancialmente para incluir gente que están en los medios, pero no son necesariamente periodistas, es decir, los analistas, los comentaristas o aquellas personas que a través de las redes sociales comienzan procesos de difusión de temas de interés público a través de las redes y se convierten en los famosos influencers. Ellos también van a estar cobijados por estas nuevas regulaciones. Y uno se plantea, por un lado, el Tribunal Supremo viene con esto, que tomó por sorpresa a muchos sectores, tanto jurídicos como gremiales, desde el punto de vista de los comunicadores y comunicadoras y los periodistas del país. Y por otro lado, tenemos que hay una discusión que se está promoviendo a nivel de la Cámara de Representantes del proyecto de la Cámara 1211, cuyo autor es el representante del Partido Nuevo Progresista, Gabriel Rodríguez Aguiló. Y ese proyecto lo que pretende es prohibir la transmisión de las vistas previo a la etapa de juicio. Yo lo tuve aquí en mi programa recientemente y tuvimos una conversación muy interesante. El representante se mostró abierto a evaluar todos los factores en torno a si esto es una buena práctica o no. Y cuando digo buena práctica me refiero a si se deben transmitir los procesos criminales y cómo esto impacta los derechos fundamentales que protegen a los acusados conforme a la Carta de Derechos de nuestra Constitución. Pues me tomé la iniciativa para darle seguimiento a este tema de contactar vía telefónica en esta tarde al representante Gabriel Rodríguez Aguiló y lo tengo en línea telefónica. Le doy la bienvenida a esta conversación de país. Buenas tardes, representante Rodríguez Aguiló. Gracias por su tiempo, como siempre.
4: No, siempre, siempre. Gracias a usted, licenciada, por la oportunidad de compartir impresiones con usted y con el público que es tan importante a través de WKQ580.
3: Bueno, y ahora tenemos que retomar el tema con relación a si es o no adecuado dentro de la idiosincrasia de un país como el nuestro el que se estén transmitiendo los procesos de carácter criminal en etapas previas al juicio. Usted ha presentado una legislación dirigida a discutir los pros y los contras de esta práctica y si debe permanecer tal y como la conocemos o si por el contrario se debe prohibir ante el riesgo que representa para los derechos de los acusados que están en procesos criminales. Ya usted vio que el Tribunal Supremo parece que piensa distinto a usted. ¿Cómo lo ve?
4: Dos cosas importantes para mí. En primer lugar, no cambia en nada la postura que tengo y que presenté en el proyecto, que se deben prohibir las transmisiones de las vistas antes de el juicio en su fondo, ¿verdad? Que yo con el juicio en su fondo no tengo ningún problema porque ahí se discute todo, ¿verdad? Toda la evidencia, todos los testigos y la discusión es amplia sobre el caso, ¿verdad? Y ya cuando es un juicio por jurado, ya el jurado fue seleccionado y está allí sentado escuchando ¿verdad? Y evaluando para asumir una posición final sobre el caso que se le está presentando en el tribunal. Así que eso es lo que emitió la rama judicial. Para mí no cambia nada como legislador lo que yo creo, lo que pienso. Uh-huh. Eso es lo primero. Lo segundo, ya me habían adelantado por dónde venía este reglamento. Así que pues no me sorprende en una parte, en otra sí. Le digo por qué. Pues me sorprende que la rama judicial esté actuando como a veces actuamos la clase política para las gradas. Uh-huh. Porque siempre la rama judicial, por lo menos las acciones que hemos visto hasta ahora, habían preservado los procesos, ¿verdad? De que fuesen íntegros. Que todas las partes tuviesen un debido proceso y que pudieran presentar sus argumentos sin ningún tipo de influencia. Esto definitivamente va, pues lo que pretende hacer la rama judicial, va a influenciar la forma de presentar los casos, la forma de defender los casos y sobre todo, que es la preocupación principal, es el derecho constitucional del imputado. Lo que está allí está imputado, ¿verdad? Claro. Lo primero y lo segundo, pues lo que hemos visto en diferentes juicios en Puerto Rico en los últimos tiempos es el tema de la excesiva exposición mediática de los procesos preliminares que están influenciando o han influenciado en los futuros jurados. Uh-huh. Y eso pues obviamente es preocupante que ocurra en Puerto Rico solamente por uh-huh. querer ser, y lo hago entre comillas, transparente hacer transparente los procesos en los tribunales en Puerto Rico.
3: Yo quisiera traer a su atención, representante Rodríguez Aguiló, un ángulo que me preocupa muchísimo en relación al tema que nos ocupa. Aquí se está hablando de que se está dando acceso y ampliando la cobertura para que puedan incluir a personas que no necesariamente son periodistas, ¿verdad? Y en ese sentido, pues el rigor quizás que tiene un periodista, una persona formada en una academia para hacer buen periodismo en el país, no necesariamente ocurre con personas que pues se dedican a buscar chavitos a través de las redes, monetizando el amarillismo y el sensacionalismo como gancho para captar rating. Y eso que sale de ese tipo de difusión no necesariamente es información fidedigna y se puede convertir en un arma de doble filo para afectar los derechos constitucionales de una persona que está siendo encausada criminalmente y que está protegida por una presunción de inocencia, que es uno de los argumentos que usted reiteradamente ha estado defendiendo.
4: Sí, y me preocupa sobremanera que la rama, y me sorprende, ¿verdad?, que la rama judicial se preste para ese juego. ¿Y por qué lo digo de esta forma? Porque cualquier persona, y usted lo sabe, licenciada en Puerto Rico, no tiene que ser un influencer reconocido o una página reconocida. Cualquier persona puede tener algún interés particular en un caso que se esté transmitiendo abiertamente o que se le permita ahora, ¿verdad?, transmitir o sacar fotos o videos a cualquier persona dentro de la sala, ¿verdad?, o a través del sistema de tribunales. Y que estas personas, este grupo o esta persona en particular, vuelvo y repito, no necesariamente tiene que ser un influencer, una persona reconocida en las redes o una página reconocida en las redes, pueda utilizar esa apertura que pretende la rama judicial hacer para influenciar en el caso. Uh-huh. Porque al final del día puede editorializar lo que se está diciendo ahí o lo que se está viendo, que son procesos técnicos legales que no todo el mundo entendemos.
3: O incluso puede tergiversar y inducir error al espectador a través de análisis que están cargados a favor o en contra de una postura que no necesariamente está apoyada en la evidencia y en el rigor de la admisión de prueba conforme a las reglas aplicables. ¿Me comprende? Y se presta para yo construir una realidad alterna que no está comprometida con la verdad, sino con intereses que pueden ser tan básicos como el billete.
4: Correcto. O porque, ¿verdad?, puede ser que una de las partes, o en este caso, o si es el Estado contra una persona, uh-huh, influenciarlo porque le estén pagando por el lado también.
3: ¿Seguro? Todas esas cosas pasan. Bueno, imagínese usted, representante, que aquí hay una cita de uno de los funcionarios de la rama judicial que dice que la definición que se le da al medio de comunicación es más amplia que la de PECAM, que era lo que existía antes. Y no tan solo se mantienen los medios de prensa tradicionales, sino que se amplía a medios alternativos o emergentes que se han ido desarrollando con la tecnología. Sí, pero es que la tecnología mal utilizada puede ser precisamente lo más contraproducente contra el principio que rigen los trámites judiciales, que es la búsqueda de la verdad. Bueno, y lo estamos viendo todo el tiempo, representante. Entonces, ¿en qué quedamos? O sea, hay una incongruencia, porque a mí me parece que en ese balance que tenemos que hacer con relación a un asunto de acceso a este tipo de información, este tipo de trámite judicial, tiene que tomar en cuenta lo importante de los derechos constitucionales, de esa carta de nuestra Constitución que protege a los acusados. Y aquí...
4: Tanto así, licenciada, y quisiera, para no dejar la parte de la tecnología que es tan importante,
3: claro,
4: que a nivel federal en el Congreso, ajá, y a nivel estatal en los estados y nosotros aquí en Puerto Rico, hemos estado legislando para establecer controles de la utilización de los sistemas, del Internet y de toda la tecnología que nos está abrumando, pues, y particularmente la inteligencia artificial. Así que mientras vamos por un lado tratando de tener controles de la tecnología, la utilización de la tecnología, que se use prudentemente, ¿verdad? No irresponsablemente, pues tenemos a la rama judicial por otro lado, ¿verdad? Yo lo veo como que, pues, mira, la legislatura quiere prohibir, nosotros queremos ampliar.
3: Por eso le digo que aquí hay un choque de visiones. Y sobre
4: pero ampliar de una forma para mí extremadamente preocupante.
3: Bueno.
4: Por eso de las definiciones. Bueno, hoy ciertamente la gobernadora tiene una gran oportunidad para sin distracciones, enfocada en presentarle al pueblo de Puerto Rico los aciertos que ha tenido la administración, que lamentablemente no se han podido proyectar como queremos por todas las controversias que, ¿verdad?, que hemos vivido en los pasados meses.
3: Ah, por las croquetas FI, por el tema de la familia, por el tema de los malvetes, ¡ay, mi madre! Y por los babies de la vida.
4: Por un mal manejo de esos temas.
3: Y bueno, y ahora hasta Domenech también peleándose con y Tomás y este señor de Castrofondo. Es una cosa bien llamativa, pero yo estoy de acuerdo con lo que usted está diciendo.
4: Y hablar de presupuesto, que por ejemplo tienes partidas importantes como el ajuste salarial a la policía, significativo, que tanto se había reclamado, está ahí.
3: Pero hay un montón de...
4: Entre otras cosas.
3: Yo espero que la gobernadora llene las expectativas del país, que está exigiendo explicaciones. A usted, representante Gabriel Rodríguez Aguiló, gracias por ser parte de esta conversación de país, y vamos a estar bien pendientes al desarrollo y la discusión del proyecto de la Cámara 1211. Que tenga buenas tardes.
4: Gracias, igual, licenciado.
3: ¿Cómo no? Vamos a estar pendientes porque no nos callan, mi partido, Puerto Rico. Seguimos mañana.
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12: Muy buenas tardes, Puerto Rico. Bienvenidos a una edición más de Fiscalía 580, el único programa en Puerto Rico, AM y FM, con el análisis estatal y federal de los asuntos legales, exclusivo de los fiscales. Hoy, jueves 21 de mayo del 2026, a las 4 en punto de la tarde, damos inicio a este su programa. Se dirige el licenciado Ernie Gabán Santiago en compañía del licenciado Osvaldo Carlos Linares. Buenas tardes, Osvaldo.
13: Buenas tardes, Ernie Gabán, y buenas tardes a todos los amigos que nos escuchan. Y Ernie, ¿dónde nos encontramos?
12: Yo estoy cerca de mi casa.
13: Estamos cerca de Moca.
12: Estoy cerca de Moca.
13: Estamos cerquita de Moca.
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13: Eso es así.
4: Mira, Osvaldo, ¿qué tenemos en este día soleado aquí en Isabela?
13: Pues mira, vamos a arrancar. Oye, qué clase aguacero está cayendo para acá. Yo no estoy allá en San Juan, pero esto aquí.
4: Yo que traía la tarola de selfiear. Tú sabes que aquí se selfean.
13: Para tú para selfiear la tienes que poner en el piso y cuidado que te puedas caer de ahí.
4: Aquí puedo selfiear en las cunetas esas con la lluvia que está cayendo.
13: Sí, la puedes poner ahí en el piso. En la cuneta esa, para que por lo menos pase agua.
4: Mira, cuéntame.
13: Ernie, vamos a arrancar con Jensen Medina, que es un individuo aquí famoso en el folclore de Puerto Rico.
4: Sí.
13: Que siempre fue el individuo que por un celular cogió una cadena perpetua.
4: Sí.
13: Allá cuando asesinó a una joven por una disputa de un celular.
4: Allá en Fajardo.
13: Y pues le ha costado pues una cadena
4: mujer
13: perpetua.
4: Indefensa, dilo, hay que decirlo también. Sí, desarmada.
13: Indefensa, desarmada. Sí. Y entonces fue preso. Y en la cárcel, desde que llegó, se empezó a meter en lío. Tuvo lío con tener celulares ilegales, tuvo lío con que lo cogieron con droga.
4: Exacto. Sí, tiene un popurrí de violaciones.
13: Y recientemente los federales hicieron una redada en las prisiones.
4: Y bingo.
13: ¿Cómo es?
4: Bingo.
13: Y bingo.
4: También.
13: Allí estaba el individuo también.
4: Wow.
13: Así que tiene cargos como para que no lo veamos más. Pero
4: bueno,
13: seguimos hablando de él.
4: Pues mira, nos dice Yarisa Rivera Clemente que a puertas cerradas y bajo estrictas medidas de seguridad, la defensa de varios acusados en uno de los casos federales más complejos en los últimos años en Puerto Rico, busca reingresar a las cárceles donde, según las autoridades federales, operaba una extensa red criminal dedicada al tráfico ilegal de drogas.
13: O sea, ellos quieren hacer una inspección dentro de las cárceles, quieren llevar allí un perito de la defensa. Ajá. Para ver si las condiciones que describe la fiscalía en la acusación, pues son las condiciones que persisten al día de hoy, si es verdad que se pudieron dar todos esos traqueteos con la seguridad que existe, todo ese tipo de cosas.
4: Sí, o sea, tienen como recrear una escena.
13: Más o menos.
4: Sin estar ahí los protagonistas.
13: Exacto.
4: Entre los acusados figura el ex cerrajero Jensen Medina Cardona, quien resultó convicto a nivel estatal por el asesinato de Arelis Mercado Ríos, así como otros confinados señalados en una acusación federal por conspiración relacionada al presunto control del tráfico de sustancias controladas en varias prisiones. Yo no sé cómo tú vas a recrear eso.
13: Está interesante.
4: Un tráfico de drogas en las cárceles.
13: Y qué interesante que un cerrajero esté encerrado.
4: Bueno, hay que tener cuidado con esa cerradura.
13: Sí.
4: Ahora... sus abogados han presentado una moción conjunta solicitando acceso a cuatro penales administrado por el Departamento de Corrección y Rehabilitación. Y la posposición de la vista con antelación al juicio programada para el 9 de julio a las 1:30 en la sala 6 del Tribunal Federal. El tribunal va a tener que considerar al Departamento de Corrección a ver si van a dar acceso allí a extraños.
13: Ay, Ernie, pero ¿cómo va a ser?
4: A terceras personas.
13: Ernie, ¿cómo va a ser?
4: Yo no
13: ¿tú
4: sé.
13: ¿Tú crees que un juez federal no mete una orden allí y tienen que acatarla?
4: ¿Tú crees?
13: Ay, bendito. La duda ofende. De hecho, este caso
4: aunque
13: lo tiene.
4: Es un abuso de discreción, aunque atente con la seguridad.
13: ¿Qué abuso de discreción?
4: No, pues hay una cuestión de seguridad. Pues
13: irán allí.
4: No se puede entrar si pues tú no tienes un propósito.
13: Irán allí con algo así de federales y todas esas vainas, pero irán. Mira, ajá. Este caso lo tiene la juez federal Silvia Carreño.
4: Ah, sí.
13: Sí.
4: Ah, bueno. Los cuatro penales clave son Guerrero en Aguadilla. Ah, mira ahí al lado.
13: Ah, mira que ladito. Podemos ir a visitarlo.
4: Nos podemos quedar de una vez
13: para apuntarnos
4: esa trilla. Las Cucharas en Ponce.
13: Yo creo que ese era el más caliente de todos. Ahí fue que ocuparon cocaína que estaba almacenada allí.
4: Sí.
13: Sí.
4: Wow. La Institución Correccional de Bayamón, que nunca se puede quedar
13: atrás. Esa es otra.
4: Y Guayamamil, que también siempre está pegadita.
13: Sí. Esa Guayamamil es de las más recientes que se construyó, ¿verdad?
4: No estoy seguro.
13: Pero sí, sí. Bueno, yo estuve allí y se ve bastante moderna.
4: ¿Sí? ¿Cuánto tiempo cumpliste allí?
13: Como 2 horas.
4: Esto según la moción de 6 páginas que se presentó el lunes pasado. La defensa sostiene que necesitan observar personalmente las condiciones reales dentro de las cárceles, cómo se mueven los confinados y qué controles existen sobre la comunicación y de qué manera interactúan los reclusos entre sí. Un drama. Ustedes quieren hacer un drama aquí, una novela.
13: Sí, y
4: las cosas no ocurren así, tú sabes. Ah, vamos a ponernos a hablar para que vean cómo fluye.
13: Pero mira, tienen que empezar por averiguar.
4: Me parece
13: impertinente. Si las condiciones cambiaron.
4: Por eso.
13: Porque pudieron haber cambiado.
4: Por eso, cuando te digo impertinente, precisamente pensando en eso. No va a demostrar la realidad de las circunstancias que existían en el momento de los hechos.
13: Oye,
4: va a ser un drama.
13: Oye. Si descubren ese traqueteo,
4: así que no
13: los federales investigan y todavía siguen las mismas condiciones.
4: No hay que cejarla, hay que cejarla
13: porque esto no sirve.
4: Sí. Sí, hay que soltarlos a todos.
13: Sí,
4: y cejar aquello. El planteamiento no es menor. Los abogados argumentan que no basta con informes oficiales o testimonio. Insisten en que se necesita recorrer instalaciones para poder comprender si realmente eso es posible ejercer el control que describen en la acusación.
13: Yo si fuese el juez diría, pues mira, para que ustedes puedan recrear eso bien ahí y estén bien seguros cómo eso ocurre, unas horas allí no les va a dar. Yo los voy a encerrar una semana allí en esas cárceles. Sí. Y a la semana usted sale con un informe.
4: Y quizás pues van a encontrar algo más natural, ¿verdad?
13: Seguro. Va a ser mucho. Van a tener una interacción allí con los confinados. Exacto. Van a tener las 3 comidas con ellos, el recreo, ese tipo de cosas.
4: La solicitud de los acusados propone además que un investigador privado coordine las visitas para evitar múltiples gestiones separadas por parte de cada abogado. Algo que, según argumentaron, reduciría interrupciones dentro de las instituciones penales. Le vayan toda la vez.
13: Sí.
4: El pliego emitido por un gran jurado consistía de 9 cargos contra 23 personas que ya estaban ingresados en prisiones del Departamento de Corrección y Rehabilitación. 11 que estaban en la libre comunidad y que presuntamente pertenecían a una ganga conocida como el Grupo 31 o los Tiburones. Medina Cardona, quien en ese momento se encontraba ingresado en la sección de máxima seguridad de la cárcel de Guayama, junto a los demás acusados, enfrenta cargo por conspiración por el tráfico de drogas tras el operativo El Señor de los Drones.
2: Y es El Señor de los Drones porque ese era uno de los mecanismos que utilizaban estas personas para ingresar droga a la prisión.
4: ¿Y iban a estar los drones ahora, allí en la vista ocular?
2: No.
4: No al lugar.
2: No al lugar.
4: A la moción.
2: Pues mira, Ernie, por otro lado, se dio un interesante incidente náutico por allá por Fajardo. Allí en Fajardo hay una marina que se llama Puerto de Rey, que tiene un rompeola. Un rompeola que
4: sí.
2: Debe ser, qué sé yo, del nivel del mar a donde termina el rompeola, habrán algunos 6-8 pies en piedra. Una cosa...
4: Ah, pues eso está altito.
2: Bien obvia. Uh-huh. Pues mira, un paseo marítimo, nos dice Yarisa Rivera Clemente, un paseo marítimo por la costa de Fajardo. Terminó una emergencia cuando la embarcación recreativa Chiqui Lili, a gente le pone unos nombrecitos.
4: Qué raro.
2: Sí, eso es de los más nice. Yo he visto uno que no se puede repetir por aquí. Quedó sobre un rompeola frente a la Marina Puerto de Rey, lo que obligó a la movilización de las autoridades para atender la situación. El incidente escaló a un operativo coordinado de alto nivel que incluyó el Departamento de Recursos Naturales y Ambientales, así como la Guardia Costera de Estados Unidos, para lograr remover la embarcación de 43 pies. Esta embarcación, según mide la foto y dice más adelante, es una embarcación que es Tiara, la marca. En ese tamaño de Tiara estamos hablando de más de $1,000,000.
4: Ah.
2: O sea que es un bien de más de $1,000,000 que tú enganchaste en un rompeola. La alarma se encendió la noche del domingo cuando una persona alertó que la nave había quedado inmovilizada sobre la roca. A bordo viajaban 9 personas que fueron desalojadas por una unidad marítima de Cito Fajardo y no se reportaron heridos. Milagroso, porque esto tiene que haber sido sendo leñazo. Sin embargo, bajo la superficie de la emergencia existía un riesgo mayor. La embarcación contenía 350 galones de combustible en sus tanques, lo que elevó la preocupación de las autoridades por un posible derrame en una zona costera sensible, porque allí está una zona allí de Manatí.
4: Ay, bendito, no me digas.
2: Ante la amenaza ambiental, equipos de respuesta y salvamento ejecutaron maniobras durante varios días para estabilizar la situación y prevenir una posible catástrofe ecológica. Mm. Como medida preventiva clave, se lograron extraer los 350 galones, reduciendo el riesgo. Todo eso, ese costo, se lo imputan al dueño de la embarcación.
4: Pero fue culpa de él, que Chiquilili se estrellara ahí.
2: Vení. Es como decir que si fue culpa tuya de que tú te metieras en el Parque Muñoz Rivera
4: y hubieras tumbado
2: el carro y tumbaste 3 o 4 palos o estabas borracho o tuviste un incidente, ¿verdad?, de salud. O sea, algo tiene que haber pasado. En el caso de la lancha puede ser que no, la persona que estuviese a cargo del control de la lancha, su capitán en ese momento, no tuviese las destrezas, no tuviese el conocimiento. No sabía leer los instrumentos, porque están chapirín con instrumentos.
4: Eso tiene hasta sensores y todo para que te avise si te estás acercando ahí a un pedregal, ¿no?
2: No es como los carros que empiezan a vipiar, pero tienen unas pantallas que tú miras ahí y tú
4: tiene
2: ves
4: que pitar,
2: y tú ves,
4: tiene que, y tú ves lo que algo hay. Tiene que pitar.
2: Sí, exacto.
4: A menos que esté malo.
2: Lo que llaman el GPS te va a decir, por ahí no es. Va por la ruta equivocada. El miércoles finalmente las autoridades confirmaron la remoción exitosa. La Guardia Costera emitió una notificación de interés federal al propietario de la embarcación exigiendo vigilancia continua ante cualquier posible fuga de combustible y comunicación constante con los coordinadores federales del caso. O sea que tuvo que poner también un individuo allí a velarla.
4: Entonces va a salir unos chavitos.
2: Agencias federales y locales, incluyendo la Policía de Puerto Rico, el Cuerpo de Ingenieros del Ejército de Estados Unidos y la Administración Nacional Oceánica y Atmosférica, la NOAA,
13: fueron notificadas y continúan monitoreando el incidente ante cualquier impacto ambiental tardío. Ese seguro de esa lancha le van a dar duro, lo van a soltar como es. Ya la lancha está fuera del agua y está ya en Puerto de Rey. Y otra cosa es, Ernie, que los valores de esas lanchas que se encallan
4: sí.
13: bajan en cantidad. Porque hay en eso la comunidad en la,
4: el,
13: sí, y la comunidad de los la arreglan y la dejan como nueva, pero aún así coge un impacto en el precio, porque la, choca, en esa comunidad bondo. Todo el mundo sabe esa fue la lancha que se encalló.
4: Sí.
13: Mira, Ernie, y cayó Guasa. ¿Quién es Guasa? Guasa, sí. Hemos hablado de él varias ocasiones. No es la canción esa Guasa.
4: No. Mira lo que me dice. Lo que comenzó como una investigación confidencial terminó en un operativo explosivo que dejó el saldo de un hombre arrestado y la ocupación de drogas, potentes armas de fuego y miles de dólares en efectivo en el pueblo de Toa Alta. Informó la policía de Puerto Rico. Toa Alta, ¿sos tranquilo allí?
13: Sí.
4: Agentes de la División de Inteligencia y Arrestos Especiales de Bayamón arrestaron a Harold Borrero, alias Guasa, durante un allanamiento realizado entre la noche del miércoles y la madrugada del jueves en la urbanización Ciudad Jardín. ¿Ya lo cogieron durmiendo allí?
13: Sí.
4: En Ciudad Jardín.
13: Señor.
4: Esa urbanización chévere.
13: Chévere. Buena urbanización.
4: La intervención, ejecutada bajo la supervisión del inspector José J. Fontanes y como parte de la iniciativa impulsada por el superintendente de la policía, Joseph González, convirtió una tranquila calle en un escenario de un amplio despliegue policiaco. Según información preliminar, las autoridades llegaron hasta una residencia en la calle Suaco con una orden de registro y allanamiento. Al entrar, encontraron un inventario de que evidencia la magnitud de la operación ilegal que presuntamente manejaba desde ese lugar. Guasa. Dentro de la vivienda supuestamente fueron ocupados 6 kilos de cocaína. Ya para allá. 41 bolsas adicionales de la misma droga, una libra de marihuana y 1,148 cápsulas de crack. Además, agentes confiscaron 2 rifles, un chaleco antibalas, un vehículo Ford Taurus. ¡Qué clase de palo!
13: Sí, y todavía falta.
4: Sin embargo, uno de los hallazgos que más llamó la atención de los agentes en la escena fue el dinero ocupado. 268,722 dólares en efectivo en diferentes denominaciones. El arrestado permanece bajo custodia en espera de la posible erradicación de cargos.
13: Mira, Ernie, vámonos entonces para acá a hablar con nuestro amigo Jorge Hernández.
4: De Hyundai de Isabela, que está aquí con nosotros. Buenas tardes, Jorge, saludos.
7: Buenas tardes, Ernie, licenciado Carlos. Saludos a todos los que nos sintonizan. Privilegio y placer tenerle nuevamente con nosotros aquí.
4: Gracias por la invitación. Estar aquí. Ya yo estoy poniéndome ansioso.
7: Antes que empecemos aquí, con las ofertas, Ernie, licenciado, quiero un turno de privilegio para desearle un feliz cumpleaños a mi mamá, que cumplió 92 años esta semana.
4: Wow,
7: una sanjermeña residente de Arecibo, Carmen Garcés Martín. Le envío un beso y un abrazo, que está en sintonía allá en Arecibo. Y mi hijo, que mañana se gradúa de cuarto año del Colegio Capitán Correa en Arecibo. Así que,
13: ¿te acuerdas del año que nació ella?
7: Mami, pues, gesta de 92 a 2026.
13: ¿Cuánto da eso?
4: Yo no sé. Yo sé que yo felicito a doña Carmen. Carmen Garcet Martín, 91 añitos después. 92 años. Después nos manda las recetitas, los consejitos, así para llegar a esa edad.
13: Ah, no,
4: la felicitamos.
13: Fue nada más que en 1934.
7: Ese mismo.
4: Qué bueno que tenga muchos años de vida.
13: Todavía no había empezado ni la Segunda Guerra Mundial. Wow, sí. Pero está pegada siempre aquí a Fiscalía 580.
7: Siempre, ¿sí, señor? ¿No? Qué toda bueno. La tarde los escucha. 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
2: ¿Qué tenemos al regreso
13: de
2: la pausa?
13: Vamos a hablar del ciclista este que dice que quería dar una patada a una joven que iba en una bicicleta y la acusaron de agredirla. Y le encontraron causa. Vamos a hablar qué fue lo que pasó ahí.
2: Sí, hubo causa.
13: Entonces, lo otro es, Ernie, que hay un nuevo reglamento de cobertura electrónica en los tribunales.
2: ¿Cobertura electrónica?
13: Sí, señor. Y ahí ya hay quejas de varios medios por lo que incluye ese nuevo reglamento. Así que vamos a estar hablando de eso.
2: ¿Para las transmisiones?
13: Para las transmisiones, exacto, para todo.
2: Ah, ok.
13: Hasta para fotos.
2: Oh, sí.
13: Sí, señor.
2: Ah, bueno, se vaya nadie. Regresamos en breve en Fiscalía 580.
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15: Saludos amigos de WKQ 580, continúo destacada desde el Capitolio. Estamos a solo horas de conocer el mensaje de situación de estado de la gobernadora. A mi lado se encuentra el presidente cameral, Carlos Johnny Méndez. Gracias por estar con nosotros.
16: Gracias a ti, Gilmarín. Bienvenida a la Casa de las Leyes.
15: Eso es así. Mire, presidente, ¿cuáles son sus expectativas de cara a escuchar lo que tiene que decir nuestra primera ejecutiva?
16: Bueno, nosotros lo que vamos a recibir es el estado de situación del país, de lo que ha transcurrido de este año fiscal que termina el 30 de junio. Y a la misma vez asumo que la gobernadora hará algunos planteamientos sobre el presupuesto que sometió a la Asamblea Legislativa y que estamos ya listos para considerar. Y en la evaluación que comenzó en el mes de febrero, que culmina con la aprobación ya del presupuesto aquí en la Cámara de Representantes, que por la Constitución se supone que se origina aquí.
15: Y hablando de presupuesto, se habla de que se ha incrementado, por ejemplo, el valor para lo que son los empleados de confianza. De otra parte, que han habido recortes, como fue para lo que es el examen del College Board, que le abre las oportunidades a muchísimos estudiantes de entrar a una universidad. ¿En qué cara y en qué queda?
16: Todo eso es lo que se va evaluando. Yo sé que el presupuesto va a sufrir cambios. Nosotros vamos a mirar el aspecto como lo que es la base Rupert Road, que no hay una asignación sustancial para el redesarrollo de la base Rupert Road, lo que tiene que ver con el mantenimiento de escuelas, lo que tiene que ver también con instituciones sin fines de lucro que deben de recibir más dinero. Así que el presupuesto no está escrito en piedra. Nos vamos a sentar la próxima semana con la Junta de Supervisión Fiscal y vamos a atender algunos aspectos que para mí son fundamentales y deben de estar incluidos en el presupuesto.
15: Se hablan de opiniones divididas de las federaciones dentro del Partido Nuevo Progresista, tanto del Ejecutivo como también pasa con el presidente senatorial Tomás Rivera, echar su postura.

0: Presupuesto.
1: Se hablan de opiniones divididas de las federaciones dentro del Partido Nuevo Progresista, tanto del Ejecutivo como también pasa con el presidente senatorial Tomás Rivera, echar su postura ante todas estas situaciones que se critican a través de las redes sociales.
0: Mira, yo hablé con el presidente del Senado bien temprano esta mañana y él viene con toda su delegación al hemiciclo de la Cámara de Representantes. Incluso hablamos de las delegaciones que van a buscar a la gobernadora a nuestra oficina, así que la conversación fue sumamente cordial y vamos a esperar a ver lo que pase durante la tarde de hoy.
1: Así será. Agradecidos, presidente Cameral.
0: Gracias, gracias.
1: Bueno, más información en mi siguiente intervención para WK.
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1: Saludos y muy buenas tardes a los amigos que sintonizan WKQ 580 AM. En los titulares del tiempo, continúa el patrón ventoso y caluroso sobre nuestra isla, con índices de calor sobre los 100 grados en los municipios costeros. Continúan condiciones variables en el tiempo con el desarrollo de aguaceros ahora en la tarde. Esto en varias regiones, mientras en el mar permanece el oleaje algo picado con riesgo moderado de corrientes marinas en la mayoría de las playas. Entre tanto, en el tiempo durante hoy jueves, hemos tenido desde la mañana el ingreso de aguaceros pasajeros que se han desplazado rápidamente sobre sectores del este y áreas costeras impulsados por el viento. Además, el calentamiento diurno ha favorecido el desarrollo de aguaceros durante la tarde desde el interior hacia el noroeste, pero también sobre sectores del este de la isla, incluyendo varias secciones del área metropolitana. El viento del este-sureste continúa entre 10 a 20 millas por hora, con ráfagas alcanzando entre 25 y hasta 30 millas por hora en algunos sectores. Las temperaturas nuevamente alcanzaron los altos 80 hacia bajos 90 grados en áreas urbanas y costeras, mientras la sensación térmica ha fluctuado entre los altos 90 hasta sobre los 100 grados. Durante los próximos días continuará un patrón bastante típico para esta época del año, con aguaceros pasajeros en horas de la mañana y desarrollo de lluvias hacia el oeste en horas de la tarde. Para el 580 les informó Carlos Omar Rivera. Que tengan muy buenas tardes.
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3: Regresamos, este es su programa Fiscalía 580, son las 4:35 de la tarde. Se dirige el licenciado Ernie Cabán en compañía del licenciado Osvaldo Carlos Linares.
4: Aquí estamos, Ernie Cabán, listos para la segunda media hora. Y estamos transmitiendo
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5: fácil,
3: Hernández.
5: Porque es un número fácil.
3: Sí, gracias. Mucho cinco.
5: Mucho cinco
3: ahí. 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
4: Vámonos al motorista que
3: tiene una defensa más floja que...
4: Una versión ahí de los hechos interesante.
3: La jueza Imari Cintrón, del Tribunal de Primera Instancia de Vega Baja, halló hoy jueves causa para juicio contra el motociclista que presuntamente intentó agredir a una ciclista en un incidente que se viralizó a través de las redes sociales.
4: Eso fue el incidente del karma, le dicen. Porque él trató de darle una pata, no pudo, perdió el control de la motocicleta y se enganchó allí en una cuneta y le metió un árbol, qué sé yo, de...
3: Creo que por tirarle una patada para que la bicicleta pues no estuviera cerca de la vía de rodaje, cuando tiene derecho a estar allí.
4: Es como si una motocicleta no necesitara tanto espacio para poder virar.
3: Exacto. En comunicado, el Departamento de Justicia informó que contra Alan Yadiel Ortiz Ferrer, de 37 años, pesan 7 cargos menos grave. Oye, no apareció ningún cargo grave, pero tiene 7. Menos grave. 3 de ellos por alteración a la paz, 1 por agresión y otros 3 por violaciones a la ley de tránsito, en específico por no tener la licencia para conducir una motocicleta, manejar negligente y temerariamente, así como no mantener distancia con un ciclista. Mira, le encontraron ahí otro delito por no guardar distancia.
4: Sí.
3: Un ciclista.
4: Sí. Que lo mismo le pueden imputar a un vehículo de motor. que a veces se le pegan a los que están con la bicicleta.
3: Ah, sí. No, no se puede, no se puede pegar ninguno. Tras evaluar la prueba desfilada en sala, la jueza determinó causa en todos los cargos. Por tratarse de cargos menos graves, el hombre quedó en libertad, porque en los delitos menos graves no se impone fianza, Digo, se puede imponer fianza, pero hay casos excepcionales.
4: Tiene que dar una circunstancia.
3: Sí, unas circunstancias excepcionales. Aquí no conlleva fianza y el hombre se fue para su casa, pero también podría el tribunal poner unas condiciones.
4: Un grilletito, una cosa
3: sí,
4: de esa.
3: Sí, o mira, tú tienes que estar a tal hora en tu casa. Algunas medidas para pa controlar la conducta. Tras evaluar la prueba desfilada en sala, la jueza determinó causa. El juicio fue pautado para el 15 de junio de este año.
4: Vamos a explicar eso a los amigos que nos escuchan, porque este proceso es distinto a lo que ocurre en casos de delito grave, cuando después de la regla 6 pues hay una vista preliminar, y entonces después de la vista preliminar la lectura de acusación y después viene el juicio. En los delitos menos graves nada de eso ocurre.
3: Exacto, esto es directamente al juicio, desde la regla 6, friendo y comiendo.
4: Esto es como un caso federal.
3: Así mismo es, menos grave. Así es. Lo que pasa es que esta fecha, Osvaldo, que ponen fecha para, bueno, será un estatus, ¿verdad?
4: Sí.
3: Porque hay un derecho al descubrimiento de pruebas, aunque sea un menos grave. A radicarse mociones de descubrimiento de pruebas, se pueden radicar mociones de desestimación.
4: Igual llegan allí con arreglo también.
3: También. El incidente trascendió el domingo, luego. Oye, ¿y televisarán ese juicio?
4: No creo.
3: ¿Se podrá televisar un menos grave?
4: Seguro, no veo por qué no.
3: El incidente trascendió el domingo, luego de que la ciclista, identificada como Valeria Sofía Alejandro Pérez, de 28 años, compartiera en Facebook un video en el que se observa al motociclista acercarse a ella mientras transitaba allí tranquilamente por la PR 686. En las imágenes, el hombre aparenta cruzársele en el camino y supuestamente intenta patearla. Momentos después, el motociclista impactó una acera, perdió el control de la motora, cayó en el pavimento, hizo un chichón, creo, en el... por mala fe. En la publicación que acompañó el video, el ciclista relató que ella y dos compañeros de ruta vivieron un tremendo susto mientras pedaleaban por allí por Vega Baja. Según su versión, el motorista se les acercó en varias ocasiones para gritarles que se salieran de la carretera, aunque sostuvo que tanto ella como su compañero transitaban en la dirección correcta y pegados al lado derecho de la vía.
4: ¿Qué es así que se supone que transiten las bicicletas?
3: Eso, ¿y cómo se tienen que salir? Tras el incidente, los ciclistas entraron a una urbanización cercana para resguardarse, pues temían que el individuo regresara a buscarlo, y después del mal rato que pasó con él.
4: Me imagino, estaría envenenado.
3: Por su parte, el abogado del motociclista, Roberto Rodríguez Cintrón, ofreció una versión creativa y distinta en una entrevista con Noticentro en Guapa. De acuerdo con el licenciado, su cliente perdió el control de la motora porque se asustó al alegar que uno de los ciclistas sacó algo de un bolsillo y le apuntó.
4: ¿Algo?
3: Apuntó con algo. Te apunta con algo y tú estás viendo que te están apuntando y no sabes qué es ese algo. ¿Cómo tú te puedes apuntar con algo que tú no sepas qué es?
4: ¿Con qué te están apuntando?
3: Si lo estás mirando, que te están apuntando. Rodríguez Cintrón sostuvo que el motociclista se cae porque lo amenazan. Mira, una amenaza provoca una caída.
4: No, lo que hubiese pegado ocurrido es que lo hubiese pisado por ir para abajo. Tú estás ahí en una motora, hay un tipo de una bicicleta, te saca una pistola, ¿tú vas a perder el control o vas a pisar a ver si...?
3: Muchacho. Argumentó que cualquier persona en una motora podría reaccionar de esa forma si cree que le van a disparar.
4: No todo el mundo va a reaccionar de esa forma, cayéndose de la motora.
3: El policía informó temprano el martes que la motora fue ocupada para investigación. Está creativa la defensa, ¿no?
4: Súper creativa.
3: Yo no sé cómo con la prueba se va a establecer esa defensa, pero...
4: Ya le encontraron cargos, o sea, causan todos los cargos. Mm-hmm. Mira, Ernie, vamos a ver esto de este reglamento de los tribunales.
3: Ah, pues sí, dale.
4: Que va a aplicar a las 13 regiones judiciales. Es un nuevo reglamento que va a regir la cobertura electrónica en las salas de los tribunales. Y empieza para estableciendo una definición que se considera más amplia, pero también introduce restricciones sobre las tomas que los fotoperiodistas podrán capturar para proteger a las partes de la publicidad excesiva, sostuvo el director de la Oficina de Prensa del Poder Judicial, Giancarlo Pérez Nieve. Ante preocupaciones de fotoperiodistas, Pérez Nieves se mostró abierto a recibir comentarios en torno a las nuevas normativas del programa de cobertura electrónica y difusión de procesos judiciales. Es el nombre.
3: Yo quiero ver eso.
4: Que incluye la toma de imágenes y audio. Y esto entra en vigor el 1 de octubre. Pero es bueno que estén diciendo que están dispuestos a recibir comentarios. Pues si están dispuestos a recibir comentarios, pues a su vez están dispuestos a enmendar o a mejorar, ¿verdad?, este reglamento.
3: ¿Para qué?
4: Como parte de ese balance entre el principio de transparencia y apertura, vis a vis los derechos de las personas que están involucradas en el judicial, no solo es el imputado, sino los testigos, los jurados, se estableció una prohibición de hacer tiros cercanos a las caras de las personas en sala. Pero esto es que esas cámaras tienen su... No es que te la tengas que parar al frente, tú puedes tomar una foto que se vea bien cerca de la cara con los lentes que esta gente usa. El principio rector de este reglamento sería colocar a la audiencia en la misma postura de una persona que está sentada en el banco viendo los procedimientos.
3: Pero ahí se le ve la cara a todo el mundo.
4: Sí, pero no se le ve de cerca, tú la ves así, de lejos y más o menos.
3: Ah, ok.
4: El Tribunal Supremo, o sea que tú vas a transmitir lo que una persona vería si estuviese sentada en un banco. No puedes mejorar esa calidad de la imagen.
3: Que va a ser menos, Pablo, porque la testigos no los va a enfocar, los jurados, tú los ves.
4: Sí.
3: Allí cuando te sientas, las caras los jurados.
4: Sí.
3: ¿Verdad?
4: El Tribunal Supremo aprobó este lunes la implantación de una normativa permanente que surge tras 13 años. 13 años estuvieron evaluando este programa experimental para el uso de cámaras fotográficas y de equipo audiovisual de difusión por los medios de comunicación en los procesos judiciales. El PECAM, le pusieron de nombre, está larguísimo ese nombre.
3: Entonces eso es para la cobertura externa de la prensa.
4: Sí, esto es para siempre. O sea, después de 13... ¿Te acuerdas que esto empezó como un proyecto experimental?
3: Sí.
4: A ver qué pasaba. Pues lo que pasó es que después de 13 años... Se pudieron haber echado dos o tres, pero después de 13...
3: Ese fue el resultado.
4: Ese es el resultado. Todo lo demás...
3: Vamos a poner las cámaras de lo que
4: está
3: la persona en sala.
4: Pues mira, todo lo demás era a través de la regla 15, en el reglamento de PECAM, a discreción del Tribunal Supremo. Cuando un medio solicitaba una vista en Mayagüez, como no estaba en esas cuatro salas, tenía, y todavía hasta el 30 de septiembre... que ir al Tribunal Supremo a solicitarla. Lo que quiere decir es que ya no hay que ir al Tribunal Supremo a solicitarla. Con el reglamento.
3: No.
4: No, ya eso se resuelve a nivel de toda la isla, en las 13 regiones. Con este nuevo marco regulatorio, esa estructura para solicitar las vistas cambió. Ahora la solicitud será directamente al centro judicial donde se está viendo el proceso judicial. Y el juez o jueza administradora determinará. Explicó Pérez Nieve.
3: ¿Qué problema? 13 años. Para crear un problema, Osvaldo. Sí, porque va a haber decisiones distintas. En un tribunal
4: exacto.
3: Sí, en otro no. ¡Wow!
4: Este reglamento aprobado también cubre el Tribunal de Apelaciones y las vistas orales del Supremo. la aprobación del reglamento se da en medio de la discusión del proyecto de la Cámara 1211 que busca prohibir la transmisión de las vistas previo a la etapa del juicio. Entre otros cambios, se incluyó que los periodistas tendrán bancos seleccionados para estar en la sala y se designarán espacios para hacer entrevistas en los pasillos, para asegurar el flujo de las personas en las dependencias judiciales y la seguridad.
3: Eso está chévere.
4: El cual dependerá de cada centro judicial. No obstante, Pérez Nieves aclaró que siempre habrá la oportunidad de hacer entrevistas incidentales en otros espacios, lo que ocurre regularmente fuera de la sala o en las inmediaciones de los centros judiciales.
3: Wow, interesante. Vamos a seguir discutiendo esto, Osvaldo.
4: Sí, está interesante.
3: Vamos a hacer un programa de eso, porque si aceptan comentarios.
4: Sí, que acepten.
3: Constructivo, ¿verdad?
4: Que acepten los de nosotros, sí, que sí, siempre sí, son constructivos. Sí, sí,
3: sí. 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
4: ¿Cómo es que se llama tu mamá?
0: Carmen Garcés Martín.
4: Carmen Garcés
0: 22
4: Martín,
0: cumplió.
4: Que nos está escuchando.
3: Voy a brindar por ella.
4: Le deseamos muchos años más de vida. Pero hay gente caminando con 105 y más. Oye, bueno, ojalá llegáramos a los 92.
0: Yo firmo ahora mismo con salud por 92.
3: Bueno, de esta forma finalizamos esta edición de Fiscalía 580. Los dejamos ahora con WKQ en la tarde con Quique Cruz, que va a estar transmitiendo allá de mensaje de la gobernadora.
4: ¿Ah, sí?
3: Y nosotros regresamos.
4: Ernie, pero ¿por qué tú dices mañana estas cosas? No, eso no es hoy. Eso es hoy.
3: No es hoy. Pues mira, seguimos mañana a la misma.
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5: Muy buenas tardes, Puerto Rico. Arranca la hora pico del tapón en la zona de la PR 22 en Toa Baja, la 52 en Caguas y la PR 30 de Caguas hacia Gurabo. El tráfico se encuentra moderado. En la zona de San Juan, la avenida Jesús de Piñero, el expreso Valdeoriotti de Castro se encuentran de igual forma. Les recordamos que durante la próxima hora dará inicio el mensaje de estado a cargo de la gobernadora Jennifer González, lo que aumentará el tráfico vehicular en la zona del Capitolio, donde se han convocado manifestaciones en la tarde de hoy en el ala norte, lo que también afectará el tránsito en la zona. Ya lo sabe, si transita por alguna de estas vías, maneje con cuidado, evite las distracciones y haga uso del cinturón de seguridad. Hasta aquí el tránsito. Para WKAQ 580, yo soy Darlene Ortiz Colón.
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9: Bien, mis amigos, buenas tardes, bienvenidos a otra edición más de WKAQ en la tarde. Les habla Héctor El Marrón Torre, acompañado de los panelistas que están con nosotros todos los lunes, pero en esta edición especial premensaje de estado de situación del país, Quiquito Meléndez y Jesús Manuel. Saludos, muchachos.
10: Saludos a ti, Marrón, al amigo Quiquito, a la gente que nos escucha. Un placer estar aquí hoy.
9: Saludos.
10: Distinto a los lunes, un jueves.
11: Oye, jueves, sí. Hoy tuvimos doble cuota.
9: Pero hoy hay todo es expectativa. Todos los ojos están puestos en lo que va a ocurrir allí en el Capitolio. Y con ese pie forzado vamos a los titulares de hoy.
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9: Está a minutos el comienzo del mensaje de situación de la gobernadora pendiente, que estaremos transmitiéndolo y analizándolo aquí en WKAQ con Jesús Manuel Ortiz, con Quiquito Meléndez y este servidor Héctor El Marrón Torres. Por otro lado, ya el alcalde de San Juan está en el Capitolio y el presidente del Senado afirmó que estará con toda la delegación del PNP para acompañar a la gobernadora y la delegación que se nombra allí, que el presidente de los ambos presidentes de los cuerpos nombran y designan para que escolten a la gobernadora al hemiciclo cameral. Desde mañana hasta el próximo lunes estarán exentos de IBU los productos de emergencia para la temporada de huracanes. Estamos comenzando ya la temporada, así que la gente, prepárense, apercíbanse. Yo creo que con esto del Super Niño y estos calores habrá que ver, está interesante el aspecto meteorológico y lo que pueda traernos esta temporada. Pero si le hace falta algún bien que necesario para resguardarse usted y su propiedad, pues mire, van a estar exentos de IBU todos los artículos desde mañana hasta el próximo lunes. Contralor señala al municipio de Añasco por pagos indebidos y fallas en contrataciones. Así que otro municipio que se busca un chiquimangue de la oficina del Contralor, un señalamiento. ¿Y qué dijo Trump? Aumenta nuevamente la presencia militar en las aguas del Caribe a horas de la erradicación de cargos contra el ex dueño de la isla caribeña, Raúl Castro. Digo ex dueño como una nota sarcástica. Trump toma postura a días también de su visita a China en apoyo a Taiwán, ¿verdad? Regresó de allá de ese viaje que tuvo la semana pasada y frente al chino dijo una cosa y ahora cambió el discurso, ¿verdad? A 4.000 millas. Alguien me decía que de lejos todo el mundo es bravo, así que... Y otro me decía que con escolta todo el mundo pelea, así que... ¿Verdad? Las guaperías le duran a la gente dependiendo de cuán lejos sea el que esté el rival. Vamos con ese pie forzado.
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9: Bueno, ya está la gobernadora en el Capitolio. Me imagino que ya está en la oficina del presidente de la Cámara a punto de comenzar lo que es el estado de situación. Tengo aquí a dos legisladores, Quiquito Meléndez, que fue representante de la Cámara por 8 o 12 años, ¿verdad? 14 años. Y Jesús Manuel Ortiz, que es un veterano que ha estado en las dos campos, tanto en el Ejecutivo como en la legislatura. Estuvo cerca de un gobernador, Alejandro García Padilla, y conoce cómo se bateja este cobre. Y más que estos mensajes de estado de situación, se han convertido más que otra cosa, en vez de dirigirse a la legislatura, es más un media event, en donde un evento de para hablarle a Puerto Rico, para hablarle al pueblo de Puerto Rico. Con ese pie forzado se lo dejo, muchachos.
10: Bueno, totalmente. Si inicio por donde tú terminaste, Marrón, la realidad es que sí se han convertido en un media event. Es una oportunidad que los gobernadores han estado utilizando para enviar sus mensajes y hablarle a la gente. Yo me atrevería a decir que desde Pedro Rosselló para acá, me parece a mí, ¿verdad? Por lo menos también los tiempos en que yo puedo un poquito recordar más, de ahí para atrás, no me pida. se aprovechan estas oportunidades para los gobernantes comunicar. Y se dan en distintas circunstancias. Allí en este momento, si el mensaje está pautado para las 5, como tú dijiste en la introducción, debería estar la gobernadora ya en la oficina del presidente de la Cámara, muy probablemente, ya en los toques finales para iniciar el mensaje. No sé cuán puntuales van a ser, pero son momentos de verdad donde vas a ver mucho corre y corre detrás de las cámaras, donde vas a ver los equipos de Fortaleza y la legislatura ultimando los detalles para comenzar, pero ciertamente es un media event que yo creo que más que, y ahora entro un poco en análisis de las expectativas quizás, más que resaltar la importancia que pueda ser para el pueblo de Puerto Rico, yo creo que este mensaje es más importante para Jennifer González que para el pueblo de Puerto Rico, ¿verdad? ¿Por qué? Porque llega en un momento muy delicado de su administración. Y me parece a mí que más allá de lo que diga, ella necesita hoy enviarle un mensaje a su partido. Yo me atrevería a decir, Marroquín, que me parece que este va a ser el mensaje más importante de la administración de Jennifer González. El primero es el primero. El año que viene ya tenemos el cuadro con más o menos cercano a si ella va a aspirar o no va a aspirar, o si tiene un retador o no. Pero en este año, por lo que está ocurriendo dentro de su partido, a mí me parece que ella necesita enviarle un mensaje más que al pueblo, a su partido, a la base de su partido, de que ella tiene un gobierno, que tiene un norte, que tiene una agenda, que está encaminada a ejecutar esa agenda, que está dando los pasos en ejecutar esa agenda, y que esos logros que ella pueda lograr a través, valga la redundancia, a través de esos planes y esas estrategias y ese plan de trabajo de su gobierno, puede permitirles a ellos ganar una elección. Y quizás usted me está escuchando y me dice, bueno, pero es que esto es un mensaje de un gobernante, no de político. No, la realidad es que es un mensaje político, vamos a dejarnos de cosas. Si se envía un mensaje de administración y de gobierno, pero hay muchas cosas políticas pasando aquí. Aquí todo el mundo va a estar pendiente a qué va a pasar entre Rivera Chats y ella hoy allí. Si va a haber un mensaje de cordialidad o no lo va a haber. Si él va a mostrarse respetuoso o atento al mensaje o no lo va a hacer. Si se van a saludar frente a la gente o lo hacen detrás de las cámaras. Todo eso está maquillado, matizado, este mensaje, por lo que ha estado ocurriendo principalmente en los pasados meses. Por eso a mí me parece que ella tiene hoy una cita importante en tratar de enviarle un mensaje a su base de que ella está encaminada, de que está enfocada y de que las cosas están haciéndose según ella lo ha planificado. ¿Por qué? Porque le da tranquilidad a su base, que en este momento sabemos que están pasando internamente como partido una tormenta. Así que en cuanto al pueblo de Puerto Rico, pues evidentemente el país ya no espera muchísimo de estos mensajes, es la realidad. Todos los gobernantes dan sus mensajes y dicen lo que entienden son logros, y vivimos en una era mediática donde todo va a ser cuestionado y donde los resultados los puedes ver rápido. Así que en ese sentido veremos. Yo esperaría, en términos ya hablándole afuera de su partido, a que se dedique a hacer planteamientos concretos que no sea fácil, no sean susceptibles a cuestionarse la credibilidad fácilmente. Porque de lo contrario, pues afectaría más su, ¿verdad?, lo que es su posición y como gobernadora.
12: Su viabilidad política.
13: Pues mira, varias cosas rápidamente. Fíjate que es interesante. Lo que en este periodo antes que comience el mensaje, típicamente la sesión ordinaria debe estar por terminar, deben estar ya en un proceso de votación final. No me consta, pero es lo que normalmente pasa. Allí siempre el setting se torna un poco caótico porque mientras están votando los legisladores y están en el asunto este de cerrar la sesión ordinaria para abrir la extraordinaria, que es la sesión especial para mensaje. Se están montando todavía cámaras, afinando luces y cosas como esa, ¿verdad? Así que eso debe estar ocurriendo en este momento. Yo estoy seguro que tiene que... Hay una etapa, y me recuerdo, yo estoy seguro que Jesús Manuel también lo vivió, cuando sacan a todo el mundo del hemiciclo para traer los perros de la policía. Así para es. Que se verifique si hay algún artefacto explosivo. Oye, siempre es mejor prevenir que tener que remediar. Yo dificulto que eso suceda, pero es parte del protocolo, ¿verdad? Como gobernador, garantizar que el foro es completamente seguro. Así que eso es lo que debe estar ocurriendo ahora, justamente antes. Mientras eso ocurre en el hemiciclo, en la oficina del presidente de la Cámara, se reciben a los invitados especiales y en el salón que está justamente el lateral, que es el Salón Viera Martínez. En el Salón Viera Martínez ahí se reciben a los jefes de agencia, ¿verdad? Mientras eso ocurre, dentro de la presidencia de la Cámara está la gobernadora, presumiblemente la oficina del presidente de la Cámara, con los jueces del Tribunal Supremo los que asistan al mensaje, ¿verdad? Y en alguna ocasión, algún jefe de agencia particular, porque no todos los jefes de agencia los dejan, o sea, los llevan hasta allá. A veces también sucede que llevan a los expresidentes de los cuerpos legislativos, les dan la oportunidad de que permanezcan y que compartan con el gobernante justamente antes de comenzar el mensaje. Pero desde el punto de vista del contenido, ¿verdad?, de lo que se quiere proyectar, pues mira, va a empezar la ropa. Vamos a hablar con la ropa. Yo creo que estábamos hablando.
9: Ay, Quique, si está viendo, se pone contento ahora. Quique,
13: pues claro.
9: Que es loco con los Quique, colores y si te ha metido con colores.
0: Es importante, eso es importante.
13: El asunto este del visual intelligence, ¿verdad? Y la realidad del caso es que la proyección, lo que se ve y cómo tú lo ves, y genera una interpretación en la persona que está viendo, ¿verdad? Así que tú ves una persona arreglada, vestida. En este caso, fíjate qué interesante, el color que parece ser que escogió, por lo menos fue con el que llegó, hay que ver si finalmente es el que usa, es el amarillo. El amarillo, ella va, parece ser, por lo que pude ver,
10: no la vi llegar.
13: Con
10: sí,
13: un
10: sí, es que amarillo.
13: Y si eso es así, normalmente, ¿verdad? Dicen los que saben, ¿verdad? Y cuando uno busca un poquito en el internet, el amarillo transmite, ¿verdad?, alegría, energía, optimismo y juventud. Así que si eso es así, yo estoy seguro que los asesores de la gobernadora van sobre esto. Y esto no es cuestión de que pase con la gobernadora hoy. Esto pasa siempre. Jesús Manuel tiene que haberlo trabajado cuando trabajó con el gobernador García Padilla. Nosotros lo hemos hecho con otros gobernadores. Así que eso es parte de la dinámica. Eso es el evento. Cuando tú tienes un mensaje de gobernador, más allá del contenido que tú proyectas verbalmente, tú también usas el contenido de la comunicación no verbal, que es la comunicación visual. Por eso es que se mira mucho y se mide y se ensaya mucho la gesticulación que hacen los líderes, en este caso los gobernantes, cuando se están dirigiendo. ¿Cómo tú usas el podio? ¿A dónde tú miras? ¿Vas a usar entonces el teleprompter? ¿No lo vas a usar? ¿Cuándo lo usas? ¿Cuándo no lo usas? ¿Cuándo rompes el protocolo? ¿Si vas a mirar entonces a la gradería? Estas son cosas que mis amigos, ustedes no, esto se ensaya. Aquí hay gente, claro, el contenido de mensaje siempre tiene cambios hasta el último minuto, eso pasa, pero la gesticulación, los puntos que tú quieres de alguna manera desarrollar, donde quieres hacer hincapié, eso tú evidentemente lo ensayas, lo practicas, tienes gente que te critica, que te busca la forma de no lo hagas así, hazlo asado, manéjalo de esta manera. Oye, eso pasa continuamente y yo estoy seguro que, oye, en el caso de la gobernadora, ella fue presidenta del cuerpo, fue comisionada residente, ella tiene experiencia haciendo esto. Así, este es su segundo mensaje, si no recuerdo, el segundo o el tercero.
10: El segundo.
13: El segundo mensaje.
10: Bueno, yo no sé,
13: el año pasado dio dos.
10: No, yo creo que fue uno nada más, pero, me parece, recuerdo.
13: Es interesante que está claro que ella sabe manejar esto. Lo que hay que ver es cómo ella puede entonces proyectar el mensaje que ella quiere proyectar, que aparentemente vamos a ver un mensaje, si lo que dice la ropa coincide con lo que quiere proyectar, pues me parece a mí que vamos a ver un mensaje lleno de un resumen de sus logros, promesas, y que esto está bien y vamos encaminados. Así que yo creo que por ahí es que va la cosa. Obviamente estamos en el terreno de la absoluta especulación, pero ¿sabes qué? Ya mismito.
10: Fíjate, tú decías algo y te digo también, Marrón, sí, en el análisis de lo que son estos mensajes históricamente, siempre están llenos de simbolismo. Y la realidad es que lo que narraba Quiquito en términos de lo que pasa backstage es así. O sea, vas a ver muchos funcionarios, exfuncionarios que van a estar en esa área, y los protocolos suelen seguirse, a menos que no haya una situación que no hayamos vivido hasta ahora, porque incluso hasta cuando hay gobernadores de un partido y legislaturas de otro, el protocolo se sigue, se recibe al gobernador, se escolta al gobernador, se envía una comitiva de legisladores, o sea, todo eso ocurre, y eso debe estar ocurriendo en esta ocasión. No tengo razones para pensar que no, pero en cuanto a lo que planteas de los colores y la gesticulación, etcétera, bien, tengo que estar de acuerdo con Quiquito. Muy importante, principalmente con lo que está viviendo la gobernadora hoy y la Asamblea Legislativa, principalmente el Senado. Una pregunta importante es cómo va a ser su acercamiento hacia los legisladores hoy. ¿Tendrá un discurso más agresivo? ¿Tendrá un discurso combativo? ¿Se planteará como una gobernadora que no le dará importancia a ese tema y llegará allí a hablarle a la gente, ¿verdad? Eso son temas que vamos a ver en los próximos minutos y que sabremos cuál es la estrategia.
12: Esa era lo que quería que me compartieran ahora, porque ciertamente hay un ambiente de un poco de tirantez al interior del Partido No Progresista por la controversia entre la gobernadora y el presidente del Senado. estoy seguro que las tomas al presidente del Senado, Tomás Rivera Chats, van a ser continuas hoy, ¿verdad? Por los medios de comunicación, particularmente los visuales, las emisoras de, sí, de televisión. Habrá que ver al final del día, ¿verdad?, que contenga ese presupuesto. No lo sabemos hoy, no lo sabremos quizás mañana con detalle, pero sí para la semana que viene como tal, de lunes o martes. Alguien me comentó que ese presupuesto venía con un 10% de recorte en los fondos operacionales de la legislatura.
10: Bueno, ella lo presentó el viernes, ¿no?
13: Eso está presentado ya. Sí. Y creo que hay, que son 10 millones de pesos menos a la legislatura, pero no estoy seguro exactamente la cantidad. Pero eso ya de por sí crea una controversia, abre una controversia adicional.
12: Habrá que ver entonces cómo todo eso...
13: Se habló de la reducción en la legislatura y el aumento en el presupuesto de la oficina de propiedad de gobernador. Eso está en la mesa. En este presupuesto.
10: ¿En serio? Eso es fallar en la fácil. Sí. ¿Tú ves? Ese es fallar en la fácil.
13: Y eso está en la mesa.
12: Ahí está, sí. Ahí va a haber un poco de disensión. Habrá que ver si eso es parte del mensaje y si se anunciará allí. Porque entonces va a la legislatura a explicarle a que le refrenden un presupuesto donde le va a quitar presupuesto a ellos para aumentarse el presupuesto de Fortaleza o de la oficina propia del gobernador. No sé si eso es una partida distinta a cuando yo bregaba con esto, es hace bastantes añitos, para no decir el número exacto, pero las cosas cambian, ¿no? Y las partidas y los señalamientos, y cómo se hacen los señalamientos de esas diferentes partidas cambian. Si la oficina es un presupuesto total englobado, el de Fortaleza, o la oficina del gobernador.
10: Me recuerdo que es el de Fortaleza propia. Y dentro de Fortaleza se.
12: Sí, exacto, me parece que así debería ser. Sí. Así que está interesante, pero ciertamente hay unas disensiones, unas diferencias que han salido a relucir desde todo el cuatrenio, los nombramientos de la Secretaría de Estado, de la Secretaría de Justicia, originalmente designada, y todas las controversias que han habido con la Secretaría de Vivienda, la Secretaría de la Familia, el famoso Baby, que ayer hablaba nuestro
10: panelista
12: Brian, el Croqueta Gay, todo este tipo de cosas que han traído controversias, que todos se las achacan al presidente del Senado. Yo no estoy seguro que sea ese el caso, que sea el presidente del Senado, pero sí ha sido la voz fuerte, que ha hecho señalamientos más agudos cuando se han surgido estos temas.
13: Mira, yo creo que...
10: Quito, si te fijas, aquí hay un cuadro en el televisor que está mostrando el hemiciclo de la Cámara y está ocurriendo precisamente el caos que tú narrabas. Pero si lo ves de ahí, tienes la oportunidad
13: así
10: de...
13: Así es. Eso, ahí están los legisladores entrando, saliendo. No sé si estamos en receso en ese momento. Hay una protesta en el lado sur del Capitolio, no puedo identificar necesariamente de quiénes son los que están ahí
10: los protestando,
13: pero es normal. En el lado sur siempre hay protesta, en el lado norte siempre se separa un área para que las personas vayan, ¿verdad? Y solo se muestren a favor del mensaje del gobernante, en este caso la gobernadora. Pero sí, el caos que hablamos al principio, sí, lo estamos viendo ahora. Están los secretarios de gabinete caminando hacia la parte posterior del hemiciclo. Vemos al sargento de armas, el exsecretario, ¿verdad? De la Cámara.
10: ¿Ese Carlos Fajardo?
13: Carlos Fajardo, sí. Que ya no es secretario, ahora no.
12: Trabaja con Pichi, ¿verdad? En el área de calendario.
13: Creo que está allí.
10: No parece que comienza ya mismo el mensaje, porque se ve todavía demasiado.
13: Todavía están demasiado.
12: Alguien me comentó que era a las 6, por eso cuando Quiquito me dijo a las 5, me quedé un poquito.
10: Ellos citaron a las 5.
13: Sí.
10: Citaron a las 5.
12: Pero momento, para el puertorriqueño es al fin tranquilo, que empezamos a las 6 o quizás más tarde.
10: Bueno, yo puedo entender que citan a las 5, empiezan a las y cuarto, y quizás a las y media, pero a las 6 pues, está un poco complicado. Quiquito, te iba a hacer un comentario. Uno de los temas interesantes aquí va a ser. Ustedes saben que tradicionalmente cuando un gobernador o una gobernadora da un mensaje y tiene delegaciones de mayoría allí, pues obviamente la dinámica legislativa entre las mayorías y las minorías se da también en el floor mientras está hablando el gobernante, ¿verdad? Los de mayoría, si son del mismo partido del gobernador, van a aplaudir, van a celebrar el planteamiento, la minoría va a hacer comentarios, va a sacar un cartel, va a decir cosas. Sería interesante ver con la dinámica que hay entre la gobernadora y sus delegaciones, ¿qué podría decir ella allí que provoque reacciones significativas, positivas en esa delegación? ¿Por qué? Porque uno pensaría reforma contributiva. Bueno, pero es que la Cámara hoy dijo, en el periódico está el presidente de la Cámara y el presidente de la Comisión de Hacienda diciendo que con el presupuesto que hay no es viable una reforma contributiva. ¿Qué puede decir? ¿La reforma de permiso? Bueno, ya eso se presentó, sabemos es verdad, lo que ha generado internamente, que hasta despidos ha habido en las propias agencias, no es un proyecto que necesariamente emocione muchísimo a los legisladores. Aumentos a los policías, se presentó y se dijo que había una partida para policía y creo que para oficiales de corrección. Será interesante ver qué tiene bajo la manga. Normalmente los gobernantes tienen algún anuncio principal para tratar de generar esa efervescencia en su equipo político. Recuerden que mi posición aquí es que este es más un mensaje político que otra cosa. Importa más para ella hoy, creo yo, atender la situación que tiene en su partido, calmar las aguas, calmar esa rebelión que hay allí, para entonces poder hablarle al país de tener un gobierno organizado de alguna manera. No sé si lo ves así.
13: Desde afuera, ¿verdad? Uno podría pensar en varias cosas, ¿verdad? Como en qué cosas, ¿verdad?
10: Energía.
13: El gobernante puede hacer. Quizá algún asunto relacionado con energía, algo que tenga ya que decir relacionado con la posibilidad de salir o del proceso de comenzar a buscar un nuevo operador. Eso podría pasar. Yo soy los que creo que cualquier anuncio para reducir el IBU siempre va a producir, ¿verdad? De alguna manera, y va a ser bien visto, va a producir una reacción positiva y va a ser bien visto no solamente por la mayoría, sino por todas las delegaciones allí. Me sorprendería que alguna delegación de oposición.
10: Es una buena posibilidad. Esa es una posibilidad.
13: Yo, ¿sabes? Cuando tú estás en este tipo, ¿verdad? Envuelto en la preparación de estos mensajes, estás buscando lo que le llaman los big bold statements, que son las propuestas, lo que le llaman los signatures importantes, ¿verdad? Que son más destacadas. Se habló en un momento dado, de hecho, yo creo que el año pasado, cuando estábamos bregando con él, estábamos físicamente
10: transmitiendo allí.
13: Se hablaba y se esperaba de que se hiciera un anuncio relacionado con reducción de IBU. En aquel momento no se hizo. Pero
10: haría sentido ahora, principalmente con el tema de las comidas preparadas, que se ha estado diciendo que una posibilidad es eliminarle el IBU temporalmente a los alimentos preparados.
12: O algún mensaje que tenga que ver, algún anuncio con la crudita.
13: Otro
12: de los temas que están pendientes, pero justo me estabas comentando que el año pasado estuvieron allí presencialmente en el Capitolio. Alguien que está presencialmente allí, la compañera es el Marí Rivera, desde el Capitolio, que creo que está por ahí.
14: Amigos del 580, soy Gelmarí Rivera, continúo destacada desde el Capitolio. A mi lado se encuentra el secretario general del Partido Nuevo Progresista, Jorge Santini. Gracias por estar con nosotros.
15: Como no, gracias a ustedes por recibirnos y por estar cubriendo un evento que sin duda alguna, aunque la oposición espera que no pase nada, va a pasar mucho. Yo creo que vienen muy buenas noticias de lo que se ha hecho, de lo que se está haciendo y de lo mejor que está por venir.
14: ¿Y qué es lo mejor, Santini? En momentos que se registran apagones, también tenemos la crisis de agua, se habla también de un recorte en el presupuesto para lo que es el incentivo del College Board para los estudiantes. Hay mucha preocupación en la sociedad.
15: No, mira, déjame explicarte. Obviamente la oposición política tratará de establecer que el país está en crisis, no lo es. Aquí hubo una crisis terrible, horrible, energética, y todo el mundo auguraba que íbamos a estar el verano pasado y a oscuras. Pues no es. Básicamente han desaparecido los apagones porque ha habido un trabajo, criticaron el saldo de energía, ha logrado su propósito. Se han aumentado en más de 2.000 kilovatios de generación y se han abaratado los costos gracias a los acuerdos con Genera. Y ahora hemos ganado dos casos en el Tribunal Federal que auguran que ahora el caso en Puerto Rico le ganemos y saquemos para afuera a Luma, lo que quiere decir que va a seguir mejorando el asunto energético. En el caso de agua, digan lo que digan, y yo sé de las molestias y de las situaciones, Jennifer González coge un sistema que llevaba más de 60 o 70 años destruido. Han habido unas situaciones críticas en un momento dado.
14: Sobre todo en la ciudad capital, que usted fue alcalde.
15: En la ciudad capital los ha habido, yo los tuve. Cuando yo era alcalde, que Jennifer González no era gobernadora, hubo situaciones y yo tuve que pelearlas y enfrentarlas.
14: Y a su entender, ¿la gobernadora confía en su director ejecutivo de la Autoridad de Acueducto y Alcantarillado? ¿Tiene que permanecer y hacer el trabajo?
15: Bueno, quien mejor puede contestar esa pregunta es ella, pero está en el equipo y están trabajando. Lo que pasó en Carraízo, sin embargo, cuando ha habido crisis en algunos o momentos críticos, emergencias, las han trabajado en mucho menos tiempo de lo que cualquier otra administración la hubiese trabajado.
14: Y a su entender, con este mensaje de situación de Estado, ¿eso es lo que busca la gobernadora y lo que estará haciendo hoy?
15: No, yo creo que lo que ella busca es informar la situación del Estado en varias áreas importantes. Educación, yo que soy desde niño, desde kindergarten al cuarto año, estudiante y egresado de escuela pública, hoy tenemos cientos de escuelas bilingües, hoy ya tú no oyes las escuelas rotas, los baños sin papel,
14: los pero estamos escuchando salones con solo 3 estudiantes.
15: Ah, bueno, pero eso es porque los padres no están llevando a sus hijos a educar y eso no tiene que ver con Jennifer González, se están mudando de Puerto Rico. Las jóvenes no quieren dar a luz. Hay mucho menos censo de bebés naciendo, pero sin embargo, se acabaron las escuelas dañadas, las escuelas sucias, las escuelas inseguras. Así que, pero como ese tema se acabó, porque era un tema crítico cada vez que empezaba el año escolar, pues ahora nadie, ni la opinión pública, ni la prensa pregunta. Educación es un honrón por las 4 esquinas y se debe a Jennifer González y a su tenacidad. Obviamente, graduada de escuela pública, un estudiante sobresaliente, pero de escuela pública como yo, reconocemos la importancia. Siguen aumentando las escuelas bilingües. En el área de desarrollo económico hay un aumento en la inversión en varias farmacéuticas gigantescas. Por primera vez en 15 años hay una farmacéutica nueva que ya no venían a Puerto Rico. Más de 6.000 o 7.000 nuevos empleos en ese área. En el área de vivienda, vivienda para gente joven, vivienda primer hogar, pronto para tu casa. La gente de a pie, los que no tienen fortuna para recostarse de su cuenta de banco, reconocen que Jennifer González está trabajando para el pueblo. Carretera, infraestructura, derrumbes y reparación de derrumbes. Yo creo que es una obra monumental.
14: Lo cierto es que esto continúa. Agradecidos por su tiempo y la intervención aquí en la Onda Radial WKQ580, los número uno de todo Puerto Rico y Estados Unidos. Pero estaremos al pendiente también luego de conocer ese mensaje de situación de estado para una reacción. Gracias por estar con nosotros.
15: Cómo no, gracias a ustedes. Suerte.
14: Más información, mi siguiente intervención, les informó Gelmarí Rivera Sánchez.
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1: Saludos y muy buenas tardes a los amigos que sintonizan WKAQ580 AM. En el tiempo a esta hora de la tarde, continúan algunos aguaceros dispersos sobre sectores del interior hacia el noroeste de la isla, también en sectores del este interior y algunas secciones del área metropolitana. Mientras, en el resto de la isla permanece bajo condiciones calurosas, húmedas y bastante ventosas. De hecho, el viento predomina del este-sureste entre 10 a 20 millas por hora, con ráfagas más fuertes de manera ocasional. Además, la combinación del calor con la humedad disponible continúa provocando valores de índice de calor cerca o sobre los 100 grados, mayormente en zonas costeras. Entre tanto, la temperatura máxima en San Juan alcanzó hoy los 89 grados. Esto a las 12:01 del mediodía, lo que equivale a un grado sobre promedio para la fecha. Por otra parte, para esta noche y madrugada del viernes, se espera que continúen ingresando aguaceros pasajeros, mayormente en sectores del este de Puerto Rico, impulsados por el viento. Para mañana y el fin de semana se espera un ligero aumento en la humedad disponible, por lo que pudiéramos tener aguaceros un poco más numerosos durante la mañana y actividad de lluvia más fuerte hacia el oeste durante la tarde, aunque el movimiento de las lluvias seguirá bastante rápido. En las playas permanece riesgo moderado de corrientes marinas en la línea costera del norte, este y sur de la isla. Para 580 les informó Carlos Omar Rivera. Que tengan muy buenas tardes.
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5: Bien, mis amigos, de regreso aquí a WKAQ en la tarde. Les habla Héctor El Marrón Torres, acompañado de Jesús Manuel Ortiz, expresidente del Partido Popular y ex legislador, y de Quiquito Meléndez, ex secretario de la Cámara. A mí se me había olvidado ese detalle también, por eso que está muy pendiente al setting, a cómo se planifica.
6: A mí me tocó coordinar los mensajes con Aníbal Acevedo Vilá cuando gobernador, y yo tuve la oportunidad.
5: La presidencia de José Aponte, ¿cómo olvidarlo?
6: José Aponte, coordinamos con el secretario de Gobernación, era el hoy alcalde de Dorado,
5: Aníbal José Torres.
7: Aníbal José.
6: Oye. Fue una relación, oye, dentro de, aunque somos partidos diferentes, hay una buena relación, pues yo conozco a Aníbal José, como yo sé, hace muchísimos años, antes de entrar en todas estas líderes, desde que él era gerente de una tienda de ropa, hace muchos años. Por eso es que uno conoce y uno mira el protocolo, que es lo que está pasando. Ahora mismo, mientras estamos aquí en vivo, estamos
5: tenemos un monitor visuales, aquí para que la gente sepa, y estamos viendo en vivo todo lo que está pasando allá.
6: Los presidentes de los cuerpos están en el estrado presidencial. Evidentemente los sargentos de armas y los secretarios de ambos cuerpos ya están sentados en sus correspondientes bancas y están en la etapa de reconocer a los invitados especiales. Hay alcaldes, evidentemente exalcaldes, jefes de agencia. Hay casi siempre también llega personal del cuerpo consular y los jueces del Supremo. No sé si ya a esta etapa los jueces del Supremo han entrado o no, pero casi siempre los últimos que entran, justamente previo a que el gobernante haga su entrada, son los jueces del Tribunal Supremo de Puerto Rico. Así que una vez, más o menos, casi siempre tiene el cue que por ahí está acercándose el momento cuando los jueces entran. Pero por eso es que no sé si han entrado todavía en esta etapa los jueces del...
7: No me parece, no los veo. Normalmente están en esas primeras sillas al frente. Sí. No me parece...
5: El lado izquierdo me parece, sí. Que donde siempre...
7: Ver algún juez por ahí. Normalmente se sientan desde si estás de frente
6: a la minoría. Estrado,
7: exacto, frente a la minoría. También los asientos que están frente a la delegación de mayoría.
6: Familia.
7: A veces el alcalde de San Juan está ahí, comisionado residente, muchas veces están en
6: secretario de Gobernación. Secretario de Estado. No sé si la secretaria de Estado ya está ocupando su silla, pero pues parte del protocolo importante. Así que pronto estoy seguro que veremos por ahí. Lo que estamos viendo ahora es ese rundown, y esto es una lista grandísima protocolar, porque las oficinas de protocolo, tanto de Cámara y de Senado, particularmente la de Cámara en este caso, junto con Fortaleza y Estado, van mirando quién está aquí, y entonces van pasándole las notas al portavoz, que es el maestro de ceremonia en este tipo de actividad, en este caso es el representante Torres Zamora, y entonces él va reconociendo uno a uno las personas que están llegando al hemiciclo de la Cámara o los que están ya destacándose en la gradería. Esto pasa hasta el último minuto. A veces se queda alguien y al final, una vez llegó el gobernador, después que llega el gobernador, entonces como la gobernadora en este caso, se sigue reconociendo personas. Ahí está,
5: reconocieron al alcalde de San Juan.
7: Un aplauso, veo, ¿verdad? Lo que se ve, un muy buen aplauso ahí, sí. ¿Verdad? Y veo los legisladores, vi unos contentos ahí sonriendo. ¿Por qué será ese mensaje?
6: No
7: voy a decir nombre.
6: Lo que están ahí, ¿verdad? Y eso siempre pasa, ¿verdad? El alcalde de San Juan tiene mucho arraigo dentro de los legisladores del PNP, particularmente tiene cinco.
7: Tiene
6: siete, ¿verdad? Porque tiene cinco.

0: colegisladores y tiene 12 senadores. Son 7 legisladores, así que todos esos van a estar de pie, evidentemente. Ahí están reconociendo los alcaldes que están en las gradas, arriba. Hay un grupo que está desde el propio aquí, del alcalde de Guaynabo, Vega Baja, veo por ahí.
1: No veo el de Bayamón.
2: Está Comerío.
0: Veo Corozal, San Germán.
2: Ahí está Maricao también. Juanadía, Ramoncito, sí. Amigo Ramoncito Hernández.
1: Pero no veo el de Bayamón.
0: Yo lo vi por ahí ahorita, o no sé si lo fui con un video
1: de
0: archivo, pero lo vi, digo, por lo menos creo que estaba arriba. Si no
1: estoy viendo un alcalde que fue senador, que es senador ahora,
2: Josian.
1: Sí, Josian Santiago. Ahí también, Santiago. Al lado de Connie Varela.
0: Así que el presidente de la Cámara sigue, dirige los trabajos. La participación es interesante para que la gente tampoco se nos confunda. La participación del presidente del Senado en esta sesión es puramente protocolar y es bien limitada, porque el presidente del Senado habla cuando el presidente de la Cámara le cede la oportunidad para reconocer solamente la comisión, para designar la comisión que se hace
2: para escoltar al
0: gobernador,
2: mismo.
0: O cuando también se certifica el quórum.
2: Un dato, parece que van ahora a hacerle escolta y veo al presidente del Senado bajar del estrado con el presidente de la Cámara. Parecería que van a ser ellos dos parte de la comisión, o ellos dos solamente los escoltan.
0: Eso podría ser un evento importante, que sean los presidentes de los cuerpos, porque fíjate que se subió...
2: Los dos vicepresidentes,
0: uno de la Cámara y uno del Senado, el vicepresidente de la Cámara, Ángel Peña, con el vicepresidente del Senado, Carmelo Ríos. Así que no me sorprendería que, como tú mencionas, Jesús Manuel, yo creo que podría ser que ellos, ambos presidentes, en un gesto, ¿verdad?, desprendido de proyectar unidad, pues vengan y sean los que escolten directamente a la gobernadora de Puerto Rico, cosa que... Todo el día hay un montón de gente por ahí gritando que qué sé yo. Vamos a ver qué pasa.
2: Me parece que eso es lo que ocurrió porque no veo a nadie. No veo ningún otro legislador que bajó a ser parte de la escolta.
1: Bueno, me dicen aquí los compañeros de producción que tenemos a nuestro querido compañero Quique Cruz en línea telefónica. Adelante, Quique.
3: Buenas tardes. Ustedes están ahí emocionados.
1: Chacho, no me cabe el corazón en el pecho a mí de la alegría que tengo. Que dedicarle este jueves al famoso mensaje. Cumplimiento constitucional.
3: ¿Apareció el alcalde Bayamón?
1: Perdóname.
3: ¿Apareció el alcalde Bayamón?
1: No, yo no lo he visto. Me dice Quiquito que lo vio más temprano en alguna toma.
0: Yo vi un video que pasaron ahorita, pero no estoy seguro si es un video de hoy o es de un momento anterior. Así que no me atrevo a decirte que sí o que no.
1: Si está en el edificio, no está entre los alcaldes del PNP. Pero me dice Raulito me está haciendo señas, parece que sí, que el alcalde de Guaynabo.
0: Ese sí lo vi, el de Guaynabo.
3: Interesante esto.
1: Y el alcalde de San Juan fue recibido con un standing ovation ahí, muy bien.
3: Me imagino que por los populares.
2: Pues mira, tengo que decirte que no, vi varios PNP que se pasen. Standing ovation, vi varios PNP allí.
0: Y cuando entró Rivera Chats también se hizo un gran aplauso, según la información que hemos visto hasta el momento. Hubo un gran aplauso cuando se recibió al presidente del Senado, Tomás Rivera Chats.
1: Ahí está haciendo la gobernadora entrada al hemiciclo de la Cámara, escoltada por el presidente del Senado y de la Cámara de Representantes.
0: Así que, vuelvo y te digo, aquí hay mucho novelero que estaba hablando de que iba a haber una novela, de que esto era malísimo, de que mira, que si el abrazo, que si la cosa. ¿Saben qué? Todos esos noveleros se han quedado puyú, mis amigos, lo digo con toda honestidad, es la verdad. Llegó el presidente del Senado escoltando con el presidente de la Cámara a la gobernadora de Puerto Rico. Así que los que no querían ver la foto o ese gesto desprendido, obviamente de que esto es un solo gobierno, me parece a mí que deben estar un tanto preocupados ahora, porque ahora tienen que modificar todo su análisis, cambiar el discurso y ver cómo ajustan estos contornos, porque ahora el caso es que uno, hasta que no lo ve, pues no puede decir, pero había unos que estaban asegurando un montón de cosas aquí.
2: Mira, Quiquito, ahí veo a la gobernadora entrando, saludó a los portavoces de las minorías, claro, también saludó porque están en la primera fila. Los presidentes, ahí está hablando con Rivera Chats. Me parece que están hablando en cámara ambos, presidente y la gobernadora. Y el recorrido tradicional que hace el gobernante cuando entra por un lado del hemiciclo para caminar hacia el lado donde está el podio, y esa ruta lo lleva, en este caso la lleva a los invitados que están en la primera fila. Acaba de saludar a Richard Bonnier también, que sabemos que la cosa ha estado un poco complicada ahí.
0: El presidente de la Comisión de Hacienda de la Cámara de Representantes.
2: Así que hasta el momento...
1: Senador Ángel Toledo está ahí también.
2: Comisión de Gobierno.
1: El presidente de la Cámara, José Aponte.
2: Así es. hasta ahora bastante tradicional lo que he visto, ¿verdad? Sí. Porque incluso me parece que no es la primera vez que veo a los dos presidentes nada más cortando.
0: En el pasado mensaje también creo fue así. Que ambos lo, también, también la cortaron.
3: Importante, Junior Pérez.
1: Sí, dime,
3: Kike. Bien importante, que el mensaje bien importante que ellos tres unidos tomó ayer con nosotros fue claro, lo dijo, que allí que no esperaran nada, o sea, él iba a hacer su parte.
1: Como tiene que ser,
2: que yo creo que
3: ahora el... cuando la gobernadora hable, exacto.
2: Y que nosotros hablábamos en antes que entraras y le comentaba a la gente que nos escucha y a los compañeros aquí que este mensaje muy bien podría ser el más importante de su cuatrenio, porque llega en un momento donde ya tiene unos retos grandes internamente y me parece a mí que este mensaje, su rol, su reto principal es cómo hablarle a su gente, calmar las aguas dentro de su partido y tratar de proyectar una organización que le dé algo de confianza a su partido. Me parece a mí que está impregnado por todo lo que ha estado sucediendo en los pasados meses.
0: Y vemos una foto ahora, ¿verdad? Un video acabamos de ver, ¿verdad? Unas imágenes donde ambos presidentes, junto con la gobernadora, estaban aplaudiendo mientras la gobernadora está saludando a todos los presentes en el hemiciclo.
2: Dale, como dijiste, de amarillo.
0: De amarillo.
2: Y que está como un piquete ahí.
1: Sí, dime, Quique. Hello.
0: Creo que hay problemas con la señal.
2: Sí, no se escucha.
0: De Quique. Ok.
3: A ver, yo vuelvo y ya.
0: Ok. Pues el presidente de la Cámara ahora se encuentra, ¿verdad?, haciendo presumiblemente el saludo que hace él al principio. Esto es uno de los momentos, ¿verdad?, donde el presidente de la Cámara puede quedarse con el micrófono el tiempo que quiera, porque no hay un tiempo, ¿verdad?, específico, claro, es puramente protocolar.
1: Yo recuerdo una vez cuando tú eras secretario que José Aponte hizo un mensaje antes del mensaje de Acevedo Vilá y tomó como 15 minutos para ir a hablar y dirigirse a la audiencia y entonces permitirle
0: al gobernador. Eso pasó.
2: Luego, la realidad es que todo el mundo está invitado al hemiciclo de la Cámara aquí, sí, obviamente que hay un tema constitucional, la Cámara tiene un rol principalmente presupuestario en todo esto, cuando se origina también el tema del discurso tiene un componente presupuestario importante, así que aquí todos esos que no son representantes están realmente invitados al hemiciclo de la Cámara, así que por eso el presidente de la Cámara dirige los trabajos.
0: Él dirige los trabajos y fíjate que es interesante, es una sesión conjunta de la Asamblea Legislativa, y esto es importante porque no es una reunión común, no es una reunión solo de la Cámara, ni sola del Senado, es una reunión donde el presidente de la Cámara, de hecho ambos presidentes copresiden, ¿verdad?, es la Asamblea y lo están haciendo de esta forma para recibir entonces el mensaje de la gobernadora de Puerto Rico, Jennifer González Colón. Vuelvo y repito, ya hemos visto varios mensajes. Yo creo que el principal, ¿verdad? Hasta el momento, ¿verdad? Estamos a las 5:44 de la tarde. La gobernadora entró con el presidente del Senado y el presidente de la Cámara en un gesto de unidad, de propósito. Yo creo que es importantísimo para efectos de eso.
2: Bueno, eso es lo que quieren comunicar,
0: claro,
2: ¿verdad?
0: Claro, el gesto de la producción.
2: No sabemos si detrás de la puerta, ¿verdad?, lo que habrá ocurrido allí, pero obviamente para ellos me parece muy importante, lo dijimos al principio aquí. Esa es la primera pregunta que todo el mundo iba a hacer, ¿verdad? Si iba a haber ese tipo de interacción.
0: Mucha gente hoy hablando de los retos, de que si se iban a mirar, que si no se iban a mirar, de que sí, qué sé yo, y él quítate la pajita. Es que simplemente no saben, pero se creen que saben y confunden a la gente. Yo estuve allí y lo triste del caso es escuchar gente que de ordinario pues tienen buena información decir cosas que son, oye, torpes, porque la realidad del caso es que la gobernadora, el presidente del Senado, el presidente de la Cámara son personas...
1: Ahí vuelven a reconocer al alcalde de San Juan y el aplauso generalizado del público presente.
0: Pues ellos son personas que conocen cuáles son sus responsabilidades, conocen lo que tienen que hacer, saben, oye, que tienen diferencias como todo el mundo las tiene. Eso, el mundo no es perfecto, tiene que haber diferencias, pero lo importante es que se...
1: Malo que no las hayan.
0: Pues claro. Así que yo creo que a este momento tiene que haber varios personas por ahí cuestionando, ¿verdad?, o tratando de cambiar el discurso que tenían para después del mensaje y durante el mensaje, porque la realidad del caso es que el plan que tenían no le funcionó definitivamente.
2: El presidente de la Cámara continúa con el protocolo Ahora le pasa el micrófono al presidente del Senado, que va a hacer lo propio con sus delegaciones, ¿verdad? Con los senadores que están.
1: Y no le va a dedicar un buenas tardes a nadie ahí, Baidu.
2: Creo que puede decir buenas tardes, pero como protocolar.
1: Pero protocolar.
0: Creo que están certificando el quórum. Me puedo equivocar. El hemiciclo
2: de la Cámara. Ahora va a hablar, va a empezar el mensaje. La verdad es que fue bien breve el presidente del Senado. Otras veces, siempre es breve, pero me parece a mí que fue más breve de lo normal.
1: Buenas tardes.
2: Fue más breve de lo normal.
0: Buenas tardes.
2: Digo, buenas tardes, estoy aquí, para los que no pensaban, ok. ¿Le quedó claro? Pan, y cerró, y cerró. Eso fue lo que dijo.
4: Antes, señor presidente del Senado de Puerto Rico, a los jueces del Tribunal Supremo que nos acompañan el día de hoy, al igual que a los miembros de esta Asamblea Legislativa, alcaldes, jefes de agencia, miembros del Gabinete Constitucional, pueblo de Puerto Rico, amado pueblo de Puerto Rico. Antes de empezar, tengo que encomendarme a Dios. Tengo que pedirle a Dios que sea Él el que obra a través de mí, que sea Él el que dirija mis palabras, que dirija mis pasos, que me dé la sabiduría, para que todo lo que yo diga aquí sea conforme a su voluntad y no a la mía. No se puede gobernar sin Dios. Y así lo hemos hecho desde que comencé hace 16 meses cuando juramenté en el cargo de gobernadora. Y han sido 504 días, y no es que los esté contando, de recorrer la calle con la gente, de visitar a muchas alcaldías. Y en mi primer mensaje de Estado desde este mismo recinto les informé dónde estábamos y les presenté el camino que trazamos y hacia dónde queríamos llegar. Hoy vengo a hablarles de resultados, de métricas, de dónde estamos y hacia dónde vamos, del progreso que estamos buscando. Y eso es en lo que yo estoy enfocada en cumplir. Hoy quiero hablarles de rendirle cuentas con métricas, con éxitos, pero también con problemas. ¿Y cómo los vamos a solucionar de cara a este próximo año? Vamos a lo que vinimos. Pero antes de empezar, quiero preguntarles quiénes aquí han recibido un depósito en su cuenta en el día de hoy. Pues son de los beneficiados de los primeros. De los primeros 200,000 todavía faltan más de 400,000 puertorriqueños en recibirlo. Pero hoy ya, en las cuentas de casi 200,000 puertorriqueños, han recibido 100 millones de dólares de los 554 millones de dólares de alivio contributivo que prometimos en un cheque que algunos pensaban que no se iba a dar, que apostaban que no íbamos a dar ese dinero al pueblo, y hoy ya se está sintiendo en el bolsillo de nuestra gente.
1: Es una estadística fresca, o sea, esos son de los cambios que Jesús Manuel dice que se hacen en los mensajes a última hora para tener estadística y poderla comunicar.
2: Y llegará ahí para tener una cifra más certera.
4: Lo recibirán más de 640,000 contribuyentes en Puerto Rico de clase media trabajadora que se ganan menos de 150,000 dólares y que necesitan un respiro para echar para adelante.
1: Eso es importante que tú dices.
4: Y lo tenía que decir porque antes de llegar aquí recibí muchos textos diciéndome: gobernadora, no sabía que me iba a llegar.
2: Ya con ese cheque,
4: no pensaba que iba a ser
2: contributivo, etcétera. Una foto que sería de periódico, sería bueno para ellos si fuera así.
4: Monumental, pero para Dios no hay nada imposible. Y cuando a veces me dicen que yo no puedo, ahí es que más duro trabajo para lograr las metas.
1: Curioso las referencias a Dios y al mensaje cristiano, apelando también al sector de la población que el PNP está tratando de rescatar, que es el sector del partido Dignidad, Proyecto Dignidad.
4: Tomando control de las finanzas de Puerto Rico, pero el año pasado fue el primer presupuesto balanceado certificado por la propia Junta de Supervisión Fiscal.
1: Eso es un dato controvertible.
4: Agradecerle a esta Asamblea Legislativa que aprobaron el presupuesto y nos ayudaron a cumplir con esa hazaña. Y hoy vengo aquí en este mensaje de situación a pedirle que lo hagamos nuevamente, que aprobemos este segundo presupuesto para repetir la hazaña y tener el segundo presupuesto balanceado, certificado por la Junta de Supervisión.
1: Que es un mandato constitucional que los presupuestos sean balanceados. Lo de la hazaña, pues es una hazaña que tenemos que ser, que debe ser modo operandi.
4: Para salir de la ley promesa y salir de la Junta, tenemos que tener cuatro presupuestos balanceados, certificados por la Junta. Esa es la única manera de poder salir de ellos. Por eso es que juntos, esta Asamblea Legislativa, el Ejecutivo, podemos hacer lo que ningún gobierno antes hizo, lograr esa certificación. Y yo sé que lo vamos a lograr en las próximas ocasiones consecutivas. Esto no es un logro procesal, es el resultado de la disciplina fiscal, es el resultado de que Puerto Rico está listo para manejar sus finanzas. Le agradezco al director de la Oficina de Gerencia y Presupuesto y al director de AFAF por todo el trabajo en conjunto con el secretario de Hacienda para lograr cumplir con esta gran meta. La pasada semana presenté ante esta Asamblea Legislativa el presupuesto general para el año fiscal 2026-2027. Presupuesto que radicamos en conjunto con la Junta de Supervisión Fiscal. El presupuesto consolidado para este año asciende a 33.570 millones de dólares. 13.180.5 millones provenientes del Fondo General y este presupuesto incorpora 677 millones en asignaciones dirigidas a atender prioridades del programa de gobierno. Recuerden, le hago un paréntesis aquí, que el programa de gobierno es la razón por la que nos trajo aquí. Por lo tanto, todo lo que estamos haciendo tiene que ir incluyendo estas cosas que son la prioridad para el pueblo de Puerto Rico. ¿Y cuáles son esas prioridades? Fortalecer los servicios esenciales, como es la salud, como es la seguridad, como es la inversión en la infraestructura, apoyar a nuestros municipios a impulsar su estabilidad fiscal y ciertamente el desarrollo económico para poder tener más actividad en Puerto Rico. Y hemos establecido un modelo de liderazgo en conjunto, buscando la transferencia de responsabilidades fiscales hacia el gobierno. Por primera vez, desde la aprobación de la ley promesa, la Oficina de Gerencia y Presupuesto lideró la planificación y formulación del presupuesto consolidado para este año fiscal. Tengo que decirlo de esta manera, históricamente la Junta en los pasados años hacía el presupuesto y el gobierno tenía que acceder. En este año el gobierno lideró el presupuesto, aunque las fechas las impuso la Junta, no somos nosotros, y en esta ocasión la Junta revisó el presupuesto presentado por nosotros. Por lo tanto, ha habido siempre una existencia de un presupuesto fragmentado, de una falta de visibilidad en la ejecución del gasto público. Y hoy la Junta reconoce el esfuerzo que hemos realizado admitiendo, y cito, que Puerto Rico está más cerca de cumplir con la ley promesa. En el 2025, el año pasado, emitimos una orden ejecutiva en la que creamos un comité interagencial de presupuesto, buscando centralizar en la Oficina de Gerencia y Presupuesto toda la elaboración presupuestaria. Y durante los primeros seis meses, OGP implementó una herramienta de inteligencia de datos, la que nos ha permitido ayudar a monitorear el gasto público. No ha sido fácil. Esto nos ha permitido tener mayor visibilidad sobre los ingresos y tener la data y así poder implementar un manual presupuestario centralizado, donde se pueden utilizar las mejores prácticas de solicitud presupuestaria en cada una de las agencias de gobierno. Esto no es fácil. Es la primera vez que se establecen targets presupuestarios para que cada una de las agencias puedan cumplir con ellas. Y esto antes se hacía sin colaboración del gobierno. Esto es un logro que ha hecho empleados públicos en la Oficina de Gerencia y Presupuesto, que están haciendo tendencias históricas en los últimos tres años para poder llevarnos hacia un nuevo derrotero. Para esto, estas guías también incluyen asignaciones que estamos incluyendo en este presupuesto. Y quiero hablar de algunas de ellas. Estas asignaciones incluidas en este presupuesto incluyen 44 millones de dólares para actualizar las escalas salariales de nuestros policías, según le prometí en diciembre pasado.
1: Importante actualización de la escala salarial de los policías.
4: Y tengo que decirlo así, Porque este año perdimos dos oficiales del orden público en el cumplimiento del deber. Esos hombres y mujeres que se levantan, salen de su hogar y sus familiares no saben si van a regresar con bien cuando lleguen a su casa. Esos que arriesgan su vida todos los días merecen tener unas escalas salariales que paguen, por lo menos reconozcan el trabajo y los sacrificios que se hacen. Nuestros oficiales de la policía están mal pagos hoy. Y yo no vengo aquí a hablar de un aumento de $100 ni de 200. Vengo a hablar de cambios en todas las escalas salariales de cadete, agente, sargento, coronel, teniente, teniente primero, coroneles. Es momento que tengamos escalas salariales que se puedan revisar cada 3 años y que no estén sujetas al vaivén político de ningún gobierno del partido.
0: Eso es un punto importante porque estamos perdiendo una cantidad sustancial de policías precisamente por el sueldo y el retiro.
4: Estas partidas para honrar nuestros hombres y mujeres en uniforme. Por el sacrificio que ustedes hacen, esta Asamblea Legislativa y este gobierno reconoce ese sacrificio.
2: Antes de que empezara, hablamos que era posiblemente uno de los anuncios que iba a hacer aquí hoy. Así que,
0: tal como tú lo mencionaste,
2: ese era anticipable. Además, porque es muy, muy, muy merecido.
0: Y hay un problema de reclutamiento y de mantenerlo.
4: Tengo que darle la
0: retención.
4: Porque desde que llegamos tuvo muchas encomiendas. Una de ellas, limpiar los junkers que teníamos en todos los cuarteles de vehículos sin utilizarse. Y la lista que me ha dado en conjunto con el director de edificios públicos para empezar a arreglar las comandancias y los cuarteles de la policía para ponerlos en condiciones. Por eso la compra de equipos, por eso la entrega de nuevos uniformes, la compra que viene de patrulla y de nuevos equipos para que la policía esté bien equipada para que pueda hacer el trabajo. Gracias, superintendente, por su lucha. En este presupuesto hay $20 millones también para garantizar el aumento salarial a los oficiales de corrección, que también
2: hablamos ahorita aquí también.
4: Se había emitido por ley, pero nunca se habían separado los fondos.
0: Eso fue una pelea histórica de los oficiales de corrección.
4: El año pasado, luego de la aprobación del presupuesto,
2: tuvimos que el cuatrimestre pasado pelearlo en el presupuesto. Recuerdo el presupuesto del 2022, me parece que es la ley de los $714. Hubo que pelearlo el día del presupuesto para que ese dinero estuviera ahí.
4: Por ese trabajo, y en este presupuesto están consignados para cumplir con nuestros oficiales de corrección. Tengo que decir que me faltan los bomberos. Así que todavía tenemos una lista, pero de eso voy a hablar más adelante. Este presupuesto incluye $20 millones para el programa de amas de llaves para cuidar a nuestros viejos.
2: Es un mensaje, además de para esa población, para los alcaldes, es muy importante.
0: Porque los alcaldes están
4: trabajando con eso todo el tiempo. Porque esto fue un compromiso programático de atender a nuestros viejos.
0: Una aprobación importante.
4: Esto va adicional a los 35.5 millones que repartimos entre los municipios para amas de llave y otros servicios esenciales. Esto es dinero adicional. Y quiero informar que en este presupuesto también están incluidos $82 millones para mejoras permanentes en carreteras en Puerto Rico, a lo que se añaden los $94 millones que anunciamos hace un mes para distintos municipios, para un total de $176 millones para brea, repavimentación, arreglar nuestras carreteras y mejorar nuestra seguridad vial en los 78 municipios de Puerto Rico. No en unos sí y en otros no. Porque los municipios no se pueden ver como rojos y azules. Todos vivimos en cada uno de ellos y todos debemos tener acceso a las mejores carreteras. Por eso, en este presupuesto también, tenemos 228 millones de dólares para los municipios en Puerto Rico. Yo tengo que hacer un paréntesis aquí para reconocer el trabajo que hacen nuestros hombres y mujeres en las alcaldías. Nuestros municipios son la primera cara, la primera línea de defensa. Cada vez que hay una situación son los primeros resolviendo. Y yo tengo que decir que durante el pasado año he estado visitándolos, llevando a los jefes de agencia a cada uno de estos 40 municipios que hemos visitado para resolver problemas allí. Y en este fondo, estos 228 millones distribuidos en el Fondo de Rendición Municipal, el Fondo de Mejoramiento Municipal, el Fondo Extraordinario para la Colección y Disposición de Desperdicios Sólidos, serán transferidos para que los municipios puedan seguir operando. Gracias a nuestros alcaldes y alcaldesas de Puerto Rico por el trabajo que hacen.
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4: millones para fortalecer nuestro sistema de Medicaid. 11.11 millones para el servicio de transportación marítima para las islas municipios de Vieques y Culebra. Para que no haya excusa de que los chavos no estén, están consignados en este presupuesto y vamos a mejorar el servicio hacia las islas municipios. Gracias a ambos alcaldes que están aquí. Que by the way, estos dos municipios casi van a embrear todo Vieques y Culebra con los fondos que hemos asignado para tener las mejores carreteras en Puerto Rico.
2: Que tienen como ver el podio.
4: El pasado.
2: El tiro de cámara de ser presionado detrás de ellos. Pasaba antes que salían los dos presidentes.
4: Bajo este, bajo este presupuesto.
2: O dos banderas.
4: También incluye algo que mencioné aquí. El año pasado yo vine aquí y les mencioné a cada uno de ustedes que yo veía como muchas familias no podían pagar un cuido y tenían que quedarse, ¿verdad?, en su casa, porque no podían trabajar porque no tenía quien les cuidara a sus niños. E identificamos un programa piloto y asignamos fondos estatales para hacer unos vales de cuido. Lo prometí el año pasado y lo cumplí, y en este presupuesto estamos consignando 11.5 millones de dólares para vales de cuido para familias que no cualifican bajo programas federales para cuidar a sus niños. Porque aquí la clase trabajadora siempre es el jamón del sándwich que no cualifica porque no tiene escasos recursos, pero tampoco le dan los chavos para pagar mes a mes su hipoteca, la gasolina ni sus medicamentos. Estamos incluyendo también 17 millones de dólares para fortalecer los servicios de ciudadanos sustitutos para adultos mayores y con discapacidades. Porque si nos encargamos de nuestros viejos, podemos encargarnos del futuro de Puerto Rico. Por eso le agradezco a la gente, a la secretaria del Departamento de la Familia y todos sus componentes por el trabajo que han estado haciendo durante este pasado año para atender a nuestra población. Como parte de este presupuesto, estamos incluyendo 4.5 millones de dólares para mejorar las escalas salariales de los médicos residentes de la Universidad de Puerto Rico. Si los médicos se nos están yendo, tenemos que empezar a pagarles mejor. Por eso estamos incluyendo estos recursos aquí, para que no perdamos esta gran oportunidad. Y ciertamente más adelante voy a explicar cómo los vamos a utilizar. Este presupuesto también incluye 5.8 millones de dólares para mejorar las escalas salariales de enfermería en el centro cardiovascular, junto a 1.6 millones de dólares para reclutamiento y retención de especialistas en el centro cardiovascular de Puerto Rico. Dinero nuevo, porque tenemos, de la misma manera que el año pasado, y reconozco aquí al secretario del Departamento de Salud por el trabajo que ha estado haciendo, gracias, para poder identificar e ir aumentando las escalas salariales, como se hizo en el fondo para nuestras enfermeras, como se está haciendo ahora en el Departamento de Salud, y lo vamos a hacer para el resto de las enfermeras en Puerto Rico. Este presupuesto refleja una agenda enfocada en nuestra gente y en el mejor uso de los recursos para impulsar lo que debe ser la visión de futuro y poder cumplir con nuestra gente. Ahora quiero hablar de los asuntos fiscales y de finanzas. Quiero hacerlo bastante rápido, porque mi meta es que el discurso sea mucho más corto que el año pasado. El primer día nosotros hablamos de unos elementos importantes. ¿Cómo estamos logrando las cosas? porque lo estamos haciendo con responsabilidad fiscal. Uno de los elementos más importantes para todos estos anuncios son el ahorro. Para el año fiscal 2024 se registraron 5.800 millones de dólares en contratos en el gobierno de Puerto Rico. Mientras para el año fiscal 2026, mi primer presupuesto como gobernadora, bajamos esa cantidad a 4.900 millones. Una reducción de 904 millones de dólares en contratos con el gobierno de Puerto Rico, estableciendo un nuevo estándar de eficiencia y transparencia. Esto es un logro nunca antes visto, que fue posible gracias a las normativas de contratación implementadas desde el principio de nuestra administración, y agradezco al director de la Oficina de Gerencia y Presupuesto y al director de AFAF por el trabajo que hicieron para poder llevar el control y hacer esto posible. Sin esos ahorros no pudiéramos estar hablando de muchas asignaciones como las que estamos haciendo hoy. Hoy las agencias se han enfocado en alinear sus gastos con el presupuesto certificado, en implementar controles internos, en reducir los costos. Y eso incluye cualquier tipo de gastos y compras en el gobierno. Por primera vez, desde que tenemos la Junta de Control Fiscal en el 2016, Puerto Rico no se limita a responder las directrices de la Junta, sino que ahora lideramos el proceso de presupuesto y responsabilidad fiscal como protagonista. Esa disciplina fiscal es la zapata sobre la que este gobierno está descansando para poder cumplir las obras que le prometimos al pueblo de Puerto Rico. Por eso, hace dos semanas radicamos ante esta Asamblea Legislativa dos proyectos de ley para fortalecer esa estabilidad fiscal. Uno, el proyecto de la Cámara que nos va a permitir el 1237 y el 1261, que nos crea un fondo de reserva de estabilización presupuestaria, que es un mecanismo para fortalecer la resiliencia fiscal del gobierno ante las fluctuaciones económicas o las caídas de ingresos, y así se atendería cualquier déficit sin incurrir en endeudamiento y garantizando continuidad de servicios si fuera necesario. Hago un paréntesis porque esto es una de las prácticas que se utilizan a nivel de la nación y que estamos incorporándolas aquí en Puerto Rico. El otro es el proyecto del Senado 1238 y el proyecto de la Cámara 1262, que crea un fondo de proyectos de capital público, estableciendo un marco para planificar, priorizar y ejecutar la infraestructura, separándola del gasto operacional. En Arroyo Bichuela, ¿cuántas veces no vemos montones de asignaciones de edificios y proyectos que después no tienen dinero para mantenimiento? Eso es planificación sin estrategia para manejar la infraestructura. Por eso creo que debemos hacer inversiones estatales a 5 años y no de manera anual. No podemos depender toda la vida de fondos federales. Por eso es que ambos proyectos son reflejo de estas mejores prácticas financieras que la Asociación Nacional de Oficiales de Presupuestos Estatales a nivel de los Estados Unidos han recomendado y que la propia Junta ha celebrado que se han radicado, y espero que esta Asamblea Legislativa pueda verlas con buenos ojos. Estos proyectos que continuamos implementando nos llevan a poder trabajar en una planificación estratégica. Necesitamos trabajar para poder cumplir con las metas que se han establecido, y eso incluye eficiencia. Una de las cosas que por más de 20 años el gobierno de Puerto Rico ha estado operando, 6 sistemas de contabilidad financiera distintos. Las agencias no se miran entre sí. Y este famoso sistema ERP le va a permitir al gobierno de Puerto Rico por primera vez monitorear en tiempo real sus ingresos, sus gastos y sus compras. Esto es eficiencia. Yo era de este contrato que llevaba 10 años y lo que hice fue, cuando llegué, yo quería cancelarlo. Se había gastado tanto en este contrato que entendía que nunca había logrado ninguna ejecución. Así que el director de AFAF fue responsable, junto con OGP, de ponerle métricas, penalidades. Y si no se cumplían, tenían ellos que empezarle a pagar al gobierno de Puerto Rico. ¿Qué pasó? Con eficiencia, con comités de trabajo, con personas designadas, podemos hoy anunciar que sale el primer módulo de finanzas y compras del gobierno de Puerto Rico este 7 de julio, y así por fin vamos a poder publicar los estados financieros del gobierno de Puerto Rico a tiempo, con un sistema financiero que se vea entre sí, entre las agencias de gobierno. de la planificación ya estamos pasando a la acción. Y esos son resultados que se ven con transparencia fiscal que garantiza el buen uso de los recursos públicos para poder seguir cumpliendo con nuestra gente. Y eso ya lo están viendo en los mercados. En marzo, Moody's Ratings publicó por primera vez en 5 años un informe sobre Puerto Rico destacando cifras récord en empleo, en disciplina fiscal, en resiliencia económica y en mejora de la red eléctrica. Esto mejora la percepción externa de Puerto Rico y tiene efectos reales para nuestra gente porque nos abre a mejores condiciones de financiamiento, mejor capacidad para invertir en servicios esenciales y encamina al acceso a los mercados de capital según dispone promesas al pueblo de Puerto Rico. Porque esta disciplina fiscal que hemos estado implementando es la que nos permite de manera directa aliviar del bolsillo a la gente. Y esto nos trae a lo que yo les hablé aquí el año pasado. Yo les hablé de los proyectos que radicamos para cumplir con nuestro compromiso programático de hacer una reforma contributiva, de darle un alivio a nuestra gente, de poner dinero en su bolsillo. Y podemos hablar de que este trabajo comenzó a sentirse. El Departamento de Hacienda aprobó 2.2 billones de dólares en reintegros a cerca de 1 millón de contribuyentes. Un total de 742 mil contribuyentes reclamaron el crédito por trabajo para una suma total estimada de 1.5 billones de dólares. Y ese alivio no termina ahí. El año pasado presentamos la primera fase de una reforma contributiva con 12 de 14 leyes aprobadas, a quien agradezco a esta Asamblea Legislativa que las aprobó y les ha permitido ese alivio directo a nuestra gente. ¿Qué incluyen esas enmiendas? Le permiten un ahorro en cuentas ABLE para personas discapacitadas, ley. Le flexibilizaron la aprobación de solicitudes de exención contributiva para las organizaciones sin fines de lucro. Lo prometimos y lo cumplimos. Le concedimos un aumento en la deducción en las cuentas de ahorro para educación. Lo prometimos y lo cumplimos. Eximimos del pago del impuesto al inventario a los medicamentos recetados para aliviarle el costo a nuestra gente. Lo prometimos y lo cumplimos. Concedimos un aumento en la deducción de aportaciones a las cuentas IRA. Lo prometimos y lo cumplimos. Simplificamos y uniformamos las fechas de erradicación de planillas a negocios, y esto facilitó la transferencia de información a las agencias de gobierno y a los municipios. Ajustamos la tasa contributiva aplicable para futuros residentes e inversionistas. Lo prometimos y lo cumplimos. Uniformamos el cobro del IBU y consolidamos la erradicación y el pago en SURI, también compromiso programático. Aclaramos las disposiciones para nuestros agricultores bona fide y simplificamos su cumplimiento. Lo prometimos y le cumplimos. Concedimos beneficios e incentivos a nuestros hospitales. Otorgamos una exención sobre contribución sobre ingresos de arrendamiento a propiedad residencial localizada en Puerto Rico. Y le dimos también una exención contributiva sobre los ingresos de ganancia en la venta de propiedad inmueble para que sea la residencia principal del vendedor. De lo contrario, hubieran tenido que pagar mucho más en el pasado ciclo contributivo. Todas estas medidas le aliviaron el bolsillo a la gente en esta planilla y lograron que el cumplimiento de las obligaciones contributivas no sean un dolor de cabeza. Todas estas medidas son una realidad y fueron producto de un comité de trabajo contributivo a quienes les agradezco que en conjunto con el trabajo que se hizo en esta Asamblea Legislativa y el Ejecutivo, nuevamente agradezco al director de AFAF y al secretario de Hacienda que bajo su liderato ha podido trabajar estas iniciativas para cumplirle al pueblo de Puerto Rico. Ya estas medidas le están dando un respiro a los contribuyentes, pero todavía falta más. Yo quiero que más dinero llegue al bolsillo de la gente. Por eso en enero radicamos la segunda fase de reforma contributiva. Por primera vez desde el 2011, buscando reducir las tasas contributivas de nuestra gente, y específicamente de la clase media. Hogares que se ganan actualmente más de 61.500 dólares al año están sujetos a la tasa contributiva más alta, la de 33%. Y creo que es una de las más altas en toda la nación. Por eso, en esta segunda fase estamos buscando bajar esas tasas contributivas en cada uno de estos renglones para por fin tener un merecido alivio contributivo. Obviamente, eso tiene que verse con la Junta de Supervisión Fiscal y en el trámite legislativo. Pero yo confío que de la misma manera que se aprobó la resolución conjunta que dio paso a que la Junta de Supervisión Fiscal nos aprobara el cheque para ti, estas personas que ganan menos de $150,000 ya van a ver, antes de que termine este mes, los $554 millones directo en el bolsillo, la cifra más grande devuelta a nuestros contribuyentes en la historia de Puerto Rico.

0: Por eso, este cheque no es un papel, es una muestra de lo que podemos lograr si aprobamos una reforma contributiva total. A nivel del Departamento de Hacienda, volvimos a reunirnos otra vez con todo el sector privado. Estamos abiertos a esa discusión para discutir todas las alternativas de una reforma completa que incluye individuos y corporaciones. Gracias a nuestra disciplina fiscal, hemos autorizado más de 101 millones de dólares en financiamiento municipal para obras de infraestructura, desarrollo comunitario y el tiempo en que se viabilizó este desembolso de 241 millones del exceso de la contribución adicional especial, 209 millones provenientes de los recaudos del IBU, y estas acciones le han permitido a los municipios en Puerto Rico mantener operaciones, pagar nómina y continuar ofreciendo servicios esenciales para poder seguir cumpliendo con la gente. Nuevamente, gracias a nuestros municipios por el trabajo que hacen. Ahora bien, ¿cómo vamos a incentivar el desarrollo económico? El año pasado, cuando vine aquí, hablé que quería reactivar el sector de la manufactura, que esta iba a ser el enfoque de nuestra administración para volver a ser una jurisdicción competitiva, y delineé la ruta que íbamos a seguir. Obviamente, tenemos una política pública agresiva con una apuesta a la manufactura, no solamente farmacéutica, de equipos médicos, de desarrollo y aeroespacial. Y ese trabajo bajo el liderato del secretario del Departamento de Desarrollo Económico, a quien agradezco, ha logrado frutos. En el presente, más de 20 empresas de calibre mundial han decidido iniciar operaciones o expandirse en Puerto Rico. Hoy estamos hablando no de promesas, sino de resultados concretos. Gracias al marco jurídico que creamos con la ley, con la ordenanza 2025-12, que propulsó la estrategia de reshoring y la promoción para la inversión en la producción de manufactura, los números hablan por sí solos. 5.700 empleos nuevos comprometidos en el sector de manufactura, con 23 empresas que van a establecerse o expandir operaciones, para un total de una nueva inversión en Puerto Rico en un año de 2.600 millones de dólares. Empresas como Amgen, Eli Lilly, Stryker, Pharm Essential, Solex, Terumo, Copper Vision, Onovexa, entre muchas más, ya están abriendo en distintos municipios, incluso en establecimientos que antes estuvieron cerrados por años, como lo es en el caso de la antigua fábrica Novartis en Humacao, o la antigua Microsoft también en Humacao, que ahora se están estableciendo. Y quiero decir algo importante también. El año pasado yo hablé que íbamos a destinar recursos para el oeste. Estamos buscando inversión para establecer muchas de estas empresas en el oeste de Puerto Rico, y lo estamos viendo en Mayagüez, lo estamos viendo en Aguada y lo estamos viendo también en el este. Estamos redesignando nuestra ruta de manufactura a nivel de todo Puerto Rico. ¿Y cuál es el resultado de eso? El resultado de eso es que un desempleo en términos de porciento de 5.6%, el más bajo sostenido en la historia de Puerto Rico. No son palabras, son números reales. Tenemos en este momento la tasa de participación laboral más alta en los pasados 16 años, con 44.5%. No son palabras, son los datos. Y un récord en el sector privado de 767.400 empleos, el más alto en nuestra historia. Esos son los números, esos son los resultados. Para esto, un número total de empleo de 1.165.000 personas en marzo del 2026, el nivel más alto desde el 2008. Resultados, y aquí está la Secretaría del Trabajo, que me puede decir si me estoy equivocando en los números o no. Estos son resultados concretos en coordinación con política pública que estamos abrazando estatal, y también con promociones de programas a nivel de fondos federales. Y agradezco el trabajo que se está haciendo en cada una de las dependencias para ser agresivos en esta búsqueda de estos negocios. Las exportaciones, que así es que uno mide si esto produce o no. Las exportaciones. Puerto Rico cerró el año pasado con 62.400 millones de dólares en exportaciones, un aumento de un 3.6% en comparación al año anterior. y un balance comercial de 7.400 millones de dólares, oigan bien, un aumento de un 30% más en comparación con el año anterior. Puerto Rico vuelve a ser la meca de la manufactura. Más del 46% de nuestra economía es manufactura. Y vamos a trabajar duro para seguir expandiéndola. La industria de construcción no se queda atrás. En la construcción, yo hablé de cemento y varilla, la construcción registró una compra de 15.56 millones de sacos de cemento, un aumento de 6.6% en comparación con el año anterior. Y una producción de 8.087 millones de sacos, un aumento de 8.2% en comparación con el año anterior. Esto significa que en el área, en todas las áreas hemos mejorado. En el área de emprendimiento se crearon 25.437 corporaciones nuevas en el 2025, un aumento de un 16% en comparación con el 2024. Volvemos, la cifra más alta en la historia de Puerto Rico. El número de establecimientos comerciales activos ascendió a 51.214, un aumento del 2.3%. Y como parte de nuestra estrategia de desarrollo económico, el turismo es uno de los sectores que estamos cultivando y es uno de los sectores que está empezando a ver crecimiento. En el 2025 vimos más de 7 millones de visitantes viniendo a Puerto Rico, incluyendo 1.6 millones en pasajeros, en los más de 563 cruceros que visitaron nuestra isla. Queremos consolidarnos como un hub líder en el Caribe, gracias a las expansiones de Royal Caribbean, con un impacto aproximado de 58 millones de dólares para el año que viene, con 71 paradas que tenemos en Puerto Rico. Y Carnival, con un impacto estimado de 32 millones de dólares para el año 27 y 28. Y el próximo año, Puerto Rico será el socio principal de Fitur en el 2027, la plataforma turística más importante del mundo, que nos representará un impacto de más de 90 millones en nuestra economía y nos abre las puertas al mercado europeo. Agradezco a la directora de la compañía de turismo y al director de la autoridad de los puertos por el trabajo que han estado haciendo para que Puerto Rico empiece a posicionarse en estas áreas. Estamos buscando más muelles, así que a los alcaldes con acceso estamos haciendo los estudios correspondientes para ver si logramos tener más muelles que puedan atracar cruceros y que ya no sea Miami el punto de salida, sino que pueda ser Puerto Rico, incluyendo Ponce, Mayagüez, Ceiba y San Juan, los puntos de destino. Estos son datos que representan la obra de mi gobierno en números. Estos son resultados claros, no son palabras. Sobre esto es que estamos construyendo. Por eso para mí es tan importante que toda esta inversión tenga certeza. Por eso erradicamos un proyecto que nos dé certeza regulatoria. Por eso tenemos que mejorar el sistema de permisos que tenemos tan complejo, con 45 leyes dispersas y fragmentadas, contradictorias entre sí, que castigan al que produce y al que trabaja y estancan la economía. Por eso radicamos un nuevo código de planificación y permisos, que lo trabajamos en conjunto con el sector privado y que nos tardamos más de un año para poder radicar esta legislación. Y esta Asamblea Legislativa ya los está evaluando. Y yo confío que podamos tener un proyecto al final de esta sesión que nos permita tener permisos en una sola agencia, acelerar el proceso, darle agilidad, darle certeza. Un código de planificación y permisos que cierre la puerta a la fragmentación, que aclare las jurisdicciones, que permita que no haya discreciones y que haya un balance entre el desarrollo económico y nuestra protección ambiental. Esas protecciones ambientales están en el código, no se modifica en ninguna de ellas. La Oficina Central del Permiso debe ser la única en otorgarlos y permitir que nuestras agencias de fiscalización como recursos naturales puedan dedicar sus recursos, no a estar en un escritorio, pero a estar en la calle haciendo ese cumplimiento. Yo quiero terminar con las historias de frustración de los días, del tiempo en espera, de una espera de un 80% porque la evaluación de los permisos debe ser proporcionada al riesgo. Casi el 30% de los costos de construcción en Puerto Rico están ligados directamente a los permisos. Si bajamos ese costo de permisos, podemos también bajar el costo de construcción y por lo menos tener más vivienda asequible. Y de eso vamos a hablar más adelante. Confío que podamos llegar a acuerdos sobre esto. También aprovecho la oportunidad para dirigirme a nuestros alcaldes nuevamente. Yo voy a seguir hablando de los alcaldes porque cada vez que hay una situación son ellos los primeros que responden. Y por eso me paso ante la Junta defendiendo las asignaciones de fondos y de los trabajos que ellos hacen. Sus jerarquías permanecen y no se tocan. Sus planes de ordenamiento territorial se mantienen. Por eso firmé las revisiones de los planes de los municipios de Loíza, Quebradilla, Sabana Grande, Bayamón, San Sebastián, Adjuntas, Calley, Aguadilla, Sidra, Vega Alta, Dorado, San Lorenzo y Arroyo, y algo que no se había hecho en años. Y también aprobé la transferencia de facultades al municipio de Aguadilla, que lo está haciendo muy bien. Es el momento que nuestros municipios puedan echar para adelante teniendo las herramientas y que el gobierno no sea un obstáculo, sino que los ayude a poder tener desarrollo económico. Hago estas menciones porque creo que hemos logrado avances importantes.
1: Y por eso se dirige a los alcaldes.
0: Y creo que esa tasa de adjudicación de permisos en el 2025 de un 93%, un aumento de un 81% en permisos nuevos, el aumento en adjudicación de permisos de construcción de un 85% para el mismo periodo, más de 850 proyectos prioritarios ya
2: aprobados.
0: Y bajar, para mí es bien importante bajar los términos en los que se atienden todo este tipo de cosas. Reducir el tiempo de espera
2: y la posible pérdida de ingresos.
0: Los famosos permisos únicos que no son.
1: Si le añades las diferencias que ha tenido con su legislatura, ella necesita aliados. Y si logra atraer a los alcaldes, me parece que las menciones constantes a los alcaldes, yo creo que va dirigido también a tratar de construir ahí
0: un grupo aliado. Y en los permisos de construcción de 97 a 29. Y en permisos discrecionales de 265 días a 49. Y en las determinaciones ambientales de 17 a 5. Yo quiero firmar ese nuevo código de permiso, con los cambios que incluyan, pero que le podamos decir al mundo que Puerto Rico no va a ser la última jurisdicción en los Estados Unidos para hacer negocios y que vamos a darle certeza para nuestro desarrollo económico, para promover la prosperidad, la libertad económica que queremos y evaluar y elevar el desarrollo de nuestra isla.
2: Ahí vemos un llamado a la Asamblea Legislativa a que haga los cambios que quiera a la reforma de permisos, pero que se la apruebe y que se la envíe para poder firmarla. Esa básicamente es la petición de la gobernadora.
1: Que en ese proyecto ya había planteado que no iba a aceptar cambios al principio, así que me parece que aquí pues hay una reconfiguración de su posición sobre la medida.
0: Una de las grandes cosas que tiene el traer toda esta manufactura aquí es precisamente nuestra capacidad, nuestra gente, nuestro talento, nuestras escuelas de ingeniería. Desarrollar nuestra economía también debe ser enfocarnos en nuestra fuerza laboral. Y el año pasado yo vine aquí a prometer que íbamos a tener escuelas bilingües. Y como producto de la escuela pública, quiero agradecerle al secretario de Educación y al equipo porque estamos cumpliendo, aumentando la cantidad de escuelas especializadas en ciencias y tecnología, y hemos aumentado también la cantidad de escuelas bilingües para que nuestros niños que no pueden pagar un colegio también tengan acceso a hablar buen inglés. Y antes de desarrollar un currículo académico, nuestros estudiantes deben tener unas escuelas que propicien ganas de aprender. El regreso a clases del año pasado fue completamente distinto a lo que esperábamos antes. Estuvieron listas, fue un éxito rotundo y así fue reconocido ampliamente, con una inversión de más de 69.5 millones de edificios públicos. Adicionales a las mejoras realizadas por el propio Departamento de Educación y OMEP, que realizaron a 289 escuelas en el pasado inicio escolar. Bajo la iniciativa Quiero mi Escuela, cada agencia adoptó una escuela por todo el año académico y se encargaron de ponerlas en condiciones. Y por eso, este año buscamos hacer lo propio. Le agradezco a Edificios Públicos, OMEP y el secretario por lo que se está haciendo para fomentar el aprendizaje. Pero el departamento ha ido más allá. Con esas 56 escuelas activas en el programa de escuelas bilingües, se incorporaron 24 adicionales y yo creo que en agosto vamos a llegar a 100 escuelas bilingües en Puerto Rico. Se están incluyendo también como parte del currículo regular 21 escuelas.

está en la plataforma, lo prometimos y lo cumplimos, la Academia para Familias de Estudiantes con Educación Especial, para empoderar a las familias con el conocimiento y los derechos para las herramientas necesarias para apoyar a sus hijos. Y hago un paréntesis aquí, porque vi los reclamos de algunas escuelas que dice que no se les ha pagado desde enero. Cuando llegué, habían deudas que ascendían a casi 80 millones de dólares por los servicios de educación especial. Y el año pasado nos pusimos al día. Y tan pronto como en febrero o marzo de este año el secretario nos informó, acudimos a la Junta e identificamos el dinero para hacer ese pago. Estamos a la espera desde entonces de que la Junta autorice para hacer los pagos correspondientes. No es porque el gobierno de Puerto Rico no ha hecho los pagos, nosotros identificamos los recursos. Y el Departamento de Educación aumentó su capacidad para atender también estudiantes con autismo mediante una certificación, oigan bien, de 503 maestros en todo el sistema para darle estrategias de inclusión para poder trabajar con niños autistas. Y esto lo trabajamos de la mano de SER de Puerto Rico. Y agradezco a todo el personal del Departamento de Educación que han estado en múltiples capacitaciones para que todos tengan las mismas oportunidades y que no exista ningún impedimento para que nuestros estudiantes estén equipados con las mejores herramientas para cumplir sus sueños. Y por eso tengo que decir que vamos a buscar los recursos para que a partir de este presupuesto del 1 de julio, SER de Puerto Rico tenga una asignación recurrente de $1 millón que ayude a desarrollar las terapias, los recursos de nuestros niños con condiciones especiales, porque el trabajo que hace SER de Puerto Rico no hay manera que el gobierno pueda hacerlo. Gracias a todos los que siempre han respaldado a SER, a todos los que han pasado por allí, al presidente de la Cámara y a todos los que han respaldado estas iniciativas. Ya es momento que le demos más para que sigan ayudando a Puerto Rico. A partir de agosto, también implementamos, agosto del año pasado, otra cosa que prometimos y cumplimos: el curso de salud emocional como requisito mandatorio para los estudiantes del sistema de educación pública. Este esfuerzo le permite a los estudiantes desarrollar destrezas para manejar sus emociones y tomar decisiones saludables para impactar su calidad de vida, manejar la ira, manejar sus emociones y, por lo tanto, tratar de evitar la violencia futura. Este proyecto que hemos logrado impulsar es novel y atiende directamente a nuestros niños y su futuro, y lo que buscamos es prevenir la violencia y atenderlos de manera temprana. Yo pudiera seguir hablando de educación, pero quiero moverme a otras áreas. En educación teníamos un third party. Tenemos un requisito, porque históricamente el gobierno federal le impuso unas condiciones al gobierno de Puerto Rico que nos cuestan dinero. Y tengo que decir que cuando llegamos al gobierno en enero del año pasado, estábamos en un 3% de cumplimiento. En el 2019 el gobierno federal le exigió al gobierno de Puerto Rico contratar un síndico para asegurar la administración financiera de las subvenciones federales y establecer controles internos para establecer nóminas, recursos humanos, compras, adjudicaciones, contabilidad, finanzas, administración y hacer un plan de acción correctiva. Literalmente todo. Este síndico controlaba el Departamento de Educación. Y cuando llegamos, los objetivos, obviamente, de cumplimiento eran muy bajos, menos del 5%. Una tercera parte de los objetivos estaban ni se habían establecido. Hoy tengo que decir que gracias al liderato del secretario de Educación y su equipo de trabajo, Educación completó el 99% del Plan Integral de Acción Correctiva, con más de 120 iniciativas de control fiscal, y como resultado de ese trabajo y de nuestra visita a Washington, el Departamento de Educación aprobó la salida del síndico federal para noviembre de este año. Esto es un logro que representa la confianza del gobierno federal en nuestra capacidad.

0: manera responsable y del sistema que decidió trabajar primero por nuestros niños y por nuestra gente. Nos vamos a ahorrar 150 millones de dólares.
1: Después de tantos años.
0: Un ahorro anual de 32 millones que los vamos a destinar en nuestros niños y en nuestros maestros. Esto es un paso histórico que representa la estabilidad. Felicidades, secretario, y a todo el equipo del Departamento de Educación.
1: La oposición política no se levantó a aplaudir y a reconocer el logro de la administración.
0: Con el trabajo que ha dado eso el pasado
2: dato,
0: año.
2: Dato irónico también. Este síndico estuvo mucho tiempo ahí.
0: Eso no se queda ahí.
2: Luego lo eliminan en la administración de García Padilla y vuelven a imponernos el síndico en la administración de Ricardo Rosselló con Julia Keller. Así que obviamente ya anuncia ahora un logro que más allá de contrastarse con una administración de otro partido, se contrata con una administración de su propio partido. Así que eso llama la atención.
0: Le dimos la permanencia a los directores escolares para acabar con esa situación, firmando la ley 86 del 2025. Y gracias a esa labor también del secretario, le otorgamos el estatus regular a 844 enfermeros escolares, la permanencia a 775 maestros y un ajuste salarial al mínimo federal de $11 por hora para 1.621 empleados no docentes. Eso es verdadero progreso y compromiso cumplido en el Departamento de Educación. Justicia, seguridad. Hay gran preocupación sobre cómo estamos en nuestras calles. Y ciertamente para que nuestra economía se desarrolle, nuestros niños se eduquen y para que nuestros adultos mayores vivan mejor, necesitamos tener calles seguras. Y esa responsabilidad viene incluida con los largos turnos, con nuestros policías. Y yo quiero tomar un minuto de silencio por aquellos policías que dieron el sacrificio máximo y dieron su vida en el cumplimiento del deber. Policías caídos que jamás serán olvidados y cuya memoria honramos. Quiero un momento para que juntos honremos al coronel Aníbal Morales Aponte, placa 123726, adscrito a la unidad motorizada de Caguas, fallecido en el cumplimiento de deber a consecuencia de un accidente de tránsito, y el coronel Eddie Santiago Renta, placa 31718, adscrito al negociado de drogas, narcóticos y armas ilegales y control del vicio, quien dio su vida en un operativo de drogas en Ponce para proteger la vida de sus compañeros. El coronel Morales Aponte contaba con 29 años de servicio en la Policía de Puerto Rico. El coronel Santiago Rentas estaba próximo a cumplir 23 años de servicio en la Policía. Reconozco a sus familiares, Vilma Aponte Cruz y Natalia Camila Morales, familiares del coronel Morales Aponte, a Elba González, a Edwin Alborado, familiares del coronel Santiago Renta, y los invito a que me acompañen en un momento de silencio en homenaje y respeto a la memoria del coronel Aníbal Morales Aponte y del coronel Eddie Santiago Renta.

0: Y regresamos aquí a WKQ en la tarde, la parte de discusión del mensaje. Es un mensaje obviamente bastante largo de la gobernadora de Puerto Rico. Tenemos aquí la versión escrita, y todavía le queda un ratito a este
1: mensaje. Queda la mitad, más de la mitad. Le queda
0: aproximadamente, sí.
1: Está en un minuto de silencio por los oficiales caídos. Bueno, es un momento bastante sobrio, por razones obvias, allí en el hemiciclo. Así que, como decíamos hace unos minutos, le queda todavía más o menos
2: desde los arrestos, las ocupaciones de armas,
0: esta parte de reconocimiento, las ocupaciones de drogas, fíjate que regresa
2: el trabajo que se hace con la agencia federal,
0: a los agentes caídos,
2: el reclutamiento de más de 400 cadetes en lo que va de año fiscal,
0: cosa que
2: la reducción en el tiempo de reclutamiento,
0: un momento con mucha sensibilidad,
2: el que ahora no tengamos que depender de un departamento de seguridad pública,
0: cuando estábamos allí siempre eran se tomaban con mucha seriedad
2: separada, como siempre,
0: eso nada tiene que ver con la diferencia ideológica, porque todos somos puertorriqueños, y creo que es algo que la gobernadora ha manejado, y los miembros de la legislatura en la todos lo han manejado bastante bien.
3: Bueno, me gustaría escuchar de ustedes, por las experiencias que han tenido viendo otros mensajes de otros gobernadores, ¿cómo comparan este versus aquello?
2: Con lo que
3: y
2: se está
3: puntos buenos y puntos no tan buenos de este mensaje de Jesús Manuel Quiquito.
1: De mi parte, yo creo que es un mensaje que tiene puntos que positivos, especialmente en seguridad y educación, creo yo. Me parece que lo extenso del mensaje obra en contra al final, porque es difícil encontrar momentos memorables de un mensaje tan largo, ¿no? Así que tengo que admitir que me sorprende un poco lo extenso del mensaje. Pensé que iba a ser mucho más corto, no ha sido así. Creo que si tengo que resumir el mensaje, pues ella ha decidido que en su mensaje va a ir dirigido más a asuntos más relacionados con, ¿verdad?, con la gente, temas más pequeños, más temas quizás más pequeños, y no he visto hasta el momento un anuncio trascendental, como hablamos al principio, y nada tampoco inesperado. Creo que todo se ha mencionado antes del mensaje.
0: Yo creo que ella en efecto trató de al principio empezar con la parte positiva de los aumentos salariales, reconocer la policía. La policía ciertamente ha tenido un trato destacado en este mensaje. Todavía la gobernadora, después de haber hablado al principio, regresó a la policía, empezó el reconocimiento y ahora todavía continúa hablando de asuntos relacionados a la policía, que creo que es importante. Y esto, como te digo, los que conocemos,
2: otras escalas salariales para otros sectores,
0: sabes que esto
2: públicos.
0: Estos temas se escogen de lo que la gente tiene en la mente, porque se hacen evidentemente encuestas
2: público,
0: para saber cuál es la preocupación principal que tiene la gente.
2: Y retribución al personal de carrera y de confianza.
0: Se está dando recursos suficientes a la policía para poder atender el asunto de la criminalidad y reconocer
2: el equipo fiscal, la junta, y así poderle hacerle justicia a
0: la policía,
2: todos
0: y
2: los
0: pagarle lo justo. Este ese asunto de la escala salarial me parece a mí que eso es una gran noticia
2: también
0: para la policía de Puerto Rico.
2: Fortaleciendo la capacidad de nuestro sistema judicial.
0: La oportunidad de retener una cantidad de policías que ciertamente hay una sangría grandísima en la fuerza que tenemos que buscar
2: de menores, asuntos de
3: bueno, esto es una noticia que está corriendo, ¿verdad? Así que ya esperaremos cómo termina esto, cómo se ven estos eventos. Se miden 24 horas después que ocurren, más de lo que vemos aquí mientras en tiempo real. Así que, habiendo dicho eso, vamos a una pausa, que es rico. Regresamos en breve con más de la transmisión de
2: mejor presentación
3: de esta transmisión. Nosotros nos volveremos a escuchar mañana, por favor de Dios. Buenas noches,
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0: Y esa es Aidita Encarnación, desde Metropol en Molo San Juan, casa llena. Pueden llegar si están por ahí, les buscamos mesa. César se encarga. Háblame. Bienvenido a Metropol.
1: Gracias, un honor estar aquí con usted. Bienvenido a esta su casa, Metropol, de Molo San Juan.
0: Déjame empezar por decir, ¿dónde está Metropol del Molo San Juan? Porque para mi sorpresa, el otro día alguien me preguntó, ¿y dónde es que está el Metropol? Yo, pues, está en la entrada. O sea, ¿cómo es posible que alguien no lo haya visto? Cuando usted viene de afuera del mall, lo va a ver ahí a mano derecha, en el primer nivel. De verdad que me sorprendió, y era en serio la pregunta, no era que estaba agendido. Ni yo, ni el que preguntaba. Si se estaciona la parte de atrás, pues cruza el mall por el mismo centro. Obviamente sale del mall y ahí va a ver a Metropol, en este caso a mano izquierda, si viene de atrás hacia adelante. El horario de aquí del Metropol,
1: de 11 de la mañana a 10 de la noche, lunes a domingo.
0: O sea, todos los días de la semana. ¿A qué hora abre? A las 11.
1: A las 11 de la mañana.
0: Y cuéntame, aquí en el Molo San Juan tiene un salón comedor, que es donde estamos, invadiéndole la paz y la tranquilidad a todo el mundo aquí que quiso comer. Sorry. Y tiene el área de la barra, correcto, donde el jangueo es heavy duty. Tiene una especie de salón para actividades.
1: Eso correcto.
0: Como para 40 también. Personas, más o menos.
1: Estamos hablando de 35 personas.
0: A 35. ¿Cómo? Ok, y una cava que se ve muy interesante.
1: Bastante vino.
0: No me sabe nada, pero
1: ya me invito a la copita por ahí, ya la mandé a pedirle primero.
0: Mira, ¿cuál es el plato que más se mueve en este Metropol?
1: Pues aquí tenemos la gallinita rellena espectacularmente.
0: Esa es la.
1: Ese es el top of the line, como le decimos nosotros. Es un item que no puede faltar nunca. Tenemos también la langosta de temporada. En este caso la tenemos rellena de marisco, espectacular.
0: La langosta rellena de marisco.
1: Rellena de marisco, así mismo.
0: Ay, Virgen.
1: Donde mejor te la vas a comer, en el Molo
0: San Juan. ¿Y es langosta caribeña o langosta de Maine o de dónde la langosta?
1: Caribeña.
0: Caribeña. Temporada. Y ya, y estamos en temporada.
1: Y estamos en temporada.
0: Ok. Perfecto. Mira, y en términos de tragos, porque eso es importante.
1: Trago tenemos.
0: ¿A qué baja la langosta esa?
1: Claro. Además de botellitas de vino espectaculares, también tenemos los mojitos, tenemos el famoso Cuba Libre también, tenemos whisky de todas clases.
0: Lo que está ahora de moda, el Aperol Spritz.
1: Lo tengo también.
0: Pues muy bien, eso es de dieta.
1: Una mimosita también, por si quieres.
0: Ah, fíjate, una mimosita para las 11 de la mañana.
1: Eco.
0: Mira, por ahí llevan una gallina, yo creo.
1: Mira, bella, mira, que
0: por ahí va el hombre.
1: Mira, bella, señor.
0: No, ni se sonrió conmigo, no, mira. No es carne frita lo que va por ahí. Me vio las malas intenciones, sí, y dijo, espérate.
1: Espérate, va a quitar la bandeja.
0: Me va a quitar por lo menos un plato, no sé si la bandeja. Mira, y cuéntame, para reservaciones, no, para actividades, se puede llamar y tengo un cumpleaños, tengo un...
1: Puede llamar o conectarte directamente con uno de los gerentes viniendo aquí a las facilidades y nosotros pasemos el espacio disponible, de haber disponibilidad.
0: Por eso, pero lo mejor es venir aquí, ¿verdad?
1: Lo mejor es venir aquí.
0: Porque de una vez se pide un alguito, se toma alguito y entonces es más fácil la cosa.
1: Esa es la idea.
0: Gracias, César, por tenernos aquí.
1: Gracias a ustedes siempre por la visita. Este es su casa.
0: Estamos aquí en el Metropol de Mall of San Juan. 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Y si Nikini es el espíritu de Puerto Rico hace 9 años, los hispanos son la música de Puerto Rico hace 74 años. Bienvenidos los hispanos. Preséntense.
2: Muy buenas noches, Ricky Reyes por acá de los hispanos.
0: Que mire, porque a los 74 que bien se ve.
2: Esta receta me la dio Huizón.
0: Huizón.
3: De los nuevos, no es nuevo, es reciente, ¿verdad?
2: Sí, ya el periodo de garantía está expirando.
0: Ya, sí, ya las piezas también, pero obviamente es el relevo generacional.
3: Yo soy del Viejo Testamento.
0: El viejo. Pero la clave del éxito de los hispanos es este señor que está aquí, sin quitarle mérito a más nadie. Pero en realidad, los hispanos se le conoce por esa armonía de voces. Es un cuarteto de voces que hicieron cosas y hacen cosas que son verdaderamente increíbles en el continente. Y este señor que está aquí es el que se inventó todas esas cosas.
3: Bueno, estoy desde el principio, desde el 1951. Bastante tiempo.
0: Ha llovido.
3: Casi 52.
0: ¿Cómo empezaron los hispanos?
3: En la escuela, en la high school estábamos Carmelo y yo.
0: Carmelo y tú, ¿en qué high school estaban?
3: En Guardoriotti de San Juan, el Viejo San Juan.
0: ¿El Viejo San Juan?
3: Yo soy natural de San Juan, nací y me crié en la calle del Sol.
0: ¿Ah, sí?
3: Sí.
0: Ah, este era Loza, de verdad. ¿Y Carmelo también era de San Juan?
3: Más bien de Santurce era Carmelo, sí.
0: ¿De por allá? Fíjate cómo él lo dice, ¿no?
3: Cangrejero, cangrejero.
0: De por allá de Santurce. Y al principio estaban ustedes dos, ¿y quién más? ¿Tato estaba ahí ya en el guiso?
3: Tato entró en el 56. Okay. Primero tuvo Julito Alonso, Luis Nieves, Mayagüez, Salinas, todos los pueblos.
0: ¿Y de quién fue la idea?
3: La idea fue de Julito Alonso, un compañero. Para un show especial que querían hacer en Ponce. Pero querían un grupo nuevo.
0: ¿Un número?
3: Un grupo nuevo, diferente. Y decidimos unirnos de varios tríos, hicimos un cuarteto.
0: Sí, porque los cuartetos no son lo común. Usualmente estamos hablando de trío. Y trío donde no siempre todo el mundo canta. A veces hay primera, segunda voz y la tercera voz es muy rara vez. Hablando de Ponce, ¿qué está pasando en Ponce?
2: Vamos a estar el sábado 30, el próximo sábado, en la bodega de Méndez en Ponce. Los hispanos están regresando.
0: En la bodega hace 12 de años. Méndez.
2: Estamos regresando de vuelta a Ponce, hace 12 años. No estábamos allá.
0: ¿De verdad? ¿Pero qué hicieron ustedes? ¿Lo botaron de allí o algo? Sí,
2: el peaje estaba carito.
0: Okay. Y la bodega es un venue espectacular, porque es bien acogedor. Es una bodega, allí venden vino, o sea, a eso que se dedican. Pero la verdad es que hacen muchos eventos bien chéveres ahí.
3: Es un ambiente bien íntimo, ¿sabes? La gente participa con nosotros en el show y cantan y todo.
0: ¿Y a qué hora es?
2: 8:30 de la noche.
0: ¿Dónde se consiguen los boletos?
2: Directamente en la bodega de Méndez y lo exhortamos a aquellos interesados que se den prisa porque ya se están acabando.
0: Y produce
3: Jofre Pérez.
0: ¿Dónde está que no vino?
3: No
0: vino y no mandó ni el sombrero para acá. Él siempre anda como muy elegante con un sombrero. Debe estar oyendo por radio. O debe venir por calle y ya mismo llega. Lo mandó ustedes.
3: Así.
0: Repetimos. ¿Qué debe esperar el público de Ponce en este show?
3: Bueno, primero que nada, mucha variedad. Naturalmente, es casi terminando el mes de la madre, ¿verdad?
2: El cierre
0: sí,
2: de la
0: estamos
2: madre.
0: Todavía en la madre.
3: Y empezando
0: el país está de madre, así que estamos ahí bien.
3: Pero tenemos una gran variedad de estilos y canciones viejas, de actuales, movidas, de todo un poco.
2: Y vamos a estar recorriendo por todos los grandes éxitos de la historia de los hispanos.
0: ¿Qué se siente ser parte de los hispanos?
2: Mira, es más que un privilegio. A veces tengo que yo ver las fotos y decirme, sí, estoy aquí. Yo me yo me crié escuchando a los hispanos, mis abuelos se cantaban los hispanos.
0: Sí,
2: yo,
0: por eso.
2: Chiquito.
0: Sí, sí,
2: sí. Y yo a veces decía entre músicos que no había una agrupación vocal mejor que los hispanos.
0: No, no, no.
2: Y
0: Dios
2: me sorprendió en darme esta oportunidad y estoy eternamente agradecido a Wisón, porque yo digo que yo soy un cantante antes y después de los hispanos.
0: Y lo que tú dices es correcto, no hay otra combinación de voces en la historia musical en español, por lo menos.
3: Gracias, gracias.
0: Gracias, jóvenes, por venir acá
3: cantando. Gracias, Luis. Y
0: 30 de mayo, Bodega de Méndez en Ponce.
2: Te esperamos a todos por allí.
0: 8:30 p.m. para los boletos, llame a la Bodega de Ponce.
2: Muchas gracias.
0: Aidita.

0: Aidita Encarnación desde Metropol de Molo San Juan. Está a tiempo para llegar. 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Giancarlos Díaz. Alejandra Reyes.
1: Saludos.
0: Necesito micrófono para Alexandra.
1: Hola.
0: Hedwig.
1: ¿Cómo es? Hedwig and the Angry Inch.
0: Ok, ¿qué es que sé? ¿Qué es eso?
1: Hedwig and the Angry Inch es un musical.
0: A mí me dicen que soy un Grinch.
2: A mí también.
0: ¿Verdad?
1: Acá. Es un musical, el título está en inglés, pero es en español. El musical va a ser en español, que quede claro. Se estrenó hace 25 años en Estados Unidos y hace 16 años aquí con Gil René protagonizando. Se trata sobre la travesía de esta cantante alemana que la va a interpretar Jan. Y...
0: Espérate, una cantante, ella, pero la interpreta...
1: Jan.
2: Yo.
1: Exacto.
0: Tú, ok. Tú eres Hedwig.
2: Hedwig, sí.
0: Okay.
1: Y nada, es un formato concierto, monólogo, teatro, hay rock, hay comedia.
0: En español.
2: Y como siempre digo, a los que les gusten los musicales les va a gustar, y a los que les guste el rock también les va a gustar.
1: También a los que les guste el teatro, la comedia.
0: ¿No me has dicho algo importante? ¿Dónde se presenta?
1: En la sala experimental del Centro de Bellas Artes de Santurce.
0: ¿Cuándo?
2: Junio 25 al 28. Hay cuatro
0: tiempo?
2: Funciones.
0: Estamos en finales de mayo, a finales de... Pero no lo dejen para última para hora, porque es en la experimental,
2: se
0: llena.
2: Y somos parte del True Color Fest, que vamos a hacer la segunda producción y el primer musical que se presenta en el True Color Fest.
0: ¿Sí? ¿En este o en la historia del True Color?
2: En la historia del True Color.
0: El primer musical.
1: Sí.
0: Oye, ¿quién es este? ¡Ah, diablo!
2: Ese soy yo.
0: ¿Ese eres tú? ¡Ay, bendito! Dios mío. Mira. No lo puedo describir por radio.
2: Póngalo en la cámara.
0: Pero compren boleto.
1: A ver si nos reconoce.
0: Ah, exacto. ¿Cómo?
2: Y está la promoción. Está invitado junio 25 al 28.
0: Tú eres bien feo.
2: ¿Verdad?
0: Digo, como aquí, que bien acá está bien. Te
2: no,
0: bien, pero...
2: medio feíto ahí, medio feíto.
0: Diablo.
2: Y ella bien bonita, mírala ahí. Por eso tienen que comprar taquilla.
0: ¿Cómo consigo las taquillas?
1: En Ticket Center y en la boletería de Santurce del Bellas Artes.
0: Cuéntenme algo. Yo he notado que hay un boom de musicales en Puerto Rico.
2: Sí.
1: Sí, es cierto.
0: ¿Alguien sabe por qué? O sea, de momento, en los últimos 5 años...
1: Sí.
0: Obviamente tiene que haber un público que lo respalda, porque si
2: sí,
0: no.
2: Sí, hacía falta. Y como estamos viendo, se ha presentado mucha audiencia. Estamos enseñándole a la audiencia de Puerto Rico a gustarle los musicales de nuevo, porque no se presentan mucho, siempre se hacen obras.
1: Que posiblemente es algo generacional. Hubo un boom hace años y creo que pues como todo ciclo ha vuelto.
0: Es interesante, cuando los jíbaros de aquí van para Nueva York, van para Broadway.
2: Para Broadway, exacto.
0: Que son musicales.
1: Sí.
0: Pero entonces aquí... No había esa... Y ahora yo aquí no, enseñando...
1: Y aquí,
0: una vez a la semana viene alguien con musical.
2: Y el punto es que tenemos... los shows de Broadway son iguales que los de aquí.
1: Sí, no hay nada que envidiarle.
2: No hay nada que envidiarle.
1: Tenemos todo el talento, quizás no el budget, pero...
2: Pero el talento sí.
0: Pero el talento sí. O sea, lo que está diciendo el talento es que están para el pago.
1: Y nuestro director musical Juan Carlos Rodríguez, excelente.
2: Maestro Juan Carlos
1: nuestro
2: Rodríguez.
1: Director escénico Miguel Rosa. Tenemos a Michelle Brava ayudando en las voces.
0: Ah, Michelle Brava.
2: Michelle Brava es la mejor.
0: ¿Y cuántos otros artistas hay? Somos
1: nosotros dos y la banda que Juan Carlos forma parte.
0: La banda es banda, o sea, es
1: la banda es rock, banda, en vivo y también hacen ciertos personajes.
0: De nuevo, se llama
1: Hedwig and the Angry Inch.
0: ¿Y es cuándo?
1: Del 25 al 28 de junio, Centro de Bellas Artes de Santurce.
0: ¿Y para los boletos?
1: Ticket Center y la boletería de SBA.
0: Parte del True Color Fest.
1: Yes.
0: Gracias, muchachos. Y
2: gracias por tenernos.
0: 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Andrés Waldemar, ¿cómo tú estás? Bienvenido.
3: Muy bien, gracias a Dios. Contento de estar aquí en Metropol de Molo San Juan.
0: Así mismo es.
3: Rodeado de gente linda,
0: ¿verdad?
3: Y talentosa.
0: Que sí. Mira,
3: eso es lo que hay aquí, gente
0: es lo que
3: linda
0: hay aquí.
3: Y talentosa.
0: Mira a ver lo que va a decir de Monero, porque Carlos Esteban está allá atrás.
3: Hay pánico.
0: Este es el segmento Carlos Monero. Cuéntame, ¿qué estás haciendo allá?
3: Desde el componente de mamá, un concierto que trae música, risa y nostalgia. Es básicamente una oda.
0: Componente de mamá.
3: ¿Desde cuándo tú no has escuchado esa palabra, el componente?
0: Lo que pasa es que yo tengo un programa que se llama En Tiempos de Vinilo.
3: Ah, ya, ya, ya. Es mucho más familiar
0: así que,
3: para
0: así
3: usted.
0: Que, y me imagino que ese componente de mamá no era de CD. Era de vinilo.
3: Era de vinilo, correcto.
0: ¿Y vas a poner vinilos allí en el show?
3: No necesariamente por el factor tiempo, pero... Pero
0: yo
3: tengo
0: te,
3: una invitación
0: te
3: pendiente a tu programa porque la última producción mía discográfica yo la saqué en vinilo el año pasado y tengo que llevarte el ejemplar cuando usted me diga.
0: No, ya lo cuadramos ahorita. Si no te va, lo cuadramos hoy mismo.
3: Pues este concierto lo que busca es reconocer, obviamente, el legado de nuestras madres que en la década del 80, el 90 y el 2000 criaban a sus hijos poniéndole música de Pellín Rodríguez, en el caso de la mía, Quique y Tomás, boleros de Ismael Rivera, de Ismael Miranda, del mismo Apollo Sound, que yo cuando niño escuchaba esas canciones y jamás imaginé que iba a estar 15 años de la mano de Roberto Roena como cantante. Así que recojo
0: acá,
3: toda...
0: tú te bañas en Botox, porque si tú te acuerdas de... ¿Verdad? Como que no, ayer no me cuadra.
3: Esa es la esencia,
0: tú
3: por eso...
0: Más, tú, como de, tú naciste por... como en el 2000.
3: No, yo tengo 37 años.
0: Ah, es que se baña
3: pero,
0: en Botox.
3: Pero ahí es donde uno recoge la esencia de lo que representa este concierto, enalteciendo el trabajo que hacen las madres latinas y puertorriqueñas en educar el buen oído de sus hijos mediante el componente.
0: Pero tengo una duda. ¿Es un concierto? ¿Es una obra de teatro?
3: Es un concierto.
0: Es un concierto.
3: Con 12 músicos en escena.
0: ¡Anda!
3: Sí, sí. No sé qué va a hacer Carlos Esteban Fonseca en el Café Teatro Monero. Yo creo que va a tener que extender la tarima.
0: No, pero... o sea, allí cabe en la tarima y gracias a Dios hace un tiempo se compró una consola de verdad. Porque los primeros eventos allí tenía una consolita que... Pero ahora ya, no, ahora hay, no, y él mismo era el sonidista.
3: Pues el concierto va a ser este próximo domingo 24 de mayo a las 4 de la tarde y el sábado 6 de junio a las 7 de la noche en el Café Teatro Monero desde el componente de mamá, boletos en tiquetera.
0: Eso, la
3: boletos
0: tiquetera.
3: En tiquetera.
0: Repíteme la fecha.
3: Domingo 24 de mayo a las 4 de la tarde y sábado 6 de junio a las 7 de la noche.
0: Monero queda en el tercer piso del Centro de Bellas Artes de Caguas. Bien cómodo, usted llega, se estaciona, sube por el elevador, pronto entra del parking, va a ver el elevador al fondo, se trepa al tercer piso, sale y va a ver a Monero.
3: Ahí es, va
0: excelente
3: a ser una
0: carta de vino, excelente picadera
3: y excelente ambiente
0: y con Waldemar pues excelente música y hay una puerta a la parte de atrás que si usted se lleva un buen cigarro se va para la terraza y puede fumarse un cigarro. Si no lo dejan, yo hablo con Carlos.
3: Te pasan el memo a ti.
0: Ah, exacto. Gracias, que estés bien.
3: Gracias,
0: éxito.
3: A ti, bien,
0: y vamos a cobrar lo de vinilo. Y estamos aquí en Metropol de Mall of San Juan. Y me viene a hablar de un torneo de pesca. El 57avo clásico Aguja Azul. Nada más y nada menos que del pueblo de Rafa Taboas, Arecibo. Háblenme, cuéntenme. Josean Molina Viruet.
4: Muy buenas noches, yo soy el Comodoro Esclunático de Arecibo.
0: El Comodoro, ese es el que más manda. No le dicen sí. Presidente, le dicen Comodoro.
4: Sí, aquí tenemos...
0: Porque tú eres como que muy joven para ser como... Yo creo que yo me estoy poniendo viejo.
4: 32 años.
0: Los comodoros que yo conozco usualmente son unos viejos cascarrabias.
4: No, bueno, muchos buenos. Son buena gente.
0: No, yo sí, son buena gente, pero son viejos. Y tú tienes 30 años.
4: Y aquí tenemos a mi lado el señor Osvaldo Guzmán, que eres el director del torneo.
0: Este que pone las reglas. ¿Y en qué consiste el torneo? Primero, ¿cuándo es?
4: Es el 28, 29 y 30 de agosto y el señor Osvaldo le estará hablando un poco más.
5: Bueno, el Club Náutico de Arecibo, con más de 50 años promoviendo la pesca deportiva en Puerto Rico, estamos promocionando el 57 Clásico Aguja Azul por 57 años ininterrumpido, la pesca en deportiva de aguja azul, margen azul.
0: Defíneme qué es aguja azul.
5: Es un pescado que se llama marlin azul, que es una especie, de las especies más ansiada y por los pescadores deportivos en el mundo entero. Y nosotros tenemos nuestro norte de Puerto Rico en un lugar bien ávido para la pesca de ese pescado.
0: Supongo que es catch and release.
5: Pues mira, tenemos la modalidad catch and release, pero si el pescado mide 99 pulgadas o más, que es la reglamentación federal...
0: ¿Después queda con él?
5: Lo podemos exhibir y es parte de los atractivos del torneo. Pero vamos pescado...
0: Exhibir no, vamos a comérnoslo.
5: Y después nos los comemos, seguro que sí.
0: Por eso, en algún momento, porque imagínate tú. El que se quiere inscribir y que tiene... O sea, aquí hay dos posibles públicos. Los pescadores, ¿verdad? Dueños de bote o panas de dueños de bote. ¿Cuál es la mejor marca de lancha? Vamos a ver quién sabe.
4: ¿La mejor marca de lancha?
0: Sí, es italiana.
4: La Diotro.
0: Ese mismo, este hombre sabe. La Diotro, eso es buenísimo. Y usted cuando lo invite a una lancha, llegue con una caja de vino. Sí, usted llega con una caja de black.
4: Pues bueno.
0: Ah, sí, wow. Todo el mundo lo va a invitar. No se van a cobrar los... No, oye, no invitaste al tipo que trajo... Así que esto está dirigido a los que tienen bote de pesca, ¿verdad? Para que pesquen. Pero también cuando uno es público, hay unos jangueos chéveres.
4: Sí,
0: yo no he ido al de Arecibo, me han invitado.
4: Bueno, primeramente lo queremos invitar a la conferencia de prensa.
0: Ajá.
4: La vamos a hacer el 13, va a ser un jueves, o que puede llevar todo su grupo para allá.
0: Ajá.
4: Y hacer el jangueando en el weekend en el Club Náutico de Arecibo.
0: Ah, eso está bueno.
4: Lo vamos a tener todos los amanesteres. Tenemos aquí un regalito para usted para que cargue sus botellas.
0: Oye,
4: de agua.
0: Espera, de agua. Sí. Sí, espérate, pero tiene agua adentro.
4: Sí.
0: Mira, ver, ábrete.
4: Sí, sí.
0: Pero eso es como a poner carnada, ¿verdad?
4: Sí, no.
0: Ustedes han visto las carnadas que usan para estos pescados, son bien lindas. Son pelúas así, tienen colores. ¡Ah! Oye, invítalos de nuevo la semana que viene. Había una botella de vino, gracias. ¿Ah? Segmento de pesca oficial.
4: Nosotros queremos...
0: ¿Hay jangueo? O sea,
4: sí, vamos a tener jangueo. El señor, el director de torneo, tenemos actividades para los niños, tenemos actividades para las damas. El domingo vamos a tener el payaso Remy para los niños durante el día, antes de que nosotros lleguemos de pescar. Vamos a tener... vamos a tener música en vivo el domingo también y vamos a tener artesanos, vamos a tener un bazar también para las damas, para los hombres.
0: Y si uno quiere ir a mirar, no hay problema.
4: En los portones del Club Náutico van a estar abiertos para todo Puerto Rico.
5: Correcto, es una fiesta de pueblo. Estamos invitando a toda la comunidad, no solamente a las personas que son aficionados de la pesca, sino a la comunidad en general que quieran pasar un fin de semana en Arecibo.
0: ¿Cuán grande es la marina de Arecibo? Porque honestamente yo conozco el Náutico, Cangrejo, ¿cómo que se llama? Está frente al Náutico.
4: San Juan Bay.
0: San Juan Bay Marina. En Ponce, que eso es fino. Eso,
5: Deportivo, Boquerón, La Palguera.
0: Pero Arecibo como que no me suena.
4: El Club Náutico Arecibo tiene una capacidad para 92 embarcaciones.
0: Ah, pues grande.
4: Sí.
0: ¿Y cuántos tienen? ¿Cuántos hay?
4: Ahora mismo estamos a capacidad. Estamos
0: ¿De verdad?
4: Llenos. Sí, tenemos todos los espacios llenos, tenemos la marina llena. Y estamos aceptando socios, pero que les guste más darse el palo que navegar, porque no tenemos espacio para embarcaciones.
0: Fíjate, pues yo cualifico. Y hay 92 la de otro.
4: Sí.
0: Gracias, muchachos.
4: Quiero darle una primicia a usted aquí, que nosotros veníamos hablando con la directora ejecutiva de la Sociedad Puertorriqueña del Síndrome de Down, y nosotros vamos a estar dando una aportación por cada embarcación que se inscriba. Le vamos a estar dando una aportación a la Sociedad Puertorriqueña del Síndrome de Down, a la Fundación.
0: Ah, pues eso me encanta. Yo tengo un niño con síndrome de Down, así que eso se agradece. Gracias. Porque es una organización importante que apoya a un sector que por supuesto también es importante. Así que eso es una buena noticia. Nos vemos en Arecibo.
5: Lo esperamos el jueves 13, si Dios quiere, en la conferencia de prensa del clásico Aguja Azul.
0: Gracias. Dale, vamos para allá. 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
1: Y enfermeras en el ejército de los Estados Unidos.
2: ¿Y cuando cantas? ¿Cómo cuadra ese
1: pues
2: mando?
1: Gracias a Dios, la gente piensa que cuando tú estás en el Army estás como prisionera, que no puedes hacer más nada.
2: Pues yo diría que más o menos sí.
1: Pues fíjate que no.
2: No, okay.
1: Soy testimonio que puedes todavía mantener tus pasiones, la cual la mía es la salsa. Ya he grabado 3 álbumes. He tenido el honor de grabar con Nino Segarra, Choco Horta, Carlos García, mi primo Cristian Nieves. Así.
2: Ah, ¿tú eres prima de Cristian
1: sí,
2: Nieves?
1: Sí, mi tío es el zurdo de Naranjito, Modesto Nieves.
2: Pero, y entonces, esto que oímos, ¿cómo se llama?
1: Sí, ese título se llama Quédate. Es un cover de Cani García y Tommy Torres que la hice con un gran cantante de aquí de Puerto Rico, Gian. Eso es un dueto que hicimos en bachata. Aunque soy fanática de la salsa, también me gustan los otros géneros de la música.
2: Eso te iba a decir, que la enfermera de la salsa canta bachata. Algo ahí se me descuadró.
1: De vez en cuando hay que tirarle algo diferente para que hagan algo diferente. Sí, sí, toco la flauta también.
2: Toca flauta.
1: Que Ángel me está recordando, sí, toco la flauta, tengo una guajira y un poquito del cuatro.
2: Bueno, Cristian te puede explicar algo de eso.
1: Ah, no, Cristian está en un nivel celestial.
2: Ya está publicado esta canción.
1: La canción, si Dios permite, sale en junio. Así que pendiente, por favor, en las redes, Isis Cantante me pueden buscar, o Isis la Enfermera de la Salsa, en Spotify, en TikTok, en todas las redes.
2: Perfecto, y ya hay música tuya publicada, por supuesto.
1: Sí, hay mucha música ya publicada, gracias.
2: Pues gracias, váyase a curar gente por ahí con la
1: salsa.
2: Vamos
1: a seguir curando. Y Ponce. Voy a estar en Aloft este sábado, completamente gratis, en el Aloft de Ponce.
2: ¿En Aloft de Ponce?
1: Aloft de
2: ¿cuándo?
1: Ponce, empezando a las 7 de la noche este sábado.
2: O sea, pasado mañana.
1: Exactamente.
2: No es mañana, es mañana. Aloft de Ponce. ¿Y es gratis?
1: Completamente gratis.
2: Eso me gusta.
1: Así que vengan a bailar, a gozar, y te curaré ahí con la música.
2: Muy bien. Gracias.
1: Gracias, mil.
2: Gracias, Isis. 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Los tres pioneros te llegaron dos.
3: Así que llegamos,
2: tenemos un porciento de 66.
3: Completamos contigo, si quieres.
2: Yo te cargo el piano, pero that's about it. Esteban Micheo y Atlan Cruz.
4: Bien contentos de estar aquí, nuevamente, después de 4 años.
3: Casi 5.

0: Sí, sí, bueno, hablamos, nos volvemos a unir.
1: Este viene cada tres meses, así que...
0: Después de cuatro años, los tres pianistas nos volvemos a unir.
1: Los tres pianistas, todo un show de clase mundial.
0: Es un show espectacular, la verdad que sí. Vamos a estar el 30 de mayo en el Centro de Bellas Artes de Santurce, en la Sala Antonio Paoli.
2: La de festivales, la linda de festivales. Sala. Así el privilegio es. De estar allí.
1: Sala de festivales es la grandota.
0: Eso es así. Es.
1: ¿Y qué debe esperar el público ahí?
2: Bueno, hemos hecho shows en el Choliseo, en el Teatro de la Perla en Ponce antes de cerrar. Estuvimos en Yagüez, estuvimos en el Centro de Bellas Artes de Caguas.
1: Así es. Eso es en Puerto
2: estuvimos
1: Rico.
2: Estuvimos en Coca-Cola Music Hall, aquí nada más. Y cubrimos toda la isla.
0: Correcto.
1: Porque fuera de Puerto Rico también. Sí.
2: También hemos hecho.
0: Claro, estuvimos en Miami, estuvimos en República Dominicana, estuvimos haciendo muchas cosas y la verdad que nos volvimos
1: ¿y
0: a unir.
1: ¿Es ese show?
2: Es ese show combinado con todos esos shows, tenemos diferentes repertorios. Así que se nos hizo difícil tratar de tener un repertorio que apele a todo tipo de género y de edades. O sea, tenemos música desde los 80. ¿Quiénes son ochentosos aquí?
0: Toda la música de los 80, 90.
2: De película, música urbana. Si usted va a gustar las sorpresitas que tenemos. Tenemos una orquesta de rock muy buena, una banda de rock. Invitados también cantantes e instrumentistas. Los tres pianos de cola. Uno al lado del otro.
1: Eso nada más es un espectáculo. Sí. Usted ve tres pianos de cola a la vez.
2: Son tres pianos de cola y vamos alternando de un piano al otro. Los pianos están en una tarimita que estamos tocando de pie para poder alternar, hacer las melodías, los ritmos. O sea que es un complemento.
0: De vez en cuando tocamos los tres en un mismo piano. Sí. A la misma vez, en el mismo piano, estamos todo el tiempo en medio de la música, cambiándonos de piano, así que es un show muy entretenido.
1: Es un show muy visual, aparte
0: correcto,
1: de la música.
0: Correcto.
1: Es una cosa bien.
2: Y aunque nos multe Bellas Artes, se trepan al piano también mientras yo toco.
1: Ah, mira, yo puedo hacer eso.
2: También.
0: Claro que sí.
1: Y voy a desafinar, pero ustedes lo arreglan.
0: No, pero la verdad es que la van a pasar muy bien.
1: ¿Cuándo
0: estamos
1: es?
0: Invitando a todos el 30 de mayo, una semanita.
1: El 30 de mayo es la semana que viene.
0: La semana que viene.
2: Estamos allá. Okay. A las 8 de la noche y media de la noche. Para
1: 8
2: que
1: y media de la noche, sí. Los tickets, ¿dónde se consiguen?
0: Tiquetera y tcpr.com. O en la boletería.
2: La misma boletería pueden llevar. Sí.
1: Para la próxima vez traigan un piano de cola para que den una.
0: Ah, claro que sí.
2: Cabe aquí. Vamos a ver.
1: Aquí
0: lo traemos. Claro que sí,
2: gracias, licenciado.
0: Gracias siempre. Los esperamos a todos. Seguro que sí. Cuídense. Gracias.
1: Aidita.

0: 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Carlos Esteban Fonseca.
1: Y otra hierba.
0: ¿Y dónde está Luis Perico?
1: Ah, Perico está ensayando otra cosa. Ese hombre es indetenible, está haciendo un documental. ¿Sabe? Mira, yo me siento el tipo más privilegiado del mundo.
0: Cuéntame.
1: Yo vengo de ensayar con Luis Perico Ortiz.
0: Eso es un privilegio.
1: ¿Entiendes? Llego aquí y me encuentro con el maestro Huizón Torres. Por cierto, en ese ensayo estaba tocando el trombón Rafi Torres, hijo del maestro Huizón Torres. Y tras de todo, tú tienes cantando esta mujer espectacular. ¿Sabes?
0: Así es. ¿Sabes?
1: ¿Entiendes? Yo no me merezco tanto.
0: Tú te mereces más.
1: Sí. Bueno, tanto me merezco que estoy aquí contigo.
0: No, te digo. Mira, este hombre ha hecho una cosa tremenda. Él tiene un segmento aquí. No paga un chavo, pero tiene un segmento aquí. Que es Monero. Y yo tengo que decirlo, pues cuando me presentó la idea, antes de abrir, hace 4 o 5 años.
1: Hace 4 años atrás, sí. En abril cumplimos 4 años.
0: Y yo me dije a mí mismo, ahí mismo, este se está metiendo en un lío.
1: Y en un tercer piso.
0: Tercer piso, en Cagua. Bueno, vamos a ayudarlo, ¿verdad? Y siempre hemos anunciado todas las cosas que tú tienes allí, porque tiene una gran selección de cosas. Y ha pegado aquello que yo creo que Monero es el venue más importante de Cagua, con el permiso del alcalde.
1: Es el venue. El alcalde también lo dice.
0: Y él es el dueño del edificio, así que está bien, ¿no? algo coge. Pero se ha convertido en un venue importante, yo te diría, del área metropolitana. Así que te felicito.
1: Muchas gracias.
0: Digo, en realidad es Sofía la que... Pero
1: bueno,
0: tú estás aquí, así
1: pero
0: que
1: alguien tiene que trabajar.
0: Alguien tiene que trabajar, ¿verdad? Don pues, Esteban se llama este evento, donde está la trompeta inigualable de Luis Esteban Perico Ortiz. Perico es uno de los trompetistas más importantes de Puerto Rico. Aquí hay 4 o 5 que rápido salen, ¿verdad?, en esa lista.
1: Sí. Puerto Rico da buenos músicos.
0: Pero además de eso, es uno de los arreglistas más importantes, sobre todo de Fania y del mundo de la salsa.
1: Sí.
0: Rubén Blades no existiría si no fuese por Perico Ortiz.
1: Oye, Rubén Blades, ese tipo hizo el arreglo y la producción de Kim Baracumbara, Kim Mamba, tú sabes. Por mencionar algo. Yo no creo que haya nadie fuera de Willy Colón, con más éxitos como arreglista y director musical en la salsa, y también un extraordinario músico y arreglista del jazz latino.
0: Correcto. Y Luis Esteban Perico Ortiz está con Carlos Esteban Fonseca.
1: Mira lo que pasa.
0: Explícame. Mira, porque la trompeta tuya no...
1: No, hablamos de la trompeta mía más tarde.
0: Este es malo. Es malo.
1: Ya, mijo, ya quizás una flautita dulce. Mira, resulta que Perico y yo nos hemos hecho grandes amigos desde la vida. Él ha estado ya en 3 ocasiones. Esta es la 4ª vez que va a estar en Monero.
0: Yo estuve allí una vez ella.
1: Sí. Y entonces, cada vez que vamos a hacer algo, hacemos un almuerzo. Ese almuerzo dura 3 horas. Y entonces, conversando.
0: Y eso que Perico no bebe.
1: Sí. Y no, él pide, él cuando sale conmigo para acompañarme, pide una copa de vino que le dura
0: ahí
1: durante las 3 horas que estamos allá.
0: Es así. A mí me hace lo mismo.
1: Se la bebe, deja la mitad y el otro se lo bebió caliente al final.
0: O se evapora.
1: Sí. Entonces, nos damos cuenta que mi papá y su papá se llamaban Esteban los dos. ¿Sí? Y que hay una serie de canciones que yo oía con mi papá y una serie de canciones que él oía con su papá.
0: ¿Cuáles oías tú con tu padre?
1: Pues yo oía, por ejemplo, Irresistible. Desde el cielo he recibido la noticia de, que un ángel se ha escapado sin querer, ¿verdad? Por ejemplo, por tanto, un tema que yo escuchaba con mi papá era Vagabundo. Que vagabundo es del otro mundo, que va girando en un cielo azul. Que la cantaba Joselito.
0: Imagínate tú. Imagínate. Tú eres bien viejo.
1: Han pasado unos años de allá para acá, pero no tanto. Entonces, pues, decidió él invitarme al show. Él va a hacer un bailable con su orquesta.
0: ¿Bailable?
1: Sí, un bailable. Es el segundo bailable que hace el Monero.
0: ¿Y a mitad, se puede bailar en el bailable?
1: Sí, hicimos espacio para bailar. Y la otra vez fue espectacular. Y entonces, a mitad de show, se va la orquesta y nos quedamos un conjunto en el escenario y hacemos los temas que él oía con su papá y que yo oía con mi papá.
0: ¿Y qué temas él oía con su papá?
1: Pues, por ejemplo, Perfume de Gardenia, por decirte una.
0: Pues, para uno tener una idea, o sea, más bien la la onda bohemia.
1: Sí, sí, la onda bohemia, pero continúa siendo bailable, porque la percusión
0: está si bajan la luz.
1: Exacto, y con la luz bajita, pues...
0: Y ahí las losetas son chiquitas.
1: Ahí sí, dan para uno y medio, o sea, que dos van contentos.
0: ¿Cuándo es este evento?
1: Esto es mañana, 22
0: de mañana.
1: Mayo, a las 7 de la noche, eso es así.
0: ¿Y cómo hago para reservar una mesa?
1: Pues,
0: ¿O cómo funciona?
1: 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Los boletos están en Tiquetera.
0: Ah, pues más fácil.
1: Compra los boletos en Tiquetera, pero pueden llamar al 787-627-0211 para reservar su mesa.
0: Y yo creo que la gente ya debe saber, pero por si acaso, ¿dónde es?
1: En el Centro de Bellas Artes de Caguas, en el tercer piso del Centro de Bellas Artes de Caguas. Y te tengo una botella de vino que a ti te gusta mucho, que aquí la tienen en especial, por cierto.
0: Ajá, ¿y dónde está?
1: Para que nos la tomemos juntos.
0: ¿Ahora? Sí, sí. Bueno, ahorita, porque tengo que acabar aquí primero. ¿Y cuál es la que me gusta mucho?
1: Un tipo que se cree que tiene mucho dominio.
0: Ah, de Atauta.
1: Dominio del...
0: Ah, del Pidio.
1: Dominio del Pidio, aquí la tienen en especial.
0: Pues dale. Podemos acabar... Mira, Aidita, que acabe el programa, yo vengo ahorita.
1: Qué privilegio tener a Aidita Encarnación.
0: Esa es una de las voces más... No solamente una voz espectacular, una personalidad chulísima, una
1: fuera
0: buena
1: de
0: mujer,
1: serie.
0: Generosa.
1: Y déjame decir una línea nada más. Ella es la productora, la arreglista y la directora musical de ese disco que acaba de hacer.
0: Ah.
1: Además de cantar.
2: Hay más arreglistas en el disco.
0: Don Esteban, Monero Café Teatro y Bar, el 22 de mayo, eso es mañana, y es a las 7 de la noche.
1: En Monero, nos vemos allí.
0: Aidita Encarnación, desde Metropol, de Molo San Juan.

0: Eso es.
1: Eso es, ahí como Tito, Tite Curry Alonso, pero como que en jazz, como ya se ha ido, bien chévere. 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Ángel Manuel.
2: ¿Cómo estás?
1: Bien, ¿y tú?
2: ¡Qué dale!
1: Cuéntame, ¿qué está pasando?
2: Pues nada, empieza el verano, ¿verdad? Y tenemos, bueno, tú estás aquí montado, porque si está ahí Dita Encarnación, este corillo, está todo bien.
1: ¿Verdad?
2: Está todo bien, y nos encontramos y estamos felices. Pues mira, nosotros en Estudio de Información Actoral seguimos preparando actores y personas que se quieran atrever a hablar en público, a exponerse ante sus empleados, si quieren comenzar con un negocio, cualquier cosa, nosotros estamos ahí para formarte. Y regresamos con los talleres de verano intensivo, que es intensivo porque es en un mes hacemos un montón de talleres.
1: Pero háblame de alguno de los talleres.
2: Claro que sí, pues mira, vamos a tener, los talleres son 2 días por semana, todo el mes de junio y algunos los sábados. Comenzamos con teatro musical. Vamos a tener un taller de teatro musical con Sonia Hernández, que es una excelente bailarina, cantante y actriz, junto a Carlos Calil. Van a estar formando unos temas de teatro musical para todos los jóvenes y adultos.
1: ¿Pero esto está dirigido a actores que quieran entrar en teatro musical?
2: Sí, o a personas que quieran darse la oportunidad de ver si funcionan, si les gusta.
1: De cero.
2: Desde cero. Okay. Eso es lo bueno. También vamos a tener un taller de dicción con el primer actor Germán O'Neill, que va a estar dando allí dicción, según la familia de Eiffa.
1: Egresado del Pilar.
2: Así mismo, así que él viene para dar aquí, ¿verdad? Y vamos a hacer hasta lectura dramatizada, vamos a revivir lo que son las lecturas dramatizadas con todos los participantes, porque todo esto hacemos presentaciones finales y hacemos
1: Me
2: todo.
1: Me dijiste que había algo de public speaking. De...
2: Sí, pues mira, realmente a través del taller de dicción sí van a aprender a poder hablar al público, aprender articulación, técnicas de modulación de voz y todo lo demás.
1: Que es importante si usted tiene que de alguna manera presentarse, claro, para hacer sí. Presentaciones profesionales, un médico, un
2: así abogado. Así voy a hablar con el público, que la gente se pone nerviosa y no saben.
1: Es lo que me pasa a mí, que no sé qué hacer.
2: Sobre con... todo.
1: A cantazo uno aprende, claro, también. Sí.
2: Pues mire, y también para todas las personas que quieran aprender a escribir sus guiones, sus libretos, sus presentaciones, Maritere Vélez, que es una actriz y guionista, va a estar ofreciendo un taller de escritura creativa.
1: Para más información.
2: Sí, pueden comunicarse conmigo al 787-922-6788 o en Instagram, @EIFAPR. Vamos a dar un taller de cine también y vamos a montar un piloto que queremos presentar para la televisión.
1: Suena excelente entretenimiento y jangueo veraniego. Y productivos, porque puede terminar ahí cayendo,
2: claro,
1: algo.
2: Claro, ahí te caen guiso porque nosotros producimos nuestras propias cosas, así que quien quita que pueda ser la próxima estrella.
1: Dale, gracias.
2: Gracias a ti.
1: Me voy por... ¿No? ¿Ah?

0: Y esa es Aidita Encarnación dándole. Si Alberto Carrión hubiese oído Aidita Encarnación, hubiera escrito como tres más igual que esa. Éxito de Alberto Carrión, del hermano. Pero, miren, usted tiene que haber oído esa canción 20 veces. Aidita acaba de mostrar lo importante que es un arreglista y un buen músico. Es que muchas veces yo tengo esta pelea de que no le damos crédito. Tengo un músico aquí, Luba. Que la gente canta y uno sabe quién cantó. Y las canciones de Luis Miguel, mira, no seas jíbaro, no son de Luis Miguel, tiene un autor. Y detrás de ese autor hay unos músicos, y esos músicos tienen un arreglista. Y es la mezcla de todas esas cosas que termina siendo una cosa especial. Fin de la editorial. Luba, me tenías abandonado.
1: Hacía tiempo no visitaba.
0: ¿Cómo tú estás? Omar.
2: Mira que te traje. Yo lo prometido es deuda.
0: ¿Sí?
2: Los pastelitos de arroz de Corozal.
1: Por fin llegaron los pastelitos de arroz de Corozal, señores.
0: ¿Dónde está la madre que me lo lleve? Por si acaso.
1: Eso es desayuno, almuerzo.
0: Lo que, para lo, de,
1: y comida.
0: Para lo que sea.
1: Y la picadera con el vino.
0: Los conocen. Son unos pastelitos chiquititos. Pero son de arroz. O sea, no son. No me abren ninguno.
1: Si abres uno de la bolsa, se queda aquí. Si abres uno, se queda aquí.
0: ¿Y qué es lo que está pasando? El quinto festival turístico de pastelitos de arroz.
1: Asimismo, hoy estamos promocionando lo que es el Festival Pastelito de Arroz, producido, ¿verdad?, por este servidor, Omar Padilla, de Corozal para el Mundo. Empieza el 5
0: de
1: junio al 7.
2: ¿Tú eres de Corozal?
0: ¿Y el evento es dónde?
2: En el Howard T. Johnson en Corozal, en el parque de pelota, como le dicen allí en Corozal, conocido. Así que de quinto año ya, siempre nos estamos apoyando, así que invitando a todo el mundo para que vaya para allá de 5 al 7 de junio.
0: Y que está, obviamente tú tocas, algún día te toca.
1: Pues mira, casualmente llevo los 5 años cerrando, ¿verdad? Esta es la primera vez que va a estar un viernes. Pues, en otras ocasiones he estado los domingos, y a mí el viernes 5 me toca cerrar esa noche junto a Radio Maniaco. Va a estar Luisito Carrión, el conjunto Quisqueya, Luis Texidor, un espectáculo
0: ya,
1: de música.
0: Eso es grande liga.
1: Tú sabes, Yanira.
2: Eso es así. Y queremos invitar porque la gente este año, como el año pasado, puede hacer su pastelito de arroz en el momento para que tenga esa experiencia y sepan cómo se hace el pastelito de arroz. Así que, todo invitado.
0: Para, explícame algo. Yo voy para allá.
2: Ajá.
0: Y me van a enseñar
2: cómo se hace el pastelito de arroz en el momento. Echa el arroz, echa la carne, coge la hoja de plátano, coge el nilón.
0: Ahí es que se fastidió la cosa.
2: Ahí es que.
0: Cuando hay que emborujarlo. Porque yo he tratado. Y es como que.
1: Yo mejor me los como. Yo sé, pero
0: si uno aprende, pues. Hey. Mira, 5 al 7 de junio.
2: 5 al 7 de junio. Tenemos allí Machina, tenemos Artesano, tenemos los kioscos. Tenemos 5 casi. Corre el domingo máximo.
0: Para, mírame bien.
2: Oye, pero
0: esa duda de si corres.
2: Oye, pero pues
0: para el baño de vez en cuando.
2: Pero puedes correr y lo camina, camínalo, como dice Gilberto. Lo corre, lo camina, llega a 5K. Máximo Olivera el domingo a las 4 de la tarde.
0: Los 5K, mi especialidad son las medallas. Bien fría bien al fría. Final, cuando se acaba esa vaina, bien fría, ahí bregamos. Obviamente la entrada es libre de costo.
2: Libre de costo, estacionamiento, la ambos lados.
0: Todo eso me preocupa un poco, estacionamiento.
2: Mira, tenemos el estacionamiento público del municipio, en el mismo pueblo, y frente al parque está la cancha Carmen Soraya de Figueroa, que tiene un amplio estacionamiento que también queda a 5 minutos caminando, o sea que estacionamiento hay de más.
0: Y Corozal suena lejos, pero está ahí al lado.
2: No, eso está muy al lado. De aquí, me eché ahorita 28 minutos, no había tráfico, ya las escuelas se acabaron.
0: No, pero de verdad.
2: No, pero verdad.
0: Por ahí y no hay curva.
2: No, es recto todo el tiempo.
0: Sí.
2: Expreso, Dorado, el Expreso Corozal y llegaste, porque es el mismo pueblo.
1: Bueno. Y con 2 copas, ¿sigue siendo recto?
0: Suave, no conteste. Testigo, no conteste. Una pregunta capciosa. Gracias, Ambio, por estar aquí. Gracias.
1: Nos esperamos 5 de 5 al 7 de junio en Corozal.
0: Que es viernes, sábado y domingo. ¿Y qué artista está? ¿Acuerdas de memoria quiénes están?
2: Claro. Radio Maniaco y Luba el viernes cerrando. El sábado tenemos a Luigi Texidor y cerrando el reencuentro sabroso en merengue que hace 20 años no va a cruzar. Y el domingo, Luisito Carrión y cierra el conjunto Quisqueya.
0: ¿Suena bien?
2: Vamos para allá.
1: Vamos para allá.
0: Nos vemos. Gracias. Y allí está Encarnación. Pues voy para allá. Querida.
3: Chapa acá.
0: Querida. Oye, preséntame los músicos porque están bien afincados.
3: Carlos Cruz, el maestro Carlos Cruz, Edgardo Ríos, el maestrazo Manny Trinidad y el maestro Carlos Tato Sánchez. Ya tú sabes.
0: Y cuéntame del proyecto, porque o sea, yo tengo un problema, yo soy fanático de ella, estoy prejuiciado, así que no me importa, me gusta, pero...
3: El disco salió el 17 de abril.
0: ¿Ah, sí?
3: Ya subió, sí, subió a todas las plataformas digitales.
0: Hemos ¿Cómo se llama el disco?
3: Todo lo que soy.
0: Todo lo que soy.
3: Todo lo que soy.
0: Y lo encuentro por Aidita Encarnación.
3: Por Aidita Encarnación, todo lo que soy, en todas y cada una de las plataformas digitales. Si usted lo escucha por ahí, o escucha mi voz en cualquier sitio, lo pone Chazam y aparece también, así que está en todos lados.
0: Mira, y es un EP.
3: No, es una producción discográfica completa. Tiene 13 temas.
0: ¿13 temas?
3: Sí, es que yo dije, ay no, ya yo estoy grande para estar esperando sacar una cancioncita aquí, otra allá, y ver, no hombre, no, ahí está
0: y
3: completo.
0: Y la onda es lo que hemos estado oyendo.
3: Cada tema representa un poco, pues, la cantidad de cosas que uno a veces como artista tiene que cantar y tiene que hacer, y cuánto uno aprende en el camino de una cantidad de géneros y de estilos musicales que tiene no solo nuestro país, sino Latinoamérica entera.
0: ¿Director musical?
3: Directores musicales, nuestro director musical es Manny Trinidad. Pero en el disco hay canciones que...
0: Mire,
3: yo,
0: este señor es una leyenda.
3: Este señor que está ahí detrás, que usted lo ve así calladito.
0: Está calladito,
3: mira. Vamos, párate para que te vean. Apláudanmelo, por favor. Chacho. Llevamos una vida haciendo música juntos. Y ahí está el maestro Carlos Cruz como arreglista también, el maestro Manny Trinidad, y estoy yo como arreglista en el disco.
0: Muy bien, pues me encanta, éxito. Y ahí lo puedo bajar y
3: lo puedes bajar en confianza y lo escuchas.
0: ¿Cuándo viene el LP?
3: El LP, tú sabes que me lo han pedido. Bueno, ¿Lo vas a hacer en vinilo? Pues mira, voy a tener que hacerlo en vinilo, ¿sabes?
0: Te manda
3: la primera copia es para ti.
0: Me gusta.
3: Por supuesto.
0: Claro. Porque van a haber muchos que van a querer la primera copia.
3: Sí.
0: ¿Con qué nos despedimos?
3: Nos despedimos con un tema de Silvio Rodríguez, maestro, cuando usted quiera.
0: Aidita Encarnación desde Metropol.

0: pueda salir sin ti.
1: El pasado segmento fue uno pagado.
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3: Equipo que hará historia en baloncesto superior nacional con el back to back, los campeones vaqueros de Bayamón por WKQ 580.
4: Maximizar cada una de esas pérdidas. Por ejemplo, Tremont Waters viene de un partido de 7 pérdidas en el pasado choque ante los Criollos de Caguas. Y por último y más importante, la aportación del banco. En la serie particular, Bayamón promedia 33 puntos del banco versus 18 de Carolina. Pero es importante resaltar que de esos 33 puntos, 15 vienen de Stevie Thompson. ¿De dónde van a llegar los puntos del banco esta noche? Es la incógnita que vamos a estar contestando.
5: El equipo de Carolina viene con cambios, naturalmente, ante la baja que tienen en los refuerzos. Daniel Rivera, su novato, está en el...